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0: Por fin vuelve la Liga, señoras y señores, estamos listos. El Barcelona quiere el título, el Real Madrid quiere alcanzarlos. Problema. El camerino está roto. ¿Con qué lo curaremos? ¿Con cáscara de huevo? No creo. Tendrán que sacar un par. Pronto. Porque si no... Ay, como que Mbappé se están cansando. Como eso nos dicen. No solo la hinchada, que ya está harta. Los compañeros también. Ah, es jueves de revista Coqueta. Esto y más, por supuesto, aquí en el Curubito de Jueves. Bienvenidos, señoras y señores, su Curubito de Jueves. Albert Lezán, quiero que vea usted, por favor, la siguiente imagen. Esta es la tabla de posiciones que tenemos en la Liga a hoy. A hoy. El Barcelona es primero con 21 puntos. Segundo, el Atlético de Madrid con 16 unidades. Tercero, el Real Betis Balompié, que todos somos del Betis, 16 puntos. Cuarto, el Real de Madrid, 15 unidades. Quinto, el Sevilla, con 13 puntos. Sexto, el Alavés. Séptimo, La Coruña. Y octavo, la Real Sociedad. Albert Lezán, son 6 puntos que desde el fútbol le ha sacado el Barcelona a su más próximo rival, que es el Real Madrid. Desde fútbol, correcto, no pueden hacer nada, creo yo.
1: Claro, y de eso es lo que queremos hablar, porque ellos ahora intentarán desviar la atención, querrán hablar de Negreira, de hace 10 años, pero tenemos que hablar de hoy. Es que hay jornada deportiva, y aquí están los trileros con sus bolitas, con sus juegos. Tenemos que hablar del hoy. Y el hoy es que hay un equipo que golea, que juega muy bien al fútbol, que es admirado en Europa, y que hay jornada de fútbol. Entonces, que lo más normal es que se mantenga esta diferencia o incluso se amplíe antes del Clásico. Y lo más normal es que en el Clásico el Barcelona golea al Real Madrid. Esto es lo normal por lo que hemos visto hasta ahora. Lo normal es que los jugadores del Barça, los hemos visto en las selecciones, siguen jugando muy bien. Y que no hace falta Rafinha. Aquí no lloramos porque Rafinha no va a poder jugar. Es igual, entrará De Jong, ya os lo digo. Información, es el sustituto. Aquí no lloramos porque falta un jugador. Y lo normal es que en el Real Madrid sigue habiendo incendios. Estamos hablando del hoy. En el hoy...

0: Mbappé se sigue comportando como el año pasado, que suda olímpicamente su máxima estrella, que se va a montar en bicicleta, que va a viajes a París, que Mourinho, que es un gran entrenador, yo nunca lo he negado, con mucho carácter, no ha podido con este vestuario. No puede. Y esta es la realidad del hoy. Y Hansi Flick es un entrenador que está disfrutando de sus jugadores, que los jugadores van, entrenan, juegan, disfrutan. Y en el Real Madrid es un incendio tras un incendio tras un incendio. Este año de momento no hay peleas, al menos no hay puñetazos. Pero nadie puede con ese vestuario. Y hay que ver que no pueden arreglar esta situación. No puede ni Mourinho, que para mí es uno de los mejores de la historia. De los mejores de la historia, lo digo con la boca abierta. Yo presumo de ser alumno de Mourinho.
1: Puedo.
0: Pero no puede.
2: Claro,
0: pero no
2: puede, Karen.
0: Entonces, si hablamos del hoy, el Barcelona está muy bien y el Madrid no solo está mal, está como el año pasado y como el anterior y como el anterior y no tiene pinta de arreglarse. Si no lo quieren ver, es su problema. En el Barcelona estamos mejor que nunca. Goleando, jugando bien. Nos falta la Champions. Bueno, pues ya llegará.
1: Y está bien. Disfrútalo. Disfruta tu momento. Que el Barcelona le esté yendo súper bien. Que hayan iniciado la liga como se debe.
0: Hablemos del hoy.
3: Bueno, yo sí quiero. Lezán, si puedes levantar tu manita derecha.
0: Ahí está.
3: Y te voy a dar la manito en esta. De verdad que te voy a dar la manito. Porque hoy has hecho hincapié en el hoy. Y en el hoy, ¿por qué? ¿Por qué lo digo en el hoy? Yo arranqué la introducción, es que este partido, el arranque de la fecha 8, para mí es empezar que Mourinho tiene ya un dolor de cabeza en la defensa. Solo tenemos un central natural, Antonio Rüdiger, para esta fecha. Hausen sancionado, Militao que está recuperándose después de casi 700 minutos en ausencia por temporadas con lesiones y así sucesivamente. El tener ese hueco en defensa y estar armándonos de hace dos veranos atrás justo en la defensa nos ha debilitado y es un dolor de cabeza.
1: Bien, pero tú
3: entonces es el contraste no puedes cuando ves que tienes a un equipo como una máquina volando como el Barcelona que te hace cuatro, que te hace cinco. Ahí sí, para mí sí es de tener el dolor de cabeza.
2: A ver, Karen y Julia, preparen un 50-50, por favor, producción, para poderlas escuchar a las dos, porque creo que las dos tienen un punto. Raro Karen peleándose también con una madridista. A ver, producción, me confirma, por favor, escuchamos a Karen, que está defendiendo un punto, y es la cantidad de problemas que tienen en el área médica los hombres del Real Madrid, y Julia, que no quiere justificar eso. Adelante, Karen.
3: Lo primero, no me estoy peleando con el madridismo, sino siendo autocrítica de lo que está el actual, el camerino del madridismo. Hablo de un solo central natural, que es Antonio Rüdiger, y eso hace que Tchouaméni baje un poco más y deja abierto al Real Madrid, cosa que le da la facilidad al Villarreal de contrarrestar y va a ser por ahí una de las armas para el Villarreal. Y esto solamente viendo desde la fecha 8. ¿A qué temo? Quedan 17 días para el Clásico, donde de tus 5 centrales, hoy tienes 4 en baja. Sí, vas a recuperar de aquí al Clásico, pero no van a entrar en ese ritmo y tienes a un equipo como el Barcelona volando en ataque. La defensa de nosotros es ahorita el punto más vulnerable. Más allá no quiero ver ni siquiera del mediocampo hacia arriba. Pero el punto más vulnerable que tiene ahorita Mourinho es el punto de la defensa. Y ese sí es mi dolor de cabeza.
2: Yo no sé si estoy escuchando lo mismo o la misma historia del Real Madrid. Esto es un déjà vu. Es el día de la marmota porque llevan 3 temporadas exactamente con el mismo problema. Julia, adelante, la escuchamos.
1: Mira, yo creo que no podemos juzgar al equipo por el tema de las lesiones. Ahí ya será algo de rendimiento personal de cada jugador que no se ha cuidado o algo adicional. Yo le doy la ficha a Mourinho, que va a poder tener un aire adicional a darle pues una nueva visión a los fanáticos del equipo blanco para poder en el clásico hacer algo diferente y poder dar la pelea. Recuerda que la última Champions que ganamos la ganamos con centrales suplentes. Entonces se le da ese aire al jugador de sudar la camiseta, porque eso es lo que tienen los chicos que llegan al Real Madrid, que cuando les toca su momento lo hacen bien. Entonces yo estoy apostando al tema de suplentes, a que los chicos de verdad suden la camiseta, a que evaluemos un Real Madrid antes de Kylian Mbappé, porque eso tanto que lo queríamos y ahora es lo que nos está afectando a mi parecer. Entonces hay que llegar a otros puntos adicionales para ver cómo se mejora.
2: El fútbol es como la vida, dicen algunos. Muchas veces en la vida uno quiere algo y lo que uno quiere no es lo que necesita. Seguramente le está pasando al Real Madrid con Kylian Mbappé. Lo quisieron tanto y tanto y tanto, pero no era lo que necesitaban. Ahí no era, amigos míos. Le preguntamos a la inteligencia artificial qué equipo podría ser el campeón de la liga viendo cómo van las cosas. Pusimos una cantidad de prompts interesantes. A ver, ChatGPT dice que el campeón va a ser el Barcelona. Cloud dice que el

0: Barcelona va a ser el campeón y Grok, el DX, dice que el Barcelona va a ser el campeón. Albert Lezan, mejor dicho, ni nos presentemos ya con lo del Barcelona a la Liga porque ganó, sin problema.
1: Sí, la Liga la va a ganar el Barcelona, es evidente, pero porque es el mejor equipo, porque es el equipo más completo, porque es un equipo que ahora mismo se está paseando.
2: Pero Albert,
1: y no tiene pinta de que ningún equipo le pueda toser. Es que es un equipo que se pasea por la Liga Española.
2: Como dice Flick, luego de repente llega un mes de mierda, como dice Flick, y ya los árbitros están en contra, ya nadie colabora, ya todos estropean.
1: ¿Qué árbitros? Pero si estás hablando por cinco, Laura.
2: A mí me parece bárbaro que en octubre estés hablando así, de que ya vais a ganar la Liga.
1: Hay una superioridad tremenda.
2: Me parece, Albert, tremenda. Una falta por tu parte.
1: Superioridad tremenda.
2: Acabar llorando cada temporada como siempre.
1: El Barça nunca llora, factura.
2: Y si luego, se va el Barça de puntos y gana un partido en Madrid y ya otra vez empiezan a que viene el coco, a que no sé qué, o sea...
1: Pero eso no va a pasar.
2: Esta historia la llevamos
1: bien. Eso no va a pasar, Laura. El Madrid va a venir aquí y va a salir escaldado. Y lo sabéis todos.
0: O sea, Albert, usted está diciendo que la Liga se define en este clásico, Albert.
1: Claro.
0: Lo que usted está diciendo.
1: El Madrid...
3: No, ya está
4: decidido. En el de mayo, por lo general, siempre
1: el Madrid
4: se pone
1: el 25,
4: a tope.
1: Sale.
0: A ver, Juanma.
1: Como mínimo, con cuatro goles.
4: A mí,
1: rojo como el culo de un mandril. El Madrid sale de aquí rojo como el culo de un mandril y el 26.
4: Cuando en tres partidos puede
1: sale rojo
4: ocurrir
1: también,
4: cualquier cosa.
1: Porque gana
4: en
1: el Balón de Oro
4: a mí. No, o sea, ni siquiera en tres. En dos partidos puedes perderlos y ya, no pasa absolutamente nada.
1: No los va a perder porque es muy superior a todos.
4: ¿Pero por qué? O sea, yo te siento muy inflado.
1: Porque es muy superior.
4: ¿Y por qué no ganó una Champions? Porque... Si son tan superiores, ¿por qué llegan a tanta alta
0: distancia
4: con la gana? O sea, ¿por qué? ¿Por qué te sientes tan confiado? Si ustedes hubieran ganado la Champions, que dejaron ir, que estuvieron cerca, yo te puedo aceptar lo que estás diciendo, pero es que no fue así.
1: Centremos el debate en el hoy.
4: No fue así.
1: En la Liga Española, este Barcelona no tiene rival. Con 9 ganaría a todos igualmente.
4: Pero están empezando y solamente son... Estamos empezando y apenas son Liga... Solo son Liga Española, perdón. Solo
1: Julia,
4: son
1: mira
4: esos.
1: Los partidos.
4: Solo son
1: gana
4: esos.
1: Por 7, gana por 6, gana por 5.
4: Y está
1: es que
4: bien,
1: verdad,
4: la diferencia de goles es abismal. Yo te lo
1: los
4: puedo
1: aceptar. Radio,
4: pero no te infles de esa forma cuando apenas
1: no
4: estamos empezando. No te puedes inflar de esa forma. Es imposible.
1: Es que,
4: y el fútbol
1: es que,
4: da muchas vueltas y tú lo sabes. Mira, es más que yo sabe que el fútbol da muchas vueltas.
1: A todos los equipos de la Liga Española.
5: Julia, a veces hay que entender el trauma de cuando uno está encerrado mucho tiempo en casa y no puede ver más allá.
1: Es infinito. Es como la Liga Femenina ya, pero al revés. La Liga Femenina de Barcelona gana por superioridad manifiesta. En la masculina está pasando lo mismo.
4: Y jugadoras espectaculares, o sea, eso no se puede negar.
1: Lo mismo. Está pasando lo mismo. Y al Real Madrid, vuelvo a repetirlo y no quiero ser ofensivo. Va a salir del Camp Nou con el culo rojo como un mandril. El 25. Y el 26 todavía más rojo cuando vean que Lamine Yamal gana el Balón de Oro, que una chica del Barça gana el Balón de Oro, que Cubarsí gana otro Balón de Oro. Y saldrán muy escaldados. Y entre el 25 y el 26 van a vomitar mucha
4: bilis,
1: van a estar
4: muy hechos
1: polvo. Pero
4: nosotros no sufrimos por sus logros.
1: Y van a tener mucha fiebre.
4: Nosotros no sufrimos porque cuando ustedes ganan son errores de nosotros. Porque cuando nosotros jugamos bien, ustedes jamás llegan. Nunca llegan, ni siquiera cerca.
1: Es que el Madrid no gana jugando bien.
4: Es que nosotros estamos pasando un momento gris y por eso ustedes se están aprovechando de eso. Pero cuando nosotros llegamos a ser el equipo que somos, no hablan como hablas en este momento. Para nada.
1: No, porque el Barcelona a día de hoy es muy superior. Vuelvo a repetirlo, Julia, y tú misma lo ves. Lo ve todo el planeta. Gana goleando en la Champions, gana goleando en la Liga. Y el Madrid no. El Madrid es un nido de problemas. Lo era el año pasado, se peleaban, parecía... Mira, Laura es una
5: yo espero esta narrativa después cuando ya empiecen los buenos equipos a tener ese 1-1, que la misma narrativa se sostenga. Cuando ya pasen el PSG...
0: Ah,
5: ya...
0: es el Champions, no en Liga.
5: Pero digo, si sostiene, si estás tan inflado, debes de sostener todas las competiciones. Si vas a ganar todo, claro. Lo tienes que ir por todo.
1: Va, el Barça va a ganar al PSG fácilmente.
0: A ver, es que aquí la noticia no es que el Barcelona vaya a ganar la Champions, que la Liga como que ya la ganó. Pero primero, vamos a la pausa. Al regreso escuchamos a Juanma, que trae más aquí en El Curubito.
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4: Ya regresamos, este es el Curubito, es jueves. El Real Madrid tiene problemas, muchos, pero Juanma, yo creo que al Barcelona se le está olvidando la cantidad de problemas que está teniendo en los últimos tiempos, seguramente, con las lesiones. Laura, al Real Madrid, listo, tiene un hospital, pero el mejor jugador del Barcelona está lesionado, que es Rafinha, porque la misma importa, el que importa es Rafinha.
5: Fíjate, es que creo que ahora mismo el tema de las lesiones en el Madrid, aunque siguen presentes, creo que no es el problema actual. Si es que el problema real del Madrid ahora mismo, porque tiene este año sí que tiene mucho fondo de armario, pero el problema es que todavía no hemos definido a qué jugamos, todavía falta ese peso en el centro del campo. Siguen las críticas a Mbappé, que de verdad no las entiendo, porque lo único que ha hecho ha sido cumplir. El que está horroroso es Vinicius y se le sigue dando la oportunidad. Esperábamos a un Mourinho más fuerte. Yo creo que Mourinho en esas 3 semanas ha tenido tiempo de recalibrar, de hacer cambios. Vamos a ver con qué 11 sale a la vuelta contra el Villarreal. Pero para mí el problema principal del Madrid es ese, porque jugadores hay y fondo de armario este año hay. Lo que pasa es que hay problemas de estructura mayores, sobre todo saber a qué queremos jugar.
4: Pero
5: ese
4: a ver,
5: es
4: Laura, ¿usted verdaderamente cree que el problema es Mourinho? Hoy por hoy, o sea, viendo que hay una constante en los jugadores del Real Madrid, que Vinicius no rinde, que Mbappé sí hace goles, pero no hace equipo, ¿cree que realmente el problema es el técnico?
5: Es que alguien tiene que definir el estilo de juego. O sea, por ejemplo, cuando Ancelotti, yo defendía muchísimo a Ancelotti porque conseguía sacar petróleo con un equipo repleto de bajas y donde sí que no había cambios. Ahora hay jugadores, lo que pasa que hemos visto a principio de temporada que todavía no sabemos a qué quieren jugar. Ha venido Bernardo Silva, se supone, para reforzar el centro del campo, no le estamos viendo. Güler, pues un día sí, otro día no. O sea, creo que hasta Mourinho tampoco tiene claro qué quiere hacer ni con quién quiere contar para su once inicial. Entonces, ahora mismo, si el equipo no sabe a qué juega, sí que el problema es del entrenador. Obviamente los jugadores, como digo, el tema de la actitud está ahí, eso es evidente, ¿vale? Pero si todavía el equipo no sabe a qué quiere jugar, el entrenador ahí tiene mucho que ver.
4: Pero es que, le repito, yo creo que el problema hoy del Real Madrid, listo, tiene una cantidad de problemas en cuanto a lo físico, en cuanto a lo médico, pero hay unos jugadores, Juanma, que no terminan de encajar y que van inclusive en contra de la directiva, van inclusive en contra de los intereses del club. Porque lo de Mbappé últimamente es simplemente una muestra de esto, de que él quiere ir por un lado y el club quiere ir por otro.
6: ¿Cuántas veces aquí yo he dicho que el fichaje de Mbappé, teniendo en cuenta el rendimiento, no es lo esperado? ¿Cuántas veces hemos dicho? Yo soy el primero que digo que no quiero que gane el Balón de Oro Mbappé, que no es un buen compañero, que no es un buen líder, que lo que está haciendo es evidentemente un pulso, no sé si al club, No sé si a la

0: decisión que le ha criticado. No sé si es una demostración de aquí mando yo y ahora que hay dudas en torno a Vinicius, quiero que Mourinho se posicione hacia un lado o a otro. No sé si es una forma de medir a Mourinho, a ver si se revela o no. Creo que Mbappé, de verdad, es un problema a día de hoy en el Real Madrid. Un problema que a nivel goleador, luego te marca 4 goles, te marca 3 goles, te marca 2 goles. Pero tú, si eres Diomandé, si vienes de hacer unos partidos con tu selección espectaculares, si te tocó jugar en el derbi y fuiste uno de los mejores mientras que Mbappé estaba desaparecido y Vinicius, ¿cómo aceptarías que ahora, mientras tú has estado con tu selección, mientras tú vuelves, estás entrenando el primero, mientras tú te cuidas, mientras tú haces todo lo que te pide el club, ¿cómo aceptarías que Mbappé una vez más vuelve y con un entrenamiento y medio le ponen por delante de ti?
1: Ahora, te pregunto, Juanma, con esto que está diciendo, perdón, Laura, toma más fuerza la tesis que le planteaba hace un rato a Laura. El Real Madrid no tiene líder, el Real Madrid no tiene un jugador importante, un jugador bisagra que es con el que se unen todos. El Barcelona sí, que es Rafinha, y Rafinha está lesionado, Rafinha no va a estar. Quizás el momento, Juanma, de que aproveche el Real Madrid esta falta que hace de Rafinha y empiecen a sumar los puntos y recortar la diferencia, ¿o no? Porque la MIN no sirve.
0: ¿Sí?
1: La MIN no funciona.
0: Que, pero mira, ¿qué hago?
2: ¿Cómo que no sirve?
0: ¿Qué hago? Lo apunto.
2: ¿Qué juega la MIN con la selección española?
0: Como idea está muy bien. Yo te lo compro, Munevar. El papel lo aguanta todo. El problema es que esto no es una ciencia, no son matemáticas. Y que encima hay un reparto de roles. Yo no soy tan catastrofista como Albert Lesan, que se ha declarado. Habitualmente está un título que es un no título, que es el campeón de invierno, ¿no? El que gana, el que va líder de la liga al acabar la mitad del campeonato. Ahora es el campeón de otoño por minutos, porque llevamos muy poco tiempo en otoño, que lo acaba de inaugurar Albert Lesan. Yo no digo que todos, no soy tan catastrofista en cuanto al Real Madrid, pero sí que creo que la razón por la que yo quería a Mourinho, que es un entrenador valiente, un entrenador que toma decisiones y que es respetado por Florentino Pérez, porque al final da igual que tú tomes decisiones y el de arriba no te las aprueba y te deja sin autoridad. Entonces, yo no lo estoy viendo. Yo creo que el Mourinho de otra época, el Florentino de otra época, no le consentirían lo que le están consintiendo a Vinicius y a Mbappé. Y yo os lo digo porque lo sé.
3: Juanma.
0: Porque lo sé. Hay un jugador...
3: Vamos, ¿no podemos ir un momentito?
1: Escuchemos, Karen, el dato, Juanma.
0: Hay un jugador que se llama Jude Bellingham que está hasta las narices.
2: Por eso no ha dicho que no le daría el Balón de Oro a Mbappé. Porque está hasta las narices.
0: Y no soporta a Kylian Mbappé.
2: Es que tiene. Es que es verdad.
0: No soporta a Kylian Mbappé.
2: Y ha dicho que no le daría el Balón de Oro.
0: Y os lo digo porque lo sé.
4: Pero yo no lo entiendo. Entonces yo no entiendo a Bellingham, no entiendo a Florentino, no entiendo a nadie. Porque aquí el único que ha retado a un entrenador ha sido Vinicius. El único que ha echado a un entrenador ha sido Vinicius. El único que vuelve horroroso y se le siguen dando 1000 oportunidades es Vinicius. Entonces no entiendo cómo siempre el punto de mira está puesto en Mbappé. Que vale, que a lo mejor molesta sus actitudes. Yo soy la primera que le molesta que el tío no cuide su imagen con lo que hace, con cómo sale, lo de la bicicleta, que en el fondo son tonterías, pero molesta.
2: Se borró del clásico el año pasado.
4: Está puesto el foco sobre el único que está cumpliendo con su deber, que es Mbappé.
2: No está cumpliendo, Laura. No está cumpliendo. Se borró el año pasado.
4: No, sí, perdona. Es el individual. ¿Qué menos, macho? ¿Qué menos que meter
0: gol?
3: No, de verdad que hay que escuchar.
0: No desafío a Arbeloa a Mbappé.
2: Totalmente.
4: Pero, mamá, Cuando
0: una cosa es que Arbeloa no tenga peso y otra cosa es salir a humillar. Salió a humillar al entrenador del Real Madrid.
3: Y si hablamos también del gesto con Xavi Alonso en la Supercopa a la hora de desafiar el liderazgo de hacer el pasillo o no, también.
4: Un entrenador que se cargó al equipo y que dejó al equipo peor de lo que estaba y que encima sienta a su máximo goleador y al jugador insignia que es Mbappé y que ya además estaba totalmente vendido. Estaba todo perdido. Pero vamos,
0: qué valiente Mbappé, cuando sabe que está todo perdido, cuando sabe que Arbeloa es débil, sale a matarlo públicamente.
3: Me encanta el escenario que lo podamos desmenuzar.
4: Un problema que inició Vinicius, que fue el que puso a Xavi, el que empezó todos los problemas y la rebelión del Madrid, es que fue Vinicius.
0: Laura, que Vinicius lo hiciera mal, y te doy la razón, no quita que Mbappé también. y cada uno debe asumir sus responsabilidades.
5: Yo siento que
0: arriba,
5: está diferente.

0: arriba que no toma decisiones, claro. El de arriba que no toma decisiones es el principal responsable.
1: Estoy contigo y estamos viendo en
2: las decisiones que toman no son correctas. Mira, yo creo que algo que pudiera. Claro, pero Julia, algo que a mí me pudiera funcionar.
3: A ver, Julia, Laura, ya la escuchamos a usted, escuchemos a Julia.
2: Para mí, algo que pudiera funcionar en el Real Madrid que no se ha hecho es hacer un juego hacia Jude Bellingham. O sea, él llegó como un falso 9 haciendo su trabajo, todos los millones que se dieron para él y hacía su trabajo. Porque apenas empezó, que entró, que si no mal me equivoco, había salido. Karim Benzema y estaba de una vez Jude Bellingham y entonces ya bien entró, el chico hizo su trabajo, estaba haciendo las cosas bien, entonces no nos hemos enfocado en hacer un juego para que él haga el trabajo, porque cada vez que él entra, igual que pues otros jugadores, él hace su trabajo y lo hace colectivo, no lo hace individual, entonces nos estamos enfocando en Kylian Mbappé y en Vinicius, pero cuando entra Jude y cuando jugamos para él, el juego mejora y eso no lo estamos tomando en cuenta.
4: Julia, ¿viste el partidazo que hizo Bellingham contra España? Bellingham es un jugador soberbio, superlativo. Bellingham sí es un jugador.
2: Pero en su posición, la cantidad de goles que hizo en un mundial para su posición.
4: Bellingham, Bellingham sí jugó contra el Barça sin Mbappé y sí nos marcó goles en el Camp Nou, y sí que es un jugador que a mí me daría miedo sin Mbappé, pero Mbappé es un jugador que se hace muy bueno a sí mismo, pero hace muy malos a los demás. Cuando Mbappé, y luego lo repasaremos, llega al Real Madrid, el Real Madrid era campeón de Europa, era campeón de todo, y el PSG era campeón de nada. Es que eso es así.
2: Sí, es que es una suma.
4: Luis Enrique, de acabo rápido. Claro. Es la historia de siempre, pero Luis Enrique se hartó de decir, quiero montar un equipo. Kylian trabaja para el equipo y serás como Michael Jordan. Se hartó de darle consejos. Kylian, sea un auténtico líder. Y Kylian pasó de todo, porque Kylian solo es líder de sí mismo. Tuvo mil oportunidades.
2: Pero si no quiere ser líder, entonces no le intentemos dar ese liderato. Él solamente que se dedique a hacer goles. El tema es que le gusta mucho la atención y ha hecho el trabajo que
4: tú... Pero entonces, si tú no callas, yo tampoco. Kylian lo único que ha hecho ha sido destrozar al Madrid. Como destrozó en su día al PSG. Ha tenido que irse del PSG para que el PSG se convierta en el mejor de Europa. Y cuando se vaya del Madrid, probablemente Bellingham volverá a ser Bellingham. Probablemente Diomandé será un gran jugador, que lo es, pero se tendrá que ir Mbappé. Así que lo mejor que le puede pasar al Madrid es que Mbappé se vaya al Liverpool. Y lo mejor que le puede pasar al Barça es que Mbappé siga muchos años
2: en
4: el Madrid.
2: Bueno, no va a ser tu decisión.
4: Kylian, quédate,
2: no va a ser tu decisión.
4: Kylian, quédate.
2: Y mientras esté, tenemos que ver cómo
1: es la palabra. Para mí el problema de todo esto es el Balón de Oro. No sé cuánto tiempo tengo porque yo escucho a Laura y hay que empezar a ver también qué ha pasado desde el Balón
3: de Oro. Sí, ahora quiere a Fabián.
1: Pero el Balón de Oro desde Vinicius, que pasó en la temporada 2024, ha sido el de clave para Vinicius. Los números han bajado y el rendimiento. Y ahora, aún así, Kylian ha hecho números en individual, pero no ha encontrado esa mancuerna, esa colectividad. ¿Y no será que también el virus viene por eso? Que no lo dejan tener el Balón de Oro. No sé si el Balón de Oro sea el resultado para el Real Madrid, pues. En este caso, porque es el que está peleando el balón de oro. No está teniendo la complicidad en este caso. Vini no está
4: peleando.
2: El Madrid es más grande
1: para el
2: Madrid. Que eso, amiga. El Madrid es más grande que eso. No lo puedes, ¿cómo te digo? Encastillar a un Balón de Oro.
3: Al regreso, seguimos con el debate. ¿Cuál es el problema del Real Madrid? Juanma nos lo cuenta. Pausa.

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0: Ya regresamos, este es el Crubito, gracias por estar con nosotros. Hace apenas unos meses empezaban a salir noticias de lo que estaba sucediendo al interior del Real Madrid. Se hablaba de una crisis que no solamente estaba generando el señor Vinicius, porque Vinicius es insoportable, aparte de que su nivel es paupérrimo. Se hablaba también de que Kylian Mbappé era el único que jalaba el tren y que era el único que estaba poniendo la cara, pero del señor Jude Bellingham también se hablaba, y no se hablaba precisamente bien, Juana, porque es que decían que su familia quería tener algún tipo de injerencia en las diferentes decisiones que se estaban tomando en el club, igual que pasa con su hermano Job en el Borussia Dortmund. Entonces, si vemos que son los tres jugadores franquicia, los tres jugadores insignia, ¿para dónde va el club? Porque realmente, pues vemos que Bellingham salió y dijo que no, que él quiere que el Balón de Oro sea para Kane, Vinicius pues no existe, y Mbappé hace lo que se le da la gana. No encuentran entonces una figura en la cual centrar o depositar esa confianza. Me parece a mí que no hay en este momento y ninguno de los tres que tienen puede tomar la batuta.
1: A ver, Alejo, son tres perfiles muy diferentes, ¿vale? Si tú me preguntas quién es el jugador del Real Madrid con más ego, te digo Jude Bellingham, pero sin ninguna duda. En el Real Madrid te cuentan que le gusta ser el centro, que le gusta que las portadas sean para él, que le gusta tener que su voz sea escuchada, que su familia está muy presente, como bien comentabas, etcétera, etcétera. Ahora bien, todo eso va acompañado de una política de trabajo. El año pasado es verdad que no al 100%, pero es que el año pasado yo creo que la plantilla, el vestuario, daba por hecho que ese año era de transición y que estaba perdido, entre comillas. No lo comparto, pero bueno, creo que todos estaban un poco en esa línea y todos se contagiaron. Pero Bellingham tiene una política de trabajo muy clara, es una persona comprometida con el club, una persona que siente el club, una persona que quiere triunfar, una persona que sabe que su talento está al servicio de los demás. Recordemos, ¿a quién fue, cómo se llama el jugador de la selección inglesa que falló el penalti en la final de la Eurocopa? Saca. Italia y saca. Y le mataron en redes sociales, tuvo que cerrárselas. Mirad el partido en el tercer y cuarto puesto, cuando Bellingham creo que puede tener un hat-trick, cómo le da el penalti para que lo tire él. Es decir, tiene ego, claro que tiene ego, pero sabe muy bien que el fútbol es un deporte de equipo y dice, venga, seguidme y ganaremos todos, y tiene un compromiso real. Luego está Vinicius, que el problema de Vinicius es que creo que le han hecho bullying, como bien dijo Mourinho, durante años en España, y que a raíz de perder el Balón de Oro, pues creo que se descentró, creo que entró en una espiral autodestructiva que creo que no tiene sentido, y creo que la llegada de Mbappé a Vinicius le sentó mal desde el punto de vista de, oye, yo me he partido la cara por este club durante mucho tiempo muy solo, y ahora el Madrid se pone al servicio de otro, que llega nuevo y que os dejó tirados. Y luego está Mbappé, que Mbappé solo tiene cuatro palabras en su vocabulario,

0: que es yo, mí, me y conmigo. O sea, es un absoluto individualista, un absoluto narcisista que quiere engrosar sus estadísticas individuales, evidentemente quiere que sus clubes ganen, pero que solamente piensa en su carrera y que lo hemos visto, lo ha dicho Albert Lesan, y mejoró a darle la razón a Albert Lesan, pero se borra de ciertos partidos como el clásico si considera que va a salir en la foto de un partido en el que el Real Madrid pierda. Es un jugador para los que aman el TikTok, que quieren consumir dopamina de 5 segundos y medio. No es un jugador como era Benzema para los que saben de fútbol. Es un jugador que te engrosa las estadísticas de partidos, que seguramente sin él
1: ganarías. Pero no te hace equipo.
0: Pero que no te hace ganar partidos gracias a él contra rivales grandes y en finales.
1: No te hace equipo y no es relevante. No tiene peso, ¿no? Seguramente sería eso. No tiene peso.
0: Claro,
1: para decir, vamos, tiremos aquí todos, páseme la pelota a mí.
0: Entonces, ¿que hay que criticar a Vinicius lo que hace mal? Como Laura, sí. Que como tú dices, Alejo, hay que criticar cosas de Vinicius, sí. Pero creo que el que tiene más potencial y el que piensa menos en la camiseta que lleva y en los demás es Kylian Mbappé.
1: Muy bien. Permítame, Juanma, ya vuelvo con usted, que hay mucho que contar de ese Real Madrid. Pero hay novedades, hay noticias. Vamos a Barcelona y a las calles de Madrid. Están nuestros compañeros Carlos San Juan y Geu Felfe del Risco. Carlos, buenas noches. ¿Cómo está usted? Bienvenido. Novedades de este Barcelona de cara al regreso de la Liga.
2: ¿Qué tal, Alejandro? Compañeros, buenas noches. Bueno, por fin, hostia, qué ganas tenía de hacer la previa de un partido al Barça después de este parón del demonio de selecciones. Un parón que, por suerte, no le deja muchos daños colaterales, salvo la lesión de Rafinha a Hansi Flick, que hablará mañana viernes, por cierto, y estaremos presentes ahí, después del entrenamiento a las 11. Y un Hansi Flick con muchísimos temas para repasar. O sea, mismamente la lesión de Rafinha, si va a jugar Joan García o no, esa oferta del Bayern de Múnich por Dani Olmo, la situación de Koundé, que también es un melón importantísimo por abrir, y a ver también si da alguna pista sobre el 11 del Barça, que en principio tan solo debería tener una única novedad en ataque, porque todo lo demás no debería haber ninguna sorpresa, yo creo, y ya yendo con el 11, desde el Curubito creemos que el Barça va a salir finalmente con Joan García bajo palos, una defensa de gala, en principio no hay ninguna novedad en la defensa y en el centro del campo, con Eric García, Pau Cubarsís, Gerard Martín y Cancelo, un centro del campo, como he dicho también, con ninguna otra novedad, con Rodri, Pedri y Fermín, que la realidad es que le gusta más a Flick lo que le ofrece Fermín que lo que le ofrece Dani Olmo. Y arriba, Lamine por la derecha, por la izquierda, es cierto que ahora mismo es muy complicado decantarse entre Gordon o Adeyemi. Yo finalmente me la juego con Gordon porque ha hecho un parón de selecciones de 10 con 3 goles en estos compromisos con Inglaterra. Y arriba la gran novedad sería la titularidad de Gabriel Jesús entrando en el lugar de Rafinha.
1: Muy bien, ahí está el tridente que tendría el Barcelona. Ya vuelvo con usted, Carlos, para hablar de Rafinha y su lesión. Antes, y también el contrato nuevo, el señor Geu Felfe del Risco. ¿Cómo le va, Geu? Buenas noches. Novedades del Real Madrid de cara al retorno de la Liga.
3: ¿Qué tal, Alejandro? Mi cariño te saluda a ti, a los compañeros y a la audiencia. Y bueno, de cara al retorno de la Liga después de este eterno parón FIFA que ha dado para todo, es que ya, evidentemente, desde el día anterior, desde ayer, se encuentran todos en Valdebebas entrenando y solamente hay 3 jugadores que hacen trabajo diferencial. Bueno, puntualmente 2, porque hay uno que todavía está recién operado, lo cual es Rodrigo y Mendy. Hacen trabajo en solitario, el resto todos hacen un trabajo grupal de cara a lo que será ese encuentro contra el Villarreal, que también suponemos desde el Curubito Internacional que puede tener un 11 inicial de la mano de José Mourinho, por supuesto.
1: A ver, ¿cómo sería ese 11, Geu? Por favor.
3: Según lo que pensamos, abriría bajo palos Thibaut Courtois con una defensa de 4 en la que Trent Alexander-Arnold, Rüdiger y Tchouaméni jugando como central, que ya lo ha hecho en el pasado y que probablemente repita este sábado a las 9 de la noche, junto con Álvaro Carreras. Más adelante Bernardo Silva con Fede Valverde, un poco más arriba Bellingham, Arda Güler y Vinicius Junior, que se le están acabando las oportunidades de ser titular, pero el técnico portugués considera que después de haber pasado por las manos de Ancelotti puede llegar con una nueva cara el crack, el extremo brasileño, y en última con la presencia y la titularidad de Kylian Mbappé regresando después de esa pequeña lesión que lo alejó de los partidos con Francia.
1: Cuando viendo la situación que está viviendo el Manchester City ante la cantidad de problemas que se está enfrentando y esa posibilidad de que Mbappé estuviera buscando club para el año 2027, ¿no pensaría usted que de pronto podrían pescar en Río Revuelto y traer un jugador que supla

0: la necesidad que tiene hoy en día el Real Madrid de un líder, no solamente un hombre que haga goles? A ver.
1: Ahora, perdón, ahora sí, me había silenciado, sí. Perdóname. Te decía, a mí Haaland, supongo que lo dices por Haaland, por ejemplo, pero yo, ¿sabes qué pasa? Que yo los sueños húmedos intento evitarlos, ¿sabes? No sé cómo Albert Lesan, pensando este tipo de cosas. Vamos paso a paso, la sanción del City todavía le queda, vamos a ver qué ocurre, vamos a ver qué pasa con... Me encantaría, evidentemente me encantaría, y Haaland quiere jugar en la Liga Española, Haaland quiere jugar en el Real Madrid... Pero a día de hoy lo veo altamente improbable. Solamente os puedo decir que el Real Madrid este verano, cuando se planteó la salida de Vinicius, etcétera, etcétera, en un balance económico que se planteó y que llegó a la directiva, cabía la posibilidad de, en un análisis coste-beneficio, la posibilidad de dar la carta de libertad a Kylian Mbappé. No se lo planteó en ningún momento el Real Madrid, ¿eh? Pero uno de los escenarios de los que se habló, uno de los escenarios que salían escritos y planteados es, oye, ¿y si le damos la carta de libertad, qué ocurriría?
0: Atención. Atención, porque es que Río Revuelto también hay en Madrid. Carlos San Juan, Sparks, ¿qué pasa con él y el contrato de Rafinha? ¿Lo extienden? Me parece que Deco sigue haciendo buena labor, manteniendo una base de este Barcelona.
2: Sí, bueno, como ya avanzamos, renovó Rafinha. El acto de renovación se espera que se celebre la semana que viene. Renovará hasta 2030, con por supuesto un importante aumento de su salario, acorde al futbolista que es Rafinha. Y otra renovación que también avanzamos fue la de Xavi Espart, renovado hasta 2030. Y la realidad es que los últimos 7 meses que ha vivido Xavi Espart son una barbaridad. O sea, debutó en marzo de 2026 contra el Newcastle, en campo del Newcastle. En agosto ya le hacen ficha y dorsal con el primer equipo. Hansi Flick lo comparó con Philipp Lahm. Hansi Flick es un tío que normalmente no suele alabar en exceso a sus futbolistas para mantenerles los pies en el suelo. Dijo que Xavi Espart le recuerda a Philipp Lahm. Ahora renueva hasta 2030. Vamos, tiene una proyección meteórica Xavi Espart, que yo creo que va para futuro capitán del Barça de manera indiscutible, de aquí a un futuro no muy lejano, y yo creo que se convertirá en un futbolista de época en el Barça y en la selección española.
0: En las calles de Madrid, Geu, ¿cómo está el ambiente? Espera. A ver, sí, Lam, por favor, déjelos.
1: No, yo estoy disfrutando porque, escuchame un segundo, hay gente enamoradiza, gente que yo qué sé, que le rozan un poquito el hombro y se viene arriba, gente que conoce a una persona, le sonríe y automáticamente dice, es el amor de mi vida, y luego están los culés. Luego están Albert Lesan, que ha declarado ya oficialmente campeón de Targo Verano / Otoño al FC Barcelona, y luego está Carlos San Juan, que directamente ha colocado ya como mejor lateral de la historia, estaba hasta ahora Maldini,
2: entiendo tu envidia, Juan.
1: Por la derecha y estaba por la izquierda Maldini, sí, y Roberto Carlos, favor, pero Xavi Espart
2: acaba tu
1: de colocarse ya,
2: Juan,
1: en esa línea.
0: Pero ah, por dice, favor, porque pero dice, déjelo.
1: Porque no,
2: no, yo de verdad que entiendo la envidia de Juanma. Entiendo la envidia de Juanma de no querer reconocer que la cantera del Barça es la mejor del mundo.
0: Hombre, a veces hay gente que le gusta vivir así engañada, Juanma, déjelos. Pausa, ya regresamos.

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2: Regresamos, este es el Curubito, vuelvo a las calles de Madrid. Geu, le pregunto, ¿el ambiente en las calles cómo está de cara al partido de regreso de Liga? ¿Hay buen ambiente? ¿Hay positivismo? Por el contrario, la cosa no pinta bien para el Real Madrid.
3: La cosa no pinta bien y hay que decirlo, pero es producto de todo lo que ha salido. Como empecé esta transmisión de hoy, este parón de FIFA ha dado para todo. Y evidentemente la gente no está contenta con lo que ha sucedido en el parón, con declaraciones, el problema con Mbappé, etcétera. La gente no está tan contenta, no está tan optimista a lo que pueda hacer el Real Madrid, no a este partido que tenemos el sábado, sino a estos 5 exámenes que tenemos este mes de octubre, sobre todo el gran examen que es el 25 de octubre, 24 horas antes del gran Balón de Oro que será entregado en el Teatro London Palladium en Londres. Entonces, el optimismo como tal no es que no se sabe en qué está, la verdad. La gente no piensa que quizás Mourinho no ha dado con la tecla, pero esperan que sea. Esperan recuperar al Mourinho de 2010, 11, 12, que sin mediar palabras ponía más de uno en su lugar.
2: Esperemos que así pueda ser. Geu, feliz noche. Nos encontramos el domingo, post partido.
3: Feliz noche, Alejandro, si me permites 30 segunditos para enviar, cuidado que este programa se emite en toda Hispanoamérica, más de 21 países, enviar un gran saludo a todos los aficionados argentinos por la despedida, bueno, y a los amantes del fútbol, la despedida de quien consideran como muchos, me incluyo, quizás el mejor de todos los tiempos, Lionel Andrés Messi y Cuchitini, porque el hecho de estar ligado quizás a un club como el Real Madrid no me es ajeno a reconocer la grandeza y el talento de este jugador y que evidentemente como colombiano lo sufrí en Copas Américas, eliminatorias Conmebol, mundiales, etcétera, pero también lo admiré, sobre todo con una camiseta que evidentemente no es la del Barcelona, sino esta, la celeste blanca.
2: Ah, muy bien.
3: Que es la que hoy considero que enalteció. Y como sudamericano también me enorgullezco de que los tres más grandes de la historia nacieron en mi continente, Pelé, Maradona y Messi. Feliz noche.
2: Gracias, Geu. Feliz noche. También el saludo para los amigos argentinos. Falleció el día de ayer Piero, el cantante argentino de los 81 años, un problema pulmonar. Con esto, vamos al punta a punta de esta semana. Comenzamos en Canadá. El hombre que ven ustedes en pantalla es Alexis Sánchez, que se prepara para disputar su primer clásico canadiense, luciendo la camiseta del Montreal. El atacante austral que ostenta el récord de haber marcado o asistido en al menos 10 clásicos de Sudamérica y Europa, vistiendo las camisetas del Barcelona, enfrentando a Boca Juniors, a Universidad de Chile y al Milan, buscará el 10 de octubre ante el Toronto sumar una nueva rivalidad de peso a su trayectoria profesional en Estados Unidos.
4: Los Rays de Tampa Bay firmaron una jornada histórica en el Yankee Stadium tras vencer 4-3 a los Yankees en el juego número 3 y completar la barrida de la serie divisional de la Liga Americana. La victoria significó la primera barrida en una serie postemporada al mejor de 5 juegos en la historia de los Rays.

0: mientras que para la franquicia de New York representó apenas su segunda barrida sufrida en una serie de esta longitud desde la CSLA de 1980.
1: Los Dodgers pasaron también.
2: Tengo que decir que mi padre yanquista le dolió. O sea, ¿vieron cómo terminó? Que por un fanático la interferencia de honrón, no hombre, no, qué manera de sufrir.
1: No, no lo vimos. Muy bien, gracias Karen, vamos a México.
2: Nos vamos a México porque la designación arbitral de Marco Antonio Gato Ortiz para el clásico tapatío entre Atlas y Chivas generó gran repercusión en la previa del encuentro. El silbante volverá a impartir justicia en el choque de la perla tapatía meses después de los incidentes y las controversias registradas tras el último enfrentamiento entre ambas instituciones.
1: Albert Lezán en República Dominicana.
3: Pues sí, los cerveceros de Milwaukee eliminaron a los Padres de San Diego tras imponerse 3-1 en el cuarto juego de la serie divisional de la Liga Nacional. A pesar del aporte ofensivo de los dominicanos Manny Machado y Fernando Tatis Jr. A lo largo de la eliminatoria, la victoria de Milwaukee, impulsada por Garrett Mitchell, le puso fin a la temporada de San Diego, dejando la franquicia californiana ante un panorama financiero muy complejo.
1: Se está volviendo un experto al verles en la pelota caliente. Muy bien.
3: Bueno.
1: Aprendiendo de todo. Muy bien. Vamos a Guatemala. Claro, claro. Juanma Pérez Noya.
4: En Guatemala, la selección local cosechó los frutos de su clasificación a los cuartos de final de la Liga de Naciones de la CONCACAF al escalar dos posiciones en la más reciente actualización del ranking FIFA. Tras registrar dos victorias, un empate y una derrota entre las ventanas internacionales de septiembre y octubre, el conjunto guatemalteco avanzó de la casilla 97 a la 95 a nivel global.
1: En El Salvador, Laura Fernández.
5: Hernán Darío Bolillo Gómez manifestó su deseo de continuar al frente de la selección del Salvador a pesar de consumarse el descenso del equipo a la Liga B de la CONCACAF Nations League, aunque la dirigencia deportiva había supeditado su continuidad a la permanencia en la Liga A. El estratega colombiano confirmó que la decisión final quedará en manos de Yamil Bukele, reiterando que su cuerpo técnico mantiene la disposición de seguir liderando el proceso.
1: En El Salvador deberían investigar cómo se inmiscuye el gobierno en el fútbol, pero, hombre, eso no le importa a la FIFA a veces. Vamos a Costa Rica, no mentira, antes en Honduras. Vamos a Honduras. La selección nacional registró un leve descenso en el ranking de la FIFA tras la conclusión de las fechas internacionales de septiembre y octubre, luego de completar su participación en la fase de grupos de la Liga de Naciones. La bicolor cedió 3.17 puntos en su acumulado general y descendió del puesto 66 al 67 en la clasificación mundial. Costa Rica.
0: Nos vamos a Costa Rica porque Brian Ruiz aceptó la propuesta de la Federación Costarricense de Fútbol para asumir formalmente la dirección técnica de la selección mayor de Costa Rica. Tras ser anunciado por la Fede Fútbol, el ex capitán Tico y los directivos terminan los detalles contractuales de la estructuración de su cuerpo técnico para oficializar el inicio de su ciclo frente a la Celetica.
1: Lo hablábamos precisamente hace unos días, ¿no? Que a ver si se quedaba o no se quedaba, se terminó quedando. En Panamá, Karen.
2: Ay, no, muy buenas noticias, pero hablemos también de ranking porque la selección mayor de Panamá descendió dos peldaños del ranking FIFA tras la publicación oficial de la clasificación mundial. Este miércoles 7 de octubre, el conjunto dirigido por Thomas Christiansen, que venía de ubicarse en la casilla 44 tras su participación en la Copa del Mundo 2026, quedó posicionado en el lugar 46 con un total de 1476.97 puntos.
1: En Colombia, Albert Lezán.
3: Pues sí, Alejo, la selección de Colombia volverá a jugar en Cali tras 32 años de ausencia. El combinado nacional se medirá ante Chile el próximo 13 de noviembre en el Estadio Pascual Guerrero, en un compromiso de carácter benéfico cuya recaudación será destinada a los damnificados por el terremoto del pasado 10 de agosto. La serie amistosa entre ambas selecciones se completará el 17 de noviembre en Santiago.
1: Y en Venezuela, Juanma.
4: Caracas, Mineros de Guayana y Rayo Zuliano sellaron su boleto a los octavos de final de la Copa Venezuela 2026 tras disputarse la quinta fecha de la fase de grupos. Caracas superó 1-0 a Yaracuyanos. Mineros venció por la mínima a Monagas y Rayo Zuliano se impuso 3-2 a Deportivo Lara. En los cruces de octavos, el cuadro avileño se medirá ante Estudiantes de Mérida, mientras que Rayo Zuliano chocará contra Academia Puerto Cabello.
1: Vamos a Bolivia, Laura.
5: Sí, porque la selección femenina afrontará una serie de dos partidos amistosos frente a Chile el 11 y el 13 de octubre en territorio austral.

0: El primer choque se disputará con presencia de público en el Estadio Bicentenario de la Florida, mientras que el segundo encuentro se llevará a cabo a puerta cerrada en el Centro del Alto Rendimiento José Sulantay.
1: Ojalá muchas personas puedan acompañar a la selección boliviana femenina, porque la masculina como que no le va muy bien. Vamos a Ecuador. La Tricolor, el equipo dirigido por el Muñeco Gallardo, perfila su agenda para la fecha FIFA de noviembre y aparece como una de las candidatas para enfrentar a Costa Rica, mientras la Federación Costarricense avanza las negociaciones para concretar el cruce. El cuerpo técnico ecuatoriano buscará cerrar un rival de exigencia para mantener el rodaje del plantel y continuar evaluando alternativas. Este, Julia, sí sería un rival complicado para la selección tica.
2: Sí, claro, para medir. Y nosotros seguimos hablando del tema de la fecha FIFA en noviembre, pero ahora hablamos de Perú. Porque la Federación Peruana de Fútbol planifica la fecha FIFA de noviembre con Costa Rica y Bolivia como las principales opciones sobre la mesa para medirse ante la bicolor. Bajo las órdenes de mano de Meneses, la Federación Peruana de Fútbol también evalúa llevar estos compromisos amistosos a sedes de altura como Arequipa, Cusco o Puno.
1: Me llama la atención porque Manu Meneses habló hace unos días, Julia, diciendo que querían buscar rivales que les permitieran victorias. ¿Será que está desestimando a la selección de Costa Rica?
2: Que no los escuchen los ticos porque va a arder San José y toda Costa Rica.
1: Allá como que no les gusta mucho que
2: hable
1: mal de su selección.
2: Para
1: ¿no?
2: nada.
1: Nos ven en Multimedios y también en Extra. En Paraguay, Karen.
3: La albirroja trepó al puesto número 33 del ranking de FIFA tras alcanzar 1552.30, impulsada por sus recientes victorias 2-0 ante Bolivia, 1-0 ante Colombia. El conjunto dirigido por Gustavo Alfaro sigue consolidándose su repunte internacional y ya proyecta su gira en noviembre, donde enfrentará a Singapur y Japón. Ojo con Japón, que en esta gira fue el campeón de esta fecha FIFA.
1: Vamos a Chile. Albert Lesa.
4: Veremos si acierto el trabalenguas. La Copa Chile 2026 reanudó sus acciones con doble cartelera este miércoles. Deportes Antofagasta recibió a Universidad de Chile por los cuartos de final del certamen, mientras que Coquimbo Unido se midió ante Cobreloa en el marco de la ronda de octavos de final.
1: En Uruguay, Juanma.
5: En Uruguay, el club más grande de Uruguay, el Nacional de Montevideo, confirmó el parte médico del guardameta panameño Luis Mejía, quien sufrió una lesión miotendinosa en el tríceps sural de la pierna derecha durante el choque frente a Montevideo City Torque. El golero ya inició los trabajos de rehabilitación, aunque el club no ha precisado los plazos para su retorno a la competencia.
1: Muy bien, y hasta aquí llegamos. Otra vez les quedamos debiendo Brasil y Argentina. Laura, nos encontramos el domingo después del partido, por supuesto, después de que regrese a la liga. Hasta aquí el curvito, no se mueva que ya viene la revista Coqueta. Es que es un programa completamente distinto. Ya venimos. Pausa.

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4: Oye. Muy bien, llega el jueves y llega la revista Coqueta. Nuestro editor adjunto, Carlos San Juan, se prepara porque... ¿Qué tan gruesa trae la revista hoy, Carlos? ¿Carlos?
5: Sí, no sé si suena la... No sé si se tira la careta, la presentación.
4: No, ya pasó.
5: Vale. Pues bastante gruesa es la revista Coqueta de hoy. Cuando se empieza con Piqué y Shakira, siempre sabéis que se habla sobre un tema bastante serio, y es que resulta que el pasado martes se vieron las caras en los tribunales, 4 años después, Piqué y Shakira, el español y el colombiano, por una disputa familiar de sus hijos, Milán y Sasha. Concretamente, el problema es que son los viajes entre Miami y Barcelona. Los hijos de Piqué y Shakira residen en Miami, junto a la madre, junto a Shakira. Piqué, como todos sabéis, reside en Barcelona, tiene bastantes negocios por aquí. Y según se dice, según se filtra, los niños son quienes normalmente, para ver a su padre, viajan hasta España. O sea, Piqué, ya digo, normalmente, no es Piqué quien vaya a ver a los hijos a los Estados Unidos, sino que son los hijos quien van a España a ver al padre. Y esto es lo que está tratando de luchar Shakira, que sea Piqué quien trate de desplazarse más hacia los Estados Unidos para ver a sus hijos. Yo sinceramente creo que es algo lógico y normal, y hace bien Shakira en lucharlo.
6: Para estos dos caballeros, ¿Team Shakira o Team Piqué?
5: Mójense. Shakira. Team Shakira. Shakira. Team Shakira hasta la muerte.
7: No, Shakira, mira, absolutamente, vamos.
8: Lo más difícil es que haya tenido que ir Shakira a un tribunal a pedir eso cuando eres un padre, eres un responsable, eres un adulto y el que debe viajar es él.
9: ¿De quién estás hablando, Julia?
8: De Piqué, que ponía a viajar a los niños.
7: Y además, Julia, cuando está forrado, tiene muchísimo dinero y no es un problema de eso. Y todo el tiempo libre del
8: mundo. Increíble.
10: Partamos de una base, son niños que han nacido en España, que se han criado en España y que por tanto el hogar estaba en España. Para que se vayan de España, ambos progenitores tienen que estar de acuerdo, es decir, que Piqué ha dado el ok a que se vaya fuera de España y verles cada X tiempo.
6: Ojo, y vamos a poner el punto aquí principal, que es Milán y Sasha, que obviamente ahí es el punto del encuentro de los tribunales, es por el tema del desajuste de horarios escolares, o sea, todo el entorno de los pequeños a la hora que tienen que hacer esos largos viajes. Uno de los puntos que más resalta el por qué llegar, no es que ella está buscando reducir los días de visita, sino más bien encontrar un balance de que los tiempos sociales, escolares y familiares de los niños no se vean tan
8: afectados. Que la vida de los niños ahora está en Miami, tienen que hacer el viaje.
7: Sí. No, y que la pareja se rompe porque Piqué no es capaz de mantener el matrimonio. O sea, así de claro. Shakira sacrifica. Shakira, siendo una estrella mundial, sacrifica su carrera, viene a Barcelona, cría a los niños y luego Piqué no es capaz de mantener la nutria en su sitio y de ser una persona que valore lo que tenía en casa. Porque tenía una top mundial, una estrella mundial, una madre ejemplar y no fue capaz de mantener esa familia como Dios manda.
6: Yo creo que aquí sí la conocemos.
7: No es como la canción Rolex, porque la otra chica no tiene la culpa. Yo lo que nunca he estado de acuerdo es que Clara Chía, pues, es decir, que Shakira no tenía que haberse metido con Clara
4: Pero
7: Chía,
4: no tenemos por qué.

0: meritar a la Clara Chía ni pegarle
1: eso
0: tan
1: es,
0: feo,
1: eso es, en eso estoy de acuerdo. Pero que Piqué no supo medir ni valorar lo que tuvo en casa.
0: Simplemente cambió el Ferrari por un Twingo nuevo. Eso fue lo que hizo, un Ferrari nuevo por un Twingo nuevo, dijo él.
2: Sí. Dices, Munevar, dices, no hay que denostar a Clara Chía, la canción de Shakira, en la que dice claramente... Cuidado,
0: claro.
2: Cuidado,
0: es que la verdad,
2: ella fue la primera que le pegó.
1: Ahí sí se equivoca Shakira, pero...
3: ¿Quién fue la primera que
1: Piqué,
3: pegó?
1: Piqué no valoró lo que tenía en casa, por eso Shakira se va, y ahora es Piqué el que tiene que apechugar, y es él el que tiene que viajar.
3: Oye, pero no es por defender a Shakira en esa primera pegada, como bien lo apunta, si lo vamos a poner en un 50-50, pero venía golpeada de la suegra, golpeada de Hacienda, o golpeada de...
2: Pero es culpa de Piqué. Pero es culpa de Piqué,
3: caramba.
2: Que le pega, claro. Que le pega.
3: ¿Cómo
2: a Piqué,
3: se dio cuenta ella?
0: Pero yo creo que Shakira se le olvidó ser colombiana.
3: La mujer le comía la comida en su propia casa, o sea, vamos. Ella fue la que respetó
0: de Piqué. No, yo creo que Shakira se olvidó ser colombiana. Una buena colombiana no es hacer eso. Lo agarra y mejor dicho. Carlos, siguiente noticia.
4: Siguiente, pues mira, vamos de colombiano en colombiano. Seguro que conoces al bueno de John Durán. Y es que en un podcast brasileño, su antiguo compañero en el Fenerbahce, Fred Santos, que jugó en el Manchester United también, centrocampista brasileño, desveló una graciosa anécdota con John Durán cuando compartían vestuario. Y es que literalmente dice Fred que a John Durán le daba absolutamente igual todo lo que pasase en el club, porque según el futbolista ya era rico, y al ser rico pues podía permitirse según cuáles actitudes. Y esto pues vaya, ha declarado Fred que al vestuario lo desesperaba completamente y que John Durán era un pasota. Podemos escuchar las declaraciones del brasileño.
0: A ver, veamos si hay declaraciones.
5: Estamos cogiendo. Pues ya estoy rico, pues no preciso correr. Aí eu pude ir, mano. Cara, tá lá no zero, Thiago. Mas, pô, vai ganhar mais dinheiro. Pô, quanto mais melhor, quanto mais melhor. Mas aí tava no Aston Villa, os caras fizeram um contrato com ele lá no Al Nassr, mano. Contrato surreal, né? Na Arábia agora. E aí os caras, pô, já comprou Colômbia inteira já, pô. Mas, pô, ele no começo ele até ia, depois ele parou de ir. Aí não. Mas também é cabeça. E agora eu acho que ele vai ter filho, acho que deu uma acalmada. Espero que tenha dado uma acalmada, né?
0: Bueno, yo creo que estas son las cosas que no tienen que celebrar por ningún lado. A ver, John Durán es un tipo que tiene excepcional capacidad para el fútbol, pero aserrín en la cabeza. Así de sencillo. Y sí, ganó muchísimo dinero, pero... Hombre, con todo el talento que tenía, pasar del Aston Villa, un equipo relativamente bueno, al Al Nassr, jugó 3 partidos, fue a Turquía, jugó 2 partidos, fue a Rusia, no jugó, y ahora está en Portugal siendo suplente. Yo creo que, hombre, es una tristeza absurda. Pero
4: es que tú lo conoces bien, Alejo. John Durán tiene 22 años y en los últimos 3 años, desde 2023 hasta hoy, ha jugado en 5 equipos en 3 años.
0: Sí, sí,
4: o sea,
0: no,
4: en el Benfica, en el Zenit, en el Fenerbahce, en el Anar. O sea, es una barbaridad. Se ha recorrido medio mundo en 5 años.
1: Será muy rico, pero como futbolista.
0: No, como futbolista espectacular. El problema es que no tiene cabeza, Alberto. O sea, este tipo. Ahora, lo que dice Fred es cierto. Seguramente él dijo: hombre, ya la hice. Pagaron 77 millones de euros por mí, por ley me toca el 10% a mí, 7.7 millones de libras o de euros, y lo que me voy a ganar en salario, que eran cerca de 45 millones, algo así, lo cual es una barbaridad para este muchacho. Pues hombre, salvó su vida, la de 3 generaciones de ahí en adelante, claro. Y ya está, no tiene que correr.
1: La vida resuelta, le da igual todo.
0: Perdió el hambre, ya no tenía hambre. Bueno, Carlos, siguiente.
4: Bueno, vayamos a ver un vídeo bastante gracioso también sobre Mariano Díaz, todos lo conocemos, exfutbolista del Real Madrid, actualmente en el Alavés, que la está rompiendo, está haciendo un inicio de temporada tremendo, donde en sus compromisos internacionales con la selección de la República Dominicana, vamos a ver un vídeo donde cómo besa a una fan que le pide una foto. O sea, aquí vemos cómo la chica, pues bueno, se le insinúa un poco, parece que sí, parece que no, veremos cómo ahora... La chica se le lanza y Mariano le hace una cobra. Bueno, yo también me he comido muchas de estas, pero ya vais a ver que al final del vídeo pues se acaba cediendo, se acaban dando un beso. Y bueno, esto ha llamado bastante la atención en las redes sociales sobre si ha acertado o no Mariano. Exacto, ahí estamos. Sí, sí.
0: Ahí no hay acoso, ahí sí no decimos nada.
3: Ay, yo lo vi incómodo. ¿Eso qué es?
0: Cristian, ¿qué dice usted?
3: Eso no fue acoso. Él estaba feliz. No, yo, porque la besó, no, si vemos...
1: No lo él no quería al principio.
3: Claro, pero
0: él se dio.
3: Pero él se dio. El poner la mano aquí ya es control. No, él venga. Yo lo vi contento estirando los labios.
1: Sí, pero yo estoy un poco con Karen. Si hubiera sido al revés...
0: Sí, pues al revés.
2: Pero que no,

0: Pero que no contéis milongas.
1: Pero mi compañero comentó que le ha pasado eso.
2: A ver, aquí, no me ponche. ¿Qué dice usted?
3: Si uno le empuja, es problema.
1: No, pero besarte. Mi compañero Carlos mencionó que a él le ha pasado una de esas.
2: ¿Y usted le cree?
1: ¿Usted qué hizo? ¿La besó o la empujó?
0: No,
1: cuéntenos, queremos saber.
4: Carlos dice que a él le han hecho.
2: Carlos hizo eso.
1: A todos nos ha caído una cobra. No pasa nada, no te vamos a juzgar. ¿Qué hiciste?
5: A los 8,000 millones de personas que hay en el planeta Tierra nos ha caído una cobra.
1: Pero, ¿esa situación fue con el teniente coronel o fue con...?
2: Dios santo, siguiente noticia. Gracias, Julia. Ya, vamos, siguiente noticia.
5: Vale, esta me la apuntó Julia y me la guardo.
6: La coqueta vino gruesa.
5: Va con todo. Sí. No, ahora vayamos con un tema más serio que dio lugar el fin de semana pasado en España, y es que un futbolista del Almería, Alex Sola, estrelló el coche el pasado domingo en Almería a las 7 de la mañana, lógicamente conduciendo bajo los efectos del alcohol, superó la tasa de alcohol que me permitía, dio concretamente un 0,76, fue detenido por la policía. Y bueno, su club le ha castigado, el Almería, con una sanción económica. Lo han mantenido apartado de momento de los entrenamientos durante toda esta semana. Y veremos a ver cómo se desencadena este tema.
2: O sea, y chocó contra un carro que estaba quieto.
4: Sí, sí, al menos se va corriendo para no perder la forma.
1: No.
5: Se dio a la fuga, sí, sí.
6: Eso fue lo peor. ¿A cuántas cuadras llegó?
1: No, estaba mal. Estaba muy mal.
2: Estaba jugando un gran defauto ese hombre.
6: No, uno cree que ve de todo, bueno, pero la coqueta te trae sorpresas.
5: Bueno, toca hablar ahora sobre el Real Madrid, porque hay dos jugadores, concretamente Thiago Pitarch y Hausen, que demuestran no ser los lápices más afilados del estuche, porque el bueno de Pitarch subió una foto con Hausen, todo correcto, en el móvil, en el coche. Lo que pasa es que su compañero Hausen está mirando el móvil mientras conduce. Esto es ilegal, esto es multa.
2: Eso,
5: y aún así,
2: Pitarch
5: colgó la foto a sus redes sociales.
2: De los dos, qué buenos amigos.
0: Yo le recomiendo a Carlos San Juan, que Da Vinci escribía con un espejo, ¿vale? Grafía especular se llama. Si vemos, Thiago Pitarch tiene letras invertidas. El que está conduciendo es Thiago Pitarch. Estaban parados en un semáforo y hacen una foto. Hausen no conducía, porque si vemos la ropa de Thiago Pitarch, está invertida, es un selfie. Es decir, quien conducía, en el caso de Thiago Pitarch, y está parado.
5: Ahora es que está invertido.
0: No, es que se ha puesto la ropa del revés.
2: Hombre, a veces uno quiere defender lo indefendible. Pero hasta que llega el día de hoy, el Curubito, nos encontramos el domingo, ya volvió la liga. Feliz fin de semana para todos. Chao.

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La guitarra lo que pasa es que es más práctico, entonces es más transportable. 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

Buenas noches, bienvenidos a la vida, al encuentro, a la magia que esta noche estará presente en este programa. Hoy vengo de nuevo, pero cada día vengo con la ilusión renovada, y es que cada día, y no me canso, de darle gracias a la vida. Y es que cuando abro la ventana de mi casa y veo el día que hace, si hace calor o si hace frío, si llueve, o que haga lo que le dé la gana el tiempo, pero es tan bonito vivir, ¿lo has pensado alguna vez? Ya sé que tenemos muchos problemas, pero la vida es muy hermosa, ¿eh? Y habrán otras vidas, porque yo creo en ellas, que somos energía y que nunca se acaba, pero esta que estamos viviendo la tenemos que vivir a tope. Y cada noche en este programa lo hacemos así, con fuerza, con alegría. ¡Vámonos! ¡Tienen ganas de disfrutar el momento! Sígueme por las redes, que bajo ya, y amenazo.

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0: a Jimmy Loza. Sigue, sigue, sigue con la mordidita, ala. ¿Qué pasa en las redes sociales?
1: Wow, aquí la gente está a tope, dice qué energía, qué manera de empezar este programa.
0: De repente está todo apagado y es como si
1: una explosión, una explosión energética y de colores, y la gente está llenando esto de corazones, ¿eh? ¡Que viva el amor, Tony! Dicen por acá.
0: A ver si es capaz de levantarte y bailar.
1: Yo no, yo no.
0: Venga,
1: no,
0: Lucrecia Brigitte, va, venga, a ver, va. ¿Cómo se baila esto? ¿Cómo se baila esto?

0: repetido. ¡Paco! Buenas noches, ¿cómo estás? Este bigote te ha crecido mucho, ¿eh?
1: Sí, me ha crecido esta noche. Le he regado como a que carga la planta. Y mire, ¿qué le parece, señor?
0: ¡Qué cejas tan bonitas!
1: Es que sí, es que me las han hecho.
0: ¿Te das cuenta del hombre más guapo que tienes al lado?
2: Sí.
0: ¿Qué prefieres, una dama o un hombre?
2: Pues mira, no sé. Ahora mismo estoy indeciso. Pero yo,
0: como
2: hombre.
0: Un personaje que estuvo que... Hay ratos que parece una cosa y ratos que parece otra, ¿no?
2: Correcto.
0: Yo... ¿Ah, sí? O sea, ¿pero tú qué te enamoras? ¿De las personas?
2: De las personas.
0: Claro, sí. Sin importar el sexo, ¿no?
2: No.
0: Yo creo que tú te decantas más para un lado, ¿no?
2: Sí, para los hombres, Tony, obviamente.
0: Entonces no puedes hacer nada con ella, no puedes hacer nada contigo.
3: No puede hacer nada.
0: ¡Súbela! ¡Paco! A ver si se enamora de...

0: si contaras chistes tan bien como bailas aún.
1: Sí, hombre, pero le puedo
0: son
1: contar
0: tan malos bueno. Tus chistes, son tan malos.
1: Le puedo contar alguno.
0: ¿Pero bueno. ¿Por qué son tan malos? ¿Por qué no te has afeitado?
1: Porque no, hoy no me ha afeitado porque no me ha dado tiempo, señor Rovira. Usted está en todo, ¿eh? Está en todo, ¿eh? Es una, un personaje divino, pero que está en todo. Está aquí.
0: Bueno, ya, vete pensando qué pensando. Chiste me vas a contar esta noche. Vete guardando la memoria. Vete guardando la memoria. Esta es la propuesta de esta noche.

0: A ti te gusta ver Dinos Borne, ¿no?
1: Me vuelve loca.
0: Te vuelve loca.
1: Me vuelve loca. Y eso que no tiene un duro. Que no tiene,
0: no, ¿quién está, no tiene un duro? No,
1: el Verdino Osborne.
0: ¿Pero tú te crees que no tiene ni un duro un hombre así?
1: Que no, que está arruinado, que solamente tiene 7-8 casas, pero en casa no tiene, pero me vuelve loca. Amor mediterráneo y todas estas cosas.
0: En vez de decirme
1: cosas,
0: que tiene los ojos bonitos, que se mantiene en el tiempo, me vas y me dices, no tiene dinero. Es que ¿cómo sois las mujeres tú?
1: No, pero es que soy mujer, Tony. ¿Por qué te crees que no tengo pareja? Porque Bertino Osborne no tiene dinero.
0: Bueno, pues mira, como no puedo... Por cierto, le he de llamar, a ver, que cuando venga por Barcelona seguro que él quiere venir porque somos muy buenos amigos a este programa.
1: Bertín, no he dicho nada.
0: Escucha, guapa, como no puede ser él, ¿te parece bien Party Show que se pone en la piel de él?
1: Vamos.
0: Tú cierra los ojos.
1: Yo cierro los
0: ojos. Y será como si vieras a Bertín. ¡Y luego te va a besar!
2: Vamos,
0: ¡arriba!
2: Pero vamos a ver, ¿quién ha dicho que yo no tengo un duro? Vamos a ver. A ver, ¿quién ha dicho que yo no traigo dinero encima? Mira. Para que veas que me sobran, ¿eh? Buenas noches, señora, buenas noches, señora. Hasta la vista. Gracias por...

0: hasta la vida.
1: Estás todo apagado, ¿eh? De verdad, ayúdenme a cantarla, ¿eh? Que el estribillo se la conocen, ¿eh? Venga, vamos a verlo. Una, dos y tres.
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0: Pero si ha dicho que no tengo un duro.
1: Es igual, pero
0: va, vamos a ver.
1: Bertín, va.
0: Qué guapa eres, macho. Mira, pedazo jaca te has traído al programa hoy, ¿eh? Pedazo.
1: ¿Es que le has traído un disco?
0: A ti te traigo un regalo, ¿eh? Te lo he cogido de la estantería, pero tú luego lo pones y no pasa nada, ¿eh?
1: Bueno, eso diga, está dedicado.
0: Está firmado, ¿eh? Está dedicado, ¿eh?
1: Pero.
0: Y además han dicho que no tengo un duro, es verdad, lo he pagado todo, de verdad, lo he pagado todo. Me he quedado con las propiedades, pero me he quedado sin un duro, es verdad. Me han sobrado unos cuantos, pero.
1: Sergi Party Show, vamos a ver el auténtico, va, mira.

0: no sé más. Che amor que vuela.
1: ¡Ay!
0: ¡Venga, va!
1: ¡Al final! ¡Bravo!
0: Este.
1: No.
0: Sí.
1: El de mano, ¿no? No sé, ese
0: sí.
1: Está...
0: ¡Oh! Sí.
1: ¿Cuál tiene que ser? ¿Qué se está preparado para...?
0: Sí, sí, sí, sí. Ah, volví.
2: Sí.
0: Ah, este vale. ¿Tienes ahí? Un poquito reverente. Ah, pues yo lo tienes aquí. Vale. Un pelín de... Ahí está, venga, va.
1: Es que estoy improvisando esto.

0: No canto más porque esta canción me aburre muchísimo. ¡Bravo!
1: A ver, a ver, a ver. Ah.
2: No, no, no, a ver.
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0: Ahora, ¿con cuál te quedas de los dos?
1: Me quedo con el Bertín, con el party show, que luego me
0: que es más joven, ¿no? Que es más joven. Ahora, ves a besarlo, corre. Ahora, es para ti, va. Ahora, todos. Yo me voy con la magia. Todos, va.
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0: Que me voy con la magia.
3: Pues están aquí encantadísimo con el señor Party Show en 2D. Y nada, ya tenemos 6.000 likes y acabamos de empezar. ¡Acabamos de empezar, Tony!
0: Bueno, vale, pues nada. Me voy con uno de los grandes magos referentes en este país, el mago House.
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0: Un aplauso para el mago Hauson. Hauson. Se Hauson ahora. Bueno, a veces, ¿no? Es que a veces se cruzan los cables, ¿eh? Con tantas cosas que tiene que estar.

0: Llevas aquí un gran movimiento, ¿eh? Siempre.
1: Hay mucho movimiento, es mucho. Muy importante. La televisión tiene que tener ritmo, ¿o no?
0: Además, no es aburrido, porque nada, o sea, no está nada muy, muy, muy planificado, o sea, que sí que hay un orden, pero bueno, que la espontaneidad surgiere y sale.
1: Se construye en el aire.
0: Es como un work in progress, exacto.
1: ¿Un espectáculo de magia se puede construir en el aire o no?
0: No. No, aunque los magos siempre parece que improvisemos, lo que es cierto es que siempre lo llevamos todo muy controlado. También es posible que alguna vez se descontrole, pero entonces aquí ya entra la habilidad del artista, que es ese descontrol, poderlo controlar para que la gente pues no lo perciba o no se dé cuenta.
1: Bueno, los años de oficio, ¿tantos? ¿Cuántos llevas ya desde pequeñito que empezaste?
0: Empecé a los 9 años aficionado a la magia, ¿eh? Y después de profesional, pues no sé, como 40 años. Yo no quiero hacer números, pero sí, mucho tiempo.
1: Has estado por muchísimos países, tienes muchísimos premios muy importantes, en fin, ¿no?
0: Muy contento, sí. Yo creo que la magia me lo ha dado todo y yo he intentado darlo todo por la magia.
1: ¿Y la magia qué nos da a los espectadores que podrán ir ahora en Barcelona? Sí. En una sala que no he estado nunca, pero creo que es maravillosa.
0: Bueno, esto del Golden Magic Lounge es un proyecto que está inspirado con dos cosas que se están haciendo en Estados Unidos. Una es en Nueva York, que la hace un mago, que es Steve Cohen, le hace mucho tiempo que lo hace, que son unas sesiones, vamos a decir, privadas, no sé, de 40 o 50 personas, en el salón de un hotel, en el Lotte Palace de New York.
1: En alto nivel, ¿no?
0: De alto nivel, sí. Y la otra es el Chicago Magic Lounge, que se hace en Chicago, que también es una sala dedicada a la magia, pero también a esta magia de, no diría de pequeño formato, diría que es la magia de salón.
1: ¿Que es la de cerca?
0: No, la magia de salón es una especialidad que estaría entre la magia de mesa o la magia de cerca, que es la que el mago pues está en una mesa y hay, pues no sé, 10, 12, 15 personas a su alrededor, y hay la magia de escena, pues que es un escenario y que puede haber tanto público como grande sea el teatro, ¿no?
1: Y grandes formatos.
0: Exacto, grandes formatos. Y la magia la magia de cámara, que le llamo yo, es la que está entre medio, quiere decir de que el mago actúa como si fuese en un escenario, pero teniendo el público muy cerca y también con un número reducido de personas, ¿no? O sea, esta sería la diferencia, ¿no? Y este proyecto que, bueno, que se inicia el 13 de octubre, hacemos la primera sesión, pretende un poco llegar a este tipo de público, o sea, un público que le guste la magia, un público que quiera disfrutar, que quiera tomar una copa y que quiera ver lo que siempre se ve de muy lejos, verlo de cerca sin ser magia de cerca, ¿no? No sé si me,
1: me explico, ¿no? Yo creo que sí, ¿no?
0: Además, la sala, que es el teatro, el Golems Teatro, a mí me encanta porque es una sala de teatro, que hacen stand-up, hacen teatro de texto y tal, pero la sala está como si fuese un cabaret de los años 70 o 80.
1: ¿Mesitas?
0: Con mesitas, con luces en cada mesita, ¿no? Cosa que ha desaparecido, ¿no? Y entonces, claro, tiene su encanto porque, bueno, la gente que va a ver un stand-up o va a ver una pieza de teatro, pues se encuentra con una sala que no es habitual como un teatro, pero sí que cuando va a ver un espectáculo de magia puede recuperar un poco aquel espíritu de los años 70 y 80 que ya no está, y que es esta, bueno, tener gente al lado con una mesa, poder tomar una copa y tener al mago pues a una, bueno, cerca, no vamos a decir de magia de cerca, pero sí tenerlo a una distancia de 2 o 3 metros.
1: Qué guay, ¿no? ¿Y no hacen nunca espectáculos de cabaret, ya que sería adecuado?
0: No. Está dedicado al teatro y entonces él se ha apuntado, es Víctor Álvaro, el que lleva el teatro, el alma mater, ¿no? Y entonces también es un amante de la magia, ¿no? Y entonces, pues bueno, un día hablando le propuse esto y enseguida se apuntó. Dice, bueno, pues vamos a hacerlo, ¿no? Y entonces, bueno, no hay que tocar nada, sino que el mago está no en el escenario, sino está en la misma pista donde está el público, ¿no? O sea, para mí es un proyecto muy, muy bonito.
1: Hay que hacerlo muy bien, porque si no, te ven de todos los ángulos. O sea,
0: exacto, que sí. Es como una pista que ahora ya

0: por desgracia ya no existen, ¿no? Pero yo recuerdo haber trabajado en pistas y en cabarets y en discotecas donde estaba rodeado de público, ¿no? En la pista, pues en la pista de baile, donde se ponía el artista, sea el mago, el cantante o la vedette, pero claro, era la pista de la sala y por tanto estabas rodeado, ¿no? Entonces, bueno, siempre hay que saber en qué terreno juegas para saber cómo lo juegas, ¿no? Entonces, bueno, en este caso, pues evidentemente hay que trabajar de una forma más, vamos a decir, más pulcra, más cuidada, porque el público lo tienes más cerca.
1: Y a ti te va esto, ¿eh?
0: Sí, me va, sí, sí.
1: Por tu forma de ser, yo sé que eso es lo que a ti te va, como venir al dedo. Y solo, bueno, de momento lo pueden ver el 13 de octubre y el 8 de diciembre.
0: No, 8 de diciembre y el 10, no, 13 de octubre, 10 de noviembre y el 8 de diciembre.
1: Ah, me falta el 8 de noviembre.
0: El 8 de diciembre. Esas son las tres primeras. Si logramos que el proyecto arranque, pues entonces se irán añadiendo, no una cada mes, sino mejor, pues bueno, dos al mes o una cada mes, pero
1: todo dependerá de,
0: con el espíritu de que sea una actividad permanente en aquel teatro.
1: O sea, que podrías tener una larga permanencia que
0: esperemos
1: compaginarás con, bueno, con los bolos,
0: con las actuaciones, claro, sí.
1: Porque sigue saliendo por todo el mundo.
0: Sigo saliendo a los lugares donde me contratan, sí, bueno. Sigo saliendo, viajando y, bueno, sí, sí, donde lo quieren a un mago, llaman al Hauson, pues el Hauson está allí.
1: ¿Cómo es la salud actualmente de la magia, del mundo de la magia?
0: La salud del mundo de la magia es maravilloso, ¿no? Está en un mundo muy dulce, hay mucha magia, magia de muy buena calidad, con magos de muy buena calidad que actúan pues nada en teatros o bien en salas de fiesta, si es que hay, o en salas o en centros cívicos o en salas de programación variada. Pero sí que realmente yo creo que la magia...
1: Famosos no hay tantos por eso.
0: ¿Cómo?
1: Famosos, muy
0: bueno,
1: es que no hay tantos.
0: Hoy en día,
1: es que
0: claro,
1: es difícil, ¿eh?
0: Ser famoso es ser mediático. Quiere decir que para el público, evidentemente, el más media, que es la televisión en este caso, o las redes sociales sobre todo en estos momentos, pues si no estás presente allí, pues no te conocen y por tanto, vamos a decir entre comillas que no eres famoso. No obstante, vamos a decir, o yo lo digo con toda sinceridad, de que muchos magos, que a lo mejor no están todo el rato presentes en las redes sociales o en los medios audiovisuales, son maravillosos.
1: El mago pop, yo creo que ha contribuido mucho en llevar al público, ¿no?
0: Bueno, el mago pop
1: es... teatro.
0: El mago pop ha hecho una cosa que yo creo que no lo ha hecho nadie en el mundo, ¿eh? O sea, que
1: ¿en el mundo?
0: Yo creo que no lo ha hecho nadie en el mundo. Que es, bueno, pues crear una serie de espectáculos. Él es un chico joven utilizando números nuevos, números que ha creado y llenando, pues bueno, el teatro, cuando está en Madrid, llenando el Teatro de Madrid, y aquí cuando está en Barcelona, llenando el Teatro Victoria, que me parece que es de los grandes, unas 1.400 o 1.500 butacas contando.
1: Siempre todo agotado.
0: Siempre está agotado y ahora se ve, bueno, que le ha quedado pequeño y ahora está hilvanando pues una gira a nivel internacional.
1: El gran poeta Joan Brossa estuvo muy ligado a ti, ¿no?
0: Bueno, sí, sí, sí, sí, sí. Nos conocimos hace muchísimos años y desde aquel encuentro, pues bueno, con lo que hablábamos, lo que él aportaba, su forma, sobre todo su forma de ver la magia o de ver los espectáculos, porque le gustaba todo, o sea, las parateatrales, tanto los títeres como el clown, como la magia, como el faquinismo, o sea, le encantaba todo lo que eran las artes parateatrales. Sencillamente porque él no le gustaba que le dijesen que era una vanguardista, ¿no? No le gustaba, pero él era una vanguardista. Y los vanguardistas siempre beben y se enriquecen de las artes populares que nacen de la sociedad, del pueblo, y entonces, bueno, las parateales, la magia, el clown, los títeres, faquirismo, ¿no? Entonces, desde ese punto de vista conectamos enseguida y hubo una gran amistad que no solamente contribuyó a enriquecerme a mí personalmente, sino también artísticamente.
1: Era un personaje único. Yo tengo la suerte de que estuvo en Radio España, que hacía un programa que se llamaba El Poeta Peregrino, y había una entrevista muy larga de una hora o algo así, y estuvo allá y era...
0: Sí, sí.
1: Y estuve en su estudio también, en una ocasión, porque iba a escribir en un libro que yo

0: se iba a hacer de dibujos sobre la Barcelona de aquella época y el estudio era increíble, lleno de montañas.
1: De papeles.
0: Montañas.
1: Y además, decía, cuando entraba, decía, sí, no toques nada porque yo sé dónde está todo. Y efectivamente le pedías cualquier cosa, de, no sé, una foto o un catálogo de una exposición o cualquier cosa. De, oye, Juan, ¿te recuerdas o te acuerdas de aquello? Sí, sí, a ver, iba, levantaba y lo sacaba,
0: era,
1: ¿no?
0: Era impresionante.
1: Impresionante, historia, ¿eh? Impresionante. Sí.
0: Que sí. A estos que les gusta tanto el orden morirían si entran allí dentro.
1: Bueno, como decía él, el orden, no, sí, el orden es la perfección de los mediocres, decía no. él. Bueno, no lo sé, esto lo dejo, es una cita de Joan Brossa, ¿eh?
0: No, pero hay que respetar que cada uno pues, se lo monta y trabaja como a él le va bien.
1: Pero
0: no
1: era...
0: No tiene por qué seguir unas normas.
1: Era increíble.
0: A mí me gustan las personas que rompen sí. las normas establecidas.
1: Correcto.
0: Que saben ser seres humanos únicos, ¿no?
1: Sí, sí.
0: Como tú, en la magia, Mago Hausen es uno solo
1: gracias.
0: Y nada más. Eso es lo importante. Bueno, esta noche nos vas a regalar algunos números de magia, ¿no?
1: Dos números de magia, vale.
0: Dos números.
1: Dos números.
0: Es un buen momento, entonces, para ti, ¿no?
1: Sí.
0: Claro.
1: Vamos.
0: ¿Sí? En un momento, vamos a la parte del cabaret.
1: Vamos a la parte
0: Hay
1: del
0: una
1: cabaret.
0: Cabaretera que está esperando, que creo que se ha enamorado de ti.
1: Me ha dicho que es una gran admiradora mía, ¿eh? Bueno, bueno.
0: Qué fuerte, ¿no?
1: ¿Nos vamos?
0: Sigues levantando suspiros, ¿eh?
1: Bueno, intentamos.
0: Como el Bertín Osborne.
1: No, no lo sé, esto ya pero no, ya no entré.
0: Que miran la pasta, ¿eh? Porque ha dicho, no, Albertina ahora no, que no tiene pasta. ¿Eh?
1: Bueno, pero tiene propiedades, como decía.
0: Claro. ¿Por qué las mujeres miran tanto la pasta en vez de mirar los ojos?
1: No lo sé, no lo sé.
0: Bueno, la pasta es la pasta. Esta noche, en esos 26 años, recordamos pues, a Alba Molina. ¿Qué te parece?

0: ¡Un aplauso para Jimmy Loza! Bueno, y mientras ellos se sientan, yo quiero recordar a este gran personaje, David Guapo.
1: ¿Qué tal? Bienvenido.
2: Hombre, bien hallado. Estoy contento ya de venir. Yo ¿sí? te veo por la tele.
1: No me digas.
2: Sí.
1: Hombre, yo tengo...

0: ganas de... Bueno, tenía ganas de que vinieras. Nunca habías venido a este programa.
1: No, ¿sí? Que va. Repetiremos. De momento ¿sí? va bien la cosa. No adelantemos acontecimientos.
0: ¿Esto qué es?
2: Esto es locura. Esto es tele, señores.
0: ¿Esto es tele?
1: Lo demás son tonterías, ya te lo digo
0: sí,
1: yo.
0: Sí, sí. ¿Estás bien? ¿Estás a gusto?
3: Es la fuerza del amor que hace posible que sean tantos años ya en los escenarios y consiguiendo premios, reconocimientos, triunfando por los teatros no solo de este país, sino de esa bola tan grande que gira, que es el mundo. Es la fuerza de su yo, es la convicción desde pequeño que sabía que lo suyo era la magia. Aprendiendo de la vida, que es mágica. Como decía antes cuando he comenzado este programa, que cada día cuando puedes contemplar la vida, solo tienes que dar gracias porque la vida cada día está llena de magia. ¿O no? Fíjate, a veces, hace poco, desaparecieron los lirios y de repente sigo regando aquella planta y ya están creciendo las hojas, que no sé si dentro de pronto volverán a resurgir en el aire y le pondrán color, le pondrán el perfume de las flores. Y es que la vida es un renacer cada día. Cada día, cada uno de los actos que nos envuelven son mágicos. Lo que pasa es que no somos capaces de ver, de escuchar, de sentir, de disfrutar con el yo para poder percibir la grandeza de vivir. Pero somos afortunados, estamos vivos, hemos venido al planeta, has sido elegido en este momento, en ese estado de tu vida, de tu alma. Por favor, demos gracias a la vida cada día por estar vivos, por estar aquí y por poder amar a los demás. Siempre primero amándose a uno mismo. Así ama él la magia, cada día, como a su propia vida. Ahí está, un aplauso para él, el Mago Hawson. ¡Viva la música! ¡Vamos, Hawson! ¡Vaya, se lo bailó, donde tirano! ¿Eres capaz de tirarte?
4: No.
3: ¿Los magos no bailan?
4: No. Yo
3: Albert Llorens, cuando le digo baila, se muere.
4: Bueno, pues ya está.
3: Porque, pero mira, sube la música. Mira cómo baila ella. Mira, a ver cómo se baila esto. Pero no, así, que no anima. ¿Qué es lo que te ha enamorado? Que has dicho que estás, eres una fan loca por él.
5: Es que hace muchos años de que lo sigo. Ah. Y el haberlo visto en Camerinos.
3: Ha sido un shock.
5: Sí, aparte se lo he dicho, digo, sí. Oye, que te admiro. Y claro, me ha mirado así diciendo, ¿dónde va esta con la pluma en la cabeza? Pero no. Es que te admiro.
3: ¡Bravo! ¡Bravo por la magia! Mira, vamos a ver unas imágenes, si te parece, del espectáculo, para que vean un poco más cómo es. Y estás preparado para regalarnos algo. Sí. Pues venga, ahí está, dentro.

0: ¡Viva la magia! ¡Adelante, Hauson!
1: Vamos, vamos a empezar bien, ¿eh?
2: Como quieran.
1: Voy a pedir los que de ustedes lleven un billete de 10 euros,
2: uy,
1: lo enseñen. No lo va a tocar nadie, ¿eh? Solamente que lo enseñen, por favor. ¿No?
2: Acá, por favor, enséñalo. Que vea que no está preparado,
1: de 10
2: euros. No sale ni un billete.
1: A ver, usted.
2: Ah, mira, otro por allá.
1: Vale, la señora.
2: Lo que le cuesta a la señora sacar el billete, ¿eh?
1: No. Bueno.
2: Los tiene de 50 y de 20 la señora.
1: Vale, ¿quiere ponerse en pie, por favor? Billete, ¿no?
2: El billete, que se vea.
1: Lo quiere doblar por la mitad. Dobla, sí. Más que nada para que quepa dentro de este sobre, ¿eh? Usted mismo, póngalo, sí, sí. Aquí se queda el sobre. No, no, sí, sí. Saque el precinto del otro lado, así. No. Y el papel este de aquí.

0: que arriba esto, sáquelo y cierre el sobre.
1: Caramba, sobre cerrado, ¿eh?
0: Vale, ya he hecho que no lo tenía que tocar nadie, ¿no? Y ahora sí le pido, si es tan amable, de que venga aquí a mi lado. Gracias, aquí a mi lado. Antes de seguir, lo que tiene que quedar claro, que este billete lo llevaba usted. No se lo ha dado nadie al entrar. No, vale. Todos sabrán que todos los billetes de banco tienen una serie, una numeración de serie. Aquí en España son 2 letras y 10 números. Pero en el centro del billete hay otra serie de 6 números que son los últimos 6 números de la serie principal. ¿Mm? Vamos a utilizar estos, ¿eh? ¿Me deja tocar el sobre? Así. Por favor, usted recuerde 0. Por favor. Usted recuerde 4. Usted 3. Usted 7. Usted 3. Vale. Usted 8. ¿De acuerdo? Déjenme el micro. Por favor, ¿quieren decir los números que les he dicho que recuerden?
2: El 0. 4.
3: 3.
4: 7.
3: 3. 8.
0: Muy bien. 8. ¿Me permite el sobre un momento? Vamos a ver aquí. ¿Quiere coger el billete? ¿Vale? Busque este número que está en el centro de 6 cifras. Está en el, este es el, no, en el centro, sí, este es el gran, este de aquí. ¿Lo tiene?
2: Sí.
0: Bien, yo le voy a pedir ahora, lo tiene, sí, de derecho, sí. Yo le voy a pedir ahora que diga uno a uno los números de esta serie de billete. Si son los que les he dicho que recordasen, les pido que se pongan en pie, ¿de acuerdo? Por favor, el primero.
2: 0. 4.
0: ¿Sigue así?
2: 3. 7. 3. 8.
4: ¡Bravo!
0: ¡Bravo! El billete es tuyo, no, el billete es tuyo.
5: ¡Fuerte aplauso para el mago, el gran mago, Hanson!
0: Gracias, hola.
6: Que sepas, espera, algo lo guardarás.
1: Paco, prepara, que sepas que por las redes sociales ha conectado en TikTok el gran mago, McLary.
0: Hombre, Gran María Lari, sí, hombre. Y buenos amigos, sí.
7: Y le manda un saludo.
0: Hombre, si lo puedes, ya lo llamaré yo, ya también se lo devolveré personalmente.
1: Pues lo esperamos, porque me dijo que sí, que quería venir a este programa y le estoy llamando ya.
0: Sería extraordinario.
1: Sería extraordinario.
0: Extraordinario
1: ya
0: ha
1: estado, pero que hace mucho tiempo que no. ¡Queremos al McLary, sí o no!
3: ¡Sí!
1: ¡Venga, adelante! Otro tipo de magia. ¡Adelante, vámonos! ¡Venga, venga, Paco, que vas dentro! ¡Venga, con los billetes! ¡Solo te gustan los billetes, Paco! ¡Vámonos! ¡Arriba! ¡Sube la música! Yo me voy con el jamón, que tiene un nombre, Enrique Tomás.
8: Si hay algo que he aprendido es que aunque la vida te lleve muy lejos, siempre buscaremos la manera de estar cerca. Cerca de esos momentos tan nuestros. Cerca de ese papá que nunca te cansas de escuchar, de ese abrazo. Cerca de aquello que te hace sentir vivo. De tu gente. De tu casa. Y es que cerca es el mejor lugar del mundo. Y a veces está más cerca de lo que nosotros nos imaginamos. Enrique Tomás, siempre cerca.

0: felices fiestas.
1: Y del jamón de nuevo a Jimmy Loza, que creo que nos propone un bolero. Vamos.
2: Este bolero es del señor Armando Manzanero, una composición muy especial. Llévatela.
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0: por eso. Vamos, mi amigo, te suplico la lleves por el bien de los tres.
1: Eso. ¡Un aplauso!
0: ¡Gracias!
1: Mira, Fernando Tejero dejó un recuerdo como este y seguimos, va.
2: ¿Estás bien?
3: Estoy muy bien, sí.
2: ¿Estás feliz?
3: Sí, sí, muy feliz.
2: ¿En tu mejor momento?
3: Bueno, siempre se espera tener un mejor momento del que uno está pasando.
2: ¿Más aún?
3: Más, sí.
4: Lo más importante en la vida es eso, el poder vivir, tus amigos, la gente que te quiere y saber que, bueno, porque estos son 4 días y a disfrutar.
2: Y el niño que no se muera nunca ese año, ¿no?
1: ¡Arriba la música! ¡Vámonos! Tú estabas allá, te veo aquí, ligando con Lucrecia, ¿no? Tú siempre lo mismo, detrás de...
5: Yo siempre detrás
1: de qué?
5: De rin rin y ran ran.
1: No entiendo nada, rin rin,
5: bueno,
1: ran ran. Y la bola que
5: cámara. Llevas
1: en la lengua, que me pone nervioso cuando veo esta bola.
5: ¿Por qué?
1: ¡Ay, la bola! No, no. Y a usted que le encanta encontrar esas bolas, no lo entiendo, no te entiendo.
6: De verdad, me quedo alucinado con el mago, es un fenómeno. Para la próxima vez que yo tenga problema económico, tú vente y me hace unas cositas así y lo arreglamos rápido, ¿eh?
7: Bueno, esto depende, ¿eh? Porque hay un día que sí, un día que no. Vende el día que sí, que sí.
6: Pues tú vente el día que sí y el día que también. Te vienen los dos días. Hecho.
1: Pero ese es uno de los grandes números, ¿no? Es casi de mentalismo esto también, ¿no?
7: Yo diría que es de tactizalismo, ¿no? De tacto. Bueno, sí. Dejémoslo aquí.
1: ¿Sí? ¡Los secretos de la magia! ¿Sí o no? ¿Qué te pasa? ¿Qué te pasa? Bueno, esta mujer es casada, tío.
7: No, es que estoy aquí con el chupitos estos y ya voy contento.
1: Chupitos, aquí no hay alcohol. Usted, no, ¿lo si ha
7: no
1: soñado
7: alcohol,
1: o qué?
7: No, aquí no hay alcohol.
1: Entonces,
7: nada.
1: ¿Por qué dices eso? Bueno, ¿pero tú dónde estás?
7: Yo estoy en la tierra.
1: Es que, ah, bueno, está en la tierra. Menos mal que sabe dónde está. Porque hay gente que no lo sabe, ¿eh? ¿Te ha gustado la canción esta, visto? Te ha tocado el corazón, ¿no?
7: Muy bien.
1: ¿Quién no tiene una historia de amor? Seguro. ¿Usted tiene una historia de amor, caballero? A ver, ahora mismo no, pero la has tenido.
5: Pero sí la has tenido.
1: ¿La has tenido, no? Sí, ¿una historia de amor así tan bonita?
5: Ah, sí, claro, la he tenido, claro.
1: Qué suerte.
5: Sí, pero hace tiempo.
1: Madre mía, que después, cuando pasan las cosas, uno se da cuenta.

0: Cuenta que dices, jolines, qué cosas más bonitas me ha dado la vida y en aquel momento no supe valorar lo bonito que era.
1: Bueno, eso sí.
0: ¿A que sí?
1: Eso sí.
0: A veces
1: sí.
0: Pensamos que el mejor momento vendrá luego, no sé cuándo, y resulta que el mejor momento lo tenemos en el presente y no nos damos cuenta. ¿De qué estás hablando? Las redes, que me voy enseguida.
2: Hombre, que la gente está alucinando, no saben cómo ha hecho para sacar la numeración de serie del billete.
0: Pues
2: que es un... Te felicitan por el gran número de mentalismo este que has hecho, o sea, que están...
0: ¿El McDaddy aún está por aquí o ya se ha ido?
2: No, ya no está por aquí, pero bueno, dejo saludos para...
0: Está muy ocupado el McDaddy. Va a sonar una música en un momento y tú estás preparada o no.
3: Ah, yo siempre, Tony.
0: ¿Sí?
3: Yo sí.
0: A ver, que suene la música. 1, 2, 3, ¡una más! ¡Venga! ¡Animamos esto, va!

0: aplauso para su dama. Qué bonito que es los números de cabaret y de todo. Y de las varietés y todo eso que se ha perdido, ¿no?
1: Ya no está, ya no está. Bueno, hay otras cosas.
0: Ya, pero bueno, podrían haber otras cosas y no perder algunas muy bonitas que había.
1: Podrían convivir muchas cosas juntas, sí.
0: Porque el cabaret podría estar de moda otra vez. Podrían haber salas como había en Barcelona. O no sé si
1: bueno,
0: en Madrid.
1: Bueno, es que esto, ya sabes que en el mundo todo es cíclico, no solamente el espectáculo, sino las artes. Entonces, hay que dejar pasar algunas veces mucho tiempo, otras no tanto, para que vuelven las cosas. Y entonces la gente de aquella generación ve aquello y dice, es maravilloso, esto es nuevo, ¿no? Porque la mitad, bueno, casi todos, ya no son de la generación que habíamos conocido la cosa. Yo creo que bueno, que sí, que no sé si tarde, más tarde o más temprano, pero el mundo este del cabaret bien entendido, y que en estos momentos, bueno, en París es el único sitio donde se... Ahora creo que han abierto el Paradis Latin, lo han vuelto a abrir, creo. Pero bueno, que hay el Moulin, que es el que aguanta, el Folies ya ha desaparecido, porque ha cierto, y ahora parece ser el Crazy Horse sí que está, y después está el Paradis Latin, que el otro día no sé quién me dijo que a lo mejor lo habían abierto.
0: Bueno, como les ha encantado tanto el número que has hecho, ¿qué te parece si hacemos un repaso a una historia de un montón de años? No vamos a entrar en cuantos porque así, ¿no? Somos eternamente jóvenes.
1: Ya me lo has dicho.
0: ¿A que sí, no?
1: ¿A que sí? Venga.
0: Ahí está su historia y preparaos para ver un número sorprendente de nuevo.
2: Jesús Julve y Salvador nació en Barcelona, conocido como Hawson, y se inició en el mundo de la magia con tan solo 9 años. En sus inicios, la magia de escenario de medio formato y la manipulación eran sus especialidades, pero poco a poco y a medida que iba probando cosas, fue creciendo, y más cuando conoció a Joan Brossa e iniciaron una relación de amistad y profesional, dando lugar a una magia que vivía de la poesía escénica. Creó la gran sesión de magia en dos partes y poemancia junto a Joan Brossa. En su larga trayectoria ha creado otros espectáculos como Magic Suite, Pre-Debut o Una Hora Más con Hawson. Además de ser el mago oficial de un conocido restaurante de Barcelona durante 18 años. Su magia la ha llevado por toda Europa y América, y el reconocimiento en forma de premios como el Premio Nacional de Cultura 2018. Con los años, como el buen vino, sigue mejorando y creando buenos espectáculos como el Saló de las Maravillas, Brain 2.0 y

0: màgic.
1: Adelante con la magia. Un aplauso de nuevo para él. Mago Fawcett.
2: Dime. No, te quería pedir si es posible hacer un pequeño receso.
3: Ah, hombre. No,
2: creo que sí, ¿eh?
3: Hombre, depende de cuánto tiempo.
2: No, no, poco. Es que ya lo sabía, me he dado cuenta. Es que es el momento de mi happy hours. Ay.

0: qué de coger las agujas una a una, comprueba que son de verdad y las pone dentro de la copa, ¿vale? Usted misma. Compruebe que son de verdad, ¿eh?
1: Puede venir.
0: Poco a poco. Tenemos.
2: Son de verdad, ¿eh? Son de verdad.
1: Ya se ve que son de verdad. Pincha con un alpaco, ya verás tú cómo son de verdad.
0: Gracias. Mm.

Oh.

0: ¡Wow! Pero, Hawson, habrá que decir que nadie, que ninguna persona pruebe de hacer esto.
1: No, esto no.
0: Claro.
2: ¿Verdad?
0: Eso solo lo puede hacer un mago, ¿eh? Es peligrosísimo esto. ¡Un aplauso! ¡Hala! Jorge Blas, que fue un recuerdo también, como este programa. Otro de los

0: A pasar. Nunca sabes lo que puede llegar a pasar aquí. O sea, es...
1: Ni con este programa ni con un mago.
0: Claro.
1: ¿No? Eso es lo genial, ¿no?
0: Eso es lo bonito de la vida, que sea imprevisible.
1: No sabe... Bueno, vamos a cantar un poco, ¿no? Tenemos a José Vélez, pero Sergi Party Show se pone en la piel de José Vélez.
2: ¡Qué buena suerte, Tony! ¡Qué alegría! Mira qué mago más fantástico que te has traído, ¿eh? Felicidades, por el truco es demasiado. Era ya tarde en la fría noche de la gran ciudad. Barabaraba, levántense, levántense. A

0: ¡Arriba!
1: ¡Un aplauso!
0: ¡Arriba!
1: Pero el auténtico, a ver, pónmelo un momento, el recurso no lleva estas gafas.
0: El auténtico soy yo.
1: Ah, Tony. Tú eres el auténtico.
0: Hombre, por favor.
1: A ver, ponme el vídeo para verlo en recurso. Y yo digo, yo le veo que va normal. ¿Por qué te pones estas gafas y este sombrero?
0: Las gafas son el amuleto de la buena suerte, de la alegría. Mira, mira, mira, mira qué guapo estaba y qué joven estaba allí. Mira, mira, mira.
1: Pero, mira, mira, mira, mira, mira el original.
0: ¡No!

0: es el verdadero, vamos a verlo.
1: ¿Qué te parece? ¿A ti no te invitan? No, a mí tampoco.
2: No, es verdad. Pero yo creo que va por el camino, ¿eh?
1: ¿Te ha gustado?
2: Mucho.
1: Hombre, es un gran cantante por eso, ¿eh?
3: Es grande, es canario.
1: O sea, no, bueno, eso no tiene nada que ver que sea canario, pero es un gran artista que yo creo que sigue cantando, ¿no?
4: No
2: sé,
4: come mucho
1: plátano. Que come mucho plátano.
3: Estoy vigente, ¿eh? Estoy haciendo una gira ahora mundial. Por varios países.
4: Se lo creí todo.
3: El país catalán, el país vasco y el país andaluz.
1: Anda, siéntate, siéntate, siéntate. Bueno, pues les recordamos la cita que tienen. ¿Le recordamos la cita?
2: Sí.
1: Viendo de nuevo unas imágenes, por favor, recordamos los días, ¿te acuerdas? ¿Te acuerdas los días o no?
2: ¿Qué días?
1: De la actuación.
2: Ah, sí. Son el 13 de octubre, 10 de noviembre y 8 de diciembre, a las 8:30 de la tarde.
1: Mira, vemos unas imágenes en el teatro, venga.

0: hermosa Sara Golden, ¿no?
1: Golems,
0: Barcelona, ¿en dónde está? ¿En qué calle?
1: La calle San Luis 64.
0: ¿Ya pueden comprar las entradas?
1: Sí, sí.

0: ¿No también o no?
1: No.
0: ¿No?
1: Los magos lo hacemos todo.
0: ¿No? Ah, ¿lo hacéis todo?
1: Todo.
0: ¿Lo engloba todo, entonces, un mago?
1: No, pero bueno, es uno de los clásicos del mundo de la magia, el de las agujas, y también hay una versión que también la hago, pero para no herir susceptibilidades, que es con hojas de afeitar.
0: Bueno.
1: Bueno.
0: ¡Alto riesgo!
1: La próxima.
0: Vale. Gracias por haber venido. Has quedado muy enamorada, ¿no, guapa?
2: Yo es que cada semana me enamoro, me he enamorado del maestro, me he enamorado.
0: Espero que nos digas a todos lo mismo, ¿eh? ¿Qué han dicho las redes sociales?
3: Las redes están encantados. Hay gente que ya van a ir a verte, van a ir a buscar las entradas. Bueno. Y, Tony, estamos en 65.000 me gusta.
4: ¡Qué buena suerte!
0: ¿Qué dice el chiste que guardabas?
4: ¿Qué dice el chiste? Bueno, ya, rápido.
0: ¿Qué dice ti?
4: Pues resulta que es un pollo y una gallina, ¿no? Sí. Y la gallina viene borracha como una trompa ahí, venga. Y le dice el gallo, oye, a mí no me gusta que vengas tan borracha. Dice, y le dice la gallina, dice, ¿cómo que? Tú cállate, dice, que aquí al final que pone los huevos soy yo, la gallina. ¿Qué cojones?
0: ¿La gallina o el gallo?
4: La gallina, ¿cómo? Ah,
0: la gallina, claro, bueno, va. Qué lío. Qué chiste más malo, ¿no?
1: Definitivo.
0: Definitivo, ¿eh? Es que cuenta unos chistes malísimos, ¿por qué?
1: Bueno, es tan malo que empieza a ser bueno, ¿eh?
0: ¡Ah! Bueno, ahora, que me voy con Alba Molina. ¡Todos a bailar a cantar! ¡Canta, Vélez!

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1: La música llega esta noche de la mano de Tu Cara, o lo que es lo mismo, Alba Molina y Andreas Lutz, quienes se han unido para presentar este nuevo proyecto musical. 12 canciones donde el funk y el flamenco o el jazz se fusionan para dar lugar a este primer disco de estos dos artistas consagrados con sus anteriores formaciones. A Andreas le conocerás de la formación O Funquillos, mientras que Alba Molina fue una de las componentes de Las Niñas que tanto éxito tuvieron con la canción Oju. Ahora, después de colaborar en otros proyectos, se unen en la formación Tu Cara y esta noche nos presentan su primer disco.
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0: ¡Fuerte, fuerte aplauso! Después de Se te quiero mucho, ¿qué nos viene ahora?
1: Pues una recomendación, un bon sopar a Danzarama.
0: ¡Hombre! ¡Fuerte aplauso para ellos! Buenas noches, Alba.
2: Buenas noches.
0: ¿Cómo estás?
2: Muy bien.
0: Buenas noches, Andrea.
3: Buenas noches.
0: Bienvenidos. Gracias. Cansados porque venís de Sevilla, ¿no?
3: Porque venimos de tocar, sí. Ayer hasta las 3 estuvimos cantando.
0: Y esta ¿dónde? Mañana... ¿Este programa lo ven en toda España? ¿Dónde? ¿Dónde?
3: En Sevilla, en la Alameda, en el Barón Rampante.
0: Pero el trabajo es el trabajo y hay que presentar ese trabajo que tengo entre mis manos porque ha habido unos años de silencio, ¿no, señorita Alba?
2: Pues sí.
0: ¿Por dónde andaba usted?
2: Bueno, haciendo cosas siempre. En realidad, sí, sí, tenía otras cosas. Vamos, estaba cantando con una compañera mía de las niñas, con Vicky.
0: ¿Sí?
2: Y con Ricardo, con el chico que viene con nosotros con la guitarra. Y haciendo conciertos y, en verdad, nunca he parado. Lo que pasa es que, bueno, no he grabado hasta ahora, ¿no? Hasta que lo vi ahí, vamos.
0: Hasta que os encontrasteis y ha nacido este proyecto que tengo entre mis manos, que es un proyecto bien especial, ¿no?
3: Sí que especial porque... hacía 3 años que no nos vimos, cuando acabó la última etapa de Ofunquillo y de Niña y eso, pues 3 años que no nos vimos, ella con Ricardo Moreno, su guitarrista, hacía temas, yo por otro lado estaba con José Acedo en Triana, y a los 3 años, sin saber uno del otro, pues nos encontramos en un cumpleaños al lado del Guadalquivir, la escuché cantar y después de 3 años me di cuenta que se había puesto las pilas, que cantaba muy bonito, ella escuchó los temas míos y... Esa noche hubo fuego y dijimos, bueno, pues sí. Música y todo lo que nos echen.
0: Bueno, es que Alba Molina, aparte de cantar, ha sido modelo. En fin, ¿no? Esta chica tiene un largo recorrido y de mucho trabajar porque es muy joven.
2: Ahí sí.
0: ¿Qué pasa? ¿Que naciste ya con el chip del trabajo o qué?
2: No, que va. No, que va. Lo que pasa es que, bueno, de alguna manera, cuando tenía 12 años, casi, medía casi lo mismo que ahora. Entonces, o hacía moda. Pero bueno.
0: Ahora ya nada.
2: Ahora poco, ahora moda poco. Ya hay otras niñas ya con 16 años que toman en el techo, ¿no?
0: Qué duro es esto, ¿no? Fíjate, que tan joven día. Es que hay otras niñas de 16 años.
2: Hombre, que yo tengo 30 años ya.
0: Pues no lo parece.
2: Pues tengo 30 años.
0: 22, 23. ¿A que sí?
2: Sí.
0: ¿A que sí?
2: 15.
0: No, 15 no, pero se te ve muy joven.
2: Muchas bueno, gracias.
0: Seguro que ahora tiene puesto el ojo en el cine.
2: No, que va, no. No me gusta nada. No, no me da miedo, me da rollo. No me gusta la tele, no me gusta presentar ni me gusta.
0: No.
2: La,
0: no. Pero es una mujer bien ya especial,
2: han,
0: ¿eh?
2: Ya me han. Vamos, ya.
0: Te han tanteado, ¿verdad?
2: Sí, y no. No, tampoco. Si viene algún día alguien y me dice que haga un papel que a lo mejor me apetezca, pero no me han sorprendido de momento.
0: A ti te tienen que sorprender. Hombre. Igual que Andrea, que te sorprendió con esa historia y dices, ahí estoy, ¿no? Y luego felicidades porque hay un tema, no puedo quitar mis ojos de ti, que es un tema ya de hace años, ¿no? Es un tema mítico este tema, ¿no? Que creo que es, bueno, una imagen de Andalucía en el mundo, ¿no?
2: Sí, bueno, este tema es muy antiguo, lo hacía Frank Sinatra y muchos otros, ¿no?
0: ¿Cómo se llamaba aquel cantante que lo hizo tan famoso? Ahora no me acuerdo, había un cantante que hizo muy famoso, ¿no? Matt Monroe, eso.
2: Ah,
0: ¿no?
2: Vale.
0: ¿Puedo quitar mis ojos de ti? Eso, sí.
2: Pues sí, bueno, yo hice ya este tema en otra ocasión cuando era más pequeña para una banda sonora de una película. Uh-huh. Y vamos, que ya lo había cantado en directo en otras ocasiones y vamos, lo tenía ya en mi vida. Lo que pasa que, bueno, Andalucía es precioso, ¿no? Y por ahí cantando Andalucía, que Andalucía por todos lados, con mi nombre y con mi cara, ¿no? Pero pues yo soy. La verdad es que sí, muy contenta.
0: ¡Arriba, Flores! ¡Venga, chicos! ¿Qué andabas mirando, Andrea? ¿Qué andabas mirando?
3: ¿Mirando?
0: Me han dicho que eres pintor también.
3: ¿Yo? No.
0: No. Eres observador, Andrea, ¿no? Yo no.
2: Sí, observador.
0: Es muy poeta él, ¿no?

0: Bueno, a su manera.
1: A su manera.
0: Sí.
1: Es que todos son a su manera, los poetas, ¿no?
0: Claro, también es verdad.
1: Escucha, ¿qué te parece si vemos el videoclip?
0: Parece perfecto.
1: Venga, vamos a verlo.

0: Bueno, hala, seguimos en delante. 12 temas que nacen ¿de qué? De la ansiedad de crear, de la necesidad de comunicar cosas.
1: De muchas cosas.
0: Venga, cuenta.
1: Por ejemplo, de la ansiedad de crear, por supuesto, de la necesidad de comunicarse, de la necesidad de estar cercano a la música, ¿no? No la gente que nos gusta la música, en este caso, pues nos gusta no dejar de hacer cosas, ¿no? O ya bien sea en el estudio, o tocando, o ensayando, o componiendo, o bailando, o no.
0: ¿Cómo los habéis creado estos temas? ¿Cómo los habéis seleccionado también?
2: Bueno, hay dos.
0: ¿No ha sido fácil o qué?
2: 12, son 12 temas. Hay 3 años de concepto y de proyecto donde se han creado distintos temas. Yo escribí mis canciones con José Acedo. Ricardo Moreno las ha escrito para Alba. Hay 10 temas propios y 2 versiones. Uno, el del anuncio de Ando Dulcía, y otro de Calle 13, de un grupo de Puerto Rico, que es Un Beso de Desayuno. Uh-huh. Y han sido 3 años de composición, producción, arreglo, y hasta que nos encontramos en el 2 años para encontrarnos y el último año para desarrollarlo.
0: Hay una combinación de estilos, ¿no? Desde el funky a qué, a flamenca.
1: Pues hay funky, hay Brasil, hay jazz, hay, bueno, en general música negra, vamos, hay soul incluso, hay un pelín de reggae, también hay rock.
2: Música de edad.

0: Ana.
1: Flamenco.
2: ¿Cuándo sale a la venta?
3: El 23.
0: 23 de junio.
2: El 23, y yo me encuentro ahora nada, porque como no está el disco aún
3: no
2: en el mercado,
3: no está todavía.
2: Con una prueba que nos dan, en este caso, las televisiones, pero ahí está, ahí sí que nos han pasado la carátula de ese futuro disco que estará el día, ¿has dicho?
0: 23.
2: Vamos a intentar hacer otro tema.
3: Venga.
2: ¿Os parece bien? ¿Qué será? ¿Qué tema será?
0: Agucera.
2: Qué bien cantas, ¿eh?
3: Sí, gracias. Muchas gracias.
2: Vamos a Centro Musical y enseguida escuchamos ese tema. ¡Fuerte aplauso! ¡Tu cara! ¡Adelante!

0: Ay, ay, tu cara ahí.
1: ¡Fuerte aplauso! Alba Molina, Andrea Luz, tu cara. Próximo día 23, a la venta, tu cara. Vamos a la publicidad y volvemos. 9 minutos, volvemos. 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
4: Suceden los días y todo va llevando su curso habitual cuando la Virgen se encuentra en la parroquia de la Asunción de Almonte. Nos viene por delante un fin de semana muy numeroso de peregrinaciones, como la del próximo domingo, día 11, y la del día 12, el día del Pilar, el día de la Hispanidad. Un fin de semana numeroso de grandes hermandades que seguro van a llenar el pueblo de Almonte y van a llenar la aldea del Rocío con sus convivencias. Pero el programa de hoy va dedicado muy especialmente a la hermandad de Albacete, por ese accidente que ha sufrido su hermano mayor con más miembros de junta cuando iba desde esta capital manchega hasta la capital de España, hasta Madrid, donde se iba a realizar el encuentro de hermandades rocieras del centro de nuestra nación. Por lo tanto, este programa tiene que ir por ello, por su pronta recuperación. Seguro que la Virgen con su manto les va a ayudar. Aquí comienza El Rocío que yo quiero.

0: ¿Qué tal? Muy buenas, sean bienvenidos una semana más a este espacio, el Rocío que yo quiero, que realizamos desde 7 Televisión Aljarafe, 7 Televisión Sevilla, para todos los canales de 7 Televisión Andalucía, y hoy con la hermandad de Tomares como protagonista, pero no podíamos empezar de otra manera. Y bueno, pues con nuestra editorial del programa, con nuestra entradilla, pues dedicándoselo a los hermanos de Albacete y en concreto, más en concreto también a su hermano mayor Álvaro, que todavía se encuentra en la UCI, pero para todos los rocieros de la hermandad de Albacete, que sé que están viviendo unos días duros. Querido Antonio María Lebrero, ¿qué tal? Muy buenas noches.
1: Querido José Manuel, muy buenas noches. Y efectivamente, pues nosotros también queremos, para arrancar, felicitaros a todos los rosarios que nos estáis viendo hoy, que es vuestra festividad y

0: Tenéis que celebrarlo. Y también, bueno, pues ese fatal desenlace que tuvo en el traslado que estaba realizando la Hermandad de Albacete, corporativamente eran 6 personas, iban hacia Madrid para el encuentro de las hermandades de la zona centro, y en ello, pues Manuel Felipe, que era la persona que iba conduciendo esa van, Manuel Felipe, el hermano mayor de la Hermandad de Albacete, Álvaro, otro miembro de la Junta Copiloto, y después iban cuatro mujeres que también iban a acompañando a ese traslado. El fatal desenlace fue que se estrella el vehículo contra un camión cisterna y, bueno, pues todos tienen que ingresar ya en Madrid, porque estaba cercano a Madrid. Y lo importante de todo esto del desenlace es que el progreso que están teniendo, la parte más afectada delantera, el hermano mayor, pues aunque está ya, digamos, en activo, pues va a tener una operación importante en Madrid. Álvaro sigue todavía en coma inducido, porque cada vez que lo despiertan está en un estado nervioso, es más, el más perjudicado, el que está grave. Dos de las mujeres pues también se encuentran aún muy doloridas y siguen ingresadas en la UCI en Madrid. Una tercera que está mejor, que ya mismo le van a dar alta, y una que es la más afortunada, que está ya, digamos, pues no en vida normal, pero sí fuera de lo que es zona hospitalaria. En estos datos, José, agradecérselo a nuestro querido Juanjo de Rosieros por el Mundo, que es el que nos mantiene informado, al igual que Marta, la hija de unas implicadas en el accidente.
1: Además, ellos tienen, la hermandad del Rocío Albacete, ahora creo que veremos algunas imágenes, una copia muy fidedigna, además evidentemente de su espejo de la Virgen, que es su sin pecado, pero muy bonita, de la Virgen del Rocío, que procesiona todos los años. Correcto. Por Albacete, tienen a la Virgen, mira, ahí la estamos viendo en imágenes, y tienen a la Virgen
0: de Francisco
1: muy
0: Parra, cerquita, que incluso la viste Mamé, el que le asesora a la hermandad del Albacete en lo que son las indumentarias, las vestimentas de la Virgen del Rocío, que es realmente, de todo lo que conozco, que es muchísimo, quizás sea la réplica más fidedigna de nuestra Santísima Virgen del Rocío.
1: Bueno, que ya le rezan, y que después, pues evidentemente, como hermandad filial, pues vienen a encontrar a la Virgen del Rocío al monte en estos días, que tendrá también su peregrinación, y evidentemente después cuando llega la romería. Pero ahí la tienen cerquita, esta réplica, para rezarle todos los hermanos de Albacete, y seguro que la Virgen les está escuchando, cerquita de la Marisma, y todas esas peticiones, todas esas oraciones de todas las hermandades del Rocío.
0: Muchísimas oraciones y una preocupación por parte del elenco total de todas las hermandades filiales, porque Manuel Felipe es una persona que se hace querer, aunque está en Albacete, pero es una persona que dentro del núcleo de las hermandades y filiales y de la Hermandad Matriz es una persona muy querida.
1: Bueno, pues va este programa por ello, y seguro que contaremos en futuras ediciones del Rocío que yo quiero su mejoría. Ahora sí, vamos a saludar a los primeros invitados del programa de hoy. Este próximo fin de semana tiene su peregrinación extraordinaria hasta las plantas de la Blanca Paloma, y no es otra que la Hermandad del Rocío de Tomar. Y está aquí su hermano mayor, Juan Ramón Criado. Juan Ramón, ¿qué tal?
2: Muy buenas tardes.
1: Muy buenas noches. Y está con nosotros también Juan José Trenado, que es el primer alcalde de Carreta de la Hermandad de Tomares. Muy buenas, Juan José. Bueno, a las puertas de un fin de semana bonito y esperado para la Hermandad de Tomares, además coincidiendo con este puente de la Hispanidad, con este puente del Pilar, y la misa que la tenéis el próximo domingo a las 11.
2: Así es, el próximo domingo a las 11 pues tenemos ya el encuentro ante la Blanca Paloma. Con muchas ganas, ¿no? Porque estamos todo el año ya esperando este día tan bonito, en convivencia también con nuestros hermanos que vienen allí a la Casa Hermandad, donde pues este año hemos cogido la Casa Hermandad de Gine, donde vamos a hacer una convivencia, creo que bastante bonita. El sábado han organizado los alcaldes de Carreta un tardeo, un sesteo en el puente de la Jolí, donde queremos, pues bueno, lo típico, ¿no? Llevarnos nuestras guitarritas, hacer un poquito de cante, rezaremos un poquito también, y echaremos pues un ratito allí también en hermandad y en convivencia.
1: Es decir, alcalde Carreta, que llegáis el viernes al Rocío, a la hermandad de Gini, vais a estar hasta el lunes, y el sábado tenéis preparado una convivencia de hermanos en torno al puente de la Jolí, ¿no?
3: Sí, el sábado, después del almuerzo y demás, pues nos reuniremos entre el Puente de la Jolí y Puente Rey, y nada, a echar un rato bueno.

0: que cante y demás.
1: Bueno, pues a vivir en convivencia, no tantos días de estos días que vais a encontraros con la Virgen. ¿Cuántas personas vais hasta el Rocío este fin de semana con la Hermandad de Tomares?
0: Bueno, yo exactamente ahora mismo no te puedo decir, pero sí sobre unas 200 personas suelen ir otros años aproximadamente.
1: Bueno, entonces sí. Llegáis el viernes, el sábado tenéis este acto de convivencia de hermanos en el entorno de las olas, y el domingo a las 11 la misa y el sin pecado cuando llegue. ¿Desde qué capilla va a salir?
2: Este año vamos a salir desde el Chaparral. Uh-huh. y creo que es una zona de encuentro donde, bueno, todas las hermandades que nos van a acompañar, que nos han confirmado su asistencia, pues creo que es mucho más factible para la organización del cortejo. Y
1: entonces, pues, ¿va directamente desde el Rocío el mismo domingo por la mañana sin pecado o lo dejáis el sábado?
2: Nos vamos a ir directamente desde el Rocío, nos levantaremos tempranito, tocarán la campana, como yo digo, los alcaldes de carreta, organizaremos todo, montamos el sin pecado y nos vamos directamente para el monte para salir desde allí, desde el Chaparral.
1: A las 11 la misa.
2: Y a las 11 la misa.
1: La misa cantada por el coro de Tomares.
2: Por nuestro coro, que gracias a Dios, como yo digo, somos de las poquitas hermandades que podemos decir que mantenemos unido al coro, y que siempre que le pedimos que vengan a cantarnos una misa sabatina, algún acto de la hermandad, algún triduo, y por supuesto la misa oficial, siempre están ahí, y que desde aquí le mando un saludo a todos ellos que siempre están para lo que necesita la hermandad.
1: Y después la vuelta, pues entiendo que la convivencia de nuevo la hermandad de Gines, en este
2: a
1: caso.
2: A la vuelta.
1: Hasta el Chaparral, ¿no?
2: Exactamente, haremos de nuevo el cortejo hasta el Chaparral y desde ahí pues ya volvemos a la casa hermandad de Gines, donde daremos un pequeño ágape a las hermandades que nos han acompañado.
3: Juan Ramón, estamos, digamos, un poco casi llegando al ecuador de lo que es tu legislatura. El tiempo tenemos para nuevos proyectos, nueva vida dentro de la hermandad, pensamiento de que esta continuidad tiene que estar, porque 4 años no te va a dar tiempo de todo lo que nosotros sabemos. Tú sabes que nosotros estamos bien informados de todo lo que viene en el futuro para la hermandad de Tomares.
2: Pues bueno, después de ya un balance de un año vista ya que hemos tenido por delante, pues ya si nos empezamos a plantear algunos proyectos, podemos dar más o menos en primicia. No está todavía al 100%, pero bueno, está aprobado en cabildos de oficiales, que prácticamente es como un 100%, ¿no? Vamos a restaurar el retablo de nuestro sin pecado en la parroquia de Nuestra Señora de Belén. Tenemos ya los primeros bocetos. Vamos de la mano de carpinteros, marmolistas y demás de la zona de Guillena, ¿vale? No voy a decir nombre porque no estaría bien, pero bueno, tenemos esa restauración del retablo. Y por otro lado tenemos
1: también, ¿restauración y remozado o solo restauración?
2: Bueno, podemos decir que le vamos a toquetear algo más, ¿vale? Pero en principio no vamos a deshacer
1: lo que está. La carreta sonreía y así con la cabeza. Es decir, que es un proyecto más allá de la propia restauración, ¿no?
0: Hombre, porque por el coste, digamos, es algo más importante.
3: Más complejo.
2: Sí. Bueno, vamos a tener algo un poquito más.
1: Todo para engrandecer, evidentemente,
2: siempre, a la Virgen de Rocío. Siempre para engrandecer a la Virgen de Rocío, a nuestra hermandad y nuestro patrimonio, por supuesto. Y por otro lado tenemos también aprobado que sí se va a llevar a cabo, que es una vitrina dentro de la Casa Hermandad, donde bueno, teníamos esa necesidad de poder guardar lo que son temas de patrimonio, como son ropajes de la Virgen del Sin Pecado, donde hay trajes de acólito, donde tenemos pues las varas de representaciones y en fin, teníamos allí un cuarto como toda hermandad que empieza, ¿no? Hermandad joven, como yo digo, que empieza, que tiene su cuartito donde va guardando las cosas, pero ya queríamos darle un sitio en la casa hermandad, ¿no? Como se merece a todo ese patrimonio que poquito a poco vamos añadiendo, ¿no?
1: Son 31 años ya de la hermandad de Tomares, que
2: digo,
1: que se dice pronto, es una hermandad joven, pero ya más de 3 décadas.
2: Ya llevamos un poquito andado, como yo digo. La verdad que es una hermandad, como os dije también en la gala, una hermandad bastante familiar, una hermandad donde hay muchos jóvenes ahora, que son nuestro futuro, que son los que van empujando detrás nuestra, y aunque parezca efectivamente que somos aparentemente una hermandad joven, pero bueno, ya tenemos 3D.

0: década, ¿no? Entonces eso quiere decir que un poquito de peso ya vamos cogiendo dentro de lo que son las hermandades filiales.
1: Sí, además hacía referencia a algo muy importante, ¿no? Ese grupo joven tan vivo que tenéis.
0: Exactamente, tenemos un grupo joven a día de hoy que es parte ya de nuestro empuje, ¿no? De la senda que se ha construido y de lo que todavía tiene que venir.
2: Juan Ramón, es algo importante esos 31 años, el asentamiento dentro de lo que es el pueblo de Tomares, que ya lo damos por realizado, pero sobre todo también el congeniar bien con el ayuntamiento. Tenéis una delegada de fiestas mayores, que es María Toledo, que está a muerte con la hermandad de Rocío, ¿no?
0: Así es, tenemos a María, que María, desde aquí le mandamos un saludito. María es una persona muy implicada con la, no voy a decir solo con la hermandad Rocío, sino con el pueblo, ¿no? En todo lo que es referencia a su cargo público. Pero sí es verdad que como ella se considera muy rociera, siempre está para lo que necesitamos. O tenemos cualquier cosilla, levantamos el teléfono y allá que está María tratando de ayudarnos. La verdad que sí, tenemos que decir que el ayuntamiento, por lo menos mi candidatura, tengo que decir que nos está ayudando.
2: Que eso es importante, porque bueno, hemos visto el éxito radical de una parada en el camino, que la semana pasada teníamos aquí tanto al hermano mayor como a Romo, el alcalde.
1: Una parangia.
2: Una parangia,
1: una
2: perdón.
1: Una parada en el camino con el disco con el que yo crecí.
2: Exacto. Y aunque no has crecido mucho, ¿eh?
1: No, bueno.
2: Que en Arturo, me refiero a Arturo Peña, el corazón eres más grande. Esas uniones y con un pueblo tan importante como es Tomares, con tantísimos espacios como tiene, no se plantea el luchar por, no el decir el equiparar o hacer algo copiado, pero sí el que surjan ideas nuevas de aprovechar, ¿no?, esa simbiosis con el ayuntamiento, ¿no?
0: Nosotros como infraestructura, a ver, meternos en una parada de gine, estamos hablando de algo muy grande y evidentemente no podemos montar nada de ese tipo. Nosotros queremos, desde la alcaldía de Carreta, quieren intentar retomar lo que es la carrera de cinta, que ya pues en el pueblo tuvo su repercusión, venían bastantes caballistas de la Jarafe, y sí es verdad que ellos están intentando a ver cómo pueden retomar eso. Pero sí es verdad que bueno, no estamos ahora mismo priorizando ningún tipo de proyecto ni de evento de este tipo.
1: ¿Pero esa carrera de cinta en torno a la Feria de Tomares o otro día?
3: Sí, bueno, eso estamos ahí viendo, el realizarla sería en torno a la Feria de Tomares. Pero bueno, aparte de esos eventos, tenemos durante el año muchísimos eventos como para meternos en más historia. Prácticamente todos los meses tenemos, cuando no es la Zambomba, cuando no es la fiesta del colesterol, siempre tenemos algo.
1: ¿La fiesta del colesterol cómo es?
3: Fiesta del colesterol.
1: Porque está en casa y ya ha escuchado la fiesta del colesterol.
3: Eso, pues bueno, que se sirven, aparte de actuaciones y demás, pues se sirven platos, pues, del colesterol.
2: Exento de sal.
3: Papa revuelta con chorizo, miga, todo lo...
2: Todo lo contrario. Menudo,
3: todo lo bueno.
1: Todo lo que gusta. ¿Y eso qué fecha es?
3: Eso es noviembre.
1: En noviembre, bueno, pues ya queda poquito. Seguro que damos aquí también debida cuenta de la celebración. Además, también, ya que hablabas del ayuntamiento, Antonio, de todo esas instalaciones tan buenas que tiene en torno a los jardines del Conde, son lugares también magníficos para realizar muchas actividades por parte de todas las hermandades o entidades del municipio.
0: Es un espacio público que siempre nos cede el ayuntamiento. Y que bueno, cierto es verdad que por las características que tiene, tanto desde el propio bar que tiene habilitado con su barra y demás, como la zona para el escenario, los ajardinados, creo que es un punto de encuentro muy bueno para cualquier evento, sea de la Hermandad de Rocío, sea cualquier otra hermandad o sea cualquier otra asociación que quiera realizar en ese espacio público cualquier acto, la verdad.
2: Oye, no, el tema del patrimonio en la aldea, ¿se queda paralizado, imposibilidad o estamos avanzando en ello?
0: Bueno, ahora mismo no tenemos tampoco capacidad financiera ni económica para meternos en una envergadura de ese tipo. A día de hoy vamos a seguir con el asentamiento que nos proporciona el monte. Es verdad que este año vamos a luchar por hacer un pequeño

0: cambio y a ver si nos podemos ir al barrio Las Gallinas, que tanto lo anhelamos el año pasado y así se lo hicimos trasladar a la Hermandad Matriz. Y si fuese posible hacer este cambio, la verdad que le daría bastante más vida a nuestra hermandad por la cercanía al santuario y también porque es verdad que llevamos gente mayor que muchas veces, pues por la pronta salida hacia la presentación de la Virgen, no pueden acompañarnos en lo que es el acto de la venida, o sea, de la presentación del Sin Pecado a la Virgen del Rocío, ¿no? Si la Hermandad Matriz este año nos concediera este asentamiento, creo que ganaríamos en que iríamos arropados de muchas más
1: Más
0: personas, ¿no?
1: personas.
0: Tanto mayores como niños, ¿no? Los niños también, pues en este caso, siempre están en un lugar más atrasado, ya sabéis, ¿no? Por los movimientos de la Virgen hacia uno, hacia otro. Y quizás de esta manera, pues incluso podíamos ir a presentar pues por la mañana, por la zona de Sevilla o por la zona de Gine, y nos podría, la verdad, que dar bastante más vida a la hermandad.
2: Bueno, pues ya está la petición.
0: Desde aquí la hemos mandado
2: Ya la habéis mandado y
0: ya.
2: ojalá pues en la
1: Y
2: próxima reunión.
1: los inicios de la hermandad fueron allí en el barrio Las Gallinas.
2: Evidentemente está mucho más cerca que donde estáis ahora mismo
0: Exactamente.
2: situados, ¿no? Que, bueno, pues ojalá y os acepten esa petición.
0: Pues sí.
2: Y después el camino, tal como está bien. ¿Haríais algún cambio, el cara de carreta?
1: Yo el camino, la verdad, muchas veces cuando entro en una junta nueva intenta variar algunas cosas y yo entre menos se toque, si estamos a gusto y estamos bien, pues pienso que es lo que debemos llevar a cabo.
2: Pues a seguir disfrutando. Y además tenéis muy buen carretero, que por cierto, que hablábamos de la parada de Gine, ha sido el campeón de España de concurso de carretero, ha sido el carretero de Tomares.
1: Sí. Bueno, nosotros lo primero que cuando Juan Ramón entró, una de las primeras, digamos, contratiempos que nos encontramos fue que nos quedamos sin carretero. Entonces empezamos a buscar y hemos tenido la suerte que, gracias a Dios, ha sido para mejor de encontrar este ganado y este carretero que ha ganado este año la parada de Gine, y el año pasado el concurso de Villa Manrique también lo ganó.
2: Bueno, que lleváis un campeón de España llevando vuestra carreta, que se dice pronto. Alcalde de carreta, hermano mayor, que ha sido un verdadero placer teneros aquí con nosotros y que nos vemos el fin de semana. Nos
0: Allí
2: vemos.
0: tenéis vuestra casa en la Hermandad de Gine. Pasaros por allí a tomar una cervecita, un refresquito, lo que os apetezca, y daros las gracias por habernos invitado en esta noche tan bonita. Y poder hablar un poco también de nuestra misa oficial y un poquito de todo lo que se avecina durante el año. Muchas
2: Bueno,
0: gracias.
2: Antonio, el fin de semana nos pasamos
3: Sí, habrá que intentarlo porque un fin de semana largo y bonito en el Rocío, por cierto. Hora de cita en el Chaparral por quien os quiera acompañar.
1: a las 10:15 tenemos previsto empezar a formar la comitiva en el Chaparral.
3: Vale, perfecto.
2: Pues ahí queda dicho, a las 10:15 en el Chaparral y a las 11 la misa de la Hermandad de Tomares ante las plantas de la patrona de Almonte, en su parroquia de la Asunción. Muchísimas gracias a los dos.
0: Gracias a ustedes.
2: Bueno, nosotros vamos a hacer un alto en el camino, pero no se muevan, porque en la segunda parte vamos a hablar de ese encuentro de las hermandades del centro de España que se ha realizado en Madrid. Vamos a conectar con Las Palmas de Gran Canaria, que vamos a hablar de cómo se dio ese 50 aniversario. Y nos vamos a ir hasta Camas para tener, yo creo que un reportaje que va a gustar mucho con su remozado coro. Es decir, que nos queda mucho rocío que yo quiero por delante. No se muevan.

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0: Pues seguimos avanzando en el programa de hoy, que nos va a llevar ahora hasta Madrid, que nos va a llevar hasta Las Palmas de Gran Canaria y que nos va a llevar hasta Cama. 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Sin duda, pues hay que pasarse por allí. ¿Cómo se pasaron pues todas las hermandades, Antonio, del centro de España, del centro de la península, por Madrid, organizada por la Hermandad del Rocío de la Estrella, y disfrutaron pues de lo lindo, con esa salvaguarda del mar sabor de boca por el accidente de los hermanos de Albacete?
1: Bueno, sí, la verdad que una convocatoria importante, porque esta convocatoria que hace la Hermandad de la Estrella, en la cual le acompaña a su madrina, la Hermandad de Triguero, vino también y estuvo representada con su Sin Pecado. Y un recorrido, pues esta hermandad se encuentra ubicada en una parroquia de una calle que últimamente se habla muchísimo, de Sainz de Baranda, en Madrid, muy cercana al Retiro, a ese maravilloso parque de la capital del reino, y esa procesión que realizaron todos los Sin Pecado presentes por el lateral del Retiro, continuando por lo que es la calle Alcalá, llegada a la puerta de Alcalá y ese giro de nuevo por el Retiro hasta llegar a los Jerónimos, un lugar totalmente maravilloso donde se celebró esta convocatoria de Rocío con muchísimo público. El tema, José Manuel, como bien hemos comentado, es inesperado accidente de los componentes de la Hermandad del Rocío de Albacete, los cuales, bueno, los tenemos con nosotros de nuevo, siguen con nosotros, están en un tratamiento y en un proceso hospitalario, pero del que tenemos la seguridad de que con nuestras oraciones y nuestros ruegos a la Virgen del Rocío, pues estarán, y que pronto estarán también aquí en nuestro programa para contarnos esa

0: grata experiencia, una experiencia mala, pero de la que gracias a Dios están saliendo.
1: Y ver el centro de Madrid y ver el entorno del Retiro con todos estos sin pecados presentes, creo que es una gratísima noticia para el Rocío.
0: Hablábamos de la expansión del Rocío, de la internacionalización, pero sobre todo la importancia también de que dentro de nuestra tierra, de nuestra España, digamos España, pues tenemos representado muy bien a lo que es el sentir y la fe rociera. Y aquí se demuestra que la propia capital del reino, en esta avenida tan ancha como es Menéndez y Pelayo, por la que estamos viendo ahora mismo el recorrido de estos sin pecados, pues vemos la importancia que tiene en esa zona centro de Madrid el fervor, la devoción y cómo quieren a nuestra Virgen del Rocío. Es decir también que estuvo magníficamente representada la Hermandad Matriz con uno de sus vicepresidentes como es José Sosa y otros miembros de Junta y bueno, es importante que se celebren estos actos porque es, digamos, la convivencia entre todas las hermandades, filiales, agregadas, de culto. Lo importante es que en el Rocío sigamos avanzando en línea recta.
1: Y todos con él, eso, al final, con el nombre de la Virgen y con el Rocío en mayúscula, el Rocío de todos, porque si todos sumamos, al final el Rocío es un colectivo, no se puede hacer la guerra cada uno por su cuenta. Todos unidos, pensando en el Rocío con mayúscula y que el nombre de la Virgen siempre esté en todas las noticias para bien, para dar testimonio de lo que verdaderamente somos, ¿no? Que cristianos y personas que amamos profundamente a la Virgen María en su advocación de María Santísima del Rocío, como desde hace 50 años se le reza en las Palmas de Gran Canaria. Estamos intentando, bueno, pues yo creo que ya nuestro compañero Jesús Sabona lo tiene prácticamente perfilado, tener una conexión por videollamada con Francisco Parrondo, con el hermano mayor de las Palmas de Gran Canaria, una conexión que teníamos preparada semanas atrás, pero que por una cosa o por otra pues no se ha podido llevar a cabo, y ahora sí yo creo que lo vamos a tener ahí con nosotros. Francisco Parrondo, hermano mayor de las Palmas de Gran Canaria, ¿qué tal? Muy buenas noches.
2: ¿Qué tal? Muy bien. Buenas noches, perdón, ¿cómo estáis?
1: Bueno, encantado de tenerte en el Rocío que yo quiero y de recordar lo que ha sido esa peregrinación extraordinaria de la hermandad con su carreta, con esa carreta dosel que tiene esa personalidad tan arrolladora, tan bonita, y cómo fue ese camino desde el Rocío y hasta el monte, hasta el encuentro con la Hermandad Matriz y, por supuesto, con la Blanca Paloma.
2: Pues la verdad es una de las cosas más maravillosas que hemos vivido en los últimos años, de verdad. O sea, ha sobrepasado todas las expectativas. Agradecer de entrada a nuestra madrina, la Hermandad de Gines, el habernos dejado la casa, porque éramos mucha más gente de la que cabíamos en nuestra casa habitualmente. A todos los hermanos simpatizantes que nos acompañaron en el camino, a los carreteros, a Rafa el tamborilero, a la cocinera, o sea, a la Hermandad Matriz por acogernos, y sobre todo al pueblo del monte. O sea, cuando llegamos al pueblo, esas abuelas en las puertas esperando la carreta, rezándole, dándole los vivas, para mí fue algo que no había vivido nunca, o sea, no había vivido nunca, y la verdad que fue extraordinario. Eso se queda para nosotros ya, o sea, recuerdo ese imborrable para la hermandad, de verdad.
1: 50 años, ¿eh? De la Hermandad de las Palmas de
2: 50 años. De 50.
1: ¿Tú has estado siempre desde el primer día, Francisco?
2: No. Tengo 55. Soy hermano desde los 12 o 14 años. Mis padres son de Carmona. Emigrantes, evidentemente, con mis abuelos. Y desde que aparecí por la hermandad... Bueno, de pequeño iba con mis padres, pero después ya cuando mi hijo tuvo unos meses, fuimos al Rocío a llevarse a la Virgen, y a partir de ahí, en el 2001, llevo 25 años en la Junta de Gobierno. O sea, bueno, 23, pues estuve dos fuera. O sea,
1: te saluda mi compañero Antonio María Lebrero.
0: Fran, bienvenido. Buenas noches. Buenas noches. Y por fin hemos conseguido tener esta maravillosa y tan deseada entrevista con motivo de ese 50 aniversario. Y te estaba escuchando y estaba recordando gratamente, pues he tenido la suerte de estar con el coro de Morviedro cantándole al sin pecado vuestro, pero allí en Las Palmas de Gran Canaria, supongo que sigue estando en el barrio de Triana, y sobre todo me impresionó cuando estuvimos, creo que hemos estado en un par de ocasiones, el gran recibimiento y la buena actitud, y sobre todo cómo me transmití ahí la fe rociera que tenéis allí en Canarias. Supongo que esa semilla sigue germinando, ¿no, Fran?
2: Sí. Al principio, como estuvimos hablando el otro día,

0: con un amigo ahí del monte, fue por herencia, gente de Huelva, de Sevilla, que unidos a la Casa Andalucía fundan la hermandad, pero al final hay que trabajar con los amigos canarios, con la gente de aquí. O sea, ahora mismo el 60-70% de los hermanos son canarios y están aquí por la transmisión de ese bendito veneno que le digo yo, o sea, sí.
1: Te emociona, ¿no, Fran, hablar de ello?
0: Sí, la verdad que ha sido, y sigue siendo un trabajo duro, porque al final aquí no hay cultura de rocío, es la única en la que transmite.

0: nosotros. Hay gente que muchas veces va al Rocío de vacaciones, como cuando va a la Feria de Sevilla o a Semana Santa como un acto cultural. Y el trabajo que nosotros queremos y necesitamos y estamos haciendo y que yo predico es que esa persona que va al Rocío de vacaciones vuelva después de la romería pensando cuándo queda el Rocío el siguiente año para coger sus vacaciones. Ese es el trabajo que hay que hacer. O sea, y hay gente que ha sido así, o sea, sinceramente.
1: ¿Cuántos hermanos estáis ahora? ¿Cuántas personas venisteis de Las Palmas para
0: casi 100? Somos, los hermanos somos 130, pero en la casa éramos más de 70. O sea, piensa que más del 50% del censo de la hermandad estaba ahí ese fin de semana. O sea,
1: más todas las personas ahí que se sumaron, ¿no? Todos los rocíos, sí, que acompañaron, ¿no?
0: Sí, amigos de Huelva, amigos de Sevilla, de Gines, sobre todo, de todos lados. O sea, que la verdad que nosotros hemos sembrado, tenemos muy buenas amistades, la verdad.
1: ¿Puede haber un poco de un antes y un después en la hermandad después de este cincuentenario?
0: Yo creo que sí, yo creo que lo que vivimos ese 19, bueno, el 20 fue la misa por la mañana, pero el 19 esa peregrinación más extraordinaria que nunca, como la he llamado yo, con la carreta, por un camino inédito que la hermandad nunca había hecho, llegando al monte sola, o sea, ese recibimiento, esa entrada en la parroquia de Asunción delante de la señora vestida pastora, esa salve del pueblo, no sé, sinceramente, para mí ha sido único, de verdad, o sea, me llenó la boca de decirlo, o sea, de verdad.
2: Fran, lo que sí pude comprobar es que el acompañamiento musical, pues, muy bien, incluso con una perfección, eran amigos que iban acompañando, era el propio coro de allí de vosotros.
0: Sí, sí, el coro está en un momento muy, muy puntero, la verdad, y mucha gente joven, con muchas ganas, y la verdad que suena muy bien, suena con nuestro eje, porque tiene que ser así, pero suena muy bien, y además muy alegre, anima mucho, o sea, fabuloso, el coro de 15, no de 10, de 15, de verdad.
1: Una familia de 70, 80, que se dice pronto, para organizar todo y para llevarlo a cabo y bueno, después para convivir, ¿no?, en esa casa que todos los años estáis en la Plaza Doñana, que también acoge a todo el que se acerca, además por lo llamativo y lo peculiar de vuestra carreta, vuestro sin pecado y vuestro exorno floral, que al final es traer un poquito de Canarias, de Las Palmas de Gran Canaria hasta el monte, ¿no?
0: Está claro, eso nos alegra muchísimo cuando aparecen muchísimos canarios, o sea, que no conocen que Las Palmas de Gran Canaria tiene una hermandad de Rocío con casi 50 años y se ven sorprendidos. Gente que sí, y que entran por esa casa. O sea, las puertas están abiertas para todo el mundo. Todos los días preparamos 30, 40 kilos de papas arrugadas con mojo para que la gente vea ahí las pruebas. Sí, la verdad que es un clásico. O sea, llevamos casi 100 kilos de papas en el todoterreno, en el barco, para eso, ¿vale? Y la verdad que muchísima alegría cuando la gente dice, ¿de verdad que hay una hermandad en Canarias? Sí, hay una hermandad y tiene 50 años, o sea, el número 48, ya no es de las recientes, o sea.
1: Oye, ¿cómo es eso? ¿Cómo organizáis el camino? ¿Qué día salís con el barco? Cuando tenéis que venir para la romería, ¿cómo es el organigrama, digamos?
0: Nosotros, el equipo con el alcalde Carreta, prácticamente yo y otro compañero más, que a veces puede, a veces no puede, salimos una semana antes. Nosotros salimos de camino, normalmente la acampada es el martes de romería, el martes de la semana del Rocío, en el camping de esa nueva en Alcázar, ¿vale? Pero el barco sale desde el miércoles anterior, o sea, tarda dos días, lleva los enseres, llevamos la carreta ahora mismo no, porque se ha quedado ahí para que le hemos puesto unas ruedas nuevas y tal, pero normalmente llevamos la carreta y un remolque cargado con todos los enseres. Llega al puerto de Huelva, hacemos el traslado con el todoterreno a la casa de hermandad, llevamos la carreta al camping. El fin de semana estamos organizando todo lo que es la casa, las camas, las habitaciones y todo, montar todo el tinglado de una casa normal, de una familia, que sea una casa de hermandad. Y a partir del martes, pues ya estamos en el camping, que hacemos la acampada ahí, en el camping de Sanueva. Saliendo el miércoles de camino tenemos el rosario por la noche, la misa de salida por la mañana. Y ya el miércoles estamos en Villamanrique al mediodía, presentamos en Villamanrique. Y hacemos pernocta en Avenida Purpúrea, haciendo el jueves ya todas las dos rayas y entrando en el Rocío el jueves por la tarde. Y ya estamos en el Rocío.
1: Y ya después, pues, evidentemente participar de todos
0: los actos.
1: De todos los actos.

0: y volveréis ya, pues entiendo que con él sin pecado directamente a partir el lunes por la tarde, martes por la mañana, ¿no?
1: El martes por la mañana normalmente se va todo el mundo y nos quedamos los que tenemos que montar la casa y el barco no sale hasta el viernes por la tarde. O sea, llegamos a casa el domingo por la noche. 3 semanas, 21 días, como Samantha, más o menos. La hermandad que hace el camino más largo, ni Córdoba ni nadie, o sea, Canarias.
0: Pues ha sido un verdadero placer tenerte en el Rocío que yo quiero, Francisco Parrondo, Fran, y que nos dejes ese testimonio de fe rociera desde Las Palmas de Gran Canaria, y que el corazón de los rocieros pues llega a todos los rincones de España, a todos los rincones del mundo. Felicidades, enhorabuena por esos 50 años y que vengan muchos más.
1: Muchísimas gracias por ofrecernos esta ventana y que nos conozcan un poquito más, ¿vale?
0: Gracias,
1: Gracias a
0: un
1: ustedes. Y
0: abrazo.
1: estáis invitados a nuestra casa cuando queráis.
0: Iremos seguro. Y las papas arrugadas las probaremos, Antonio.
2: Totalmente, me he quedado enganchado con lo de las papas arrugadas, además del terreno, viniendo de Canarias, una hermandad que con tantísimas vocaciones marianas que hay en Las Palmas, ¿no? En Canarias entera, de que pueda vivir una hermandad 50 años ya del Rocío, es importante, es devocional.
0: Bueno, una hermandad que también va a cumplir 50 años es la Hermandad del Rocío de Camas, y tú has estado estos días con su coro, que está, bueno, pues viviendo un buen momento. Suena muy bien, cantaron en el triduo de Rocío Chico, y como digo, están viviendo un momento musical y de componentes álgidos.
2: La verdad que sí, que bueno, y una atención totalmente grandiosa el que esta hermandad de Cama nos recibió con su hermano mayor, con los dos directores actuales del coro, el coro en sí, y pudimos vivir, bueno, pues todos esos preparativos, ese crecimiento, como bien has dicho, del coro rociero de Cama, que están ya aquí el pulso, el corazón. Manu y Pepe me estuvieron transmitiendo cómo va a ser ese 50 aniversario de la hermandad de Rocío de Cama.
0: ¿Algún apunte antes de irnos?
2: El apunte antes de irnos, bueno, pues deciros algo importante a todo aquello que vaya a visitar el Rocío. El día 11 estará Palma de Mallorca, Tomares, Marbella y Osuna. El 12 va a estar Santa Fe, Guardia Civil, Cádiz, Sevilla, la línea de la Concesión con San Roque. Y aquellos que habéis preguntado ya por cuándo se proyecta la película de la nueva, el tercer serial este que ha hecho documental la hermandad de Rocío del Monte, será en el Cine Cervantes el 19 de noviembre, que ya daremos más datos.
0: 19 de noviembre, Cine Cervantes, y bueno, lo avisaremos y para que nadie se lo pierda y todo el mundo pueda estar allí. Y nosotros pues les emplazamos este fin de semana en el Rocío y aquí en nuestro programa la semana que viene. Pero nos despedimos con un interesantísimo reportaje con el coro de la Hermandad del Rocío de Camas, que firma Antonio Lebrero a las puertas de su 50 aniversario, y se van a vivir muchas cosas antes de terminar el año y por supuesto durante este 2027 que tenemos a la vuelta de la esquina. Nosotros nos despedimos como siempre diciéndole: ¡Viva la Virgen de Rocío!
2: ¡Viva!

0: Y has venido a verme, Nardo del Rocío, zumba el tamborí.
1: Zumba el tamborí. Bueno, pues efectivamente, Peña, como ve, nos encontramos en el pueblo de Cama, maravilloso, porque estamos ni más ni menos que en la Casa Hermandad, de la Hermandad del Rocío de aquí de Cama, una hermandad que estamos iniciando ya muy cercano, lo que va a ser el 50 aniversario. ¿Qué te parece si me acompañáis y vamos a hablar con el hermano mayor, vamos a hablar con el coro? Venirse conmigo. Bueno, pues aquí dentro de la Casa Hermandad vimos el cartel de la romería de este año, azulejo, pero en fin, vamos a disfrutar de esta Casa Hermandad.

como dijo el pueblo. Bueno, ya dentro de esta maravillosa casa hermandad, para ubicarlo dentro del pueblo de Cama, estamos a unos pocos metros de la puerta lateral de la parroquia de los Dolores, que es la titular, digamos, de aquí del pueblo de Cama, y nosotros, bueno, disfrutando con esta maravillosa vitrina, que son pues el del Sin Pecado, que van cambiando los trajes. Ahora le vamos a preguntar, yo creo que se lo vamos a preguntar mejor al hermano mayor, a Pepe del Castillo, que bueno, que tan amable.

0: Realmente nos recibe, no solo aquí, siempre nos ha recibido magníficamente esta hermandad, pero hoy teníamos que estar, él va a estar en una pincelada porque venimos a centrarnos en lo que es el coro Pepe. Bienvenido de nuevo a Rocío, que yo quiero.
1: Antonio, muy buenas tardes y encantado de recibir aquí en mi casa hermandad.
0: ¿Cómo seguimos caminando por 50 aniversario?
1: Pues nada, estamos en ello a 100%, estamos preparando el calendario de todas las actividades y reflexiones y propuestas que tenemos para el cincuentenario, para que sea una gran efeméride.
0: Bueno, y conociendo ustedes, el calendario será peor que una cita de la Seguridad Social, ¿no? O sea que no va a haber hueco libre, ¿no?
1: Va a haber muy pocos huecos. Empezaremos ahora a final de este año y estaremos con actividades hasta el final del año que viene, hasta el 27.
0: Bueno, como bien he dicho antes, primero te voy a preguntar exactamente, los trajes que hemos visto, supongo que es la vestimenta de la Virgen del Sin Pecado, ¿no?
1: Esas son las vestimentas de la Virgen del Sin Pecado. Ahí está, de las más antiguas hasta nuestros días, de la Virgen de Capilla que tiene nuestro Sin Pecado titular. Uh-huh. Tanto de la Virgen como del Niño.
0: La Virgen que vemos de plata, la de aquí de los Dolores.
1: Esa es la Virgen de los Dolores, que nos acompaña en la romería delante de, preside junto con el Sin Pecado, la carreta de plata.
0: La carreta de plata. Pepe, estamos centrados hoy en un día que vamos a dedicárselo a vuestro coro, porque está en un cambio, digamos, estrepidante, preparándose, formándose para ese 50 aniversario, pero también con una llamita de ilusión, ¿no? Habéis solicitado el pontifical del año que viene, ¿no?
1: Sí, hemos solicitado, una de las cosas que le hemos pedido a la Hermandad Matriz es solicitar cantar la pontifical. También estamos, como es un nuevo proyecto el coro, pues hemos cambiado de dirección, ha entrado el nuevo director Jesús Bonilla y hemos aportado una nueva figura como de director musical, que es de José Luis Cabrera.
0: Uh-huh. Y bueno, tú eres consciente de que peticiones son bastante las que hay del pontifical, último año de legislatura de Santiago Padilla. ¿Barajáis algo? ¿Sabéis algo? ¿Oléis algo?
1: Pues la verdad que no olemos nada. Simplemente lo hemos pedido y tenemos la ilusión y la fe de que nos toque a nosotros. Que si no, pues nada. Cantaremos con muchísima ilusión cuando nos toque y punto.
0: Sí, porque con esto del pontifical no es que sea una lotería, pero simplemente es como elegir el pregonero de la Semana Santa de Sevilla. Es algo que es muy difícil, pero bueno, lo principal, lo primero, es que esté la solicitud cursada a la hermandad matriz. Pues si te parece, nosotros vamos a entrar, es un coro diferente al otro que vimos en el Rocío Chico a cantar. Hay muchas voces nuevas, esa dirección nueva, tanto director por Bonilla y por parte de José Luis en la parte musical, y muchos cambios, pero supongo que para bien, ¿no?
1: Claro, muchos cambios para bien. Tenemos ilusión de que haya nuevas composiciones, que haya nuevas letras y que se va a incrementar el número de participantes del coro. Ahí va a haber un número de hombres importantes nuevos y también de mujeres, y va a haber nuevos temas también para celebrar la efeméride del cincuentenario. Uh-huh.
0: Bueno, pues lo dicho, nosotros ha sido algo breve, algo corto, pero Pepe del Castillo está siempre en nuestra mesa, en nuestra imagen del programa, siempre que puede él nos atiende, pero hoy vamos a adentrarnos en lo que es el coro, darte las gracias y sobre todo en ese empuje nuevo que tienes como hermano mayor, tiene ya una romería a su espalda, de esta manera. Pero nosotros vamos a probar, vamos a catar ese nuevo coro de la Hermandad del Rocío de Cava. Bueno, son las cuerdas del coro de Cama, como hemos prometido, nos vamos a adentrar. Aquí veis ya está esta formación, este maravilloso local, espacio diáfano que tiene que tener lo que es una casa hermandad para poder tener un coro de la magnitud que tiene la hermandad del Rocío de Cama. Y nosotros pues nos vamos a acercar con la nueva dirección, como es Jesús Bonilla, otra nueva dirección también en la parte musical, como es José Luis Cabrera, y entre ellos vamos a saber un poco más de cómo está la actualidad. Ya Pepe nos ha adelantado un poco y cómo es la actualidad de este coro. Señores, buenas noches y bienvenidos al Rocío que yo quiero.
2: Buenas noches, Antonio. Buenas noches, Antonio.
0: Bueno, José Luis, voy a empezar con Jesús, que digamos el director Jesús, esta nueva andadura que vas a tener con el coro de Cama, ilusionado, supongo, con un proyecto firme con vista a este 50 aniversario que va a celebrar la hermandad en breve.
2: Bueno, Dios mediante, yo creo que efectivamente el cincuentenario nos va a deparar cosas muy especiales, cosas muy bonitas. Y esperemos que lleno de momentos de buen cante, de buenos ratos y bonitos, ¿no? Que al final es por lo que estamos aquí, ¿no?
0: Es que lo importante también. Ha habido muchas incorporaciones. He podido enterarme de que ha habido un poco renovación en el coro. La anterior directora pues también ha cerrado su ciclo, ha terminado su etapa dentro del coro de cama y está todo depositado en ti. La movilidad de todas estas personas a través de la hermandad, a través de ustedes.

0: como directores?
1: Bueno, hay un poco de todo, hay amigos, hay gente cercana, hay familiares, casi todos nos une el vínculo de la hermandad, de los años y de los casi 50 que ya estamos celebrando, ¿no? Uh-huh. No todos tenemos 50 años, pero sí hemos nacido prácticamente todos aquí en el pueblo y aquí estamos trabajando por y para nuestra hermandad, ¿no?
0: Pues de la parte, digamos, dirección pura y dura, esta parte musical que has comentado, José Luis Cabrera, ¿te toca la parte quizá más difícil? Porque tengo entendido que tú lo mismo haces así en un chasquido, ya tengo un tema de entrada, ya tengo un canto de no sé qué. ¿Eso es verdad o cómo respiras tú con respecto a este nuevo coro?
2: Bueno, lo de en un chasquido hay veces que sale y veces que no. No siempre es así. A ver, yo desde que empecé a trabajar con el coro, incluso con la dirección anterior, yo siempre creo que el amor hacia la música y hacia la Virgen me han hecho unir un lazo súper grande para poder trabajar en este proyecto. Entonces creo que escribirle a la Virgen no siempre es fácil, pero cuando ella quiere que salga algo, al final siempre sale y cuando menos te lo esperas, que me ha pasado en varias ocasiones.
0: ¿Consensuáis, José Luis? ¿Hay una rivalidad efímera en el sentido de que mientras lo que es el ensayo cada uno sabéis lo que es vuestra parte dentro del ensayo, pero o consensuáis también, oye, esto vale, esto no vale?
1: Bueno, al final es un trabajo en equipo, yo le tengo que cortar y atar un poquito porque es un nervio, pero porque no para, esa cabeza no para de inventar, tiene proyectos e ideas maravillosas, musicalmente hablando, para el coro, para la hermandad, para el pueblo. Pero sí, lo consensuamos todo, al final se trata de eso, ¿no? Se trata de crear equipo y trabajo común para seguir creciendo, ¿no? Que claro, es lo importante.
0: Que es lo importante. José Luis, gran estreno en el Rocío Chico, en ese otro coro que hemos estado hablando, pero ya con ese tema nuevo de entrada, creo que fue dedicado a ella en la venida que estaba inminente. ¿Y cómo cayó? ¿Cómo caló? Tuve la oportunidad de escuchar, porque estaba allí, pero ¿cómo caló? ¿Cómo lo sentisteis?
2: Bueno, Antonio, pues yo la verdad que en ningún momento compongo algo pensando que vaya a tener repercusión, o al menos de tal calibre. Se compuso poco después de la noticia de que el coro estaba invitado a cantar en el Rocío Chico. Y bueno, la presenté al grupo, gustó y empezamos a trabajar por ella. Nos metimos en estudio, la grabamos. Y yo siempre, cuando la compuse, pensaba en que nadie la escuchara hasta que se la cantásemos a ella. Sí que es verdad que al final, bueno, pues la difusión social te hace un poco trabajar porque el coro siga creciendo, no solo en el musical, sino en el ámbito también social. Y por eso es por lo que se graba y se lleva al estudio y posteriormente se difunde en plataformas digitales. Pero ya te digo, yo no en ningún momento pensaba que iba a tener esa repercusión. Cuando llegó el Rocío, el día del traslado incluso, gente de todas las hermandades, gente que no conocía, que se acerquen a ti, que te digan, oye, que he escuchado el tema, que es tuyo, que es bonito. Yo, a mí me da mucha vergüenza siempre eso, siempre lo digo, yo compongo, ¿no?
0: No, pero ese es el abrazo bonito a cuando eres compositor y en otras muchas cosas más, siempre ese es el agradecimiento que tiene el artista, digamos, por recibir que algo es bonito y que ha gustado. Estamos hablando del cincuentenario. ¿El himno del cincuentenario está hecho, está pensado, está en tus manos? ¿Por dónde anda?
2: Bueno, hay varias cosas. En los cuadernos hay varias cosas. Hay sevillanas que incluso hemos cantado ya en el camino este año. Hay algún tema que no es mío, que también es de algún otro compositor, que también hablan de los 50 años, pero estamos con la pluma, con el lápiz, intentando de que vuelva a llamarme un poquito a la Virgen y escribir cositas.
0: Oye, difícil da con la tecla de un tema, por ejemplo, tú eres de Almonte, yo de ti, algo así que explosiones, de si la escuchas, el un boom, ¿no? Y hay un tema que de Javier que ya está, muchísimos coros lo han montado y te hace ilusión que un tema tuyo caiga de pie.
2: Por supuesto, ¿no? Lo hablaba con Antonio Javier en estos días, hablo mucho con él y yo lo decía, yo le mando cositas para que le vaya escuchando. ¿Qué te parece, Antonio? Dame tu opinión. Dice, coño, que yo qué te voy a decir a ti, ¿no? Pero claro, a mí me llenaría de orgullo que coros o que alguien preguntase, oye, ¿se puede montar? Vamos a montar vuestro tema, mandarnos las voces. A mí sería un orgullo, ¿no?
0: Bueno, eso, hay una llamita por ahí encendida, que se ha hecho la petición oficial por parte de la hermandad para el pontifical, un pontifical que, como bien sabéis, no es solo una hermandad o dos hermandades que lo piden, son muchas cartas las que reciben de petición. He comentado con Pepe que incluso últimamente

0: Año de legislatura de Santiago Padilla y quizá eso lo complique un poco más, pero bueno, esa llama no se debe de apagar, ¿no?
1: Bueno, la llama está, las ganas están puestas y toda la carne en el asador, porque bueno, no solo por lo especial del cincuentenario, sino efectivamente por el amigo Santi, que es su último año y sería todo un honor. Esa llama está y las ganas no faltan.
0: Bueno, yo espero que este programa, como lo ven en Almonte y lo ven mucho también, miembro de la Junta de la Hermandad de Madrid, porque sea un pequeño apoyo para el coro, digamos, un empujón. Oye, pues ha sido un placer el teneros. Ya estoy loco deseando escuchar a este coro, este nuevo coro de cama, que no por ello pierde la antigüedad, sino que son muchos componentes, cambios, direcciones ambas musicales y la dirección como director de Jesús Bonilla. Y bueno, yo creo que lo que debemos pasar ya es a trabajar, ¿no? Que está también vuestra gente impaciente y a darle caña, ¿vale? Nosotros vamos a dejar que se preparen y volvemos con el coro de camas.

0: Bueno, pues ya habéis visto, San Manuel, que esto es un ensayo. Un ensayo, hemos tenido que coger una parte. Nosotros vamos a dejar los que ensayen también, pero sobre todo vamos a hablar con algunos de los miembros que nos cuenten qué tal esta cosa. Es que hemos estado hablando antes con José Mari, y José Mari le vamos a dar la bienvenida al programa de El Rocío que yo quiero. Lo hemos visto, lo habéis visto en los vídeos cantando y demás. Y bueno, José Mari, este nuevo coro de Cama, aunque tenemos los 49 años de antigüedad, pero bueno, ¿un revulsivo fuerte o qué?
1: Sí, bastante, con mucha ilusión, nos hemos acoplado muy bien todos los compañeros y con muchas ganas, deseando que nos digan que queremos cantar más, cosas nuevas. Y estamos todos muy, muy, muy ilusionados.
0: Bueno, están muy inyectados, por lo que estoy viendo. Y eso que todavía no ha venido la cascada de temas nuevos que nos ha prometido José Luis Cabrera, y que, bueno, que también será un revulsivo, ¿no? Porque en esto de los coros, el montar cosas nuevas también es una parte importante, ¿no?
1: Sí, además el aprendizaje constante, las voces, adaptarnos a todo lo que nos exige tanto el director musical como el director del coro, y sobre todo con las ganas de que le cantamos a la Virgen del Rocío, que es lo que no...
0: Que es lo importante,
1: sí,
0: ¿no?
1: Sí, por supuesto.
0: Oye, ¿quién es más duro, José Luis o Jesús?
1: Depende del día, pero bueno, no son malos directores.
0: Porque en esto de los coros hay días y hay días, pero bueno, son buenos, y estamos ahora mismo con la novedad también, ¿no?
1: Como yo digo, que aquí hay días que hay que tener un poco más de mano derecha, días mano izquierda, pero que al final todos somos hermanos del coro, la mayoría, o sea, del coro de la hermandad, y eso no estamos conocidos de mucho tiempo también.
0: Bueno, José Mari, muchísimas gracias. Voy a ver si pillo alguna de las mujeres y quieren hablar algo. Muchísimas gracias, ¿eh? Bueno, nosotros, yo le decía a mi compañero Jorge que se venga conmigo hablando. Seguramente empiecen ahora a buscarse, a moverse, a correr y demás. Mira, ahora mismo tú estás viendo, están repartiendo lo que son los papeles, los temas musicales que van a cantar y demás. Y bueno, yo voy a abordar a ver. José María está hablando que le encanta el coro, que está enganchadísimo y demás. ¿Las mujeres también pensáis lo mismo?
2: Estamos encantadas, yo especialmente. Creo que soy la única que no soy de aquí.
0: Sí, yo te veo el acento un poquito...
2: Y llevo un año y medio solo aquí, pero estoy totalmente integrada a través del coro, que es... Soy muy devota de la Virgen del Rocío, por supuesto.
0: Bueno, que lo importante.
2: Y en cuanto llegué, lo primero que me hice de la hermandad, y bueno, pertenezco al coro desde entonces.
0: Bueno, esto se llama Afina la voz,
2: gracias.
0: Es una persona de Madrid aquí, para cantar y demás. Gracias a ti por atendernos. Y bueno, vamos a coger más mujeres. A ver, aquí, ya me voy a quedar aquí, no me iba a mover. No paso página. ¿Quiere que pase palabra? Bueno, vamos a pasar palabra, venga. ¿Quién de ustedes? No decirme ni todas que no, ¿eh? Alguna me tiene que... Venga, ya está en contra conmigo, con el micrófono. Bueno, José Mari, tu compañera de Madrid, bueno, esto es una diversidad tremenda lo que hay en este coro nuevo, pero ¿qué se respira en este coro ahora que estamos con estos nuevos mimbres y con la vista al frente con el 50 aniversario?
3: Pues ahora mismo mucha ilusión, la verdad, por los que estamos, los que han estado y los que se han incorporado nuevos. Y como tú bien dices, pues con los 50 años de la hermandad, que tenemos previsto muchos actos, lo que el coro, por supuesto, va a colaborar. Entonces, pues con mucha ilusión, ganas de trabajar y de dar lo mejor de nosotros.
0: Bueno, muchos actos, pero...

0: también, digamos, el camino será el sumum para los que hacéis el camino, ¿el coro va haciendo el camino entero?
1: La mayoría sí, el 90%, y vamos participando también en algún momento, tanto del camino como en momentos punteros, como la misa de Romero, en Villamanrique, en la presentación, en la Ardea.
0: De todos los actos que se prevén, ¿cuál es el que a ti te gustaría que se cumplieran y que lo cantara el coro de cama?
1: A ver, personalmente yo ya con haber cantado el trío de Rocío Chico, la Virgen de Pastora, creo que para muchos de nosotros ya ha sido un lujo. Lógicamente, porque queremos aspirar a más, aparte de participar en los actos de nuestra hermandad, lógicamente si cayera algo más, como el lunes de Pentecostés. Pues.
0: ¿Que cayera algo más, dice? ¿Ahora qué? Bueno, sí, la ilusión hay que tenerla y sobre todo el esfuerzo constante y sobre todo que estén preparando para el 50 aniversario, pero también para estar en ese pontificado. ¿Tu nombre?
1: Mi nombre es Celia y nada, eso es lo que la Virgen nos depare. Si quiere que el domingo le cantemos o no.
0: Bueno, pues todos son los mimbres, Celia, coro de cama de la Hermandad de Rocío de Cama, que tiene un empuje, lo vamos a dejar ensayar. Y nosotros, bueno, Peña, que nos despedimos yo aquí desde Cama. Nosotros ahora en el programa de luego nos volvemos a ver y vamos a seguir con este Rocío que tanto queremos, Rocío que yo quiero. Y sobre todo hoy se lo hemos dedicado a este gran coro de la Hermandad del Rocío de Camas.

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Una semana más. Estamos en 7 Televisión y en el grupo Cadena Media para toda España, hablándoles de asuntos relativos al mundo del derecho, en este programa que se llama Por Derecho. Apunte una dirección por si tiene consultas privadas, no se atienden en este programa. Si tiene

0: Una consulta privada, búsquese un abogado o vaya al colegio de abogados de su zona y expóngales el tema, que seguro que le van a poner a un profesional que le va a asesorar. Pero a veces nos plantean ustedes cosas, oiga, que son de mucho interés y que nos sirven pues casi como excusa para organizar uno de los programas. Claro, llevamos ya tantos que es posible que nos repitamos en alguna ocasión. Pero vamos, están abiertas las puertas. Nuestro correo, por derecho, todo en minúsculas, @7tvandalucía.es. Repito, por derecho, todo junto y en minúsculas, @7tvandalucía, el 7 con número, .es. Mándenos si... Oye, ¿por qué no hablan ustedes de...? Pues venga, coméntenoslo, nos lo comenta y seguro que tomaremos nota. Ya digo, los temas particulares, ahí no vamos a atender ninguno, porque fue una norma del primer día y después de 6 temporadas, Óscar Calvo.
1: 6 o 7.
0: Nos estamos haciendo mayores, ¿eh?
1: ¿Verdad? Sí, yo no pongo nunca un vídeo de hace 6 años porque suele resultar doloroso.
0: Bueno, pues eso fue una norma del primer día y bueno, pues esa norma la mantenemos. También decíamos que íbamos a oír de los latinajos, aunque en el programa anterior estuvimos hablando de algunos latinajos, pero bueno, enseguida se lo traducíamos para que no hubiera ningún
1: pero
0: problema.
1: Vamos, uno o dos como mucho, por
0: sí,
1: programa.
0: Sí, de ahí intentamos no pasar. Pero estábamos hablando de, bueno, en tiempos complicados como los que tenemos, tiempos de COVID, que la situación de los abogados, pues yo tenía la curiosidad, oiga, ustedes son ciudadanos. Hombre, normalmente lo son, ¿no? Ciudadanos normales. Pero profesionalmente, ¿cómo se manejan? Porque con esas delimitaciones perimetrales que hay en muchos sitios, esos tiempos que hay que cumplir con toques de queda, restricciones de acceso, me imagino, en muchos casos, ¿cómo se manejan un abogado?
1: Bueno, pues como el resto de los ciudadanos, una situación incómoda porque afecta a la normalidad. Yo sabes que he sido siempre muy crítico con todo lo que viene del poder de los poderosos, ¿verdad? Creo, como ya he dicho en muchas ocasiones, el abogado es el único que defiende a los ciudadanos y los intereses de los ciudadanos, y del gobierno debemos tener siempre muchísimo cuidado, palparnos la ropa. Y así, por ejemplo, cuando se nos creó el concepto de la nueva normalidad, eso es un mensaje de pura propaganda de hace un siglo, de la época de los bolcheviques. No existe una nueva normalidad. La nueva normalidad, se nos pretende vestir de nueva normalidad lo que es una situación patológica. Lo normal es que un ciudadano libre pueda circular libremente cuando quiera y donde quiera. Eso de que me digan que a las 6 tengo que estar en mi casa nunca será una nueva normalidad. Eso de que me digan que no puedo abrazar a mis amigos nunca será una nueva normalidad. A base de repetirlo en los informativos, la gente se termina de creer que esto es, que sí, que es que tiene que ser así. No, no tiene que ser así. Esto no está escrito en el libro de la vida de, y a partir del año 2020, con 20. Lo del COVID, todo será distinto. No, será si los ciudadanos dejamos que sea distinto. Pero bueno, entre tanto, es decir, mientras los ciudadanos terminan de digerir este mensaje estúpido e inaceptable, y esperamos que pronto haya una reacción de los ciudadanos, entre tanto, pues todos tenemos que convivir con esta situación tan desagradable que están tratándonos de imponer a base de mensajes repetidos en los medios de comunicación e incluso utilizando a los cuerpos de seguridad del Estado, que están integrados por funcionarios maravillosos, para hacer lo que nunca debieron hacer, porque están para cercenar nuestros derechos ahora en vez de para proteger nuestros derechos. Ahora, cuando yo voy en el coche y veo a un guardia civil, lo primero que me tengo que preguntar es, si voy escuchando la radio, por ejemplo, a ver, ¿estoy desplazándome por motivo de trabajo? Porque si es por motivo de trabajo puedo, ahora hablamos de eso, si es por motivo de trabajo sí, es sábado, estoy en una actividad privada. Cuando un guardia civil tiene que darle a uno siempre una alegría, porque lo que tiene delante es alguien que está, qué bien, tengo a un señor para tutelar mis derechos, en vez de para vulnerar mis derechos. Hoy estamos, eso, los abogados, viviendo un tiempo muy difícil, como el del resto de los ciudadanos, y tal vez lo que nos ocurre a los abogados es que tenemos un poquito más de conciencia de que esto no debería ser así.
0: Por ejemplo, usted cuando se tiene que desplazar de un sitio para otro, de una provincia a otra, usted además tiene juicios en varios sitios de España, con lo cual sí, se tiene que mover, ¿tiene que llevar un salvoconducto, igual que tenemos que llevar el resto de los mortales? Porque claro, el salvoconducto se lo hace usted a sí mismo.
1: No, cuando yo puedo moverme, vamos a ver, la Administración de Justicia se considera un servicio esencial. Lo mismo que los supermercados tienen que estar abiertos para que la gente pueda comprar comida en cualquier circunstancia, La justicia

0: También. Y además me permito recordar, en el tiempo más duro del confinamiento, la quincena esa en la que se paró todo, también seguíamos funcionando los abogados y lo que pasa es que se limitaron algunas de las actuaciones. Pero vamos, en general, siempre. No, yo puedo ir a Madrid si tengo un juicio. ¿Y cómo voy a Madrid si tengo un juicio? Pues cuando el juzgado me señala un juicio. El martes a las 10 horas en el juzgado número 7, tal juicio, me mandan una hojita. Pues imprimo esa hoja y cuando me encuentro con un agente de la autoridad al llegar a Atocha, ¿dónde va usted o a qué viene a Madrid? O luego cuando vuelvo, pues saco mi citación y digo, mire, agente, soy letrado, vengo de un juicio. Ah, sí, pase usted. Siempre el trato es exquisito. Pero en lo que más estamos notando, y esto los ciudadanos, a lo mejor el que nos vea, pues puede sonreír y decir, ah, pues mira, te fastidias como los demás, pero los perjudicados son los propios ciudadanos, es que ahora ya no podemos acceder a los edificios de los juzgados con normalidad. Ya no podemos ir cuando nos parece para desatascar un asunto, sino que tenemos que quedarnos fuera. Y eso ha permitido, y voy a ser enormemente crítico, eso ha permitido que se haya instalado en los juzgados una cosa que llaman teletrabajo y que yo llamo, con un sentido crítico, y espero que se me entienda con ese sentido crítico general, pero no universal, el de hago lo que me parece. Es verdad que hay funcionarios que siguen trabajando como antes e incluso más, pero está instalado en mi profesión, entre todos los compañeros, que desde que ha llegado esto del teletrabajo y el que no podemos pasarnos por los juzgados, se ha desplomado la actividad de documentos por parte de los
1: Es
0: juzgados.
1: decir, que si antes se acumulaban retrasos sine die, ahora ya es sine die más dos.
0: Con fiesta, efectivamente. Y además no puedes decir nada porque te dicen, es que estoy teletrabajando. Pues mire usted, aquí todos teletrabajamos en la vida, todos. Y lo que tenemos que hacer es que cuando hay dificultades ponemos mayor esfuerzo. No nos aprovechamos de las dificultades para vivir mejor o para escudarnos en ella. Yo no me he encontrado todavía con personas que hagan lo primero que tiene que hacer un servidor público, que es disculparse. Un funcionario tiene que decir, discúlpenos, porque es que a ese señor le pagamos con nuestros impuestos todos los ciudadanos su sueldo. Él es un servidor público y si no le gusta, debe marcharse. Discúlpenos, nos han restringido el acceso a los, no sé, a las fuentes de datos, o no ha podido venir el técnico de la fotocopiadora y tenemos la fotocopiadora estropeada. Mire, a ver, letrado, si puede usted. No, eso no existe. La actitud sigue siendo la de estamos teletrabajando, así que sepan los ciudadanos que el COVID nos está afectando a los abogados en perjuicio de nuestros clientes.
1: Oiga, comentó usted en un programa, me llamó la atención, que llega un juicio y los abogados, hombre, una de esas imágenes que tenemos todos, es la toga.
0: Sí.
1: Claro, lo que pasa es que es verdad que normalmente en los juzgados suele haber unas togas de auxilio que la coge el primero que llega, con tal de que le quede medio bien, y la coge. Y ahora van ustedes sin toga en un
0: Sí,
1: juicio.
0: hay una disposición que nos ha exonerado, es decir, que nos ha liberado de tener que ir con toga hasta junio del año 2021. Entonces ahora estamos, pues eso, como me ves así, pues con traje, pero vamos, que voy con traje, pero que podría ir vestido de tenista, porque en ningún sitio dice la norma que no pueda ir vestido de tenista a celebrar un juicio. Por eso justamente se impuso la toga. ¿La toga qué es? La toga es el modo de ponernos a todos iguales ante la justicia. Tú puedes ser el hombre más rico del mundo y llevar un traje de 2.500 euros. Y yo, un pobre hombre con una camiseta de algodón de 8 euros. Pero si nos sentamos en un juzgado y tú te pones una toga y yo me pongo una toga, los dos somos iguales. Vamos con una ropa idéntica, negra, y donde el color, la abundancia, la combinación de colores, la moda, no existen. La toga sirve para hacernos a todos iguales. Nos han quitado también la toga.
1: Es
0: No me gusta, ¿eh? No me gusta.
1: una escena, ¿no? A mí me choca. O sea, digamos, uno afortunadamente, o desgraciadamente, no lo sé, no está con mucha frecuencia en los juzgados. Y no sé, no me entra en la. Su señoría si va con. Me imagino, o tampoco.
0: Los hay que sí y los hay que no.
1: ¿Qué
0: Los hay que sí y
1: imágenes?
0: los hay que no.
1: ¿Qué imágenes más raras nos da esto? Oiga, un día hablando, estábamos hablando usted y yo y dijimos, hombre, esto a lo mejor se lo podemos trasladar a los espectadores. Porque seguro que alguno tiene esa duda de. Bueno, vamos a ver, siempre hemos dicho que en cualquier asunto.

0: vida prácticamente hace falta un abogado. ¿Cómo se establece esa relación entre un ciudadano y un abogado para que le atienda un pleito, le atienda un tema, empiecen a trabajar? ¿Cómo empieza eso?
1: Pues el primer requisito es el de reconocer que uno tiene un problema de tipo jurídico. Y el segundo, estar dispuesto a encomendárselo a un profesional. En todos los programas, yo creo que en todos, saco la comparación entre mi profesión y la de los médicos. ¿Por qué la de los médicos? Porque es una experiencia que todo el mundo tiene. Todo el mundo alguna vez ha ido al médico. Todo el mundo alguna vez ha estado enfermo. Todo el mundo alguna vez ha necesitado que el médico le prescriba determinada medicina. Con lo cual, es una profesión que todos conocemos. ¿Quién va al médico? Quien se reconoce enfermo. ¿Y a quién va? Al profesional. Si tú te encuentras mal, lo más probable es que no vayas al vecino de rellano a tocarle al timbre y le digas, oye, una cosa, me duele mucho la espalda, ¿tú qué crees que es? ¿Y qué crees que me puedo tomar? Dices, hombre, ¿cómo vas a ir al vecino que tienes al lado? Hagamos lo mismo para la relación entre cliente y médico. ¿Quién es cliente? Oh, perdón, cliente y abogado. ¿Quién es el cliente de un abogado? Aquel que tiene un problema legal. Y te doy la buena noticia. Todos tenemos problemas legales. Todos. Y segundo, acude a un profesional. No vayas a ese amigo tuyo que es el cuñado, no vayas al de la caja de ahorros, no vayas al vecino listo, no vayas al oficinista, no vayas al administrador de fincas de tu portal porque tú un día te dio un... No, no. Vete al abogado. O sea que todos tenemos problemas legales y tenemos que dirigirnos al abogado. Ese es el modo en que se inicia. ¿Y cuál es el siguiente paso? Bueno, pues como en el tema de los médicos. Yo te veo a ti con gafas ahora, por ejemplo. Yo no tengo gafas. Si yo de repente descubro que tengo algún problema de vistas, como te estoy viendo a ti que tienes gafas, asumo que seguramente conoces a algún especialista en algún oftalmólogo, ¿no? Algún especialista en oftalmología. Entonces, al terminar el programa te diría, oye, Lino, ahora, una cosilla, es que tengo un problema. ¿Quién tienes de oftalmólogo? ¿Estás contento? Y me dirías, pues sí, es una señora de Marbella, o es un médico de Madrid, o es un no sé qué, en Cáceres. Estupendo. Y pues tú sabes, es que mira, tengo tal problema. Ah, pues ese, vete, que te vas a ver orientar. Y me iría a él. ¿Cómo hacemos todos? Pues preguntamos a alguien que sabemos que ha tenido antecedentes, le preguntamos para que nos asesore. Le preguntamos a una persona de nuestra confianza, nos manda a un abogado, y el abogado, entiendo que siendo honesto, si es un asunto que él no lleva, le dirá, pues mire usted, yo no llevo de estos asuntos. Usted, lo que usted quiere es, yo qué sé, un ciudadano de lo que nos está viendo, se ha echado una novia ecuatoriana y quiere traerse a su novia ecuatoriana. Entonces va uno a fulanito que es abogado y el abogado le dice, mire usted, lo que usted quiere es un tema de extranjería, cosa que tiene que ver con extranjeros. Y yo solo trabajo para empresas y llevo trabajadores, derechos de trabajadores. Yo de lo suyo no sé nada, pero tengo un amigo, tengo un compañero que lleva extranjería. Le voy a dar su número de teléfono, que es exactamente igual que cuando tú vas al médico y te dice, no, mire, Lino es un hombre encantador, le sugirió que yo le atendiese. Es verdad, yo soy oftalmólogo, pero es que lo que tiene usted es de oído interno, yo no soy especial, o digo, de ojo interno, yo no soy especialista en ojo interno. Eso es lo que te va a ir llevando. Así bueno, que no hay que tener miedo. Preguntar.
0: Y por cierto, un paréntesis, que todos tenemos cuñados, ¿eh? Y les queremos mucho. O sea, que sí, claro. Como siempre hablamos del cuñado casi en como término no demasiado bueno, no, todo el mundo tiene su cuñado y todo el mundo son, los cuñados son espectacularmente buenos. Óscar, llegamos luego a un momento cuando ya empezamos con el trabajo habitual con un abogado. Y en esto yo me imagino que tiene que haber muchas dudas, porque no siempre se recurre al abogado, pero cuando se recurre, de esto hemos hablado en alguna ocasión, se va con cierta reticencia, uff, vaya palo que me va a dar.
1: Sí, eso es.
0: Y además, no sé, a lo mejor piensa, me va a cobrar por este tema 5.000 euros, luego te lleva la sorpresa que a lo mejor son 600. O al revés, tú calculas, porque te ha dicho el vecino del quinto que a él le cobraron 1.500 y te pasa una minuta de 5.000. ¿Eso cómo se barema? ¿Eso está regulado por colegios o algo?
1: Ajá, vamos a ver. En España, hasta el año 1997, te estoy hablando hasta hace 23 años, los precios estaban controlados totalmente por los colegios de abogados. Los precios los marcaban los colegios de abogados. Los colegios de abogados editaban cada año, para todos sus colegiados, como un catálogo.

0: ¿Y dónde te venía? El precio que había que cobrar por cada uno de los tipos de pleitos. Un divorcio, tanto. Una separación, tanto. Una nulidad matrimonial, tanto. Y te he puesto temas de derecho de familia, que todo el mundo conoce. Una demanda de modificación de medidas de divorcio, porque te has divorciado y ahora quieres que la sentencia que hubo, que el juez la cambie, tanto. Un desahucio por falta de pago de rentas, tanto. Una, redactar un contrato de compraventa, tanto. O sea, todo, todo. Y eran precios obligatorios. ¿Por qué empiezo diciendo algo de hace 23 años? En otro programa tú me preguntaste, Óscar, ¿había papeles antes que iban timbrados? Y te dije yo, había papeles que iban timbrados, incluso algunos le ponían sello, pensando que eso le daba más valor. Y desapareció aquella obligación en el año 1902. Y 75 años después, 80 años después, todavía había gente que ponía un papel con un anuncio y le pegaba un sello. Estoy diciendo esto porque hay gente que cree que 23 años después de que aquella obligación desapareciese, todavía sigue siendo así. No. Hoy los honorarios son libres. Se pactan con absoluta libertad. Esto es como si yo te pregunto, Lino, ¿qué vale una cerveza? Pues me dirás, depende del bar al que vayas. Hay lugares en el que por una cerveza te van a cobrar 1 euro y te ponen una tapa, y en otro lugar te cobran 4,5 euros y te ponen dos cacahuetes. Libertad de pactos. Si piensas que el de los 4,5, el que te cobra 4,5 por una cerveza, es muy caro, lo que seguramente harás es no volver. Y al que te cobra 1 euro y la tapa de ensaladilla rusa, pues seguramente dirás, pues este es un sitio estupendo y volveré. Hasta el año 1997, repito, los precios los fijaba el Colegio de Abogados. Desde el año 1997 son libres. Pero los colegios de abogados tienen establecidos unos precios orientativos. Orientativos significa que nos dan una idea a los profesionales y a los particulares de por dónde podemos andar. Cuando alguien de los que nos está viendo quiera un día irse a un abogado y a lo mejor incluso le da un poco de vergüenza ir y preguntarle, como hoy todo se puede hacer por internet, te metes clic, clic, clic, te metes en el Colegio de Abogados de Orihuela, Colegio de Abogados de Jerez, Colegio de Abogados de Ávila, clic, clic, clic, y te vendrá allí. Dentro del colegio te dirá colegiados, instituciones, actos, no sé qué, y te vendrá baremo de honorarios. ¿Te metes? Y allí vendrá lo que recomienda el Colegio de Abogados de Ávila que hay que cobrar por un divorcio. Entonces mirarás y dirás, ah, bueno, recomienda, yo qué sé, 1.000 euros. Tú ya tienes, después de haberlo visto, te vas a tu abogado, hablas con él, mire usted, estamos mi mujer y yo pasando una crisis matrimonial, estamos pensando en el divorcio, querida, ¿lleva usted divorcio? Sí, claro, aquí llevamos divorcio. Una cosa, ¿por cuánto me puede salir? Y el abogado pues se pone así muy serio y te dice, bueno, pues un divorcio como el suyo, pues no lo sé, pero no le puedo concretar, pero entre 15 y 20 mil euros. Y dice, ah, pues muy bien, pues muchas gracias, muchas gracias. Te despides de él y dices, este me quiere meter una estocada, porque dices, es que vale 1.000 euros un divorcio, y este me quiere cobrar 15 o 20. ¿Puede cobrarte 15 o 20 mil? Sí.
1: En esto, entonces, lo más recomendable, lo más prudente, lo más sensato es que no nos dé vergüenza, es ponerle el caso al abogado y decirle, oye, ¿y esto cuánto me va a costar?
0: Siempre, siempre,
1: Hombre, que pueda
0: siempre.
1: haber una mínima variación después,
0: Claro,
1: pero vamos.
0: es que mira, nadie va a un restaurante, pide la carta, y cuando, imagínate que cuando vas a un restaurante pides la carta, que te trajesen una carta y que no viniesen los precios. Eso no se le ha ocurrido a nadie. ¿Por qué no probamos a montar un restaurante?
1: Además es ilegal, creo, por la ley de consumo, creo.
0: Es que, ¿tú crees que entraría mucha gente a ese restaurante donde no te ponen los precios? No entraría nadie. No entraría nadie. Pues, de la misma manera que en el restaurante nos dicen sopa de marisco, 12 euros, macarrones a la boloñesa, 14 euros, pues el Colegio de Abogados dice un divorcio debe valer tanto, una compraventa debe valer tanto, un desahucio debe valer tanto. Y ahora, ya el abogado, si es un abogado, como los precios son libres, también podrá cobrar lo que quiera. Esto es como la hora de trabajo.
1: Incluso menos.
0: Puede cobrarte menos, puede cobrarte menos. Un abogado dice, mira, yo es verdad que el colegio recomienda 1.000 euros, pero es que yo tengo muchísimo trabajo. Tu asunto, si yo me dedico a tu asunto, no voy a poderme dedicar a no sé qué.

0: otro asunto de tal señor que me va a pagar 15.000 euros. Pues mira, yo sí te puedo llevar el divorcio, pero te va a cobrar 15.000, te cuesta 15, elige.
1: Oiga, y esto, claro, porque hay libertad absoluta, pero esto afecta a un problema que luego cuando va uno a juicio se encuentra. Y tanto de procurador, que es obligatorio el procurador, o tanto de no sé qué, ¿eso también es libre? ¿Cada uno puede cobrar lo que le dé la gana?
0: No, no, el abogado sí. El abogado es un mercado absolutamente libre, lo mismo que el médico. El médico, si tú vas a una clínica privada o a una consulta privada por operarte de un desprendimiento de retina, te puede cobrar lo que le parezca. Si te opera de un cáncer de páncreas, te cobra lo que quiera. Eso son, es un mercado libre. Pero hay algunas profesiones que no son libres, sino que se regulan por precios que establece el Estado. Se llaman aranceles. Aranceles. Y los procuradores tienen que cobrar aranceles. Los notarios cobran aranceles. El registrador de la propiedad cobra aranceles. Cuando vas a un notario para hacer una escritura, la gente no va asustada diciendo, ¡hala! He hecho una escritura, he vendido un chalet en la sierra, un chalet en 500.000 euros, a ver cuánto me cobra el notario. Me va a cobrar 1.000 euros, o 1.100, o 1.050, porque el Estado tiene publicado cuánto se puede cobrar por una escritura de compraventa y luego cuánto se puede cobrar por cada folio que tenga la escritura. El notario te calcula tanto por la escritura, tanto por folio, ¿eh? No sé cuánto, tantos euros. Con el procurador es exactamente igual. El procurador no puede pactar precios, es más, tienen prohibido pactar precios. Un procurador no te puede hacer un descuento del 50% de sus honorarios. Un procurador no puede decirte estoy muy ocupado y si quieres te llevo, pero te voy a cobrar el triple de lo que vale, de lo que marcan los aranceles. No, no. Entonces, los aranceles, eso es todavía más fácil. Se mete uno en internet y pone aranceles procuradores de España. Por cierto, son los mismos en toda España. En toda España. Entonces, un procurador de La Coruña, un procurador de Barcelona o un procurador de las Islas Canarias te van a cobrar exactamente lo mismo.
1: Bueno, oiga, eso, después cuando uno, se nos está acabando el tiempo, cuando le llega a un cliente la minuta, le pregunta mucho, oiga, ¿esto qué es? ¿Y esto de los suplidos? Y esto, pues claro, imagino sí, que los, es un mundo para Margot.
0: Vale, no, bueno, realmente la factura que mandamos los abogados tiene tres conceptos. Uno, mi trabajo, se llama honorarios del abogado. Segundo, si ha habido un pleito y hemos tenido que tener un procurador. Segundo, procurador, X. Y tercero, suplido. Suplido son aquellos gastos en los que he tenido que incurrir para llevar tu pleito. Es decir, si el pleito lo he tenido en Barcelona, el vuelo para irme a Barcelona te lo voy a cobrar. Si he tenido que llegar la noche anterior porque el juicio lo tenía a las 9 de la mañana y no tengo un vuelo que me permita llegar, pues el hotel te lo tengo que cobrar. Y entonces, pues te pongo 162 euros de avión, 48 de hotel, 14 de taxi, porque si no, no llegaba. Desde el aeropuerto he tenido que coger un taxi para irme hasta el juzgado. Y eso, todo eso, juntándolo todo, se llaman suplidos. Eso, y no hay más, no es tan complicado.
1: Bueno, pues aclarado este...
0: Oye,
1: este
0: tenemos que seguir hablando con esto de los abogados, porque realmente, por lo que tú me preguntas, la verdad es que la gente tiene un auténtico pánico a acercarse a los abogados.
1: Es que es lo primero que... claro, usted no porque usted lo recibe, pero yo, con los que no son abogados, y habla, es que me va a pegar un palo, es la primera impresión que hay. O sea, que...
0: Yo quiero transmitir a los señores que nos están viendo en sus casas que pierdan el miedo. Hoy, el doctor Google es el médico que más sabe de todos los médicos del mundo. Pues el doctor Google también es el mejor asesor jurídico que existe. En el sentido, entiéndaseme, de que si tienen dudas, consulten. Honorarios de los abogados en Ávila. Y se van al colegio de abogados y ahí vienen los honorarios que van a cobrar.
1: Que en cualquier caso vayas a un abogado y pregúntele cuánto le va a cobrar, que se lo va a decir, vamos, sin anestesia, se lo va a decir directamente.
0: Claro, y si usted lo puede afrontar y le parece razonable, adelante, y si no, esto es un mercado libre, a otro.
1: Óscar, gracias por asesorarnos en este, por abrirnos luz en este asunto que digo que muchas veces nos preguntamos, a ver cómo escapamos de esta.
0: Encantado como siempre y transmitir a los que nos ven, no se dejen apabullar por lo del COVID, traten de recuperar sus derechos, ustedes tienen derechos, que no se los quiten.
1: Gracias, volvemos la semana que viene, aquí, como siempre, por derecho.

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0: Saludos, gracias por acompañarnos a esta nueva cita de La Ventana al Medio Ambiente que les abre Tierra 7 en 7 Televisión. Hoy tenemos dos temas de gran actualidad. Primero, una vez más, verano de récord. La meteorología, el clima está cambiando, la meteorología lo demuestra cada verano y ha sido de nuevo un año, un verano top, por desgracia. Y después trataremos un asunto que no para de estar candente en la actualidad. Es la apertura de dos minas en Sevilla con los consiguientes vertidos que se van a realizar al Guadalquivir y que ha provocado una intensa protesta ciudadana que tendrá una manifestación dentro de unos días. Pero antes de tratar todos estos asuntos, las noticias de esta semana.
1: El águila imperial ha alcanzado en Andalucía en este año las 190 parejas, cuando a principios de siglo eran unas 30. La provincia de Jaén concentra el mayor número y existen poblaciones emergentes en la campiña sevillana. Las viviendas, fábricas o polígonos que producen su propia electricidad no paran de crecer. Andalucía ha pasado de 2.600 instalaciones de autoconsumo en 2019 a 190.000 en 2025. La potencia fotovoltaica para autoconsumo ha crecido de los 8 megavatios hasta los 1.740. Unos pescadores de Lebrija han capturado a varios siluros en los canales agrícolas, situados en la orilla del Guadalquivir,

0: Frente a Doñana, es el punto más bajo del Guadalquivir en el que ha aparecido este temible invasor, que puede alcanzar 2 metros. El torillo andaluz, un ave que desapareció en Andalucía hace medio siglo, está de vuelta. 18 ejemplares donados por Marruecos se encuentran en el Zoo Botánico de Jerez para su reintroducción en zonas todavía por determinar.
1: Estábamos esperando, como cada año, que AEMET, la Agencia Estatal

0: Meteorología nos informara de cómo ha ido el verano. Ha sido el tercero más caluroso de la historia y comentaba yo con Juan de Dios del Pino, el delegado territorial de esta agencia estatal en Andalucía, que ya casi que sea el tercero más caluroso de la historia, pues nos parece que bueno, pues tampoco es para tanto. Es asombroso como nos hemos acostumbrado a esta situación tan excepcional.
1: Sí, es increíble que nos hayamos acostumbrado, ¿no? Si este fuese, digamos, el más caluroso del último no sé cuántos años, bien, lo malo es que el pasado también fue muy caluroso, el anterior fue muy caluroso y el otro también. O sea, uno le puede tocar el gordo una vez en la vida, pero que te toque el gordo todos los años, eso ya no es normal, ¿no? Y aquí nos está tocando, si sirve ese ejemplo, ¿no?, que cada año superamos al anterior, casi superamos al anterior. Estamos siempre de récord, ¿no?
0: Si no me equivoco, este año ha sido este verano ha sido una media de 28 grados, con una media de las máximas de 35 y de las mínimas de 20. ¿Qué es más de temer, Juan de Dios? ¿Que las máximas crezcan en esa media o que las mínimas también sean muy altas? ¿Qué es más de temer para el clima, para la fauna, para la humanidad, las personas?
1: Crecen las dos, crecen las dos. Si crece una, crece la otra, ¿no? Porque evidentemente cuando el sol calienta durante el día y se alcanzan temperaturas muy altas, y luego tiene la noche, que las noches son muy cortas en verano, tiene la noche para liberar ese calor, ¿no? Y ahí no hay mecanismo, ¿eh? Ahí no hay mecanismo, el único mecanismo que hay es la duración del día, la duración de la noche. Es corta la duración de la noche. Si hemos tenido unas temperaturas de 40 y pico grados, no pensemos que van a bajar de los 20 grados, ¿no? Están parejas una con la otra.
0: Y crecen por igual, o sea, no hay un crecimiento mayor de la media de las mínimas ni de la media de las máximas, están creciendo por igual.
1: Sí, están creciendo, ajá, por igual. Quizás más en las máximas, se nota más en las máximas, ¿no? Porque son valores más altos, se nota más en las máximas, pero están creciendo las dos, ¿no? Porque está creciendo la temperatura media de la Tierra, de la atmósfera en nuestro caso, ¿no? Entonces crece la máxima y crece evidentemente también la mínima.
0: Y esta alteración del clima evidente, ¿qué otros fenómenos meteorológicos está alterando?
1: Bueno, pues todo, evidentemente tenemos una atmósfera, no solo la nuestra, sino la atmósfera de la Tierra, que es más caliente. Una atmósfera más caliente, sabemos que, bueno, tiene más energía, y la energía da lugar a que los fenómenos que necesitan energía, como son borrascas, tormentas y demás, pues evidentemente danas, ¿no?, pues esos tengan más energía. A una atmósfera más caliente le cabe también más vapor de agua. El vapor de agua es un poco como el combustible de los mecanismos que tiene la atmósfera, tipo borrasca, tipo vaguada, tipo dana, ¿no?, para desencadenar sus precipitaciones. Esto significa temperaturas más altas y también precipitaciones más intensas, ¿no?
0: Las alertas que AEMET divulga, las alertas por fenómenos meteorológicos extremos, ¿el número de alertas tenéis constatado que ha aumentado?
1: Sí, ha aumentado. Primero un matiz, nosotros no emitimos alertas, emitimos avisos.
0: Cierto.
1: Es importante
0: porque hay una diferencia. Las administraciones.
1: Efectivamente, las administraciones que tienen que gestionar las emergencias, nosotros digamos los avisos, ¿no? Y sí, que duda cabe que están aumentando, digamos, el número de fenómenos meteorológicos adversos. Sin ir más lejos, el número de fenómenos meteorológicos adversos relacionados con la temperatura, o sea, las olas de calor, está creciendo, ¿no? Este año hemos tenido, es un concepto un poco diferente del que tenemos por los avisos, hemos tenido, digamos, 63 días. 63 días en el verano, son muchos días en el verano, con digamos, donde las temperaturas han estado por encima de un percentil 95. Percentil 95 es un valor muy alto de las temperaturas, que cada zona tiene su percentil 95. 63 días en este verano con esa circunstancia. Eso muy lejos del anterior, ¿no?, que no lleva casi ni a la mitad, ¿no?
0: 63 días de calor terrorífico, y creo que he leído que 61 noches tropicales, que se llama, ¿no?, noches en las que se supone que no se puede dormir. Es muchísimo. A mí me da más susto las noches tropicales, Juan de Dios. No sé si a los meteorólogos os parece más preocupante.
1: No, mucho, mucho, mucho, porque también vivimos en la atmósfera, compartimos toda la misma atmósfera, ¿no? Bueno, el término noche tropical son 20 grados, ¿no? Suena muy así, pero bueno, Andalucía es muy tropical, ¿eh? Andalucía ya lo era tropical, ¿no? Ya esos registros de temperatura de 20 grados, lo que pasa es que cada vez hay más. Pero qué duda cabe que hay otro concepto por ahí, que son noches ecuatoriales, que son 25 grados o 24 grados, ¿no? Ya están las infernales, que son 25. Esos sí que no eran habituales antes y ahora sí que están apareciendo. O sea, los 20 grados en algunas zonas de Andalucía se daban, no con tanta frecuencia, pero se daban, no es un hecho, digamos, nuevo. Pero sí, los 25 grados, los 24 grados, los 25 grados de mínima, ¿no?, y de manera generalizada, no un día puntual, sino generalizada, un periodo largo, eso sí que no se daba antes, ¿no?
0: Uh-huh. Tú dijiste una frase muy simpática, digamos, o muy aclarativa, y es que ya no hace falta que llegue el aire del Sáhara, el aire africano, para que Andalucía se ponga en 42 grados. Ya tenemos una dinámica interna, por llamarlo así, porque no hay dinámicas propias de Andalucía, estamos conectados, pero tenemos una dinámica interna en cuanto a clima que nos lleva a extremos de ese tipo, sin interferencias externas.
1: Sí, así es.

0: hay tres ingredientes básicos en que las temperaturas sean altas en verano, ¿eh? Un ingrediente básico es, digamos, que los cielos estén despejados, ¿no? ¿Eh? Que los cielos estén despejados para que el sol caliente de manera eficiente. Hay otro mecanismo que es que se produzca un anticiclón. En el anticiclón el aire desciende y se comprime y se calienta. Ese es un mecanismo que hay. Otro mecanismo que hay importante es que venga aire, digamos, cálido, que el aire cálido en Andalucía pues llega del sur, ¿no? Bueno, pues ya estamos llegando a los 42 grados, 40-42 grados, sin necesidad de esa invasión, digamos, de aire africano. Se están intentando esos registros, ¿eh? Y eso se debe a que la atmósfera que tenemos ya no es la misma. La atmósfera que tenemos ahora mismo tiene más CO2 porque nosotros le hemos metido más CO2. El efecto invernadero ha estado siempre y es muy útil, pero nosotros hemos incrementado esos gases de efecto invernadero. Total, la atmósfera sevillana, ya que tiene más gases de efecto invernadero, ha aumentado su concentración, con esa misma radiación solar, que eso no ha cambiado, el sol es el mismo desde siempre, tiene más capacidad ella misma para calentarse, ¿no? De ahí que podamos llegar a 42 grados sin la ayuda del aire africano.
1: La temperatura media mundial ha subido 1,5 grados, estos 1,5 grados se tomaban como referencia a los acuerdos del clima, las cumbres del clima continuas que ha habido, como un punto crítico, ¿no? Se procuraba no llegar a esos 1,5 grados. ¿Estos 1,5 grados qué significa para un meteorólogo? ¿1,5 grados más?
0: Bueno, significa mucho, ¿eh? Porque no solo estamos pensando en la temperatura media del aire, ¿eh? Aquí se intervienen muchísimos elementos en esa valoración de lo que es la temperatura de la Tierra, entre la atmósfera, entra también, digamos, los océanos, ¿no? Y entra también la Tierra. O sea, esa temperatura que ha comentado no se refiere a la temperatura total del planeta, no de la atmósfera. Nosotros los meteorólogos, aunque miramos mucho, digamos, los océanos porque dependemos de ellos, nos centramos en la temperatura de la atmósfera. La atmósfera ha subido más. La atmósfera ha subido más de ese grado y medio. La atmósfera en Andalucía ya estamos teniendo anomalías, que significa valor con respecto a la media, en torno a los 2 grados, ¿eh? Pero en torno a los 2 grados, que son anomalías con respecto a un periodo de referencia cercano, 1991-2020. O sea, los niños que nacieron en 1991, que tienen ahora mismo 30 años, con respecto a ese clima. Si miramos a un clima pasado, al clima de los que ya estamos por ahí, hemos pasado los 50 años y demás, el clima nuestro, ¿eh? Si comparamos con aquel clima, que es lo que se hace en cambio climático, ahí ya sí que son más de 2 grados y más de 3 grados. O sea, sí que realmente la atmósfera sí que se está calentando, más que los océanos también, ¿no? Pues se está calentando, y en Andalucía concretamente pues hemos llegado ya a valores muy altos, ¿no? de calentamiento.
1: Ha habido zonas en Andalucía, hay zonas en Andalucía que clásicamente se consideraban las más calientes, ¿no? Bueno, la famosa expresión de la sartén de Andalucía respecto a la localidad sevillana de Écija. Pero no sé si esas sartenes han cambiado, sí, o hay más, y ya no es solo ciertos puntos clásicos, sino que esas zonas muy calientes son ahora otras o diferentes.
0: Sí, son otras. También el mayor conocimiento, mayor instrumentación, ¿no? Nos ha hecho ver que habían otras zonas que son más calientes, ¿no? Y tiene su explicación además, ¿no? Que duda cabe que Écija tiene temperaturas muy altas, pero río arriba, Guadalquivir arriba, entre la zona de Córdoba y la zona de Andújar, esa es la zona ahora mismo más caliente, digamos, de Andalucía. Tiene su explicación porque, bueno, todo lo que sería Sevilla y demás, pues llega un poquito esa brisa marina, no exactamente la brisa, pero llega esa brisa marina por la tarde y a veces refresca, ¿no? Pero esa brisa ya no llega, ¿no? Esa brisa no exactamente en el Sepro, en fin, para que no entendamos, esa brisa de ese refresco del Mediterráneo no llega a Córdoba, no llega tampoco a Andújar, y ahí es donde están los días más calurosos, ¿no? Esa zona también está protegida del Mediterráneo, le podía llegar un poco de refresco del Mediterráneo, pero tiene cordillera muy alta, con lo cual queda ahí un poquito defendida del Mediterráneo y defendida del Atlántico, ¿no?
1: El Mediterráneo está más caliente, eso es también un hecho constatado, extraordinariamente más caliente. ¿Eso influye en toda Andalucía o solo en lo que es la zona litoral andaluza mediterránea?
0: Influye sobre todo en esa zona, que duda cabe, ¿no? Todo el levante español, ¿no? No solo Andalucía, pero duda cabe también que influye en el resto de Andalucía, ¿no? Sobre todo con episodios como danas, ¿no? Las danas sí que necesitan un flujo, digamos, húmedo, y ese flujo húmedo pues lo proporciona más el Mediterráneo que el Atlántico. O sea, también se ve influenciada la dana de Valencia, La dana de Valencia entró por el Golfo de Cádiz, Luego ya cuando pasó, digamos, al Mediterráneo, es cuando empezó a dar importantes lluvias, ¿no? Ajá. Luego siguió, pero duda cabe que también dio precipitaciones muy importantes en Huelva, en Sevilla, en Cádiz, en Málaga, en Almería. Prácticamente no se libró ninguna provincia de tener precipitaciones intensas por la influencia de ese mar Mediterráneo, ¿no?
1: En efecto, en Málaga hubo unas inundaciones también catastróficas, fue tremendo en una zona muy concreta. Todo esto del clima, de la meteorología, podemos hablar del clima, porque se ha cambiado el clima, podemos decir que ha cambiado el clima. Puede parecer algo todavía de barra de bar, de ascensor, de charla de ascensor.

0: Pero no es ninguna broma cuando este año en Andalucía han muerto 470 personas constatadas por efectos del calor. Ya estamos hablando de algo muy serio, y que además responsabiliza a AEMET en esta línea de aviso, ¿no?
1: Sí, creo que nosotros somos conscientes de los cambios de temperatura que hay, ¿no? Y tenemos nuestro sistema de avisos, nuestros avisos metoalerta conocidos, ¿no? Los avisos amarillos, naranja, rojos, ¿no? Luego tenemos también avisos especiales, cuando una situación, digamos, ya persiste, es extensa, que son las olas de calor, ¿no? Tenemos también ese tipo de avisos. Y luego contribuimos con sanidad y demás para otro tipo de avisos ya dirigidos más a una población, digamos, en una circunstancia de patologías que tienen, ¿no? Que se pueden ver, digamos, más afectadas que cualquier ciudadano, ¿no? Con respecto a lo del clima, ¿no? El tema del clima, del cambio climático, ¿no? No sé si esto aporta o no aporta algo, pero bueno, yo lo digo por si acaso. Cuando a veces dice una persona, dice, esto ha pasado antes, y es verdad, tiene razón, esto ha pasado antes, ¿no? Viene, creo que la Biblia, ¿no? La Biblia habla del sueño del faraón, ¿no? De las siete vacas gordas, las siete vacas flacas, ¿no? ¿Quién me lo interpreta? Sí. Ya de ahí viene esa variabilidad climática, eso se llama variabilidad climática. Ha existido y existirá. Es una característica del clima y del nuestro también, porque nosotros estamos en la frontera entre Asia, perdón, entre África y entre Europa, ¿no? Entonces tenemos esas oscilaciones, eso lo hemos tenido y lo tendremos. Eso se llama variabilidad climática y hace que el clima oscile como una función seno, coseno, ¿no? Eso ha existido y existirá. Tienen razón los que dicen eso, pero hay otra cosa. Hay otra cosa que es el cambio climático, el cambio del clima, no la oscilación, sino el cambio del clima. Y el clima va así, la temperatura va así, ¿verdad? Va subiendo, va subiendo. Cuando uno superpone las dos cosas, esto y esto, lo que sale es una cosa que va subiendo, ¿eh? Cada vez llegamos más arriba y bajamos menos. Entonces, antes teníamos un problema, el ser humano ha tenido siempre el problema de la variabilidad climática, por eso ha construido embalses, pantanos y demás, pero ahora tenemos otro, la variabilidad, que ha existido y existirá, y el cambio climático. Son las dos cosas que hay, ¿no?
0: Muy bien, Juan de Dios del Pino, muchas gracias por tus explicaciones, ¿eh? Y duro con el trabajo, tienes tarea en estos tiempos de cambio que vivimos meteorológicamente.
1: Sí, la verdad que bueno, la cosa de decirlo, pero es un reto profesional, ¿no? Enfrentarse, digamos, a este nuevo entorno que tenemos, sí, ¿no? Con esto que tenemos, el niño, ¿no? Este super niño que tenemos ahora mismo aquí y que, bueno, puede tener impacto, no están claros siempre los impactos en España, en Andalucía, pero acabe que va a afectar a todo el planeta. Si afecta a todo el planeta, algo nos puede tocar, ¿no?
0: Claro. Pues nosotros despedimos al delegado territorial de AEMET y dentro de un minuto hablaremos de vertidos y Guadalquivir.

0: Dentro de unos días las calles de Sevilla vivirán una manifestación, como decíamos al principio, de protesta, de búsqueda de alternativas a la situación en la que la minería va a llevar al estuario de Guadalquivir, según la plataforma Salvemos el Guadalquivir. Se encuentra con nosotros Félix Talego, que es profesor universitario y experto en los temas mineros del último siglo, que es parte de los convocantes. Félix, ¿cuál es la situación? De forma resumida, vamos a explicarlo, ¿qué hace temer que el estuario de Guadalquivir vaya a verse afectado por la minería de la provincia de Sevilla?
1: Bueno, buenas tardes. Primero, muchas gracias a 7 Televisión por darnos la posibilidad de explicar. Bien, la situación es que los investigadores de 4 universidades andaluzas, Sevilla, Pablo de Olavide, Cádiz y Granada, han demostrado que hay ya una presencia muy importante con efecto ecotóxico, es decir, transmitiéndose a la fauna acuática en el estuario interior, desde el punto de vertido de Mina Las Cruces, que Mina Las Cruces tiene desde 2008, y que están anunciados 2 nuevos proyectos que multiplicarán por 10 veces lo que hasta ahora viene vertiendo Mina Las Cruces, porque no ha dejado de verter, la corta a cielo abierto sigue vertiendo. Si se multiplica por 10, el estuario del Guadalquivir, y ahora ya sí hasta la desembocadura, donde la vida todavía tiene salud y se puede pescar y hay garantía, se puede ver muy, muy afectada.
0: En Sevilla, que es una provincia muy minera, aunque a algunos les pueda extrañar, es muy minera, tiene una mina abierta, aunque ahora

0: Va a reanudar la actividad al máximo en Gerena, se llama Cobre Las Cruces, y una mina histórica, famosa por el vertido en el Parque de Doñana, llamada Annalcóllar. Mina Annalcóllar, que va a abrir en breve.
1: Sí.
0: Ambas minas plantean un sistema de eliminación de forma tras depuración de subvertidos líquidos, sí, con unas conducciones que llegan al Guadalquivir. Son, sí, grandes tuberías de 25 o 30 kilómetros que llegarán al Guadalquivir.
1: Sí.
0: ¿Cuánto líquido va a llegar a Guadalquivir presuntamente depurado?
1: Bien, efectivamente, en los dos proyectos, el de Mina Las Cruces y el de Annalcóllar, que se llama Los Frailes, han evitado construir balsas de lodos como la que colapsó en 1998 en Annalcóllar, pero eso no significa que hayan evitado la enorme generación de residuos muy tóxicos, muy peligrosos, de todos los metales pesados, desde el hierro hasta el mercurio, pasando por todo, ¿no? Y lo van a llevar, después de depurarlos, mediante un sistema que no es el mejor disponible técnicamente, es más barato, al Guadalquivir, y las propias compañías en sus proyectos reconocen que ello llevará un porcentaje mínimo de metales pesados disueltos. Pero claro, un porcentaje mínimo de metales disueltos durante 14, en un caso, y 17 años, suponen volúmenes de cientos de millones de metros cúbicos de agua, lo que significan miles de kilos de metales pesados. La hipótesis que han elaborado esas dos compañías multinacionales y ha aceptado la Junta de Andalucía es falsa, completamente falsa. Uh-huh. Las compañías dicen que los metales llegan al Guadalquivir y siguen, se diluyen en la mayor cantidad de agua y van limpiamente aguas abajo y salen al mar y se acabó el problema. Lo que está haciendo Mina Las Cruces ya nos demuestra que eso no es así. Los metales pesados se adhieren a material particulado que hay mucha abundancia en el Guadalquivir, se van al fondo y desde ahí se convierten en tóxicos para toda la vida del estuario.
0: Sí, el estuario tiene un funcionamiento, el estuario del Guadalquivir, curioso, porque las mareas hacen que suba y baja una gran cantidad de agua dulce, creando un tapón salino, se llama, y por tanto generando un estancamiento, en cierta forma, de gran cantidad de agua, que con esta aportación de líquidos con metales tóxicos, metales pesados, pues se quedaría allí, ¿no? Se quedaría seguramente en el sustrato del río. Sí. Ese es vuestro mayor temor. Sí. ¿Por qué la Junta lo ha autorizado? ¿Por qué cree que es buena la solución que aportan las dos minas?
1: Esta es una de las grandes interrogantes que nos hacemos todas las entidades que hasta ahora, y van siendo cada vez más, nos hacemos. No podemos entender que la Junta de Andalucía haya dado por bueno, sin más, dos proyectos que significan millones y millones de metros cúbicos de agua con metales, sin haber consultado a los expertos y las expertas que hay en Andalucía y en otros lugares del Estado español, por supuesto, haber admitido directamente la versión que cuenta la parte interesada en verter y en sacar el mineral, llevárselo y hacer negocio. No podemos entenderlo. Uh-huh. Y no podemos entenderlo sobre todo después de que, repito, cuatro universidades, más de 20 investigadores e investigadoras ya se han pronunciado, expertos en el estuario del Guadalquivir, se han pronunciado diciendo que la hipótesis de las minas es falsa completamente.
0: Uh-huh. En el estuario es una zona de alevinaje, o sea, una zona donde los peces se crían y se toman sus primeros tamaños para después salir a alta mar. Y además es una zona de alta producción arrocera, incluso de intensa actividad cangrejera. Sí. Son tres sectores económicos, al menos tres, que según vuestra exposición pueden verse perjudicados.
1: Sí, efectivamente. Y es una constatación, la Asociación Salvemos el Guadalquivir, que represento aquí también hoy, que ninguno de estos sectores económicos, sus organizaciones, ningún alcalde ni alcaldesa, riberas abajo, tenía el más mínimo conocimiento de que estos dos proyectos estaban aprobándose y pretenden llevarse a cabo. Nosotros hemos hecho la labor de información que debía haber hecho la Administración andaluza. Y una vez que todos estos sectores económicos, arroceros, agricultores, los pescadores de la cofradía de Sanlúcar de Barrameda, los cangrejeros, los mariscadores de Sanlúcar y de Chipiona, los agricultores de la costa noroeste de Cádiz, todos han puesto las manos en la cabeza y se han ido sumando

0: Y hoy todos estos sectores están convocando la manifestación del día 17 aquí en Sevilla.
1: Ajá, manifestación que como tú has dicho, está convocada por numerosos colectivos de muy diverso tipo, desde ayuntamientos hasta científicos, desde pescadores o agricultores hasta ecologistas, que puede ser un punto de inflexión o da la sensación de que esto va a ir hacia adelante, Félix.
0: Puede ser un punto de inflexión. Muchos proyectos mineros en el mundo no se realizan. Otros que se realizan después de tener que volver a plantearse como proyectos modificados y mejorados. Nosotros queremos y estamos trabajando para ello, para que el día 17 sea un punto de inflexión. Y hago un llamamiento encarecido a toda la ciudadanía de Sevilla y de todos los pueblos ribereños hasta la desembocadura, que nos estén oyendo, a que salgan a la calle el día 17 y expresen su rechazo. Su rechazo y una petición que es de prudencia y de precaución elemental. Queremos una moratoria a esos vertidos, que se decrete una moratoria por parte de la Junta y que se nombre un comité de expertos y de expertas independientes que evalúen los riesgos que pueden suponer el estado actual del estuario y una vez que tengamos todas las garantías, entonces sí decidir cómo y de qué manera y si pueden llevarse a cabo esos vertidos. Es el Río Grande de Andalucía lo que está en juego aquí ahora.
1: Precisamente cuando se planteó el proyecto del dragado del Guadalquivir para profundizar en el río, que barcos de mayor calado, más grandes, llegaran al puerto de Sevilla, se creó una comisión de expertos que elaboró un dictamen que fue la referencia para no hacerlo. En resumen, ese dragado del Guadalquivir. Estamos hablando de un caso parecido, que haya un dictamen que sea la hoja de ruta, como se dice ahora.
0: Totalmente, es un precedente que además se produjo en este mismo estuario. Ahí las administraciones actuaron con precaución, buscaron garantías, recurrieron a los mejores especialistas de las universidades andaluzas. Por cierto, el mismo equipo de investigación que elaboró, que dirigió aquel dictamen, está implicado y ha dicho que las previsiones que hacen las compañías son falsas, que deben ser revisadas radicalmente. El mismo equipo que dirigía el doctor Losada, que ya ha fallecido, pero el mismo equipo de investigación que trabajó con él, está aquí comprometido y está diciendo: atención, no se lleven a cabo esos vertidos.
1: La minería, que es un sector industrial muy relevante en Andalucía Occidental, el uso de balsas, de depósitos, de grandes cortas o agujeros en el suelo para almacenar residuos líquidos, se demostró catastrófico con el vertido de Boliden a Pirsa en Annalcóllar. Y esto que plantean ahora es una conducción por tubería de esos líquidos, una vez depurados de una u otra forma, hacia Guadalquivir. Tampoco parece que haya ningún, ni mucho menos, consenso en esta fórmula. ¿Cuál es el sistema que debe emplear la minería para existir? ¿O la minería per se es algo que no tiene escapatoria, que no tiene plan B para existir?
0: Una primera respuesta inmediata, más concreta. Recurrir a los mejores procedimientos técnicos al alcance y que están disponibles, porque son tecnologías maduradas. Aquí no es el caso. Con una tecnología, por ejemplo, de ósmosis inversa, se podría anular prácticamente todos los metales que actualmente el método más barato tiene planteados. Hay una respuesta más dilatada. La tesis dominante que promueven las propias compañías mineras y aceptan hoy la Junta de Andalucía, pero también la Unión Europea, se podría resumir en el siguiente axioma: más minería es mejor. Más minería no tiene por qué ser mejor, tampoco tiene por qué ser mejor menos minería. Vamos a ver qué minería, en qué sitios, a qué riesgos, con qué implicaciones, quién paga la factura, quién se lleva los beneficios, pero más minería mejor, por definición y de entrada, no.
1: Muy bien, Félix, muchísimas gracias por tus explicaciones. El día 17, manifestación en Sevilla, y a ver si se mejoran las condiciones de explotación de estas dos minas, que eso seguro que todos estamos de acuerdo en ese objetivo.
0: Muchas gracias, Javier. Nos vemos el día 17 en la calle.
1: Estupendo, pues nosotros nos despedimos. Vamos a dar un paseo, como siempre, para terminar el programa, por la naturaleza andaluza, en este caso el mirador de Bujaraiza, sobre el pantano del Tranco de Beas, que sigue estando en muy buena situación de agua. Gracias y hasta nuestra próxima cita.

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Sí, empezó el conclave. Y mientras la votación rezaba el rosario, tenía mucha paz, yo diría hasta inconsciencia. Y para mí ese fue un signo de que Dios quería eso. La paz.

0: hasta el día de hoy no la he perdido.
1: Fratelli e sorelle, buonasera.
0: La crisis no se sale solo. Si vos no le tomás la mano al otro, no podés salir. Pero salimos todos o no sale ninguno. La corte pontificia tiene que dejar lo que pueda tener de corte y ser un grupo de trabajo. La guerra, lamentablemente, es la crueldad al día, ¿no? Per favore,
2: vi chiedo di pregare per me.
3: Oye, antes de seguir, quiero dejar clara una cosa.
4: Vale.
3: Me da que tú no eres fan de Facebook. Pero yo sí. Estoy aquí para ayudar a Facebook, no para hacerle daño, ¿vale?
4: Tú me mandaste un mensaje. ¿De quién querías hablar?
5: El presidente abre la sesión. Leerá su alegato inicial, que por ahora dejaremos de lado, pues corresponde a otra sesión, y pasaremos al interrogatorio de los testigos.
6: Deletree su nombre e indique su ocupación para que conste.
7: MARKZUCKERBERG.
6: ¿Y su ocupación?
7: Soy acusado profesional.
3: Pasé clasificadores a los grupos políticos y el 30% activa factores de riesgo.
4: Espera, no entiendo lo que dices.
3: ¿No eres periodista tecnológico?
4: Algo así.
3: ¿Algo así?
6: Estos tíos cuentan con la siguiente ronda de declaraciones ante el Congreso para hacer que caigas bien. Yo te ayudo, pero creo que estás perdido.
4: Esta compañía y ese tío están jugando un papel sin precedentes en nuestras vidas.
6: El torrente de desinformación que estás inyectando en el ambiente va a velocidad de vértigo.
7: Soy defensor de la libertad de expresión. Yo no soy quien miente. Y no impediré que vean a quien sí lo hace.
5: La ansiedad y la depresión de las adolescentes ha empeorado por el tiempo que pasan en la plataforma.
3: La cúpula directiva lo sabe y no hace nada.
4: Sé que hay enemigos más fáciles de crearse.
8: Sería más fácil enemistarse con la mafia.
3: ¿Y qué necesitarías?
4: Para respaldar la historia, los documentos internos.
3: Esto es una violación de mi acuerdo de confidencialidad.
4: Somos el doble que el país más grande de la Tierra. No tenemos miedo al Congreso. Aquí estamos, por encima del gobierno. Por favor, déjeme citar eso.
3: Tenemos 102 horas para conseguirlo todo.
8: Seguro que la van a destrozar a demandas.
3: No quiero que un tipo con recursos ilimitados me convierta en un ejemplo.
6: Te lo prometo, el daño es inminente.
7: ¡Ya basta! La gente de por aquí entiende que cuando digo no, se acabó el debate. Hace tiempo que salí de la residencia de estudiantes. Charlie, mira a tu alrededor.
4: ¿Qué cree que está haciendo esa chica? Desestabilizar.
9: ¡Qué sombrero más chulo! ¿Me pones uno a mí? ¿Qué tal estoy? Creo que necesito uno más grande. ¿Qué te parece?
10: ¿Mami?
9: ¿Lista para salir?
11: La llama otra mami.
10: Todavía no tengo sueño. ¿Puedo seguir jugando contigo?
12: No tienes por qué tener miedo, mami. Ella es buena.
11: Dice que se parecía a ti.
9: ¿Qué? Vela. ¿Qué quiere la otra mami?

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5: No he pegado ojo esta noche. Ustedes tampoco parece que hayan dormido demasiado.
4: Teniente hasta conforme yo.
2: Horrek da nada aquí.
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6: Inproba!
3: Amen.
5: ¿Sabe qué es lo peor del carbón? Que lo mancha todo.
7: Vamos a un sitio donde hay un bosque lleno de árboles preciosos.
8: O sea, las cosas más aburridas del mundo. Ahora somos pobres y nos hemos mudado al campo.
9: Quizá tarde en preparar el desayuno.
10: ¡Es el granjero!
11: No vayáis al bosque que hay en la colina. Algunos dicen que está encantado.
12: Criaturas extrañas.
11: Luces que flotan.
9: Hola. Soy Seditas. Te presento a los otros. Él es Cara de Luna.
13: El más listísimo de estos lares.
9: Él es el señor Cazuelas. Te presento a Fran.
14: Hola, Stan.
9: Está un poco sordo por culpa de las cazuelas. El señor como se llame, el señor Pim Pam Pum y Doña Lava Mucho. ¡Hoy toca el país de las golosinas! ¿Vienes a echar un vistazo?
15: Países malos.
16: Excepto el de Doña Gritona, claro.
15: Bienvenidos.
17: Abrochaos el cinturón.
18: ¡Puedo volar!
9: Es increíble.
14: No está mal.

0: Parece el borde de aquella pintura. Los colores han desaparecido.
1: El resurgimiento de Izen, el caballero oscuro, está cerca.
2: El dragón rojo. ¡Izen! ¿Ayudar? ¡Tenemos que hacer algo! ¡Es nuestro deber!
3: ¡Muy bien! ¡Vamos a darle caña!
4: ¡Sí!

0: Me ha salido un trabajito en un tren.
1: Ascón, si sale mal irás directo a Chirona.
0: Vamos, deja de preocuparte. Hoy habrá cena de tres platos para todos.
2: ¡Sí!
0: ¿Y quién esperan todos que lo haga realidad?
3: Gracias, Halcón.
4: ¡Halcón!
5: ¡Halcón! Un mapache con nombre de pájaro.
4: ¡Hola!
0: ¡Qué fácil!
6: ¡Que empiece todo!
7: Pedimos a todos los pasajeros que bajen del tren. ¿Eh?
6: Siguiente fase. Ahora tengo el control. Acelerar. Frenar. Acelerar. Frenar. Acelerar. Frenar. ¡Menudo espectáculo!
0: ¡Tenemos que detenerlo! ¡Vamos!
4: Solo hay una forma de salvarnos. Llegar a la cabina y activar el freno manual. Porque si no... ¡moriremos todos! ¡De nada!
0: Lo dicho, pan comido.
8: ¡Anda, azúcar!
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0: Ah, mira, es aquí.
1: Sus entradas, por favor.
0: A nosotros nos han invitado. ¡Wala! ¡Qué pasada!
2: ¡Si sois vosotros! ¿Qué hacéis aquí?
3: ¿Vicky? Separarme del cretino de Ray es lo mejor que he hecho en mi vida.
4: Hola, amore.
2: ¡Es Ray!
0: ¡Qué coincidencia!
3: Demasiada coincidencia. ¿Dónde se ha metido toda la gente que estaba aquí hace un rato?
2: No quisiera llamar al mal tiempo, pero esto tiene toda la pinta de ser un escape room.
0: Vicky, esto no es un escape room.
3: Tenéis 60 minutos para salir de aquí o moriréis.
0: Mierda, esta no me la esperaba.
5: Bienvenidos al túnel del Gran Houdini. Si queréis escapar de aquí, tendréis que emprender un largo viaje y resolver las pruebas que os he preparado.
6: 85 más 79 más 54 más X. Es nuestro peso.
0: Vicky, tu peso.
2: ¿55?
5: Enfrentaos a vuestro destino.
7: ¡Dispara, Sumanji!
8: ¿Qué te parece?
5: Solo tenéis dos alternativas.
0: Vicky, no podemos dejarnos llevar por el pánico.
5: ¿Jugar o morir?
0: ¡Oh, qué mala leche, Houdini! ¡Eres muy malo! ¡Oh!

0: Pues sí, cuando estábamos en México, lo único que querías era venirte.
1: Ahí andabas, en ese avión va mamá, ahí, en ese avión va mamá.
2: Si eras tú la que quería venirse. A ver si aquí en España sí te cogían rico.
1: ¡Óyeme!
3: ¡Eso!
4: Que necesito que te quedes hoy, ¿vale?
1: No, hoy no puedo. Tengo que cuidar a mi hermanito.
4: Es que si me lo hubieras dicho, lo habríamos hablado. ¿Vale? O igual, pues, habría tenido que considerar a otra persona.
5: Soy tu mamá, aunque no te guste. Yo quiero que me ayudes.
4: ¡Que te ayude!
5: Es lo que quiero.
4: ¡Te sí, cae! ¡Eso te cae!
5: ¿A dónde vas, Diego?
6: No vienes a Barcelona porque no quieres. Donde caben una, caben dos.
7: Tú sabes que puedes venir a visitarme cuando quieras, ¿verdad?
5: I love Spanish, it's really good.
8: Si está chido ya, nomás te cuestas para no ver a la cagapalos de mi jefa.
1: ¿Cagapalos, güey? No mames, Diego, a ver si ya maduras, cabrón.
4: ¿Tienes el código?
9: Sí. ¿Arturo, el código?
1: No mames.
2: Pues no contestas.
10: Aquí o donde sea, puro sobrevivir.
1: Pinche filósofo.
2: No te caga trabajar para esa vieja.
1: Pues esa vieja culera es la única persona que me ha tratado bien aquí. ¿Neta eso viniste, cabrón? Esos 200 eran para mi renta, pendejo.
11: Yo tenía 14 años. Me dejaste haciéndole el circo a Diego de que ya me ibas por nosotros. Íbamos a estar bien. Que todo era para estar bien y mira.

0: ¿Sí? Sí, hola, soy la doctora Conti, de cirugía maxilofacial.
1: He hablado con dirección y van a robaros dos enfermeras.
0: ¿Te parece normal que me pase el día encerrada en esta habitación para huir de la vida social de tus hijos?
2: Nunca los has soportado.
0: Pero qué mala fe.
3: Un segundo.
0: ¿Sí? Bien, vale, sigamos. ¿Algo más?
3: Ha decidido usted convertirse en la tutora de su madre. Sabe que representa una carga muy pesada.
0: Lo sé, sí. ¿Diga?
4: Está aquí su visita, la espera abajo.
0: ¿Usted es la novelista?
5: Sí.
0: Bueno, la escritora, sí. Vaya, mejor dicho.
5: Exacto. Necesito respirar el ambiente del quirófano.
0: Póngase aquí detrás.
6: Pero no se me ha hecho largo, ha sido apasionante.
0: Lo que no sabes es que me ha hecho mucho bien tenerla ahí. ¿Pero qué es esto, Patricia?
3: No sé, hay una nota.
2: ¿De quién son?
0: De Frida, ya sabes, la escritora que vino a verme a trabajar en septiembre. Gracias por la invitación.
7: Vives en un mundo paralelo donde el cirujano debe ser un soldado espartano que sacrifica su vida amorosa, su vida familiar.
2: Es irritante sentir que te pasas el día protegiendo a todo el mundo menos a mí, yo como si reviento.
8: Nunca has necesitado a nadie. Eres una guerrera.
0: ¿Qué te has creído? ¡Yo no soy Robocop!

0: ¿Cuándo terminarás tu libro?
1: No tengo ni idea.
0: No soy víctima de mis elecciones. No soy víctima por ser mujer.

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0: entrevistar a nuestro invitado, el alcalde de Almonte.
1: Somos un pueblo con una identidad única. Nuestra historia es testimonio vivo de cultura y tradición. Cada momento vivido en nuestra villa es un tesoro que nuestros visitantes se llevarán en sus mochilas. Experiencias inolvidables que les harán volver una y otra vez para sentir nuestro territorio. El almonteño sabe lo que es y en el lugar que se encuentra. Siente cada grano de arena como algo inseparable que lo diferencia. Vive cada instante de su vida con auténtica pasión. Y esto es algo que el visitante también experimenta. Vive al monte, siente al monte, identidad almonteña.
0: Francisco Bella, Paco Bella, alcalde de Almonte. Buenas noches.
2: Buenas noches.
0: Emocionante el vídeo, ¿no? Identidad almonteña, siente y vive al monte. ¿Cómo se siente y cómo se vive en el monte?
2: Bueno, pues la verdad es que yo creo que de una manera muy diferente cada cual, pero realmente también todo el mundo en un conjunto. Tenemos, digamos que proyectos colectivos y tenemos vivencias colectivas que nos hacen sentirnos como pueblo muy bien. De ahí que todo el mundo exprese ese orgullo de ser de Almonte y de acoger a la gente que viene al monte, ¿no? Que siempre es algo a lo que llevamos también como satisfacción personal, ¿no?
0: Vamos a repasar evidentemente las noticias fundamentales de Almonte y cómo está esta bella localidad onubense, pero empecemos con lo último, con el buen tiempo que nos sigue acompañando. ¿Qué tal el verano en Matalascaña y, si me permite la expresión, el veroño, ¿no? Porque estamos teniendo buen tiempo y está habiendo fines de semana en los que sigue asistiendo muchísima gente a las playas, ¿no?
2: Pues sí, la verdad es que tenemos la suerte de ser un municipio muy amplio, con 56 kilómetros de costa, que no es ninguna cosa pequeña, y una urbanización turística como es Matalascaña, que arrancó en los años 60 y que, bueno, pues da albergue a muchísimas personas que quieren disfrutar de esa playa magnífica, tanto la playa urbana en sí mismo como también las dos playas que quedan alrededor, que son totalmente naturales. El tiempo acompaña y, bueno, eso hace que los fines de semana pues sigamos teniendo muchísima gente que va a disfrutar de la playa, combinado con toda otra aquella gente que tiene pendiente la visita a Doñana, que no es poco, y cómo no, es decir, ahora en el núcleo de Almonte, que estando la pastora allí, pues recibe cientos de miles de visitantes continuamente y que hace que la gente, pues nos sintamos muy orgullosos de ser anfitriones de tantísima gente que se identifica también con este gran territorio,
0: ¿no? Déjeme que le pregunte una cosa más sobre las playas, porque no las tenían ustedes todas consigo. En tiempo récord, 3 meses, lograron recuperar el paseo marítimo tras los temporales, ¿no?
2: Pues sí, la verdad es que a principios de enero, los primeros días de enero, solo teníamos capacidad para llorar un poquito mirando los desastres que habían ocurrido, y realmente, bueno, pues nos tuvimos que echar para adelante y hacer todo lo posible para recuperar lo que entendíamos que era básico y fundamental. Es decir, Matalascaña es una playa turísticamente que todavía vive de una cierta temporada al año. Si esa temporada se pierde, perdemos el hilo y luego recuperarlo de cara a otra es complicado. De ahí que, bueno, pues nos echamos para adelante y declaramos la obra de emergencia. Y al final, bueno, la verdad es que hemos hecho un paseo marítimo en un tiempo récord que ha quedado muy bien. La verdad es la valoración que hace todo el mundo y que ha servido para que esta temporada no se pierda y que realmente dé continuidad a las anteriores y sobre todo ponga, yo creo que una buena meta o una buena salida de cara a las próximas ediciones, ¿no?

0: eso ha permitido, bueno, pues que todo el mundo hayamos disfrutado de una playa magnífica, que aún lo sigamos teniendo ahora mismo, y nos permite mirar con perspectiva hacia el futuro.
1: Y eso ha permitido también que el pueblo, que la localidad reciba la mayor subvención de su historia, y han podido ustedes asfaltar muchísimas calles, han podido ustedes proyectar nuevas plazas hoteleras.
0: Bueno, ahora mismo hay una, digamos, una tendencia fundamental. Yo creo que Matalascaña está en clara recuperación. Para los nostálgicos hay que decir que ahora mismo Matalascaña tiene más plazas turísticas que

0: Porque hay que acompañarle una agenda también institucional, local, que permita, lógicamente, bueno, porque los espacios públicos estén en condiciones favorables para poder promocionar todas esas plazas. En ese sentido, yo creo que somos afortunados en esto, hay mucha inversión, y es verdad también que, bueno, los desastres de las últimas danas y de los últimos acontecimientos que hubo en el municipio, finales de año pasado y principios de este, ha propiciado que a través del Ministerio pues, tengamos una subvención de 23 millones, que hemos utilizado parte de ella en recuperar el paseo marítimo, que ahí hemos gastado ya 10 millones y medio de euros, y ahora el resto lo tenemos pendiente de obras hidráulicas que las tenemos que hacer. En medio de todo eso, es verdad que hemos hecho coincidir otras múltiples inversiones, como ha sido pues, todo lo asfaltado prácticamente de la planta de Matalascaña, que se ha transformado por completo. Inversiones también muy potentes, por ejemplo, en el Rocío, que también hemos propiciado un sistema de mantenimiento de las calles que es muy singular y que necesitamos hacerlo también a lo grande, y por supuesto también en el núcleo del Monte. Es decir, el Monte cuenta con tres núcleos de población distanciados 15 kilómetros cada uno del otro, con una idiosincrasia muy especial. El Monte es un pueblo más de carácter rural, el Rocío es singular por sí mismo y todo el mundo le conoce, y luego Matalascaña es pues, una urbanización que está rodeada por el Parque Nacional de Doñana, con ciertas dificultades lógicamente para la gestión, con mucha afluencia de gente también en verano, y que necesitaba también pues, de medidas muy globales para que realmente pudiéramos combinar todo eso y dar respuesta a lo que todo el mundo aspiramos, que en definitiva es a vivir mejor, a tener mejor bienestar y sobre todo a acoger a todo el que viene con las mejores garantías de que vuelva al año siguiente.
1: Ángel, le tengo muchas más preguntas, algunas del Rocío, pero evidentemente le dejo paso a los expertos, que saben mucho más que del Rocío que yo, para que le pregunten sobre la avenida, sobre ese éxito de visitantes sin incidencia grave y que, no sé, y más. Adelante, todo tuyo, bueno, alcalde.
2: Pues empiezo yo. Alcalde, según sus declaraciones cuando pasó la avenida, le hablo por el acto más reciente, lo dieron como un éxito, ¿no? De esa, creo que 1.400.000 concentrados en casi 24 horas en ese camino. Yo, como he dicho antes, fuera de micrófono, tenía que decir que tenían el dispositivo de seguridad, pero la sensación era, aquí no pasa nada porque la Virgen no quiere, ¿no? Como pasa, como se dice muchas veces en el Rocío. ¿Cree que me voy también a la romería, ya no tanto a esa venida, que el Rocío en sí ha tocado techo? ¿Puede perder la esencia si sigue creciendo de esa manera?
0: Bueno, yo este año, cuando hacíamos la valoración del Plan Romero, del Plan Aldea, y que hacemos todas las administraciones que coincidimos en la organización, es curioso porque ya no hablábamos de datos como tales, ¿no? Es decir, que otras veces pues significamos mucho, ha habido tantas atenciones sanitarias, tantos accidentes, tal cual. Yo creo que eso ya se da por hecho. Es decir, el Rocío ha llegado a un momento en que toda la gente que va al Rocío parece que ha adquirido las claves de cómo comportarnos allí, y la verdad que todo sucede, a pesar de ser muchísima gente, sin ningún tipo de acontecimiento especial. Y lo que hemos resaltado, yo especialmente lo he hecho este año, es que yo creo que ya lo que sí se está transmitiendo es el espíritu rociero. Es decir, yo creo que el sentimiento rociero ahora se expresa de una manera mucho más nítida y la gente lo capta. Yo creo que en definitiva el denominador común que hace que al final coincidamos ahí 1.000.000 y pico de personas, ¿no? Es decir, es una situación que habitualmente tú no lo vives, ¿no? Es una devoción, yo siempre lo digo, colectiva, en grupo. Vas con tus amigos, con tus familiares, te reencuentras con gente que no le ves desde el año anterior y que solo coincide para ellos para el Rocío. Yo creo que todo eso hace, bueno, que se incorporen una serie de valores a la devoción rociera que no lo encontramos en otro sitio, y eso hace, bueno, que al final coincida gente de todos sitios. Yo recuerdo cuando ese año estaba viendo, le quitaban el pañito a la Virgen en el Chaparral, estaba con mi mujer allí y estábamos escuchando hablar, no andaluz, estábamos escuchando hablar de todo, este de dónde es, de Asturias, este de Colombia, sí, es verdad, es sorprendente,
2: ¿no? Entonces tú dices,
0: ¿qué es lo que ocurre, ¿no? Al final, sí, ¿qué es lo que está ocurriendo, ¿no? Es decir, ¿por qué gente tan diversa y de tantos sitios coincide? Y yo creo que al final la coincidencia es esa, es decir, al final tienes una vivencia, tienes unos sentimientos, te cargan las pilas de una manera que te hace repetir y repetir. Por eso es imprevisible saber hasta dónde va a llegar el Rocío, pero yo creo que con esa iniciativa que hay ahora, de que todo el mundo se siente rociero y quiere expresar Rocío, yo creo que eso genuino que ahí se expresa va a ser posible que Rocío siga creciendo. Evidentemente eso plantea una serie de cuestiones importantes desde el punto de vista administrativo, de coordinación de administraciones, de territorio, porque el territorio del que es, estamos además en un territorio muy sensible. Nosotros siempre decimos que estamos a caballo entre dos santuarios, el santuario de la Virgen del Rocío y el santuario de la naturaleza, que es Doñana, y coinciden los dos, y eso, bueno, es complicado, pero yo creo que al final todo el mundo está adquiriendo esas claves, y la verdad es que aparte de todo el esfuerzo que hace la administración y que hace todo y cada uno de los rocieros, por supuesto que también está que la Virgen del Rocío pone su manto y nos protege, eso seguro.
2: Y también, alcalde, está el asunto económico. Muchas personas perciben quizá un

0: Eso, un excesivo afán recaudatorio por parte del ayuntamiento, con los servicios que mantener, lo que todo, y un excesivo control, que quizá obviamente, y ahí viene la queja de mucha gente en las redes sociales también, de es que este el Rocío no era el de mi padre. Bueno, todos vamos obleccionando, pero es verdad que hay mucha gente, alcalde, que percibe ese afán recaudatorio.
1: Es verdad, yo creo que hay muchos mitos en torno a eso, ¿no? Así, últimamente hemos visto también una noticia.
0: Bueno, mitos, las facturas llegan,
1: sí, pero, etcétera, por ejemplo, etcétera. Yo lo que he visto últimamente en muchos
0: medios de comunicación, de las matrículas, de los carruajes, claro, que tiene cierto control.
1: Claro, claro, pero al final, por ejemplo, el tema de los carruajes, porque claro, esto necesita uno explicárselo a la gente personalmente para que lo entienda. El tema de los carruajes ha sido un gran éxito, no por el tema de recaudación, porque quien alquila una casa en el Rocío, paga el costo para una familia, hace camino, etcétera, etcétera, pagar 100 euros por tener un carruaje en el Rocío no le supone tanto, ¿no? ¿Qué es lo que ha supuesto el tema de la matriculación de los carruajes? Pues nos da un control excepcional sobre todo lo que ocurre allí. Son 4.000 y pico de carruajes los que coinciden en el Rocío, que se identifican, que dan mucha más seguridad a los cuerpos y seguridad del Estado a la hora de actuar y que te permite, bueno, pues tener un cierto control sobre eso. Pero me refería a lo del mito del tema económico. Es verdad que la huella económica que deja el Rocío es muy importante. Nos desplazamos allí casi 1 millón de personas en plan de fiesta. Eso genera mucha riqueza, no solo para el monte, yo creo que en general, ¿no? Es decir, para todo lo que tiene y se concierne a eso. Pero hay ciertos mitos que se dan, ha salido ahora mismo, bueno, pues que Hacienda quiere controlar un poco los alquileres, que eso son muy caros.
0: Bueno, un poco no, que lo quiere controlar.
1: Pero tú dices, al final es verdad, pero son, imaginamos cualquier casa que se alquila por 10 o 12 mil euros durante los 15 días de Rocío, pero allí se meten 30 personas. Al final estás alquilando un hotel de 30 personas, de 15 noches, te haces la cuenta y al final sale a 150 euros, 120 euros la noche. Es decir, que tampoco. Todo depende un poco del cristal que pongamos. Entonces, yo creo que es verdad que el Rocío, cuando llegan tantísimas personas como llegan, tiene que tener un cierto control. Yo recuerdo cuando iniciamos el control de la venta ambulante y ese tipo de cuestiones, bueno, las críticas eran tremendas, o cuando quitamos a la gente de acampar en las plazas, ¿no? Es decir, que coincidíamos allí por los cohetes, el caballo, el que se lavaba, todo eso ha ido evidentemente adaptándose al número de gente. Cuando hace pues 60 años, 70 años, al Rocío iba, las personas que iban, pues aquello era, bueno, en medio de la pradera, pues estábamos todo el mundo tranquilo y tal. Hoy todo es mucho más complicado. El mismo tema de la procesión de la Virgen es un tema que se discute muchísimo en Almonte. ¿Por qué? Porque hay toda una serie de inconvenientes a la hora de que la procesión se desarrolle tal y como la gente quiere, por la presión que hay de fuera. Todo eso hay que irlo analizando, viendo.
0: El equilibrio entiendo que no es nada fácil.
2: Me gustaría preguntarle, alcalde, ¿qué impacto tiene una vez que se cambia el flujo de visitantes, ¿no? La Virgen está en Almonte, ya no está en la aldea. ¿Qué impacto tiene eso en el municipio, en Almonte, y qué se hace también para apoyar esos comercios que se mantienen en la aldea durante el año cuando pierde su mayor atractivo, que es la Virgen?
1: No. El Rocío en sí mismo, yo por lo que hablo con los comerciantes, evidentemente no es el mismo nivel de cuando está la Virgen en el Rocío. Es decir, yo creo que la Virgen es el centro de atención de todo lo que ocurre en el Rocío y ahora de todo lo que ocurre en Almonte. Al monte, desde luego, le toca la lotería, en el sentido, yo siempre lo digo, tuvimos una Expo 92 en Sevilla, en el año 92, y al monte tenemos la suerte de que tenemos una Expo cada 7 años. Cada vez que viene la Virgen, para nosotros es una Expo. Ten en cuenta, nosotros vamos a tener hasta mayo del año que viene aproximadamente unos 8 millones de visitantes, no de gente distinta, pues hay gente que va 40 veces, 50 veces, que son súper rocieros y van todos los domingos, pero son al final un montón de gente la que va y la que hay que eso. Eso supone pues que en un casco tan constreñido como el municipio, pues resulta todo mucho más dificultoso. El Rocío hay amplios calles, amplias plazas, que alberga mucha más gente, allí es más complicado. Pero sí está claro que es una oportunidad magnífica para todo el mundo, fundamentalmente, bueno, para mostrar cómo somos, ¿no? De ahí que el pueblo entero se vuelque, ya no es solo el ayuntamiento, es el pueblo entero quien adorna las calles, quien se pasa meses preparando los adornos, poniéndolos, disfrutando de eso, y ahora se disfruta de que la gente que viene pues encuentra el pueblo en muy buenas condiciones. Eso permite también, lógicamente, dar un impulso a la economía. Aparecen nuevos establecimientos comerciales para atender a la gente que viene, los restauradores se esmeran, lógicamente, en dar mejor servicio. Y yo siempre digo a la gente lo mismo, digo, cuando mucha gente que no conocía Sevilla, cuando la Expo del 92, y viene por primera vez atraído por la Expo del 92, se van con una imagen de Sevilla que le perdura en el tiempo. En Almonte ocurre igual, es decir, Almonte es un pueblo donde hay que ir. A Rocío sí que vamos, y a la playa también, pero al monte hay que ir, y se va especialmente ahora cuando está ahí la Virgen. Eso hace que la gente adquiera una imagen del monte que perdure, y eso es muy importante desde el punto de vista de la promoción. Entonces, todo el pueblo se vuelca, la verdad es que todos los sectores empresariales, vecinales, voluntarios, todo el mundo se vuelca en

0: dar esa buena imagen y agradar a la gente que viene, y eso pues es una oportunidad económica muy muy importante.
1: Tony Martín, buenas noches.
2: Muy buenas noches, Fernando.
1: Portavoz parlamentario del PP Andaluz por segunda legislatura. Quiero empezar por ahí. ¿Qué significa para usted que renueven su confianza en usted, su partido, su presidente?
2: Pues a mí me llena de alegría. Los periodistas, vosotros, compañeros en el Parlamento, me vais a tener que aguantar otros 4 años. Yo eso no sé si es bueno o malo, pero bueno, yo he puesto todo mi cariño, todo mi trabajo y todo lo bien que he sabido y he podido hacerlo, y me llena, pues, de verdad te lo digo, de ilusión el poder seguir. He de decirte, y esto a lo mejor no está bonito, que yo hablé con el presidente y le pedí que si tenía algún plan para mí dentro de su proyecto, a mí me encantaría seguir donde estaba. Así que gracias también al presidente por hacerme cumplir ese deseo.
1: Bueno, pues le deseamos la mayor de las suertes, como en la primera legislatura. Y ya nos metemos en faena, señor Martín. ¿Le sorprendió el adelanto electoral anunciado ayer por el presidente Sánchez?
2: A mí de Pedro Sánchez ya no me sorprende nada. Es una constante triquiñuela, una constante trampa. Entonces,
1: está claro. Pero si no hubiese convocado el adelanto electoral, ¿también hubiese engañado a la ciudadanía? ¿O cómo es? O sea, haga lo que haga ya.
2: Es que lo que hace solo y exclusivamente lo hace por su interés. Ahí es donde está la trampa. Cuando él. Es que de verdad, yo muchas veces creo que nos toma por tontos a los españoles, a los andaluces. El presidente de la escalada descomunal de precios de la vivienda durante 8 años. El presidente de los 272.000 desahucios en España en 8 años. El presidente de la retirada de un 30% de la oferta de alquiler en viviendas en España desde que aprobó esa ley intervencionista ideologizada que deja sin seguridad jurídica a los propietarios. El presidente que echa a pelear a los españoles buenos contra los españoles malos, sin que sepamos quiénes son los buenos y los malos en esto de la vivienda, de pronto descubre ahí que existe un problema de la vivienda. Mari Carmen, Charo, decías tú, 272.000 personas como Mari Carmen y como Charo. Él lo descubre ahora, qué casualidad, justo cuando acaba prácticamente su mandato y dice: esto lo arreglo yo en 10 minutos. Y entonces me invento un decreto que esto lo va a solucionar claramente. Lo va a solucionar tan claramente que el primer decreto, en las 24 horas posteriores al conocimiento de la gente de su contenido, hizo que desaparecieran más de 6.000 ofertas de alquiler del portal Idealista. Si estos decretos se les deja funcionar y se les deja tener recorrido, seguramente bloquearían en breve el mercado de la vivienda, porque ¿qué propietario que tenga una vivienda? Ellos hablan de fondos buitres, ahora hablaremos de eso, pero la mayoría de la propiedad está en manos de familias, pues, que tienen otra vivienda o que tienen dos viviendas y completan sus rentas con esos alquileres. ¿Qué propietario con sentido común, con un decreto y unas condiciones como las que se fijan en él, va a sacar su vivienda al alquiler? Es la pérdida absoluta de la seguridad jurídica. Entonces, el resultado de todo esto es demoledor para quienes están aspirando a poder comprar una vivienda, que son 1,5 millones de personas en España. Y en medio de todo ese batiburrillo, pues él encuentra un relato. Él, me refiero a Pedro Sánchez. El relato es: yo invento aquí un decreto, el que esté conmigo tiene que aprobar el decreto, el que no esté conmigo está con los fondos buitres, está con la explotación, está contra la gente, está contra que la gente pueda encontrar una vivienda. Es un falso relato más de los que lleva inventado 300 a lo largo de esta legislatura. Por eso a mí no me sorprende. Lo que ha hecho convocando las elecciones es medir junto a su grupo de fantásticos asesores demoscópicos, sociológicos, etcétera, si esto le podía venir bien o mal, y él ha decidido pulsar el botón porque considera que en este mare magnum, en este incendio absoluto de España y de Andalucía, pues él puede tener una oportunidad.
1: ¿Usted cree que se puede repetir la carambola del 23?
2: Yo sinceramente lo dudo. Sinceramente lo dudo porque, lo que te digo, los españoles no son tontos y aunque los sindicatos digan vamos a convocar una huelga general contra la oposición, porque...
1: ¿Usted eso, considera que es una huelga general contra la oposición?
2: Has pedido un titular a los compañeros, a la doctora y al...

0: Querido amigo Nava, has pedido un titular y yo te doy el mío: huelga política, huelga sanchista. Los sindicatos, que están muy contentos con Pedro Sánchez, entre otras cosas porque les ha cuadruplicado su dinerito que reciben anualmente, pues han vivido con él muy contentos y ahora pues han empezado ya, no sé si propuestas, no sé si protestas a futuro o realmente lo que han decidido ya es colaborar directamente en esta campaña. Pero es evidente que tú no puedes plantear una huelga general contra quien no gobierna. Y no puedes plantear una huelga general contra quien no ha creado el problema. Y en las comparaciones también está la política. Y a
1: Bueno,
0: mí me gustaría comparar.
1: el único culpable del problema de la vivienda en España es el gobierno central.
0: El
1: Le
0: mayor culpable.
1: recuerdo que tiene transferida la gran parte de las competencias de vivienda a las comunidades autónomas que gobiernan en su mayoría el Partido Popular.
0: Pues le cuento lo que pasa en Andalucía con el Partido Popular. En 7 años desde que gobierna Juanma Moreno, 18.300 viviendas de VPO. ¿Son suficientes? No, pero son 4 veces más de las que construyó el PSOE en sus 7 años últimos de gobierno. 140.000 viviendas de promoción libre en Andalucía, comunidad récord de España, comunidad primera de España en viviendas libres, Andalucía. Se han comprado 3.000 nuevos propietarios su vivienda en Andalucía gracias a la Junta de Andalucía y a las medidas que ha puesto en práctica, esos avales hipotecarios para menores de 40 años. Hemos bajado todos los impuestos que tienen que ver con la compra de vivienda. El último anuncio hace unos días, el impuesto de transmisiones patrimoniales, que ya se había bajado y se vuelve a bajar. Esas son las políticas que hay que hacer. Esto no lo soluciona un decreto, esto lo soluciona la construcción de más viviendas. Y lo que hay que hacer es poner las condiciones para que esas viviendas se creen. El PP en eso tiene un plan que lo ha presentado ya Alberto Núñez Feijóo para que haya 1 millón de viviendas más construidas en los próximos 4 años, a razón de 250.000 más cada año, que de camino contribuirán a la creación de entre 500 y 600.000 puestos de trabajo más. Esa es la política y no el filibusterismo, el malabarismo de inventar cosas que lo que hacen es calentar el terreno de juego a ver si en ese lío yo consigo encontrar una oportunidad que de otra manera no tengo.
1: No sé si usted coincide conmigo en que hay un cierto tufillo plebiscitario en estas elecciones. Lo que no sé es qué plebiscitos van a votar los españoles, si el plebiscito de la vivienda o el plebiscito Pedro Sánchez sí, Pedro Sánchez no. ¿Cuál se va a imponer?
0: Si en ambos casos yo creo que pierde Pedro Sánchez. Si es en el de la vivienda, ya le he comentado, el responsable es él, que es el presidente del gobierno de España en estos 8 años, en los que la vivienda ha pasado a ser, con diferencia, el problema más importante. Pero si el otro plebiscito que usted me plantea es sobre esas otras cosas que lleva hechas, pues lo va a perder de calle, porque estaríamos hablando del plebiscito sobre Ábalos, sobre su esposa, sobre su hermano condenado, sobre Adamú, sobre Ceuta con 70.000 personas cruzando la frontera y abandonada, el plebiscito sobre el infierno fiscal de 107 impuestos que ha subido en sus años como presidente, el plebiscito del enfrentamiento total entre españoles, el plebiscito de la derogación de la sedición, la disminución de cualquier delito que a él le venga bien, a él o a cualquiera de sus socios, como la malversación, etcétera, etcétera. Ese plebiscito también lo pierde. ¿Qué es lo que está buscando? Hombre, yo creo que ha encontrado un momento de extrema debilidad a su izquierda, en la extrema izquierda, porque se llama así, ¿eh? Extrema izquierda. Es que oigo hubo muchas veces como a la extrema derecha se le llama extrema derecha, pero a la extrema izquierda le dicen la izquierda que está a la izquierda del PSOE. No, no, se llama extrema izquierda. Pues la extrema izquierda en este momento está en una situación de debilidad evidente, no tienen candidatos, no tienen una situación. Y él considera que en esta polarización tremenda que él intenta imprimirle a la sociedad, pues en un momento determinado puede conseguir aunar ese voto de izquierda. Pues ya he visto hoy que lo han publicado muchos compañeros tuyos, para intentar tener un resultado aseadito que le permita pues seguir ahí en la oposición, pero al frente del PSOE.
1: ¿Qué resultado cree usted que habrá en Andalucía? Recordemos que en las últimas autonomías, en las últimas elecciones autonómicas, el PP ha ganado holgadamente. No digo en la del 26, hace unos meses, sino también en el 22, ha ganado el Partido Popular. En las generales también está ganando el Partido Popular, pero con un estrecho margen.
0: Hasta ahora, creo que el escenario electoral en Andalucía en estos últimos años, que el PP ha ganado todas las elecciones en los últimos años,

0: de alguna manera ha premiado la moderación. La mayoría de los ciudadanos es ahí donde se, y de los andaluces es ahí donde se sitúan. No te dicen yo soy de izquierda o de derecha, te dicen yo soy moderado o soy radical. Si Juanma Moreno hace 3 meses obtuvo 53 diputados de 109, prácticamente la mitad de los que componemos el Parlamento de Andalucía, es porque la gran mayoría de los andaluces se declara moderado. Bueno, ahora tenemos otras elecciones. Es verdad que hay mucho mensaje que polariza y que incendia la actualidad política, pero yo quiero pensar que los andaluces van a seguir definiéndose como moderados y van a seguir apostando por apuestas moderadas. Y sinceramente, yo la única apuesta moderada que veo en Andalucía en este momento es la del Partido Popular y la de Juanma Moreno.
1: Déjeme una última pregunta y ya se incorporan a la entrevista María y Rafa. ¿Usted también duda, como su compañero Ayuso y como Abascal, de la limpieza de la elección en España?
0: Mira, yo creo que el sistema del voto por correo es un sistema con garantías, evidentemente. Pero lo que no me sorprende es que con un presidente tan tramposo la gente tenga inquietud. Eso es lo que no me sorprende. Yo no dudo del sistema, pero entiendo a la gente que duda.
1: ¿Hay pruebas de eso?
0: No, si no digo por las pruebas, lo digo por un presidente que no tiene mayoría en el Congreso y lo que hace es disolver la Cámara para poder aprobar un decreto en la Diputación Permanente donde sí tiene la mayoría. Lo digo por un presidente que, como no tiene los votos suficientes, pues manosea, manipula el censo, se inventa una ley para meter 400.000 personas más con la idea única, evidentemente, de rascar votos donde no los tiene. Ante esa situación constante de trampa, el querer culpar a la oposición de cosas que son de su responsabilidad, etcétera, etcétera, etcétera, pues la inquietud a mí me parece muy lógica que exista. Como le digo, yo el sistema no me genera dudas, pero entiendo la inquietud de la gente, claro que sí. Parece mentira que en un país de la Unión Europea, en el siglo XXI, el debate que tenga la gente en la cabeza en este momento en España es si vamos a tener unos comicios limpios o no. Me parece increíble.
1: Bueno, ese debate no lo ha abierto el gobierno, no ha abierto precisamente el Partido Popular, Ayuso y el señor Abascal.
0: Yo tengo la sensación de que ese debate está muy en la calle. Tengo la sensación de que no es un debate que habrá.
1: ¿Usted cree que la gente
0: que
1: en la calle duda de que su voto, si vota por correo, puede ser manipulado, o escondido o destruido?
0: Yo tengo la seguridad de que un porcentaje altísimo de la población española considera que Pedro Sánchez es un tramposo. Estoy completamente convencido. Y esa inquietud se traslada a todo aquello que toca a Pedro Sánchez, entre otras cosas un proceso electoral en el que se juega su futuro político. Claro, bueno, que es para estar inquieto.
1: María Sánchez y Rafa Navas.
2: Buenas noches.
1: En el orden que queráis.
3: Doctora Sánchez.
2: Me gustaría preguntarles sobre lo enturbiado del debate político en la actualidad, que no deja de ser noticia, sobre los insultos dentro de la Cámara Parlamentaria, dentro de esa duda inherente. Usted comentaba en el discurso político que es algo habitual sentir dudas sobre nuestros representantes públicos, sobre las instituciones. No sé hasta qué punto, o sea, por un lado entiendo que vea al Partido Popular como ganador, ¿no? Sale a ganar las próximas elecciones generales. Y viéndolo como ganador, ¿no cree que discursos como el de su compañera Isabel Díaz Ayuso enturbia la confianza precisamente en el sistema democrático al hablar de la posibilidad de amaños, pucherazos y demás desmanes? Y por otro lado, el de la diputación permanente, ¿no? Hablábamos ahora mismo de esa cuestión. No deja de ser un enturbiado a nivel legislativo sobre cómo jurídicamente se va a gestionar, si es que se aprueban esos dos reales decretos por esta vía, que no es la ideal, lo sabemos, que son 69 diputados los que ahora tienen esa representación y aritméticamente no da lo que daría en el Congreso de los Diputados, pero si bien es cierto que lo permite la ley. Entonces, ¿no estamos enturbiando y contribuyendo, hacen autocrítica desde el propio partido sobre cómo eso puede generarles, aun con una victoria electoral, la desconfianza del pueblo español?
0: A mí lo que me parece es que quien utiliza artimañas y tretas reglamentarias ilegales, eso no justifica su ética. Es decir, yo no estoy diciendo que sea ilegal, estoy diciendo que eso no puede ser ético. Mire, aquí en Andalucía hemos aprobado la diputación permanente en diversas ocasiones, hemos aprobado normativa legislativa. ¿Cuál es la diferencia? Que el gobierno de Andalucía tenía mayoría absoluta, por lo tanto, ¿qué necesidad iba a tener Juanma Moreno de disolver el Parlamento para aprobar nada en la Diputación Permanente si tenía mayoría absoluta? Ese no es el motivo, por lo tanto, el problema no es aprobarlo en la Diputación Permanente.

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0: 7. 7. Y ahora sí, nuestra tertulia económica, Antonio Ramírez Arellano, buenas noches. Buenas noches. Vaya cómo se ha puesto la cosa en tan solo una semana, ¿eh? Pues cómo sí. Ha cambiado de la última tertulia económica, ¿eh?
1: Pues sí, pues sí. De tanto esperar que llegaran las elecciones, han llegado y ahora hay que hablar de ellas.
0: Ahora te pregunto sobre ello. Paco Vocero, te estrenas esta temporada en la tertulia económica.
2: ¡Qué alegría! ¡Qué ganas tenía, de verdad!
0: A ti sí te pregunto por el Córdoba.
2: Bueno, hemos empezado la temporada regular. A ver si la acabamos...
0: Parejo.
2: Mejor. Bueno, estamos siendo compañeros los últimos años, el Cádiz y el Córdoba, así que vamos a ver cómo la acabamos. Vamos a intentar ser optimistas, hombre.
0: Bueno. O realista. Sandro Pozzi, buenas noches.
3: Hemos acabado la obra y en esta mesa tenemos una estrella.
0: ¿Y eso? ¿Puede ser un poco más explícito?
3: Porque los pintores trabajadores que han estado la semana entera arreglando el edificio conocen a nuestra tertulia.
0: No me diga, ¿y la idolatra? ¿O qué?
3: Hombre.
0: ¿De Marchena?
3: La economista de la Universidad de Sevilla. Luego, claro, como es...
0: La
3: como
0: todo, de la rebajita, entonces,
3: pero
0: ¿no?
3: ¿O qué? Tú sabes, Fernando, que yo siempre hablo de los nodos, ¿no? De que yo llegué a ti y tú a mí porque alguien... ¿no? Es que si los nodos son 7 personas en Sevilla, en Marchena son 2.
0: Ella y su hermano. Teresa Duarte Atoche, buenas noches.
4: Buenas noches.
0: ¿Qué tal ese resfriado?
4: Mejor. Pues, voy durmiendo.
0: Te agradecemos tu presencia aquí por el esfuerzo que estás haciendo. Bueno, con los cuatro, con Sandro, con Teresa, con Antonio y con Paco, vamos a analizar la actualidad económica, que sin lugar a dudas pasa por la actualidad política. Y os quiero pedir, antes que nada, si sois capaces de decirme un pronóstico electoral.
5: Tan pronto,
0: un pronóstico electoral. ¿Qué va a pasar, Antonio?
1: Las encuestas son bastante explícitas en lo que parece que va a pasar y bueno, la duda es si se cumplirán, porque en el año 2023 también era muy explícito y fíjate cómo al final acumuló errores el que iba a ganar y yo creo que en este caso, si son un poco listos los de Partido Popular en particular, yo creo que van a obtener el gobierno. Esa es mi sensación. Y que yo creo que más bien el Partido Socialista, la izquierda, desgraciadamente, vamos, normal, después de 8 años de gobierno, pues un cierto agotamiento, ¿no? Así que vamos a ver si...
0: Hay 15 puntos de distancia en este momento.
1: Por eso.
0: ¿Es remontable?
1: Hombre, es remontable porque aquí juegan dos equipos, ¿no? Y uno puede meter goles y otro puede dejarse goles, metérselo en propia puerta, como pasó en 2023, ¿no? Entonces, está complicado, sin duda, pero yo no descartaría la sorpresa porque ya se ha producido una vez, ¿no? Pero digo, dentro de considerar que el actual gobierno lleva ya, como digo, 8 años, presidido por Pedro Sánchez, que es normal que esté agotado, que si sale del gobierno pues la cierta normalidad democrática, pero por otro lado no hay que regalar la victoria y sobre todo que creo que es muy, muy importante que si se sale del gobierno, el actual gobierno progresista, quede unas condiciones de solidez y de solvencia en la oposición para hacer una verdadera oposición porque va a hacer muchísima falta.
0: Paco, ¿te sorprendió el adelanto electoral y qué pronóstico haces para el 29?
2: Yo, la dificultad del pronóstico creo que no está en los resultados. Yo creo que es evidente lo que va a pasar. Va a haber cambio de gobierno. Para mí la incógnita está en la composición del futuro ejecutivo. Ahí es donde va a estar la incógnita y donde va a estar la clave precisamente de la próxima legislatura. Pero no me sorprende. Estaba esta ventana de oportunidad, última en febrero. Porque ya prácticamente hubiera sido un adelanto técnico, ¿no? Tan cercana a la municipal y algunas autonómicas que son realmente importantes, relevantes para el año que viene. Con lo cual, como te digo, yo creo que aquí la cuestión ya no es cambio de gobierno, que yo creo que es evidente que lo va a haber.

0: sino cuál va a ser la composición del próximo ejecutivo.
1: ¿Y cuál es la composición del gobierno? ¿Un gobierno de coalición PP-Vox?
0: Bueno, no es, claro, es que no va a ser lo mismo un gobierno en solitario del PP, si en un momento dado el PP tuviera suficientes diputados como para no tener que depender de Vox. No es lo mismo una composición de un gobierno con Vox en una determinada, o sea, una coalición en una determinada cifra, o no es lo mismo una coalición, o sea, con una cifra más importante.
1: ¿Se atrevería a gobernar en solitario si sumara más que toda la izquierda, aunque no llegase a la mayoría absoluta?
0: Eso es lo que él dice. No sé si eso al final lo haría o no. Eso es lo que él dice, y en principio no debería de ser un problema, porque yo desde luego tengo claro que si...
1: Pues pondría en juego todos los gobiernos autonómicos, ¿eh?
0: Puede ser, pero quiero decirte, eso es lo que él dice, pero que de cualquier forma la composición, es decir, no es lo mismo que tú tengas que tener, o creo yo, no es lo mismo determinada fuerza con unos cuantos diputados a bastante más diputados, y es decir, no es lo mismo un ministerio, dos ministerios, una vicepresidencia tal, es que no es lo mismo a cuatro o cinco ministerios. Es decir, una cosa es un gobierno de apoyo, digamos, y otra cosa ya un gobierno amplio de coalición, porque además hay muchas cosas, y desde luego en el ámbito económico, muchísimas cosas que separan a PP y Vox, ¿eh? En el ámbito económico, sin duda.
1: Teresa Duarte, ¿sorprendida por el adelanto electoral?
2: No, por el adelanto electoral no, sí porque hayan tumbado los dos reales decretos, que yo realmente pensaba que el primero iba a salir adelante y el segundo no. Y después de haber tumbado los dos, pues era normal, ¿no?, que ante la falta de consenso y de un bloqueo con esta fractura social que hay actualmente por la crisis de habitabilidad, pues era normal que el presidente disolviera las cortes y adelantara las elecciones. Era normal.
1: ¿Eres capaz de sacar una bola de cristal y decirnos qué va a pasar el 21 de enero?
2: Yo creo que no se va.
1: ¿O no te gusta ir de pitonisa?
2: Yo no soy muy pitonisa, soy de hacer estimaciones, porque nosotros en economía nos dedicamos a eso, a hacer estimaciones. Pero sí es verdad que las encuestas son bastante claras, y yo no creo que haya grandes cambios, pero que sí hay partido también. Yo creo que hay partido porque hay claves económicas, claves en crisis habitacional, pues con relación a la crisis habitacional y la sostenibilidad del estado del bienestar, que es muy importante, que yo creo que son clave y que todavía ellos pueden, yo creo que pueden jugar el partido, la izquierda, si lo hace bien, podría jugar. No creo que ganen, pero pueden...
1: Un resultado digno.
2: Sí.
1: Para, como dice Paco, tener buena solidez para hacer una buena posición.
2: Exacto, exacto.
1: Sandro Pozzi, has cubierto muchísimas campañas americanas en Bruselas, y estas van a ser tus segundas generales consecutivas aquí.
3: Sí.
1: Estuviste en el 23.
3: Segunda consecutiva, más las regionales también, ¿no?
1: Sí, las andaluzas, sí.
3: Las andaluzas. Y bueno, y además están todas las elecciones francesas, alemanas, y hay muchos puntos en común, que es que la fractura impide gobernar. Entonces tienes que tirar de coaliciones, pero claro, en el caso español lo que ha quedado en evidencia es que esas coaliciones te han creado un bloqueo total, que no puedes legislar de ninguna manera. Entonces, a mí lo que me llama más la atención de todo lo que ha sucedido estos días es la manera en la que Junts ha quedado completamente marginada. Entonces, en ese sentido, ¿cómo se va a encajar, cómo se va a poder formar un gobierno sin Junts? Porque Junts no se fía de Pedro Sánchez, no veo que pueda hacer bloque con el Partido Popular. Entonces, ¿cómo podría hacer ahora el papel que ha tenido de decisor? Es decir, que tenía 7 votos, ¿no? Más o menos, ¿no?
1: ¿Tú das por hecho que va a repetir resultado? Yo creo que va a bajar
3: mucho.
1: No,
3: entonces a mí lo que más me llama la atención es la manera en la que ha sucedido todo para quitarse de en medio a Junts en la baraja. No, a ver, es complicado, yo sé que es complicado, pero... quiero decir que no veo por dónde el Partido Socialista podría volver a gobernar con una configuración como la que hemos visto hasta ahora. Entonces, a mí las cuentas es que no me salen para que Pedro Sánchez haya convocado las elecciones, y por eso estoy sorprendido con que lo haya hecho. Yo tenía muy claro que la opción de convocar elecciones el 29 estaba ahí, pero no lo... y que iba a hacer ese anuncio de voy a reflexionar con esa intención, pero no veo, no soy capaz de entender el cálculo. Y luego hay otra cosa que ha dicho Antonio que me parece fundamental, es que fijaros, llevamos 2 días y la bronca es monumental, y luego estas acusaciones de que el voto por correo, al final lo que están haciendo los partidos

0: Que la abstención no se movilice y que la persona que a lo mejor podía estar dispuesta a votarte, como en el caso del Partido Popular, se eche para atrás como pasó en las pasadas elecciones. Entonces, tampoco veo tan hecho que el Partido Popular, aunque vaya encabezando las encuestas, lo vaya a tener tan fácil. Y por supuesto, una combinación Partido Popular-Vox realmente asusta. Y cuando ves los argumentos que se están utilizando en los últimos 2 días, es que soy incapaz de ver una división entre PP y
1: Yo me
0: Vox.
1: quiero imaginar a Figaredo ministro.
2: ¿Te imaginas?
0: Hombre,
1: Después de las
0: de todas
1: barbaridades que ha
0: formas,
1: dicho
0: o
1: los últimos
0: alguien en
1: 48
0: turismo, o
1: horas.
0: algo en turismo, tú has visto la barbaridad que ha dicho hoy con el tema de los impuestos.
2: Hace falta reflexionar sobre
3: Las
2: lo que ha
3: pensiones.
2: pasado,
1: Las
2: las
1: pensiones. Las
2: pensiones y todo.
3: pensiones, toca
2: Que hace
3: pensiones
2: falta, en mi
3: ya.
2: opinión, que hace falta reflexionar sobre esta legislatura, porque empezó, porque quiso Puigdemont y ha acabado porque ha querido Puigdemont.
0: Pero
2: Lo
0: es que,
2: cual,
0: claro, por eso
2: pero,
0: decía el factor
4: pero
0: Junts.
4: que, ya, pero que fíjate, simplemente un este por acabar con el tema político y hablamos de economía. Al hilo de lo que tú dices de Junts. Y tiene suerte Junts de que no se va a presentar Alianza Catalana a las generales, que ha dicho que no se va a presentar. Esa va a ser la suerte de supervivencia de Junts en el Parlamento Nacional.
0: A
4: Es
0: mí,
4: una opinión
0: a mí
4: personal,
0: lo
4: porque
0: que
4: si se
0: sucedió el otro
4: presenta.
0: día, lo más relevante era Junts por eso, porque pensaba que había desaparecido, pero es que la cosa está en que no veo cómo va a ejercer de llave como ha
2: Pero
0: hecho
2: me
0: hasta
2: gustaría
0: ahora.
2: insistir en lo que acabo de decir. La legislatura empezó porque quiso Puigdemont, ¿eh? Porque
0: Sí.
2: quisieron ellos. Porque se pactó una investidura a cambio de la amnistía. Y ahora acaba por lo porque, no sé por qué,
1: Y amnistiado, además.
2: la amnistía. Y con Puigdemont diciendo la de, que celebra, con su amnistía ya confirmada, la derrota de los poderes públicos españoles. Ese es el actual tono de Junts.
4: El que ha tenido
2: Entonces,
4: siempre.
2: yo me parece que esta legislatura última deberíamos reflexionar entre todos que esto no puede suceder. El futuro de nuestro país no puede depender de este tipo de personas y tenemos que intentar borrarlas de los acuerdos porque no puede ser. Además, yo sigo sin entender, yo en estas cosas no admito excusas. Este es un partido de derechas que además es xenófobo, ha alimentado el horror de Alianza Catalana hasta que ya en Cataluña lo está sustituyendo, porque claro, lógicamente la gente va a buscar el original cuando le habla una copia, ¿no? Entonces, a mí me parece
0: Independentistas,
2: que esto no puede continuar, con este
3: independentistas, sí.
2: partido la izquierda no puede tener pactos y yo sinceramente creo que esto se había acabado, ¿no? Que desgraciadamente la legislatura. Ahora, el momento en el que está. Yo pienso que se está buscando un resultado digno, la verdad, que se ha buscado una ventana de oportunidad.
4: Claro, hombre,
2: Si os habéis dado cuenta, las últimas semanas, Ceuta, que llenaba todas las titulares, llenaba todo, ha como desaparecido bastante en las últimas horas del mapa. Y resulta que nada más que hablamos, y en la tertulia hablaremos de ello, de dos cosas que son clave, que en el fondo son de economía, que es del precio de la vivienda y de los salarios y de cosas que por otro lado lo comentaremos, ¿no? Veníamos hablando de esta tertulia hace un montón de tiempo, los números macro van estupendamente, pero el
4: la
2: día a
4: micro.
2: día de la gente no va, la gente no encuentra. Entonces, yo creo que esta legislatura que acaba de pasar debería conducir a pensar, ¿eh? Porque además ambos sectores, el PSOE y el Partido Popular, han jugado a la polarización de una manera que desde mi punto de vista yo no la comparto.
1: Bueno, aprovechando la última reflexión de Antonio Ramírez de Arellano, hilvanamos con el primer tema de la tertulia económica en sí. ¿Cuánto va a influir la economía y qué aspectos de la economía, la vivienda, la inflación, los salarios, el paro, qué va a pesar más en el voto de los andaluces, de los españoles? Empiezo contigo, Paco.
4: Pues mira, si yo estuviera en el Ministerio de Economía y estuviera tranquilamente en mi despacho, estaría encantado, por ejemplo, de ver que hoy de nuevo el BBVA me asegura que vamos a tener un 2,6% de crecimiento este año y un 2,1% el año que viene, en una circunstancia extremadamente compleja a nivel internacional. Me asustaría viendo que la inflación va a cerrar este año al 3,7%, con todo lo que supone eso.
0: Uy,
4: ¿De
0: optimista
4: acuerdo?
0: eres.
4: Digo, según BBVA, no estoy hablando según BBVA, ¿no?
1: Estamos en el 5,
2: Ojalá,
4: que digo que
2: ojalá.
4: estoy hablando, por eso digo, no digas previsiones, ¿no?
2: Ojalá.
4: Entonces, vamos a ver, es lo que ha dicho Antonio. A nivel macro tenemos una hoja de servicios presentable, sí, yo creo que magnífica, ¿no? Y ahí además tenemos que hasta el panorama internacional vista desde fuera, tanto a nivel de la prima de riesgo como a nivel de los ratings que tenemos, es decir, de la solvencia de nuestra deuda, estamos en una situación bastante buena. Bajamos al suelo, ¿qué tenemos? Pues tenemos salarios, tenemos una renta disponible que no ha dejado de caer en los últimos años, unos salarios que a pesar de que estemos hablando entre un 2,5 y un 4, no son capaces de compensar la subida de precios y no son capaces de compensar.

0: Sobre todo también una cosa importante, los costes laborales, las cotizaciones, tanto a pequeñas y medianas empresas como a trabajadores, porque estamos en un país de pequeñas y medianas empresas, no estamos en un país de 500 empresas del IBEX. Ojalá tuviéramos un IBEX 600, que sería estupendo, pero no lo tenemos. Y luego tenemos esa amenaza de los precios, que no es controlable en nuestra parte, desde luego, porque tenemos la amenaza de los carburantes. Entonces, yo creo que sí, yo creo que la economía va a influir, la micro va a influir, a pesar de que tenemos una hoja macro que es más que presentable, sin duda ninguna.
1: Niclas Rodríguez, portavoz del Sindicato de Inquilinas en Sevilla. Buenas noches.
2: Muy buenas noches.
1: Y muchísimas gracias por acompañarnos en un día que supongo que estará siendo bastante complicado, ¿no?
2: Bueno, la verdad es que llevamos años trabajando en la cuestión de la vivienda, alertando de que es un problema estructural y sistémico, pero en estas últimas semanas se ha acelerado todo muchísimo y la verdad que estamos tratando de estar al pie del cañón, pero la cantidad de sucesos que nos van llegando, al fin y al cabo lo único que hacen es cargarnos más de razones. Así que aquí seguimos.
1: ¿Cómo se sintió usted ayer cuando se enteró del fallecimiento de Mari Carmen?
2: Pues yo creo que como casi la mayoría de la población, ¿no? Con mucha tristeza, pero sobre todo con muchísima rabia. Todos saben, creo que la sociedad tiene cada vez más claro que la salud de las personas no es solo ir al médico y que te receten algo. También es tener tranquilidad en la vida, certidumbre y el techo para ello es una cosa fundamental. Al final nosotros por eso también tenemos claro que en denunciarlo como un asesinato más que como una muerte.
1: ¿Cómo está el sindicato Inquilina? ¿Cuál es el estado de ánimo en este momento?
2: Bueno, pues como decía
1: después,
2: antes...
1: Después del golpe, ¿no?, recibido anoche.
2: Sí, al final, a ver, Mari Carmen ha sido un símbolo, ha sido la gota que ha colmado el vaso, pero también ella nos animó siempre, hasta el último momento además que estuvo con nosotras, a seguir caminando hacia el derecho a la vivienda. Así que no podemos hacer otra cosa que recoger su testigo y seguir con lo que estamos haciendo.
1: Van a continuar con la acampada, ¿no?
2: La acampada se decide, me lo preguntan día a día y la respuesta es la misma. Estamos decidiendo al mismo día, hay que ver, tenemos nuestro objetivo muy claro, a corto, medio y largo plazo, tenemos que ver qué herramientas políticas son las más útiles. Por ahora la acampada sigue funcionando, sigue siendo un foco y un altavoz para denunciar el problema, así que
1: ahí sigue. Pero lejos de aminorar el número, cada día hay más acampadas.
2: Cada vez hay más tiendas, hay gente que viene y va, y sobre todo también que está muy bien organizado. Al final es un espacio donde se comparte muchas de las inquietudes, donde se habla mucho de política, donde se habla de las necesidades de la sociedad y también en el que funciona muy bien la logística. O sea, ya es relativamente cómodo estar ahí. Y cómo se comparte con el resto de personas que comparten incertidumbres y sensibilidades, pues...
1: Yo considero, y no sé si usted comparte mi opinión, de que todo en la vida es política. Evidentemente todo tiene un sentido político, aunque evidentemente a lo mejor no un interés político, ¿no? Entonces, que les acusen a ustedes, bueno, incluso escuchando hoy el cura de Aljaraque, escuchando al Partido Popular negándose a los minutos de silencio, escuchando a activistas ultra diciendo que los putos rojos han asesinado a Mari Carmen. ¿Le molesta a usted que les señalen al sindicato de Inquilinas como un actor político?
2: Bueno, yo creo que si toda la población o si la inmensa mayoría de la población estuviese alineada con los intereses del sindicato, tendríamos mucho menos trabajo. Contamos con que hay intereses muy claros, muy definidos, que van a ir discursivamente y de todas las maneras posibles contra aquello que por lo que luchamos, y en ese sentido pues obviamente nos llena de indignación, pero no esperábamos otra cosa. Así que bueno, también entendemos que hay, como comentabas, todo en la vida es político. Tener un techo y cómo se distribuyen en la sociedad los techos, más que prácticamente cualquier otra cosa. Otra cosa es que las cosas sean partidistas, y en ese sentido nosotros somos un sindicato y no rendimos cuenta ante partidos.
1: Ustedes pidieron una huelga general, esa huelga general la han convocado los sindicatos. ¿Le ha gustado cómo le han convocado los sindicatos?
2: Bueno, nosotros considerábamos que la huelga general era algo necesario, dada la escalada de conflicto a la que estábamos llegando. Teníamos también muy claro las dificultades, no solo de convocarla, sino de conseguir un paro de producción real y efectivo. Estamos satisfechas porque por ahora lo hemos conseguido, estamos en contacto con los sindicatos laborales y ahora hay que trabajar porque salga de la mejor manera posible.
1: ¿Llegan tarde los sindicatos a esto?
2: Bueno, teniendo en cuenta la fecha de la última huelga general, está claro que llegan tarde, pero más vale tarde que nunca, y la cuestión ahora que una huelga general viene impulsada por un movimiento social.

0: general, toda la mayoría de la población entiende que esto es una huelga general social, que tiene que ver con vivienda, pero que también tiene que ver con salarios, que tiene que ver con derechos, o sea, con servicios públicos. Entonces, bueno, sí viene tarde, pero la tenemos ahora esa oportunidad.
1: ¿A quién cree usted que va a zarandear más la huelga general? ¿Al gobierno o a la oposición de derechas?
0: Pues yo creo que la huelga general lo que debe servir en realidad es...
1: ¿O a todos?
0: Yo creo que a todos, porque y a todos en su sitio, ¿no? O sea, cada uno le va a levantar de su silla y la silla de cada uno está en un sitio muy, muy concreto y muy claro. A partir de ahí, a nosotros nos da un poco igual. Nosotros queremos que la vivienda esté en el centro de la agenda, que se tomen posiciones, que las posiciones sean cada vez más valientes. Además, esta semana lo hemos visto, como cada vez se titubea menos con algunas palabras más gruesas que antes daban vergüenza pronunciar, como la palabra expropiación, fondos buitre, ahora es una palabra que utiliza toda la población. Entonces yo creo que está zarandeando no tanto un partido u otro, un acto u otro, sino al escenario político en general, y eso es nuestro objetivo.
1: Nicolás Rodríguez, le preguntan Eva Sáez y Dani Cela.
2: Buenas noches, Nicolás. Yo le quería preguntar más por temas más concretos, porque bueno, esto es un problema transversal, pero es verdad que en cada ciudad y en cada comunidad autónoma las circunstancias y las condiciones de vivienda son distintas. Yo le quería preguntar aquí en Sevilla porque lamentablemente, y digo lamentablemente porque siempre es por circunstancias negativas, he estado haciendo últimamente bastantes reportajes sobre tema de viviendas. Todos tienen que ver con especulación, con pisos turísticos, y en todos yo lo que percibo es por parte de los perjudicados, que suelen ser gente que tiene su casa de toda la vida y que se la ve amenazada por la especulación o porque aparecen apartamentos turísticos sin control, y etcétera, como cierto desamparo. Es decir, tratan de acudir a las administraciones, no les hacen caso y al final hay un punto en común que es he acudido al sindicato de inquilinas. Esto que sobre todo para que les asesoren y les diga cómo actuar. ¿Esto qué evidencia para ustedes? Que hay como, aparte de que evidentemente las administraciones no protegen al ciudadano, no sé si realmente no hay un buen conocimiento de un asunto que realmente, como decía antes, afecta a todo el mundo y que es tan esencial y no se saben bien los derechos o cómo actuar ante este desamparo. ¿Qué conclusión sacan de que al final siempre ustedes estén casi que en el centro de todos los conflictos, digamos, que tienen que ver con el tema de la vivienda?
0: Sí, como un bote salvavidas hasta cierto punto cuando ya las administraciones no llegan. Nosotros en este sentido yo creo que nos amparamos mucho en la explicación teórica propia de la necesidad de un sindicato de inquilinas. Y es relativamente parecido al de un sindicato laboral. Al final cualquier sindicato entiende que representa a un actor, un trabajador, una trabajadora o una inquilina que está en una situación de desigualdad de poder. Está claro que para una casera, igual que para un jefe, no es lo mismo que se le vaya un inquilino, va en contra otra, sobre todo dadas las condiciones que hay actualmente, y no es la misma, no tiene la misma consecuencia que para una persona tener que salirse de casa, ¿no? Sobre todo en una crisis habitacional como la actual. Entonces yo creo que desde ahí se justifica la necesidad de un sindicato de inquilina, también por dos cuestiones. Hay, como tú dices, una falta de información, de conocimiento de leyes, pero también hay una gran capacidad de chantaje. Hay cosas que la gente ya es perfectamente consciente, como el cobro de honorarios por parte de una inmobiliaria, que tú puedes esgrimir que tienes razón, que no vas a pagar ese honorario a la inmobiliaria, que te están diciendo que lo tienes que pagar mañana y si no, no entras en el piso, pero es que si la inmobiliaria te dice que tiene otras siete personas esperando y que si no entras tú, entra otra persona, pues hay un desamparo absoluto ahí. Es en ese sentido que nosotros tratamos de hacer asesoramiento colectivo y fuerza colectivos organizados por barrios y por bloques de piso para tratar de equilibrar un poco la balanza.
3: Buenas noches, señor Rodríguez. Yo quería preguntarle, ha dicho usted que en las acampadas se habla mucho de política y que están funcionando. Entonces, tenía dos preguntas. Una era, ¿usted cree que las acampadas van a durar hasta las elecciones del 29 de noviembre? Y la segunda es, en esas conversaciones de política que tienen, ¿usted percibe que los que están allí acampados, los que se manifestaron el otro día, votaron hace 4 meses en las elecciones andaluzas?
0: Sobre la permanencia de la acampada, yo no es por tirar balones fuera, pero de verdad que es algo que se va viendo día a día y tal y como se van desarrollando los sucesos, pues no sé yo cuándo alguien se va a atrever a levantar algo después de tirar los dos decretos.

0: después de la convocatoria de elecciones, después de la muerte y el asesinato de Mari Carmen. Entonces ahí no puedo decir. En cuanto al tema de las elecciones autonómicas, nosotros ahí lo tenemos muy claro. A lo mejor parece que es un poco la ficha o el punto de partida fácil, pero nosotros como sindicato no estamos para decir que la gente vote mejor. Un sindicato, cualquier sindicato, tiene el deber de para un sindicato de inquilina tiene el deber de para un desahucio sea ejecutado por la administración del color que sea. En ese sentido, yo no le voy a pedir el recuerdo de voto a nadie, no soy el CID. Obviamente, nosotros animamos a la gente a que vote a cualquier partido que tenga el derecho a la vivienda con políticas concretas y políticas relativamente estructurales que la lleven por delante. A partir de ahí, obviamente, la acampada no representa un 51% de la población andaluza, por supuesto. No va de eso, va de que es un pequeño foco que sirve como altavoz y sirve para poner el tema sobre la agenda y sobre todo sirve para que luego las movilizaciones, que son mucho más generalistas, que salen decenas de miles de personas a la calle, estén mucho más cargadas de energía y puedan referenciarse también a nosotros.
1: Pero déjame preguntarte de otra manera,
0: Sí,
1: porque no
0: vale.
1: es que yo te esté pidiendo responsabilidades de nada, pero hace 4 meses votamos en Andalucía, entonces la vivienda era el segundo problema más importante después de la sanidad. Y claro, mi pregunta es, ¿por qué cree usted que ha eclosionado ahora mismo este nivel de protestas a nivel nacional? No sé si es todo porque en el caso de Mari Carmen se alinearon un montón de circunstancias muy violentas para la sociedad y eso hizo reverberar a la gente y salir a la calle, o porque la gente prefiere hacer política así que ir a las urnas y hay un cierto desapego. No sé cómo lo interpretan ustedes.
0: No, yo creo que, bueno, sí, obviamente tiene mucho que ver con lo que dice, pero yo creo que también que la agenda pública, vamos a decir, no solo la mediática, sino el tema de lo que se habla, siempre es relativamente restringido. O sea, hemos tenido en la parrilla la cuestión de Ceuta, hemos tenido muchos temas y obviamente la vivienda era un tema que preocupaba a una gran parte de la población y que afecta a la mayoría, ya sea en propias carnes o en hijos, sobrinos o padres. Pero yo creo que luego también, hablando del tema de la agenda pública, hay un caso como el de Mari Carmen que toca especialmente la sensibilidad de la población, que es normal, aunque dé rabia, que tenga que pasar algo tan grave y tan cruel para que la gente se levante, y es cuando un poco prende la mecha. También al final la gente, yo estoy convencido, llevo algunos años haciendo militancia y activismo, que la gente se apunta a movilizaciones y se suma a las protestas cuando tiene gente alrededor que también se manifiesta. Y aunque eso parece un poco tontería, pero es un efecto bola de nieve que al final acaba arrastrando. Y hay momentos y yo creo que hay momentos también de confiar en un tipo de manera de hacer política y hay momentos en los que toca otro. Ahora mismo es el de la calle, el de presionar, el de desplazar hacia cierto espectro político el discurso completamente y luego cuando toque la huelga general, tocará la huelga general y luego las elecciones tocarán las elecciones. No sé si con esto te contesto un poco más que antes, pero...
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Señoras y señores, ¿qué tal? Muy buenas tardes, sean bienvenidos una semana más a Cádiz Polideportiva. Abrimos nuestro espacio deportivo de la provincia de Cádiz aquí en 7 Televisión para analizar lo que ocurre en el deporte de nuestra provincia. Hoy vamos a hablar de tenis de mesa porque vamos a tener con nosotros al presidente del Club Tenis de Mesa Jerez, que arranca una nueva temporada después de ese descenso del equipo femenino, que ya saben que la pasada temporada competía en la máxima categoría del tenis de mesa nacional, en esa superdivisión. También vamos a repasar lo que ha ocurrido estos días en el mundo del motor, porque vamos a estar tanto en el circuito de Jerez como en la Sierra de Cádiz. Pero antes, como siempre, vamos a ver qué ha ocurrido en el fútbol sala con nuestra sección de la crónica. Y comenzamos hablando del Jerez Toyota Nimauto, que volvía a competir en esa tercera jornada, una nueva jornada en la segunda división de fútbol sala. Lo hacía en casa y recibía a el Pozo Ciudad de Murcia, el filial del Pozo Murcia. Un encuentro que parecía que se podían llevar los visitantes, pero que empataron los azulinos a prácticamente un segundo, unas décimas del final del encuentro. 5-5 terminó ese partido, nos vamos a quedar con imágenes del mismo.

0: Y por su parte, en segunda vez, el Cádiz Virgili firmó una victoria de mucho mérito ante el Crevillent Futsal por 6-2 en un partido intenso en el que los amarillos terminaron rompiendo en una gran segunda mitad. El encuentro comenzó con ritmo y con el Virgili buscando pronto la portería rival. Pancho tuvo una ocasión clara nada más arrancar, pero fue el Crevillent el que golpeó primero. En el minuto 1, Cristian enganchó una volea tras un saque de esquina y puso el 0-1. El equipo gaditano reaccionó con decisión. Pancho volvió a probar suerte con el portero visitante. Andresito generó peligro y Salva Moreno dispuso de dos buenas ocasiones. Andresito incluso se encontró con el palo antes de que en el minuto 6 Javi Santana firmara el 1-1 con un disparo exterior. Tras el descanso, el conjunto gaditano mantuvo la iniciativa y encontró el premio en el minuto 25. Una expulsión del portero visitante, Kilian, dejó al Crevillent en inferioridad y Jaime Ramos, recuperó un balón dentro del área para que Andresito hiciera el 2-1 casi a placer. Solo un minuto después, Abraham Cintado, que regresaba a una convocatoria casi 11 meses después, tras recuperarse de una grave lesión del ligamento cruzado, amplió la ventaja con el 3-1. El Crevillent no se dio por vencido y su técnico Rubén Maestre apostó por el juego de 5. Charlie recortó distancias en el minuto 30 y devolvió la emoción al partido con el 3-2. El Virgili supo mantener la calma y volvió a golpear en el minuto 35. Salva Moreno se revolvió a la media vuelta y resolvió con un disparo escorado para hacer el 4-2. Ese tanto terminó por inclinar el encuentro. El Crevillent mantuvo su apuesta por el portero jugador, pero los gaditanos castigaron las pérdidas. Jaime Ramos marcó el 5-2 en el 37 y Mario Santiago cerró el partido un minuto después con el definitivo 6-2. Y vamos a hablar ahora, como cada semana, de baloncesto, porque ya ha empezado la competición tanto en la segunda FEB como en la tercera FEB. Para ello, bueno, tenemos aquí, como siempre, a Eladio Vázquez. Eladio, ¿qué tal? Muy buenas tardes.
1: Muy buenas tardes, ¿cómo estamos?
0: Nos trae toda esa actualidad, ¿no?, de la jornada de baloncesto, primera jornada en la que tenemos todos que congratularnos porque tenemos pleno de victorias en esta primera fecha, ¿no?
1: Póker de victorias, increíble, tanto en segunda FEB por parte de Algeciras como en tercera FEB de la línea San Fernando y Gimnástica. Esto hay que celebrarlo, esto quiere decir algo. No vamos a decir que somos campeones, pero bueno, 4 de 4 está muy bien.
0: Está muy bien, está muy bien. De hecho, la semana pasada, cuando hacíamos un poco previa de esta primera jornada, decíamos, bueno, a ver qué resultados sacan los equipos de aquí de la provincia. Y yo creo que hubiéramos sido muy optimistas si hubiéramos pensado en 4 victorias, ¿no?
1: Sí, sí, era muy, muy optimista pensar en las 4 victorias porque había desplazamientos que eran complicados, sobre todo la línea y San Fernando tenían un desplazamiento complicado a tierras extremeñas. Algeciras jugaba su primer partido también con un recién ascendido, pero nunca se sabe en una primera jornada, y la Gimnástica jugaba contra un equipo siempre rocoso como es de Ciudad de Dos Hermanas, que, bueno, ahora contaremos cómo fue, pero que nunca se aseguran las victorias, y 4 de 4 yo creo que es un éxito rotundo y absoluto del baloncesto de la provincia de Cádiz, ¿no?
0: Por lo pronto, primera jornada y éxito rotundo, como dice Eladio. Veremos si en la próxima jornada, bueno, vamos manteniendo también la buena racha, esperemos que sí. Bueno, vamos a comenzar, vamos uno por uno, empezamos con la segunda FEB y con el Algeciras, ¿no?
1: Sí, empezamos por nivel, ¿no? Y el primero sería Algeciras. Algeciras ganó 87-69 en casa a Badajoz. El partido no es lo que dice el marcador, porque es increíble. En el descanso

0: estaban con 5 puntos abajo, ¿eh? Y luego al principio del partido hubo unas personales que condicionaron mucho el resto de lo que es todo el primero y segundo cuarto, las personales de Roy Méndez y de Alo Marín, eso condicionó un poquito, siempre fue por encima el equipo de Badajoz, eran dos rivales que estuvieron el año pasado los dos, uno en cada uno, un grupo de tercera FEB, recién ascendidos los dos, y entonces ahí se fue notando un poquito todo y lo que es la primera jornada, ¿no? Ya apareció ahí a partir del segundo cuarto, ya empiezan a aparecer ahí Dejan Ilicic, que hizo un muy buen trabajo, y Fields, que comenzaron a trabajar un poquito, pero de todas maneras se llegó al descanso con un 35-40. Uh-huh. Ese 35-40, el paso por los vestuarios de siempre, pues hay quien lo toma mejor y quien lo toma peor. Bueno, pues de ahí se pasó de un 35-40 a un 45-40, o sea, fue un parcial de 10-0, yo con tres triples seguidos de Bernie, o sea, ya... Y a partir de ahí, digamos que Badajoz siempre quiso, pero ya Algeciras jugó perfectamente, además equipo que el año pasado fue descendido a segunda de segunda FED a tercera, pero llevaba ya unas cuantas temporadas en segunda, con lo cual ya hay un pozo de estar en una categoría superior, y supieron perfectamente mantener un poquito el resultado, y ya en el último cuarto acabaron ya de rematar el partido con esos 19 puntos de renta. Es una muy buena noticia para Algeciras, una muy buena noticia para el equipo, y te da un poquito dice aplomo, ya tranquilidad, ¿no? Ya rompes un poquito todo y ya empiezas jugando, ¿no?
1: O sea, buena noticia, desde luego.
0: Sí, sí, sí, sí. Tenéis ahí las estadísticas
1: de la victoria, sí.
0: De los equipos, además se repartieron mucho los minutos, no ves tú que haya muchos problemas en todo esto. Destacar por el equipo visitante las lesiones de Jordan Keller, que hizo que parara un momento el partido, y al final el chico no pudo continuar. Esperemos que no pase nada y pueda jugar la siguiente jornada. Pero una gran victoria por parte de Algeciras.
1: Gran victoria por parte de Algeciras en ese debut, como decimos, en segunda FEB, después del gran ascenso conseguido la pasada temporada. Vamos de nuevo a tercera FEB, donde tenemos también tres equipos, en este caso La Línea, San Fernando y Portuense. Comenzamos por no salir un poco del campo de Gibraltar, si te parece, con La Línea.
0: Sí, con La Línea, mira, La Línea fue una cosa curiosa, porque tú te encontrabas jugando, o sea, viendo el marcador, y era... O sea, era un 8-15 en el primer cuarto y en los primeros 5 minutos, pero es que cuando acabó el primer cuarto iban 24-38. Y, o sea, 38 puntos en un cuarto en
1: muchísimo.
0: Solo 10 minutos. O sea, fue espectacular. El comienzo de La Línea fue completo y absolutamente espectacular. Entonces, dices tú, parece que el partido está roto, que el partido ya se acabó. No, San Antonio el año pasado estuvo peleando por estar en la parte de arriba. Y fíjate que desde ahí se pasó a un 52-57 en el descanso. Ese trabajo que fueron haciendo, al final se encontraron ahí. Siguieron peleando porque es que no sé, por eso te decía que este desplazamiento era muy complicado.
1: Sí.
0: Siguieron peleando hasta el final y cuando acabaron el tercer cuarto, o sea, solamente quedaban 10 minutos, ya solamente estaban un punto arriba. Pero ahí aparecía un poquito, digamos, también el equipo y demás. Fue, ya lo verás, más o menos en los tres equipos ha sido una cosa pareja. El dominio en el rebote, estamos hablando de 50 rebotes que cogió La Línea por 33 que cogieron solamente los de San Antonio, y de ellos 20 rebotes que son ofensivos. O sea, el dominio debajo del aro importó mucho. Además, es una nota, porque ahora lo veremos también en los demás, en lo que es aguantar el marcador, sobre todo en la parte final, ¿no? Estamos hablando de un 74-75 que llegaron al final del tercer cuarto, pero ya a un 81-88 y terminar con ese 87-96 con 9 puntos de renta, que todo el mundo la va a pasar muy mal en San Antonio. Allí en Cáceres todo el mundo la va a pasar muy mal.
1: Una gran victoria
0: por parte de La Línea.
1: Sí, ya de por sí, ganar de 9 fuera de casa ya es complicado, y hacerlo, como dices, en una cancha complicada como la de San Antonio también tiene más mérito.
0: Sí, sí, sí. Destacar aquí a Juanjo con sus 21 puntos, un 5 de 12 en tiros de 3. Muy bien, muy bien. Destacar también a Carlos Luco en el rebote con 8 rebotes, y a Pablo Perales. Entre los dos se cogieron nada más y nada menos que 18 rebotes, y si eso lo sumamos a Víctor Chernodoro, que cogió otros 8, estamos

0: Hablando, 26 rebotes, o sea, más de la mitad de los rebotes lo cogieron entre estos tres jugadores, que siempre se miran mucho los puntos que mete cada uno, ¿no? Pero tú cuantos más rebotes cojas, si los coges defensivos, el otro equipo solamente tiene una opción de tiro, claro, ¿no? Porque yo cojo mi rebote, ataco, y si son ofensivos, yo voy a tener más opciones de ataque, con lo cual, si fallo el primer tiro, la primera penetración, lo que sea, se coge el rebote y vuelvo a sacar, vuelvo a atacar otra vez, claro. O sea, tengo dos o tres oportunidades para meter una canasta. Por eso es tan importante el tema del rebote y nunca, o casi nunca se dice nada. Y es que se pasa muy mal ahí abajo y hay que reconocer el trabajo de estos chicos.
1: Sí, desde luego las estadísticas son importantísimas en el baloncesto. Eso
0: sí, las estadísticas hay que saber leerlas. Claro, hay que saber leerlas, porque hay veces cosas que no se ven, pero los que entienden un poquito de baloncesto, ellos saben entender estas cosas.
1: Bueno, vale, pasamos ahora a hablar de San Fernando, que también teníamos victoria de San Fernando en este caso, cuéntanos.
0: Sí, sí, sí. Además, fue una victoria que fue, digamos, casi desde el principio, ¿no? Siempre fue por encima San Fernando, un 6-10, un 12-20, marcando un poquito las diferencias ahí, hasta un 25-35 que llegaron, tuvo una máxima diferencia San Fernando hasta de 21 puntos, llegó a estar 21 puntos arriba. Y aquí también tenemos que destacar esos 49 rebotes que cogió San Fernando por los 28 solamente que cogió Bosco Mérida.
1: Ahí la importancia del rebote.
0: Claro, ¿no? Ya te fijarás que es en los tres que marca un poquito esas cosas, entonces esas segundas, terceras opciones, y aún encima los puntos desde el banquillo en este caso estuvieron un poquito más igualados, ¿no? O sea, 27 puntos que mete, porque te da un poquito la relación de lo grande o amplia que es tu plantilla, porque a lo mejor solamente te meten puntos los chicos que salen de inicio y tus relevos luego dejan de funcionar un poquito, ¿no? Pero en este caso estuvieron un poquito igualados. Y ya en el tercer cuarto, digamos que se rompió un poquito el partido, el tercer cuarto acabaron con 50-54, se acercó Mérida, trabajó mucho y bien, y se acercaron a 4 puntos, pero el último cuarto San Fernando se puso el mono de trabajo, empezaron a trabajar, y Mérida, pues al final, lo único que pudo hacer era aguantar un poquito el chaparrón, y ese 66-80 refleja un poquito lo que hay. En materia de puntos, estamos hablando de Juan Antonio Rodríguez Guerra, que se ha metido sus 17 puntos, lleva ya en la pretemporada, ha hecho una pretemporada espectacular, pero que son 17 puntos y 10 rebotes, ¿eh? Estamos hablando de un 20 de valoración, o sea, un chico muy importante dentro del grupo. Luego Dani Escamilla, un 4 que es capaz de jugar de fuera hacia adentro, que tiene tiro exterior con 14 puntos y también 7 rebotes. Y luego estamos con Raudelis, que Raudelis se metió esos 14 puntos, además fue sumando 6 puntos aquí, luego 5 puntos en otro lado, y pudieron más o menos repartir un poquito los minutos de juego. O sea, Bosco, por lo que lo comentaba Miguel, el entrenador, parece ser que todavía no le han llegado todos los fichajes. Esto es un problema de planificación de plantilla de todo el mundo, de visados, de historias. Entonces, eso no le quita absolutamente ningún mérito a la victoria de San Fernando en Mérida. Totalmente. Victoria muy importante, muy importante.
1: Victoria de 14 también fuera de casa. Y terminamos con el repaso, con Baulo Gimnástica Portuense, también triunfo, en este caso, ¿sí fue en casa?
0: Sí, sí, fue en casa. Este sí fue en casa, jugamos en casa. El único partido que se ha jugado en casa de tercera FED con respecto a nosotros. Y aunque el partido, tú ves ahí 80-59, que ganamos el partido, realmente es verdad, porque es verdad, porque evidentemente se ha ganado de 21 puntos, pero no es verdad. O sea, en el sentido de que no se ganó y aquello fue maravilloso. Acabas el primer cuarto y acabas 17-16. Acabas el segundo cuarto y estás con un 37-32. O sea que el partido nunca se ha ido. Ya en a partir del tercer cuarto ya es cuando empezó a sentirse un poquito más, aparte también del rebote, la profundidad de banquillo que podamos tener los dos equipos, ¿no? Si estamos hablando de los puntos del banquillo de la gimnástica, pues son 36 puntos de banquillo que tiene la gimnástica y solamente 7 puntos que tiene, claro, que tiene Ciudad de las Hermanas. Entonces, ahí refleja un poquito esa diferencia en la profundidad de banquillo que pueda tener uno y otro. Y también en los rebotes, aquí estamos con un 47-36, y eso que Edmond era el

0: Primer partido que jugaba después de unas molestias que tenía en los isquiotibiales y ya empezó a jugar, todavía no está al 100%, pero digamos, era una victoria muy necesaria por ser la primera y en casa. Era también la presentación del club y entonces estaba allí toda nuestra gente en la presentación del club. Era importante delante de nuestra grada, delante de nuestros aficionados, el enseñar un poquito qué somos capaces de hacer. Y yo creo que el equipo ha respondido en eso, en la profundidad, en ser machacones a la hora de seguir trabajando y seguir continuando con lo que tenían que hacer. De hecho, han dejado en 59 puntos, en menos de 60 puntos el otro equipo, que eso dice mucho, ¿no? Destacar a Jorge Molina con 18 puntos, un 4-9 en tiros de 3. Por fin empieza a coger ya esa racha anotadora para lo que ha venido, ¿no? Es un killer anotando. Y luego Edmund, que era el primer partido, te digo, estuvo con 11 puntitos, pero un 21 de valoración, que dice mucho del trabajo que ha hecho con esos 9 rebotes. Y Ernesto, que ha estado en su línea, y con sus 18 puntitos y un 16 de valoración, ha ido sumando tanto en rebotes como en penetraciones, como en tiro exterior. Cada vez se va acoplando un poquito más al juego que quiere Vicente.
1: No, pues entonces, inicio inmejorable, desde luego.
0: Inicio. Vamos, lo firmamos mañana para la próxima jornada. Lo firmamos mañana. Yo me quedo así, ¿eh? Virgencita, virgencita, como dicen aquí, déjame como estoy, ¿no?
1: Totalmente, totalmente. Bueno, como decimos, mejor arranque imposible para los equipos de la provincia. Pleno de victorias en esta primera jornada, tanto en Segunda Federación, Segunda FEB, el Algeciras, como en Tercera FEB, La Línea, San Fernando y Baubloc Gimnástica. Nos vamos ya pensando prácticamente. Entonces, se hace borrón y cuenta nueva. Se acaba una jornada, estamos pensando ya en el fin de semana que viene.
0: Es que ya estamos. O sea, tú, en cuanto acaba el partido, tienes a lo mejor un día de descanso o no, y te empiezas a recuperar, pero ya estás trabajando para el siguiente partido. Bueno, de hecho, los cuerpos técnicos ya empiezan a trabajar para el siguiente partido desde que finalice el partido del viernes, o sea, para ya tener toda la información ahí. Y tenemos, pues, en Segunda FEB, tiene Algeciras un difícil viaje. Se van a enfrentar a Cáceres, Patrimonio de la Humanidad, siempre.
1: Lo estamos viendo.
0: Siempre un equipo que viene a estar muchísimos años en Primera FEB, que lleva, creo que este es el tercer año que está en Segunda FEB, pero siempre por la parte alta de la tabla, y va a ser un hueso muy duro de roer para Algeciras. Ahora vamos a ver qué es lo que se trae, pero después.
1: Sábado a las 7 de la tarde, ¿eh?
0: Sí, el sábado a las 7 de la tarde se juega, sí.
1: Vale, y nos vamos a la Tercera FEB, esa nueva jornada, segunda jornada, lo estamos viendo.
0: Sí, pues tenemos a San Fernando y a La Línea, que juegan los dos en casa. Nos encontramos con que San Fernando juega en casa contra San Antonio Cáceres, el mismo equipo con el que ha jugado La Línea este fin de semana. San Antonio, hemos visto lo peligroso que es y va a venir con muchas ganas después de esa derrota en casa. San Fernando lo que tiene que hacer es asentar, digamos, ese mini break que ha hecho, como se dice en el tenis, por reforzar ese mini break, y además el primer partido en casa. Tenemos a La Línea, que La Línea juega en Huelva contra Onuba.
1: En casa, ¿no juega en casa? Contra
0: en
1: Onuba.
0: Casa, contra Onuba, contra Onuba de Huelva, sí. Onuba este fin de semana ha ganado a Fénix de Ceuta con mucha claridad. Fénix todavía no tenemos muy claro cómo es el equipo, además con todos los problemas que han tenido. Ahora hablaremos de Fénix. Y luego el partido del Fénix-Baublo, que teóricamente se jugaba el sábado a las 8 de la tarde, puedo adelantar que no se va a jugar el sábado a las 8 de la tarde. Se va a hacer un intercambio de jornadas. Ceuta nos ha llamado, la federación nos ha llamado de la ciudad autónoma, y parece ser que en el pabellón donde tienen que jugar los partidos tenían unas obras pendientes que se tenían que hacer para acondicionar un poquito todo el pabellón para que no tuviera goteras, humedades y todo esto, y evidentemente con todo lo que ha pasado, pues no se ha podido hacer. Entonces, lo que hemos hecho
1: se juega esta jornada en el puerto,
0: además en un horario raro, porque va a ser un horario raro, el sábado a las 4 de la tarde, porque también es un poquito para que les dé yo tiempo, no tengan que madrugar para venir aquí, y luego que les dé tiempo
1: de coger el ferry de vuelta.
0: Yo, como ves, hay buena relación entre nosotros. Agradecer al ayuntamiento las facilidades que ha puesto para esto, porque esto ha salido esta semana. ha salido esta semana, entonces hemos estado en contacto los dos clubes, hemos encontrado esta solución que yo creo que es la mejor para todos.
1: Totalmente, bueno, pues ya la semana que viene contaremos cómo...

0: ha quedado la jornada para los nuestros. Eladio, muchas gracias por estar con nosotros. Nos vemos la semana que viene.
1: Por supuesto. Y a ver si venimos con las mismas noticias. Ojalá.
0: Ojalá otro pleno de victoria. Bueno, nosotros dejamos a un lado el baloncesto. Nos vamos ahora rápidamente a conocer la noticia de Diputación. Y este sábado se celebra la cuarta edición de la Trail Pueblos Blancos. Esta exigente carrera de montaña se celebrará el sábado a través de parajes de Setenil de las Bodegas, Torre Alhaquime, Olvera y Alcalá del Valle. La organización ha confirmado que las 1000 plazas disponibles para correr esta prueba en alguna de sus categorías se agotaron en cuestión de 4 o 5 días de abrirse el plazo. Actualmente cuentan con una lista de espera de 500 personas. Hay 4 modalidades: la Ultra Trail de 70 kilómetros, la carrera de 35, la Mini Trail de 17 kilómetros y la categoría de senderismo con una distancia también de 17 kilómetros.
2: Y mueve muchísima gente en una zona de nuestra provincia, en una zona de la sierra que es preciosa y que está, bueno, pues son los pueblos de aquella zona, van a recibir un importante impacto económico de visitantes en esta fecha, con esta prueba.
3: Así que este año me consta que hay una parte del recorrido que es muy novedosa, que ya la utilizamos en nuestra trail local, la trail Las Tres Cuevas. Es una zona que yo creo que va a encantar a todos los corredores que no hayan pasado por allí, porque es una zona de encina que caracteriza mucho lo que es el entorno y la naturaleza de nuestro pueblo.
0: Pues con ese apunte de cara a este próximo fin de semana, nos marchamos a publicidad. A la vuelta, estamos aquí de nuevo.

El Ayuntamiento de Chiclana de la Frontera y Bertresa han puesto en marcha un nuevo servicio de limpieza con el objetivo de modernizar, ampliar y mejorar dicho servicio en el casco urbano y en el extrarradio. El nuevo servicio de limpieza urbana implica una inversión de 2.500.000 euros y conlleva una mayor cobertura, frecuencia de limpieza y mejora del rendimiento. Se han incorporado 45 vehículos nuevos destinados a la limpieza urbana, 142 contenedores y la renovación de papeleras con la instalación de 120 papeleras al año. En cuanto al nuevo servicio de limpieza de playas, UTE Playa La Barrosa ha realizado una inversión de 2.100.000 euros destinados a una mejora del servicio con la ampliación de las temporadas y prestación de servicios, así como el aumento de la flota de vehículos con 21 vehículos y un total de 465 papeleras. El Ayuntamiento de Chiclana y Chiclana Natural, a través de la firma de estos dos contratos, reafirman su compromiso con el medio ambiente, modernizando el servicio de limpieza con tecnología avanzada. Nuevos vehículos eléctricos y maquinaria equipados con GPS hacen que la ciudad sea más eficiente y sostenible. Un servicio de limpieza más moderno, respetuoso con el entorno y alineado con las necesidades de hoy y del futuro.

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1: Regresamos de publicidad y nos vamos a marchar ahora hasta Rota, que vive una semana de mucha intensidad en lo deportivo, tanto en la competición como en los entrenamientos, en la preparación con deportistas de élite de dos campos, del fútbol playa y del tenis. Nos lo cuenta Manuel García.
2: Pues sí, es que Rota se convertirá en escenario deportivo durante esta semana. Aquí mismo donde nos encontramos será el primero de ellos. La Playa de la Costilla acogerá los entrenamientos de las selecciones españolas absolutas, tanto femeninas como masculinas, desde hoy martes hasta mañana miércoles. Pero es que además el deporte continuará este próximo fin de semana con el máster final de tenis Diputación de Cádiz, que se disputará en el Polideportivo Municipal Antonio Barrientos Chispa desde el 9 hasta el 11 de octubre. Dos citas deportivas marcarán esta semana la agenda de Rota. La primera tiene como escenario la Playa de la Costilla, donde las selecciones españolas absolutas, masculina y femenina de fútbol playa realizan sus sesiones de entrenamiento. Los combinados nacionales permanecerán en el municipio hasta mañana miércoles, con varias sesiones programadas en este espacio, en una actividad organizada por la Real Federación Española de Fútbol con la colaboración del Ayuntamiento de Rota. La segunda cita llegará este viernes con el inicio del máster final del circuito de tenis Diputación de Cádiz 2026. El torneo reunirá en el Polideportivo Municipal Antonio Barrientos Chispa a los jugadores clasificados para esta fase final. La competición se desarrollará hasta el domingo y está organizada por el Playa de la Luz Tenis Club, con la colaboración de la Delegación de Promoción del Deporte e Instalaciones Deportivas y la Diputación de Cádiz.
1: Gracias, Manuel. Y de Rota nos vamos a la sierra, donde este pasado fin de semana se celebraba la 42ª edición de la Subida a Vejer. Una prueba que proclamaba como campeones a Juan José García en la categoría de turismos, Antonio de los Ríos en monoplazas y Juan Manuel Ramírez en Car Cross. Un fin de semana de auténtica emoción en Vejer de la Frontera y en la Sierra de Cádiz, con una de las pruebas más señeras que tenemos en el calendario, que más expectación levanta en el automovilismo andaluz. Nos vamos a quedar con imágenes de esa 42ª edición de la Subida a Vejer.
3: Adelante, pisa. Venga, te voy buen día. Venga.

tenemos a Manuel Segura con el CBV.

finishes off 4-4.

Escudería La Mota, Antonio Jesús Palomar.

0: Y seguimos hablando de motor porque el circuito de Jerez acogió el pasado fin de semana la Copa de España de Velocidad con un programa maratoniano de 11 carreras consecutivas el domingo que llenaron de emoción las instalaciones jerezanas. Con una meteorología favorable y cielos algo nubosos que disiparon en gran medida el calor de los últimos días, los aficionados presentes pudieron disfrutar de una jornada ininterrumpida de carreras desde primera hora de la mañana. Las categorías grandes de la Copa volvían a escena el domingo para disputar la carrera larga del fin de semana, a diferencia de las mangas al sprint celebradas el sábado. Parrillas atractivas y repletas de participantes que ofrecieron intensas batallas para decidir a los ganadores de la jornada. Juan María Zarza, líder de la general en la categoría de Superbike, imponía su superioridad desde los primeros compases de la carrera, tomando metros con respecto al resto en las tres primeras curvas del trazado. De esta guisa continuó durante la carrera para lograr la victoria y afianzar su liderato en la general de la Copa. La segunda posición fue para Makar Sushilin, mientras Alberto Urquijo subía al tercer peldaño del podio. Guillermo Moreno resultaba vencedor en la clase general Scratch de Super Sport, marchándose de Jerez con un doblete en su haber y con una amplia ventaja en carrera con respecto a Dean Jordi Gous, que fue segundo, mientras Javier Aparici cerraba el podio. En Super Sport 300, carrera en grupo, resuelta por milésimas en línea de meta, con Juan Carlos Fernández como vencedor de la general, con Rubén Montero y Abraham Rojas segundo y tercero. En clase GP7 era Daniel Uroz el vencedor, mientras que en el 300 andaluz se llevaba la victoria Abraham Rojas. En la Copa JMR SBK se imponía Marcos Barbero, mientras en la Copa BMW Iberia era Daniel Sáez el vencedor. Durante estos días también ha habido competición en las categorías de Fuerza Libre, Criterium 125, 125 GP y automáticas, así como que ha habido tiempo también para las categorías de formación con Promo 3 y Moto 5000 Racing Aspar Team, con jóvenes talentos tanto nacionales como internacionales protagonizando carreras también realmente emocionantes en la pista jerezana. En este caso, en Promo 3 Mir Racing Aspar Team era Izan Muyor quien conseguía la victoria en las dos mangas de la jornada. Por su parte, en Moto 5 era Witek Kupczynski el que se adjudicaba el doblete para ganar las dos mangas programadas. Y hablamos ahora de tenis de mesa. Para ello se incorpora aquí a la mesa del plató de 7 Televisión Sebastián Herrero, que es el presidente del Club de Tenis de Mesa Jerez. Sebastián, Chano, ¿qué tal? Buenas tardes.
1: Buenas tardes.
0: Bueno, ya estamos hace nada, te tenemos por aquí haciendo balance de la temporada pasada. Ya sí, estamos metidos en una nueva temporada.
1: Correcto, la nueva temporada que se presenta un poco difícil.
0: Presenta difícil.
1: Sí. Está muy dura, tanto el equipo masculino como el femenino, y sobre todo problema el de siempre. Creo que lo reconoce.
0: Iremos desarrollando ahora los diferentes temas, pero por lo pronto, bueno, ya hemos tenido competición, ya hemos tenido partidos. ¿Cómo se ha comenzado esa temporada en el club?
1: Con los equipos de la Liga Andaluza, bien. Vamos, nosotros estamos ahí fuertes y estamos en cabeza en casi todas las dos categorías que tenemos. En los equipos nacionales tenemos en División de Honor, como bajamos el año pasado, de Super a División de Honor. Tenemos el equipo femenino, que esta liga es un poco complicada. Y este año nosotros, pues prácticamente lo que tenemos son jugadoras de la cantera.

0: Bueno, era Aledime Infantiles, y tenemos un refuerzo de Rosalía Flor, que ha vuelto con nosotros a jugar los partidos de liga, y de un fichaje que hemos tenido de una jugadora de Indonesia para esta primera vuelta. Nuestro proyecto de este año de este equipo es mantenernos en esta categoría. En cuanto a los niños, tenemos el equipo de primera masculina, tenemos un equipo bastante fuerte. Hemos empezado ahí con dudas porque hemos perdido los dos primeros partidos, contra Sevilla y Labradores, que perdimos 4-2, y contra el Puerto, que también hemos perdido 4-2. Pero tenemos a un Abdullah y un Ahmed, que son dos jugadores nigerianos que tenemos, tanto uno para segunda como el otro para primera, que van a dar este año mucha alegría a los equipos.
1: ¿Y cómo se encara un poco el año, más allá de los objetivos deportivos?
0: Pues, el equipo de primera, queremos estar en cabeza, queremos a ver si somos capaces de jugar la fase de ascenso, aunque hemos empezado perdiendo estos dos partidos, pero es solamente el rodaje. Y el equipo de segunda, pues intentar también estar arribita para jugar también la fase de ascenso para subir a primera. Vamos a ver si es posible eso.
1: Esperemos que sí. Por lo pronto, bueno, decíamos antes, hace no mucho estábamos por aquí haciendo balance de la temporada pasada, un año complicado para el equipo femenino, que competía en esa superdivisión, que terminaba descendiendo por una cierta historia, pero bueno, que decías que en cierta manera, bueno, era un alivio económico, ¿no? Sí. Ese descenso, ¿no?
0: Sí, si nos ponemos nosotros ahí a buscar que los patrocinadores y demás, no llegamos a conseguir un patrocinador fuerte para poder continuar. Si lo hubiésemos mantenido, yo creo que hubiésemos pedido retirarnos de la categoría, porque esa liga es muy exigente, necesitábamos dos extranjeras siempre, porque todos los equipos las tienen, y luchar ahí como hemos luchado hasta el final, que por los despachos bajamos, pero tengo que dar gracias a Dios de que bajamos, porque fue mucho el dinero que nos gastamos, tuvimos que poner dinero para poder continuar con la liga. Y este año, pues, empezar otra vez fuerte, llenar las arcas otra vez, a ver si podemos, para seguir creciendo.
1: Eso te voy a decir un poco, ¿cómo están las arcas del club después de este complicado año económico, sobre todo en esa superdivisión?
0: Pues prácticamente no tuvimos pérdida, nos quedamos bien.
1: Bueno,
0: no, pérdidas bien, no.
1: Por lo menos
0: nosotros tenemos los pies en el suelo y ten en cuenta que somos un club, digamos, familiar. Aunque tengamos 120 licencias, pero es un club familiar. Y yo creo que con ayuda del Ayuntamiento, de Diputación, de la Junta y de algunos colaboradores que tenemos, pues yo creo que este año podemos terminar bastante bien en el plano económico. Pendiente estamos de las subvenciones y de los colaboradores que tenemos que continúen, que todavía solamente uno ha sido el que ha contestado. Los demás, de momento, no tenemos nada.
1: Sí, hay que pelearse ahora con la gente.
0: Es lo que me pasa. Que yo, hombre, por mi profesión, conozco a muchas personas aquí en Jerez y entonces, pues, como yo digo, me estoy quedando sin amigos, porque voy por la calle
1: y le toco
0: y entonces se vuelven de espalda y me dicen, ahí viene el pesado de Chano. Bueno, pero no tenemos más remedio que seguir trabajando.
1: Decía, bueno, el objetivo a nivel deportivo con el equipo femenino es mantener la categoría, también por estabilizar un poco todo.
0: Sí,
1: esto,
0: claro, ¿no? Para mantenernos ahí y quedarnos un poco más tranquilitos. Lo que sí quiero comentarte es que en el plano de los discapacitados estamos súper contentos. Hemos jugado hace 2 semanas los campeonatos de Andalucía. Se ha conseguido, creo que ha sido 6 medallas, y muy contentos. Hemos incorporado a los Parkinson, que empecé yo con el proyecto de los Parkinson el año pasado. Incluso ha jugado ya uno de nuestros jugadores, ha hecho un buen papel en la competición de Parkinson de los campeonatos de Andalucía. Y después los críos. Este año nos hemos volcado para mantener una cantera que sea buena, que sea tanto masculina como femenina, y realmente se han apuntado muchos niños. Estamos haciendo una campaña por los colegios para llamar la atención de que los niños, pues, los niños y las niñas de aquí de Jerez, de los colegios, pues se apunten con nosotros en el club. Y va muy bien la campaña esta, va muy bien.
1: Eso es bueno. Decíamos antes, bueno, el tema de la superdivisión, un año del equipo femenino en la máxima categoría, al final, bueno, se ha descendido y demás. Pero no sé si entiendes que se ha sabido aprovechar o valorar, mejor dicho, ese año en la máxima categoría, no solo dentro del club me refiero, sino a nivel de Jerez, por ejemplo, de la provincia. ¿Se ha sabido valorar que hemos tenido un club en la máxima categoría de este deporte?
0: ¿Qué va? Eso no. Yo no sé, el tenis de mesa, que un

0: Es un deporte que todo el mundo ha practicado, al ping-pong todo el mundo ha jugado. Ha sido increíble los partidos que hemos visto esta temporada pasada allí en Pío XII, que público, teníamos poco público, se han perdido de verdad unos partidos increíblemente de llamar la atención. Y yo creo que no conocen Jerez, no conocen lo que hemos tenido en el tenis de mesa y lo que tenemos actualmente, porque es que los fines de semana, los partidos de liga que tenemos y las competiciones que tenemos son dignas de admirar. En fin, es lo que tenemos.
1: En lo que hay, porque
0: Jerez es
1: decíamos
0: un pueblo muy especial.
1: totalmente para todo, decíamos porque claro, no se valora por tampoco por el esfuerzo económico, no sé cuánto cuesta una temporada en esa máxima categoría.
0: En esa máxima categoría que nosotros tuvimos, no las mejores jugadoras, porque es que los demás equipos tenían jugadoras de élite mundial en puestos de ranking entre las 50, 70 mejores del mundo. Nosotros llegamos a tener a una jugadora que estaba en el 27, que vino solamente aquí, los 3 meses que pudo estar aquí, y vino en plan de hacer entrenamiento para poder jugar los campeonatos que está jugando ahora mismo en China, los campeonatos de Asia. Pero es que eso vale muchísimo dinero, cosa que nosotros pues hemos intentado tener las chicas aquí lo máximo tiempo posible, pero lo que no nos interesa a nosotros es una chica que venga, cobre y se vaya. Nosotros lo que queremos es que las jugadoras estén aquí, entren con nuestro pequeño y el club sea el que crezca.
1: Porque por hacernos una idea, ¿cuánto estamos hablando de esa superdivisión y cuánto costaría, por ejemplo, ahora en división de honor? Por saber un poco la
0: Sí,
1: diferencia.
0: super el año pasado en el presupuesto estuvo sobre unos 55.000 euros. Este año el equipo de División de Honor estamos sobre unos 25 más o menos. Es
1: Hablando
0: decir, que
1: de el
0: tenemos ahí,
1: doble, claro.
0: sí, casi casi el doble cuesta la. También la subvención de la Junta de Andalucía también es más cantidad.
1: Claro.
0: Aunque es poco, porque son de 5 a 7.000 euros lo que nos puede dar la Junta de Andalucía por tener equipo en División de Honor. En Super ya sí es un poquito más, que son unos 12.000 euros. Es decir, que sí tenemos más ayuda. Pero bueno, seguimos buscando patrocinadores que tengan ganas de decir que el tenis de mesa pues, es un deporte que tenemos que apostar por él.
1: Decía, bueno, en el femenino el objetivo es esa permanencia, en el masculino, pelear por esa fase de ascenso, me has
0: Sí,
1: comentado, ¿no?
0: el equipo de Primera Nacional, lo que queremos es volver otra vez a División de Honor. Y que tenemos nosotros, el plantel de jugadores nuestro, yo pienso que este año podemos estar arriba y ir a la fase de ascenso. Porque mi objetivo también es el equipo de masculino estar también en División de Honor, en la submáxima de España. Y el equipo de segunda, pues subir a primera. Tenemos también el equipo de Andalucía, que es Primera Andaluza. Tenemos tres equipos, de los cuales estamos haciendo uno de los equipos que sea fuerte para poder subir a Segunda Nacional. Eso es el objetivo que tenemos nosotros este año.
1: En el caso del femenino, hablamos del objetivo de la permanencia. El deporte, bueno, puede pasar cualquier cosa. Ponte que empiezan a salir los resultados, empiezan las chicas a meterse arriba. ¿Se renunciaría a una posibilidad de pelear el ascenso de nuevo a la máxima categoría? ¿O?
0: Si no tenemos una persona, una empresa que colabore con nosotros y sea nuestro patrocinador, yo pienso que no voy a volver a tener un equipo en la máxima categoría. La experiencia que yo tuve este año, que yo he estado en todos los desplazamientos de este equipo, es muchísimo trabajo, pero yo he aprendido mucho de esta categoría. Y luchar contra los grandes de España, contra los 10 equipos más grandes de España, eso es duro. Pero sí, también me he llevado yo mucha alegría.
1: Complicado, ¿no? Desde luego, al final, todo esto del deporte actual,
0: Sí.
1: el aspecto económico es fundamental. Bueno, hacemos un poco un kick-ass. Se va una temporada, comienza otra. ¿Cómo ha ido un poco este verano, este periodo entre temporadas?
0: Bueno, este verano no hemos parado, porque normalmente nosotros, después de los campeonatos de España, que termina pues, casi a mitad de julio, nosotros dejamos ahí casi 15-20 días de descanso para volver otra vez sobre el 12 de agosto. Pero este año teníamos compromiso de participación en top, en campeonato de Europa y demás, y no hemos dejado de entrenar. Ha estado abierto el club todo este verano. Nos hemos reforzado un poquito, porque ha venido también otro jugador que teníamos nosotros, que es Fran Flor, para el equipo de segunda, que estaba en Sanlúcar y se ha venido también con nosotros. Seguimos con los mismos jugadores del año pasado. Y

0: Yo creo que tengo que decir que nuestro Javi Galán Jr., pues ha tenido una beca y está en Priego de Córdoba. Está de lunes, de domingo, que se va hasta el viernes, que van a recogerlo, para jugar los partidos de liga aquí con nosotros. Está allí en una estudiando y en el centro de alto rendimiento de Priego de Córdoba.
1: O sea que es una buena
0: Sí,
1: noticia también.
0: también, también. Tenemos ahí los pequeñines vienen empujando muy fuerte, muy fuerte. Tenemos un equipo, el más pequeñito, que lo tenemos en Tercera de Andalucía, que son Promesa Primitivo. Ese equipo está compuesto por pequeñitos de, puede tener 8 años, 7 años, los más pequeñitos, y con mucha ilusión y todos los fines de semana y deseando pues jugar y participar en la liga.
1: Decía 120 y tantas licencias. No sé
0: Sí.
1: si en el verano ha llegado mucha gente nueva al club.
0: Sí, se han incorporado muchos jovencitos, un niño de edad escolar, y tanto niño como niña, y también con personas con discapacidad. Hemos aumentado considerablemente. Este fin de semana también quiero comentar que tenemos el primer circuito andaluz. Creo que somos los 18 jugadores del club, lo que vamos a. Se juega en Lebrija y es nuestra parte. Andalucía se divide en dos partes: uno lo juega en Úbeda y el otro se juega allí en Lebrija. Eso es para sacar puntos para el top, para coger ranking para los campeonatos de Andalucía. Y muy bien, con muchas ganas de hacer seguir trabajando.
1: Totalmente, porque el club tenis de mesa trabaja en muchísimos aspectos, lo decías también, personas con discapacidad, el último programa más reciente fue el de las personas con Parkinson, o
0: Sí.
1: sea, tenéis una conciencia social también realmente interiorizada y cómo van un poco desarrollándose también esos programas.
0: Eso siempre lo hemos tenido. El Club Tenis de Mesa Jerez siempre ha tenido unas ganas de que hacerle inclusivo este deporte, porque este deporte pues no tenemos contacto físico, es un deporte que puede practicarlo todas las personas. El más mayor tenemos nosotros es con un señor con Parkinson, que tiene 84 años, increíble, increíble de verdad, que me da mucha alegría. Y yo creo que esos valores que nosotros tenemos allí en el club, pues los transmitimos a todos, a los pequeñines, porque es que una de las cosas que nosotros hacemos es que no tenemos ahí diferencia de los mayores juegan por un lado y los pequeños otro. Ahí está todo incluido y nosotros, pues igual jugamos con una cría, que jugamos con un discapacitado, que todos juntos. Yo creo que es importante.
1: Es importante, igual que hemos estado, bueno, viendo imágenes de entrenamientos y demás en ese colegio de Pío XII. Siempre hemos hablado un poco, Sebastián, del tema de las instalaciones y demás. ¿Está la cosa igual? ¿Ha habido algún tipo de avance, de mejora?
0: Bueno, mejora tuvimos el año pasado porque con la categoría que tenía, los jugadores que teníamos aquí, que necesitaban entrenar por las mañanas. Entonces se le pidió al ayuntamiento ya que el colegio no podíamos utilizarlo por las mañanas, de poder hacer unos entrenamientos por la mañana y nos dieron el Palacio
1: De
0: de
1: deporte.
0: Deporte de Chapín, nos dieron allí un espacio que íbamos todas las mañanas, un par de horitas, y llevamos 4 meses allí. Y estas personas pues son los que están allí por la mañana. Son 8 o 10 jugadores que entrenan por la mañana 2 horas y media y después por la tarde otra vez otras 4 horitas. Entonces, por ese lado, bien. Problema, sigo con el mismo. Todos los días montamos y desmontamos 12 mesas.
1: Claro.
0: Entonces, importante sería tener un local para nosotros, una nave para nosotros, un pabellón, que nosotros podamos montar las mesas y dejarlas
1: Y
0: ahí
1: dejarla
0: puestas.
1: puesta.
0: Pero no llega. No llega y no sé si llegará algún día.
1: En ese sentido, no sé si entendéis que hay falta de apoyo por parte de
0: Yo pienso que
1: instituciones, empresas privadas también que puedan colaborar, no sé.
0: por la parte del ayuntamiento yo estoy contento con ello. No muy contento de tirar petardos, ¿no? Pero
1: Sí.
0: sí estoy contento con ello por el apoyo que nosotros recibimos, ¿no? Pero a mí sí me gustaría que aquí hay empresas grandes y fuertes. Una empresa y que me digan que me van a dar. Me voy con mucha ilusión a empresa fuerte y me dicen, bueno, pues te doy 500 euros. 500 euros para la temporada. Eso no tengo yo ni para pagar 10 licencias. Sí, tenemos la licencia cerca de 70 euros, pero bueno, yo creo que no tienen una conciencia de lo que es el tenis de mesa. Me gustaría que llegara pues un patrocinador fuerte que apostara por nosotros y que tuviésemos una continuidad, porque algunas veces hemos tenido algunos patrocinadores que lo que ha estado ha sido un año y algo y ya luego se han retirado, se han ido. Entonces eso muchas veces cuando hace un proyecto importante nos gustaría que tuviese una continuidad para poder seguir. No me he metido todavía con el Alzheimer.

0: que era una de las cosas que tengo yo ahí, y con los síndromes de Down. El Alzheimer todavía no, porque es que no tenemos sitio para poder hacer esto ahora. Y los síndromes de Down, lo que hacemos nosotros es una convivencia que lo hacemos todos los años en el mes de febrero. Y vienen casi 20, 25 personas con síndrome de Down a estar con nosotros ese día. ¿Que me gustaría continuar con ellos? Sí, pero ahora mismo no tenemos otro sitio, espacio para poder hacerlo.
1: Y volvemos un poco también al tema de la cantera. Decíamos, los chavales que están ahora mismo en la cantera, caso de Javi Galán Junior y otros chicos que van despuntando y demás, pero claro, esos niños se van, poco a poco se van haciendo mayores. Por detrás tienen que venir una nueva
0: Claro,
1: hornada de chicos, ¿no?
0: sí. Detrás de Javi sí tenemos. Javi tiene 14 años, pero detrás de Javi tenemos ya un grupito de niños con 8, 7, 10 años que van a ser fuertes, ¿eh? Porque además muy ilusionados, los padres también muy involucrados, que eso es muy importante, que los padres estén pues contentos con el trabajo que nosotros hacemos y que apoyen a sus hijos. Y yo creo que nosotros vamos a tener de aquí a 5 años un equipo totalmente de una liga de primera división con todos jugadores de Jerez de la
1: De
0: cantera.
1: aquí. Eso es bueno, una gran
0: Sí,
1: noticia, desde
0: sí.
1: luego.
0: Yo pienso que sí, ¿eh?
1: ¿Hacia dónde debe caminar el club en ese sentido?
0: Bueno, el club.
1: Autoabastecerse, digamos, de
0: Sí,
1: jugadores.
0: claro, sí. Esa es nuestra política. Nuestra política es que nosotros, hombre, si yo tengo una cartera, en vez de tener tantísimo equipo como tenemos, solamente tuviésemos dos equipos, pues entonces eso sería a base de dinero, viene un jugador, juega, gana y seguimos, ¿no? Entonces eso no, a nosotros no nos interesa. A nosotros nos interesa esto de que los niños pues vayan subiendo, vayan jugando. Por eso tenemos tantos equipos que participan en ligas provinciales, ligas andaluzas y ligas nacionales. Entonces, para eso tienen que competir. Entonces, para competir hace falta dinero. Es todo. Y entonces,
1: Sí, la pescadilla que se muerde la
0: sí,
1: cola, ¿no?
0: ahí va.
1: Para crecer hay que competir, para competir hace falta dinero. Para...
0: Claro. Pero bien, yo estoy contento. Y el trabajo que está haciendo Javi Galán, padre, muy bien, muy bien, muy bien. Muy contento porque es que tiene una dedicación exclusiva con el club y yo pienso que está haciendo un trabajo muy bueno.
1: Pues sí. Pues Sebastián Guerrero, muchísimas gracias por estar con nosotros. Ha sido
0: Nada,
1: un
0: gracias a
1: placer,
0: ti.
1: toda la suerte del
0: Sí.
1: mundo para esta nueva temporada.
0: Sí.
1: Y aunque los objetivos sean un poquito más tranquilitos este año, lo mismo al final de año, contamos
0: Sí.
1: alguna alegría.
0: Puede ser que sí. Yo
1: Esperemos que
0: pienso que
1: sí.
0: sí. Sí,
1: Esperemos que sí.
0: seguro que sí.
1: Sebastián, muchas gracias.
0: Nada, gracias a ti.
1: Y a todos ustedes también, muchas gracias por estar al otro lado como cada semana. Nosotros nos despedimos, volvemos el jueves que viene a la misma hora aquí en 7 Televisión con toda la información deportiva de nuestra provincia. Muchas gracias por estar ahí, insisto, nos vemos la semana que viene.

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0: Muy buenas, bienvenidas y bienvenidos un día más, una semana más aquí a En la Espera Tesquino, nuestro programa de romanceros y callejeras del Carnaval de Cádiz. Y hoy nos hemos desplazado porque hemos reservado mesa en uno de los mejores bares de Cádiz, el Bulabi, un sitio que, aunque ustedes no lo crean, tiene que ver con el carnaval, aunque hoy no vamos a hablar de eso, aunque algún día su gerente, al Lele, le haremos una entrevista por derecho hablando de todos los amigos y todas las veces que ha salido en carnaval, etcétera, etcétera. Pero eso lo dejamos para otro capítulo, porque hoy hemos quedado con unos amigos que no, con los que no hablábamos desde el año 2018. Ha llovido muchísimo. Yo no digo más, vamos a poner un vídeo de unos 5, 6, 10 segundos aproximadamente y nos vemos ya sentaditos con nuestro cartel de reservado para charlar de carnaval callejero. ¡Vámonos!
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0: Bueno, familia, pues lo dicho, ya estamos aquí en la mesita, en nuestros micros de mano, como si fuéramos reporteros de Characheros, y estamos con tres amigos, estamos con Mayeto, con Fedri y con Jesuli, bueno, a ver, ¿cómo podría yo? Porque hoy no vamos a hablar solo de una chiricota, pueden ser los que saludan, ¿no? Los que siempre saludan, los que siempre saludan. Yo iba a decir los que saludan por la escalera, pero es un nombre que tenía yo para hacer lo mismo que ustedes, pues al final... las amebas, los otaku, un largo etcétera, porque yo, por ejemplo, hablaba con ellos antes de empezar, y os lo decía a ustedes en la presentación, que nosotros nos vimos en 2018, Mayeto, estos dos no estaban, a lo mejor estaban haciendo la comunión o algo, estos dos no estaban, en 2018, en el extinto Pelícano, para hablar de las inmortales. Lo primero que tenemos que decir es que de 2018 a 2026... el carnaval cambia un montón, ¿no?
2: Sí, el carnaval no es el mismo. La calle ha evolucionado mucho y ahora mismo yo te diría que la calle se ha, no profesionalizado, pero las redes sociales y el impacto que tiene ahora mismo hace que tenga un público en el que se haya ido un poquito de madre.
0: Sí. Se ha mediatizado.
2: Sí, quizás esa es la palabra, no me salía a mí, pero,
0: claro, pero yo algo así diría yo. Estoy aquí para eso.
2: Aunque tú tienes estudio, yo creo que lo que pasa es que ahora es mucho más mediático y llega a muchos más sitios, entonces tienes muchísima más gente detrás. Uh-huh. No nosotros, sino todas las agrupaciones que salen. Antes era como mucho más recluido, más controlado, y eso también hace que lo que tú cantas impacte. Uh-huh. Y entonces yo creo que el repertorio que tú lleves cada vez te exigen más, ¿eh? Esto va ocurriendo.
0: Sí.
2: O sea, no existe esa, aunque existe esa libertad y nosotros intentamos permitirnos luz de hacer lo que nos gusta, pero tú tienes ese punto de exigencia basado en cómo el público te observa, digamos, ¿no? Uh-huh. Y yo lo percibo así, no sé ustedes cómo lo veis.
0: Bueno, para empezar, perdonadme, ¿eh?

0: No, no sé si vosotros en 2018 ya estabais,
1: Sí,
0: estabais
1: sí, sí,
0: por
1: sí.
0: ahí. Yo, no, vamos, no, evidentemente me suena vuestra cara de lo que haya año, pero claro, no tengo el glosario el listado de los componentes.
1: Sí.
0: ¿Estáis de acuerdo con lo que nosotros estamos hablando del cambio del carnaval?
1: Hombre, a ver, yo es que yo personalmente, no sé los demás, pero a mí me da un poquito igual, no me lo tomo muy en serio.
0: Claro.
1: Entonces, al final nosotros hacemos un poco lo que nos gusta hacer. Y es verdad que a lo mejor hay agrupaciones que les gusta más, estar más pendiente de la actualidad, de sacar más temas políticos.

0: cosas así que nosotros también intentamos meter un poquito, porque la ideología pues siempre la lleva un poquito de base, ¿no? Pero en verdad nosotros vamos a lo que nos gusta, hacemos 80 cuplés y elegimos los que más nos gusten y ya está. Tampoco, o sea, es verdad que se, que pues tiene mucha repercusión porque sales por YouTube, te graba todo el mundo, hay un montón de canales, pero tampoco creo yo que sea una cosa, a mí personalmente no me,
1: no te afecta en nada,
0: no me claro. Creo que no nos cambia tampoco tanto, más que en tener eso sí, cada vez no el listo más alto, pero sí que tenemos cada vez un filtro un poco más fino de saber elegir bien los cuplés, ¿sabes? Por lo menos los cuplés.
2: Sí, es verdad que la repercusión que tiene, la repercusión que tiene YouTube, ahora mismo te puede escuchar el, o sea, si tú dejas que te graben el primer día,
1: claro,
2: el lunes te puede llegar gente cantándote los cuplés, ¿eh? Eso sí, pasa, ¿eh?
1: Totalmente.
2: Entonces, eso pierde, eso quita la magia, ¿eh? Entonces,
1: eso es otra cosa, ¿no? Porque muchas veces hablábamos, eso lo hemos hablado, ¿no? Cuando todos los que hemos estado en la calle, aunque yo ya esté jubilado de la calle, pero todos los que hemos estado en la calle siempre hemos tenido los dos, tres, tirando tres personas con videocámara grabándonos, ¿no? Desde tiempo A. Ahora
2: Manolo y Domingo, está hablando de Manolo y Domingo.
1: Claro, Manolo y Domingo y si acaso el Mangla, ¿vale? Y estaban ahí siempre. Y conocían los códigos, ¿no? Que es una cosa que el que tiene el móvil en la mano a lo mejor no conoce el código. Nunca, yo creo que a mí nunca me ha grabado ni Manolo ni Domingo un domingo de primer domingo de carnaval. Porque sabía que no... Y si la ha grabado, no la ha colgado después, ¿sabes? Pues sabía que no me lo iba a saber. Eso no lo sabe Gaby.
3: Es verdad que parece que luchan un poco por ver quién te graba primero.
1: Claro.
3: No sé si también estoy de acuerdo. Y es verdad que muchas veces, este año menos, porque creo que entre todas hemos estado hablando, pero otros años nos han subido el lunes o el martes. Y la verdad que es un poco rollo, porque ya no que se separan los cuplés, sino que ya vienen como, bueno, quitándole la magia al asunto, que es exactamente la calle S, que te escuchen sin saber nada de antes, que todo sea nuevo. Y la verdad que tiene un poco de guasa. Igualmente, otra cosa,
1: sí,
3: también nos hemos dado cuenta con respecto a la última vez que hablaste con este, que cada vez hay más agrupaciones en la calle. Muchísimo. Y cada vez al mismo tiempo es más complicado buscar incluso un hueco para cantar. Ya no te digo tranquilo, ya para cantar. Y no sé si también estoy de acuerdo en eso, que un poco se ha complicado incluso el tema de cantar verse en la calle. Cuéntanos.
2: Es difícil, ¿verdad?
1: Cuéntanos.
0: Cuéntanos.
1: Me voy yo. Yo me siento ahí con el Lele que está detrás. Y yo voy a seguir ustedes solo, ¿eh? Cuéntanos.
0: Os cuento, mira. Os cuento. Somos una chirigota. No, que sí, es verdad. O sea,
1: que hay más gente cantando que escuchando.
0: Hay más gente cantando que escuchando. Hay más chirigota que público. Y hay días que son, sobre todo eso, el domingo, que eso es una marabunta de gente disfrazada que tú ya, además que no distingue porque claro, es horroroso.
1: No sabes si va de recogida del sábado o si tiene una chirigota.
0: Claro,
1: o...
0: claro. No, y ya lo único que tiene que inventarte calles nuevas. Porque
2: ya.
0: Este año empezamos a ir a una calle que no voy a decir cuál es.
2: Eso no la diga.
1: No la diga, no la diga.
0: Pero hemos dado un poco, no sé si se te ocurrió a ti, ¿no?
2: Sí.
0: Que dijimos, vamos para allá. Y tú, como...
1: Estás pidiendo al público
0: ancha,
1: cuál es, ¿no?
0: Sí, la calle ancha, la calle ancha.
1: La calle ancha,
0: Plaza del Palillero.
2: De
0: no, pero que sí que es verdad que nosotros, como somos unas auténticas superestrellas...
1: Ahora voy con eso, ¿eh? Ojo que ahora voy con eso.
0: Ahora vamos. No, pero es verdad que honestamente, pues tenemos la suerte de que la gente ya nos conoce un poquito y nos siguen. Que conseguir llegar al punto de que te sigan por la calle... está bastante guay. Entonces tú te puedes permitir el lujo de arrastrar gente a un sitio. Que al principio eso no te pasa porque tú te plantas ahí y te quedas con la cara de mira que somos una chirigota, vamos a cantar.
1: Claro.
0: Y pero ya...
1: ¿En qué punto o en qué chirigota crees que... porque eso puede cambiar de un año para otro, radicalmente. ¿En qué chirigota creéis vosotros que os pasa eso? ¿Qué año? Pues evidentemente la primera que me viene a mí a la cabeza son los otaku, pero yo sé que desde antes ya os seguía gente, ¿no? Pero... yo creo, a nivel aficionado al carnaval, que los otaku es como una eclosión de vuestra chirigota para el gran público, ¿no? Los que ya os conocíamos, ya nos parábamos cuando os veía y sabíamos de cómo hacíais las cosas, porque no creo que haya tanta diferencia en cómo las hacíais antes a cómo las hacéis ahora. Pero hay ese punto, no sé si está de acuerdo. Pasáis de buscar gente a que la gente os busque, ¿no?

0: progresivo, yo creo, ahí, ¿no? Porque desde las cucarachas, fíjate, desde las cucarachas, que estamos hablando del año 2017, ya fue la primera vez que nosotros veíamos gente detrás nuestra y nosotros estábamos flipando porque no teníamos ni idea de por qué había un número de personas andando detrás nuestra por la calle. Y de hecho no sabíamos gestionarlo, porque es que no habíamos recibido eso, nunca nos había pasado. Lo que gestionamos fue un pedazo de morazo el día ese. O sea, se nos complicó de sobremanera. Te lo juro, eso fue lo que ocurrió.
1: Habla por ti, ¿vale?
0: Entonces, ese año, es verdad que fue un año que nos cambió un poco. Después hubo varios años que se mantuvo. Después sacamos romanceros, que sacamos dos romanceros. Y el año de los romanceros también fue espectacular. O sea, el año de los romanceros, yo recuerdo pases, yo qué sé, cuántas veces se cantaba al día. Por lo menos 6 o 7 veces. 6 o 7 veces al día, ¿eh? Muchísimas veces con muchísima gente. Ese año también hubo muchísima gente detrás. Y después ya eso se ha mantenido y en los otaku es cierto que hay un cambio hacia lo que es la parte mediática.
2: La más mediática, ¿no? O
0: Sí,
2: sea,
0: a que
2: la
0: te
2: que
0: llegue
2: más se
0: uno,
2: viraliza.
0: claro, a que te llegue uno de Cuenca y se sepa el repertorio y tú digas, ¿esto qué es? O que tú no puedas andar por la calle o que yo salga, yo me acuerdo en los otaku, estaba yo con mi niña disfrazada de Pikachu, niña chica, y había quedado para comer con mi madre. Y fui al árabe que hay en el Pópulo. Entro en el árabe con mi madre, estamos comiendo, eran las 2 de la tarde del segundo sábado. O sea, ya todo el mundo sabía de qué iba, todo el mundo te había escuchado. Y había personas esperando en la puerta. Y me dice mi madre, hay gente en la puerta. Y le digo, bueno, vale, ¿y qué quieres? Digo, yo estoy comiendo aquí.
2: Claro, ahora cuando terminemos
0: Digo,
2: aquí
0: ahora
2: en la
0: cuando
2: cena.
0: termino se le atenderá si me preguntan. Y si no, pues no se le atiende, ¿no? Entonces preguntan, oye, ¿dónde vaya a cantar? Digo, mira, yo voy al parque de Canaleja, ¿te viene conmigo? Le dije, iba con la niña. Se quedaron un poco cortados, entonces le dije, hemos quedado a tal hora en tal calle. O sea,
2: Claro.
0: para darle un poco feedback también, pero que le di el punto de, oye,
2: Que estaría.
0: entiendo que quería escuchar esto, pero yo estoy comiendo. O sea, fue
2: Claro.
0: un poco loco, ¿eh? Ese momento yo se lo conté a esta gente y fue como que yo me ha pasado esto ahora mismo. No que me vayan persiguiendo,
2: No, no, no, que está esperando que
0: que
2: tú
0: me está
2: termines de
0: esperando que
2: comer.
0: termine de comer, ¿sabes? Y está viendo que no estoy en un contexto, que estoy en un contexto totalmente diferente, no estamos juntos.
2: Oye, tampoco era
0: Sí.
2: tan buena los otaku, ¿no? Para que para que la gente.
0: Yo creo que la gente sobrevalora mucho. Está bien lo que hacemos, ¿eh? No nosotros, lo que hacemos todo
2: Toda
0: el mundo
2: la.
0: callejero. Lo que hacemos es una cosa diferente y que no lo hace la mayoría de gente. Pero yo creo que esto es una fiesta popular y no hay que darle visos de una cosa por encima. Es decir, nosotros hay una cosa que hacemos que este año no lo hemos cumplido al 100%, pero lo hacemos. Que es que el carnaval es en carnaval. No es fuera de carnaval. Es decir, esto es una fiesta que tiene unos códigos, unos tiempos y unos lugares. Y hay que respetarlo. Entonces, no hay que irse a cantar a 400 sitios. No, ya no es cuestión económica, que no voy a entrar en tema del mercantilismo, ¿no? Yo lo llamo mercantilismo barato, porque no es mercantilismo. Para mí es mercantilismo de broma. Tampoco se hace nadie rico con eso. Pero creo que los códigos, o sea, deben de ceñirse a carnaval y disfrutarse durante esos 10 días. No sé si ustedes pensáis, que no sé, bueno, aquí hay discrepancia
2: Aquí
0: de
2: hay
0: opiniones.
2: discrepancia, ¿no?
0: Tenemos cierta discrepancia.
2: Porque hay
0: Mira,
2: gente más tiesa, hay gente que está
0: yo
2: tiesa.
0: no, no,
2: Hay
0: no
2: gente que
0: por
2: está
0: una buena
2: tiesa.
0: cuestión
2: Hombre, no,
0: ideológica.
2: estoy
0: Yo
2: dando
0: voy
2: un
0: a
2: punto de
0: aprovechar,
2: calle.
0: Mayeto, que tenemos una cámara delante. No estoy de acuerdo. Sacarme de pobre, yo canto todo lo que haga falta en la fecha que sea,
2: En
0: porque
2: cualquier comunión, a
0: está la cosa
2: dedicarte.
0: cortita. No, es verdad que, bueno, hay gente que canta todo el año. Nosotros no nos llaman. Y cuando nos llaman, normalmente lo que pasa es que nadie tiene ganas. O nadie tiene ganas o no puede. Pero también es verdad que, pues, yo qué sé, hay un guitarra en Alemania, yo vivo en Madrid y otro que vive en Puerto Real, fíjate tú. Lejísimo.
2: Más difícil llegar desde Puerto Real que desde
0: Claro.
2: Madrid, también te digo.
0: Entonces, tampoco entre, o sea, a lo largo del año creo que tampoco tenemos la cabeza tan puesta en cantar por ahí esas cosas. Pero vamos, a mí no me importaría, ¿eh? Yo
2: Hay
0: a mí
2: discrepancia.
0: no me parecería mal.
2: ¿Y tú, Esulí, tú
0: Podemos hablar de la democracia, ¿eh? Qué
2: discrepa?
0: buen momento para hablar de la democracia,
3: Ahora
0: que es un
3: hablamos de la
0: tema
3: democracia, es
0: tabú.
3: muy importante
0: Es
3: la
0: una cosa
3: democracia.
0: muy importante de esta agrupación, la democracia,
2: Va,
0: créeme.
2: ahora hablamos de la
0: Y
2: democracia.
0: cantar. Lo que nos pasa en verdad es eso, que después estamos súper conectados para ensayar, para la semana de carnaval, luego como cada uno un poco
2: A su
0: libre
2: bola.
0: albedrío y pasamos el carnaval. De hecho, hay uno que siempre con la coña le decimos, bueno, hasta el primer ensayo del año que viene. Porque no se le ve, para verlo es que.
2: No
0: Vamos,
2: se le ve el pelo, mándale un
0: imposible.
2: saludito.
0: Además, es
2: Está
0: una Puerto Real, está en Puerto Real, está muy lejos, está muy
2: no lo
0: lejos.
2: va a ver, no lo va a ver seguro. Pero
0: Un saludo para el puertorrileño. Entonces, eso se nos complica un poco, tiene que ser como algo muy puntual, que cantemos fuera de carnaval, que nos apetezca. Por ejemplo, hace poco estuvimos en Chiclana, porque era como una especie de.

0: de comunidad, de muchas ilegales, en la sí. calle incluso, un poco ahí también, bueno, exactamente, se organizó por el ayuntamiento, pero la cosa era que era un poco libre albedrío, cada una, como una, muy guay. Entonces ahí sí que te apetece, pero no nos apetece irnos a un bar
1: a un pub de Fuengirola, con todo mi respeto, ¿eh? Que lo he dicho por decir, no porque yo haya salido en una chiricota que ha tenido que cantar un pub de Fuengirola en 2005, ¿sabes? Pero no por eso, ¿sabes? No, entiendo lo que queréis decir, que bueno, que cada uno puede hacer lo que quiera, pero que tú, por ejemplo, defiendes la idea de que el carnaval esté presente durante la semana de carnaval, porque el contexto forma parte del propio repertorio, ¿no? O sea, sí. todo en sí, la chiricota forma parte también del ambiente que se genera, ¿no? Por eso también hay veces que pasan cosas de que se pierde el contexto con alguna parte de los repertorios, de los grandes bastinazos. Si tú cantas un bastinazo para cinco personas, pues a lo mejor te crees que está en petit comité, pero si te lo han grabado y se ha extendido, no sé.
2: Si tú te estás refiriendo a cosas que tengan que ver sobre todo con humor negro.
1: Por ejemplo, ¿no? ¿Pasa con humor negro o puede ser con humor negro ha pasado no hace mucho. Pero que puede pasar en cualquier momento con humores que no son de recibo, pero que tú en un contexto de intimidad, pues dices que yo voy a cantarle a mi pene, por ejemplo.
2: A ver, yo creo que sí. Voy a llegar al humor negro en este caso, que además es una cosa que a nosotros nos gusta. Y que lo trabajamos mucho y a mí particularmente me hace mucha gracia. No tiene que hacerle gracia a los demás, pues ¿sabes? Sí. Yo creo que para que no se descontextualice, uno, no hay que dejar que las redes sociales se lo lleven por delante. Uh-huh. Eso no lo puedes controlar al 100%, porque tú estás cantando a lo mejor para 300, para 400 personas, tú no estás viendo quién tiene el teléfono y quién no. Mira, como me decía lo de en el romancero de Villarejo, de no me grabe, pero claro, lo hacía para muy poca gente y hacía dentro del personaje el chiste, claro. ¿No? Y le funcionaba. Yo lo que quiero decir con esto es que para que no se complique tampoco, tiene que ser humor y no solo negro. Porque vale. Hay veces que es solo negro, sin humor. Uh-huh. Con esto lo que quiero decir es que si el chiste está bien hecho, y no está fuera de lugar, te va a reír aunque yo te haya dicho la mayor barbaridad del mundo.
1: Claro, es que no, o sea, sea la si barbaridad, está bien hecho. Que no es la barbaridad por la barbaridad.
2: Claro, yo estoy diciendo que si es muy, muy negro, si lleva negro no lleva la palabra humor, es muy probable que pueda generar más problemas que si lleva la palabra humor delante. Uh-huh. Es lo que quiero decir.
1: Sí, claro. Yo te entiendo perfectamente. Y bueno, estoy de acuerdo contigo, pero no solo me refiero al humor negro en sí, ¿no? Sino un pase que tú das para 10 colegas, uh-huh. que tú te has pasado esa noche por lo que sea, en vez de 2 lotes han sido 5 lotes. Tú eso no quieres, o sea, en realidad tú eso no quieres que llegue a nadie, solo a los 10 colegas que han estado contigo. Eso sale fuera, ya dices, hay que ver esta gente, ¿no? Que cómo estaban o tampoco están buenos, es que ni se lo saben, ¿no? Sí. Esas cosas de la mediatización.
2: Yo creo que hay que huir un poco de eso, que tú tienes que seguir haciendo lo que te gusta.
1: Y que te dé un poco igual, ¿no?
2: Sí, yo en eso estoy con Fedri. O sea, realmente hay que hacer lo que te gusta. Uh-huh. Es cierto que te pone un filtro más alto, es cierto que se te puede complicar, es cierto que tú puedes estar un día y ese día ha dado el espectáculo, puede pasar, claro que puede pasar, es que pasa.
3: También
1: somos más mayores.
0: Somos un poquito más mayores y ya a estas alturas de la vida, que ya estamos rondando los 40 la mayoría, no estamos tampoco para estar revoleadísimo por el suelo todo el carnaval como podía pasar hace unos años. Entonces ya te da menos corte.
1: Sí, pero le puede pasar, no, de hecho, le puede pasar a chavales que tienen callejera ahora que tienen 20 y poco, ¿no?
0: Sí.
1: Que los hay, ¿no? Por suerte. Sí, sí.
0: No, y están en su derecho de poder cantar, de poder cantar borrachos si quieren.
1: Claro.
0: Si les parece bien.
2: Claro.
1: Y ya está.
0: Y que nadie lo esté grabando, que no lo suban a las redes. Preserva un poco su intimidad, aunque ellos se estén exponiendo, pero ellos se están exponiendo porque quieren cantarte unas letras para reírnos todo el mundo. Pero no. Que quiera que no, pues hay mucho juicio detrás de ver a una persona borracha en un vídeo,
1: claro.
0: Que uno no sabe, y es verdad que en ese sentido el carnaval te pone el contexto. Mira, es que están en carnaval cantando, pues claro. Lógicamente.
1: Es que quien está escuchando está igual o peor.
0: Está igual que tú.
1: Entonces, estamos familia, se ha creado como una familia, claro. en esta casa puerta. Se ha creado una familia que somos, de esa familia 5 vamos disfrazados y 10 no. Pero claro. Somos una familia y le estamos cantando a la familia.
0: Eso es.
1: Oye, democracia, vamos a empezar a hablar un poquito más de la democracia. Vamos a hablar un poquito más de la chiricota en sí, ¿vale?

0: hemos hablado, yo soy el presentado.
1: Estoy comiendo queso yo nada más. O sea, yo esta gente se ve que no le gusta.
0: Yo es que no puedo comer y hablar a la vez.
2: Claro.
0: Y yo voy a tener que estar hablando todo el rato.
3: Oye, dale gracias.
2: Llénate la boca de queso, por favor, y déjanos a nosotros
0: un poquito. Luis, coge uno. Hazme el favor, coge uno. Que le gusta el cámara que yo le haga estas cosas. Le encanta. Le encanta, le flipa. Bueno, señores, no, es que lo de la democracia me da pie porque a mí me gusta mucho del carnaval. Me gustan muchas cosas, ¿vale? Pero me gusta mucho de cómo se crean las chirigotas, ¿no? La composición, la música, la letra, quién idea, no sé qué, cómo quedáis. Cuando me has dicho de la democracia, supongo que esa democracia es a la hora de decidir los tipos, de decidir dónde se canta, de decidir no sé qué, de decidir qué preposición es la que se va a utilizar, que es otra cosa que también os digo, que cada chirigota se cree que es única en eso, y al final, después de entrevistar tantísimas como entrevisto, todas coinciden en que son únicas. Es que lo debatimos todo. Claro, que cómo se tiene que hacer. Claro. Contadme, ¿cómo lo hacéis vosotros?
2: A ver, mi impresión por lo menos es, nosotros trabajamos un poquito con el primero que llegue. Quiero decir, si a mí se me ocurre una música de cuplé, yo la pongo ahí en lo alto de la mesa. Y a partir de ahí, pues, si gusta y se llega a un consenso de que esa música es, pues escribimos con esa música. Luego, a la hora de escribir las letras de los cuplés, prácticamente toda la chirigota participa. Algunos no han escrito nunca ningún cuplé, pero, como te he dicho antes, medio de broma, medio en serio, hacemos 80 cuplés, a lo mejor, algún año lo hemos hecho. Y de ahí votamos, pues decimos, venga, ¿cómo va de largo el repertorio? Votamos así, venga, los que tienen 6 puntos, para dentro.
4: La realidad es que, en este punto que está él, la realidad es que nosotros hemos ido años con cuplés pleno, absoluto. Sí. O sea, que no se ha metido un cuplé. Éramos 8 votando y si tenían 7 puntos no se ha metido. Eso ha pasado.
2: Garantía de nada, también te digo.
4: Pero yo te hablo de que, o sea, nosotros, a la hora de debatir eso genera historia incluso entre nosotros mismos, porque a lo mejor llevamos 10 cuplés ya que vamos a meter, que los tenemos ahí, llegan otros 5 y ahora se hace. O quedan 5 por meter y traemos 15 de golpe, porque ese día estamos súper inspirados, los que traemos, todos los que estamos trayendo cosas, y de buena primera hay cupleses que yo creo que son mejores, que se quedan atrás, que cupleses que están metidos. Eso pasa. Claro. Nosotros reciclamos cupleses de un año para otro por este mismo motivo, porque producimos muchísimo. En cuplés estoy hablando, ¿eh?
0: Sí, sí.
4: Que es donde ahí sí creo que vamos todos a una. Después, las partes fijas es otro juego. Uh-huh. Jugamos de otra manera diferente, claro. Yo creo.
2: Las partes fijas sí que no aporta tanto todo el mundo.
0: Vale.
2: Es un poquito más, yo qué sé.
0: Hacéis una comandita de 2 o 3 que sí. Le tiráis para adelante, lo hacéis.
2: Realmente,
0: uno,
2: no. Sin ponernos muy de acuerdo, realmente nosotros vomitamos lo que nos llega. Vale. ¡Pum! Y se queda ahí. Y normalmente yo creo que a lo que tenemos todo el mundo es el móvil lleno de notas, de tonterías, incluidas todas las tonterías desde el año 2015 que están ahí cogiendo polvo hasta que un año salgan. Uh-huh.
5: De hecho, a mí me encanta el típico cuplé que está escrito con 5 músicas diferentes, de 5 años, hasta que por fin ya decimos, venga, vamos a votarlo, nada más que porque se quede tranquilo esa persona.
3: Eso lo hacemos todos los años, ¿eh?
5: Aún así,
3: es importante que lo hacemos todos los años.
5: Por detrás de la democracia, que está muy bien, también está ahí un poquito de Juego de Tronos, porque al final quedamos en minigrupo cuando quedamos para tomar una cerveza o... Yo creo que esto está mejor que esto, ¿no crees tú que? Y esta idea, y también está esa parte.
0: Sí, bueno,
5: bonita.
0: Eso se llama cocinar la asamblea. ¿Sabes? Claro. Cuando llegas ya, la pones en el grupo, ya tiene tu grupo de gente que sabe que va a apoyar.
5: Incluso también.
0: Está bonito, eso entra dentro de la democracia.
5: Y dentro de la democracia hay que también buscar el momento adecuado para cantar el cuplé que tú quieras. Uh-huh. No puede ir a un ensayo y cantar un cuplé si el ensayo está a horas bajas. No es lo mismo cantar un cuplé en el ensayo un martes a las 5 que un viernes a las 8.
0: Claro, de hecho, un martes a las 5 debería estar prohibido.
3: No, la cantidad de cerveza que se ha ingerido.
5: Por favor,
4: perdón. ¿Micrófono? La cantidad de cerveza que se ingiere es directamente proporcional.
0: Puede ser el mío, ¿eh? Mayeto,
4: ¿sí?
0: Puede, sí, ah, sí.
4: Ahora lo
3: cojo. Deja de los dos
0: porque. Ah, yo creo que.
4: ¿Puedo ir con los dos a la vez? ¿Te imaginas?
0: La cantidad de cerveza importa.
4: La cantidad de cerveza importa. El momento importa.
2: Me deja puntualizar esta chirigota. Es mucho más propensa a los donuts y los batiditos de chocolate que la cerveza. Eso es así.
4: Pero porque ensayamos a las 5 de la tarde.
0: Es que a las 5 de la tarde
4: no apetece beber.
0: No.
4: Los días que ensayamos de noche se nos complica.
0: ¿Acaso
4: pasa
0: que
4: haya siempre
0: ido a comer antes? Al final.

0: protagonista y no quiere salir.
1: Ensayamos un martes a las 5 de la tarde, imagínate. Claro. Es que hacemos ese tipo de cosas. Sí. Entonces ahí no se puede, ahí no se puede nada.
2: La fiesta de la diabetes. Nos encanta donete de tipo cebra, batidos de vainilla, chocolate, cumpleañeros total. Sí, ¿qué te gusta más?
3: Yo a mí me gusta el donut blanco. Y los donetes, la verdad que...
0: Está bien, está precioso eso.
3: Es que para mí...
0: Que yo tenéis hueco, porque a mí me está seduciendo la idea, ¿eh? Oye, es una pregunta que no he hecho, que parece una tontería, pero ¿cuántos sois?
4: Este año somos...
2: ¿Nueve? Somos ocho perfectos para el paquete de donetes.
4: Es que este año somos uno más, tenemos un problema.
3: Este año
0: hay que echar uno.
3: Somos ocho y medio, que hay otro colega que
0: se une.
3: Está uniéndose poquito a poco progresivamente. Uh-huh. Le daremos toda la libertad posible por si quiere venir o no, porque a lo mejor no le apetece al final, pero él tiene la puerta abierta.
0: Oye, es importante, porque yo de mis años de callejera, yo pasé de chirigota grande, como digo yo, de chirigota de 13, 14 personas, a chirigota de 4, ¿vale? Noté un cambio importante y si yo tuviera que volver a elegir, volvería a elegir la de 4, pero sin embargo muchos días se me quedaba corta. Es importante el número de componentes, lo medí, contadme, porque además la vida adulta es incompatible con el carnaval, sí. Con lo que a lo mejor si soy 8, decidí, es que 8 da perfecto para que llevemos 6.
3: Claro, tú ten en cuenta que venimos de chirigotas distintas, uh-huh, desde 2010, 2011, una cosa así, que nos hemos ido juntando, separando unos con otros, este con este, no sé qué. Y al final hemos llegado como a el grupo, con mayúsculas.
0: Ya.
3: Entonces, ya estamos todo el mundo así, porque es verdad que pues, con Paco ha salido alguno de nosotros. También, o sea, Jesús y yo salíamos en otra chirigota, con gente que ahora sale con Paco. Entonces hemos hecho, entre las dos chirigotas, hemos hecho como un batiburrillo, ¿no? Y cada uno nos hemos quedado un poco los que más encajábamos realmente. Y nos hemos quedado con los dos grupitos que estábamos más en sintonía, digamos, y ya está. Pero de cantidad, yo creo que es raro que venga uno nuevo. El que va a venir es porque ya es amigo nuestro y ha venido otras veces y tal, pero no hacemos casting ni mucho menos.
0: Pero es importante, ¿no? A la hora de poner la chirigota en la calle. Nosotros, por ejemplo, cuando éramos 4 o cuando fuimos 5, que un par de años fuimos 5 también, el problema era cuando faltaba alguno, ¿no? O sea, porque muchas veces no te queda otra que falta aquello. Está malísimo un martes de carnaval, o te han fastidiado algo en el trabajo y no sé qué, o tienen archico malo, y ya te dejaba cojísimo, ¿no? ¿Conoce eso? Más o menos se asegura. ¿O habéis visto algún año cojo en la calle por un virus gastrointestinal?
5: Yo ya le voy a quitar el micrófono ya directamente. Yo diría que el, no sé si estáis de acuerdo, ¿eh? 8 es un buen número, pero eso no te garantiza que te quedes sin guitarra una noche, por lo que sea. Y mira que en nuestra chirigota toca la guitarra el 60-70% de la agrupación, que no es que no toquen la guitarra los demás, pero no la han ensayado, o sea, no son los guitarras habituales. Eso puede pasarte. Tú ya decides si sigue cantando o no. Yo he cantado solo con mi hermano, ¿eh? Siendo 7-8, y he cantado solo con él. Repertorio lo que hemos podido cantar, lo que entraba dentro de las posibilidades que teníamos en ese contexto. O sea, y ellos dos han cantado solos. Una chirigota, ¿sí? Los de Sevilla, sí. No eran una chirigota realmente.
3: Sí, sí, o sea, el año después del COVID, 2021, el primer carnaval después del COVID. No, el
4: 2022.
3: 2022 sí que salimos este y yo nada más y claro.
4: Ese fue el año que yo había sido padre, ¿eh?
3: Vivíamos los dos en Madrid. Ensayábamos en Madrid, nos cogimos las mismas vacaciones para ir junto a Cádiz, salió todo así. Claro, si sois dos, es verdad que si se te cae uno, pues, ya está, ¿no? Olvídate.
0: Te queda en tu casa.
3: Pero es verdad que, como sois dos, también es verdad que cada vez que sale canta 7 veces, porque es mucho más rápido elegir la esquina, va a comer a un sitio y tarda menos, cosas así, la logística es más sencilla.
0: Oye, señores, vamos a un paroncito y me cantáis algo, ¿no? Bueno, Jesús, ¿le quería decir algo?
2: Nada, yo simplemente decir que hemos salido 2-1 y al final como que hemos encontrado el grupo de 8 que ya nos conocemos, sabemos los defectos de cada uno y estamos cómodos. Y a la hora de meter a alguien, por ejemplo, somos muy exquisitos porque tenemos amigos que quieren entrar. Mi hermano, por ejemplo, lleva muchos años queriendo entrar y no va a entrar. Y al final, como ya nos conocemos, la persona que entre en plan, verá este. A lo mejor este, y de hecho, más allá de la democracia, también

0: hartos, y con esto cierro, de las encuestas del WhatsApp.
1: En fin. Estamos hartos. Ahora cantarme algo y ahora lo desarrolláis. Ahora lo desarrolláis, señores. ¿Qué queréis cantar? Mientras que Lele apaga el móvil, que están intentando reservar mesa. Que empezamos por los otaku, que hemos hablado de ellos. Que vaya la presen, la tenemos. ¿Vale? Bueno, pues vamos, mete un separador y ya ellos empiezan a cantar, que tendrán que mirarse las letras. El tono da igual porque no lo cogen nunca, así que no importa. Venga,
2: creo que
1: vámonos.
2: Sí, podemos cantar del tirón, ¿no?
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3: No, no, no. 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
1: Es lo que le falta, lo que le falta al programa es hacerlo con público. Se está trabajando en ello, se está trabajando en ello. Los otaku, señores. Bueno, más o menos, yo creo que el público que me ve no tiene ni idea de lo que es un otaku. Pero los colegas que os van a ver el programa porque ustedes les vaya a pasar el enlace, sí. Bueno, un aficionado al manga, al anime, ¿no? Que lleva su afición un poco hasta el límite, ¿no?
2: Teníamos ese miedo de que la gente no supiera que es un otaku, pero realmente, si quitas la palabra otaku y pones persona friki que sí. No sale de su cuarto y le gusta cositas japonesas, todo el mundo conoce a alguien. Nosotros, de hecho, somos un poquito así, un poquito ermitaño, alguno que otro. O sea que realmente ese miedo se perdió en el minuto uno, pero ese año nos lo pasamos muy, muy bien. Uh-huh. Fue como el típico tipo que, bueno, siempre tenemos dudas de que siempre nuestra sensación dos días antes que no va a gustar. Eso es, uh-huh. Yo creo que todas las callejeras son iguales en este aspecto, pero ese año lo pasamos súper bien porque estábamos súper metidos en el personaje y eso es algo difícil.
3: A mí me encantó una frase que dice Sergio en el primer pase, se pone, él canta al lado mío, en el primer pase de todos los años, lleva haciéndolo 10 años, no te pienses que esto es una cosa de ahora, me mira y me dice al oído, este es el año del mohón, Mayeto. Y lo miro y le digo, que no, Sergio, y me dice, algún año será. Siempre me lo dice.
1: Maravilloso eso, ¿eh? Tener un colega así justo antes de cantar es maravilloso. Señores, antes me estabais hablando de las encuestas de WhatsApp. No sé qué tenéis que añadir al respecto de las encuestas de WhatsApp. Y ahora vuelvo con

0: con los otaku, porque hay una anécdota ahí que no es pública, pero que me hizo mucha gracia a mí en su momento y la contaremos. Las encuestas de
1: Las
0: WhatsApp,
1: encuestas de
0: eso qué
1: WhatsApp.
0: son?
1: Pues hacemos encuestas hasta para decir
2: Si
1: de
2: hacemos
1: qué.
2: encuestas.
1: Claro,
2: Hacemos encuestas.
1: ya de cachondeo
0: Una
1: ponen
0: encuesta.
1: una encuesta de hacemos encuestas, sí o no,
2: Sí.
1: con selección múltiple por si quiere votar sí y no, para dar por culo nada más.
0: Maravilloso. Pero ahí, el rollo de el día para ensayar, el día para
1: Claro,
0: plan
1: claro.
0: cuánto.
3: Esas son las fáciles. Aquí se
0: La
3: va
0: camisa azul o blanca.
2: Ojo.
1: Bueno, y es verdad que, y esto no es por WhatsApp, por suerte, pero cuando votamos los cuplés, tenemos un Google Drive con todos los cuplés, una lista larguísima de arriba abajo que te tiene que leer entera. Que a lo mejor yo que estoy en Madrid no he escuchado nunca el cuplé porque lo han cantado en el ensayo, me lo tengo que leer y cantarlo. Y es votar uno por uno. Sí, no, no, sí. Horroroso, horroroso.
0: Horroroso. La verdad es
1: Eso
0: que
1: te
0: se
1: quita
0: me
1: una
0: están
1: tarde.
0: quitando las ganas de salir. Todo lo que ganáis en Donu lo perdéis en...
4: Yo te digo una cosa, en el ensayo, ese momento que está describiendo él está describiendo la visión del que está del extracomunitario. ¿Verdad? Porque esa es la visión de él, que no vive esto, pero en el ensayo es: hay 25 cuplés, hay que decidir. Y ponemos a Nacho a cantar los 25 cuplés seguidos. Sí. Además, él, todos seguidos, uno detrás de otro. Pa, pa, pa, pa, mano alzada. Fuera, otro. Así, así es, ¿eh? Y se hace a lo mejor en 10 minutos eso, te hablo, ¿eh?
0: Claro.
4: O sea, todo lo bruto. Y cuando hay debate, hay discusiones. ¿No va a levantar la mano en este cuplé, Guillo? ¿En serio? O sea, eso ocurre, evidentemente.
0: Claro.
4: De verdad no te gusta esto? Eso pasa. Pero yo creo que el sistema democrático no funciona para estar organizado como estamos.
0: Claro, por
4: Para
0: lo menos
4: poder.
0: para que todo el mundo esté conforme con lo que se canta. Ya eso no implica que, como habéis dicho antes, que el cuplé luego vaya a funcionar en la calle. Eso ya, eso no de eso.
1: Bueno, lo mejor que hay en el carnaval es la carga, también
0: Claro.
1: interna. La carga interna es muy bonita, porque tú a lo mejor votas un cuplé sabiendo a lo mejor que, bueno, que no va a funcionar bien, pero este hombre, por ejemplo, con el coñazo que ha dado con ese cuplé, pues yo lo voto.
0: Claro.
1: Nomás que para tener luego la
0: ¿Y si lo
1: posibilidad
0: ve?
1: en carnaval de cuando lo cantemos, decirle, te lo dije.
0: Lo vi.
1: Pedazo de mogonazo.
3: Espérate un momento.
1: A ver,
0: Vamos un
1: cuéntame, señor
0: momento, sí.
1: mercantil.
0: Vamos un momento.
3: Por
0: Bueno,
3: alusiones.
4: claro, por alusiones, claro. Esto va para mí.
3: Esto va para ti, está claro.
1: Alusiones a los niños, venga, bueno.
4: He de decir que en los últimos años, si se quita, se quita un cuplé. Dos a lo sumo. De 25, entre 25 y 30 cuplés.
2: Ah,
4: Ojo.
2: de lo que sale a la calle.
4: De lo que sale a la calle.
3: Ah, vale, te quito
4: Es
3: la de qué
4: decir,
3: pasa la
4: el
3: semana.
4: sistema
3: ¿Qué pasa
4: funciona,
3: la
4: ¿sabes?
3: semana?
4: El sistema no es tan malo. El filtro nuestro no debe ser tan negativo si solo quitamos uno o ninguno. Significa que todo lo que llevamos está bien.
2: Ya el listón.
1: Sí.
4: Claro.
1: Tenemos hasta reglas internas y todo,
4: ¿Queremos
1: ¿eh?
4: hablar de, ¿Quieres hablar de la cola de dinosaurio?
1: A lo mejor eso
4: ¿O
1: es una
4: quiere,
1: cosa
4: o
1: para
4: quiere,
1: nosotros.
4: eso lo quiere guardar?
1: Eso para el
4: No,
1: libro.
2: es un secreto.
4: Eso es un
2: Para el libro.
4: secreto.
1: Eso para el
4: Para
1: libro,
4: el
1: para
4: libro.
1: el libro.
4: Eso para el libro cuando hagamos el. ¿Cómo sacar
1: Exactamente.
4: una. ¿Cómo ordenar los
1: Exactamente.
4: cuplés de una chirigota?
1: Exactamente.
2: ¿Cómo ordenar una.
4: Ese.
0: Ese. Yo os lo edito. Yo os lo edito. Anécdota. Cuando pasa el carnaval de los otaku, me llama un autor de carnaval de Falla, porque. Va, muy buena gente, no voy a decir su nombre, pero sé que es del programa, muy buena gente. Porque claro, de la calle no tiene mucha idea, pero fue yo creo que los otaku coincide con el año de los Plácidos Domingo en el Falla. Puede ser. Porque se pone un
2: Sí.
0: poco de moda la calle, ¿no? Porque venía
2: Sí.
0: está,
3: Muy
0: creo que
3: seguro, ¿eh? El 23, sí.
0: creo que
3: El
0: es
3: 24, ¿no? Los otaku, ¿no?
2: 23.
3: No.
2: ¿No?
3: El 24.
2: El 24.
3: Creo que sí, ¿eh?
0: Yo creo que sí, ¿eh? Que coincide.
3: Sí, porque han hecho Yo
1: una
3: creo que
1: cosa más
3: sí,
1: y no, y no
3: seguro que
1: salieron,
3: sí.
0: Sí,
1: ¿no? ¿O sí?
0: coincide, ¿no?
1: No me
0: Porque.
1: acuerdo ya.
0: Y me llama, claro, porque yo soy el nexo, ¿no? Él me contemplaba como el nexo entre la calle y el Falla, ¿no? Pues, y me llama pidiéndome, oye, ¿tú tienes algún contacto no, del autor, dice, del autor de que escribe la chirigota esta de los otaku? Que está muy bien, el año que viene quiero darle una huerta a la chirigota y quiero que, no, que me escriba el autor. Y yo lo primero que le digo, esa chirigota no tiene un autor. Digo, de hecho, no hay muchas chirigotas en la calle que respondan a esa estructura de tener un autor o una autora y luego, ¿vale? Total, que no, yo no sé si al final le di tu teléfono. No sé si al final
1: Habló
0: contactó o no
1: conmigo
0: contactó.
1: Antonio Martínez Ares.
0: Ese. Que no quería decirlo, pero ese era, ese sí tiene contacto con la callera.
1: No, no sé, habló contigo.
0: No, no, no,
3: No,
0: no.
3: habló
0: Yo
3: conmigo.
0: le di el teléfono de Mayeto, pero no.

0: Es que yo creo que sé
1: eso
0: quién es.
1: Más de una vez, ¿no?
0: Yo creo que sé quién es y puede que hayamos hablado. Creo que sé quién es y puede que hayamos hablado, pero no me acuerdo muy bien.
1: Pero escúchame, ha pasado más veces. Se acerca gente del COAC para que arriméis cuplé, para que echéis un cable, para que. ¿Ha pasado más veces?
0: A mí no, porque no vivo en Cádiz. Pero...
1: Bueno, vale, eso. Sobre todo a ti no, porque no vive en Cádiz.
2: Antes de pasarle, está deseando hablar. Yo solo diré tremenda pereza. Un poquito de pereza da todo el tema del falla y estas cosas.
1: De todas formas. Que yo me te doy el micro a ti y hablo yo. Que digo se me está borrando. Estás Lele haciendo cosas, pero no, lo que quiero decir, independientemente de que dé pereza entrar en el falla y de que hay cierto desconocimiento, ¿no? De pues, hay gente que se arrima de sobre todo de esta forma, luego al final es un poco también un poco de orgullo de decir. Yo, este hombre que ni siquiera es consumidor de esto, le ha llegado por alguna forma, ¿no? De que nosotros estamos haciendo una cosa guay y quiere experimentar, ¿no? No sé. Un poco así.
3: A veces llegan, esto sí ha ocurrido. Pero la realidad es que yo recuerdo alguna conversación con alguno, alguna chirigota de COA, semifinalista, de estas que incluso se mete en la final, de este estilo. Y tienes conversaciones y le dices, bueno, vamos a suponer que hacemos cuplé para ti.
1: Vale.
3: Te vamos a dar los cuplés que no nos gusten a nosotros. Claro. ¿Tú quieres de verdad las obras? No tiene mucho sentido. ¡Qué maravilla! ¡Qué maravilla! ¿Has visto?
1: Sí, sí, claro, sin arco, tío, hay que cuidarse.
3: Sí, sin arco.
1: Claro, claro.
3: ¿Qué quieres? ¿Las obras? Digo, esto no tiene sentido. Digo, primero, mira, no lo vamos a hacer. No, evidentemente, no estamos, ninguno está en esa línea, yo creo. No lo vamos a hacer. Digo, pero ¿de verdad crees que merece la pena hacer esto para que te den dos cuplés que son los que hemos votado nosotros, cuatro o cinco votitos de nosotros? Eso no tiene sentido. O sea, a mí no me lo parece.
0: De todas formas, también es verdad que escribir cuplés no es fácil, o por lo menos yo lo veo así.
3: Escribir cuplés buenos, muy importante, porque escribir cuplés sí es fácil.
0: Bueno, sí, puede escribir cualquier cosa.
3: Claro, que sean buenos.
0: Puede hacer un poema dadaísta que rime y
3: claro,
0: ya está, ¿no?
3: Pero, eso te digo.
0: Pero escribir un cuplé bueno... yo, personalmente, a mí los cuplés me salen por ciencia infusa cuando me salen y ya está. Que no, yo no me puedo sentar a escribir cuplés porque a mí eso no me va a salir. Creo. Entonces, yo personalmente, si a mí me diera la responsabilidad esa de tener que llevar algunos cuplés, yo es que ya me sentiría incapaz. Aparte de que es verdad que al final, pues tú, muchas veces los cuplés te salen porque tú ya tienes la música y estás diciendo... picha cojones, no sé qué, no sé cuánto. Y ya con la música ya te orienta y te sale un cuplé. Necesitaría la música del falla, tenerla en la cabeza para que se me ocurriera algo. Aparte de eso, que requiere un compromiso, porque si es para ir al falla, que llevan como mucho, 2, 4, 6, 8 cuplés, ¿no? Escriben, ¿no? A lo mejor escriben más.
3: Sí, no, bueno, ahora se ha puesto de moda llevar
1: cuplés,
3: bueno,
1: claro, y tal.
0: Claro, eso sí.
3: La clave es que juegan a, o sea, yo creo que se juega a deportes diferentes. Es que yo creo que si nosotros plantamos una ristra de cuplés de las nuestras actuales, de la de este año, de la del pasado, lo que tú quieras,
1: ahora me va a cantar,
3: la plantan el falla, eso no tiene el impacto que tiene en la calle. Entonces,
1: hombre, te estaríamos hablando de
3: qué sentido tiene que tú me pidas una cosa que yo tiene un impacto en este contexto para otro contexto en el que la gente está sentada, no está bebiendo, tú estás de pie con una luz. O sea, habría que hacer otra cosa diferente. No lo que hacemos actualmente. Habría que cambiar lo que hacemos. Yo no estoy dispuesto, por lo menos.
1: Entiendo lo que quieres decir.
0: Por dinero, sí.
1: Hecho, sí, claro. Si por dinero, lo que haga falta. Entiendo lo que queréis decir, ¿no? Que tal y como hacéis las cosas ahora mismo, pues es otro formato directamente. Aunque se llame igual, aunque se llame chirigota igual, es otro formato distinto. Yo no tengo tan claro cómo funcionaría, sobre todo, ciertas chirigotas, ¿no? No precisamente a lo mejor la vuestra, sino el formato de hacer chirigotas, de otras chirigotas callejeras que funcionan en la calle. No sé cómo funcionarían haciendo esa misma chirigota adaptada a las métricas, por decirlo de alguna forma, del falla. Pero claro, no lo sé, ¿eh? Yo no tengo ni idea.
3: Pero claro, estamos adaptados a las métricas realmente del falla, ¿eh? O sea, a pieza sí.
0: A ver, yo creo que no. O sea, los cuplés del falla, pues normalmente... Ahora porque se han puesto de moda esto de hacer ristras de cuplés chiquititos.
1: Sí.
0: Pero los cuplés del falla suelen ser como más largos.

0: se cantan así como más declamados, creo yo que, vamos, yo no he ido al Falla nunca, supongo que pegarán unos berridos del carajo, pero nosotros estamos hablando prácticamente, ¿no?
1: Hay de todo, ¿eh? Hay de todo.
0: Claro, es que no lo sé porque yo nunca me he subido ahí a cantar, pero me imagino que la energía que tú transmites en la calle que tiene la gente aquí es mucho más difícil de conseguir cuando la gente está allí y yo no sé, me imagino que ni la ve o verá muy poco, no sé, vamos. ¿Tú has ido al Falla?
2: Voy el sábado a ver Bienvenido, tío. Voy a preguntar. Sí, o sea, el Falla, yo creo que a nosotros, si nos diera un año por ir al Falla, se nos quedaría como corto. No corto, sino que estamos acostumbrados a un tipo de experiencia que es estrenar la obra cada vez que cantas en la calle durante muchos días, 9, 10 días que sales, y en el Falla eso no ocurre, es totalmente diferente. Son, bueno, otras normas
1: Es
2: no
1: otra
2: escritas,
1: experiencia
2: otra
1: totalmente
2: experiencia.
1: distinta.
2: Nosotros no lo vemos. Y de hecho, nosotros también vemos la calle, que cada vez hay más gente en la calle, también por esa cosa de salirse un poco, de que no hay que ensayar tanto, de que todo es más cómodo, que puedes llegar con un atril con las letras y cantarlas, y esa comodidad no está pagada en absoluto. Cuéntame.
3: Yo el concepto de bueno, ellos lo saben. A mí el concepto de atril no me gusta.
4: Ojo,
3: Lo digo abiertamente.
4: yo sin eso
3: Sé
4: no me
3: que habrá mucha gente que se enfade con esto que estoy diciendo, pero.
2: Ojo, pelea.
3: No, hay un montón. Hay más gente
4: Tampoco
3: que.
4: ve tanta gente,
3: Mira, hay más gente que lleva
2: Te va
3: atril
2: a
3: que no
2: buscar de
3: lleva.
2: ukelele, ¿eh?
3: ¿Vale? Hay más gente que lleva atril que no lleva. Pero es
4: También
3: que, pero yo creo, sinceramente, que no es lo mismo que yo te esté mirando a que yo esté mirando un papel. Y que yo me aprenda la letra. O sea, yo entiendo que tú te puedes aprender. Vamos a suponer que yo he escrito una cosa ayer. No ha dado tiempo a aprendérsela. O está escrito una cosa ahora mismo, la ha traído. Entiendo que eso tiene que ser así.
2: Decirle, por favor. Yo voy a decir una cosa primero, que es en atril aguas mil, y ahora, ¿vale? Para que.
0: Aparte de este popular refrán, voy a decir que yo ningún domingo he llegado cantando el repertorio entero ni para atrás, vamos.
4: ¿Este año qué?
0: Este año ha ido bien,
1: Pero no entero.
0: pero yo estoy mascando letras hasta el miércoles, sabe Dios, ¿eh?
3: Espérate, hay que traer más micrófono.
4: Hay que traer micrófono para esto y otro para los.
3: Vamos a ver.
4: Hago turnando a otro uno.
3: Vamos a
4: uno
3: ver.
4: Para él siempre.
3: Él, que además canta al lado mía, o sea, siempre llevamos muchos años cantando cerca. Es cierto que no se aprende la letra. Pero se canta sin atril. O sea, todos los demás sí nos aprendemos la letra. Sin embargo, este año he de decir que el primer pase que dio, que fue el miércoles, por lo menos viniste, o el
0: Creo que
3: martes o
0: el
3: el miércoles,
0: miércoles.
3: vino. Se pone detrás, cantó el repertorio entero. Y yo miraba para atrás, yo estaba flipando. Digo, hay una
0: Impresionante.
3: segunda bien hecha. Digo, la madre que
0: Eso.
3: lo parió, que está
0: Poca
3: cantando el
0: gente es
3: repertorio.
0: capaz de hacer lo que yo hice, cantar un repertorio sin callarse.
3: De verdad, o sea, yo son tantos años escuchándolo masticar que era como, esto no está pasando. Yo miraba al Zuli que estaba al lado y le decía, Zuli, ¿está escuchando a Fede? O sea, todo el rato, el pase es todo el rato mirando para atrás, ¿eh?
0: Pero vamos, que no pasa nada por leer, ya está. Sí, para eso estamos en la calle, porque, bueno,
3: A ver,
0: a ver, yo intento no hacerlo.
1: yo soy gran defensor del atril, ¿eh? También porque soy muy flojo para pa
0: Claro.
1: estudiar, ensayo poquito cuando salía y soy gran defensor del atril. Y luego, por defender un poco la teoría del atril, la corriente atrilista, al final tú no estás mirando
0: No,
1: toda la
0: mira.
1: semana el
0: Claro.
1: atril.
4: No,
1: Tú
4: eso
1: tienes
4: pasa
1: el
4: con tío.
1: atril para la entrada de las cuartetas, para. Es como te aporta. Es un placebo. Los usuarios del atril tenemos el atril como un chaleco salvavidas. Por lo menos los buenos usuarios. Después hay gente que le da mal uso al atril.
0: Eso es como el.
1: Parece que es una metáfora de otra cosa, pero no,
0: Claro.
1: es exactamente el atril.
0: Es como cuando hace un PowerPoint y lo lee con un boli en la mano. El
1: Exacto.
0: boli no pinta
1: El
0: absolutamente
1: boli
0: nada, pero lo lleva en la
1: no
0: mano.
1: sirve para nada.
0: Tío.
1: Exacto.
0: Bueno, la técnica
1: Exacto.
0: de cada uno.
1: Oye, cuplé, que se nos vaya el programa y no me vaya a cantar 5 minutos, dice que queda. No, este va a ser más largo. Cantar unos cuplecitos,
2: Por culpa de Mayeto, ¿vale? No.
1: Dentro de 2018, 26,
4: No, de
1: dentro
4: este año, no,
1: de 8 años, no, que digo que dentro de 8 años viene tú solo.
4: Sí,
1: Claro, no ha hecho falta que venga más nadie.
4: Bueno, ya.
1: Viene la gente solo a cantar.
4: Este año.
1: Que me vaya a
4: O
1: cantar.
4: de las amebas. ¿De qué queréis?
2: De las amebas.
1: Venga, de las amebas.
0: El que me diga no me lo voy a saber.
4: No, el de este año sí te lo sabes. De este
1: Pues,
4: año
1: ¿de
4: sí.
1: este año te lo sabes?
4: Vamos de este año, mejor.
1: No,
2: Vale.
1: por mentiroso. Escúchame, vamos a hacer otra cosa. Vamos a hacer lo mismo.
4: Ah, ponemos.
1: Vamos a hacer un poco de cortinilla de estrella, ¿vale? Ojalá Luis me ponga una cortinilla de estrella hoy, ¿eh? Cortinilla de estrella. Y salen esta gente ya cantando y lo mismo el Lele me ha puesto a mí algo de Sinarco también de bebé, ¿vale? Venga, vámonos.
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2: Luis no, nunca lo pone. Yo le digo que yo ponga aplauso de mentira, que parece que no ha gustado la tanda de cumple. Señores, estamos llegando al final de la, bueno, de la entrevista, iba a decir, Lele yo, pero esto ni es una entrevista ni es nada, de la charla esta de parar con ustedes durante un ratito. Solo me queda una pregunta que me gusta hacer a los grupos, que a ver si soy capaz de contármelo rapidito. ¿Cuánto tiempo creéis que le dedicáis a la chiricota cada año? Si quedáis prontito para ensayar, si le dedicáis mucho tiempo a escribirla.
3: Lo primero y más importante es que nosotros siempre hacemos las cosas porque nos gusta que guste, ¿verdad? Uh-huh. Eso para empezar, un no saludo para la persona que dice esa frase. Y nosotros somos de los que lo dejamos, intentamos quedar y todo última hora, siempre todo de última hora.
2: ¿Y última hora cuándo es?
3: Última hora es...
4: En diciembre, dice.
3: Ahora estamos empezando a quedar para debatir la música del cuplé. ¿Qué idea vamos a llevar? Hay que hacer una encuesta para la idea.
5: Si quieres doy un dato clave. El año pasado metimos el popurrí 2 días antes de salir.
3: Correcto.
5: Eso es una realidad. O sea, nosotros hemos llegado año a la última semana con tú metido. Sí. A la semana previa. Pero eso no nos está pasando. O sea, cuando tú quieras hacer un popurrí con una historia... que es lo último que hacemos generalmente, con una historia lineal, con que sea una historia completa, que termine, que empiece, que tenga conexión completa y que dure 8 o 9 minutos, que duran últimamente los cupurri que hacemos nosotros, eso es imposible hacerlo en 2 días. O sea, y más cuando hay 4 mentes a la vez haciéndolo. O sea, a lo mejor hay uno más involucrado, pero hay otro metiéndole cosas en medio. O sea, nosotros, es verdad que la parte creativa, cada uno tiene unos tiempos, no sé si estáis de acuerdo con eso. O sea, yo creo que cada uno... O sea, ahí Fedri, por ejemplo, empieza mucho antes mentalmente, Jesuli también, después viene Sergio, Jesuli y Nacho más o menos a la vez, después Sergio, y el último soy yo, en verdad. O sea, más o menos en orden, claro. O sea, como cada uno se enciende, vamos a llamarlo
3: después
5: así.
3: Después viene el agobio también. Después,
5: el agobio viene cuando quedan 2 o 3 semanas y a lo mejor estoy yo encendido vivo, y a lo mejor él ha escrito ya todos los cumples que va a escribir, ¿sabes? Que eso pasa. Y a lo mejor es como... que no viene lo que falta, y a lo mejor yo estoy en ese momento efervescente y este está de que yo venga, y están, a lo mejor ellos lo que hacen es apoyar ese momento, y en otro momento a lo mejor ahora llega cuando decíamos la música, que el otro día estuvimos hablando sobre la música y yo creo que ya tenemos claro lo que vamos a sacar.
3: Chin, chin.
5: Este va a aparecer con unos pocos de cuplé dentro de una semana o dos. Eso va a pasar y yo no voy a escribir cuplé hasta diciembre.
3: Por favor, escribe, o sea, cuplé, si no hace falta.
5: O sea, quiero que entendamos que los ritmos de cada uno son diferentes. Son distintos. Eso es lo que quiero decir, que los ritmos son distintos.
2: Tú te enchufas a lo mejor un poquito más cuando ya aquí llega el concurso.
4: Yo me enchufo cuando queda menos un mes.
2: Claro, cuando ve el horizonte cercano.
6: Claro, es que yo, por ejemplo, yo personalmente, yo tengo lo que te he dicho, tengo notas en el móvil apuntadas de todas las pamplinas que se me han ocurrido desde que estoy en la guardería. Entonces estoy intentando reciclarlas todas siempre. Yo tengo un cuplé, el cuplé de Asia, el cuplé de Asia.
4: No lo digas.
6: Da igual.
2: Sí, y con eso, ¿no habéis probado a llevarlo?
4: Llevamos 4 años sin que salga ese cuplé.
6: No,
2: ¿por qué no lo lleváis todos los años?

0: año, tío. Yo lo llevaría todos los años con diferente música.
1: Y te digo yo que su cumpleaños este año no. Hombre,
2: yo lo voy a intentar sacar ya que lo tengo ahí.
0: A mí me pasaba eso con un cuplé que a la postre es malísimo, nunca se ha cantado. Ahora lo pienso con perspectiva cuando dejéis de intentarlo, pero bueno, ya os lo cantaré. En fin, que yo llevarlo todos los años con diferente música, ese mismo cuplé. Para el chaval aquí, ya después de eso que se retire.
2: Yo todos los años lo escribo, pero es que todos los años es verdad que es muy malo. Entonces, tenía uno de un puchero de uña que ese terminó saliendo, pero este me está costando un montón.
0: Este te está costando. Bueno, señores, yo os tengo que dejar ya porque ya sí que nos hemos quedado sin tiempo. Ustedes podéis quedar aquí, yo me tendré que ir.
2: ¿Quieres echar la mano, Mayeto? ¿Quieres un poquito más?
1: Yo sin problema, ¿no?
0: Se te ha quedado.
1: Una hora más, si
0: se te ha hecho corto, ¿no?
1: A mí sí.
0: Bueno, vamos a tener que hacer un podcast.
1: Si quieres.
0: Mayeto Podcast. Sí.
3: Espero que os haya gustado mucho la entrevista a Mayeto. El próximo programa, Federico y yo.
0: Bueno, señores, muchas gracias por venir, por acompañar a Mayeto en esta experiencia suya. Y que nada.
4: Voy a quitar el micrófono y todo, ¿sabes? Te lo voy a decir claramente. Como receptor de carga de esta chirigota, porque soy el receptor de la carga de esta chirigota. En todos los grupos tiene que haber un receptor de carga. Y yo soy el receptor de carga de esta agrupación.
2: El cátodo.
4: Sí, sí. Esta gente dan a muerte y yo se recibo, con los brazos abiertos. Entonces, nada, si usted quiere seguir dando carga, no tengo problema. Tengo estómago y corazón para todas las cargas del mundo.
0: ¡Ah, qué bonito! Ahora aquí pone unos aplausos. Lo he dicho, señores. Muchísimas gracias. Nos vemos por las calles. ¿No?
2: A ti.
0: Venga, a disfrutar. Gracias a ti. Familia, nosotros nos vamos, nos volvemos a ver la semana que viene en El Gallinero, en el programa estándar, y dentro de un mes, más o menos, en La Espera de Esquino. Ya saben, el programa de callejeras y romanceros del Carnaval de Cali. Y a la caña.
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¿Qué tal, amigos? Muy buenas noches. Comenzamos una nueva edición de este programa que se llama Cádiz suena bien. Aquí ya saben que nos gusta promocionar, bueno, pues tanto la música que se hace, obviamente, en la provincia de Cádiz, de cualquier tipo de estilo, como la música que nos traen desde fuera y que nos hacen sentir bien y también de la que podemos aprender muchísimo. El caso que hoy, por ejemplo,

Ejemplo, vamos a hablar en principio de un festival que comienza en el día de hoy, además, en Jerez de la Frontera. Se llama Alma Hispana. Van a estar con nosotros, bueno, pues Jessica Quintero, que es la delegada de Inclusión Social del Ayuntamiento de Jerez, también va a estar de Iri Fuguet, también va a estar representante de la Tuna. Es que en este festival nos encontramos pues un montón de estilos musicales diferentes, no solo música latina en sí, sino que vamos a tener flamenco, vamos a tener tuna, bueno, vamos a tener gastronomía, vamos a tener muchísimas cosas. Desde hoy ya en la Alameda Vieja de Jerez, así que desde donde nos estén escuchando, dense prisa. Bueno, dura hasta el domingo, bueno, tampoco pasa nada, pues llega mañana. Bueno, el caso que hablaremos de esto y también vamos a hablar en el día de hoy de otro festival que será la semana que viene. Hablamos del Mosto Rock, esto es en Trebujena. Esto es cañero así potente, ¿eh? Así que luego también vamos a hablar de este tema. Lo primero que hacemos en el programa siempre, ya lo saben, es repasar nuestra agenda para no perdernos absolutamente nada. Hoy viernes podemos disfrutar con el blues de Félix Slim y su banda en el Teatro Paseo de la Velada de la Línea de la Concepción. También tenemos al trío La La La en el Café Central de Algeciras. Y mañana allí podemos disfrutar con los éxitos del rock de toda la vida de la mano de The Coven. Y sin dejar el campo de Gibraltar, hoy también tenemos un interesante tributo para los amantes del legendario grupo Queen. Será en el pub Molly Blooms en la Línea de la Concepción. Mañana sábado en el Gran Teatro Falla de Cádiz, la cita con la música clásica la pone Bienvenido Sinfónico con Jesús Bienvenido, Orquesta y Coral de la Universidad de Cádiz y la dirección de Juan Manuel Pérez Madueño. Y también mañana en el Teatro Villa Marta de Jerez tendremos el Cuarteto Bruma con danzas latinoamericanas, cuarteto compuesto por Irene Morales Fernández al violín, Claudia Gallardo también al violín, Ricardo Huete al violonchelo y Julián Huete a la viola. Y mañana se nos propone un festival gratuito muy interesante en Villamartín, el Guadalete Fest. El cartel va desde el Power Pop de los históricos hermanos Dalton hasta el Indie Post Punk de Amante Lafon, pasando por el rock alternativo de Decun, el rap metal de Miedo al Monstruo, el blues y el country de Ángela Judú y el proyecto local Miedo Escénico o la propuesta acústica de Moyo Dojo. La programación incorpora incluso danza contemporánea con un dúo de Laura Morales y Álvaro Copado. Otra opción la tenemos en el puerto con el concierto de Ancient Mariners en la Sala Milwaukee. Y en Damajuana de Jerez tenemos Tardeo con el punk más clásico de la mano de los Chuminos Imberbes. También desde mañana Sierra Sur pone la banda sonora al Paraíso de Zahara de la Sierra con Macaco, Seguridad Social, Mario Díaz, Elefantes, Gato Ventura, Pedro Pastor, Miguel Company, Mesaya, Chiveca y Torre de Cera. Y el domingo tendremos cita con Argentina, en el Real Teatro de las Cortes de San Fernando. Para cerrar, otra cita recomendable será con el cantautor estadounidense Matt Woods en la Sala La Guarida del Ángel de Jerez. Recuerda que si quieres promocionar tus conciertos, puedes escribirnos a redacción@cadizsuenabien.es.

0: Bueno, pues continuamos, como decimos, vamos a hablar de un festival muy interesante que comienza, bueno, le puedo decir que ya ha empezado en el día de hoy en Jerez de la Frontera, concretamente estará ubicado y está ubicado en la Alameda Vieja y se llama Alma Latina. Está todo el fin de semana y Alma Hispana. Y bueno, va a haber muchísimas cosas porque nos vamos a encontrar desde buena música, como por ejemplo lo que estamos escuchando para comenzar en el programa, como gastronomía, que como pueden comprobar es algo de lo que a mí me encanta, de todo tipo, y también, yo qué sé, trajes típicos. Va a haber un montón de actividades muy chulas. Por eso vamos a hablar de este tema. Por un lado tenemos a Jessica Quintero, que es la delegada de Inclusión Social del Ayuntamiento de Jerez. Muy buenas tardes, Jessica.
1: Hola, Leo. Gracias.
0: Tenemos a una de las artistas que va a participar, concretamente Daily Fuguet. Muy buenas tardes. Y bueno, muchísimas gracias, porque sabemos que en un momento te tienes que ir zumbando para

0: Ya que tú actúas hoy a las 10 de la noche.
1: Exactamente. Así que... cambio de vestuario.
0: Y para allá corriendo. Digo. Bueno, cambio de vestuario el que voy a tener yo hoy, que va a quedarse flipado más de uno, ¿eh? En cuestión de segundos, ya lo verás. Bueno, también está con nosotros Eduardo Camino, de la Tuna de Empresariales de Jerez. Muy buenas tardes.
2: Buenas tardes, Leo, gracias.
0: Porque tenemos hasta tuna, es decir, bueno, como decimos, alma hispana. Aquí, Jessica, ¿qué es lo que, en la segunda edición, qué es lo que se pretende conseguir con esta actividad que organiza el Ayuntamiento?
3: Bueno, se pretende que todo Jerez

0: Desde luego que Jerez baile y sienta nuestra música, y también que nosotros sintamos la música de Jerez, porque el sábado, como todos sabemos ya, mañana tenemos a Antonio Rey también.
1: Es que también tenemos flamenco, es decir, mezclamos absolutamente de todo, ¿no?
0: Sí, la tuna empresarial, que nos van a cantar boleros y la alma llanera y Caballo Viejo.
2: Ay,
0: nos van a cantar.
2: No lo puedo creer, qué maravilla.
0: Caballo Viejo.
3: Todo lo que
0: tenemos
3: se pueda,
0: a Daily, que. A Daily, que no solamente canta, sino nos pone a bailar, porque ella nos hace las coreografías. Tenemos música venezolana, con Sabia Venezuela, que tenemos gaita, tenemos vallenato, y a Camilo Serrano, que también canta vallenato y una cumbia, así. Uh-huh. Tenemos también unas rancheritas, que viene cantante de ranchera. Tenemos DJs, uh-huh. DJ también de varias nacionalidades sudamericanas, ¿vale? Que nos van a poner a bailar Sandy Papo, Proyecto
2: Qué
0: Uno,
2: bueno.
0: Salsa, Maelo Ruiz, toda esa salsa que tenemos. Uh-huh. Y por supuesto también, no, después de tanto baile y tanto cante, hay que comer.
1: Hay que comer y hay que beber también.
2: Y hay que hidratarse.
0: Y tenemos los food trucks de toda la comida. Lo más bonito, de verdad, es esa fusión de la música hispanoamericana, de los ritmos latinos, con ese gran regalo que tenemos, que también coincide el sábado por la noche con la Noche Azul y Blanca de Jerez, de Antonio Rey, que también ha sido ganador de Grammy.
1: Daily, tú vienes como hispana, no vienes como flamenca.
2: Yo siempre vengo vengurjada, pero este año vengo puramente en latinoamericana.
1: Hombre, porque
2: el año pasado
1: te conozco de claro, cantar flamenco, de bailar
2: sí,
1: y tal.
2: El año pasado, que también contaron conmigo, gracias por contar conmigo de nuevo, el año pasado sí que hicimos un espectáculo más de fusión, que era una fusión de música hispanoamericana con flamenco, que lo hice especialmente para este festival, se llama Encuentro, pero este año querían que hiciera latino puro y dije, pues no hay problema, también te lo tengo. Entonces voy a ir con mis compañeros de Cuba Libre, que son un grupo con el que trabajo muchísimo todo el año, y hacemos pues música, por supuesto, cubana, pero música latina. Hacemos merengue, son cubanos, salsa, reggaetón, de todo. Con que vamos
1: porque
2: a estar...
1: uno nunca pierde sus raíces, ¿no?
2: Nunca jamás.
1: Eso es fundamental, porque uno puede tenerle muchísimo cariño a España,
2: claro,
1: y todo lo que tú quieras, pero las raíces de uno son las que son.
2: Yo siempre he bailado flamenco porque me dedico al flamenco desde siempre. Yo empecé muy pequeña en Venezuela, pero también siempre he cantado la música de mi tierra. Y amo las dos culturas.
0: ¿Son una familia de artistas en tu casa?
2: Sí, sí, toda mi familia.
0: ¿Todos son músicos? Su padre toca el cuatro, la guitarra.
2: La única flamenca ha sido yo, la que la ha dado por el flamenco. Bueno, mis primos, mis tíos, todos somos músicos.
1: Y Eduardo, que bueno, en un momento dado podría decirse que tiene un poquito la sangre dividida, ¿no?
3: Sí, hombre, sí, yo como Jessica Enot, lo llevo aquí siempre, aunque lo llevo en la pulsera, pero también lo llevo en el corazón. Llevo mi parte peruana, que viene aquí conmigo, y mi parte española, que mi madre es más de Jerez de la Frontera, con todo el flamenco y todas las cosas, ¿no? El otro día hacía el apunte lo del cajón flamenco y demás, con el cajón peruano y demás, y es una maravilla, y sobre todo estamos súper agradecidos al ayuntamiento y a Jessica súper en concreto, ¿no? De poder traer el ritmo de la tuna, la música de la tuna de empresariales de Jerez, traerla a todos los jerezanos y lógicamente fusionarla pues con grandes artistas como ellos, ¿no?
0: La tuna también se baila pegado.
3: Bueno, si hace falta se baila.
2: Nosotros lo bailamos todo
0: pegado. Todo pegado.
3: El problema es cuando uno se pega y se le quita la chapita con ellos y se queda uno. Ay, Dios mío,
1: se puede soltar.
0: Bueno, lo bonito.
3: Ah,
0: mejor. Lo bonito.
2: No tiene escapatoria.
1: Bueno, allí problema de aparcamiento no hay porque justamente estaba en parque. Es decir, que allí puede aparcar como le dé la gana a cada uno. Que se vayan acercando sin ningún tipo de problema, que ahora después va a dar y para allá, no se pongan nerviosos. Bueno, de toda la música que hay en el mundo mundial, ¿por qué te dio por la tuna? ¿Ves?
3: ¿Por qué me dio por la tuna? Bueno,
1: una pregunta con WhatsApp.
3: Con WhatsApp. Pero bueno, también es por herencia, ¿no? O sea, escucharle a mi padre desde pequeño que nos ponía los valses peruanos, o nos ponía cumbia, o vallenato, o salsa y demás, al final.
1: Y eso te lleva a la tuna.
3: Claro, ¿no? ¿Por qué? Porque uno buscaba dónde hago yo esto. Yo me fui a estudiar a la carrera a Sevilla, a estudiar historia, y decía, bueno, ¿y dónde pues me meto yo con la guitarra? Porque yo de la alabaré a alabaré no salía, pero me empezaban a, claro, de la iglesia, de los salesianos y demás, pero claro, de hecho aquí van mis salesianos, y de hecho, pues yo empezaba a salirme otras músicas, otras canciones, y decía, pues desde una ranchera hasta un caballo viejo, hasta cualquier cosa de estas cosas, y se me iba, o un bal, un tondero, algo de, decía uno, es que te tienes que meter e ir a la tuna. Ya me metí en la tuna más loca, pero más cariñosa del mundo, que en este caso era la tuna de biología de Sevilla, y cuando me vi, me volví aquí a Jerez, a ayudar a mi mamá, a cuidar a mi papá, ya en gloria esté, pues aquí estos compañeros de la tuna de empresariales, la tuna más antigua de Jerez, la tuna que en la Porvera todo el que ha estudiado empresariales la ha conocido.

0: ¿no? Y bueno, y ha alegrado todas las calles. Y bueno, pues he tenido la suerte y la alegría de que me han acogido y de que podemos hacer felices a los jerezanos. Y qué mejor opción que el Leñe, pues hacerlo en un escenario como es la Alameda Vieja.
1: Nosotros es mañana sábado, ¿no?
0: Nosotros somos mañana sábado.
2: Antes de Antonio Rey.
0: Sí. O sea, nosotros vamos de teloneros de todo un Grammy latino. O sea, el nivelazo no, pero el cuello no me llega a la camisa.
1: Bueno, que también te decía lo de la guasa y demás, sí, porque es que yo siempre estoy aquí en el programa vanagloriándome de que Cádiz suena bien en todos los aspectos musicales. Sí. Y es que es verdad, es que tú aquí cualquier tipo de música que se hace tiene una calidad estupenda. El problema está en si se puede o no presentar en la ciudad. En la ciudad o en la provincia de Cádiz, ¿no? Que muchas veces tenemos que irnos fuera incluso para pa poder disfrutar con los grupos de aquí.
0: Una de las canciones
1: que por ejemplo, con vosotros no hace falta, con la Tuna. Vosotros tenéis en el año también, se hace el festival.
0: Sí, se hace el certamen. De hecho, se hacen dos certámenes en Jerez y nosotros, de hecho, nuestro certamen iba a ser justo este fin de semana. Y más ya, cuando Jessica nos llama, decía, madre mía, si nos pisan uno con otro, al final, por razones ajenas a nosotros, pero la Tuna puede volver a estar en la calle y ponerme una de las canciones que yo creo que la hemos cantado todo el mundo es La Habanera de Cádiz.
2: De claro, forma sí, muy altruista, de forma altruista, a los mayores del Centro de Mayores, sí, de San Benito. Se para allí con su micro y con sus pistas, sí, sí, y los abuelos del Centro de Mayores de San Benito a bailar salsa, bailando, bachata, merengue,
3: claro,
2: reggaetón.
3: Lo
2: los hace bailar, sí, hasta reggaetón.
3: Sí, sí, cuando hay fiestas así digo, aquí voy para allá y me voy con la tablet y les hago su... su pasecito, claro, y lo disfrutan, ¿verdad?
1: Bueno, y en Navidad también, con el tema de las zambombas y demás, también tiene el grupo.
3: Una locura. Bueno, ella es la locura.
0: Ella será la culpable de aquel, como era, la bachata flamenca.
2: La bachata flamenca. La bachata flamenca
0: del otro día de la...
2: De los mayores.
0: Era, de la media, sí, de vieja, ¿no?
2: Pero es verdad que, bueno, para mí es un orgullo que esté Daily, no solamente por lo buen artista que es, porque sí, bueno, tú tienes un single, tú hiciste una,
3: sí,
2: canción,
3: claro,
2: que es como un reggaetón,
3: yo tengo muchas,
2: ¿no?,
3: cosas.
2: Pero que
3: yo la tengo un podcast también, porque yo estudié comunicación social en mi carrera. Uh-huh. Nunca he sido, siempre he sido artista.
2: Pero que eso, en la canción la,
3: claro,
2: la tiene...
3: Claro que sí, está en todas las plataformas digitales, uh-huh, también.
2: Y,
3: sí,
2: y sí, bueno, sí, y además es de Jerez, su familia es de Jerez, su hija de Jerez, su marido, pero también es venezolana. Entonces es muy bonito que ella le regale esta tarde a Jerez todos sus ritmos, todos sus bailes y pues,
3: claro,
2: desde luego,
3: sí, yo
2: María, la alcaldesa,
3: cariño,
2: y yo somos tus fans,
3: también,
2: tú lo sabes.
3: Yo la,
1: bueno,
3: quiero mucho.
1: Que tenemos muchísimas cosas, que como nos pongamos aquí
3: a
1: con
3: ver,
1: el cartel, está repleto de actividades, como decimos, desde hoy y hasta el domingo. Lo digo corriendo porque en la tele aquí tenemos que ir zumbando, siempre voy fatal de tiempo.
3: Que me tengo que ir ya, cambiar.
1: Y además va a llegar tarde. ¿Qué le decimos a todos los televidentes que estén ahora con Cádiz Suena Bien? Que llaman a Andalucía.
2: Bueno, mira, ahora en un ratito...
1: Que esté en Almería no va a llegar a ver a
2: Daily. El de hoy, ¿verdad? ¿Verdad? Bueno, pero ya está, viene el sábado a ver a los demás. Tienen que venir a ver a Daily todos los cantantes, Marina, Camilo Serrano, Antonio Rey, Sabea Venezuela, un grupo de vallenato, los DJ, creo que está DJ Oso, DJ Villalobo, se me pasan algunos grupos aquí también. Está
3: muchas
2: Orquesta de
3: buenas,
2: Salsa Los, vale, Magníficos, Julieta, Jay Bright, está Clase A, que también es Sergio Aranda. Vamos, yo creo que hay para todos los gustos, para bailar todo el fin de semana, sí, y yo creo que tenemos que ir a disfrutar.
3: Planazo.
2: Y el sábado, lo digo porque también mucha gente dice, bueno, pues yo no sé bailar salsa. Bueno, mira, el sábado
3: no
2: tienes Antonio
3: nada.
2: Rey.
1: Por ejemplo. No, bueno, y aparte que en Jerez hay que venir este fin de semana porque coincide con la Noche Azul y Blanca, coincide con el Festival de Títeres, mañana que también es la feria de... del voluntariado, ¿no?
2: Sí,
1: de
2: en los claustros,
1: asociaciones,
2: de participación.
1: Así, en los claustros. Uh-huh. Bueno, que un montón de cosas a la vez, ¿no? Ponéis de acuerdo a todo el mundo. Que ya no hay día suficiente para todas las actividades.
3: Que el que se aburre no da la gana, básicamente.
0: No, bueno. Y además, mira qué mejor manera de celebrar al patrón de Jerez San Dionisio que escuchándola a ella.
1: Bueno,
0: yo el año pasado la escuché y disfruté como un niño chiquitito y bailé lo que pude, pero bueno.
1: Bueno, vamos a quedarnos con música, con otro de los artistas que precisamente van a estar este fin de semana en este pedazo de festival muy interesante y sobre todo muy divertido y que es muy recomendable y por eso lo hemos traído a Cádiz Suena Bien. Así que nos vamos a quedar ahora con esta gente que está muy chula además, es muy chulo el tema. Bueno, pues nada, muchísimas gracias Jessica, muchísimas gracias
3: de
1: y también, bueno, gracias a ti Eduardo por haber estado con nosotros aquí un ratito, ¿vale?
0: Claro.
1: Y venga, vamos a bailar un poquito. El que quiera, ¿no?

0: prestar atención y pararle bola.
1: La magia de la televisión. Aquí se cambia uno de camiseta en cuestión de segundos. Hombre, porque me han regalado un pedazo de camiseta, un viaje guapa. Y como tú comprenderás, me la tengo que poner. Vamos a hablar, como decía anteriormente, del Monster Rock y precisamente de esto a la camiseta. Juan Arellano, muy buenas tardes y bienvenido.
2: Buenas tardes.
1: También está con nosotros David Mesa, muy buenas tardes, David.
3: Buenas, ¿qué tal?
1: Bueno, el Monster Rock es no este fin de semana, sino el siguiente. Es decir, que estamos ya ahí a punto de caramelo. ¿Cuántos años llevamos ya haciendo el Monster Rock? Este es el segundo, creo, ¿no?
3: Sí, el segundo.
1: ¿Por qué os dio por hacer un festival de las características del Monster Rock?
3: Bueno, nos dio por hacerlo porque en un principio quisimos cambiar Garbanzo Rock, la estructura y todo, el sistema de organización. Creamos un grupo de WhatsApp, se creó la asociación Peña Monster Rock y creímos conveniente de que al margen de hacer lo que es el Garbanzo Rock, tener también nuestro propio festival. Uh-huh. Ya el año pasado tuvimos nuestro primer festival Monster Rock y esta será la segunda edición.
1: Sí, porque el Garbanzo más o menos sí tiene más presencia, podríamos decir, municipal en un momento dado, del propio ayuntamiento que...
3: Claro, eso era hasta la edición 30.
1: Ajá, que ya digo, ¿conocéis también?
3: ¿O ya la edición 31 nosotros lo organizamos y esta edición, la 32, también la organizamos completamente. Bueno, tenemos una pequeña subvención, ¿vale?, por parte del ayuntamiento, que es la que, si no, no podríamos hacer esto, pero...
1: Bueno, y aparte de las instalaciones, ¿no?, donde
3: sí,
1: los...
3: Sí, claro.
1: Por lo menos es... Bueno, allí entre Bujena yo creo que no hay problema con el tema musical y toda la historia.
3: No,
1: el ayuntamiento está ahí a piñón, ¿no?
3: No, y nos apoya...
2: Gracias siempre, colabora siempre.
3: Nos apoya 100% en todo, ¿sabes? Uh-huh.
1: Bueno, no tenéis suficiente con el Trebufest, por ejemplo. No, hay que hacer más música, hay que hacer más cosas, ¿no?
3: Es otro estilo, el Trebufest, ¿vale?, está enfocado a otro sistema musical, ¿vale?
1: Lo digo porque está bien, no lo digo porque sea malo, al revés, todo lo contrario. Yo me he encantado de la vida.
3: El festival es lo que más nos gusta a nosotros, ¿sabes? Pero que va enfocado a otro tipo de música, ¿vale? Esto, el festival nuestro, lo que queremos es promocionarlo y llegar a ser, a ver si podemos, con el paso de los años, llegar a ser un festival más o menos enmarcado dentro de la provincia de Cádiz. Que se conozca, si fuera a nivel de andaluz, pues muchísimo mejor, pero por lo menos ahora mismo, que esta sería nuestra segunda edición, enfocado a eso, a que se nos conozca a nivel provincial. Trae grupitos y a medida, cada año intenta traer grupitos más buenos, de mayor calidad, ¿sabes?
1: Bueno, no de mayor calidad, más bien de más caché,
3: sí,
1: digamos.
3: O de más caché, bueno, sí.
1: Te puedes encontrar cada cosa por ahí que cobran 4 duros por actuar y luego son unos
3: sí,
1: máquinas.
3: Sí, pero bueno, también nosotros somos el filtro. Filtramos y tienen calidad y merece la pena lo que ellos piden, que pues sí, viene, si no, pues...
1: Sí, señor. Bueno, a ver qué es lo que nos vamos a encontrar. Yo estoy aquí alucinando que te manda también una púa, ¿vale? Yo toco el bajo con los dedos, pero bueno, se la pasaré a ver el guitarrista del grupo. Y es chulo, sí, señor, del Monster Rock. Bueno, que digo, ¿qué grupos son los que tenemos este año? A ver, ¿cómo lo vais a enfocar este año?
3: Bueno.
1: Sigue hablando tú, porque se ve que no va a hablar. Di algo, cuenta algo.
2: Vienen los Bugis, que son de la localidad de Lebrija, que algunos de ellos es socio y...
1: Claro, está ahí a nada de kilómetros.
2: 10 kilómetros, aunque sean sevillanos, pero... Vienen Desterrados, que son de Extremadura, y un grupo que se llama Zulo, que son de Almería.
1: Solo con dos puntitos
2: sí,
1: en la
2: con dos puntitos en la
1: boca. Está chulo, yo he estado viendo
2: sí,
1: por ahí cositas.
2: Un rock más tipo Rosendo, Zulo y Desterrado es otro rock diferente. Pero bueno, grupos nacionales que nos han gustado, que cazan con lo que podemos y creo que lo vamos a disfrutar los socios y el que se quiera acercar 10, 17 allí a Trebujena.
1: Además, algo interesante, de gratis. Gratis, que vaya allí de gratis.
3: Sí, sí, ahora
1: eso
3: mismo lo que tenemos perspectiva, tanto el Garbanzo Rock, no cambiarlo, ese es gratis, ¿sabes? Uh-huh. Y en nuestro festival ahora mismo es un día de convivencia en el que se tapea, se come,
2: sí,
3: se bebe, ¿vale?
2: Un montadito.
3: Eso se paga, ¿no?
1: Pues claro, pero ya lo que faltaba que encima no pusiera el pudo de comer.
3: Una insignificancia, nena, ¿sabes? Pero queremos de que eso sea un acto de convivencia con los socios y no socios y a la vez ofrece música gratis, ¿vale?
1: Cada vez que he entrevistado a alguien de una asociación, y gracias a Dios cada vez hay más, de asociación dedicada a fomentar la música, bueno, en cualquier aspecto, ¿vale? Pero principalmente en cuestiones de rock, es lo que más se está estirando últimamente en cuanto a la creación, ¿no? ¿Vale? Hay otras muchas, pero se están creando muchas de rock. Oye, esto está guay, ¿no? Porque

0: en un momento dado puede llegar el momento en que se cree un circuito entre las propias asociaciones, claro, para que las bandas de la provincia vayan toqueteando por ahí, ¿no?
1: Eso es nuestra idea.
0: Lo sé, porque yo estoy metido en otra.
1: Hacer manamiento entre asociaciones, ¿vale? Y así tenemos una confluencia, ¿vale? Una amistad general. Y ya, pues, boca a boca, y decir que, oye, mira, hacemos esto.
0: Más impresiona ver, bueno, por ejemplo, se crea una
2: conocernos, que es gente con la misma afinidad, claro, seguro que nos lo vamos a pasar bien, claro, y ya pues ahí a ver si van surgiendo cosas bonitas y apoyarnos.
0: Además
2: y...
0: que nos vamos moviendo de un lado a otro, organizan uno tal, venga, pues vámonos todos para allá, ¿no? Claro. Que eso todavía está guay. Que digo que siempre dentro de las propias asociaciones, cuando estamos hablando de asociaciones musicales, suele haber músicos, es decir, suele haber componentes de bandas, sí, y tal, siempre. Que quieras que no, bueno, pues se puede jugar un poquito con eso para compartirlo con otras asociaciones, ¿no? Y que se conozcan un poco más, ¿no? Que haya un poco más de difusión. Yo estoy animando a que al asociacionismo, señores, que eso es importante.
1: Sí, nosotros tenemos socios que tienen sus grupitos, ¿sabes?
0: Uh-huh, claro,
1: y
0: eso es lo guay.
1: Le pegan los hermanos Coyote, por ejemplo. Bueno, entonces,
0: ve pasando datos y mira, se puede hacer alguna que otra cosita también por aquí para conocerlo.
2: Sí, el Gómez, ¿no? Que tiene lo de Trinidad.
1: Claro, el Gómez tiene el grupo, no sé, de Trinidad con José Luis. Luis
2: de ahí. El de los Bugis también es socio, el Bala, que le dicen el Bala.
1: El grupo que viene
2: de Lebrija, el cartel, a el chaval. Vale, que
1: entonces, quiera o no quiera, pues sí.
0: Está bien, está bien. Bueno, como decimos, eso es el día 17, me había dicho, ¿no? Sí, correcto, el 17, que como digo, es el sábado, no este sábado, sino el de la semana siguiente. Qué complicado se está poniendo el rock en cuanto a estilo, porque cada vez hay más estilo, cada vez hay más nombre para... Este hace death metal, este hace... Bueno, eso más o menos se entiende. Pero que si neopan, que si no es en cuanto, esto está... que nos salimos, ¿no? Parece que es que el rock está ahora resurgiendo, pero me parece que no es así, por desgracia.
2: Para mí no es bueno.
1: La verdad que siempre se le ha puesto etiqueta a todo, ¿vale? Para mí ahí está el rock, el hard rock, el heavy, ¿vale? Esas son las tres grandes bases y a partir de ahí ya se ramifica. Ya cada uno le puede poner una etiqueta a cada concepto musical que quiera, pero que dentro de lo que cabe es que es normal. Hay una madre y echa raíces, pues eso es exactamente así.
0: Y además mil millones de conceptos diferentes a la hora de hacerlo, ¿no? Y aquí lo estamos comprobando en el programa, porque cada vez que hablamos siempre hay alguna cosa rara que se va mezclando con no sé qué,
2: claro,
0: no sé cuánto.
2: Y dice, la influencia, ¿no? Sí, claro. De algún lado tenemos que mamar y después eso refleja, claro, la gente del grupo, ¿no? Su ramalazo ahí, que le gusta su grupito, su punteíto, su lo que sea, ¿no?
1: La gente tiene que innovar, entonces como prácticamente ahora mismo, y entre comillas, la música está todo inventada, ahora todo fusiones, innovo, meto esto con esto. Es una vertiente que la verdad...
0: Yo intento no hablar mucho de... Precisamente cuando hablo con los grupos de... A ver, ¿qué estilo más o menos? Porque al final te pueden poner la cabeza loca y muchas veces los propios grupos no saben tampoco el estilo que están usando, porque, como dices tú, tienen muchísimas influencias, intentan sacar todo lo que pueden por ahí en... Vamos, si tú me preguntas por mi grupo, yo todavía no sabría decirte exactamente...
2: A nosotros, a la hora de elegir los grupos, siempre nos gusta decir, mándame un directo, mándame dos directos que tú tengas, o YouTube, porque tú lo tengas grabado. Porque incluso las maquetas pueden, no sé lo que... Sí, mándame tres o cuatro vídeos y que yo lo vea hecho cómo funciona. Nos gusta fijarnos en eso para...
1: Y también una cosa que yo sopeso siempre y se lo digo a los compañeros es... Tú tienes que ser buen músico, tú tienes que tener calidad, pero tú tienes que tener imagen. Tú no me puedes salir a cantar en un concierto en plan compare. No sé si me explico, ¿sabes?
0: Sí, que tiene que haber una cierta profesionalidad.
1: Exacto, tú tienes que compaginar también que la música va acompañada de la imagen. Tú te puedes coger cualquier grupo de la historia de lo que es el rock, del heavy, ¿sabes? Y ahí lo tienes. Es que la imagen va a compensar, porque es que es lo que, al final, una compañía discográfica es lo que te va a vender, ¿sabes también? Aparte de la música, la calidad que tenga, la imagen que tú ofrezcas. Por eso antes se decía droga, rock and roll, pero siempre mezclaba la droga, ¿por qué? Porque era como un impulso... Algo excitante como para atraer a la gente, ¿sabes? Para que la gente compre. Pues todo así, ¿sabes? La imagen va, yo creo que va siempre compensada con la calidad.
0: El sexo, eso es lo que faltaba.
1: El sexo.
0: No quería decirlo en televisión. Sí.
1: Lo he obviado por si
0: aquí no
1: salta el pitío.
0: Sí, bueno, si salta, porque salte, no da igual. Pues lo dicho, muchísimas gracias.
1: Gracias a vosotros.
2: Venga.

Cholo al descubierto. Bueno, que nos vamos a marchar. Y lo vamos a hacer con la primera confirmación del Tío Pepe Festival del año que viene. Ya saben que este es un festival que se celebra todos los veranos en Jerez de la Frontera. Y ya tenemos el primero para el año que viene. Será Raúl. Pues nos vamos a ir con uno de los videoclips que tiene editado para ahí, animándonos ya, y para que la espera se nos haga larga, porque de aquí hasta, como decimos, el verano del año que viene todavía nos quedan muchas cosas. Pero bueno, nos despedimos hoy con Raúl, primera confirmación del Tío Pepe Festival del año que viene. Adiós.

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0: Otra semana más con ustedes y con excelentes invitados. La semana pasada tuvimos a una magnífica psicóloga, Mariola Moreno, y hoy tenemos con nosotros a un excelente historiador. Él se llama Héctor del Valle. Gracias por venir, Héctor, historiador.
1: Gracias por tenerme aquí.
0: Nosotros, Héctor, nos gusta siempre en Universidad y Sociedad pues, preguntar por qué el invitado estudió su carrera. ¿Por qué estudiaste historia y dónde?
1: Por vocación totalmente y aquí en Cádiz.

0: Mis padres me podían haber mandado a otro lado, pero a nosotros nos gustaba Cádiz.
1: En la Facultad de Filosofía y Letras,
0: Por supuesto.
1: junto al Parque Genovés.
0: Correcto.
1: Sabemos que siempre nos gusta a nuestros invitados pues preguntarle qué asignaturas dentro de la carrera, qué profesores, qué docentes les marcaron, le influenciaron más. ¿Qué asignaturas, qué profesores te marcaron más?
0: Pues hay varios. Primero, ya a principios del primer año de carrera, Javier Guzmán en Historia Antigua Universal y Emilio Martín, que era de su generación, además también
1: Medieval.
0: de medieval. Esos dos, en el primer año los tuve y me gustó mucho la carrera por ellos dos principalmente. También tuve a Lazaris, que falleció hace no demasiado, pero ellos dos, tal. Después Arturo Morgado, también me marcó mucho porque además me animó a investigar sobre el tema que a mí me gustaba investigar, que era la historia de la Túnez, que empecé a investigarlo más o menos al final de la carrera. Y bueno, también Inmaculada Pérez, que era de arqueología, que también tristemente falleció hace unos años. Y María Dolores, que no recuerdo ahora mismo el apellido, que era de Historia de América, era
1: Pérez
0: muy
1: Murillo.
0: cañera, pero.
1: Pérez Murillo. María Dolores.
0: Correcto. También, pues, bastante. Ellos son los que más. Así que yo recuerdo ahora mismo, me han pasado unos cuantos años.
1: ¿Y las prácticas cómo las recuerdas?
0: Es que en esa época no había prácticas como
1: Museo.
0: ahora. Yo las prácticas las hice, no las hice a través de la universidad, sino, por ejemplo, mi primer verano ya en la carrera. Estuve en la restauración del castillo de San Romualdo, en San Fernando. Estuvimos 2 meses en verano. Y luego ya, terminando la carrera, que ya no me hacían falta crédito de libre configuración, que entonces existía eso, estuve 2 meses trabajando en el archivo de la bodega González Vía, en Jerez. Pero eso no me hacía falta. Es decir, en esa época no había práctica, como por ejemplo luego hice un grado superior en Administración y Finanzas para otras cuestiones, que ahí sí tenía práctica porque ya es mucho más reciente, pero en esa época la licenciatura no existía en esas prácticas.
1: Sabemos que queríamos preguntarte, como historiador, ¿qué aporta la carrera de historia? ¿Qué te ha aportado la carrera de historia?
0: Yo creo que mi personalidad viene dada porque he estudiado historia. Si a lo mejor no lo hubiera estudiado, hubiera sido como tantos otros un aficionado a la historia, pero no sería la misma persona y además a la hora de investigar. La carrera te da una metodología que otra carrera te dará otra metodología de otra disciplina, pero no de esta.
1: Sabemos que el serio no tiene por qué ser aburrido, decía
0: Correcto.
1: Chesterton. Y sabemos que tratas los temas nada aburridos con seriedad. Hablemos ahora de algo muy universitario, como es la tuna.
0: Pues sí.
1: ¿Cuándo te hiciste tuno?
0: Yo me hice turno poco antes de empezar la carrera en Jerez. Y bueno, hasta el día de hoy, quien entra se queda y yo me he quedado. Llevo ya más de 20 años en la Túnez. Entonces, bueno, ya en la carrera estaba, no en mi facultad, porque en esa época no
1: ¿Qué
0: había
1: tuna
0: Túnez de
1: esto?
0: filosofía, no había Túnez de filosofía. Empecé en la Túnez Salesiano de Jerez, después la Túnez Empresarial de Jerez, Sociales de Jerez, Perito de Algeciras y Agrícolas de Sevilla. Esto, al final, esto es un mundo.
1: Tenemos unas imágenes y queremos que nos cuentes un poco para nuestros televidentes. Cuéntanos.
0: Bueno, esto es un certamen en el cual la Tuna de Sociales de Jerez estuvo hace un par de años en la línea de la Concepción y lo ganó precisamente la Tuna de Sociales de Jerez.
1: ¿Qué cracks?
0: Lo pasamos muy bien, muy bien.
1: ¿Y estuviste ahí? ¿Qué tocas?
0: Yo en la Tuna suelo tocar la bandurria. Ahora mismo soy el director musical tanto de la Tuna de Sociales de Jerez como de la de Algeciras.
1: ¿Y la U también?
0: Lo sé tocar, pero lo que suelo tocar en la Tuna es la bandurria, en mi papel.
1: Nosotros sabemos que optimizas el tiempo. Queríamos preguntarte precisamente por esas investigaciones. Cuéntanos, ¿cómo te acercaste a la historia de la tuna?
0: Realmente fue sin querer. En una asignatura de quinto había que hacer un trabajo que además te contaba para todas las asignaturas.
1: Con Arturo Morgado.
0: No, con Arturo Morgado no. Era de contemporánea, creo que universal. No me acuerdo ahora
1: Alberto,
0: mismo.
1: Julio, puede
0: Era
1: ser.
0: una mujer. No me acuerdo. Perdona, que me
1: No, no,
0: perdone,
1: no.
0: pero es que han pasado muchísimos años. Han pasado
1: No, gracias por tu testimonio, ¿verdad?
0: bastantes años. Entonces, yo lo estaba haciendo sobre el papel de Jerez en la Guerra de África de 1859-60.

0: Como yo vivía en Cádiz, me fui a la biblioteca Celestino Muti a ver, pues, periódicos de la época. Y entre
1: Fuentes de
0: ellos,
1: hemeroteca.
0: exactamente, y entre ellos había una revista que no tenía absolutamente nada que ver, que era de los años 30, y que se llamaba la revista Avante, nada más que había un número, y hablaba de que en el carnaval de 1932, de ese año, había dos estudiantinas.
1: En la Segunda República,
0: En
1: tío.
0: la Segunda República, una era medicina y otra era la normalista, que era magisterio. Yo siempre había escuchado que existía la tuna de medicina de Cádiz desde tiempos inmemoriales, pero ahora me encontraba otra y me despertó la curiosidad. Entonces, una cosa lleva a la otra, empecé a hacer primero lo típico, búsquedas de internet. Resulta que que Cañamá, que había estado en una estudiantina, era autor de carnaval, que, en fin, otros personajes habían estado en estudiantina gaditana, tal y cual. Una cosa lleva a la otra, empecé a interesarme. Yo siempre había pensado, porque mis veteranos me enseñaban que la tuna venía de la Edad Media, resulta que no, que viene del siglo XIX, es algo más moderna, pero bueno, también es bonita. Y bueno, así es como empecé, hace ya pues cerca de 15 años, ¿no?
1: Hablando del siglo XIX, tenemos aquí unas imágenes que seguro te traen buenos recuerdos. Todos lo hemos leído, creo.
0: Sí.
1: La obra que la Casa de la Troya, Pérez Lujín, pues está allí en
0: La he
1: Compostela.
0: visitado en Santiago.
1: Tenemos otras más imágenes, la película. Ahí vemos precisamente al de Arturo Fernández, la cual se ve.
0: Realmente, la Casa de la Troya, la película, las películas le hacen mucho más favor a la tuna que a la novela, porque en la novela hay un ensayito de lo que se supone que es una estudiantina. Pero en la película de la Casa de la Troya, la tuna es la protagonista absoluta, ¿no?
1: Todos recordamos a Panduriño, a más imágenes que tenemos aquí, bueno, y precisamente de la novela de Pérez Lujín, más imágenes. Cuéntanos.
0: Bueno, esto es de este año. Hace, bueno,
1: Ecos universitarios.
0: sí, hace 5 o 6 meses, más o menos, en febrero o marzo, sí, hace más de 5 meses ya. Organizamos aprovechando que organizábamos un certamen en Jerez, en los claustros Santo Domingo organizamos una exposición de historias de la tuna. Yo tengo, además de investigar, pues me he hecho coleccionista de cosas de las tunas de la provincia de Cádiz, porque si no es mucha tela, ¿no?
1: Tienes tu pequeño museo.
0: Casi, la verdad que sí. Aparte que me prestaron muchísimo material otras tunas y la propia Universidad de Cádiz también me prestó mucho. Entonces, durante un mes pusimos una exposición en Cádiz, perdón, en los claustros Santo Domingo en Jerez, con objetos desde principios del siglo XIX hasta la actualidad. Había, pues, lo más espectacular era una bandera de la tuna de magisterio de Cádiz de 1929. Además, es curioso porque la corona, le habían quitado la corona monárquica, porque tú sabes que
1: Sí,
0: en
1: sí.
0: el 31 llega la República.
1: Sí.
0: Entonces, para el carnaval de 1932, porque en esa época las estudiantinas salían solamente en carnaval, le habían quitado la corona monárquica y le habían dejado la corona republicana. La verdad es que el
1: Admirable.
0: trabajo no era muy fino, el otro era mejor, pero bueno, es una curiosidad.
1: No, no, admirable. Nosotros sabemos, hombre, siempre personas que vienen aquí con sus artículos, sus publicaciones. Siempre decimos verba volant, scripta manent. Lo hablado se va, lo escrito permanece. Y sabemos que esto que estamos viendo y que estás investigando también lo has puesto por escrito.
0: Sí.
1: Hace poco has escrito un artículo en revista del Cuadernos del Archivo de la Universidad de
0: Sí,
1: Cádiz,
0: sí,
1: ¿no?
0: sí, sí.
1: Para nuestros estudiantes, cuéntanos, ¿cómo surgió ese artículo?
0: Bueno, yo estoy escribiendo un libro acerca de las tunas y estudiantinas de la provincia de Cádiz. Llevo muchos años escribiéndolo y todavía no va a terminar. La cosa es que, bueno, para contrastar algunos datos que me van saliendo de antiguos alumnos que pertenecían, pues, ¿dónde mejor encontrarlo que en el archivo de la Universidad de Cádiz? De hecho, sigo en ello, he encontrado muchísimos más. Pero de esa época concreta, de 1870, no tenía demasiado. La verdad es que no hay fuentes que te digan este estuvo, este no, salvo artículos de periódicos. Entonces, bueno, encontré varios que habían estudiado, vamos, que eran de la universidad, bueno, de lo que entonces era la Facultad de Medicina, de lo que no era todavía Universidad de Cádiz. La Universidad de Cádiz no existía, ¿no? Pero bueno, sí estaba en su registro. Y había cosas muy interesantes, que es verdad que no venían esos archivos. De eso, pues, lo que me servía era que venía su procedencia, que eso es importante, la edad que tenían, el entorno social,
1: De cada
0: del
1: uno.
0: que venían, todo ese tipo.

0: De cosas, ¿no? Para poder después, además, tener datos completos para poder encontrar más de ellos. Y por ejemplo, me salió una cosa muy muy curiosa, que es que en esa estudiantina estaba Jerónimo Jiménez, que a lo mejor muchos no lo conocen, pero es el autor de La boda de Luis Alonso. Entonces, él fue parte de la estudiantina de medicina de 1872-73. Y es una curiosidad porque ni siquiera las tesis doctorales se sabe eso. Pero bueno, ese nombre surgió y.
1: Lo pusiste.
0: Y es curioso, ¿no?, que un personaje tan importante de la historia de la música española haya estado precisamente en Cádiz, en una estudiantina gaditana.
1: 1872-73, la época de Amadeo Saboya y la Primera República,
0: Esa
1: casi.
0: época, sí, esa época.
1: 73. Nosotros sabemos que no paras y que siempre estás. Queríamos preguntarte, Héctor, nuevos proyectos. Y nuevos proyectos que tengas ahora en el futuro inmediato.
0: Bueno, aparte de mi carrera profesional, que poco tiene que ver con la historia, desgraciadamente, porque eso es más difícil, me gusta la investigación. En lo que a historia de la tuna se refiere, pues está por un lado la escritura de mi libro, que voy poquito a poco, y también quiero rescatar una publicación que yo tenía hace unos años, hasta la pandemia, que era una revista que yo tenía de historia de la tuna, que se llamaba Legajos de Tuna, donde escribían además muchísimos profesores universitarios a nivel internacional. Estaba en el repositorio de la Universidad de Málaga incluso. Y bueno, eso lo tuve que dejar por motivos de oposiciones, lo que
1: No has
0: cada uno
1: parado.
0: quería hacer. Y bueno, lo quiero recuperar, pero bueno, eso cuando dentro de un tiempo me gustaría volver a ello.
1: Y con la tuna, Héctor, ahora también, desde un punto de vista, con la tuna de Sociales de Jerez y Peritos de Algeciras, sigue todavía saliendo.
0: Hombre, por supuesto que sí. Además, son tunas muy importantes a nivel nacional. Se les llama para bastantes certámenes. Ahora mismo la tuna de Sociales de Jerez va a ir a un certamen a Linares, que es donde murió Manolete. La tuna de Peritos de Algeciras ahora mismo no tiene nada en su agenda fuera. Tiene un concierto muy importante en Algeciras, pero son dos tunas que ahora mismo a nivel nacional están muy arriba, son muy muy bien valoradas.
1: Una última pregunta. ¿Quién es tú? No, nunca deja de serlo, ¿no?
0: Eso tienes que decírmelo tú.
1: Estamos camuflados, estamos. Pero creo que ambos decimos que sí.
0: Correcto.
1: Nosotros, Héctor Valle Marcelino, desde Universidad y Sociedad, gracias por este testimonio.
0: Gracias a
1: Nosotros,
0: ti.
1: emplazarte en tu casa, nada más universitario, como la tuna, nuestro reconocimiento y afecto y respeto por las investigaciones que estás haciendo.
0: Muchas gracias.
1: Y lo divertido no tiene por qué ser.
0: En absoluto, al contrario.
1: Y lo tratas con seriedad.
0: Exactamente, es como tiene que tratarse. Lo divertido siempre tiene que ser algo serio.
1: Nosotros, tu casa, y te esperamos en nuevos programas.
0: Muchas gracias.
1: Y nos vemos la próxima semana en otro programa de Universidad y Sociedad. Hasta la próxima semana.

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2: El capitán Edward Teach, más conocido como Barba Negra, es la encarnación de todo lo que la cultura popular cree que un pirata debía ser. Forzudo, sanguinario, borracho y fanfarrón. Atributos todos que hicieron de él una leyenda, a pesar de que sus andanzas duraron apenas unos pocos años. Estamos a comienzos del siglo XVIII. En Europa acaba de finalizar la Guerra de Sucesión Española con las conversaciones de paz que comenzaron en 1713, cosa que tuvo sus consecuencias al otro lado del globo, porque con esa paz dejaron de ser necesarios miles de soldados y corsarios británicos que habían estado combatiendo en esa guerra que trataba de colocar en el trono español a un francés o a un austriaco. Esta última opción, la que fracasó, fue la defendida por los británicos. No pocos de esos corsarios, que se vieron de repente sin empleo, decidieron convertirse en piratas por simple supervivencia, a falta de una ocupación mejor. Uno de ellos fue Edward Teach, Barba Negra, el terror del mar Caribe. Poco, o más bien nada, sabemos de los orígenes de Barba Negra. Sí, que en 1716 actuaba ya bajo el mando del pirata Benjamin Hornigold, por lo que debía ser marino experimentado, puesto que capitaneaba un buque. Ese dato es la prueba de que la imagen popular de los piratas como lobos solitarios es simple ficción. Los piratas necesitaban que alguien les aprovisionase, y también gente que diera salida a las mercancías robadas. Y actuaban consorciados. Hornigold era, en ese tiempo, una especie de rey de los piratas, y subordinado a él, Barba Negra, capturó 3 barcos mercantes, procedentes de La Habana, Bermudas y Madeira, respectivamente. Pero su lugar como un grande de la piratería comenzó a ganárselo Barba Negra a finales de 1717. En noviembre de ese año capturó el Concorde, un gran mercante francés al que rebautizó como Queen Anne's Revenge y al que equipó con 40 cañones. Con una nave tan poderosa se atrevió a enfrentarse a un buque de la Royal Navy, el HMS Scarborough, que le perseguía tras haber asaltado al mercante Great Allen, deshaciéndose de su tripulación y quemando el barco. Barba Negra salió victorioso del encuentro con el Scarborough e hizo huir al barco de guerra británico. Una hazaña que llevó a que su nombre comenzase a sonar por encima del de otros piratas. Con el Queen Anne's Revenge, asoló durante meses las costas americanas, atacando tanto en aguas de las colonias inglesas como en aguas de los virreinatos españoles. Además, tomó bajo su mando a otros piratas, como ocurrió con Stede Bonnet, apodado el Caballero Pirata, con su barco Revenge, que había salido mal parado de una batalla contra un barco de guerra español. El siguiente peldaño en el ascenso de Barba Negra al Olimpo de los Piratas se produjo cuando Hornigold decidió aceptar el perdón real que el monarca Jorge I de Gran Bretaña ofreció a los piratas. Fue una medida lógica, ya que la piratería, que estaba en decadencia en años previos, se había reavivado al unirse a ella tantos antiguos corsarios, desempleados, como hemos contado, por el fin de la Guerra de Sucesión Española. Y ese abandono de Hornigold dejó a Barba Negra dueño de su propio destino, y al mando

0: de sus propios barcos piratas. Barbanegra era un hombre de gran estatura, cabellos y barbas negras, que llevaba trenzadas. Se metía mechas de cañón encendidas entre esas trenzas, de forma que en el combate parecía el mismísimo diablo. Ese detalle, unido a sus hazañas temerarias, cimentaron la leyenda. A comienzos de 1718, Barbanegra llegó a un acuerdo con el gobernador de Carolina del Norte, Charles Eden, que le perdonó aplicando el Acta de Gracia. Sin embargo, siguió depredando otras colonias mientras el gobernador hacía la vista gorda. Eso no debe interpretarse como simple codicia por parte del gobernador, sino como una consecuencia de que por el sistema colonial inglés en Carolina del Norte faltase de todo. Que Barbanegra colocase allí sus mercancías robadas aliviaba un poco tanta penuria. En esa época, Barbanegra se instaló en la isla de Ocracoke y se casó con una chica de 16 años. Sin embargo, era incapaz para la mesura y en mayo de 1718 bloqueó con sus barcos la ciudad de Charleston, en Carolina del Sur, secuestrando a la población. Solo se retiró tras recibir un cuantioso rescate. Tantos desmanes no podían quedar sin consecuencias, y Alexander Spotswood, gobernador de Virginia, envió al teniente Robert Maynard a acabar con Barbanegra. El 21 de noviembre, Maynard llegó con una flotilla de 2 navíos y 2 balandras a la isla de Ocracoke y sorprendió a Barbanegra mientras negociaba con el patrón de otra nave. Barbanegra, que había estado bebiendo ron, trató de huir hacia el interior con su balandra Adventure, navegando por canales, lo cual fue un error porque la bajada de la marea le dejó atrapado. Las 2 balandras de Maynard le persiguieron. A pesar de que no contaban con cañones, eran superiores en número. Libraron varios enfrentamientos y como las naves británicas embarrancaron, Barbanegra, envalentonado y borracho, abordó el barco en el que iba Maynard. Se produjo entonces un enfrentamiento cuerpo a cuerpo tremendo, digno de las películas de la Edad de Oro de Hollywood, entre los piratas y los soldados de Maynard. Incluso Maynard y Barbanegra llegaron a medirse a pistola y espada. Los piratas se llevaron la peor parte, porque la otra balandra británica pudo desembarrancar y acudir en ayuda de su compañera. Barbanegra recibió nada menos que 25 heridas, de las cuales 5 eran de pistola. Maynard mandó que le cortaran la cabeza y la clavasen en el bauprés de su nave, para que todos viesen a su regreso el destino que les esperaba a los piratas. Y ese fue el fin de Barbanegra, que durante un par de años aterrorizó las costas de América desde Virginia al Yucatán, aunque la literatura y luego el cine se ocuparían de engrandecer su leyenda y hacer que viviera en la cultura popular hasta el día de hoy.
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Bienvenidos. Hoy les saludamos desde Córdoba, desde las instalaciones de la Fundación Cajasol en esta ciudad, y estamos aquí para hablar del problema que más preocupa a la ciudadanía según el Centra, la vivienda. El precio acaba de marcar otro récord histórico en España, otro máximo histórico también en Andalucía, una comunidad en la que ha repuntado la tarifa casi otro 14% en el último año. La falta de acceso a este bien básico ha provocado las últimas semanas, en los últimos días, bueno, pues un estallido social, el fin de una legislatura, la convocatoria de unas elecciones generales y hasta la convocatoria de una huelga general, la primera en 14 años. Cuando hablamos de vivienda, pues tenemos muchos problemas, podemos hablar de muchos problemas, hay muchos encima de la mesa, pero cito solo dos. Según el Banco de España, pues el déficit de vivienda en este país ya es de 750.000 unidades. Y si hablamos de casas públicas, representan ahora mismo en el parque total en España el 1,5%. Estamos a la cola de Europa. En Andalucía, en el último año, se han construido, se han finalizado 2.265 casas públicas. Es la tercera cifra más alta

0: en España, solo superada por Madrid y Cataluña, pero es una cifra todavía insuficiente. Hoy hablamos de vivienda, hablamos del diagnóstico, damos la foto fija, pero también estamos aquí y sobre todo para aportar soluciones, para hablar del futuro. Nos preguntamos cómo hacemos la vivienda asequible en Andalucía. Nos preguntamos cómo garantizamos el acceso a la vivienda en esta comunidad autónoma. Estas son algunas de las preguntas. Para darle respuesta, pues no nos podemos quejar. Contamos hoy con la consejera de Vivienda, Rocío Díaz, que además estrena consejería en esta legislatura, y después vamos a tener una mesa coloquio, no exagero, con unos enormes expertos tanto en el ámbito público como en el ámbito privado. Ya solo me queda en este arranque agradecer, gracias a las autoridades que nos acompañan, representantes de la Diputación Provincial de Córdoba, hay alcaldes, hay parlamentarios, hay diputados, a todo el sector que nos acompaña, muchísimas gracias. Hay también sindicatos, gracias a los agentes sociales también por acompañarnos, a todos los que nos siguen por streaming a través de las webs de Publicaciones del Sur, a todos los que nos ven a través de 7TV Andalucía y, por supuesto, como no, gracias a la Fundación Cajasol, porque sin ellos este encuentro no sería posible. Ahora sí, arranca ya y comenzamos este encuentro informativo, Publicaciones 7.0, el reto de la vivienda presente y, sobre todo, futuro en Andalucía. Yo le pido ya a la consejera Rocío Díaz, consejera de Vivienda, consejera de Juventud, Ordenación del Territorio. ¿Qué tal? ¿Cómo está? Bienvenida.
1: Muchas gracias.
0: ¿Cómo estamos?
1: Muy bien.
0: ¿Cómo estamos? Menudo tema, ¿no?
1: Sí.
0: Y menuda consejería.
1: Pues un reto absoluto, pero tenemos un gran equipo en la consejería y hoy me acompaña el secretario general de Vivienda. Y bueno, ya estamos todos trabajando para dar soluciones y dar respuestas.
0: Pues vamos a intentar aportar esa información, que es el objetivo de este encuentro informativo, consejera. Hemos visto, ¿no? Lo decíamos en el arranque. Hay ahora mismo un clamor social por la falta de acceso a la vivienda. Estamos viendo marchas, acampadas. Bueno, no hace falta que se lo describa ni que lo describa a la ciudadanía que nos está viendo. Ahora mismo hay dos decretos pendientes de validación en la Comisión Permanente del Congreso. Ustedes días atrás han hablado o lo han calificado de chapuza. ¿En qué se basan? Y dígame también, consejera, para empezar y ya a partir de ahí avanzar en las soluciones, ¿no hay nada positivo que se pueda salvar de esos decretos a vuestro juicio o a su juicio?
1: Bueno, voy a empezar diciendo y recordando, porque creo que todos lo sabemos, pero es que me pregunta, no hay nada que salvar. Estos decretos se llevaron la semana pasada a Consejo de Ministros y se llevaron al Congreso de los Diputados el viernes pasado para su ratificación y no se ratificaron en el Congreso de los Diputados. No se ratificaron por parte de los diputados, que es la voluntad popular. Nosotros vivimos en una democracia y nosotros elegimos libremente en las urnas a nuestros representantes en el Congreso de los Diputados. Y esos representantes decidieron no convalidar dos decretos. Convoca elecciones el presidente Pedro Sánchez, da su primer meeting de campaña en esa convocatoria de elecciones y traslada que va a volver a llevar esos decretos al Consejo de Ministros y lo va a ratificar, a aprobar la Diputación Permanente. ¿Se pueden llevar decretos a la Diputación Permanente? Sí, está previsto. Lo que no se puede hacer es una trampa democrática y eso es lo que ha pasado aquí. Se ha dicho que no. Y ahora lo vuelven a llevar, con algunas matizaciones, con algunas cosas distintas, faltaría más. Pero desde luego así no se hacen las cosas. Me pregunta, ¿no hay nada que salvar? La política de vivienda no se improvisa. Y estos decretos son fruto de la improvisación. Y nosotros no podemos trabajar así. La política de vivienda requiere seriedad, requiere rigor y requiere, por supuesto, planificación.
0: Ahora mismo yo decía que en esta legislatura se estrena esta consejería de vivienda. ¿Cuál es el objetivo? O sea, cuando se crea una consejería de vivienda, porque hay un problema, no lo vamos a negar, ya lo dice el Centra y así lo siente la ciudadanía. ¿Cuál es el objetivo de esa consejería? Digamos, ¿qué mandato tiene usted para estos 4 años?
1: Bueno, acaba de hacer referencia al Centra y desde luego tenemos que ser conscientes que existe un problema real de vivienda. El 22% de los andaluces trasladan que hay un problema

de acceso a la vivienda y del precio de la vivienda, con lo cual no vamos a cerrar los ojos ante eso. Y como no vamos a cerrar los ojos, se crea una consejería específica de vivienda para centrarnos absolutamente en las políticas públicas de vivienda que va a poner en marcha, que está poniendo en marcha la Junta de Andalucía y el Gobierno andaluz. Además a eso unimos la juventud y unimos también ordenación del territorio. Ordenación del

0: El principal problema que tienen hoy los jóvenes es acceder a una vivienda, es emanciparse. Para emanciparse tienen que abandonar la casa de sus padres y ahora mismo existen serios problemas para poder emanciparse. Creo que estas tres áreas que son fundamentales, que se complementan, pues tienen todo el sentido. Así me lo trasladó el presidente de la Junta de Andalucía, Juanma Moreno, cuando quiso contar conmigo. Yo venía con la experiencia en vivienda y en ordenación del territorio de la anterior legislatura y vamos a seguir la hoja de ruta que teníamos marcada. Tenemos una hoja de ruta marcada desde el año 2019. Ahora hay que afianzar esa hoja de ruta y, por supuesto, ponernos con todos los mecanismos que estén en nuestro alcance para sacar adelante vivienda, que es de lo que se trata.
1: Ha dicho el presidente de la Junta desde hace tiempo, pero es una cifra que va ratificando. Ha prometido en la legislatura 20.000 viviendas asequibles. Según el Banco de España y otros datos, otras instituciones y otros organismos hablan de un déficit aproximado en Andalucía de unas 80.000 viviendas. ¿Ustedes qué cálculo tienen? ¿Cuántas viviendas hacen falta en Andalucía y de qué tipo? No sé si hablamos de vivienda pública, vivienda asequible, qué tipo de vivienda y cuántas viviendas, qué cálculo tienen hecho para empezar a atajar el problema, para empezar a hablar de que hay una mayor accesibilidad de la población a las casas.
0: Bueno, los datos que tenemos son los datos que manejamos todos, son los datos del Banco de España. Hay una cifra que nos lo da, que nos da a nivel nacional qué viviendas hace falta. Ya están hablando para el año que viene, 2027, un millón de viviendas el Banco de España a nivel nacional. Efectivamente, en Andalucía los datos que tenemos es ese déficit. 2022-2023 fue mayor la cifra, 24-25 disminuyó un poquito, pero a pesar de eso, no me quedo con esa disminución porque hacen falta viviendas. Hacen falta viviendas y hacen falta poner en marcha todos los mecanismos que sean posibles y que estén a nuestro alcance para construir más vivienda. Nuestro pilar fundamental se basa en la construcción de vivienda asequible. Tengo que decirles que somos la tercera comunidad autónoma en construcción de vivienda protegida y somos la primera en construcción de vivienda libre. Todo suma, desde luego, pero desde la Administración Pública nuestro impulso esencial y fundamental se centra en la construcción de vivienda protegida. Para ello hemos puesto en marcha una serie de mecanismos. Una serie de mecanismos que le voy a resumir porque no tenemos tampoco mucho tiempo, pero desde el año 2019 pusimos en marcha el plan Vive en Andalucía, el plan de vivienda que no existía. Justo después se aprobó la ley del suelo y el reglamento, la lista que ha hecho posible pues dar respuesta a muchos ayuntamientos que tienen serios problemas con el urbanismo. Después hemos puesto en marcha el decreto de medidas urgentes en materia de vivienda, un decreto al que se han acogido 180 municipios de toda Andalucía y de todo signo político. Eso significa que las políticas que estamos poniendo en marcha son útiles, porque si no, pues no se acogerían algunos municipios. Estamos dando herramientas para que se pueda construir más vivienda protegida. Y por último, la Ley de Vivienda de Andalucía no hace construcción de vivienda, pero sí pone en marcha mecanismos que puedan ayudar. Ahora estamos trabajando en el nuevo plan Vive en Andalucía 26-30, con una serie de líneas de ayudas que vamos a poner en marcha y que va a tener distintas fuentes de financiación. Y desde luego vamos a sacar adelante no solo la construcción de vivienda, pilar fundamental y esencial, sino también la rehabilitación de viviendas y rehabilitación de barrios. No nos podemos olvidar de algunos barrios que están más degradados y que también hay que trabajar con ellos y hay que darle respuesta. Y por supuesto también ayudas. Ayudas a jóvenes, ayudas para pagar el alquiler, ayudas a vulnerables, ayudas al tercer sector para poder adquirir, para poder alquilar pisos y que los pongan al servicio de las personas más vulnerables. Todas esas líneas de ayuda estamos en el proceso de sacarlas adelante y estamos trabajando intensamente desde la
1: Con
0: Consejería.
1: todos esos mecanismos, con todas esas ayudas, en el último año el precio de la vivienda ha aumentado, ha subido en Andalucía casi un 14%. Yo le decía, ustedes han comprometido 20.000 viviendas en los próximos 4 años, viviendas asequibles. ¿Es una cifra en la que se pueda empezar a atajar el problema o es una cifra de principio?
0: Bueno, nosotros, eso es el principio. Nuestro objetivo es ir a más.

0: siempre hay que ir a más. Y desde luego no hemos marcado un objetivo para tener ese reto de llegar a esas 20.000 viviendas. Hacen falta más viviendas en Andalucía. Hace falta también rehabilitar más para poder poner más vivienda en alquiler. Y yo me detengo aquí. Desde que Pedro Sánchez es presidente del Gobierno de España, se han retirado del mercado 400.000 viviendas. La ley de vivienda estatal no ha sido algo que nos ha ayudado a tener más vivienda. ¿Por qué? Porque crea inseguridad jurídica. Inseguridad jurídica para el propietario. Tiene miedo a poner su vivienda en alquiler. Y ahora me detengo en el principio de nuestra conversación, porque hemos empezado hablando de esos dos decretos. La semana pasada, al tener conocimiento de esos dos decretos, se estima que se han retirado la semana pasada, no sé cuántas ya llevaríamos esta semana, 6.500 viviendas del mercado. Eso es preocupante, porque al final, si nosotros tardamos en construir, porque hay un tiempo para construir, vamos a poner más viviendas en construcción asequible, por supuesto, pero si a la vez se están retirando viviendas del mercado, el precio del alquiler sube. Y quien lo va a sufrir van a ser nuestros jóvenes, las familias que ahora mismo están pues buscando un piso para alquilar. He tenido la oportunidad de encontrarme con personas esta semana y la semana pasada diciéndome, estoy intentando buscar un piso, alquilar un piso, y no te puedes ni imaginar la cantidad de papeles que me piden y no te puedes ni imaginar la situación dramática que estoy viviendo. Y eso también hay que tenerlo muy en cuenta. Hay que dar estabilidad, porque si no hay estabilidad y no hay seguridad jurídica, nos encontramos con que el precio va a seguir subiendo. Y esto es una realidad que no ha surgido de estos días, ¿eh? Esta realidad ya la han dicho, ya la han escrito expertos inmobiliarios desde el inicio de la tramitación de la ley de vivienda del Estado y desde la puesta en marcha de la ley de vivienda.
1: Consejera, si los dos decretos que además decía usted al principio de la conversación, usted ha vuelto al principio, pues volvemos también, decía, son fruto de la improvisación, es lo que usted ha dicho. Entonces, ¿cómo se evitan los desahucios entonces?
0: Los desahucios hay que trabajarlos. Cuando llega la situación de desahucio es porque hay una orden judicial,
1: Sí, está
0: somos
1: claro.
0: todos conscientes de
1: En
0: eso.
1: aplicación una ley.
0: Es la aplicación a una sentencia judicial que dicta un órgano judicial, no puede ser de otra manera. Y por supuesto, hay un periodo anterior. Hay que trabajar. Hay que trabajar antes de que llegue esa orden judicial. Y hay que trabajar con los servicios sociales. Hay que trabajar dando alternativas a esa familia, a esa persona vulnerable. Eso es lo que hay que hacer y es lo que debemos hacer las administraciones públicas. No puede recaer en el propietario del piso, que tengo que recordar que en Andalucía el 96% de los pisos son de pequeños propietarios, de ahorradores. No puede recaer en esos pequeños propietarios que han ahorrado o han heredado una vivienda y que pueden tener ahora mismo una vivienda en alquiler, pues para complementar su salario, para complementar su renta, pues no puede recaer en las personas físicas, pues esa responsabilidad. Tenemos que ser las administraciones públicas las que demos respuesta.
1: Consejera, Plan Estatal de Vivienda contempla los próximos 4 años 1.200 millones de euros, lo tiene que financiar el Estado y lo tienen que financiar las comunidades autónomas, 60-40%. Con ese dinero, ¿qué se puede hacer en Andalucía?
0: Bueno, Plan Estatal de Vivienda. Yo me gusta hacer una apreciación aquí porque siempre que tengo oportunidad la hago. Parece cuando anuncian que va 7.000 millones de euros para toda España, para todas las comunidades autónomas, para vivienda. Bueno, 7.000 millones de euros que está cofinanciado con las comunidades
1: Sí.
0: autónomas. Es que parece que las comunidades autónomas no hacemos un esfuerzo que al final no somos el Gobierno andaluz ni la Junta de Andalucía, son todos los andaluces con su impuesto los que están haciendo ese esfuerzo para trabajar en esa política de vivienda. Efectivamente, casi 1.200 millones de euros en 4 años, un plan que debería haber estado ya en marcha, un plan que debería haberse iniciado el 1 de enero de 2026. Y ahora mismo todavía no tenemos firmado el convenio. No tenemos firmado el convenio porque estamos administrativamente pues a la espera de que el Ministerio nos dé fecha para hacer esa firma de convenio. Sí es cierto que ha habido una transferencia de 136 millones.

0: a la comunidad autónoma en el mes de julio, pero hemos perdido un tiempo valiosísimo y eso también lo hemos ido advirtiendo. La vivienda no puede esperar. La vivienda no puede esperar. ¿Y nosotros qué estamos haciendo desde la consejería? Pues poniendo en marcha todas esas bases y regulando todas esas convocatorias para tenerlas cuanto antes. Algunas de ellas van a salir antes de que finalice el año. Estamos haciendo ese esfuerzo y hay otras muchas que iremos conociendo a partir de los primeros meses del año 2027. En esas convocatorias vamos a trabajar esas tres líneas que le he dicho con anterioridad y que son esenciales y que son vitales para poner en marcha toda la política de vivienda que tiene Andalucía. Es un plan que nos deja poco margen de maniobra a las comunidades autónomas y nos hemos quejado. Nos hemos quejado porque Andalucía nada tiene que ver con Aragón o con Murcia o con Extremadura. Y si me apura, en Andalucía, Sevilla, Córdoba, estamos hoy en Córdoba, pues no tiene nada que ver con la provincia de Jaén, con la provincia de Málaga. Tenemos que hacer planes más centrados en cada uno de los territorios. Andalucía enorme, es diversa y creo que necesita pues esa cirugía que desde la Junta pues intentamos hacer y desde la Consejería de Vivienda estamos trabajando también en ello.
1: La Junta ha aprobado este año, una cosa es la ley estatal, otra es la ley andaluza de vivienda, la ha aprobado este año 2026. ¿Qué puede esperar de ahí el andaluz y dónde no llega todavía esa ley?
0: Nosotros con la ley andaluza lo primero que tengo que decir es gracias, gracias porque ha sido una ley en la que hemos trabajado de manera conjunta, hemos colaborado con colegios profesionales, por supuesto con el sector, con ayuntamientos, con diputaciones, hemos dado con el tercer sector voz a todos los andaluces que han querido acercarse a esta tramitación de la ley. La ley no hace la construcción de las casas, pero sí pone los mecanismos en marcha para que se puedan construir. Nosotros queremos más agilidad, menos burocracia, poner más suelo a disposición, teniendo más suelo a disposición, bueno, pues en esa complicidad con ayuntamientos, con diputaciones, que podamos tener pues esa parte resuelta. Si hay más suelo disponible, desde luego tendremos más facilidad para construir más vivienda asequible y queremos dar seguridad jurídica. Hay muchos mecanismos que ponemos en marcha en la ley, algunos de ellos están ahora mismo abiertos en información pública para sacar adelante. Una de ellos es esa comisión con los desahucios y con la ocupación ilegal, otra es la colaboración público-privada, esencial y necesaria para la construcción de viviendas asequibles, y en eso estamos trabajando y en eso estamos desarrollando la ley.
1: Ese sería un poco el camino, esa sería la clave para la Junta de Andalucía, para el Gobierno andaluz, más suelo para frenar la escalada del precio de la vivienda.
0: Nosotros en nuestra ley andaluza ponemos un mapa de suelo que es fundamental, que es esencial. Sacamos adelante ese mapa, primer mapa, con las capitales de provincia andaluza y con los municipios de más de 100.000 habitantes. Ya vimos la disponibilidad de suelo que existía para construir vivienda, pero desde luego tenemos que ir a más. Ese mapa de suelo nos tiene que hacer una foto fija de dónde está el suelo disponible para construir ya. Luego, ¿dónde podemos trabajar suelo para hacer factible dentro del tiempo, el menor tiempo posible, siendo ágiles, pues para poder poner al servicio ese suelo a trabajar en vivienda asequible? De eso es de lo que se trata y es lo que estamos haciendo. Más suelo, más construcción de vivienda asequible, rehabilitación, seguridad jurídica, por supuesto, y la colaboración público-privada.
1: Habla usted, remacha y repite lo de vivienda asequible. Mucha gente a lo mejor que nos esté viendo dirá, ¿pero qué es una vivienda asequible? Y le digo, es verdad, que sé que siempre que hago esta pregunta me lo dicen y me lo. Es que la vivienda, la VPO no es solo lo que tú preguntas de precio limitado. Yo lo sé, que hay varios baremos y que hay precios más bajos pensados para gente todavía más vulnerable, que están prácticamente fuera ya incluso del sistema. Pero le hablo de vivienda protegida de precio limitado. Aquí en Andalucía, y el precio lo marca la Junta, hay ciudades, y no hablo solo de Málaga, no hablo de Sevilla y no hablo de Cádiz, hay ciudades que tampoco, como Jerez, o otras más pequeñas incluso, que tienen una renta más baja, que se puede construir a más de 2.600 euros el metro cuadrado en precio limitado.

0: Eso se puede bajar.
1: Son precios máximos. Lo que marca la ley son precios máximos.
0: Sí.
1: Luego,
0: Bueno, son precios. Bueno, se pueden poner. Se
1: los
0: pueden poner.
1: promotores pueden bajar el precio, públicos o privados, depende también del ayuntamiento, del coeficiente territorial que tengamos. Hemos subido el módulo, por supuesto que lo hemos subido, porque le voy a explicar una cosa. Aquí existe una línea delgada. Usted estará conmigo en que ha aumentado el precio de los materiales. La mano de obra. La mano de obra. Necesitamos mano de obra también para construir esas viviendas. Y para eso hace falta pues subir el precio del módulo para que se construyan viviendas. Lo ha dicho muy bien. Tenemos vivienda protegida régimen especial, vivienda protegida régimen general y vivienda protegida precio limitado. En esas tres modalidades de vivienda protegida, vivienda asequible, pues podemos llegar dependiendo de nuestra renta a un modelo o a otro. Y desde luego tenemos que ser conscientes de que hay que construir vivienda protegida. Para construir vivienda protegida con las calidades que ahora mismo tenemos en las viviendas protegidas, que afortunadamente son similares a las de la vivienda libre, pues tenemos que llegar para ser atractivos y para que los promotores quieran construir vivienda, si no es que no habría vivienda. Si no, no habría vivienda. Y tenemos que incentivar que exista esa vivienda protegida. Como digo, son precios máximos y desde luego se puede bajar ese precio de la vivienda. Siempre está dispuesto a bajarse el precio de la vivienda.
0: Pero no van a bajar ese máximo de precio limitado no está entre los objetivos ahora mismo ni encima de la mesa por parte de la Junta de Andalucía rebajarlo
1: Ahora mismo, tal y como está el precio de los
0: del
1: materiales, es que tenemos que construir viviendas y las viviendas se construyen con personas y, por supuesto, con materiales que son necesarios y que ha subido mucho el precio de los materiales.
0: Se plantea la posibilidad de que los ayuntamientos cedan de manera gratuita a la Junta de Andalucía para que la Junta de Andalucía y a las promotoras privadas les salgan las cuentas, que son empresas, también tienen derecho a ganar dinero, que salgan las cuentas a las promotoras privadas, pues que ese suelo salga pues no al 15% del módulo, a lo mejor al 2, a lo mejor al 5, y a lo mejor hacer, bueno, pues una licitación para que las promotoras puedan bajar porque no se esté vendiendo al 15%, que es lo que permite el módulo.
1: Bueno, nosotros
0: ¿Eso es
1: estamos
0: posible?
1: en continua conversación con ayuntamientos, con diputaciones, lo he dicho antes, con los promotores públicos y con promotores privados. Existen distintas fórmulas, no solamente la cesión, también está la permuta de suelo por vivienda. Hay un mecanismo que estamos utilizando nosotros desde la Agencia de Vivienda y Rehabilitación de Andalucía y que está funcionando bien. Tenemos un suelo y lo ponemos, sacamos unos pliegos y lo ponemos a trabajar. Los suelos los estamos poniendo a trabajar y buscando a promotores que quieran pues construir allí. Aquí en Córdoba estamos trabajando en ese sentido, hemos trabajado en ese sentido y a nosotros nos pagan con vivienda. O sea que eso es perfectamente posible y estamos trabajando en esos temas y en esos términos con ayuntamientos y digo con promotores públicos y con promotores privados. Es necesario movilizar suelo.
0: A ver, ley estatal de vivienda. Vamos avanzando. Nos quedan pocas preguntas ya, ¿eh? Ley estatal de vivienda. Hay un mecanismo en el que permite, bueno, limitar la escalada de precio en el alquiler, creando, digamos, o señalando zonas tensionadas. ¿Por qué la Junta de Andalucía no opta por esta opción?
1: Bueno, las zonas tensionadas son los ayuntamientos los que tienen que solicitar a la comunidad autónoma declarar zona tensionada en una parte de su municipio. Y yo le puedo decir hoy que no hemos tenido ninguna petición de ningún ayuntamiento de Andalucía. Es que, la verdad, eso en primer lugar. Y en segundo lugar, desde el gobierno andaluz no creemos en las zonas tensionadas. No creemos en las zonas tensionadas, lo he dicho en más de una ocasión y lo vuelvo a repetir ahora. No creemos en esa limitación. Nosotros lo que queremos es incentivar. Nuestra ley andaluza lo que hace es incentivar. Es áreas prioritarias de vivienda, donde hay un área, donde hay una dificultad mayor porque el precio sea mayor o por cualquier circunstancia, pues se pueden estimular. Estimular construcción de vivienda, estimular la rehabilitación tanto de viviendas como de barrios, y eso es lo que nosotros queremos. Pero me hace esa pregunta y ningún municipio de Andalucía lo ha solicitado. Ahí dejo el dato, porque creo que es un dato

0: que también es interesante para conocerlo y que creo que también es interesante que se pueda conocer por parte de la opinión pública. Y le voy a decir más, el Gobierno de España y el Ministerio de Vivienda no nos puede obligar a nosotros a declarar a las comunidades autónomas zonas tensionadas. No nos puede obligar. Y no nos puede obligar porque la ley lo cita, lo contempla la Ley Estatal de Vivienda, pero es algo potestativo de las comunidades autónomas. Nosotros decidimos, porque son nuestras competencias, si queremos declarar zona tensionada o no queremos declararla. ¿Cuál es nuestra sorpresa? Que ha sacado el Ministerio una línea de ayuda de 90 millones de euros para aquellas comunidades autónomas que hayan declarado zonas tensionadas. ¿Para qué? Para incrementar la oferta, para estimular, oiga, el dinero de todos los españoles no se puede dar de manera ideológica a quien haya implementado algo que no es obligatorio, que es potestativo. Así que yo estoy reclamando, hemos presentado también alegaciones a ese decreto, porque no hay derecho a que no podamos participar de una financiación que es de todos los españoles porque no hayamos declarado zonas
1: Dígame
0: tensionadas.
1: una cosa, consejera, si un ayuntamiento le solicitara ser zona tensionada, ¿se lo
0: Nosotros
1: concederían?
0: estudiamos todos los casos que nos llegan a la consejería, como no puede ser de otra manera. Somos una institución pública y somos serios, pero no creemos en las zonas tensionadas. Ya se lo he dicho, le he respondido.
1: Juventud, usted es consejera de Vivienda, Juventud, Ordenación del Territorio. Tiene usted
0: Sí.
1: tela. Bien. Han creado líneas de ayuda a los jóvenes. ¿Están siendo, le pregunto, están siendo efectivas? ¿Están llegando a tiempo en los trámites cuando un joven accede a una vivienda? Entonces va al banco, entonces pide la financiación, entonces. ¿Está ahí esas ayudas llegan a tiempo y acompañan en los tiempos de la compra de una vivienda o hay algo que solucionar?
0: Pues nosotros estamos intentando ser lo más ágiles posible. De hecho, la Junta de Andalucía, el Gobierno andaluz, ha puesto en marcha distintos decretos para agilizar la burocracia, porque intentamos eliminar obstáculos para que el ciudadano no tenga pues estas dificultades a la hora de acceder a una ayuda. Y le voy a poner el ejemplo de, me ha dicho, va un joven al banco, pues le pongo el ejemplo del aval, el aval hipotecario, que lo pusimos en marcha en el año 2023. La verdad es que eso surgió desde Fadeco Promotores. Aquí está
1: Sí.
0: Violeta, bueno,
1: Aragón,
0: pues
1: después
0: Violeta
1: estará con
0: Aragón, que
1: nosotros.
0: luego vamos a tener la oportunidad también de escucharla. Bueno, pues nos propusieron este mecanismo que ha funcionado, está funcionando. Tanto es así que ya después de este último ingreso que hemos hecho, este último empujón de 25 millones de euros, pues son 80 millones de euros. 3.090 jóvenes andaluces han podido acceder a este aval, que lo que hace, en un primer momento llegaba hasta los 35 años. Y los bancos, bueno, pues no cubren el 100%, ya lo sabemos, cubren el 80% habitualmente. Ese 20% no tienen capacidad de ahorro y lo que hacemos nosotros es avalarlos desde la Junta de Andalucía, avalar ese 20% para primera vivienda, por supuesto, y ahora llegamos hasta los 40 años. Personas que pueden pedir hasta los 40 años. Así que hemos ampliado, hemos incorporado 25 millones de euros más y hemos ampliado ese dinero que creemos que es fundamental y está funcionando. Son políticas que funcionan, así que si funcionan, pues vamos a mantenerlas y, como digo, ojalá muchos más andaluces puedan beneficiarse de este aval.
1: Señora Díaz, esta semana su compañera de gobierno y vicepresidenta Carolina España ha dicho que los presupuestos del próximo año van a estar en tiempo y forma. ¿Qué puede esperar el ciudadano o cómo van a encajar la vivienda en ese presupuesto de 2027?
0: El presupuesto y la vivienda va a tener mucho protagonismo en el presupuesto del año 2027. Es una apuesta decidida del Gobierno y es una apuesta decidida del presidente Juanma Moreno, que ha querido crear una consejería exclusiva con juventud y con ordenación del territorio, pero que va unida exclusiva a vivienda. Yo le voy a decir, en el presupuesto del año 2026 tenemos 740 millones de euros, un 40% más que el ejercicio anterior, con lo cual pues estamos viendo que esto no es una cosa de hoy para mañana. Esto es un trabajo que llevamos realizando en el gobierno de Juanma Moreno desde hace años y

0: la apuesta por la vivienda, la apuesta por la vivienda asequible y las políticas de, públicas de vivienda, pues se están viendo reflejadas en los presupuestos y se verán reflejadas en los presupuestos de 2027. Permítame usted que no le dé ningún avance porque no puedo.
1: Ya. ¿Pero cuánto va a pedir usted? 740 millones este año, ¿cuánto va a pedir usted para 2027?
0: Yo soy muy de pedir, ¿eh? Yo soy muy de pedir porque además no estoy pidiendo para mí, estoy pidiendo porque realmente es necesario, pero desde luego el compromiso del gobierno
1: no me lo va a decir,
0: claro,
1: ¿no?
0: No se lo voy a decir.
1: No me lo va a decir. Dígamelo, a ver, de otra manera, lo voy a intentar por otro lado. En el último año yo destacaba en el saludo inicial que Andalucía, oye, hay que decir en lo que nos falta y también hay que subrayar y remarcar en lo que se avanza, ¿no? 2.265 viviendas públicas terminadas, terminadas, no anunciadas, terminadas en el último año. ¿A cuántas casas se puede llegar en el próximo?
0: Nosotros siempre vamos a máximos. Vamos
1: tampoco me lo va a decir.
0: Al máximo, porque no tenemos tiempo que perder. Está todo el equipo buscando soluciones al problema que tenemos de vivienda. Esas soluciones pasan por un presupuesto acorde, pero me va a permitir que le diga que también pasa por una cogobernanza. La cogobernanza en materia de vivienda es esencial, es fundamental. Si no tenemos diálogo, si no tenemos escucha y si no buscamos puntos en común, no vamos a sacar adelante un tema crucial para nuestra sociedad como es la vivienda. Yo creo que esto es algo que nos corresponde a toda la sociedad. Es que la sociedad entera está preocupada por el asunto de la vivienda, por el tema de la vivienda, por el gran reto que tenemos en materia de vivienda y todos tenemos que poner de nuestra parte. Y en ese poner de nuestra parte yo solicito, siempre lo he solicitado, no es algo nuevo. Yo creo que aquí vengo reclamando en esta entrevista que estamos teniendo en la mañana de hoy, pues reclamando aspectos que ya he reclamado a la ministra durante tiempo, reclamando esa cogobernanza en un diálogo sereno, en escuchar también propuestas que tenemos y que no todo es malo, que no todo es malo porque venga de una comunidad autónoma de otro signo político, ni mucho menos.
1: Me quedan solo dos cuestiones. Se han prometido 20.000 viviendas en los próximos cuatro años. En 2027 estamos en disposición de iniciar la construcción de 5.000, que son las que tocarían en el primer año.
0: Bueno, nosotros estamos ya trabajando en ese inicio, en esa construcción. No tenemos que esperar a 2027, estamos ya. Estamos ya trabajando en este periodo del año 26, como no puede ser de otra manera. Yo tengo la enorme fortuna de poner primeras piedras, pero es que también tengo la enorme fortuna de entregar llaves. Entregar llaves de primeras piedras que hemos puesto, que yo he tenido la oportunidad de estar ahí. Y no hay cosa más bonita que entregar hoy llaves a familias y a parejas jóvenes que quieren iniciar su proyecto de vida.
1: Como no consigo que me dé una cifra, le hago la última pregunta. En estos cuatro años, estrenándose usted como primera consejera de consejería específica de vivienda, ¿qué aspira a conseguir en los próximos cuatro años? Cuando acabe la legislatura, que usted mire para atrás, ¿qué aspira a conseguir?
0: Pues que el problema para acceder a una vivienda pues sea mucho menor del que es ahora, que no tengamos esos problemas para el acceso a una primera vivienda, para poder emanciparte, para poder irte de casa. Esa es una de las aspiraciones que tengo y me va a permitir que también diga que una aspiración que tengo, no solo yo, todo el equipo que está en la Consejería de Vivienda y que comparte el día a día conmigo, es una planificación. No podemos ser cortoplacistas, tenemos que echar las luces largas en materia de vivienda y para eso hace falta planificar y dejar todo organizado. Yo le puedo poner un ejemplo. Una promoción de vivienda da solución a unas cuantas familias, pero la planificación lo que da solución es a una generación y yo aspiro a la planificación para dar solución a la generación futura.
1: De todas formas, consejera, ¿se puede dar solución a este problemón que tenemos y teniendo en cuenta cómo estamos en cuatro años?
0: nosotros vamos a intentar...
1: O sea, se puede avanzar, pero se puede dar solución a este problema en

0: 4 años. Esto es un problema que se solucione en 4 años.
1: Nosotros vamos a intentar recortar, es lo primero que le he dicho, que el acceso a la vivienda no sea tan difícil como el que nos estamos encontrando hoy. Y para eso hay que ir dando pasos firmes y, por supuesto, hay que planificar, porque yo no quiero ser tan cortoplacista de 4 años. Bueno, hay que dejar preparado para la persona que llegue, la persona que tenga la responsabilidad de enfrentarse dentro de unos años a la política pública de vivienda en la Junta de Andalucía, tiene que encontrarse un camino recorrido, porque si no, yo me encontré que los últimos gobiernos socialistas no había plan de vivienda, nosotros hemos multiplicado por 4 la vivienda protegida, no se había puesto el foco en la vivienda. Es que no podemos dejar de construir vivienda protegida, la construcción es esencial y es el pilar fundamental en el que nos centramos nosotros desde el Gobierno andaluz.
0: Bueno, pues consejera Rocío Díaz, lo dejamos aquí. Le agradezco de verdad infinito su tiempo y que haya hecho el hueco en su agenda, se haya desplazado hasta Córdoba, haya atendido nuestra invitación para aportar información en algo que causa, bueno, pues mucha intranquilidad a mucha gente y a tantas y tantas generaciones. Así es que de verdad, gracias por aportar información y por someterse a todo tipo de preguntas.
1: Bueno, muchas gracias a vosotros. Gracias por invitarme. Yo siempre digo que es una oportunidad la que me dais para poder trasladar nuestro día a día, que a veces no se ve y no se sabe pues la cantidad de proyectos que tenemos sobre la mesa, el análisis que hacemos con cada uno de ellos, lo rigurosos que somos con cada dato que nos llega y desde la humildad intentamos dejar ese granito de arena que no es poco.
0: Bueno, pues consejera, muchísimas gracias. Por cierto, cuando anuncie y den el dato de presupuesto de vivienda en 2027, cuando lo esté anunciando, acuérdese de mí que no me lo contó.
1: Seguro que sí.
0: Bueno, pues hacemos una pausa. A la vuelta vamos con esa segunda y última parte. Es la mesa coloquio. Yo les decía, es que no saben ustedes, no somos conscientes de los expertos de ámbito público y privado que vamos a tener aquí. Vamos a preguntar qué está por venir en precio, en el corto y en el medio plazo, y soluciones, la construcción industrializada, dónde puede llegar, si puede dar soluciones o no, qué hacemos con el suelo, qué hacemos con la vivienda pública, cómo abaratar la vivienda, cómo hacerla accesible. Todo eso en 5 minutos. Hasta ahora.
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1: 7.
2: Si se acaban de incorporar, hoy les estamos saludando desde Córdoba, les estamos saludando desde las instalaciones de la Fundación Cajasol y estamos abordando pues el problema que más le preocupa a la ciudadanía, la vivienda. Eso es lo que dice el Centra. En la primera parte hemos charlado, dialogado con la consejera de Vivienda de la Junta de Andalucía, con Rocío Díaz. Hemos tocado todos los palos y ahora nos queda una mesa coloquio. Yo les decía desde el principio que no les va a defraudar, todo lo contrario, tenemos a enormes expertos del ámbito público y privado, porque hoy, a fin de cuentas, se trata, es verdad que hay un estallido social, es verdad que hay mucha inquietud, hay mucha preocupación, hay mucho cabreo, hay mucha frustración, pero esto hoy lo hacemos para aportar soluciones, para dar información, vamos a intentar también bajar el suflé e informar, ¿no? Pero hablar de todo, porque tampoco se pueden ignorar los temas. Voy a empezar a presentarles, a saludar, porque solo tenemos 30 minutos para esta mesa coloquio y comenzamos. Miren, empiezo por mi derecha. José María López Cerezo es el secretario general de Vivienda de la Junta de Andalucía. Además, se acaba de estrenar en el cargo. Hay una nueva consejería específica de vivienda. Esto antes no había ocurrido. Él se acaba de estrenar en el cargo y créanme cuando les digo que él es una referencia en promoción pública de vivienda, una auténtica referencia en el sector y una referencia en promoción pública. Gracias, José María.
3: Nada, encantado de...
2: Y además, a mí me ayuda a hacer todo lo especial de vivienda, me ayuda él. Sí, también lo debo de decir. Cambio de lado. Violeta Aragón, en este caso, bueno, pues es secretaria general también de Fadeco Promotores. ¿Qué tal, Violeta? ¿Cómo está?
4: Encantada de estar esta mañana aquí con vosotros hablando de vivienda.
2: Bienvenida. Además, antes en la conversación, cuando la consejera hablaba del aval para los jóvenes y la línea de ayuda para los jóvenes, la ha nombrado usted. Ahora también le pregunto.
4: Somos activos en presentación de propuestas para intentar avanzar.
2: Manuel Morillo es presidente de la Asociación de Promotores Públicos de Vivienda y Suelo de Andalucía. ¿Qué tal, Manuel? ¿Cómo estamos?
5: Buenos días. Muchas gracias. Encantado de estar en Córdoba.
2: Bueno.
5: Tierra de donde mi hija estudia ahora mismo. Tengo sobrinos en Córdoba, con lo cual es mi segunda tierra, ¿no?
2: No, y además se quejaba usted porque es verdad que hoy, bueno, pues son mayoría las mujeres y que lo habíamos como puesto hombres, mujeres, pero no ha sido intencionado,
5: no.
2: Ha sido así, pero bueno, ahí estamos. Gema Gallardo, ¿qué tal? Bienvenida. Gema es codirectora general de Provivienda y es miembro de Alivas. Miren, Provivienda es una asociación de promotores. En el caso de Alivas, que a lo mejor ustedes no lo conocen, es una alianza por la vivienda social y asequible, es decir, son promotores privados, pero a ver, sin ánimo de lucro o con unos márgenes más reducidos, más limitados. Entonces nos parecía muy interesante también sumarlo a esta mesa. Bienvenida.
4: Muchas gracias.
2: Y gracias por estar con nosotros.
4: Un placer.
2: Y Rosa Villaseca, que es CEO de Grupo ABU, que repite con nosotros, en otros especiales de vivienda también la hemos tenido, hemos tenido la suerte de contar con ella y nos da un pulso también del sector pues muy, muy real. Así es que gracias también por desplazarte a Córdoba y estar con nosotros, Rosa.
6: Encantada.
2: Venga, pues vamos allá. Primera pregunta, esta pregunta ya solo nos podría llevar toda la mesa, pero yo voy a pedir para empezar solo titulares. ¿Por qué no hay vivienda asequible? ¿Qué hemos hecho rematadamente mal todos? Y a partir de ahí, ¿qué es lo más urgente para atajar el problema? Empezamos, titulares.
3: Gracias, Ana.
2: Venga.
3: Yo te voy a hacer una pregunta.
2: No, a mí no.
3: ¿Sabes cuántas viviendas se construían en España, se promovían en España en la primera década de este siglo?
2: No.
3: 2000, 2010. 380.000 al año, con un crecimiento de hogares de en torno a 250.000 nuevos hogares al año, primera década. Segunda década, 2010-2020. ¿Sabes cuántas viviendas se construían? 45.000. 380.000, 45

0: 5.000. Ya lo tienes ahí.
1: ¿Quién ha dejado de construir?
0: Lehman Brothers fue la causa. Enero de 2008, Lehman Brothers empieza la crisis financiera que arrasó con la inmobiliaria, con el sector constructor. Se desató una... Todos conocemos la crisis inmobiliaria, posterior a la crisis financiera, y se quedó sin tejido empresarial este país y Europa y parte del mundo, porque no es un problema solamente de España. Miramos Europa y verás cómo está la situación. Se arrasó con las empresas constructoras, empresas promotoras, entidades financieras, no prestaban. Todo eso lo hemos vivido, lo que estamos aquí. Eso fue la segunda década donde arrasó todo el tejido. Entonces nos encontramos ahora, a partir del año 2020, nos encontramos en una situación de un erial, si me permite la expresión, desde el punto de vista de empresarial, que empezaron a florecer a partir del 2019, 2020. Y eso ha sido la clave de la situación que ahora estamos heredando. No quiero seguir, porque si no necesito los 30 minutos, como tú bien me has dicho, para responderte. Dejo que mis compañeros sean capaces de decirme lo contrario.
1: Violeta, ¿qué hemos hecho mal?
2: Lo contrario nunca, José María. Siempre de acuerdo vamos a estar. Solo voy a aportar una información adicional. En todo este tiempo hemos hecho rematadamente mal no prepararnos para tener ahora suelo finalista para hacer viviendas. Porque es verdad que las empresas desaparecieron y no podíamos construir las viviendas. Pero se abandonó también la gestión del suelo. Una gestión del suelo que a día de hoy pues nos lleva 10, 15 años desde que un ayuntamiento decide que van a ir viviendas en un determinado territorio hasta que realmente se pueden empezar a pedir licencia y poner viviendas. Están pasando 15 años si todo va bien. Informes sectoriales, planeamiento, distintas administraciones que intervienen, cada una con criterios no siempre alineados, cargas externas, cesiones, dotaciones, falta de financiación para las compras de suelo. Bueno, pero toda esa primera gestión de suelo que nos lleva 10 o 15 años, bueno, pues los resultados de habernos parado en seco en aquel momento es los que tenemos ahora. Que necesitamos vivienda y tenemos un problema añadido, es que tampoco tenemos el suelo ahora mismo disponible para empezar a hacerlo.
1: ¿Qué tanto por ciento de los municipios ahora mismo, de los ayuntamientos en Andalucía, no tienen suelo disponible?
2: Pues yo no te podría dar un tanto por ciento, pero en las zonas hay suelo programado, pero no finalista para pedir.
0: Eso es.
1: Manuel.
3: Bueno, yo voy a tratar de ser muy esquemático. Déficit de oferta, estoy de acuerdo con José María, déficit de seguridad jurídica y déficit de consenso entre administraciones públicas, falta de consenso entre constructores, falta de consenso entre promotores, falta de consenso entre colegios profesionales, falta de consenso en legislación. Es decir, oferta, seguridad jurídica y consenso. Y que hemos hecho rematadamente muy mal. Hemos visto bien el problema y no hemos identificado cómo arreglarlo. Y me baso en dos datos, muy sencillos. Primer dato, el colectivo de destinatarios de vivienda protegida ha pasado de 1,2 veces el IPREM hasta 4,5 veces el IPREM a 7,5 veces el IPREM. Es decir, hemos metido en el saco a más del 90% de los españoles. Y en segundo lugar, hemos visto venir crecer por las encuestas del CIS la preocupación de los españoles por la vivienda y no hemos puesto coto. Es decir, año a año ha ido creciendo el problema de la vivienda y no lo hemos visto venir. Oferta, seguridad jurídica, consenso, hemos metido en el saco a todos los españoles.
1: ¿Y eso está mal?
3: Eso está rematadamente mal. Meter en el saco a todos los españoles está rematadamente mal. Es decir, que 7,5 veces el IPREM significa que el 90% de los españoles gana menos de 60.000 euros. Y 7,5 veces el IPREM significa más de 60.000 euros. Es decir, todo el mundo está metido en el saco de colectivo de vivienda protegida. Ahí te dejo.
4: Bueno, por aportar una visión diferente a lo que están aportando el resto de compañeros de la mesa, yo creo que uno de los problemas, y elevando un poquito, es que no hemos creado un sistema que provea de viviendas a los ciudadanos, que tenga como base la vivienda como una infraestructura social esencial, básica y un bien que haya que proteger, como lo es la sanidad, la educación, etcétera. Eso lo que ha provocado es que no tenemos un parque, tú lo comentabas creo al principio en tu intervención, no tenemos un parque de vivienda social y asequible

0: en estos momentos que esté disponible. Mucha de la vivienda protegida que en su día se hizo se terminó liberalizando porque terminó la protección. La vivienda de promoción pública, con las dificultades que tienen los promotores públicos para construir, es un porcentaje muy pequeño en relación a otros países europeos, donde representa entre el 8 y el 9%. Y ahora mismo lo que tenemos, es verdad, además de todo lo que decía Manuel, creo que tenemos un problema de acceso, lo decía la consejera, tenemos un problema de sobrecarga financiera dentro de los hogares. Creo que tenemos un problema que afecta ya no solo a hogares vulnerables, sino a población de clase media, trabajadora, familias trabajadoras, jóvenes que se quieren emancipar, como ha salido, afecta a una población cada vez más amplia. Creo que hay que proteger a los hogares y a las familias trabajadoras en este sobreesfuerzo financiero que están haciendo, ¿no? Y la consejera hacía referencia a la línea de ayudas al alquiler para intentar compensar estos esfuerzos. Creo que tenemos que, basándonos en el consenso, atraer y movilizar vivienda construida ya hacia la intermediación en el alquiler a través de programas de intermediación en el alquiler que den garantías a los propietarios, que den incentivos a los propietarios y garantías a los inquilinos. Y esto se ha hecho en España durante muchísimos años, pero ahora hay pocos. Y eso es una medida pública también de fomento público y eso atraería mucha vivienda y evitaría fugas de vivienda para otros usos que no son la vivienda habitual y permanente, como es la vivienda turística, vivienda de temporada, alquiler de habitación, etcétera, eso evitaría. Y luego creo, y esto es una lanza, esto ya rompo una lanza por mi figura aquí, creo que aquí falta un operador dentro de nuestro sistema, que son los operadores sin ánimo de lucro, lucro limitado, como tú explicabas antes, que operan desde hace muchos años en otros países europeos y que vienen y que tienen y tenemos que entrar a jugar de carácter estable, permanente, en la promoción, gestión, en todo el ciclo de vivienda, de la vivienda protegida, de la vivienda asequible y de la vivienda social.
1: ¿Qué aportan que no aporte el promotor privado que hasta ahora conocemos?
0: Aporta que tienen una vocación de colaboración pública en la vivienda social y en la vivienda destinada a la población con menos recursos, también a la población en general, porque aporta mixtura social en la gestión, aporta vocación de permanencia, es decir, venimos a gestionar, a promover, a gestionar vivienda con vocación de quedarnos y gestionar esas viviendas durante el tiempo. Aporta gestión profesionalizada de la vivienda y de las comunidades y de los barrios, aporta inclusión social, acompañamiento social en casos de vulnerabilidad y aporta una rentabilidad que se reinvierte, esto es muy importante, la rentabilidad, porque todas las operaciones tienen que ser sostenibles, la rentabilidad se reinvierte en la propia misión, en la propia función social para los que están estos operadores.
1: Rosa, ¿qué hemos hecho rematadamente mal?
2: Pues además de todo lo que han comentado mis compañeros de mesa, tampoco hemos reforzado las infraestructuras que necesitan los desarrollos de suelo. Yo estoy de acuerdo con vosotros, el tejido empresarial se destruyó por completo, el tejido promotor, yo lo viví ya de varios añitos y lo viví, pero es que tampoco las infraestructuras las hemos visto venir o hemos dimensionado convenientemente. Nos faltan infraestructuras eléctricas, tenemos un problema grave en algunas provincias andaluzas bastante grave, nos faltan infraestructuras, carreteras, refuerzo de cercanías, todo eso tiene que acompañar los desarrollos de suelo. No nos vale de nada desarrollar grandes sectores que después no van a poder tener potencia eléctrica o que no van a estar comunicados para los ciudadanos y, por tanto, no van a ser atractivos o van a crear problemas en el acceso a las grandes ciudades donde está el trabajo.
1: Creo que mucha de la gente que nos esté viendo se preguntará ahora mismo cómo puede evolucionar el mercado. Aquí sí os pido un telegrama antes de entrar en debates que son en preguntas que encierran debates más amplios. ¿El mercado en el corto o medio plazo creéis que van a seguir subiendo los precios? Es verdad que ya se ven menos operaciones de compra-venta, pero ¿los precios van a seguir subiendo en el corto y medio plazo? ¿Previsión?
3: Bien, es importante saber por qué suben los precios, porque los precios no solamente suben por una escasez de oferta, también suben los precios en función de las capacidades económicas que tienen los adquirentes, ¿vale? Hay precios que no van a bajar. Por ejemplo, en un edificio que está aquí enfrente, un piso que hay enfrente que costará 500, 600 mil euros, estoy seguro que ese precio no va a bajar. No va a bajar. Puede bajar los precios con mayor oferta en otros coronas de la ciudad. Ahora mismo en compra se están estabilizando. Los datos ahora mismo están en un 12% de crecimiento anual, que es el último dato que se ha ofrecido, y se está estabilizando lo que es el precio de venta en compra. Pero hay que tener mucho cuidado con los datos que se dan, si son de fuentes de portal inmobiliario, si son fuentes oficiales. Los datos son medias, ojo con las medias. Un piso a 1 millón, un piso a 100.000, la media

0: Pues 200.000 y 1 millón, la media es 600.000. Eso no es verdad. Porque el precio de un inmueble depende muchísimo de dónde esté. Depende muchísimo de dónde esté. Pero bueno, tu pregunta, ¿se va a estabilizar? La compra ya está estabilizándose. Ojo que como vaya a la baja, aunque todo parece que nos vamos a alegrar, puede ser una ruina. Ojo con esas cosas. El alquiler, si mantenemos la situación que acaba de producirse ayer, pues vamos a, ya lo ha dicho la consejera, 6.500 viviendas se han retirado de la oferta de alquiler del mercado desde el 15 de septiembre. O sea, ahí podemos tener un pequeño problema. A lo mejor con el tiempo saldrán nuevas, pero cuando le demos más seguridad jurídica, como bien estaba diciendo Gema también, con medidas de intermediación en la gestión de los alquileres, que hay muchos profesionales que se dedican a eso y dan seguridad al propietario de la vivienda para poder alquilarla. Respuesta a la que tú dices, compra, yo creo que se está estabilizando. Se está estabilizando, se puede ir conteniendo y puede ir bajando con las ofertas que se van a ir haciendo en estos años, ¿no? Está construyéndose muchas viviendas, hay muchas grúas, ¿eh? Y eso acabarán en entrega de llave y eso hará que haya más vivienda ya en el mercado.
1: ¿Coincidimos?
0: ¿No?
1: Los precios no pueden bajar mientras que sigamos con un déficit de vivienda de entre 100 y 150 mil viviendas como tenemos ahora. Mientras que haya escasez de vivienda, las pocas viviendas que hay en el mercado se la quedarán los más fuertes. Y eso es así. Entonces, la única solución es poner producto en el mercado para que todas las familias puedan acceder, tanto...
2: ¿Coincidimos?
3: Totalmente. Sí. Y además hay que tener en cuenta la escalada en los costes de construcción. Si siguen subiendo los costes de construcción, si sigue desapareciendo la mano de obra, es imposible que los precios se abaraten. Además, el suelo es un bien cada vez más escaso. Todos sabemos lo que pasa cuando hay poco suelo en el mercado, se encarece. Entonces, la solución no es fácil, pero desde luego los precios, bajo el punto de vista mío de como promotora privada, es que no van a bajar a corto plazo ni el alquiler ni la venta.
2: ¿Gema?
4: Estoy de acuerdo. El hecho de que los precios no suban no quiere decir que no sigan estando altos, porque ya partimos de un techo muy alto. Entonces, ese va a ser el principal problema. José María estaba hablando de los precios de venta, pero hoy salía estadísticas en el INE que decía que 9 de cada 10 personas que querrían comprar no pueden comprar. Solo pueden comprar el 18% de las personas que querían comprar una vivienda, con lo cual tenemos otro problema añadido que también pasó después de la crisis, y es las dificultades para acceder a créditos hipotecarios de muchas familias para poder comprar una vivienda sumado al precio, con lo cual estamos, y mucha de esa demanda lo que se va es el alquiler, como bien decía José María, alquiler que ya tiene muy poca oferta y una presión de la demanda muy alta, con lo cual se puede elegir y esto dificulta.
2: Todos estáis diciendo no va a bajar, incluid, pero va a subir.
5: Sí,
2: ¿Seguirá subiendo?
0: Yo soy el único optimista, he dicho que se va a estabilizar, ¿eh?
6: Se va a ralentizar.
7: Yo creo que va a haber dos mercados. El mercado, digamos, de lujo, ese mercado sí va a existir, pero el mercado medio de 400, 500 mil euros, 600 mil euros...
2: ¿Eso es medio?
7: 400, 500 mil euros es un mercado medio. Ese mercado se va a acabar. Yo creo que el mercado que va a existir ahora es el mercado de viviendas de más alto standing y después el mercado ahora mismo potencialmente es el mercado de VPO. Pienso que las viviendas entre 150 y 250 mil euros va a ser el mercado potencial. Es lo que yo pienso. Tenemos un gravísimo problema que es el de los costes de construcción. Y el otro día me decía mi alto directivo de una entidad financiera, me decía lo siguiente. Hay capacidad en España para hacer, me parece que me dijo, 90.000 viviendas. Porque no hay más mano de obra para hacer más vivienda. La podemos regalar, vender a 1 millón de euros, vender a 300.000 euros. Pero no podemos hacer más de 96.000 viviendas. Con lo cual, con esa capacidad de producción, evidentemente los precios no van a bajar, ¿eh? Y los precios pueden subir por los costes de construcción, por nuestra capacidad productiva. No tenemos más capacidad productiva. Y eso es una realidad.
0: Bueno, hemos sido capaces de hacer 300.000 al año.
4: El sector constructor y promotor
0: ha sido capaz. ¿Por qué no podemos volver a crear ese tejido empresarial? Claro que no.
3: Cambiar el modelo productivo totalmente.
0: Bien, con la industrialización, por ejemplo.
3: Sí, exacto. Eso es. Yo el año pasado que me senté con Ana le transmitía bastante negatividad al respecto de la industrialización, porque es verdad que en ese momento había muy poquitos operadores o muy poquitos industriales que ofrecían la industrialización. Hoy en día está mejorando también las condiciones de los bancos para el acceso a la industrialización. Los promotores tenemos un problema, las constructoras tienen un problema a la hora de abonar.

0: ganar. Ya, eso, no tenemos tiempo ahora para explicarlo, pero es cierto que comprar industrialización al principio de una obra financieramente es muy complicado. Eso se está mejorando. Entonces, desde ese punto de vista, que se mejore la industrialización, que es más cara, ¿eh? Ojo, no es más barata la industrialización, pero reduce plazos, reduce tiempos, y en eso también recortamos un poquito los costes indirectos de una obra y, por tanto,
1: pero aunque total. Dices tú que, Rosa, que ha evolucionado, ¿no?, favorablemente, sí, en el último año, año y medio, que se ha avanzado mucho, pero ¿a qué tanto por ciento todavía de la construcción total de una vivienda se puede llegar con industrialización? ¿En qué porcentaje estamos?
0: Poco todavía. Podemos industrializar fachadas, baños, incluso, bueno, patinillos. Hay zonas, parte de la estructura, aquí tenemos representantes de una constructora, parte de la estructura, pero la realidad es que seguimos necesitando oficios y cada vez tenemos menos mano de obra. Y es algo paradójico, porque cada vez tenemos más población activa. Si cada vez hay más población activa y cada vez hay menos personas que pueden trabajar en este sector, que es un sector que yo entiendo que tiene sus partes incómodas, pero que es un sector donde se gana dinero, algo también estamos haciendo mal. Decías que estamos haciendo rematadamente mal. Pues igual también esas políticas de educación tendríamos que haber visto que se está jubilando muchísima parte de ese personal del sector de la construcción y tenemos que renovarlo. Y por
1: la falta de mano de obra es un denominador común, sí, ¿lo percibís
2: total
1: todos?
2: Sí.
1: ¿Alguien quiere aportar algo en este sentido?
3: Hombre, pues que desde educación se podría hacer también una planificación en esto para poder ir dirigiendo la formación profesional hacia este sector, ¿no? Hacia la industrialización, que además puede caber también la participación de mujeres.
0: Y el trabajo en obra, el trabajo en obra es que te cuesta la misma vida.
4: Existe formación, nosotros tenemos a la Fundación Laboral de la Construcción, que es una fundación paritaria, sindical, patronal, en la que solo nos dedicamos a dar formación a trabajadores y nos cuesta trabajo encontrar interesados en entrar en el sector de la construcción. El problema ya no es tanto que no exista oportunidades, que las hay, que no exista formación, que la hay. El problema es que yo creo que la sociedad también está cambiando, la sociedad española y los jóvenes pues quieren hacer otro tipo de actividades, otro tipo de procesos o hacerlo de otra manera.
5: Y digo
4: una cosa que yo creo que tampoco conocen la capacidad ya también, la evolución del sector, que nos imaginamos a todas las tareas como muy manuales y en obra hay trabajos, pues hay mucha gente que está trabajando con maquinarias muy evolucionadas y muy sofisticadas.
5: El sueldo es bueno, el sueldo.
4: Sueldos buenos, los horarios son buenos.
5: Que lo cuentes para que el público lo sepa, que el sueldo es muy bueno.
4: Tenemos un salario muy por encima, depende en cada provincia, tenemos tablas salariales diferentes, pero está por encima del
5: 1.800, 2.000 euros.
6: Yo pienso que hay que formar a la gente y hay que darle a la gente un itinerario formativo. Uh-huh. Hay unos datos, los datos de lo que del ingreso mínimo vital, que estamos creciendo a ritmo de 10-12%, hay 800.000 personas en Andalucía.
1: Venga, abrimos un primer melón.
6: Con el ingreso mínimo vital. Tenemos que montar, ese mínimo vital yo lo entiendo desde un punto de vista temporal. Tenemos que darle una salida a estas personas que están cobrando el ingreso mínimo vital con itinerario formativo. Tenemos que facilitar su inclusión, es decir, ahí tenemos un nicho de 800.000 personas en Andalucía, nada más. Y vamos creciendo a 10-12% anual, ¿eh?
1: Declaración de zona tensionada para limitar el precio del alquiler. ¿Sí, no y por qué?
0: Absolutamente no. Lo que hay que tensionar es la oferta. Ofrecer cada vez más, vale, pero no.
1: No.
3: Regulación, ¿Gema? Si es necesaria, si los ayuntamientos lo deciden, como decía la consejera, si un ayuntamiento que conoce su territorio, sus recursos, su demanda, si lo considera, pero regulación sola no. Regulación con medidas, con un plan completo y sobre todo con medidas, como comentaba antes, que incentiven que la propiedad pueda poner su vivienda en alquiler con seguridad, con garantías y evite fugas hacia otras salidas.
1: Dice el País Vasco que ha logrado reducir las nuevas tarifas en alquiler un 3,5%. Allí hay 18 municipios declarados de zona tensionada y 14 en tramitación y que no ha habido una disminución de la oferta.
3: El País Vasco, por ejemplo, tiene.
0: Hay tan poca. Es complicado que esté.
1: Pregunto.
3: El País Vasco tiene desde hace mucho tiempo programas de intermediación en alquiler, de cesión de uso, desde hace muchísimos años. Es forma parte de su política pública desde hace muchos años y gran parte de la oferta que sale en alquiler ya está recogida dentro de esos programas públicos de alquiler, donde entonces desde esa estructura básica pues lanzar medidas que lo que hacen son solamente temporalmente, lo que hacen es evitar que suba mucho el alquiler, no baja el alquiler, solo evitar que se contengan los precios.
1: ¿Zona tensionada?
4: No, creo más en las áreas prioritarias.

0: Áreas que se han puesto en marcha en la Junta de Andalucía con el interés de incentivar a que todas esas viviendas que estén paradas, a dar seguridad jurídica a los propietarios para que todas esas viviendas que están vacías salgan al mercado, dar incentivos para que la gente rehabilite las viviendas que están antiguas, dar incentivos, dar seguridad a todos los productores de viviendas, dar seguridad también a los promotores para que puedan arrancar con más agilidad la promoción.
1: Por aquí.

0: ¿Qué es la declaración de zona tensionada? Es decir, lo que implica la zona tensionada, que implica una regulación y una intervención de precios. En eso, rotundamente no. Toda España, y antes lo decía la consejera, toda España tiene los alquileres altos y los precios de ventas altos. Todas son zonas tensionadas. Lo que no estamos de acuerdo con el instrumento que se utiliza.
1: Correcto.
0: ¿Vale? Y es lo que decía antes la consejera, no podemos repartir 90 millones a Cataluña por declaración de zona tensionada y Andalucía. Yo el otro día en AVS lo decía, digo, yo no quiero que le quiten los 90 millones a Cataluña, yo quiero que me lo den a mí también. Lo bueno, pues es 90 millones, porque yo no utilizo tu instrumento, un instrumento que es potestativo. Todo el mundo tiene un problema de precios. Lo que estoy en contra es lo que implica la declaración de zona tensionada, que es la intervención del mercado. Eso es de primero de economía. Si tú intervienes en el mercado, reduce la oferta, incrementa los precios. De primero de economía. Yo es que soy economista y eso es lo primero que cuando vayamos allí estudiamos macro.
2: Yo creo que además
0: Eso.
2: tenemos un doble mercado que no hay que romper. Hay un mercado libre y ya hay un mercado que lo tenemos limitado. No, no nos
3: Claro.
2: engañemos, si es que tenemos el
0: El
2: mercado
0: mercado limitado.
2: intervenido, que es la vivienda protegida. La
3: Protegido,
2: vivienda
3: claro.
2: protegida ya tiene los precios limitados. Entonces dejemos limitados esa parte del mercado, que es vivienda protegida, con unos determinados requisitos, y el mercado libre que funcione.
3: Vale, José
1: A mí me
3: María.
1: encanta que el
0: Te dejan para
1: sector
0: final.
1: completo me haya hecho perfectamente el trabajo, porque estamos perfectamente coordinados. Áreas prioritarias de vivienda, que es la solución que la comunidad autónoma ha
0: Sí,
1: puesto cuando
0: sí.
1: hay una zona tensionada, como dice Manolo. O sea, el tema, me encanta que lo tengamos todo el mundo claro. Ya se ha visto que hay unanimidad, incluso, bueno, no digo incluso.
3: Se ha entendido.
1: Se ha
3: Se ha
1: entendido.
3: entendido. Vamos a salvarlo. Se ha entendido.
1: Se ha entendido. Tenemos una herramienta que es área prioritaria de vivienda, que cuando se define área prioritaria de vivienda en Andalucía, se define casi casi con las mismas técnicas de definición de zona tensionada, pero nosotros ponemos unas herramientas que son mucho más eficaces. Incremento del techo edificable en áreas declaradas prioritarias. Se puede edificar el techo edificable, el número de viviendas más, si se hace VPO, lógicamente.
3: Hablamos
1: Como
3: de
1: ayudas
3: VPO,
1: públicas.
3: antes Manuel decía, no me he quedado con el dato, pero más del 90% entraba en los
0: Como
3: requisitos
0: colectivo.
3: como colectivo
0: 7,5
3: para
0: veces el IPREM es más del 90% de los españoles.
3: más del 90% de la población entra ahí. Pregunta doble y me hago cargo del debate que abrimos. Uno, ¿cómo abaratar el precio de la VPO? Si es posible, que antes lo comentábamos, si es posible. Y dos, bueno, lo dejo ahí y ahora, bueno, no,
0: Venga,
3: lo lanzo
0: venga,
3: también.
0: tira.
3: ¿Hacemos VPO y después la recalificamos? ¿No puede ser permanente?
4: A ver, forma de abaratar solo hay dos. Es el canon del suelo y los impuestos. Y los dos dependen de la administración pública, en el momento que estamos construyendo sobre el suelo público. Yo lo suelto así el balón.
0: Espero.
4: Luego, yo sí soy partidaria de la descalificación.
3: De la
4: El
3: descalificación.
4: descalificación de la vivienda a X años de en venta, ¿eh? No, no el parque de alquiler. Yo creo que el parque de alquiler es cierto que cuenta con ayudas fuertes de las administraciones y del Estado y debería tener, bueno, pues ser propiedad de la gestora o del propietario que se lo quede indefinidamente o hasta el tiempo que se cumpla el canon, ¿no? Que normalmente son 75 años. Pero la vivienda en venta, yo creo que España es un país de propietarios y al final es cierto que accedes a una vivienda con un precio contenido, pero esa sensación, y lo digo porque yo he hecho vivienda protegida en venta en Málaga, tú la conoces bien, y al final la sensación que tiene ese público joven que accede a la vivienda es que está invirtiendo en su futuro. Entonces, a los 10, 15, 20 años, ampliemos el tiempo de descalificación de la vivienda, ellos poder venderla a un precio superior y haber tenido su pequeña hucha de ahorro. Creo que es una forma de ascensor social. Es mi opinión, lógicamente es una opinión
1: Totalmente.
3: privada y particular. El parque de vivienda en alquiler, bueno, funciona en otros países muy
0: Ya
3: bien
0: está 50 años ya, que en los fondos NEF ya te da 50 años de obligatoriedad de alquiler, o sea que es permanente, vamos, ¿no?
4: Es
0: Prácticamente, pero
3: permanente,
0: que ya que
3: sí.
0: eso está ya, los fondos NEF todos
4: Sí,
0: están a
4: por eso, que
0: 50 años.
4: es todo permanente. Pero la vivienda en venta, a mí sí creo que sería bueno.
3: ¿Coincidimos?
5: Yo creo que, bueno, primero estoy de acuerdo con que la forma de abaratar la vivienda protegida está en todo el ciclo de la construcción y de la. También estoy de acuerdo con Manuel que elevar a 7,5 los destinatarios de la vivienda protegida es elevado. Normalmente siempre ha estado el tope en 5,5, que era la VPO de régimen general. Yo, partiendo del análisis que hacía al principio de que necesitamos un parque de vivienda protegido, con cierto nivel de protección en cuanto a las transmisiones que se puede producir

0: de este parque y que sea un parque estable, abogamos porque haya un parque de vivienda protegida en venta, en alquiler, que sea estable de carácter lo más permanente posible. Porque en las transmisiones y con la actualización del módulo también se actualizan los precios. Entonces, nuestra propuesta desde ahí es que si queremos que no se repitan situaciones que han pasado antes, que haya diversidad en el parque donde las diferentes necesidades se puedan cubrir, necesitamos un parque de vivienda que sea estable, con un carácter estable de larga permanencia. Y que haya desde la administración, una supervisión y una garantía de precios en las diferentes transmisiones que se producen de este parque, ya sean compra o en alquiler.
1: Coincidimos.
2: Yo voy a ir al tema de cómo abaratar
0: Vale.
2: el precio. Coincido plenamente en que puede ser recortando tiempos, porque el tiempo es dinero, porque el inversor, el promotor, cuando está trabajando con una financiación que año que pase le está costando mucho dinero que luego tiene que revertir. Entonces, recortar plazos, sin duda, la fiscalidad es un elemento, pero voy a poner pues, sobre la mesa uno adicional que creo que a todo el mundo le viene bien, que es densificar. Densificar significa hacer más viviendas donde antes teníamos un edificio de 4 plantas, pues ahora tenemos que plantearnos que tenemos que hacerle una planta más. No estamos hablando de hacer grandes rascacielos, sino simplemente meterle, pues si de 4 plantas meter una planta más es un 20, un 25% más de viviendas, prácticamente con la misma inversión, con el mismo tiempo de construcción. Entonces tendremos que cuando pongamos en marcha o cuando lleguemos a poner en el mercado viviendas, vamos a poner más viviendas con menos tiempo y en realidad no, a nadie le cuesta el dinero. No le estamos pidiendo a la administración que ponga más dinero. Es decir, no nos está costando a todos, porque al final cuando la administración pone dinero lo estamos pagando todos. Y así podemos repartir un poquito más los costes que supone esa construcción entre más viviendas y
1: Y a
2: bajar un
1: favor de la
2: poquito.
1: descalificación.
2: Eso sería es que tendría que hablar todo lo que queda de tiempo, podría hablar de las
1: Bueno,
2: ventajas y
1: si te
2: los
1: digo que
2: inconvenientes.
1: ya hemos cumplido el tiempo.
2: Hay vivienda pública que sin duda tiene que ser evidentemente, y el alquiler no descalificable, la vivienda privada podríamos entrar en el debate en función de si tiene o no
3: Ayuda
2: ayuda. Desde
3: pública.
2: luego, si no tiene ninguna
3: Es
2: ayuda pública,
3: hacer
2: es que no cabe
3: una
2: duda
3: segmentación.
2: de que habría que
1: Habría que
2: descalificar.
1: dejar.
3: Precio. Tú preguntabas por el precio. ¿Cómo se
1: También,
3: puede?
1: sí, abaratar.
3: Un mecanismo, hablo como administración pública, la Junta de Andalucía, uno de los mecanismos es poner suelo gratis, a canon cero si es un derecho de
1: Sí.
3: superficie, una concesión demanial, o poner suelo a cambio de vivienda futura, que ahí hay un ahorro. O incluso la posibilidad de que las administraciones públicas puedan poner suelo gratis, siempre y cuando esa gratuidad venga aparejado una disminución del precio de venta o de alquiler de la producción. Es un elemento clave. Segundo, el IVA.
1: ¿Y se está haciendo?
3: Claro, eso es un mecanismo que ya está puesto en marcha. Ya
1: ¿Pero se
3: está,
1: está haciendo?
3: se está haciendo. Ahora mismo son miles las viviendas. Te cuento, por ejemplo, las de Málaga, tú también tienes, ¿no? Tú has puesto un pequeño canon.
4: Pequeño canon.
3: En Sevilla has puesto un pequeño canon, pero bueno, porque también tenía bajos
4: Otra
3: comerciales, eso
4: circunstancia.
3: es.
1: ¿Se puede avanzar por ahí, José
3: Sí,
1: María, en la
3: esa es
1: gratuidad del
3: clave
1: suelo?
3: número uno para bajar ese 15% del precio de venta, que es el valor del suelo, pues ya puede bajarse por arriba en el precio. Clave número dos, el IVA. El IVA podría ser cero para la vivienda protegida. El IVA en una vivienda a precio libre, automáticamente el mercado lo va a repercutir en aumentar el precio. Pero el VPO, como tiene un precio tasado,
4: Claro, ya no aumenta.
3: si le quitas el IVA, le estás quitando directamente al
4: El
3: adquirente
4: 10%.
3: un 10%. Y si es, sabes que cuando tú un promotor hace vivienda en alquiler, el IVA es un mayor coste. Por tanto, si se lo quita, ya tiene menos coste.
1: Y en la vía 1, la del IVA es la 2. En la vía 1, ¿cuánto más se puede avanzar? ¿En la gratuidad del suelo?
3: Estamos hablando de gratuidad del
1: ¿Por
3: suelo,
1: qué no
3: estamos
1: se activa
3: incluso
1: más?
3: cofinanciando la operación, la edificación, que eso es poner dinero de todos nosotros, que lo ha dicho antes Violeta. Eso es poner dinero nosotros, entre todos nosotros, ayudar para que el precio baje, para decir, promotor, yo te doy dinero, pero tú bajas el precio. Eso ya también lo estamos haciendo.
1: Bueno, la última y peliaguda. ¿Cómo se evitan? Estamos viendo un clamor social, un estallido por los desahucios. ¿Cómo se evitan los desahucios? Dicho de otra manera, ¿cómo se evitan los desahucios sin vulnerar derechos? ¿Cómo se evitan los desahucios sin vulnerar derechos?
5: Pues es muy
1: Ay,
5: complicado.
1: Rosa, siempre te digo a ti
5: Siempre
1: la
5: me toca a mí.
1: primera, siempre te toca a ti abrir.
5: Yo creo que es un tema muy complicado. Si no

0: lo fuera, estaría resuelto. Es cierto que no podemos poner la carga en el pequeño propietario. La persona que tiene una vivienda la tiene alquilando para completar su sueldo, su pensión, porque la ha heredado, porque la ha comprado con su esfuerzo. No puede soportar esa tragedia, porque es una tragedia llegar a un desahucio. Pero yo estoy un poco con lo que decía la consejera. Hay que actuar antes, hay que llegar antes, y las administraciones son las que tienen que ir al rescate con mecanismos que ya estén definidos. No que tengamos que estudiar caso a caso, que se tarde un tiempo, que se llegue al final de una sentencia judicial, pero yo también me pongo en la piel, ¿no?, del pequeño propietario que ve que tiene una deuda acumulada de mucho tiempo, que tiene que soportar unos gastos sobre su vivienda. Tiene que haber una ayuda de parte de las administraciones
1: Bueno, pero hay
0: para
1: gente
0: tratar.
1: que no es por deuda, hay gente que sí paga, pero los alquileres suben y suben y suben y llega un momento que la gente no lo puede pagar, pero no es porque haya dejado de pagar. Hay casos también así.
0: Sí, también hay casos así, pero es que estamos en un mercado libre. Entonces los contratos tienen un periodo de caducidad en el cual se terminan y legalmente tú puedes disponer de tu vivienda. Y estamos en un mercado libre, es que no podemos olvidar eso. Entonces, si existe la ley de la oferta y la demanda, es cierto que prohibir que una persona haga un negocio con algo que ellos han comprado, realmente dentro del mundo y del contexto político en el que vivimos ahora mismo y el contexto de la Europa occidental o europeo, es que está en su derecho. Entonces, vamos a ofertar un parque de viviendas público a unos precios limitados, en el cual una persona que
1: Sí, pero si
0: tiene.
1: después la vivienda pública se puede descalificar, pues ya
0: Pero se
1: tampoco lo puede.
0: descalifica
1: La pública no, no,
0: la de
1: la
0: venta,
1: pública
0: la de
1: no.
0: alquiler no, y la vivienda pública no. La
1: La
0: pública no
1: pública
0: se
1: no.
0: descalifica.
1: Es que a
0: Es
1: veces
0: que
1: mezclamos pública con
0: sí,
1: protegida y
0: con
1: no es lo
0: protegida.
1: mismo.
0: Bueno,
1: Pública es la que hace la
0: la
1: administración
0: administración.
1: pública
0: Sí. La que
1: y
0: hace la administración pública, o se
1: nunca
0: hace
1: se
0: con
1: descalifica.
0: ayudas de que vengan de una administración, esa no se descalifica. Estamos hablando de otro tipo de vivienda que tiene condición, o se hace en un suelo privado, pero que está calificado
1: Sí.
0: como público y
2: Protegida.
0: se puede vender. Pero para eso existen otras alternativas, o deberían existir otras alternativas. Debería haber alquileres regulados que no subieran con el precio del mercado o que no sufrieran ese incremento en el cual se pudiera optar. Oye, si quieres vivir en el centro de como hablabas tú, en una ciudad en concreto que tiene un alquiler a un precio de mercado concreto, pues es que yo, mi opinión personal es que hay que respetarlo también.
1: A ver, realmente las alternativas habitacionales ahora, que es lo que recoge en situaciones de desahucio, no hay, no, y con la situación que estamos contando en esta mesa, o sea, no hay posibilidad de ofrecer una vivienda en la mayor parte de los desahucios. Yo creo que en esta situación que tenemos ahora mismo de escasas alternativas y de escasa oferta de vivienda pública, de vivienda con alquileres que las familias puedan pagar, porque eso es una vivienda asequible, un alquiler que la familia pueda pagar, pasan, como decían ambas, por la prevención e intentar prevenir cuanto antes situaciones de posibles impagos en una economía tensionada que no pueda afrontar el pago de una hipoteca o pago de un alquiler. Es la herramienta que tenemos más seguras en estos momentos. Es verdad que es muy difícil poder identificar esas situaciones con la suficiente antelación para poder intervenir con esa familia o con ese hogar para evitar la pérdida de vivienda. Hay herramientas como las subvenciones a los alquileres, ayudas también, que se podrían trabajar para evitar, sobre todo porque una vez que se produzca ya la sentencia y el lanzamiento, la alternativa habitacional en estos momentos recae sobre los servicios sociales públicos municipales y no hay una alternativa de vivienda de alquiler o una vivienda estable para la mayor parte de las personas afectadas. Con lo cual, prevención, intervención lo antes posible, utilizar las herramientas y los recursos que se están poniendo para evitar esa sobrecarga financiera mientras se genera más parque público que pueda ser una alternativa estable y definitiva para aquellos hogares que su capacidad de endeudamiento no llega a lo que es un mercado de vivienda privada.
3: Bueno, que es todo, ¿no? Que es todo. Porque
1: No, todo
3: claro,
1: no,
3: si los
2: porque.
3: pisos medios son 400, 500 mil
2: Pero
3: y el 90 y
2: eso
3: pico
2: es
3: por
2: en
3: ciento,
2: régimen de propiedad,
3: bueno,
2: ¿no? Podemos.
4: estamos de acuerdo. Es que no hay otra alternativa que prevenir previamente y analizar muy bien los casos, porque estamos hablando de desahucios y ver un poquito también por qué se producen e intentar evitar y solucionar, facilitar, ayudar a los compradores, también ayudar a los propietarios, que a veces se sienten también un poco indefensos y parece que son los malos de la película y no siempre lo son, porque detrás de una persona que está alquilando una vivienda, pues muchas veces también existe esa necesidad de tenerla alquilada y también hay que mantener ese

0: equilibrio
1: con la otra parte, con la otra cara de la moneda. ¿Cómo se pueden evitar los desahucios sin vulnerar derechos? Derechos también, me refiero, de todos, del propietario también. O sea, esa es la pregunta.
2: Tienes que tener en cuenta que desde que se resuelve un contrato de arrendamiento hasta que se produce el lanzamiento o el desahucio, pasa mínimo, yendo todo muy rápido, un año y medio, dos años. Si en un año y medio, dos años no somos capaces de dar una solución, pues complicado. Normalmente, ya te digo yo, que en todas las empresas municipales de vivienda, con todos los desahucios, se estudian y se procuran de dar soluciones habitacionales. Existen, nosotros tenemos un programa de viviendas para dar esos problemas, existe la UMIE, la UMIE, existe las viviendas de tránsito, existen medidas. Lo que pasa es que también muchas veces, pues cuando tú das esas soluciones, todo el mundo tenemos que aceptar las soluciones, porque si al final la norma ha fallado, no has podido cumplir la norma, oye, si te ofrezco una solución habitacional, pues también tenemos que ir aceptando las cosas, tenemos que ir aceptando nuestra situación actual. Te digo que de un año y medio, dos años, hay tiempo más que suficiente para resolver los problemas y para buscar soluciones.
3: Por centrar la cosa en tres principios que creo que deben inspirar la solución a esta cuestión. Una es la clara identificación de qué es vulnerabilidad. Es importante declarar qué es una familia vulnerable. Segundo, un principio que debe inspirarnos a todos, y es que no debemos, entre toda la sociedad, permitir que se quede nadie atrás. Es una obligación de todos. Y el tercero es prevención. Prevención anticipadamente, cuando alguien ya no puede pagar alquiler o no puede pagar la hipoteca, a acudir a esos centros que tenemos. Incluso la comunidad autónoma tiene también sus oficinas en las delegaciones territoriales, los ayuntamientos, los principales ayuntamientos tienen oficina de atención al ciudadano y en defensa del derecho a la vivienda. En Málaga se llama Oficina Municipal por el Derecho a la Vivienda. Se acude ahí y dice, usted, estoy teniendo problemas para pagar el alquiler. Entonces se empieza a buscar soluciones antes que llegue el momento del desahucio, que es ya el final. Por lo tanto, tres principios. Uno, identificación clara de qué es vulnerable, qué es vulnerabilidad. Dos, no podemos dejar nadie atrás. Y tres, la prevención.
1: Gracias a los cinco, de verdad, por la generosidad, por compartir vuestro conocimiento y vuestra experiencia. Y hasta la próxima, porque este es un tema que hay que seguir informando. Gracias a todos los que habéis venido, los que nos seguís por streaming, los que estáis ahí en casa viéndonos a través de 7TV, a la consejera, a la Diputación Provincial y, por supuesto, a Fundación Cajasol, que es la que promueve y la que nos permite a nosotros, a Publicaciones del Sur, celebrar este tipo de encuentros. Nos movilizamos por toda Andalucía y para nosotros es un honor y un lujo y un placer contribuir a informar, a aportar a estos debates que a ustedes pues les preocupan y les inquietan. Hasta la próxima.
2: Muy bien.
1: Gracias. Listo.

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0: Hola, buenas tardes, bienvenidos a Espacio Innovación, un espacio en el que cada semana intentamos abrir una ventana a lo nuevo, al futuro. Hoy vamos a hablar de la innovación que más nos gusta, que es la innovación que se genera, se crea y se desarrolla para intentar ayudar a otras personas. Tecnología pensada con ganas de eso, de ayudar, de hacer un mundo mejor y en este caso de ayudar y hacer el mundo mejor a las personas mayores. Con este dispositivo, que no sé si se podrá ver en cámara, lo enseño por aquí, ahora explicaremos qué es. Lo han inventado dos jóvenes, bueno, tres jóvenes andaluces, aquí tenemos dos, y ahora explicaremos qué es y cómo ayuda a las personas mayores. Los voy a presentar de tirón. Tenemos a José Ropero. Hola, buenas tardes, José.
1: Muy buenas.
0: Tú eres cofundador y CEO de Huelito.
1: Sí, exacto.
0: Pues buenas tardes.
1: Muy buenas.
0: Ahora nos explicará exactamente este artilugio que he mostrado en cámara, que es lo que hace, ¿no?
1: Sí, exacto.
0: ¿Vale? Pero tenemos a nuestro otro lado a Marco Rodríguez.
2: Buenas muy buenas, muy buenas.
0: Tú eres cofundador también.
2: Correcto.
0: Y tú eres pues, de operaciones, ¿no? Director
2: sí,
0: de operaciones de Huelito, ¿no?
2: Exacto.
0: En realidad os vais cambiando los cargos, entiendo,
1: hacemos
0: ¿no? Como
1: todo,
0: suele
1: ¿no?
0: pasar en las startups que están un poco al principio de su desarrollo. Antes que nada, el nombre de Huelito, yo tengo mi teoría, pero ¿De dónde
2: crees que viene?
0: De abuelito.
1: Sí.
0: Acertado.
2: Le hemos dado un toque un poco moderno a la palabra sí, abuelito, porque es a quien queremos ayudar.
0: Que parezca un poco anglosajón, ¿no? Un poco de startup, pero en realidad
2: claro, claro.
0: Es abuelito.
2: Viene de abuelito.
0: ¿No? Bueno, está bien pensado, ¿no? Uh-huh. Pues nada, misterio desentrañado. Entonces, se le puede decir abuelito, que es como se dice, o
1: exacto.
0: Abuelito también, ¿no?
1: Sí.
0: Y bueno, te pregunto a ti, por ejemplo, José, ¿cómo resumirías de forma introductoria una cosa, una presentación así un poco, porque ahora profundizaremos en todo lo cómo funciona, qué hace, cómo lo habéis elaborado, pero un resumen, una presentación inicial de qué es Huelito?
1: Sí, pues Huelito es un dispositivo de acompañamiento para las personas mayores y es un compañero para combatir la soledad no deseada y ralentizar el Alzheimer en una fase temprana.
0: Uh-huh. ¿Y cuándo nació el proyecto?
1: Pues el proyecto nace más o menos hace un año ya y empezó porque, bueno, yo he tenido siempre una relación muy, muy especial con mi abuela, uh-huh. Siempre he hecho que la persona más importante de mi vida y estaba terminando la carrera de matemáticas y un día con mi trabajo de fin de grado llamé a Mar-

0: Marco quería hacer algo con la inteligencia artificial. Y Marco me dijo, oye, ¿por qué no aplicamos esa inteligencia artificial a crear algo para ayudar a las personas mayores? Y pues a partir de
1: Bueno,
0: ahí,
1: tú eres
0: yo
1: matemático
0: soy matemático.
1: y Marco es
2: Ingeniero industrial.
1: ingeniero industrial. Y creo que hay otros socios más en la empresa, ¿no?
0: Bueno, ahora tenemos ya informáticos y tal, pero sí, son más roles
1: O sea,
0: informáticos.
1: tenéis más, habéis ido uniendo a más
0: Sí,
1: gente
0: pero
1: al
0: socios
1: equipo, ¿no?
0: somos Marco y yo,
1: Ah,
0: sí.
1: vale, vosotros dos sois, digamos, los fundadores
0: Exacto.
1: y lo que tenéis es gente que se está sumando, ¿no?, a este proyecto, ¿no?
0: Exacto.
1: Oye, y bueno, has dicho un poco el motivo de iniciar este proyecto, que era un
0: Sí.
1: poco pues tu relación estrecha con tu abuela y bueno, las ganas, tú entiendo que ella vive sola.
0: Sí, bueno, ya está ahora en una residencia, pues ya está en una fase de muy avanzada Alzheimer, ya lleva 15 años ya con Alzheimer, pero ha vivido sola muchos años, lleva 31 años viuda y bueno, en su casa yo iba siempre de chico, me cuidaba y he visto como la soledad en las personas
1: Claro.
0: mayores y principalmente pues es que tenemos tantas cosas que hacer en el día que no podemos dedicarle todo el tiempo que nos
1: Claro.
0: gustaría.
1: Claro. Pues por eso decía al principio que es un proyecto que nace desde las buenas intenciones, ¿no? De una cosa que tú, José, has vivido en tu casa, de querer ayudar a tu abuela y ahora pues, queréis intentar ayudar pues a todos los abuelos,
2: Es
1: ¿no?
2: correcto, es correcto. O sea, al fin y al cabo lo que intentamos es a través de la tecnología y es ponerla al servicio de las personas mayores y ponerlo para ellos, que no queremos sustituir a la familia ni mucho menos, sino que en los momentos en los que la persona mayor está sola, que tenga un dispositivo con el que conversar y que acceda a todo el poder de la tecnología que estamos desarrollando hoy en día, que cada vez es más rápido, se habla más de inteligencia artificial y todo, pues cada vez eso, ponerlo al servicio de las personas mayores y se hace a través de Wellito.
1: Es cierto que en Andalucía y bueno, en todo el mundo, pero Andalucía afortunadamente está habiendo mucha innovación, mucho desarrollo, pero claro, no siempre esa tecnología se está aportando para ayudar claramente a un colectivo de personas que lo necesitan, sino para cosas más generales, ¿no? O para temas más económicos. Pero a vosotros preocupó sobre todo la salud y el bienestar de las personas mayores porque veis que hay un problema, digamos, social de que las personas mayores, lo mismo hace unas décadas, pues tenían una
2: Así
1: familia
2: es.
1: más cercana o la gente tenía más tiempo para.
2: Así es, así es.
1: Y ahora hay muchas personas mayores que por los ritmos actuales de vida, pues terminan viviendo solas y durante, a veces durante muchos años, ¿no?
2: Y es incluso algo positivo, o sea, que vivan solas y que tengan su autonomía es algo positivo. Nosotros simplemente queremos entrar en los momentos de soledad, que no quiere decir que la familia no esté presente y que no esté atenta, sino que pues yo también paso muchos momentos de soledad y todo el mundo lo pasamos, pues entrar para el colectivo de las personas mayores con un dispositivo con el que se puedan sentir acompañados. Entonces, combatimos esa soledad, que la llamamos soledad no deseada porque es un problema que tiene un título muy grande, pero realmente es simplemente momentos en los que pasamos la tarde solos, mirando la tele quizá, haciendo unas actividades más tranquilas, pues tener un dispositivo con el que conversar, con el que tenemos unos entrenamientos cognitivos que hemos desarrollado, pues para frenar ese degeneramiento cognitivo y también para sentirte más acompañado y mejor.
1: ¿Que tú crees, por ejemplo, José, que la sociedad actual ha cambiado para mal para, digamos, para las personas mayores que antes estaban más acompañadas o tenían círculo familiar más cercano, bueno, la gente tenía más tiempo para estar con ellos? Bueno, que ¿tú crees que hoy en día las personas mayores necesitan este tipo de ayuda más que antes?
0: Sí, vamos, hablando con muchos de los abuelos con los que ya tienen vuelito, nos damos cuenta que ellos han creado una sociedad en la que en una casa vivían a lo mejor 15, 20 personas de la misma familia. Y ahora es todo lo contrario. Ahora es verdad que, pues bueno, el mundo ofrece muchas posibilidades, ¿no? De estudiar fuera, de trabajar fuera, pues a lo mejor hay mejores oportunidades de laborales o que simplemente queremos viajar. Y es verdad que las familias cada vez están más separadas y nuestra intención con Wellito es, debido a esta situación, pues poner un dispositivo que vuelva a unificar a la familia dentro de la situación actual que hay, que eso.
1: Aprovechando la tecnología, ¿no?
0: Exacto.
1: Vosotros vamos a hablar un poco de cómo iniciaste el proyecto, porque os interesa mucho el espacio de innovación, como las ayudas que tuviste y tal. He visto que vosotros estuviste en un programa que se llama Sputnik, ¿puede ser?
2: Correcto, bueno, de
1: So,
2: eso te puedo hablar más José,
1: ¿qué
2: yo lo vi.
1: supuso Sputnik para vosotros? ¿Qué explican primero un poco por encima qué es y qué supuso
0: Sí,
1: para vosotros?
0: Sputnik, un programa que hay aquí en Sevilla, que lo lleva Juan Martínez Barea, y dan 500 becas todos los años a jóvenes que tienen ambición y te muestra un poco pues, que desde Sevilla puedes hacer cosas muy grandes para todo el mundo. Entonces, pues a partir de Sputnik, yo siempre he dicho que Sputnik me cambió la vida, uh-huh. pues yo estudiaba matemáticas y jugaba al baloncesto, pero nunca me había planteado

0: hace algo tan grande como puede ser una empresa y además con impacto social.
1: Porque además sois bastante jóvenes, ¿no? No sé si se puede preguntar la edad, imagino que sí, porque...
0: Sí, bueno, nosotros tenemos 24 años.
1: 24 años, que... Sí. Es muy interesante, muy importante que gente tan joven, ¿no? Apenas habéis salido de la facultad, entiendo, sí. ¿no? Esté ya con idea de emprender y dices que Sputnik fue un...
0: Sí, sí, fue como lo que lo
1: cambió. Un empujoncito, ¿no?
0: Exacto.
1: Oye, ¿cuáles han sido los principales hitos del proyecto en el año y largo que lleváis?
0: Sí, pues ahora mismo 50 familias ya tienen Huelito, vendimos 50 prototipos para principalmente entender lo que los abuelos necesitan, ¿no? Que es probablemente nuestro reto más complejo y con estos 50 pues hemos sacado mucha información de las cosas que funcionan, las cosas que no funcionan a lo mejor tanto que nosotros pensábamos que sí, mucha información y datos. Y con estos datos, pues ahora tenemos a finales de noviembre ya, a principio de noviembre, el lanzamiento oficial del producto, que es el nuevo Huelito, que lo estamos terminando ya. Y ya tenemos más de 100 preventas y esperemos que tengamos muchos más.
1: Hemos hablado de Sputnik, pero creo que también estuviste, no sé si los dos, sé que fuiste a Shanghai.
2: Nos dieron una beca de la Universidad de Sevilla para ir a Chile Incubator y yo no pude ir porque precisamente has dicho que estamos acabando la universidad y yo estuve de intercambio en mi último cuatrimestre de la universidad en Australia y fue José el que se fue a Chile Incubator representando a Abuelito.
1: Vale, entonces tú sí estuviste en Shanghai, sí. Tomás, tú estabas en Australia, creo que decía, os movéis por el mundo bastante. Esto de Shanghai, ¿cómo se te da la oportunidad de ir a Shanghai? Pues, ¿y cuánto tiempo estuviste allí? ¿Qué hiciste allí?
0: Sí, a mí me dieron una beca de la Universidad de Sevilla, que dan dos becas cada 6 meses para irse 5 meses a una incubadora, ¿no?, de proyectos de startups allí en Shanghai. Y pues yo estuve 5 meses en China mejorando pues toda la parte empresarial de Huelito y sobre todo la parte de dispositivo electrónico y dispositivo de hardware, no un producto físico. Que al final pues China va 5 o 10 años por delante y viene muy bien ir al futuro para luego venir aquí.
1: Como decimos aquí en Espacio Innovación, una ventana al futuro, ¿no? Eso es ir a China ahora mismo.
0: Sí.
1: ¿Qué es lo que más te gustó de la experiencia?
0: Bueno, a mí me gustó sobre todo poner mucho foco en Huelito y también es curioso porque yo empecé a hablar con abuelos de allí chinos y en China, si no sabes chino, yo no sé chino.
1: Claro, te iba a preguntar, digo, hablar con abuelos chinos...
0: Claro, lo hacía Huelito.
1: Vale.
0: Y era increíble porque yo no entendía absolutamente nada, pero solamente con las reacciones. Tenemos algunos vídeos de a los abuelos chinos hablando a un Huelito y están a lo mejor de pie al principio y luego se sientan, se ponen a hablar con él, le ven la...
1: Porque Huelito, o sea, que este es, digamos, como la gente está más habituada, por ejemplo, a otros dispositivos, a otras marcas, ¿no?
0: Sí.
1: Pero básicamente lo que hace es hablar, ¿no?
0: Hablar, sí.
1: Y hablan cualquier idioma en cuanto le cargues ese idioma. Entonces, lo vuelvo a enseñar, ¿no? Es una cosa, la verdad, es que pesa poco, es como muy, muy, muy fácil de... Además, tiene pinta de que es resistente y demás,
0: sí,
1: ¿no?
0: Sí, sí.
1: Que eso, le cargáis el idioma chino y habla con un abuelo chino perfectamente.
0: Exacto.
1: Y entonces tú lo que veías eran
0: las reacciones, las emociones, y es que era increíble ver cómo, no sé, no, yo no entendía nada, pero veía que estaba disfrutando un montón. Y eso fue como algo así.
1: Hablando del ecosistema innovador que de allí de China, en comparación a, ya no solo a Andalucía, sino a España, a Europa, decías tú que están como 5 o 10 años más avanzados, pero... ¿Tanto es? ¿Qué diferencias has viste allí que tú dirías, a ver si llegamos nosotros a ese punto?
0: Yo creo que sí, porque China, por ejemplo, hace muy bien que, por ejemplo, de cara a un producto, China trabaja mucho la iteración. China tiene mucha facilidad de producir. Allí yo, cualquier componente electrónico, en un día lo tenía en casa. Aquí en España, por ejemplo, mínimo una semana y media, porque viene de China. Entonces te da la posibilidad de iterar mucho, probar mucho y sacar a mercado mucho antes. Entonces, más rápido aprendes las necesidades de tus clientes, más rápido vas creando un producto cada vez mejor hasta llegar a un producto final que es muy bueno. Y yo creo que esa iteración tan rápida y con tanto trabajo y tanta disciplina es lo que les ha hecho como crecer exponencialmente por encima de los países.
1: De hecho, están como muy enfocados en la innovación.
0: Exacto.
1: Que sorprende porque China durante muchas décadas fue un país un poco estancado, incluso aislado del resto del mundo, pero se pusieron las pilas en algún momento de hace unos 20 años y ahora están liderando prácticamente muchas tecnologías.

0: tecnologías y sí, sí. A base de estar focalizándose en la innovación.
1: Exacto, innovan ejecutando mucho y mucho prueba y error para entender realmente lo que necesita, lo que se necesita y lo que funciona. Y al final, pues en Europa, por ejemplo, es verdad que tenemos mucha regulación, que por un lado es positivo, pero por otro lado te frena mucho el desarrollo de tecnología innovadora, ¿no?
0: Claro. Oye, vamos a hablar más profundamente de Vuelito, creo, ¿no? Que la gente seguro que en casa ya tendrá algún tipo de curiosidad por saber cómo funciona realmente. O sea, hemos dicho que habla con las personas mayores. Bueno, hablará con cualquier persona, pero está destinada a personas mayores. Marcos, ¿cómo funciona exactamente? O sea, esto te llega a casa. Bueno, primero, ¿cómo lo habéis creado?
2: Bueno, nosotros nace de una idea y es encapsular lo que te he comentado antes, toda la tecnología en un dispositivo. Entonces, para encapsularlo ahí, pues hemos creado a través de la impresión 3D, que es otra tecnología que está súper evolucionada, hemos creado esta, lo que veis ahora, que es lo que se identifica como Vuelito, y en cómo funciona lo hemos hecho súper sencillo, y es de nuevo volviendo a la idea de que queremos acercarlo a las personas mayores. Simplemente diciendo, hola Vuelito, bueno, hay que enchufarlo, evidentemente, se enchufa la corriente, conectamos el wifi, que se conecta de manera súper sencilla con una aplicación móvil, conectas el wifi y a partir de ahí diciendo hola abuelito o tocando en la parte superior, que ahora no se ve pero lo tienes ahí arriba, se inicia la conversación. Y entonces, una vez que se inicia la conversación, ya no hay que tocar nada, no hay que volver a tocar nada, y simplemente se conversa del tema que te apetezca. Abuelito intenta sacarte temas de conversación, intenta que le cuentes en más detalle. Y a partir de ahí, una vez que quieres terminar la conversación, le dices adiós abuelito y ya abuelito
0: Y no se enfada, ¿no?
2: No se enfada. O sea, y si quieres volver a hablar, repites el mismo proceso otra vez. Y lo bueno que tiene también es que una vez al día hemos desarrollado unos entrenamientos cognitivos y es como, pues igual que se va al gimnasio del cuerpo, se va al gimnasio de la mente con abuelito. Y entonces en estos entrenamientos cognitivos tú entras en la rutina y media hora al día pues le dedicas a trabajar ejercicios para fortalecer esa mente y prevenir el deterioro cognitivo.
0: Que esto es una inteligencia artificial, ¿no? Lo vuelvo a enseñar. Dentro, o sea, lo que hace funcionar el dispositivo es una inteligencia artificial.
2: Correcto.
0: ¿Cómo es crear una inteligencia artificial que, pues, que sea adecuada para tener charlas, digamos, profundas y prolongadas con personas mayores?
2: Nosotros tenemos suerte, y nosotros empezamos hace un año, y la tecnología de la inteligencia artificial estaba desarrollada y ya se hablaba mucho, pero no estaba tan desarrollada como está hoy en día. Es decir, tenemos suerte que hemos entrado en un sector en el cual toda la inversión que viene de Estados Unidos, todas las inversiones, nos benefician en cuanto a que todas esas mejoras nosotros las tenemos inmediatamente en el vuelito. Entonces, ¿cómo es diseñar un dispositivo para que la inteligencia artificial, que está hecha para otras tareas, hable con las personas mayores y su rol sea conversacional? Pues es muy sencillo. O sea, tú tienes que establecer los límites que le quieres poner, digamos, es como, lo suelen llamar como arnés, como cómo controlarlo. Pues tú estableces los límites, oye, no quiero que hables de ciertos temas, no des recomendaciones médicas, no des recomendaciones de cómo fabricar ciertas cosas peligrosas. Entonces tú estableces eso y luego le das el objetivo, que el objetivo es la conversación. Entonces a partir de ahí, con mucho prueba y error, refinando, pues consigues el producto que tenemos ahora.
0: ¿Y cómo es, José, cómo es hablar? Tú decías que incluso los abuelos chinos pues tenían raciones de casi de emoción y tal, y tú te emocionabas más al verlo. Pero ¿cómo sería una conversación de un abuelo o una abuela con abuelito? O sea, empiezas con el hola abuelito y ya como...
1: Claro, y abuelito identifica cuándo has hablado, si has hablado, en qué momento del día está, si ya has hablado antes con él, si no, de qué tema. La familia, pues también, aparte del dispositivo, ¿no?, tienen ellos una aplicación móvil en el que le pueden poner rutinas de pastillas, recordatorio de pastillas.
0: O sea, abuelito también te puede recordar, claro, por ejemplo, cuando tomarte la medicación o cualquier tipo de recordatorio.
1: Sí, de tema de recordatorios médicos, de cumpleaños, de citas. Luego también le pueden mandar mensajes a tu abuelo a partir de la aplicación. Y bueno.
0: O sea, que la familia, si quiere, o sea, lo puede usar solo la persona, el abuelo tal, pero si en este caso de la familia está un poco más preocupada y tal, lo puede, digamos, dirigir en remoto desde casa, ¿no? Me entiendo, con una aplicación móvil.
1: Claro,
0: y ir cargándole, digamos, información, como lo estás diciendo, ¿no? Fechas de recetas, citas médicas.
1: Sí.
0: O incluso entiendo que la familia puede hablar con
1: abuelito.
0: Con abuelito. Eso sería por videollamada. ¿Cómo funciona?
1: Ahora mismo solamente por mensajes. Y dentro de esos mensajes, pues abuelito se enciende una luz. Y ya te indica que tiene un mensaje de la familia.
0: Sí.
1: Y luego, aparte de esos mensajes, pues también tenemos como la parte de legado, que son mensajes también, pero más especiales.
0: Sí.
1: Y está pensado en que tú le puedas hacer preguntas a tu abuelo que a lo mejor no le

0: En el día a día de cómo conoció a la abuela, que te cuente cómo eso
1: Sí,
0: fue,
1: eso pasa mucho,
0: entender
1: que
0: la
1: tú
0: vida, exacto.
1: que conoces a tu abuelo, tu abuela, ¿no? Le quieres mucho, tienes mucho contacto con él, pero en realidad tiene muchísimos años de su vida que
0: Exacto.
1: para las personas son totalmente desconocidas, no sé qué le
0: Claro.
1: pregunté concretamente, ¿no? Como
0: Sí.
1: cosas como eso,
0: Y es
1: como
0: que íbamos tan rápido que por desgracia es que no nos paramos a preguntarle, ¿sabes? Y
1: claro.
0: luego pues nos da mucha pena que esas historias se pierdan
1: Claro.
0: y con abuelito pues se quedan guardadas para siempre.
1: Claro. El abuelo se lo cuenta a abuelito y se queda ahí cargado y después lo pueden
0: Claro.
1: recuperar los familiares, ¿no?
0: Exacto.
1: Que entiendo, Marco, que como cualquier inteligencia artificial, con toda la información que se le va incluyendo, o sea, esas propias conversaciones que tiene el abuelo con la inteligencia, con abuelito, y bueno, y toda la información que como que
0: Eso
1: aprenderá a
0: es.
1: tener más.
0: Exacto, o sea, abuelito, y perdona por no entenderlo antes, abuelito tiene una memoria, es decir, abuelito, queremos que cada día que hablas con él se retroalimente y cada vez sepa más de ti, más de lo que te gusta hablar, de lo que no te gusta hablar, aprende a evitar las conversaciones que no te gustan
1: Por
0: y
1: ejemplo, si un
0: que.
1: abuelo del Betis y le habla del Betis este año, que este domingo ha jugado muy bien, ha ganado, no sé qué, lo mismo el primer día, abuelito le dice, por Sevilla también ha jugado bien.
0: Eso.
1: Pero a la tercera vez ya no se
0: Identificará
1: lo
0: que ese
1: dice,
0: tema no le
1: ¿no?
0: ha gustado y
1: Claro.
0: ya identificará, oye, pues esta persona es del Betis. Y por ejemplo, también tiene cierta proactividad, no es proactivo en cuanto a que no se despierta por hablar contigo y no habla. O sea, no habla, no sé que tú se lo digas. Pero sí que si tú le has hablado del Betis, igual a los 3, 4 días, o hay un partido del Betis y te dice, oye, te recuerdo que hoy juega el Betis contra no sé
1: Claro,
0: quién,
1: claro.
0: o ha metido gol Anthony, yo qué
1: Que
0: sé.
1: cuanto más hablas con él, como pasa muchas veces con este internet, más inteligente se hace y más
0: Eso
1: útil,
0: es,
1: ¿no? Y
0: eso
1: más.
0: es. Y más personalizada sobre todo y más personal siente la experiencia. No queremos que esto sea un dispositivo que todo el mundo tiene lo mismo, sino que al fin y al cabo abuelito evoluciona contigo, crece contigo y se convierte en una parte fundamental
1: Sí, casi en un amigo,
0: de
1: ¿no?
0: tu
1: Llega
0: casa.
1: un
0: No queremos
1: momento.
0: decir la palabra amigo porque lo vemos muy humano, pero un compañero especial.
1: Bueno, un compañero, que lo importante es que. Eso, que haga compañía a las personas mayores, que como está la pirámide poblacional hoy en día, con cada vez más personas mayores, y lo decíamos antes, los ritmos de vida, es verdad que. Y bueno, también la esperanza de vida también es mayor y la gente vive más años. Hay más personas mayores viviendo en soledad, ¿no? Y muchas veces no ha apetecido. Entonces, lo importante es que acompañe. ¿Qué os dicen las personas mayores, en este caso españolas, no chinas? De que ya han usado abuelito,
0: Pues
1: de qué input dan.
0: sí, bueno, hemos tenido de todo con los prototipos, porque es verdad que de primeras para algunos abuelos ha sido un poco shock, pero toda esa información de a los que no les ha gustado la hemos recabado para ahora hacer un producto que sí les gusta. Y los últimos, por ejemplo, los últimos 15 que mandamos, tenemos abuelos que hablan 45 minutos de media al día con abuelito. Que 45 minutos al día, yo hay veces que no lo hablo con mucha.
1: Claro.
0: ¿Sabes? Entonces, es eso, de la evolución de estos 50, los fuimos mandando en tandas y de la
1: Sí, además
0: información que
1: estamos
0: hemos ido
1: hablando
0: recabando, cada vez tenemos
1: de un
0: pro.
1: proyecto que está en su inicio, ¿no?
0: Exacto. Pero muy buenas reacciones y a la gente le encanta, a la gente le encanta. Pues que realmente es una necesidad que se sientan escuchados. Es que muchas veces los abuelos por la tarde se pasan 3, 4, 5 horas y ya llega un punto en el que le hablan hasta la tele porque no tienen con quién hablarle, ¿no?
1: Claro, sí, la verdad es que es una ayuda que poder hablarle, aunque sea un dispositivo, pero bueno, que sea inteligente y que te va a responder de forma inteligente. También decís que puede ayudar a prevenir enfermedades, ¿no? ¿Esto cómo es?
0: Eso es, bueno, enfermedades neurodegenerativas en este caso. Y lo que hacemos, lo que te contaba antes, a través de la prevención y de un instituto de neurorehabilitación que se llama la Clínica Charbel, hemos trabajado con ellos conjuntamente para generar un plan de entrenamiento, de ese entrenamiento mental que te decía, para proteger precisamente ese deterioro y que intentar que no se deteriore tan rápido como lo haría. Entonces, a través de los entrenamientos de media hora y también la conversación que está visto que previene el deterioro cognitivo, pues a través de eso podemos. No podemos quitar ni curar, ni el deterioro será el mismo, pero podemos intentar prevenirlo e intentar ralentizarlo. Y eso es lo que hace. Simplemente cada día, este entrenador personal llega a en un momento del día que lo establece la familia en la aplicación, oye, vamos a hacer los entrenamientos cognitivos del día. Y se pone y haces tu gimnasio mental
1: ¿Qué
0: y de
1: tipo
0: esa forma.
1: de pruebas son? Bueno, por decir
0: Sí,
1: algo, ¿no?
0: claro, esto nos lo han dado desde la clínica y son pruebas que, digamos, establece. Tienes que como dibujar en tu mente ideas. Te pongo un ejemplo muy sencillo.

0: Voy a decir cinco palabras, me tienes que decir la que no está relacionada. Y voy a coger cosas sencillas que veo en el plato. Por ejemplo, cámara, mesa, televisión, 7 y ahora digo elefante. Entonces tú tienes que ser capaz
1: eso
0: de ver.
1: Eso te lo dice abuelito. Bueno,
0: eso te lo dice abuelito.
1: A esta persona anciana y tiene que hacer ese esfuerzo
0: tiene
1: mental.
0: Que
1: y ese es el ejercicio mental que ayuda un poco a.
0: Y tenemos distintos ejercicios dentro de esto, hay como varias categorías. Y lo bueno que tiene también es que al ser inteligencia artificial se adapta a tu nivel. Es decir, una persona, por lo que el ejemplo que te he puesto para nosotros sería fácil y es un ejemplo fácil, pero si necesitas más dificultad, te pondrá más dificultad y entonces adaptará la dificultad a tu capacidad cognitiva. De esta forma, de nuevo, la experiencia es completamente personalizada para la persona y no es un entrenamiento genérico.
2: Bueno, queda un par de minutitos y algo importante. Si alguien quiere conseguir o tener en su casa abuelito, ¿lo pueden tener ya en casa?
3: Sí, bueno, ahora se puede hacer la precompra en abuelito.com.
2: Sí.
3: Y eso, tenemos ahora la oferta de lanzamiento antes de que lo lancemos.
2: Ahora está el pre-lanzamiento.
3: Exacto.
2: Y a través de la página web.
3: De la página
2: ¿Y
3: web.
2: ¿Cómo es esto? ¿Te lo compras, te lo lleva a tu casa y ya para ti para siempre?
3: Lo compras y es por suscripción.
2: Es suscripción, ¿no?
3: Sí, por 29 euros al mes o si pagas mensualmente o por 23 euros al mes si pagas a un año. Tienes abuelito y lo puedes usar todo lo que quieras.
2: Y me decías que que está ahí trabajando ya en una otra versión.
3: Claro, esta no es
2: esa no es la que compraría.
3: Exacto.
2: Si la compro yo para mi abuela, no sería esta.
3: El diseño y el funcionamiento es el nuevo, que todavía no lo hemos anunciado, pero lo vamos a anunciar también.
2: Estupendo.
3: Dentro de muy
2: poco. Pues nada, ahí abuelito.com si alguien tiene interés en abuelito. ¿Vale? Muchas gracias por venir al espacio Innovación y sobre todo muchas gracias por innovar, como hemos dicho al principio. Que toda innovación es buena, pero cuando se innova con buena intención y con ganas de ayudar a los demás, sobre todo a personas, a colectivos tan necesitados como son en este caso las personas mayores, pues doblemente buena es la innovación. Así que muchas gracias.
0: Nada, muchas gracias a ti.
3: Muchísimas gracias.
2: Y a todos vosotros, muchas gracias por estar ahí. Nos vemos el próximo sábado en este espacio, en Espacio Innovación. Buenas tardes.
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0: Hola, ¿qué tal? Sí, esto es Agro 7. Abrimos la ventana del sector primario andaluz y, como pueden comprobar, hemos cambiado de escenario. Nos hemos venido a la Feria de Frutas y Hortalizas Frescas más importante de Europa, donde en Madrid, esto es Fruta Traction 2026, que cumple 18 años, 18 ediciones, donde Andalucía ha sido protagonista desde la primera hasta esta. Aquí podemos encontrar desde las fresas y los frutos rojos de la provincia de Huelva hasta las frutas y hortalizas del otro extremo de Andalucía, en la provincia de Almería. Todos los sectores, todos los productos, en una feria donde Andalucía es líder. Aquí hay 2.500 empresas expositoras, 150 países representados y se esperan 120.000 participantes profesionales. Casi nada. Vamos con el sumario de este especial desde Fruta Traction 2026.
1: Fruta Traction sigue batiendo récords de participación con 2.500 empresas expositoras de 150 países y más de 120.000 visitantes profesionales. IFEMA ha batido el récord histórico de afluencia en un solo día con 55.200 personas. La feria ha dejado en Madrid 419 millones de euros y ha ayudado a mantener más de 3.000 puestos de trabajo. Nuestra región es la mejor despensa del mundo y eso se ha vuelto a poner de manifiesto en Fruta Traction.

0: El Hall 19 está dedicado a las empresas andaluzas, ofreciendo un recorrido por todas las provincias y todos los productos, desde los frutos rojos de Huelva hasta las frutas y hortalizas de Almería. Han sido casi 200 las empresas de la comunidad con stand. Además, la Consejería de Agricultura ha desplegado su marca Gusto del Sur. Los productores almerienses de pimiento aprovechan la feria profesional para conectar con la distribución y los consumidores finales. Pimientos con marca se convierten en una nueva manera de combatir las plagas, más allá de la lucha química o el control biológico. Llega ahora la lucha social con una campaña de comunicación que demuestra que las marcas superficiales en los pimientos no afectan al sabor, la calidad o la salud.
1: Ha sido la feria de la mayoría de edad, 18 años conectando el sector de las frutas y hortalizas con los mercados internacionales. En todo este tiempo, la feria se ha convertido en la más importante de IFEMA, donde se celebra, y la más relevante de Europa de frutas y hortalizas. En esta edición han sido 2.500 empresas expositoras de 150 países y se han superado los 120.000 visitantes profesionales. Ha batido el récord de afluencia en un solo día, superando las 55.000 personas. Los datos económicos avalan un evento estratégico para los productores y comercializadores hortofrutícolas, pero también para la ciudad y la Comunidad de Madrid. Se han generado 419 millones de euros y se han mantenido más de 3.000 puestos de trabajo. En esta edición de 2026, la patata ha sido el producto estrella. Andalucía es la comunidad más y mejor representada en la Feria de las Frutas y Hortalizas Frescas de Madrid. Son un total de 199 empresas de sectores tan diversos como los frutos rojos, las hortalizas, patata, frutas exóticas o cítricos. La Consejería de Agricultura ha contado con un espacio que ha acogido a empresas expositoras de la región y en el que se han llevado a cabo presentaciones. El consejero ha visitado Fruit Attraction con un mensaje claro para Europa por la defensa de los intereses de nuestros productores.
2: El próximo 15 de octubre, Andalucía tiene ya preparado el pago de los 157 millones de euros a 96 OPFH de nuestra comunidad autónoma, de entre las cuales resalta la provincia de Almería con un presupuesto de 87,7 millones de euros a un total de 34 OPFH, seguida de la provincia de Huelva con un total de 41,4 millones de euros a 29 organizaciones de productores de fruta y hortaliza. Es por eso que el mensaje que trae la Junta de Andalucía acompañando al sector a esta feria es claro y nítido. Ahora que se está negociando el próximo marco financiero plurianual de la Unión Europea, ahora que está en debate la arquitectura del presupuesto europeo para los próximos años, es imprescindible, es fundamental que blindemos la intervención de fruta y hortaliza, que blindemos el modelo de OPFH, de programa operativo, que tanto progreso, tanta innovación, tanto desarrollo ha traído a un sector que supone el sustento de miles de familias en Andalucía y también el medio de vida de tantas comarcas de nuestra comunidad autónoma.
1: El consejero andaluz ha visitado los diferentes stands compartiendo las inquietudes del sector. Del mismo modo, ha participado en la promoción de la marca que actúa como paraguas para los productores regionales Gusto del Sur.

0: Con nosotros está el gerente de Coespal, es la Asociación de Organizaciones de Productores de Frutas y Hortalizas de Almería, Luis Miguel Fernández. Muy buenas.
1: Muy buenas, David.
0: ¿Qué es Pimientos con Marca?
1: Pimientos con Marca es una campaña de promoción para poner en valor el pimiento que es natural.

0: Dural que se produce en Almería, que debido a que luchamos contra las plagas con método de control natural y biológico, pues algunas veces pues quedan algunas manchas, pero eso no quiere decir que el producto sea malo, al revés. Está diciendo que el producto es natural y que es seguro, por lo tanto queremos poner en valor nuestro método de producción y vender pimientos con marca, lo natural deja huella.
1: El Tris Parvispinus está...

0: el año para los productores de pimiento?
1: Bueno, pues ha empezado pues con método de control biológico, no nos queda, no utilizamos química, nos tenemos que acostumbrar, ya no solo en pimiento, sino en cualquier otra hortaliza, que debido a que no tenemos productos químicos y nuestros métodos son biológicos, que podamos tener algún defecto, algún problema visual en la hortaliza. Pero tenemos que divulgarlo, tenemos que difundir de que no tiene ningún peligro, por supuesto, totalmente seguro, totalmente garantizando el sabor de la hortaliza, incluso puede tener más sabor que cuando lo tratas químicamente, y además con mejor vida útil, porque no olvidemos que cuando a un producto, a un ser vivo, se le está contaminando con química, su vida útil va a disminuir, con lo cual también va a tener casi más vida útil. Por lo tanto, buscar pimiento con marca es garantía de que el producto es seguro y ha sido producido de forma natural, y yo creo que es lo que nos va a venir, no solo en pimiento este año, sino nos puede venir en otros productos, y por eso el consumidor se tiene que ir habituando a que se pueda encontrar estos productos de forma natural en la estantería de las cadenas de supermercados.
0: Uno de los grandes productos de Almería es el tomate, y estamos en un momento crucial porque siguen esas reivindicaciones de los productores, no solo de Almería, no solo de Andalucía, no solo de España, sino de toda Europa, para que se defiendan sus intereses frente a las importaciones cada vez mayores de tomate procedente de terceros países, principalmente Marruecos, en la Unión Europea. ¿Se sienten los productores indefensos ante la política comunitaria en estos momentos?
1: Totalmente, nos sentimos totalmente indefensos porque se está votando en contra de los intereses de los productores europeos. Tenemos en ciernes, las próximas semanas se va a llevar al Parlamento Europeo la modificación del acuerdo de Unión Europea a Marruecos, y va a ser otro examen para ver si nos defienden, ¿no? Ese nuevo acuerdo propone un montón de cláusulas que beneficia a Marruecos en perjuicio del tomate europeo, de tal manera que viene incluso con una bolsa de dinero, una bolsa de euros que ponemos todos los europeos para que Marruecos desarrolle la agricultura en el Sáhara Occidental, en un país que ahora no está dentro del acuerdo, pero que ya la Comisión Europea lo quiere entender que forma parte de Marruecos, y con el objetivo de tener 13.000 hectáreas de invernadero, muchas de ellas de tomate, en el 2030, para desplazar la producción y la comercialización del tomate europeo. Por lo tanto, están desplazando, o en este caso la Comisión Europea, el borrador de acuerdo que ha preparado, desplaza totalmente y no defiende en absoluto el producto europeo ni los agricultores de la Unión Europea.
0: Vaya momento con lo que ha pasado en España, con lo que ha pasado en Ceuta, para hablar de las relaciones España-Marruecos-Europa-Marruecos.
1: Así es, bueno, nosotros como productores tenemos que estar siempre atentos a los temas geopolíticos, porque nos puede afectar, lógicamente, como ya nos afectó en su día con, por ejemplo, el veto ruso, fuimos una moneda de cambio. Siempre somos una moneda de cambio. La Unión Europea no cree la agroalimentación como un sector estratégico, lo estamos viendo, y no nos queda otra que trabajar con nuestra cadena de supermercados para comunicarle, para decirle que nuestro producto es el más seguro, que trabajamos con las cadenas de supermercados, que no vamos a fallar en el abastecimiento, y por ahora nos están siendo más fieles las cadenas de supermercados que en los propios políticos, porque sí confían en nuestro producto, y ahora mismo están prefiriendo comprar productos, en nuestro caso en Almería, que en Marruecos. Y tenemos que seguir trabajando así, de esa manera, con ellos, incorporando innovación, tecnología, para ofrecer una hortaliza con mucho sabor, que es lo que van pidiendo, y también con seguridad el abastecimiento.
0: Coespad está a punto de cumplir 50 años, va a ser dentro de esta campaña, en el segundo tramo, en 2027, y uno de los anuncios que hacían hace unos días es precisamente porque esta es una agricultura cada vez más tecnológica, que cada vez exige más profesionales, que hasta la geopolítica influye en cómo se venden o no se venden las frutas y hortalizas, cada vez hace falta más formación, más especialistas, y como esa formación tan especializada no se encuentra, Coespal se va a echar hacia adelante y va a crear su propia escuela de negocios para el sector hortofrutícola.
1: Así es, de hecho nosotros ya tenemos una escuela, nosotros todos los años damos más de 350 cursos,

0: todo tipo y formamos todos los años más de 7.000 alumnos. Y es verdad que no se nos conoce como escuela de negocios ni como escuela de formación ni siquiera, pero tenemos un área de formación ya de hace más de 30 años que está volcada a acelerar la profesionalización del sector. Con esta escuela de negocios lo que queremos es dar un paso más allá, enriquecer esa oferta de formación, sobre todo dirigida a mando intermedio, que creemos que hay un nicho de mercado ahí y una oportunidad también para que nuestros mando intermedio de nuestras empresas participadas y de la industria auxiliar tenga la capacidad de mejorar su profesión. Y de esa manera también conseguimos dos objetivos, que es acelerar la profesionalización del sector, que creo que hace falta, porque todo va muy rápido, todo es muy dinámico, y segundo, podemos atraer talento, podemos hacer atractiva nuestra agricultura y podemos traer gente joven que nos ayude a ese relevo generacional que tanto nos preocupa.
1: 50 años de Coespal en 2027, este año aquí en Fruit Attraction en 2026, 18 años, llega la feria a la mayoría de edad. Luis Miguel Fernández representa a Coespal en el comité organizador. ¿Qué podemos decir de esta edición de la feria? ¿Qué destacamos?
0: Bueno, esta feria es ya la feria. Cuando empezamos a venir aquí, siempre mirábamos a la feria de Berlín como la feria que teníamos que tenerla más en cuenta. Ahora no, ahora incluso nuestros asociados, muchos ya ni siquiera van a Berlín. Esta es nuestra feria, es la feria donde se cierran planificaciones, es la feria que le gusta venir acá en el supermercado, que le gusta venir a los productores. Madrid es una ciudad fantástica, donde además el clima en octubre nos acompaña mucho más que otras ferias en otras épocas del año. Y además es el inicio de campaña, que a nosotros nos viene fenomenal, ¿no? Por lo tanto, esta feria no sé si va a poder crecer más, porque físicamente lo tiene muy complicado, pero es la primera feria de IFEMA. Y es un orgullo que el sector de la fruta y hortaliza español, a través de FEPE, haya conseguido montar y apostar por una feria, en este caso agrícola, pero la más importante de todo IFEMA.
1: Bienvenido Fernández, gerente de Coespal. Muchas gracias, buena feria.
0: Gracias a vosotros, David.
2: Coespal celebró este miércoles en Fruit Attraction 2026 la Breakfast Experience, la cocina de alta velocidad de las frutas y hortalizas, un evento que conectó el universo de la Fórmula 1 con el sector hortofrutícola almeriense. Durante el evento, Luis García Abad, director del Gran Premio de España Matt Ryan, compartió con los asistentes las claves del éxito en la alta competición, destacando que la Fórmula 1 es una carrera constante para mejorar cada día, donde la innovación, el trabajo en equipo y la capacidad de anticiparse marcan la diferencia. En este sentido, Abad destacó que el sector hortofrutícola almeriense comparte esa misma filosofía de mejora continua para seguir siendo un referente internacional. La experiencia contó también con la participación del chef almeriense Tony García, referente nacional en la cocina de frutas y hortalizas, quien trasladó el concepto Breakfast al ámbito gastronómico mediante una demostración culinaria basada en la rapidez, la creatividad y el protagonismo del producto. Como reconocimiento, el gerente de Coespal, Luis Miguel Fernández Sierra, hizo entrega a Luis García Abad de una réplica del monoplaza de Coespal, en agradecimiento por su colaboración en una iniciativa que ha conectado dos ámbitos unidos por la innovación y la mejora continua. Por su parte, el director de marketing de Coespal y conductor del evento, David Baños, destacó que Breakfast nace para poner de manifiesto que la agricultura almeriense y la Fórmula 1 comparten un mismo lenguaje basado en la innovación, la eficiencia, la capacidad de adaptación y la búsqueda constante de la excelencia. El evento contó además con la presencia de María José Sánchez, directora de Fruit Attraction.

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0: Estamos con el gerente de Frescuerva, con Rafael Domínguez. Los frutos rojos onubenses, que cada año son más importantes, tienen mayor presencia internacional. ¿Qué significa la Fruit Attraction para una empresa así?
1: Bueno, para nosotros, ya aglutinamos aquí a prácticamente 100 asociados, porque somos la asociación de los onubenses, de los frutos rojos y los berries de Huelva. Nos hemos dicho, pues a nosotros es muy importante el estar aquí, el que se visualice que los frutos rojos que exportamos a toda Europa, pues están presentes, porque aquí llegan compradores, llegan importadores prácticamente de todo el mundo. Por lo tanto, tenemos que mostrar cómo hacemos las cosas, lo bien que lo hacemos y cómo nuestro producto pues sigue siendo puntero en todos estos mercados.
0: Hablando precisamente de eso, desde luego, ¿cómo está evolucionando este mercado, sobre todo el europeo, en esto de fresas, arándanos?
1: Bueno, mira, tenemos que decir que el año pasado tuvimos la problemática, como bien sabéis, de los daños por la lluvia, la borrasca, los vientos y demás, que tuvimos un inicio de campaña bastante, vamos a llamarle, delicado, bastante problemático, con falta de fruta en los mercados y demás. Luego conseguimos remontar y la verdad es que el mercado apreció muchísimo el esfuerzo que hizo el agricultor y que hicieron nuestras empresas para poder llevar una fruta de calidad al mercado, ¿no? Con lo cual, en este caso, al final, la verdad es que hay que reconocer que ese esfuerzo mereció la pena. Terminamos la campaña correctamente, llevamos una fruta de calidad, tanto en la fresa como en el resto de berry. El consumidor respondió bastante bien y la verdad es que seguimos siendo, pues, como hemos dicho, pudimos seguir siendo los número uno en Europa.
0: La innovación varietal, que está siendo muy importante en materia de berries, ¿qué tendencias están llevando?
1: Bueno, pues la verdad es que es muy importante. Mira, hay en este caso berries como por ejemplo el arándano, que antes era un berry muy estacional, que como bien sabéis, que estaba en abril, de abril a julio, a junio, julio. Y ahora la verdad es que ya tenemos variedades que producen arándanos prácticamente para Navidad. O sea que hemos conseguido diversificar su ciclo productivo y estar en los mercados, pues prácticamente con el arándano podemos estar unos 7-8 meses. La mora la tenemos todo el año, hay empresas nuestras que tienen mora todo el año, hay empresas que tienen frambuesa 9 meses y hay empresas que tienen la fresa pues, prácticamente 6-7 meses allí en Huelva, ¿no? Y que luego además la enlazan con otras producciones, ¿no? Hay empresas nuestras que tienen también producciones porque tienen viveros en Segovia o en Ávila y luego producen también algo de fruta para poder surtir a la gran superficie, por ejemplo, en este caso a la superficie española durante el verano, ¿no? Yo creo que la diversificación varietal es importantísima. También en la fresa se ha conseguido tener fruta cada vez, en este caso, más una variedad más gustativa y yo creo que eso lo está valorando positivamente el consumidor.
0: Huelva depende, como casi todo, pero Huelva especialmente del agua. ¿Cómo sí. está la situación en estos momentos?
1: Bueno, la verdad es que tengo que decir que seguimos igual. Y eso es lo malo de esto, que seguimos igual. Que pasa un año, que pasa otro y aquí seguimos igual. Ahí seguimos con una presa por terminar como era la presa de Alcolea, que tenía su, en este caso, su autorización medioambiental, que tenía todo y se quedó parada y ahí seguimos.

0: Entonces necesitamos que tener el agricultor quiere tener la seguridad de que pueda plantar el año que viene porque tenga agua para regar. Y eso es lo importante. Entonces, la infraestructura hídrica, en este caso, hidráulica, que necesita Huelva, son importantísimas. Y ya ahora que estamos en un periodo prácticamente preelectoral, vamos a llamarle, que pues nada, yo desde aquí vuelvo a decir que Huelva necesita infraestructura. No es que no llueva en Huelva, que llueve. Pero claro, como llueve determinados días, ese agua hay que recogerla. Los antiguos sacaban una bañera al corral o al patio, como bien sabemos, y recogía el agua que había y la tenían para otro. Pues eso es lo que queremos. A veces podemos hacer esa bañera para tener agua para cuando no llueve, cosa que es lo lógico y lo natural, pero vamos, y de sentido común. Pero como ahora mismo, como bien sabemos, a estos niveles, el sentido común es lo que menos se ve, pues aquí estamos.
1: La última, también, claro, que me imagino que preocupa, la competencia de terceros países.
0: Sí, es un tema también muy delicado. Ya estamos hablando de terceros países, pero ya tenemos hasta países, vamos a decirlo, comunitarios como los nosotros. Y lo he comentado con varios compañeros también de otros productos. En este caso, con compañeros de la horticultura, en este caso de las verduras, de la uva, de otras zonas. Y tenemos todos el mismo problema. El problema es que hay una competencia entre los países que tienen unas facilidades tremendas en cuanto al tema, por ejemplo, social, en cuanto al tema también medioambiental y en cuanto al tema de fitosanitario, pero ya es que hay países al lado nuestro, y voy a poner un ejemplo muy claro, Portugal. Portugal, como bien sabéis, la frontera de Huelva con Portugal es el río Guadiana. Hay, en este caso, ciudades y pueblos que son limítrofes, como Ayamonte y demás. Bueno, pues en la zona de Huelva hay un determinado producto, una determinada, en este caso, materia activa, que no se autoriza por parte del gobierno de España para una plaga, y sin embargo sí lo autoriza Portugal. ¿Qué ocurre? Portugal cada vez está plantando más frambuesas, más frutos rojos y demás. Y ahora ellos lo llevan al mismo mercado que nosotros, al Reino Unido. Y ahora la de ellos va sin ningún problema porque esa plaga la han podido controlar y la nuestra no va en las mismas condiciones. ¿Por qué? Pues lo mismo que han dicho, sentido común, ¿no? Estamos pidiendo una homologación, que es lo que pedimos desde Frehuelva y también otras asociaciones, una homologación en cuanto a las materias activas que se pueden utilizar por parte de todos los países.
1: Rafael Domínguez, pues muchas gracias y suerte.
0: Muchísimas gracias a vosotros.

0: Pues nos vamos a acercar ahora hasta un lugar que está en la costa granadina y que es el puerto de Motril. Y nos acompaña su presidente. Gracias por estar con nosotros.
1: Muchas gracias a ustedes.
0: La logística cada día tiene mayor importancia. ¿Qué ofrece el puerto de Motril que le diferencie de los demás de este arco mediterráneo?
1: Bueno, nosotros tiene mucho que ofrecer fundamentalmente a este sector, que es el sector agrícola. No solamente las posibilidades de logística, que por supuesto también, sino a ofrecer mucho, ¿no? En cuanto a la cadena logística del sector agrícola, ¿no? Porque en primer lugar, en esta feria no solamente se dan cita a productores, no solamente se dan cita a comercializadoras y cooperativas, sino también todo el sector logístico que hay alrededor de la puesta a disposición en los mercados de todos los productos hortofrutícolas. Estamos hablando de logística marítima, tanto navieras como operadores logísticos de transporte y demás, que para nosotros suponen nuestra principal acción comercial en esta feria, ¿no? Aparte de, lógicamente, darle también todo nuestro apoyo a un sector tan importante, ¿no? Como es para nuestra comarca, para Motril, para la provincia de Granada y para toda Andalucía, como es el sector agrícola.
0: ¿Cómo está evolucionando ese mercado de la fruta y la hortaliza?
1: Bueno, nosotros básicamente al ser un nodo logístico al servicio de la agricultura, nosotros somos, digamos, aportamos en la cadena de valor un importante aval, que para

0: así quisieran otras comarcas tener un puerto de interés general a su disposición para la importación y exportación. Y para nosotros trabajamos mucho el producto auxiliar, en este caso, pues tanto de servicio para la provincia de Jaén, como pueden ser vinculados al olivar, tanto aceite de oliva como su producto, como también el abono o fertilizante para toda la Andalucía Oriental. Hay dos terminales de fertilizantes, tanto sólido como líquido, en el puerto de Motril, y le damos servicio, aparte de ofrecer, como he dicho, en esa cadena logística el transporte más barato que hay, que es el transporte marítimo, y por tanto el que mayor competitividad también puede ofrecer a todos nuestros productos hortofrutícolas, a nuestros productos agrícolas.
1: En este mundo de la hortofrutícola, la competitividad en cuanto al producto fresco en sí es lo más importante. ¿En qué trabajan en el puerto de Motril para que esos tiempos de llegada pues vayan mejorando?
0: Bueno, fundamentalmente nosotros hemos otorgado ahora una nueva concesión para producto fresco, para tratar el producto fresco, y también producto natural y producto fresco y producto congelado, que necesite congelación para el transporte, con lo cual es una nueva oferta que se hace a todo el sector, al sector agrícola. También tenemos en el puerto de Motril nuestras propias instalaciones, una planta de envasado, de fabricación de envases para toda la agricultura, tanto para la exportación internacional como para la distribución nacional, y un laboratorio donde se ensayan los productos agrícolas, tanto la calidad como el desarrollo de investigación de nuevos productos.
1: Si tuviera que quedarse con un proyecto estratégico, presidente, para terminar, ¿con cuál se quedaría?
0: En el puerto. Bueno, pues hay muchos, ¿no? Ahora hemos tenido esta semana pasada una buena noticia, que es la aportación de la Junta de Andalucía de 16 millones de euros para la urbanización del sector QE1, que está en el puerto, que está junto a la zona de actividades logísticas, y que para nosotros es importantísimo, ¿no? Porque va a aportar una cantidad de suelo a disposición del sector empresarial y que va a garantizar también a medio plazo el crecimiento del puerto. Esa es una gran noticia, pero bueno, tenemos muchos más proyectos en ciernes que están trabajando ahora mismo y desarrollándose administrativamente, y que pronto van a ver la luz, que son proyectos que van a cambiar la fisonomía de todo el puerto.
1: Muchas gracias, presidente.
0: Gracias a ustedes.
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0: Valencia, cuando hablamos de tomate y de hortalizas en la provincia de Granada, una marca reconocida en Europa. Estamos con su presidente, con Pedro Ruiz. Muy buenas, Pedro.
1: Hey, buenas tardes.
0: Fruit Attraction número 18. Llegamos a la mayoría de edad en una feria que para La Palma es como un hijo, ¿no?
1: Totalmente. Me explicaba el otro día, compañero, cuando vinimos la primera vez, hace 18 años, veíamos un stand pequeñito, decíamos, esto tendrá futuro esto cuando estábamos con Alemania. Y cuando ves, está magnífico. No he tenido oportunidad de dar la vuelta, pero ver los stands que hay, la afluencia de personal, te cuentan de Portugal, de Sudáfrica, de Francia, y Dios mío, ¿dónde hemos llegado, no? Es la importancia de sector que tiene de Fruta y Hortaliza a nivel europeo, ¿no? La verdad que vamos a estar orgullosos de un año más estar aquí, la 18 edición, a Dios de edad. Yo creo que lo hemos conseguido entre todos, ¿no? Y cómo no, nuestros agricultores, el día a día que hace tan importante. Se pasan muchos por aquí, pero ellos son los que han hecho grande esta feria tan importante.
0: Estamos pisando territorio andaluz, ¿eh? Esto es territorio granadino. Es prácticamente una embajada del sabor de Granada en la capital de España.
1: Totalmente, lo has dicho muy bien. Aquí, bueno, Andalucía pasa por diferentes estados que tenemos una gran cantidad de productos. Aunque estamos en inicio de campaña, es difícil tener productos ahora. Bueno, que tenemos en la zona norte de la provincia de Granada, por ejemplo, con nosotros, pues tenemos productos septiembre-octubre, pero poquito. Y ahora, bueno, esperamos que la campaña que empieza a final de octubre, noviembre, nos acompañe, ¿no? Y en el caso de La Palma, buscando siempre la excelencia y el sabor, con diferentes tipologías, diferentes productos.
0: Pero yo no sé si preguntarte, ¿qué tiene aquí La Palma o qué productos no tiene ya La Palma? Porque aquí tenemos un ejemplo muy pequeñito de todo lo que tenemos.
1: Bueno, pues mira, respecto a tu pregunta, mira, tengo aquí un tomate magnífico, ¿no? Tengo un tomate en Monterroso. Ahora que hablamos tanto de tomate, nosotros estamos apostando por la marca, por la excelencia, por el trabajo genético, investigación, desarrollo, mimo y cuidado de nuestros agricultores, que es fundamental, que cuide esa variedad, que haga un trabajo en campo, que hagamos un trabajo en el centro de manipulación excelente y acabe de alinear un producto excelente. Cuando alineas todo eso, y lo hacemos en empresas que colaboramos, en Almería, por ejemplo, con Adora, colaboramos con Biosabor, con la casa, y tenemos buenas relaciones con todas las empresas para darle valor a las marcas, ¿no? Y al final esto, evidentemente, hace que, como en el caso de nuestra La Palma, tengamos un portfolio muy diferente. Venimos de los mini vegetales, los cherry, y ahora estamos atacando este portfolio Monterrosa, Adora, Kumato. Este año, después de que tiene ya 20 años, hemos hecho un acuerdo preferencial con Syngenta y queremos relanzarlo. Es una marca reconocida, pero queremos hacer el trabajo excelente de poner un tomate también de lineal, que el consumidor lo aprecie, bueno, y tenga un consumo importante para valorizar cada vez más el tomate.
0: Claro, esto es un producto fresco, pero en La Palma está yendo también un paso más, ¿no? Esto también lo convertís en cuarta gama, en quinta gama, en productos reconocibles, productos llamativos, interesantes para los consumidores.
1: Totalmente, mira, ahora que está hablando, está la botella empezando, hemos presentado Monterrosa, y lo que queremos es que en cada momento del día tú consumas un tomate en fresco, pero ¿por qué no el gazpacho? ¿Por qué no el tomate rallado? ¿Por qué esas cualidades o esas aportaciones que tenemos de los productos tan magníficos queremos darle ese doble valor, ¿no? Que tú vas consumiendo de diferente manera en cada momento del día.
0: He visto estos días por aquí hasta robots. ¿Qué ha estado pasando en el stand de La Palma?
1: Tenemos un momento histórico, ¿eh? Somos afortunados a los agricultores, todas las profesiones son muy dignas, ¿no? Pero evidentemente hay profesiones como la agricultura. Si nos paramos los agricultores y los ganadores como pasó en el COVID, el mundo se para. Y evidentemente tenemos que ser inteligentes, tenemos que adelantarnos a las nuevas tendencias que hay. Ahora mismo hay una cresta creciente en robotización, en inteligencia artificial. Nosotros hemos tenido la oportunidad de hacer 3 o 4 visitas en el último año a China y ahí pues, como te digo, hay una oportunidad importante. Se prevé que para 2030 va a haber más de 10 millones de humanoides a nivel mundial y en el 2050 1.000 millones, ¿no? Si eso intentamos llevarlo a nuestras explotaciones, a nuestro centro de manipulación, podremos tener una oportunidad. He estado hablando con Luis y con Juan Antonio para liderar esta investigación, este desarrollo. Llegará antes o después la aplicación, pero es necesaria. Ahora mismo nosotros en la cooperativa de La Palma no queremos, no va a quitar puestos jamás. Lo que sí queremos es aprovechar esta oportunidad de la humanoide, de la robotización, de la inteligencia artificial, para esos puestos que son de esfuerzo, esos puestos que son de peso, coger caja de tomate 15, 20 kilos, porque lo que los robots los humanoides.
0: Apostar por la salud.
1: Efectivamente, apostar por la salud de nuestros trabajadores tan importantes, que bueno, hay momentos en los cuales, tengo que decirlo, tenemos un acentismo alto también, hace falta mano de obra, tanto en los centros de manipulación como en el campo, y queremos aprovechar esta oportunidad porque el sector agrícola, si no hacemos eso, no empujamos, al final se van a ir a otros sectores, sanitario, hogar, construcción, hostelería, y ¿por qué no la agricultura? ¿Por qué no podemos apostar por la agricultura y que esta ola creciente ahora de robotización, humanoide, nos llegue al campo? Y estamos en ello.
0: Pedro, quizá uno de los éxitos de esta feria es el momento en que está en el calendario, ¿no? Para

0: Las juntas ordinarias es el comienzo de la campaña. Aquí yo creo que empezáis a tratar de saber qué va a pasar en este 26-27. Visto lo visto, lo que ha pasado en los últimos años y con la información que tenemos hasta ahora, ¿qué esperamos de esta campaña?
1: Mira, le has dicho muy bien. Esto es como cuando quieres ganar la Champions, Julio. Tienes que hacer una buena pretemporada. Y esto es la pretemporada. Aquí vienen todos los clientes, nosotros hemos atendido clientes de todo tipo hoy, planificación, servicios. Hay una preocupación general de la falta de productos en muchos meses del año, como ocurre ahora, ¿no? O sea, aquí hablas con los clientes, las tendencias, hablas de planificación, qué producto, qué meses. Es fundamental, ¿no? Si empezamos bien a hacer esta ahora, evidentemente cuando lleguemos a junio vamos a tener mucha oportunidad de hacer las cosas bien y que nuestro agricultor le llegue los retornos. Y la feria está en una fecha en clave. ¿Por qué? Porque empezamos dentro de 2 semanas, la producción de pepino, pimiento, tomate la tenemos ahí, ¿no? Entonces estamos calentando motores para que el éxito llegue en el mes de mayo, junio.
0: Pedro Ruiz, que vaya muy bien la feria, pero que vaya mejor la campaña.
1: Totalmente. Te doy las gracias, os doy la enhorabuena por todo lo que divulgáis, todo lo que estáis haciendo con el pimiento, una cosa que tenemos. Y bueno, les deseo a todos los agricultores de Almería que tengan una campaña aceptable. Yo hablo de campaña de normalidad, climatológico, de virus, de precios, que tengamos una campaña normal, que acabemos con un balance positivo en el mes de mayo, junio, y nos dé ganas de empezar luego el año que viene de nuevo a plantar y hacer con los cultivos. Muchas gracias.
0: Pues vamos a pensar que va a ser así.
1: Gracias, David, a ti.

0: hay marcas que en este mundo nos llevan inmediatamente, mentalmente, a productos muy concretos, como puede ser el mango, como puede ser el aguacate. Hablamos de Trops, una marca que está, lógicamente, en esta Florida Attraction 2026. Presidente, ¿qué tal? ¿Cómo va la cosa en esta primera jornada?
1: Muy bien, pues buenos días. Bienvenidos a este primer día de la feria. Muy ilusionado con estar un año más en esta feria Florida Attraction, que se está convirtiendo en la gran feria de referencia en el sector de frutas y hortalizas en Europa. Y muy contento de estar un año más aquí con Trops presentando. Estamos en campaña de mango, lo cual se respira y estamos deseando de probar nuestros mangos. El aguacate, que estamos ya en puerta de empezar la campaña, estamos en octubre casi empezando la campaña de aguacate español, portugués, y presentando también nuestros productos de cuarta y quinta gama, toda esa parte de procesados que consideramos que el consumidor cada vez demanda más y que estamos también ilusionados pues, con la parte de fresco y la parte de procesado.
0: Una marca de reconocida internacionalmente, ¿en qué situación ve ahora mismo los mercados internacionales?
1: Bueno, el mercado del aguacate sigue creciendo a doble dígito. Estamos en esta mega tendencia mundial de la salud. Todo el mundo quiere alimentarse bien. Estamos viendo cómo las proteínas, con los huevos, los arándanos, los kiwis. Y el aguacate es otro de esos productos estrella donde todo el mundo quiere tenerlo en su cesta de la compra. Con lo cual estamos muy contentos de que en términos de volumen sigue creciendo. Estamos algo preocupados con la situación de determinados mercados que han sido tradicionalmente muy buenos también en cuestión de precio, como puede ser Alemania, como puede ser Francia. Veremos a ver cómo la crisis del automóvil con esta avalancha de coches chinos afecta realmente a la renta per cápita en esos grandes países, que son países muy consumidores. Pero tanto el aguacate como el mango tienen una vitalidad y un vigor de crecimiento muy bueno, son frutas muy saludables, muy sabrosas. Y estamos muy contentos de que el crecimiento está muy consolidado.
0: Otros años hemos tenido que hablar, desgraciadamente, de la escasez de agua, que es algo vital para estos productos. Este año la cosa está mejor, se nota también en la producción.
1: Sí, afortunadamente el último año y medio la sequía se ha revertido, los pantanos han vuelto a recuperar un poco sus capacidades, pero nosotros trabajamos porque la siguiente sequía está en camino. Con lo cual tenemos que trabajar en muchas líneas. Primero, en que nuestros campos sean cada vez más eficientes hídricamente. Y para eso tenemos que sensorizar el campo para que el agricultor pueda tener datos y aportarle el agua o la nutrición que el árbol quiere. El árbol no quiere ni más ni menos agua, ni más ni menos nutrientes. Entonces, tenemos una línea para que nuestros agricultores inviertan mucho en esa tecnificación del campo. Y también estamos trabajando mucho con la administración pública para que podamos hacer uso de aguas no convencionales, como puede ser aguas regeneradas. Tenemos ejemplos como la comunidad de Murcia o como Israel, que están haciendo un uso casi del 100% de las aguas regeneradas, incorporando también otros proyectos que creemos que son imprescindibles para la generación de valor, como puede ser desaladoras.

0: A ver si las administraciones, el problema que tenemos en España y en Europa de la burocracia, conseguimos que sean eficientes, porque yo siempre digo que España no tiene un problema de agua, tiene un problema de gestión de agua. A ver si entre todos conseguimos que haya disponibilidad de agua para que el campo español siga productivo.
1: ¿Cómo se consigue combinar, bueno, el incremento cada vez más de las importaciones a la producción nacional?
0: Yo creo que siendo competitivos. Nosotros tenemos que, en España, tenemos una gran capacidad de innovación, y nuestra competitividad no va a venir vía siendo los más baratos. No podemos competir con Marruecos, con el norte de África, con Latinoamérica, siendo más baratos. Si vamos a esa línea, creo que estamos equivocados. Nosotros tenemos que trabajar por la calidad, por la innovación, por ser cada vez más diferentes en el producto que el consumidor recibe. Cuando un consumidor consume un aguacate o un mango de Trops, sabe que tiene confianza de cuando lo corta va a disfrutarlo, y eso es lo que nosotros creemos que tenemos que aportar: confianza.
1: Y en una feria como estas, ¿qué repercusión internacional esperan poder recoger?
0: Bueno, yo, como he dicho al principio, esta es la feria más importante de Europa, y nosotros vendemos en 22 países de la Unión Europea, y seguimos ampliando mercados fuera de la Unión Europea. Estamos abriendo programas con Japón, con Corea del Sur, con China. Esperamos abrir también en la zona de Middle East, en la zona de Emiratos, de Qatar, y también en la costa este de Estados Unidos y Canadá, con lo cual es una feria muy importante. Esperamos seguir consolidando relaciones con clientes muy buenos que tenemos, ampliar a nuevos clientes, y también por el lado de la oferta, porque hay orígenes, cuando nosotros no tenemos aguacate o mango en España, que ojalá tuviéramos 12 meses, pero lamentablemente no tenemos, tenemos que suministrarnos de diferentes orígenes, y aquí también pues consolidamos relaciones con los diferentes orígenes.
1: ¿Dónde se ven las próximas oportunidades en este mercado del tropical?
0: Pues yo lo centraría en dos objetivos fundamentales. Una, en seguir reforzando la calidad de nuestros productos frescos, que cuando el consumidor compre aguacate o mango, nunca falle. Esa es la primera oportunidad, la calidad. Y la segunda gran oportunidad es en el producto procesado. Cuarta, quinta gama, todo lo que es fruta cortada. Hablamos mucho del mango. El mango, uno de los comentarios que nos hacen nuestros clientes habitualmente es que les cuesta pelarlo, las piezas son demasiado grandes, pero sin embargo, cuando lo conseguimos cortar y lo ponemos en un plato, todo el mundo le gusta comer mango, porque es de las frutas más sabrosas que hay. Bueno, pues ahí es donde tenemos que trabajar, hacia esa cuarta gama de un mango preparado, cortado. Hoy hemos traído aquí a la feria un envase muy, muy revolucionario, que tú lo abres y tiene esa frescura como si lo cortaras. Creo que la gran oportunidad del sector está en esa cuarta, quinta gama de productos listos para consumir. El consumidor cada vez tiene menos tiempo, cada vez cocina menos, y nosotros tenemos que ser capaces de llevar nuestros productos hacia ese consumidor.
1: Pues si ven un aguacate, si ven un mango y lleva una etiqueta que pone Trops, seguro que es calidad. Gracias y que vaya bien la feria.
0: Vosotros igualmente.

0: Andalucía cuenta con la primera cooperativa de tomate de Europa. Está en Almería, en La Cañada, se llama casi. Estamos con su presidente, Antonio Bretones. Muy buenas.
1: Hola, buenas tardes.
0: 18 ediciones de Fruit Attraction. Casi ha estado desde la primera. Bueno, una feria que además casi ha visto crecer y que se ha convertido en un referente internacional.
1: Correcto, David. Y tú lo conoces muy bien. Por tu experiencia con nosotros, y bueno, pues casi tiene que estar aquí y tiene que ser un referente, como tú bien has dicho, en tomate, y tiene que ser un referente en Madrid, en todas las ferias que haya, y seguir hacia arriba, como estamos haciendo.
0: Esta es una feria para promocionar, es una feria para conectar con los clientes, y en el caso de Casi, también es una feria para mantener contacto con los socios, con los agricultores, con los productores, a los que también hacéis protagonistas de esta feria.
1: Esta feria, un poco en menor medida que en Almería, pero sí es verdad que estamos en contacto con los socios, con los clientes, evidentemente, pues.

0: viene y tiene el contacto, unos que vienen a hacer negocio y otros que vienen a saludar, pero sí es una feria que de verdad se aprovecha y cada vez, como se está viendo, es más fuerte. Cada año vemos, me estaban diciendo hoy, hay más gente, digo, no creo que haya más, habrá las mismas más o menos, pero que es verdad que tiene mucha afluencia de público, muchísima.
1: Lo que sí vemos que se aprovecha cada vez más espacio, rincones que antes no se dedicaban a la exposición, hoy están ocupados por empresas, y eso pues marca de alguna manera el interés, ¿no?, que hay en esta feria. Antonio Berretones, nos están viendo en toda Andalucía. ¿Cuántas variedades de tomate trabaja casi cada año y cuántos tipos? Porque claro, una cosa son las variedades y luego las confecciones distintas que se hacen.
0: Variedades, sí, habrá cerca de 60 variedades. Te puedo decir
1: de tomate.
0: Te puedo decir que en la finca de experimentación que tenemos más de 100 pruebas, sobre 110 pruebas de variedades diferentes, ¿sabes? Estudiándolas y mirando para el futuro, lo que vamos a sacar. Con lo cual no paramos, estamos cada año pues, intentando aportar algo.
1: Porque, claro, el cliente lo quiere ya todo. Un tomate que aguante, un tomate que pueda viajar, un tomate que tenga sabor, que tenga todas las características organolépticas, si podemos además incrementar algo que sea beneficioso para la salud también, ¿no? Hay que tenerlo todo en cuenta hoy en día.
0: Todo, y que a la vez sea productivo. Que sea
1: para el agricultor.
0: Para el agricultor. Que dice, todo esto pues, lo metemos en un saco y a ver lo que sale. Bueno, pues, algunas variedades sí rinden, otras no, desde luego. Y bueno, pues intentamos tomate que viaje, tomate que tenga una consistencia y que al cliente, al ama de casa, que le llegue y pueda aprovecharlo hasta el último, que también a veces se compra el producto para luego desecharlo. Entonces hay que trabajar sobre todo eso.
1: Claro, porque el tomate de Cassi viaja, por supuesto, a los mercados nacionales, pero va a Polonia, a Alemania, a Reino Unido, a Centro Europa, al sur de Europa. Y a Rusia no, pues porque desde hace años estamos, 10 años estamos vetados, ¿no?
0: A Rusia seguramente irá de otros países, pero sí, 4 días de coche no hay quien se los quite a algunos países, sí. 4 días de coche fácilmente.
1: ¿Qué es lo último en tomate? ¿Qué es lo último de Cassi en tomate?
0: Bueno, en tomate último estamos trabajando con los zurcados rosas, que por el mercado polaco lo demanda mucho. Con el tomate, lo que es el tomate tipo azurcados también, pero ¿cómo se llama? Púrpura, que la variedad, bueno, tenemos una variedad propia que la sacaremos en poco tiempo y bueno, pues estamos sobre esas líneas diferentes, como tú dices, algo que aporte también algo más a la salud. Y bueno, sobre eso también tenemos estudios y estamos haciendo cosillas.
1: Aquí también se viene a defender a los productores españoles, porque a través de FEPE casi también hace piña sectorial para defender los intereses, pues no solo de los productores almerienses, de los productores españoles y creo que de todos los productores de Europa, que reivindican lo mismo, ¿no?, que se defienda a los productores de nuestro continente frente a los de terceros países.
0: Ahí podemos decir y gritar en alto que FEPE lo está haciendo muy bien, muy bien, muy bien, muy bien. Todos los componentes, es de agradecer que haya alguien que grita por nosotros en Europa y nos defienda un poco ante terceros países. Bueno, esperemos que llegue a buen puerto y se consiga algo, esperemos.
1: Y ahora un mensaje para los consumidores. Cuando vamos a comprar tomate, ¿qué tenemos que tener en cuenta? ¿Qué tenemos que mirar los menos expertos en tomate?
0: Bueno, sea el producto lo más fresco posible y que tenga una consistencia que sea visible, porque no va a tocar todos los tomates, pero que tenga una consistencia visible. Y con lo demás, pues saber elegir un poco más. Y cuando un tomate te va bien y te gusta, pues volver a comprar esa variedad. O sea, esa otra cosa. Bueno, los tomates de Cassi van a estar siempre más buenos que los demás. O sea, que por ahí también tienes que tirar por la marca Cassi.
1: O sea, que Antonio Torres lo tiene claro.
0: Yo lo tengo claro, claro. Puede estar cerca de España y puedes comprar un RAS, pues no te vas a equivocar. Un tipo de Adura, pues tampoco te vas a equivocar. Un azurcado, no te vas a equivocar. Ya pues fuera, pues buscan otras variedades que viajen, que le lleguen bien a su destino, eso está claro.
1: Pues bien, Tony, que vaya bien esta feria y que vaya bien la campaña, que no ha hecho más que empezar.
0: Bueno, eso

0: que se parezca algo en la del año pasado. Y bueno, sí, es una campaña dura porque se ven que los costes están aumentando. Esperamos que podamos llegar bien al final.
1: Gracias.
0: A ti, David.

0: La apuesta de esta empresa se resume de manera muy clara en su nombre. Bio, una dedicación a los productos ecológicos, y Sabor, una pues intensa relación con que sus productos sepan de la mejor manera posible para los clientes. Estamos con el presidente de Biosabor, con Francisco Belmonte. Muy buenas.
1: Buenos días, ¿qué tal?
0: 18 ediciones de Fruit Attraction. Sí. Y no puede faltar una empresa de Níjar, de Almería, como Biosabor.
1: Y 18 años de Biosabor. También, nacimos juntos. La feria y Biosabor nacieron juntos. Y lo que tú acabas de decir no es una idea que ha venido con el tiempo, ¿no? Con las necesidades del mercado. Justo antes de nacer teníamos claro lo que queríamos hacer. Ya éramos productores ecológicos, nuestras fincas ya eran de producción, en torno a 2002, 2003, 2004. Pero cuando nació Biosabor queríamos seguir haciendo tomate, porque estamos en la zona de Níjar, la zona por excelencia del tomate Raf, que todo conoce, donde el tomate es rico de verdad. Y esa es nuestra zona de influencia. Pero queríamos hacer ecológico y queríamos hacerlo de un buen tomate, un tomate diferente, un tomate que invite a repetir la compra, un tomate que fidelice. Por eso nació Biosabor. Bio y Sabor, y unidos, si veis el logotipo, están unidos, y es nuestra decisión clara desde antes de arrancar, y seguimos intentándolo y demostrándolo día a día.
0: Bueno, hay otra clave para su empresa, que es la de la salud. Esa no está en el nombre, pero está implícito, ¿no? En la producción ecológica, mimar el cultivo, mimar los productos y mimar a los consumidores.
1: No sé si es una virtud o un defecto, pero siempre que hacemos un brindis, siempre que hay que acordarse de algo, siempre que hay que pedir algo, siempre, siempre, siempre tenemos la salud. Porque lo demás lo tenemos que buscar nosotros, lo decimos siempre, ¿no? En función de nuestras habilidades, de nuestra suerte. Pero la salud viene un poco impuesta y viene un poco también mucho, no poco, mucho quizás por lo que hacemos, por lo que comemos, le damos mucha importancia. Y comer bien, en este caso, si pueden ser productos, si puede ser hortalizas, si encima son ecológicas, si encima son sabrosas, pues te estás cuidando, te estás haciendo por tu salud. Y también es una parte muy importante que cuidamos mucho, que estamos en ella. También han pasado cosas en la familia que te marcan, a mí personalmente, yo tuve un problema en 2001, problema muy serio de salud, y todas esas cosas te hacen que tomes decisiones, también en lo profesional, y lógicamente lo que hacemos también influye, porque queremos hacer cosas buenas para nosotros y para la sociedad.
0: ¿Cómo se hace ese tomate de sabor, ese tomate diferente, ese tomate que no se olvida, que se recuerda, que quieres repetir una y otra vez en tu mesa?
1: Mira, si habláramos, David, de pepino, de pimiento, de calabacín, cada uno tiene su estrategia, los colores, los sabores. Bueno, los sabores no tanto, ¿no? Pero en tomate está clarísimo. El tomate tiene que estar sabroso. ¿Cuántas veces se nos quejan los clientes, se nos queja un amigo que le regala una caja de tomate? Es que el tomate no sabe a nada, ¿qué hacéis? Y es verdad que

0: los últimos 30 años ha habido tantos problemas, enfermedades en el tomate, que ha habido que girar las variedades. Los tentores de semillas han ido girando las variedades para que la propia planta se defienda de esas enfermedades. Cuando le metes defensa a los cultivos, los genes, por lo menos lo que me han contado ellos, que son los que saben, están muy cercanos del sabor y el sabor se desplaza. Entonces, las plantas son más fuertes, son más productivas, son más resistentes, más larga vida, pero el sabor ha ido decreciendo, ¿no? Y un tomate sin sabor es que como que, no sé, parece que no te estás comiendo, sobre todo en España, que si hacemos mucha ensalada y que está siempre en la mesa, el que tenga sabor es clave y fundamental. Y en eso, en estas últimas dos décadas, pues quizás el sabor se ha ido perdiendo. Y nosotros estamos intentando recuperar en esas variedades que se puede, porque no en todo se puede, ¿verdad? Cuando hacen tomate rama es muy difícil, pero los cherry sí que se puede. El proyecto Adora es un proyecto magnífico para demostrar lo que estamos diciendo. Y estamos ahí siempre. Y creo que nosotros, que somos prácticamente al 100% productores de tomate en la zona de tomate, el que no hiciéramos sabor es como que no estamos haciendo lo correcto.
1: Bueno, pues vosotros habéis ido un paso más allá. No solo producís frutas y hortalizas frescas, especialmente tomate, pero también otras referencias. También os habéis ido a la cuarta, a la quinta gama, con una línea de gazpachos naturales, donde también potenciáis el sabor, cremas, muchos productos para que el consumidor no pueda decir que no tiene tiempo de preparar frutas y hortalizas, que no tiene tiempo de comer frutas y hortalizas.
0: Pero bueno, es que es lógico, cuando tienes un producto que te ha costado mucho mimo, mucho esfuerzo, mucho dinero, tenerlo en las manos, y que a lo mejor tiene un pequeño defecto que no le hace estético. Lo del pimiento con marca, siempre me viene eso, si no fuese por el problema del parvispino y por las campañas que están haciendo, el cliente te lo rechaza, y un pimiento magnífico. Pues ese producto, en el caso del tomate y en nuestros caldos, es lo que utilizamos para hacer, para aprovecharlo, para darle valor, para que no acabe en un reciclado, ¿no?, o en cualquier sitio. Darle valor a ese producto que ya tiene el esfuerzo detrás. ¿Qué pasa? Pues utilizando la misma filosofía, pues tienes que hacer productos que también estén ricos, no solamente porque en una quinta gama la marca pesa muchísimo. La distribución tiene clarísimo que las marcas, no quiero nombrarlas, pero bueno, las marcas son las que pesan. Si no eres capaz, porque no se hace tan fácil, se hace con mucho esfuerzo, con mucho dinero y con mucho tiempo, hacer marca para un producto de este tipo, ¿cómo puede fidelizar con sabor? Entonces, la obsesión nuestra desde que tenemos los productos, tenemos la quinta gama, lo mismo en el salmorejo que los gazpachos, pues es lo mismo que estamos hablando hasta ahora, darle el mayor sabor posible para que el que lo pruebe diga, oye, esta gente está haciendo esto bien. Intentar que se repita el consumo, intentar ir creciendo poco a poco, ya que no lo hacemos con esa inversión brutal que habría que hacer para ponerte a competir con las marcas o con las multinacionales que hoy son las que dominan el mercado.
1: Francisco, esta feria coincide con el inicio de campaña de frutas y hortalizas. Es también un buen momento para pulsar el sector, para tratar de ver qué va a pasar en este 26-27. ¿Qué tenemos claro hasta este momento?
0: Bueno, es complicado porque hay bastantes problemas. El pimiento, ya lo sabes, con la amenaza de barbipino. Parece que los calabacinos, el pepino, se está superando con variedades resistentes a los Nueva Delhi. El tomate, hemos pasado 4 años por el desierto del rugoso. Parece que ya las variedades se resisten. Hay una máxima, que es oferta y demanda. Si hace buen tiempo y todos los productores, ya no solo del sur de España, sino el norte de África, tienen buenos volúmenes, tienen cantidad, la oferta va a ser mucha y el precio va a ser malo. Entonces, todos queremos que estas últimas campañas sigan, ¿no?, la tendencia de... Pero si, vuelvo a repetir, si los problemas los superamos y tenemos mucha cantidad, el mercado absorbe lo que absorbe y nosotros mismos lo ponemos a unos niveles que son más bajos de lo que hemos estado obteniendo estas últimas campañas. No se puede prever, por lo menos desde mi punto de vista yo creo que imposible, y dependerá mucho de la climatología, de ahí depende las cantidades, de las cantidades depende el precio.
1: Francisco Belmonte, feliz 18 aniversario y buena feria.
0: Igualmente, y aquí estamos para lo que necesitáis. Muy bien, muchas gracias.

En esta Fruit Attraction hablamos con el representante de Cajamar, que en este caso es el director comercial y de economía social del grupo Fran Martínez, que nos encontramos siempre en IFEMA, hoy con el tema de esta Fruit Attraction. ¿Qué significa para Cajamar?

0: una actuación como esta, como esta, este evento especial?
1: Bueno, pues para Cajamar significa mucho, por dos cuestiones fundamentales. Una, porque nacimos en el campo. Nuestro ADN es agroalimentario. Nacimos para darle a los agricultores una solución en momentos de mucha dificultad. Y dos, porque Fruya Tradición es nuestra casa. Llevamos 18 ediciones y Cajamar es la única entidad financiera que ha estado presente en las 18 ediciones. De hecho, estamos de puesta de largo y estamos celebrando el cumpleaños de Fruya Tradición y el cumpleaños de Cajamar en este 18 aniversario que lo hemos estado celebrando aquí en el stand.
0: Vamos a hablar de temas un poco más vinculados, que ya lo está, por supuesto, lo hemos hablado de la agricultura, y es la innovación tecnológica. Esto está avanzando muy rápido. ¿Qué transformaciones cree que van a producirse de manera más inmediata?
1: Bueno, partimos de la base global que el mundo está en constante transformación. Y la disrupción tecnológica está haciendo que todas las variables de gestión empresarial se modifiquen. En el campo español, España se ha configurado como una potencia agroalimentaria, sin duda, y estamos en ese sentido, enhorabuena. Tenemos muchos retos y muchas dificultades, como líder que somos, pero también tenemos la capacidad de seguir innovando para seguir siendo líderes en ese sentido. Y la tecnología, más que nunca, ha llegado en el campo. De la inteligencia artificial, tecnificación para la gestión del agua y otras muchas cosas que está haciendo que hoy podamos decir que tenemos un campo muy profesionalizado con una capacidad competitiva muy muy alta a pesar de todos los retos y desafíos que aún tiene por delante el sector.
0: En estos días se viene hablando ya hace tiempo de eficiencia, de la situación hídrica, el aprovechamiento hídrico al máximo, las inversiones como van por ahí.
1: Pues sin duda alguna, al final la agricultura o será de regadío o no será, que lo hemos escuchado tanto. Lo cual las inversiones son absolutamente necesarias. Hay que ser mucho más eficiente operativamente, pero sobre todo hay que ser mucho más eficiente en la gestión del agua para ganar la productividad y la competitividad que hoy te están exigiendo todos los mercados en un mundo tan globalizado como el que tenemos, con lo cual es capital.
0: Por proximidad, y hacemos referencia muchas veces, hablamos del centro de Las Palmerillas, pero no es el único. ¿Qué papel juegan estos centros de investigación de Cajamar dentro del organigrama?
1: Efectivamente, como bien dices, no es el único. A día de hoy contamos con dos centros experimentales, uno en Las Palmerillas, en Almería, como bien dices, y otro en Valencia, en Paiporta, del cual también estamos muy orgullosos. Pero además tenemos un tercer centro, un centro tecnológico, un centro digital, que es Plataforma Tierra, donde existe una comunidad bidireccional, se intercambia conocimiento, se comparten experiencias y en definitiva nos hace ser un referente en el sector, porque consideramos que el conocimiento es básico para desarrollar cualquier profesión y en este mundo de la agricultura mucho más. Además de aportar los recursos financieros que todos nuestros agricultores necesitan, también aportamos esos recursos los financieros, como te he dicho, desde estos tres centros. Cuando hablamos de valorización de residuos, eficiencia tecnológica del agua o el propio centro de estudios que elabora tantos y tantos documentos que después son de alta utilidad para los agricultores, además de un sinfín de cosas más como la lucha biológica y otras muchas cuestiones que se ponen en valor y la propia innovación en producción.
0: Para ese agricultor, para terminar, que está pensando en hacer inversiones, ¿qué mensaje le daría?
1: Bueno, yo lo que creo que el sector tiene una confianza enorme, tiene un saber hacer brutal. Es cierto que hay una hiperregulación que hace que las cosas sean más exigentes. Es cierto que hay muchos desafíos que no voy a entrar a valorar ahora, pero bueno, que están ahí y que nos están haciendo que cada vez competir sea más difícil, pero yo creo que el agricultor español está en un momento idílico. Tiene capacidad, tiene conocimiento y tiene todos los recursos necesarios para seguir profesionalizando, para seguir tecnificando y para seguir liderando como estamos liderando el sector agroalimentario, por supuesto a nivel europeo y yo diría que casi a nivel mundial.

0: Poniente es otro de los referentes en este pabellón 9 de Fruit Attraction, 18 ediciones de feria, y Agroponiente está aquí desde la primera. Estamos con su consejero delegado, con Imanol Almudí. Muy buenas.
1: Muy buenas, David, ¿cómo estás?
0: Da alegría ver cómo esta feria se ha transformado, ¿eh? Y cómo además es un buen escaparate para que la sociedad comprenda también lo que representa este sector de las frutas y hortalizas, que es estratégico y muchas veces lo olvidamos.
1: Bueno, tan estratégico como que el aseguramiento de la alimentación es crítico. Yo creo que con la Agenda 2030 ha habido una serie de años que parecía que Europa iba a dejar de producir, y yo creo que con los acontecimientos que están produciéndose en el mundo, de tantas guerras y tanta tensión, cobra mayor relevancia el que podamos producir en Europa para los europeos.
0: La defensa pasa por garantizar que todos los europeos pueden alimentarse todos los días.
1: Efectivamente, al final si dependes de terceros países, pues muchas veces dependes de la decisión de un tercero para que te llegue el alimento. Nosotros ya lo vimos con el apagón, que en cuanto se corta el suministro de la electricidad, pues la gente realmente tiene problemas para que le llegue la alimentación. Es muy importante cuidar de nuestro sector primario.
0: Y Manol, esta sí es la feria de las frutas y hortalizas de referencia.
1: Para mí sí. De hecho, yo llevo 5 años en Agroponiente, y de la primera feria que fui a Berlín y Madrid, Madrid ha crecido exponencialmente y Berlín pues cada año le cuesta un poquito más. Coincide además con el arranque de la campaña de Almería, de otoño-invierno, que es muy importante. Al final somos los que producimos para el resto de Europa, cuando el resto de Europa no tiene los medios para poder producir, y creo que para nosotros es la feria. Berlín, de hecho, este año creo que no vamos a ir.
0: Agroponiente es uno de los grandes referentes internacionales en producción y comercialización de frutas y hortalizas frescas, con un catálogo que tenéis muy amplio, porque hay prácticamente todos los productos, lo que se refiere a frutas y hortalizas, y todos los mercados europeos.
1: Sí, nosotros hemos estado muy orientados al mercado de Europa continental, o sea, era un poco producir en el Mediterráneo y vender en Europa continental, porque desde el Brexit decidimos dar un pasito atrás en Inglaterra. Sí que es verdad que este año hemos comprado una empresa en Inglaterra y hemos comprado una empresa en Holanda, con idea de acercarnos más a nuestros mercados de destino. Pues ya estamos en 500 y pico millones de facturación, son muchos millones de kilos que hay que mover desde Almería. En este momento todo por carretera. Al final somos una empresa sistémica. En Almería damos mucho trabajo. Hay muchas empresas de embalajes, muchas empresas de transporte, muchas empresas de materiales, de semillas, pues que dependen de ti. Entonces es mucha responsabilidad, no solamente nuestra, sino de otras grandes empresas del sector. Y bueno, pues tenemos que hacer, digamos, honor a eso, que nos pone el listón muy, muy arriba.
0: Pero está bien un sector con una gran carga de I+D, sí, de tecnología, transformación digital. De hecho, a Fruit Attraction traéis un proyecto de robótica.
1: Bueno, más que de robótica, es de digitalización. Nosotros lo que estamos haciendo es en las hectáreas de producción propia, que tenemos como 300 y pico, lo que hemos metido es digitalización en toda la finca. ¿Eso qué significa? Pues significa que sabemos lo que está pasando en la finca en cada momento, tanto a nivel de lo que está haciendo nuestro empleado, es decir, las tareas que está realizando, cuánto tiempo le llevan, qué problemas se está encontrando el operario, estamos analizando también qué le pasa a la planta, pues el ambiente que tiene, digamos, el invernadero, si hay que darle más abono o menos abono a la planta, si hay que meterle algún tipo de tratamiento, si hay que meterle más agua, menos agua. Todo eso ahora lo tenemos digitalizado y nos llega en tiempo real a una zona de control que tenemos en la empresa, lo llamamos ojo de halcón, donde tenemos unos técnicos que lo que hacen es estar visualizando lo que pasa en esas fincas. Problema que detectas, intentas anticiparte a la respuesta.
0: Además con información real.
1: Con información real y online. Entonces esto es muy, muy importante, lo llamamos proyecto Ojo de Halcón, y ahora lo que queremos es extenderlo al resto de nuestros agricultores. Nosotros trabajamos con unos 4.000 agricultores y básicamente lo que estamos intentando ahora es poner repetidores por todo Almería, de tal manera que podamos dar el servicio a los agricultores que trabajan con Agroponiente. Creo que es un proyecto muy bonito y que nos pone, digamos, en la vanguardia de lo que es la inteligencia artificial en el sector.
0: Bueno, y que también da buena cuenta, ¿no?, de lo que se ha convertido la producción agrícola en Almería, en Andalucía y en España.
1: Bueno, yo algunas veces digo que antes íbamos a Israel a que nos enseñaran a

0: producir verdura y ahora vienen los israelitas a aprender cómo lo hacemos en Almería.
1: Que no es poco.
0: Algo bueno estaremos haciendo.
1: Para terminar, Imanol, estamos en el comienzo de la campaña, de hecho esta feria también es interesante para el sector de las frutas y hortalizas,
0: sí,
1: precisamente por eso, por el momento. ¿Qué podemos anticipar? ¿Cómo va a ser este 26-27?
0: Pues mira, yo todo lo que aprendo un año lo desaprendo al año siguiente, entonces prefiero no hacer de oráculo, porque me voy a equivocar, pero sí que es verdad que son años difíciles, exigentes para el agricultor y para el sector. El año pasado lo ha sido especialmente y este año no va a ser menos. Hay mucho cambio en el sector a nivel climático, a nivel de las situaciones económicas mundiales, la tensión de los flujos, la logística, los costos incrementales, la taxonomía en Europa, que es asfixiante. Realmente es un entorno muy exigente para empresas valientes, ¿eh? Yo creo que en Almería somos valientes, hay un espíritu emprendedor muy, muy potente, y yo creo que Almería en su conjunto lo estamos haciendo bien. Pero vamos, que cada año nos tenemos que superar y yo creo que este año nos va a tocar aplicarnos mucho.
1: Que esta sea una buena campaña y buena feria, Imanol.
0: Muchísimas gracias por preguntar y por estar aquí. Gracias, David.
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0: La Palma es una de las cooperativas de referencia cuando hablamos de tomate y de hortalizas en la provincia de Granada, una marca reconocida en Europa. Estamos con su presidente, con Pedro Ruiz. Muy buenas, Pedro.
1: Hey, buenas tardes.
0: Fruit Attraction número 18. Llegamos a la mayoría de edad en una feria que para La Palma es como un hijo, ¿no?
1: Totalmente. Explicaba el otro día, compañero, cuando vinimos la primera vez, hace 18 años, veíamos un stand pequeñito, decíamos, esto tendrá futuro esto cuando estábamos con Alemania. Y cuando ves, está magnífico. No he tenido oportunidad de dar la vuelta, pero ver los stands que hay, la afluencia de personal, te cuentan de Portugal, de Sudáfrica, de Francia, y Dios mío, ¿dónde hemos llegado, no? Es la importancia de sector que tiene de Frutí Hortaliza a nivel europeo, ¿no? Y la verdad, vamos a estar orgullosos de un año más estar aquí, la 18 edición, a Dios de edad. Yo creo que lo hemos conseguido entre todos, ¿no? Y cómo no, nuestros agricultores, el día a día que hace tan importante. Se pasan muchos por aquí, pero ellos son los que han hecho grande esta feria tan importante.
0: Estamos pisando territorio andaluz, ¿eh? Esto es territorio granadino, es prácticamente una embajada del sabor de Granada en la capital de España.
1: Totalmente, lo has dicho muy bien. Aquí, bueno, Andalucía pasa por los diferentes stands que tenemos, una gran cantidad de productos. Aunque estamos en inicio de campaña, es difícil tener productos ahora. Bueno, que tenemos en la zona norte de la provincia de Granada, por ejemplo, con nosotros, pues tenemos productos septiembre, octubre, pero poquito. Y ahora, bueno, esperamos que la campaña que empieza a final de octubre, noviembre, nos acompañe, ¿no? Y en el caso de La Palma, buscando siempre

0: la excelencia y el sabor, con diferentes tipologías de diferentes productos.
1: Pero yo no sé si preguntarte qué tiene aquí La Palma o qué productos no tiene ya La Palma, porque aquí tenemos un ejemplo muy pequeñito de todo lo que tenéis.
0: Bueno, pues mira, respecto a tu pregunta, mira, tengo aquí un tomate magnífico, ¿no? Tengo un tomate en Monterroso. Ahora que hablamos tanto de tomate, nosotros estamos apostando por la marca, por la excelencia, por el trabajo genético, investigación, desarrollo, mimo y cuidado de nuestro agricultor, que es fundamental, que cuide esa variedad, que haga un trabajo en campo, que hagamos un trabajo en el centro de manipulación excelente y acabe en el lineal un producto excelente. Cuando alineas todo eso y lo hacemos en empresas que colaboramos, en Almería, por ejemplo, con Adora, colaboramos con Biosabor, con la casa, y tenemos buenas relaciones con todas las empresas para darle valor a las marcas, ¿no? Y al final esto evidentemente hace que, como en el caso de nuestra La Palma, tengamos un portfolio muy diferente. Venimos de los mini vegetales, los cherry, y ahora estamos atacando este portfolio Monterrosa, Adora, Kumato. Este año, después de que tiene ya 20 años, hemos hecho un acuerdo preferencial con Syngenta y queremos relanzarlo. Es una marca reconocida, pero queremos hacer el trabajo excelente de poner un tomate también de lineal, que el consumidor lo aprecie, bueno, y tenga un consumo importante para valorizar cada vez el tomate.
1: Claro, esto es un producto fresco, pero en La Palma estáis yendo también un paso más, ¿no? Esto también lo convertís en cuarta gama, en quinta gama, en productos reconocibles, productos llamativos, interesantes para los consumidores.
0: Totalmente, mira, ahora que está hablando, está la botella empezando, hemos presentado Monterrosa, y lo que queremos es que en cada momento del día tú consumas un tomate en fresco, pero ¿por qué no el gazpacho? ¿Por qué no el tomate rallado? ¿Por qué esas cualidades o esas aportaciones que tenemos de los productos tan magníficos queremos darle ese doble valor, ¿no? Que tú vas a consumir de diferente manera en cada momento del día.
1: Uh-huh. He visto estos días por aquí hasta robots. ¿Qué ha estado pasando en el stand de La Palma?
0: Tenemos un momento histórico, ¿eh? Somos afortunados a los agricultores, todas las profesiones son muy dignas, ¿no? Pero evidentemente hay profesiones como la agricultura. Si nos paramos los agricultores y los ganadores como pasó en el COVID, el mundo se para. Y evidentemente tenemos que ser inteligentes, tenemos que adelantarnos a las nuevas tendencias que hay. Ahora mismo hay una cresta creciente en robotización, en inteligencia artificial. Nosotros hemos tenido la oportunidad de hacer 3 o 4 visitas en el último año a China, y ahí, pues como te digo, hay una oportunidad importante. Se prevé que para 2030 va a haber más de 10 millones de humanoides a nivel mundial, y en el 2050, 1.000 millones, ¿no? Si eso intentamos llevarlo a nuestras explotaciones, a nuestro centro de manipulación, podremos tener una oportunidad. He estado hablando con Luis y con Juan Antonio para liderar esta investigación, este desarrollo. Llegará antes o después la aplicación, pero es necesaria. Ahora mismo nosotros en la cooperativa La Palma no va a quitar puestos jamás. Lo que sí queremos es aprovechar esta oportunidad de la humanoide, de la robotización, de la inteligencia artificial, para esos puestos que son de esfuerzo, esos puestos que son de peso, coger caja de tomate 15, 20 kilos, porque lo que los robots humanoides.
1: Apostar por la salud.
0: Efectivamente, apostar por la salud de nuestros trabajadores tan importantes, que bueno, hay momentos en los cuales, y tengo que decirlo, tenemos un acentismo alto también, hace falta mano de obra, tanto en los centros de manipulación como en el campo, y queremos aprovechar esta oportunidad, porque el sector agrícola, si no hacemos eso, no empujamos, al final se van a ir a otros sectores, sanitario, hogar, construcción, hostelería, y ¿por qué no la agricultura? ¿Por qué no podemos apostar por la agricultura y que esta ola creciente ahora de robotización humanoide nos llegue al campo? Y estamos en ello.
1: Pedro, quizá uno de los éxitos de esta feria es el momento en que está en el calendario, ¿no? Para las Juntas Hortalizas es el comienzo de la campaña. Aquí yo creo que empezáis a tratar de saber qué va a pasar, ¿eh? En este 26-27, visto lo visto, lo que ha pasado en los últimos años. Y con la información que tenemos hasta ahora, ¿qué esperamos de esta campaña?
0: Mira, le has dicho muy bien. Esto es como cuando quieres ganar la Champions, Julio. Tienes que hacer una buena pretemporada. Y esto es la pretemporada. Aquí vienen todos los clientes, nosotros hemos atendido clientes de todo tipo hoy, planificación, servicios. Hay una preocupación general de la falta de productos en muchos meses del año, como ocurre ahora, ¿no? Entonces aquí hablas con los clientes, las tendencias, hablas de planificación, qué producto, qué meses. Es fundamental, ¿no? Si empezamos bien a hacer esta ahora, evidentemente cuando lleguemos a junio vamos a tener mucha oportunidad de hacer las cosas bien y que a nuestro agricultor le llegue los retornos. Y la feria está en una fecha en clave. ¿Por qué? Porque empezamos dentro de 2 semanas, la producción de pepino, pimiento, tomate la tenemos ahí, ¿no? Entonces estamos calentando motores para que el éxito llegue en el mes de mayo, junio.
1: Pedro Ruiz, que vaya muy bien la feria, pero que vaya mejor la campaña.
0: Totalmente. Te doy las gracias, os doy la enhorabuena por todo lo que divulgáis, todo lo que estáis haciendo con el pimiento, una prueba que tenemos. Y bueno, les deseo a todos los agricultores de Almería que tengan una campaña aceptable. Yo hablo de campaña de normalidad, climatológico, de virus, de precios, que tengan una campaña normal, que acabemos con un balance positivo en el mes de mayo, junio, y nos dé ganas de empezar luego el año que viene de nuevo a plantar y a hacer con los cultivos. Muchas gracias.
1: Pues vamos a pensar que va a ser así. Gracias.

0: hay marcas que en este mundo nos llevan inmediatamente, mentalmente, a productos muy concretos, como puede ser el mango, como puede ser el aguacate. Hablamos de Trops, una marca que está, lógicamente, en esta Fruit Attraction 2026. Presidente, ¿qué tal? ¿Cómo va la cosa en esta primera jornada?
1: Muy bien, pues buenos días. Bienvenidos a este primer día de la feria. Muy ilusionado con estar un año más en esta feria Fruit Attraction, que se está convirtiendo en la gran feria de referencia en el sector de frutas y hortalizas en Europa. Y muy contento de estar un año más aquí con Trops presentando. Estamos en campaña de mango, lo cual se respira y estamos deseando de probar nuestros mangos. El aguacate, que estamos ya en puerta de empezar la campaña, estamos en octubre casi empezando la campaña de aguacate español, portugués, y presentando también nuestros productos de cuarta y quinta gama, toda esa parte de procesados que consideramos que el consumidor cada vez demanda más y que estamos también ilusionados pues, con la parte de fresco y la parte de procesado.
0: Una marca de reconocida internacionalmente, ¿en qué situación ve ahora mismo los mercados internacionales?
1: Bueno, el mercado del aguacate sigue creciendo a doble dígito. Estamos en esta mega tendencia mundial de la salud. Todo el mundo quiere alimentarse bien. Estamos viendo cómo las proteínas con los huevos, los arándanos, los kiwis, y el aguacate es otro de esos productos estrella donde todo el mundo quiere tenerlo en su cesta de la compra. Con lo cual estamos muy contentos de que en términos de volumen sigue creciendo. Estamos algo preocupados con la situación de determinados mercados que han sido tradicionalmente muy buenos también en cuestión de precio, como puede ser Alemania, como puede ser Francia. Veremos a ver cómo la crisis del automóvil con esta avalancha de coches chinos afecta realmente a la renta per cápita en esos grandes países, que son países muy consumidores. Pero tanto el aguacate como el mango tienen una vitalidad y un vigor de crecimiento muy bueno. Son frutas muy saludables, muy sabrosas. Y estamos muy contentos de que el crecimiento está muy consolidado.
0: Otros años hemos tenido que hablar, desgraciadamente, de la escasez de agua, que es algo vital para estos productos. Este año la cosa está mejor, se nota también en la producción.
1: Sí, afortunadamente el último año y medio la sequía se ha revertido, los pantanos han vuelto a recuperar un poco sus capacidades, pero nosotros trabajamos porque la siguiente sequía está en camino. Con lo cual tenemos que trabajar en muchas líneas. Primero, en que nuestros campos sean cada vez más eficientes hídricamente. Y para eso tenemos que sensorizar el campo para que el agricultor pueda tener datos y aportarle el agua o la nutrición que el árbol quiere. El árbol no quiere ni más ni menos agua, ni más ni menos nutrientes. Entonces, tenemos una línea para que nuestros agricultores inviertan mucho en esa tecnificación del campo. Y también estamos trabajando mucho con la administración pública para que podamos hacer uso de aguas no convencionales, como pueden ser las aguas regeneradas. Tenemos ejemplos como la Comunidad de Murcia o como Israel, que están haciendo un uso casi del 100% de las aguas regeneradas, incorporando también otros proyectos que creemos que son imprescindibles para la generación de valor, como puede ser desaladoras. Entonces, a ver si las administraciones, el problema que tenemos en España y en Europa de la burocracia, conseguimos que sean eficientes, porque yo siempre digo que España no tiene un problema de agua, tiene un problema de gestión de agua. A ver si entre todos conseguimos que haya disponibilidad de agua para que el campo español siga productivo.
0: ¿Cómo se consigue combinar, bueno, el incremento cada vez más de las importaciones a la producción nacional?
1: Yo creo que siendo competitivos. Nosotros tenemos que en España tenemos una gran capacidad de innovación y nuestra competitividad no va a venir vía siendo los más baratos. No podemos competir con Marruecos, con el norte de África, con Latinoamérica siendo más baratos. Si vamos a esa línea, creo que estamos equivocados. Nosotros tenemos que trabajar por la calidad, por la innovación, por ser cada vez más diferentes en el producto que el consumidor recibe. Cuando un consumidor consume un aguacate o un mango de Trops, sabe que tiene confianza de cuando lo corta va a disfrutarlo. Y eso es lo que nosotros creemos que tenemos que aportar, confianza.
0: Y en una feria como estas, ¿qué repercusión internacional esperan poder recoger?
1: Bueno, yo, como he dicho al principio, esta es la feria más importante de Europa y nosotros vendemos en 22 países de la Unión Europea y seguimos ampliando mercados fuera de la Unión Europea. Estamos abriendo programas con Japón, con Corea del Sur, con China.

0: Esperamos abrir también en la zona de Middle East, en la zona de Emiratos, de Qatar, y también en la costa este de Estados Unidos y Canadá, con lo cual es una feria muy importante. Esperamos seguir consolidando relaciones con clientes muy buenos que tenemos, ampliar a nuevos clientes y también por el lado de la oferta, porque hay orígenes cuando nosotros no tenemos aguacate o mango en España, que ojalá tuviéramos 12 meses, pero lamentablemente no tenemos. Tenemos que suministrarnos de diferentes orígenes y aquí también pues consolidamos relaciones con los diferentes orígenes.
1: ¿Dónde se ven las próximas oportunidades en este mercado del tropical?
0: Pues yo lo centraría en dos objetivos fundamentales. Una, en seguir reforzando la calidad de nuestros productos frescos, que cuando el consumidor compre aguacate o mango, nunca falle. Esa es la primera oportunidad, la calidad. Y la segunda gran oportunidad es en el producto procesado. Cuarta, quinta gama, todo lo que es fruta cortada. Hablamos mucho del mango. El mango, uno de los comentarios que nos hacen nuestros clientes habitualmente es que les cuesta pelarlo, las piezas son demasiado grandes, pero sin embargo cuando lo conseguimos cortar y lo ponemos en un plato, todo el mundo le gusta comer mango porque es de las frutas más sabrosas que hay. Bueno, pues ahí es donde tenemos que trabajar, hacia esa cuarta gama de un mango preparado, cortado. Hoy hemos traído aquí a la feria un envase muy, muy revolucionario, que tú lo abres y tiene esa frescura como si lo cortaras. Creo que la gran oportunidad del sector está en esa cuarta, quinta gama de productos listos para consumir. El consumidor cada vez tiene menos tiempo, cada vez cocina menos, y nosotros tenemos que ser capaces de llevar nuestros productos hacia ese consumidor.
1: Pues si ven un aguacate, si ven un mango y lleva una etiqueta que pone TROPS, seguro que es calidad. Gracias y que vaya bien la feria.
0: Vosotros igualmente.

0: Andalucía cuenta con la primera cooperativa de tomate de Europa. Está en Almería, en La Cañada, se llama casi. Estamos con su presidente, Antonio Bretones. Muy buenas.
1: Hola, buenas tardes.
0: 18 ediciones de Fruta Traction. Casi ha estado desde la primera. Bueno, una feria que además casi ha visto crecer y que se ha convertido en un referente internacional.
1: Correcto, David. Y tú lo conoces muy bien. Por tu experiencia con nosotros, y bueno, pues casi tiene que estar aquí y tiene que ser un referente, como tú bien has dicho, en tomate, y tiene que ser un referente en Madrid, en todas las ferias que haya, y seguir hacia arriba, como estamos haciendo.
0: Esta es una feria para promocionar, es una feria para conectar con los clientes, y en el caso de Casi, también es una feria para mantener contacto con los socios, con los agricultores, con los productores, a los que también hacéis protagonistas de esta feria.
1: Esta feria, un poco en menor medida que en Almería, pero sí es verdad que estamos en contacto con los socios, con los clientes, evidentemente, pues viene y tiene el contacto, unos que vienen a hacer negocio y otros que vienen a saludar, pero sí es una feria que de verdad se aprovecha y cada vez, como se está viendo, es más fuerte. Cada año vemos. Estaban diciendo hoy, hay más gente, digo, no creo que haya más, habrá la misma más o menos, pero que es verdad que tiene mucha influencia de público, muchísima.
0: Lo que sí vemos es que se aprovecha cada vez más espacio, rincones que antes no se dedicaban a la exposición, hoy están ocupados por empresas, y eso pues marca de alguna manera el interés, ¿no?, que hay en esta feria. Antonio Bretones, nos están viendo en toda Andalucía. ¿Cuántas variedades de tomate trabaja Casi cada año, y cuántos tipos? Porque claro, una cosa son las variedades y luego las confecciones distintas que se hacen.
1: Variedades, sí, habrá cerca de 60 variedades. Te puedo decir
0: de tomate.
1: Te puedo decir que en la finca de experimentación que tenemos más de 100 pruebas, sobre 110 pruebas de variedades diferentes, ¿sabes? Estudiándolas y mirando para el futuro, lo que vamos a sacar. Con lo cual no paramos, estamos cada año pues intentando aportar algo.
0: Porque, claro, el cliente lo quiere ya todo. Un tomate que aguante, un tomate que pueda viajar, un tomate que tenga sabor,

0: tenga todas las características organolépticas, si podemos además incrementar algo que sea beneficioso para la salud también, ¿no? Hay que tenerlo todo en cuenta hoy en día.
1: Todo, y que a la vez sea productivo. Que sea
2: para el agricultor.
1: Para el agricultor. Que se, todo esto pues, lo metemos en un saco y a ver lo que sale. Bueno, algunas variedades sí rinden, otras no, desde luego. Y bueno, pues intentamos tomate que viaje, tomate que tenga una consistencia y que al cliente, al ama de casa, que le llegue y pueda aprovecharlo hasta el último, que también a veces se compra el producto para luego desecharlo. Entonces hay que trabajar sobre todo eso.
0: Claro, porque el tomate de Cassi viaja, por supuesto, a los mercados nacionales, pero va a Polonia, a Alemania, a Reino Unido, a Centro Europa, al sur de Europa, y a Rusia no, pues porque desde hace años estamos, 10 años estamos vetados, ¿no?
1: A Rusia seguramente irá de otros países, pero sí, 4 días de coche no hay quien se los quite a algunos países, sí. 4 días de coche fácilmente.
0: ¿Qué es lo último en tomate? ¿Qué es lo último de Cassi en tomate?
1: Bueno, el tomate último estamos trabajando con los zurcados rosas, que por el mercado polaco lo demanda mucho. Con el tomate, lo que es el tomate tipo azurcados también, pero ¿cómo se llama? Púrpura, tomate púrpura, que la variedad, bueno, tenemos una variedad propia que la sacaremos en poco tiempo. Y bueno, pues estamos sobre esas líneas diferentes. Como tú dices, algo que aporte también algo más a la salud. Y bueno, sobre eso también tenemos estudios y estamos haciendo cosillas.
0: Aquí también se viene a defender a los productores españoles, porque a través de FEPE casi también hace piña sectorial para defender los intereses, pues no solo de los productores almeriense, de los productores españoles y creo que de todos los productores de Europa, que reivindican lo mismo, ¿no? Que se defienda a los productores de nuestro continente frente a los de terceros países.
1: Y podemos decir y gritar en alto que FEPE lo está haciendo muy bien, muy bien, muy bien, muy bien. Todos los componentes, es de agradecer que haya alguien que grita por nosotros en Europa y nos defienda un poco ante terceros países. Bueno, esperemos que llegue a buen puerto y se consiga algo. Esperemos.
0: Y ahora un mensaje para los consumidores. Cuando vamos a comprar tomate, ¿qué tenemos que tener en cuenta? ¿Qué tenemos que mirar los menos expertos en tomate?
1: Bueno, que sea el producto lo más fresco posible y que tenga una consistencia que sea visible, porque no va a tocar todos los tomates, pero que tenga una consistencia visible. Con lo demás, pues saber elegir un poco más. Y cuando un tomate te va bien y te gusta, pues volver a comprar esa variedad. Esa otra cosa. Bueno, los tomates de Cassi van a estar siempre más buenos que los demás. O sea, que por ahí también tienes que tirar por la marca Cassi.
0: O sea, que Antonio Betón lo tiene claro.
1: Yo lo tengo claro, claro. Hombre, si puedes estar cerca de España y puedes comprar un RAS, pues no te vas a equivocar. Un tipo de Adura, pues tampoco te vas a equivocar. Un azurcado, no te vas a equivocar. Ya pues fuera, pues buscan otras variedades que viajen y que le lleguen bien a su destino, eso está claro.
0: Pues bien, Tony, que vaya bien esta feria y que vaya bien la campaña, que no ha hecho más que empezar.
1: Bueno, eso que se parezca algo en la del año pasado y bueno, sí, es una campaña dura porque se ven que los costes están aumentando. Esperamos que podamos llegar bien al final.
0: Gracias.
1: A ti, David.

0: La apuesta de esta empresa se resume de manera muy clara en su nombre. Bio, una dedicación a los productos ecológicos, y Sabor, una intensa relación con que sus productos sepan de la mejor manera posible para los clientes. Estamos con el presidente de Biosabor, con Francisco Belmonte. Muy buenas.
1: Buenos días, ¿qué tal?
0: 18 ediciones de Fruit Attraction. Sí. Y no puede faltar una empresa de Níjar, de Almería, como Biosabor.
1: Y 18 años de Biosabor. También, nacimos juntos. La feria y Biosabor nacieron juntos. Y lo que tú acabas de decir no es una idea que ha venido con el tiempo, ¿no? Con las necesidades del mercado. Justo antes de nacer teníamos claro lo que queríamos hacer. Ya éramos productores ecológicos, nuestras fincas ya eran de producción, en torno a 2002, 2003, 2004. Pero cuando nació Biosabor queríamos seguir haciendo tomate, porque estamos en la zona de Níjar, la zona por excelencia del tomate Raf, que todo conoce, donde el tomate es rico de verdad. Y esa es nuestra zona de influencia. Pero queríamos hacer ecológico y queríamos hacerlo de un buen tomate, un tomate diferente, un tomate que invite a repetir la compra, un tomate que fidelice. Por eso nació Biosabor. Bio y Sabor, y unidos, si veis el logotipo, están unidos. Y es nuestra decisión clara desde antes de arrancar, y seguimos intentándolo y demostrándolo día a día.
0: Bueno, hay otra clave para su empresa, que es la de la salud. Esa no está en el nombre, pero está implícito, ¿no? En la producción ecológica, mimar el cultivo, mimar los productos y mimar a los consumidores.
1: No sé si es una virtud o un defecto, pero siempre que hacemos un brindis, siempre que hay que acordarse de algo, siempre que hay que pedir algo, siempre, siempre, siempre tenemos la salud. Porque lo demás lo tenemos que buscar nosotros, lo decimos siempre, ¿no? En función de nuestras habilidades, de nuestra suerte. Pero la salud viene un poco impuesta y viene un poco también mucho, no poco, mucho quizás, por lo que hacemos, por lo que comemos, le damos mucha importancia. Y comer bien, en este caso, si pueden ser productos, si puede ser hortalizas, si encima son ecológicas, si encima son sabrosas, pues te estás cuidando, te estás haciendo por tu salud. Y también es una parte muy importante que cuidamos mucho, que estamos en ella. También han pasado cosas en la familia que te marcan, a mí personalmente, yo tuve un problema en 2001, un problema muy serio de salud, y todas esas cosas te hacen que tomes decisiones, también en lo profesional, y lógicamente lo que hacemos también influye, porque queremos hacer cosas buenas para nosotros y para la sociedad.
0: ¿Cómo se hace ese tomate de sabor, ese tomate diferente, ese tomate que no se olvida, que se recuerda, que quieres repetir una y otra vez en tu mesa?
1: Mira, si habláramos, David, de pepino, de pimiento, de calabacín, cada uno tiene su estrategia, los colores, los sabores. Bueno, los sabores no tanto, ¿no? Pero en tomate está clarísimo. El tomate tiene que estar sabroso. ¿Cuántas veces se nos quejan los clientes, se nos queja un amigo que le regala una caja de tomate? Es que el tomate no sabe a nada, ¿qué hacéis? Y es verdad que los últimos 30 años ha habido tantos problemas, enfermedades en el tomate, que ha habido que girar las variedades. Los tentores de semillas han ido girando las variedades para que la propia planta se defienda de esas enfermedades. Cuando le metes defensa a los cultivos, los genes, por lo menos lo que me han contado ellos, que son los que saben, están muy cercanos del sabor, y el sabor se desplaza. Entonces, las plantas son más fuertes, son más productivas, son más resistentes, más larga vida, pero el sabor ha ido decreciendo, ¿no? Y un tomate sin sabor es que, como que, no sé, parece que no te estás comiendo, sobre todo en España, que si hacemos mucha ensalada y que está siempre en la mesa, el que tenga sabor es clave y fundamental. Y en eso, en estas últimas dos décadas, pues quizás el sabor se ha ido perdiendo. Y nosotros estamos intentando recuperar en esas variedades que se puede, porque no en todo se puede, ¿verdad? Cuando hacen tomate Ramos es muy difícil, pero los cherry sí que se puede. El proyecto Adora es un proyecto magnífico para demostrar lo que estamos diciendo. Y estamos ahí siempre, y creo que nosotros, que somos prácticamente al 100% productores de tomate, en la zona de tomate, el que no hiciéramos sabor es como que no estamos haciendo lo correcto.
0: Bueno, vosotros habéis ido un paso más allá. No solo producís frutas y hortalizas frescas, especialmente tomate, pero también otras referencias. También os habéis ido a la cuarta, a la quinta gama, con una línea de gazpachos naturales, donde también potenciáis el sabor, cremas, muchos productos para

0: Para que el consumidor no pueda decir que no tiene tiempo de preparar frutas y hortalizas, que no tiene tiempo de comer frutas y hortalizas.
1: Pero bueno, es que es lógico, cuando tú tienes un producto que te ha costado mucho mimo, mucho esfuerzo, mucho dinero, tenerlo en las manos, y que a lo mejor tiene un pequeño defecto que no le hace estético. Lo del pimiento con marca, siempre me viene eso, si no fuese por el problema del parvipino y por las campañas que están haciendo, el cliente te lo rechaza, y un pimiento magnífico. Pues ese producto, en el caso del tomate y en nuestros caldos, es lo que utilizamos para hacer, para aprovecharlo, para darle valor, para que no acabe en un reciclado, ¿no?, o en cualquier sitio. Darle valor a ese producto que ya tiene el esfuerzo detrás. ¿Qué pasa? Pues utilizando la misma filosofía, pues tienes que hacer productos que también estén ricos, no solamente porque en una quinta gama la marca pesa muchísimo. La distribución tiene clarísimo que las marcas, no quiero nombrarlas, pero bueno, las marcas son las que pesan. Si no eres capaz, porque no se hace tan fácil, se hace con mucho esfuerzo, con mucho dinero y con mucho tiempo, hacer marca para un producto de este tipo, ¿cómo puedes fidelizar con sabor? Entonces, la obsesión nuestra desde que tenemos los productos, tenemos la quinta gama, lo mismo en el salmorejo que los gazpachos, pues es lo mismo que estamos hablando hasta ahora, darle el mayor sabor posible para que el que lo pruebe diga, oye, esta gente está haciendo esto bien, intentar que se repita el consumo, intentar ir creciendo poco a poco, ya que no lo hacemos con esa inversión brutal que habría que hacer para ponerte a competir con las marcas o con las multinacionales que hoy son las que dominan el mercado.
0: Francisco, esta feria coincide con el inicio de campaña de frutas y hortalizas, es también un buen momento para pulsar el sector, para tratar de ver qué va a pasar en este 26-27, ¿qué tenemos claro hasta este momento?
1: Bueno, es complicado porque hay bastantes problemas. Tú, el pimiento, ya lo sabes, con la amenaza de barbipino. Parece que los calabacinos, el pepino, se está superando con variedades resistentes a los Nueva Delhi. El tomate, hemos pasado 4 años por el desierto del rugoso. Parece que ya las variedades se resisten. Hay una máxima, que es oferta y demanda. Si hace buen tiempo y todos los productores, ya no solo del sur de España, sino el norte de África, tienen buenos volúmenes, tienen cantidad, la oferta va a ser mucha y el precio va a ser malo. Entonces todos queremos que estas últimas campañas sigan, ¿no?, la tendencia de... Pero si, vuelvo a repetir, si los problemas los superamos y tenemos mucha cantidad, el mercado absorbe lo que absorbe y nosotros mismos lo ponemos a unos niveles que son más bajos de lo que hemos estado obteniendo estas últimas campañas. No se puede prever, por lo menos desde mi punto de vista yo creo que imposible, y dependerá mucho de la climatología, de ahí depende las cantidades, de las cantidades depende el precio.
0: Francisco Belmonte, feliz 18 aniversario y buena feria.
1: Igualmente, y aquí estamos para lo que necesitáis. Muy bien, muchas gracias.

0: En esta Fruit Attraction hablamos con el representante de Cajamar, que en este caso es el director comercial y de economía social del grupo Fran Martínez, que nos encontramos siempre en IFEMA, hoy con el tema de esta Fruit Attraction. ¿Qué significa para Cajamar una actuación como esta, este evento especial?
1: Bueno, pues para Cajamar significa mucho, por dos cuestiones fundamentales. Una, porque nacimos en el campo. Nuestro ADN es agroalimentario. Nacimos para darle a los agricultores una solución en momentos de mucha dificultad. Y dos, porque Fruit Attraction es nuestra casa. Llevamos 18 ediciones y Cajamar es la única entidad financiera que ha estado presente en las 18 ediciones. De hecho, estamos de puesta de largo y estamos celebrando el cumpleaños de Fruit Attraction y el cumpleaños de Cajamar en este 18 aniversario que lo hemos estado celebrando aquí en el stand.
0: Vamos a hablar de temas un poco más vinculados, que ya lo está, por supuesto, lo hemos hablado de la agricultura, y es la innovación tecnológica. Esto está avanzando muy rápido. ¿Qué transformaciones cree que van a producirse de manera más inmediata?
1: Bueno, partimos de la base global que el mundo está en constante transformación. La disrupción tecnológica está haciendo que todas las variables de gestión empresarial se modifiquen. En el campo español, España se ha configurado como una potencia agroalimentaria, sin duda, y estamos en ese sentido, enhorabuena. Tenemos muchos retos y muchas dificultades, como líder que somos, pero también tenemos la capacidad de seguir innovando para seguir siendo líderes en ese sentido. Y la tecnología, más que nunca, ha llegado en el campo. De la inteligencia artificial, tecnificación,

0: para la gestión del agua y otras muchas cosas que está haciendo que hoy podamos decir que tenemos un campo muy profesionalizado con una capacidad competitiva muy muy alta a pesar de todos los retos y desafíos que aún tiene por delante el sector.
1: En estos días se viene hablando ya hace tiempo de eficiencia, de la situación hídrica, el aprovechamiento hídrico al máximo, las inversiones, ¿cómo van por ahí?
0: Pues sin duda alguna, al final la agricultura o será de regadío o no será, que lo hemos escuchado tanto, lo cual las inversiones son absolutamente necesarias. Hay que ser mucho más eficiente operativamente, pero sobre todo hay que ser mucho más eficiente en la gestión del agua para ganar la productividad y la competitividad que hoy te están exigiendo todos los mercados en un mundo tan globalizado como el que tenemos, con lo cual es capital.
1: Por proximidad, y hacemos referencia muchas veces, hablamos del centro de Las Palmerillas, pero no es el único. ¿Qué papel juegan estos centros de investigación de Cajamar dentro del organigrama?
0: Efectivamente, como bien dicen, no es el único. A día de hoy contamos con dos centros experimentales, uno en Las Palmerillas, en Almería, como bien dices, y otro en Valencia, en Paiporta, del cual también estamos muy orgullosos. Pero además tenemos un tercer centro, un centro tecnológico, un centro digital, que es Plataforma Tierra, donde existe una comunidad bidireccional, donde se intercambia conocimiento, se comparten experiencias y, en definitiva, nos hace ser un referente en el sector, porque consideramos que el conocimiento es básico para desarrollar cualquier profesión y en este mundo de la agricultura mucho más. Además de aportar los recursos financieros que todos nuestros agricultores necesitan, también aportamos esos recursos, los financieros, como te he dicho, desde estos tres centros. Cuando hablamos de valorización de residuos, eficiencia tecnológica del agua o el propio centro de estudios que elabora tantos y tantos documentos que después son de alta utilidad para los agricultores, además de un sinfín de cosas más como la lucha biológica y otras muchas cuestiones que se ponen en valor y la propia innovación en producción.
1: Para ese agricultor, para terminar, que está pensando en hacer inversiones, ¿qué mensaje le daría?
0: Bueno, yo lo que creo que el sector tiene una confianza enorme, tiene un saber hacer brutal. Es cierto que hay una hiperregulación que hace que las cosas sean más exigentes. Es cierto que hay muchos desafíos que no voy a entrar a valorar ahora, pero bueno, que están ahí y que nos están haciendo que cada vez competir sea más difícil, pero yo creo que el agricultor español está en un momento idílico. Tiene capacidad, tiene conocimiento y tiene todos los recursos necesarios para seguir profesionalizando, para seguir tecnificando y para seguir liderando como estamos liderando el sector agroalimentario, por supuesto a nivel europeo y yo diría que casi a nivel mundial.

0: Agroponiente es otro de los referentes en este pabellón 9 de Fruit Attraction, 18 ediciones de feria, y Agroponiente está aquí desde la primera. Estamos con su consejero delegado, con Imanol Almudí. Muy buenas.
1: Muy buenas, David, ¿cómo estás?
0: Da alegría ver cómo esta feria se ha transformado, ¿eh? Y cómo además es un buen escaparate para que la sociedad comprenda también lo que representa este sector de las frutas y hortalizas, que es estratégico y muchas veces lo olvidamos.
1: Bueno, tan estratégico como que el aseguramiento de la alimentación es crítico. Yo creo que con la Agenda 2030 ha habido una serie de años que parecía que Europa iba a dejar de producir, y yo creo que con los acontecimientos que están produciéndose

0: de tantas guerras y tanta tensión, cobra mayor relevancia el que podamos producir en Europa para los europeos.
1: La defensa pasa por garantizar que todos los europeos pueden alimentarse todos los días.
0: Efectivamente, al final si dependes de terceros países, pues muchas veces dependes de la decisión de un tercero para que te llegue el alimento. Nosotros ya lo vimos con el apagón, que en cuanto se corta el suministro de la electricidad, pues la gente realmente tiene problemas para que le llegue la alimentación. Es muy importante cuidar de nuestro sector primario.
1: Y Manol, esta sí es la feria de las frutas y hortalizas de referencia.
0: Para mí sí. De hecho, yo llevo 5 años en Agroponiente y de la primera feria que fui a Berlín y Madrid, Madrid ha crecido exponencialmente y Berlín pues cada año le cuesta un poquito más. Coincide además con el arranque de la campaña de Almería, de otoño-invierno, que es muy importante. Al final somos los que producimos para el resto de Europa, cuando el resto de Europa no tiene los medios para poder producir, y creo que para nosotros es la feria. Berlín, de hecho, este año creo que no vamos a ir.
1: Agroponiente es uno de los grandes referentes internacionales en producción y comercialización de frutas y hortalizas frescas, con un catálogo que tenéis muy amplio, porque hay prácticamente todos los productos, lo que se refiere a frutas y hortalizas, y todos los mercados europeos.
0: Sí, nosotros hemos estado muy orientados al mercado de Europa continental, o sea, era un poco producir en el Mediterráneo y vender en Europa continental, porque desde el Brexit decidimos dar un pasito atrás en Inglaterra. Sí que es verdad que este año hemos comprado una empresa en Inglaterra y hemos comprado una empresa en Holanda, con idea de acercarnos más a nuestros mercados de destino. Pues ya estamos en 500 y pico millones de facturación, son muchos millones de kilos que hay que mover desde Almería, en este momento todo por carretera. Al final somos una empresa sistémica, en Almería damos mucho trabajo, hay muchas empresas de embalajes, muchas empresas de transporte, muchas empresas de materiales, de semillas, pues que dependen de ti. Entonces es mucha responsabilidad, no solamente nuestra, sino de otras grandes empresas del sector, y bueno, pues tenemos que hacer, digamos, honor a eso, que nos pone el listón muy, muy arriba.
1: Pero está bien un sector con una gran carga de I+D, sí, de tecnología, transformación digital. De hecho, a Frutatraction traéis un proyecto de robótica.
0: Bueno, más que de robótica, es de digitalización. Nosotros lo que estamos haciendo es en las hectáreas de producción propia, que tenemos como 300 y pico, lo que hemos metido es digitalización en toda la finca. ¿Eso qué significa? Pues significa que sabemos lo que está pasando en la finca en cada momento, tanto a nivel de lo que está haciendo nuestro empleado, es decir, las tareas que está realizando, cuánto tiempo le llevan, qué problemas se está encontrando el operario, estamos analizando también qué le pasa a la planta, pues el ambiente que tiene, digamos, el invernadero, si hay que darle más abono o menos abono a la planta, si hay que meterle algún tipo de tratamiento, si hay que meterle más agua, menos agua. Todo eso ahora lo tenemos digitalizado y nos llega en tiempo real a una, digamos, a una zona de control que tenemos en la empresa, lo llamamos ojo de halcón, donde tenemos unos técnicos que lo que hacen es estar visualizando lo que pasa en esas fincas. Problema que detectas, intentas anticiparte a la respuesta.
1: Además con información real.
0: Con información real y online. Entonces esto es muy, muy importante, lo llamamos proyecto Ojo de Halcón, y ahora lo que queremos es extenderlo al resto de nuestros agricultores. Nosotros trabajamos con unos 4.000 agricultores y básicamente lo que estamos intentando ahora es poner repetidores por todo Almería, de tal manera que podamos dar el servicio a los agricultores que trabajan con Agroponiente. Creo que es un proyecto muy bonito y que nos pone, digamos, en la vanguardia de lo que es la inteligencia artificial en el sector.
1: Bueno, y que también da buena cuenta, ¿no?, de lo que se ha convertido la producción agrícola en Almería, en Andalucía, bueno, y en España.
0: Bueno, yo algunas veces digo que antes íbamos a Israel a que nos enseñaran a producir verdura y ahora vienen los israelitas a aprender cómo lo hacemos en Almería.
1: Que no es poco.
0: Algo bueno estaremos haciendo.
1: Para terminar, Imanol, estamos en el comienzo de la campaña. De hecho, esta feria también es interesante para el sector de las frutas y hortalizas, sí, precisamente por eso, por el momento. ¿Qué podemos anticipar? ¿Cómo va a ser este 26-27?
0: Pues mira, yo todo lo que aprendo un año lo desaprendo al año siguiente. Entonces prefiero no hacer de oráculo porque me voy a equivocar. Pero sí que es verdad que son años difíciles, exigentes para el agricultor y para el sector. El año pasado lo ha sido especialmente y este año no va a ser menos. Hay mucho cambio en el sector a nivel climático, a nivel de la situación.

0: tensiones económicas mundiales, la tensión de los flujos, la logística, los costos incrementales, la taxonomía en Europa que es asfixiante. Realmente es un entorno muy exigente para empresas valientes, ¿eh? Yo creo que en Almería somos valientes, allá somos valientes, hay un espíritu emprendedor muy, muy potente y yo creo que Almería en su conjunto lo estamos haciendo bien. Pero vamos, que cada año nos tenemos que superar y yo creo que este año nos va a tocar aplicarnos mucho.
1: Que esta sea una buena campaña y buena feria, Imanu.
0: Muchísimas gracias por preguntar y por estar aquí. Gracias, David.

0: Estamos con una de las cooperativas de mayor envergadura de toda Europa. Es andaluza, es almeriense, se llama Vicasol y con nosotros está su presidente Juan Antonio González. Muy buenas.
1: Buenas.
0: 18 ediciones de Fruta Traction, una feria que podemos decir que ha sido impulsada por las empresas andaluzas, por las empresas hortofrutícolas de Almería desde esa primera edición hasta esta mayoría de edad.
1: Efectivamente, hace 18 años solamente había un pabellón y no estaba entero lleno, y el 90% de las empresas que había eran empresas de allí, de la zona de Almería. Yo creo que esto ha crecido, no ha favorecido a todo el sector, me refiero, ya no solamente, sino al sector primario entero y también a las personas, al tema de maquinaria, de todo lo que consiste en trabajar el sector, ¿no? Ha crecido, está creciendo y la verdad que para nosotros un orgullo es ese escaparate hacia todo el mundo, porque en Europa sabemos que pero hay empresas, yo creo que aquí a nivel mundial, ¿no?, de todos lados. Entonces, yo creo que es un punto de partida importantísimo para el sector local, la fruta.
0: Bueno, este es un escaparate que demuestra la pujanza del sector de las frutas secundarias, a pesar de todos los pesares, de la inflación, de la subida de los costes de producción, de que hay que estar siempre mirando al tiempo, el cambio climático, el tren de borrascas del pasado invierno, ¿no?
1: Tú lo has dicho, o sea, fíjate la cantidad de problemas que hay de todo, la vida por haber, pero sí es verdad que aquí enseñamos, digamos, el músculo que tiene el sector. El sector tiene músculo para afrontar los problemas que vienen, que no quisiéramos que hubiera, pero al final vienen las cosas y las empresas están aquí efectivamente para enseñar ese músculo, ese empuje que tiene la provincia de Almería. Ya digo todo el sector porque ya hay de todo el mundo aquí, pero la provincia de Almería tiene un empuje que lo hemos tenido siempre. Para cualquier adversidad de los que no haya llegado, hemos salido de ella lo más airoso posible.
0: Se habla mucho en este sector de la importancia del relevo generacional, de quién estará al frente de las empresas mañana, pero quién estará también cultivando. Hay muchos campos en los que poder trabajar dentro de este sector y esta feria quizás es un buen ejemplo. Si la pudieran visitar nuestros jóvenes, se darían cuenta de las posibilidades que ofrece para ellos.
1: Es verdad, nosotros, aparte de ser presidente de Vicasol, soy presidente de Coespal también, como tú sabes, y esa escuela de negocios que hemos creado se ha creado específicamente para eso, para todos los mandos, pero para esos mandos intermedios que son los necesarios, tanto en la finca, tanto en los almacenes y tanto en todo el sector. Y la verdad que estamos muy contentos con esa creación de,

0: de esa escuela de negocio. Nosotros desde las cooperativas pues intentamos también, los hijos de nuestros socios, oye, ese potencial que tienen las cooperativas, que pertenezcan a esas cooperativas, pues la verdad que estamos haciendo un trabajo también importante. Otra cosa, bueno, pues tenemos que decir que tiene que ser un sector que sea atractivo y lógicamente pues que ganen dinero, el que trabaja tiene que ganar dinero, está claro.
1: Bueno, pero lo más importante está aquí, es esto, bueno, al final.
0: Sí, parte de
1: el producto, ¿no?
0: El producto, sí.
1: Producto de primera calidad, producto que viene de las manos de nuestros productores, de nuestros agricultores, de 15.000 familias, de un sector con una carga social importantísima. ¿Qué productos, qué oferta trae Vicasol a esta feria?
0: Pues nosotros venimos prácticamente con los productos que hemos traído siempre, venimos con alguna variedad de nuevas, y donde se está trabajando mucho también es en el campo, ¿no? Intentando sacar variedades, estamos trabajando junto con el PAL, con el IFAPA, con otra gente también, trabajando para, digamos, que tengan productos con más sabores y con mejores, para que el consumidor lo asimile mejor, ¿no? Y hay otra parte que es invisible, que no se ve aquí, que digamos el trabajo que se está haciendo en los almacenes de manipulado. Nosotros, Vicasol, está haciendo, ya hemos hecho dos cosas importantes para nosotros, no vamos a dejar de seguir aumentando en tipo de maquinaria, lo que es robotización, lo que es automatismo y ese largo etcétera, donde tenemos proyectos encima de la mesa que se van a ejecutar en los próximos años. Hemos ejecutado un gran proyecto para nosotros con una inversión importantísima, que fue el tomate pera, donde, bueno, pues se ha hecho esa visión artificial, digamos, ese calibrado, en fin, para nosotros importante. Estamos terminando ya prácticamente, está terminado el tema de pepino también, con visión artificial para cosas, para que ese manipulado no sea un poquito más rentable y le llegue algunos céntimos más al agricultor. Y en proyecto está el tema de pimiento, que está encima de la mesa, y el tema también para calabacín, automatismo, mecanización, para que, digamos, pues, como te comentaba, ¿no?, que le llegue algún céntimo más al agricultor.
1: Tecnología el sector, para que todos los procesos sean más rápidos, que los procesos de más carga para los trabajadores también se vayan eliminando, que los hagan las máquinas, ¿verdad? Máquinas, sí. Y aprovechar todo ese espacio. Bueno, este también es un buen punto, un buen momento, porque está empezando la campaña, para cogerle el pulso al sector, para tratar de anticiparse a qué va a pasar en este 26-27. ¿Nos atrevemos a adelantar algo?
0: Y podemos decir lo que llevamos hasta ahora. Bueno, no tiene por qué ser una campaña mal. De momento, por ejemplo, lo que es el tema de pepino, calabacín, berenjena, todo eso estamos ya en pleno rendimiento. En la campaña de pimiento ha empezado un poquito más tarde de lo normal. Bueno, los agricultores, con respecto a las calor, por ejemplo, que ha hecho, al tema del palmipino, que también se le teme un poco, pues digamos hemos puesto un poquito más tardío, ¿no? Pero ya en 10 días, 15 días estamos también prácticamente en pleno apogeo. Ahí tenemos algunas dificultades con el tema del palmipino. Gracias a ti también, tengo que decir que se ha sacado la marca Pimiento con Marca. Ese Pimiento con Marca tiene que estar, que lo sepa todo el mundo, que no es, que es algo que es visual, estético, no tiene absolutamente nada de nada. Está así porque se ha hecho con control biológico y tema de pesticidas, cero. Por lo tanto, bueno, pues lo único que le pedimos a los supermercados, que no va a faltar producción, que sí que va a haber producción, pero al igual hay que bajar un poquito el estándar de calidad que es el que estamos acostumbrados todas las empresas a hacer. Por lo tanto, pienso que vamos a echar una campaña por dentro del orden. El tomate también viene un poquito más tardío por el tema que hablaba, el tema de las calores, de los cuajes y tal, pero ya estamos prácticamente ahí para el 20 de octubre, estamos casi a pleno rendimiento con todas las producciones.
1: Vamos a ver si es una buena campaña. Vamos a brindar por la campaña. Cada uno brinda con lo que más aprecia, y en Almería una de las cosas que más aprecia es el tomate, ¿no?
0: Sí.
1: Así que vamos a brindar.
0: Brindamos
1: por la campaña. Muchas gracias, Juan Antonio.
0: Gracias a vosotros.

0: hablamos de semillas y hablamos de genética vegetal. Una genética vegetal que se ha convertido en una de las claves actualmente de la competitividad agrícola. ¿Qué es lo que demandan las empresas?
1: Bueno, en principio la empresa...

0: tomate Ramo, pero cada vez las empresas demandan productos diferentes. ¿Por qué? Porque tanto el consumidor como la empresa quieren tener cosas que diferencien dentro del mercado para que tengan tanto un valor para ellos como el agricultor. Entonces entra la genética, que consiste principalmente en descubrir productos de nuevo, nuevos productos, mejor dicho, de alta calidad y, por supuesto, que aporten resistencia a ciertas virus o enfermedades que afectan mucho a los cultivos. Ese es el secreto de la genética, no otro más.
1: ¿Y cómo puede influir desde luego la genética? Bueno, más o menos por lo que me está diciendo, algo tanto en cuestiones de agua como de plagas.
0: Claro, efectivamente. Ten en cuenta que siempre la empresa de semilla, no nosotros, sino toda en general, estamos al día de las necesidades del campo. Es decir, hay un problema, tenemos que solventarlo. Si ese problema no lo solventamos, ¿qué va a ocurrir? Que va a desaparecer el mercado. Entonces, la empresa de semilla, estamos al día de esos problemas e intentamos solventarlos genéticamente con nueva resistencia a esas virosis o a esas enfermedades para que el agricultor pueda seguir obteniendo productos de alta calidad.
1: ¿Y qué papel juega en el mercado español empresas como la vuestra?
0: Bueno, la nuestra principalmente, mira, nosotros justamente jugamos en el mercado en el tema del sabor. Nuestro lema de la empresa es especialista en sabor. Luego, nuestro primer objetivo es siempre tener variedades con excelente sabor, excelente calidad organoléctrica. Y, por supuesto, dentro de eso también aportamos lo que es resistencia, calidad y producción. Simplemente para que el agricultor consiga una alta productividad.
1: ¿Y cuáles son las principales tendencias varietales en este momento?
0: Bueno, depende del cultivo del que estemos hablando. Vamos a hablar, por ejemplo, de tomate. ¿Qué buscamos en tomate? Buscamos variedades, como he dicho antes, por ejemplo, como tenemos Sweet Loom. Sweet Loom, tomate tipo púrpura. Tenemos tomate amortoma, que es un tipo valenciano, o tomate invertido. ¿Qué pasa? Le estamos buscando cosas diferentes en un mercado que cada vez se abre más, porque nuestro mayor problema, sobre todo en España, es la competitividad de terceros países que producen productos que son, como dijéramos, productos generalistas o lineales, es decir, que son dentro de un tomate Ramo, un tomate suelto. Nosotros buscamos cosas diferentes para que el agricultor español, dentro de la problemática de coste de producción, de coste de tanto de insecticida, de agua y todo eso, obtenga una alta rentabilidad. Entonces ofrecemos productos que tengan mayor alto valor.
1: ¿Dónde se está produciendo una mayor innovación en este mundo de la semilla?
0: Bueno, la verdad es que en todos los productos. No hay ningún producto que te diga, mira, aquí se acabó. No, se innova año tras año. Yo llevo en el mundo de la semilla desde hace ya 30 años y en esos 30 años han aparecido problemas que decíamos, de esta no salimos. Y al final se sale. ¿Cómo se sale? Pues innovando. Entonces, que te diga yo un producto donde no se innove, no existe. En todos los productos innovamos. En todos los productos trabajamos, tanto nosotros como el resto de compañías, ¿eh? Porque ten en cuenta que la agricultura, al fin y al cabo, es el sustento alimenticio del mundo. Y no podemos permitir que ese sustento se pare o se elimine.
1: Vamos a terminar con un poquito de ciencia ficción. ¿Cómo se imagina al agricultor dentro de 10 años desde el punto de vista de genético y tecnológico?
0: Bueno, en el tema genético y tecnológico, en el genético sí va a avanzar mucho. Estamos viendo ya robots que corren más que los hombres, ¿no? Pues yo me imagino que dentro de 10 o 15 años pues habrá mucho trabajo en el campo que sea robotizado. En el tema genético, bueno, ahí tenemos una especie de barrera que es la normativa europea, donde no permite los transgénicos, y entonces ahí estamos un poco más limitados, pero aún así las empresas estamos trabajando y conseguimos cada vez productos con mayor resistencia a diferentes enfermedades y diferentes virosis. Pero bueno, el salto tecnológico sí va a ser muy grande, seguro, lo tengo claro.
1: Gracias.
0: A ti, como siempre.

0: Andalucía cuenta con la cooperativa más grande de Europa en lo que a suministros agrícolas se refiere. Se llama SUCA, está ubicada en la provincia de Almería, su sede central, pero bueno, tiene ramificaciones en toda Andalucía y, como podemos esperar, allí donde los productores y las empresas necesitan sus productos y sus servicios. Su presidente, Juan Moya, muy buena, Juan.
1: Muy buena, David.
0: 18 años de Fruta Traction, hay que ver cómo ha cambiado.

0: Esta feria y cómo ha cambiado el sector también, ¿no?
1: Pues la verdad que sí, desde los primeros años va evolucionando y cada vez la vemos más fuerte.
0: Porque Suca es una cooperativa de cooperativas, una cooperativa de segundo grado que además se integra a cooperativas, y quizá el secreto del éxito es esa vinculación tan fuerte que tienen todas esas cooperativas socias con el campo, ¿no? Con el agricultor, con las personas que forman nuestra agricultura.
1: Como hubiera dicho, Suca es una cooperativa de segundo grado donde integra cooperativas ahora mismo de toda Andalucía, algo también de Murcia, y bueno, a su servicio, ¿no? Le compramos, como dice, el abono, las semillas, los fertilizantes, los fitos, plástico, cartón, todo lo que realmente necesita, combustible también le servimos. Me dejará alguna sección por ahí también, ferretería, que también eso hacemos, algo de tienda, en todo lo que podemos ayudarle, todo lo que nos demandan nuestras cooperativas, nosotros estamos para hacerlo, dispuestos a colaborar y hacer todo lo que se pueda.
0: Estamos en un momento geopolítico complicadísimo, todo eso ha hecho que la inflación suba de manera enorme, ahí estamos viendo cómo están los combustibles, cómo están los fertilizantes. Imagino que cada vez cuesta más sacar buenos precios para los agricultores, pero es que si esto lo hiciéramos de manera individual sería mucho peor, ¿no? Lo mejor es agruparse, unirse y ser más fuertes.
1: La verdad que sí.
0: Porque ahora más que nunca.
1: Ahora más que nunca, porque sabemos lo que tenemos, los problemas que tuvimos, ya lo hemos tenido con Ucrania, con el tema de los fertilizantes, los vinos, ahora con el tema de los golfos estos, de donde nos están cortando el suministro de carburante, de los petróleos, ¿no? También nos están influyendo, y es que nos influye en todo, nos influye en el transporte, en las materias primas, todo, si es que influye en todo, si quita algo es muy complicado, ¿no?
0: ¿Cómo está viendo Juan esta edición de la feria?
1: Pues la verdad es que ayer fue un día que lo vi un poquitín más flojo, porque muy político, ¿no? Y la gente, lo que es el agricultor, pues se la deja un poco de estos temas, y creo que más por lo que hay ahora mismo. Pero hoy hay una feria con bastante afluencia y muy, muy positiva.
0: Imagino que estos días también visitando a proveedores, aquí hay muchísimos proveedores de vuestra cooperativa, y claro, llama la atención cómo este sector ha pasado a la inteligencia artificial, a la tecnología, a la digitalización. Vemos ya máquinas que hacen las cosas prácticamente solas, soluciones que hace unos años, Juan, tú llevas en esto toda la vida, parecían ciencia ficción.
1: Esto hace unos años era impensable, ¿no? Y ahora que pasando por algunas cooperativas, además de todas las cooperativas nuestras, que en nuestro grupo, ahí a nivel de Andalucía, tenemos ya unas 70, 72, pero la verdad es que en una de ellas he visto hasta robots ya donde están marcando en las líneas de trabajo para despaletizar, meter las líneas de eso. Algo impresionante, que pensando unos años atrás dices, va, esto no llega. Pero bueno, aquí lo tenemos. Y realmente tiene que ser así.
0: Juan, ¿cuál es el secreto de éxito para que una cooperativa dedicada a los suministros agrícolas se convierta en la número uno de Europa y en referente para las cooperativas agroalimentarias?
1: David, el secreto no hay mucho. Para mí lo principal es la unión de las cooperativas, luchar todos por lo mismo. Y nosotros, a nivel de Suca, pues dar todo el apoyo posible y estar a su servicio. Intentar comprar en conjunto, pero todo lo que compras en conjunto, comprar volumen, eso al final te da un rendimiento. Y nosotros hacemos llegar a las cooperativas. El secreto tiene poco, es el trabajo en equipo y conjunto. Trabajar en conjunto.
0: Juntos, unidos, por eso funcionan también proyectos como este, ¿no? Porque sí. Desde que empezó y era muy pequeñito, esta feria, con la unión de más empresas se ha convertido en la primera feria de frutas y hortalizas de Europa, ¿no? Y en eso también tiene que ver, pues, empresas como Suca, socios de Suca, ¿no? Que han estado aquí desde la primera edición.
1: Juan. Pues la verdad que sí. Cooperativas de todos sitios y proveedores de todos sitios. Pues nos encontramos con empresas de cartón, de plástico, de semillas, de abono, todo donde es un sitio donde nos juntamos y lo podemos ver como mínimo una vez al año, ¿no? Y tenemos la relación que la relación teléfono es muy fría, aquí nos ponemos caras, gente que cambia, y la verdad que bastante positiva.
0: Bueno, Juan Moya, que vaya bien la feria, que vaya mejor la campaña.
1: Muchas gracias y eso espero, y que los precios se regulen, que la verdad lo
0: lleva tocando.
1: Ya bastante disparado entre precios y problemas de virus y bacterias y parvistino, ya lo tenemos allí en la zona nuestra, lo tenemos bastante complicado.
0: Muchas gracias, Juan Moya.
1: Gracias a vosotros. Muchas gracias.

0: Estamos con la alcaldesa de Almería, que un año más presente en esta Fruta Attraction. Ya es una tradición, ¿no?, tener que venir a esta feria.
1: Es una tradición y una obligación que tiene el Ayuntamiento de Almería para acompañar a su principal sector productivo, que es el agrícola.
0: Alcaldesa, ¿qué significa para Almería ser capital de la zona de mayor producción hortofrutícola de Europa?
1: Bueno, pues es una buena forma de denominarlo, porque además somos la capital del tomate, así que Almería tiene, bueno, muchísimas familias que viven de la agricultura, pero no solamente las que trabajan la tierra, sino tenemos un gran sector servicios que pivota alrededor de la agricultura, gran innovación, tecnología, investigación, ciencia, la Universidad de Almería. Entonces esto lo que hace es que, sin lugar a dudas, el Ayuntamiento tiene que estar apoyando de una manera o de otra al sector agrícola.
0: Porque este sector, aparte de desempleo, genera una imagen, genera muchas cosas.
1: Bueno, evidentemente, aparte de empleo, economía, riqueza para toda la zona, lo que genera es oportunidades de para los jóvenes, no solo el relevo generacional, sino de oportunidades para estudiar cosas que no sean solamente ingeniero técnico agrícola, ¿no? Hoy he estado visitando stands de semillas que han hecho con insectos, ¿no?, el control biológico. Hay un montón de posibilidades. Entonces, para nosotros es importante que ellos sigan asentados en la ciudad, y por eso tenemos muchas medidas que favorecen que se asiente el sector agrícola.
0: Además de agrícola, Almería tiene un montón de cosas. Tiene calidad de vida, tiene turismo, tiene cultura.
1: Claro, además Almería es una ciudad que está en permanente ebullición, no solamente porque nuestros empresarios están siempre con esa creatividad, ¿no?, sobreviviendo a cualquier incidencia, sino que es verdad que en los últimos años estamos haciendo muchos cambios. Almería, según el Instituto Nacional de Estadística, va a ser de las ciudades, de las provincias que más crezca en los próximos años, porque la gente quiere venir a vivir a Almería. Bueno, ciudad muy cómoda, con una climatología que te abraza durante todo el año, como bien has dicho, tiene costa, tiene montaña, tiene un turismo activo todo el año y tiene una gastronomía, que te voy a decir, de primer nivel, ¿no?, con el producto kilómetro cero allí mismo.
0: ¿Cómo están afrontando esos desafíos estratégicos que en estos momentos se están desarrollando por todas partes y en Almería también, agua sobre todo?
1: Claro, bueno, nosotros en agua llevamos muchos años trabajando. Ahora mismo estamos ya trabajando en lo que es el ciclo integral del agua, ¿no? Tenemos depuradoras que tienen ya el terciario y vamos a ampliarlo ahora para poder dar ese servicio a los agricultores. Tenemos también la desaladora, la única desaladora, la primera desaladora municipal que hubo. Vamos a intentar conectarlas todas, y nosotros entendemos que el agua es toda la regenerada, la desalada, la que viene de la tierra, la que emana, ¿no?, la natural, toda es utilizable, y en eso estamos trabajando. Y tenemos el gran reto de la energía, ¿no?, para diversificar y generar industria. Ahora lo que tenemos que exigir es que tengamos los cauces adecuados para traer energía y para seguir implantando nuevos sectores productivos, no solamente la agricultura, sino todo lo que, bueno, lo que puede generar otros sectores.
0: Alcaldesa, para terminar, ¿qué le podemos decir? Yo creo que no tienen perdón de Dios, pero bueno, a todos los que han oído de los productos de Almería, consumen productos de Almería y a lo mejor no conocen Almería.
1: Bueno, ya pasa mucho, y la gente cuando viene a Almería se sorprende y se enamora. Almería ahora mismo tiene un déficit de comunicaciones, que siempre lo venimos reivindicando, pero bueno, tenemos un AVE que está a punto de venir, por supuesto estamos conectados como un avión, y el que quiere venir a Almería viene, ¿eh? Y luego le cuesta irse, porque la verdad es que Almería es una ciudad que enamora, y que ahora la gente joven lo que quiere es vivir en ese tipo de ciudades, las ciudades de 15 minutos, ciudades seguras, ciudades donde hay más de 137 nacionalidades conviviendo, en esa interculturalidad que se genera. Entonces es una ciudad muy muy agradable. Yo creo que la gente lo que tiene que hacer es venir, porque estoy segura que no se va a querer ir.
0: Alcaldesa, gracias.
1: Gracias a vosotros.

0: hablar de Almería, es hablar de agricultura, presidente de la Diputación. ¿Qué repercusión tiene este sector dentro de la provincia?
1: Al final, el motor socioeconómico de la provincia de Almería, ¿no? Al final, el crecimiento de la provincia de Almería en los últimos 30 años se basa principalmente en el agro, ¿no? Al final, de un desierto lo hemos convertido en un vergel, somos la cuna de la dieta mediterránea, somos la huerta de Europa y hoy pues mostramos al mundo el músculo del agro almeriense. El agro almeriense es innovación, es investigación, es desarrollo, luchar contra la lucha biológica, al final yo creo que es un referente a nivel mundial y bueno, hoy orgulloso de ser almeriense aquí con estas pedazos de empresas.
0: ¿Y cómo una institución como la Diputación puede apoyar a las cooperativas, los emprendedores, los empresarios almerienses?
1: Hombre, al final la Diputación no tiene competencia en materia agrícola, pero sí es cierto que de la mano del Ayuntamiento pues defendemos mucho el sector, sobre todo a nivel de infraestructuras agrícolas, ¿no? Un plan de caminos de más de 14 millones de euros. A nivel hídrico también estamos ayudando también para que tengan nuevos recursos hídricos. Por ejemplo, estamos acometiendo una obra muy importante, más de 2 millones de euros, para conectar la desaladora de Águila con el Levante almeriense. Y en este sentido, pues apostar por el sector, apoyar el sector, estar al lado de ellos en este tipo de ferias. Y por supuesto, tenemos nuestra marca gourmet Sabor de Almería, que indirectamente tiene mucho que ver con el agro almeriense.
0: Se apuesta por la innovación, por la sostenibilidad. A nivel internacional, ¿cómo se puede materializar eso?
1: Al fin y al cabo, como tú bien dices, la agricultura almeriense es sostenible, es innovadora, tiene mucha investigación y yo creo que tenemos que ayudarle al sector a promocionar no solamente la calidad de nuestros productos, sino cómo se hacen también, ¿no? Son productos que se hacen a nivel sostenible, que cuidan mucho también la parte social, tiene un componente social importante y creo que también parte de la calidad del producto viene de cómo se hace. Yo creo que desde la Administración tenemos que fomentar también eso.
0: Presidente, agua, infraestructuras, despoblación, cuestiones recurrentes siempre en estos casos, pero ¿dónde cree que se deberían centrar los esfuerzos?
1: Bueno, yo creo que ahí, de manera transversal, tenemos que primero defender el agua, ¿no? Al final, uno de los principales problemas que tiene el agro almeriense es la falta de recursos hídricos. Ellos miman cada gota de agua como nadie en el mundo y creo que tenemos que enfocar nuestra política en materia de agua. La Junta de Andalucía está haciendo un grandísimo trabajo y lo está haciendo muy bien. Por supuesto, las comunicaciones, ¿no? No solamente para atraer comercio, atraer turistas, atraer posibles clientes para el sector agro, sino también para exportar, ¿no? Las comunicaciones de la provincia de Almería son muy deficitarias y tenemos que fomentar esas comunicaciones. Y por supuesto, tenemos una incertidumbre social brutal a nivel de precios, a nivel de costes, a nivel laboral, y yo creo que en este sentido tenemos que dar certidumbre al sector a través de ahí.
0: Esta feria huele a Almería, presidente. ¿Cómo definiría la presencia de Almería en esta Fruit Attraction?
1: Yo creo que Fruit Attraction es lo que es gracias también a Almería, ¿no? Porque al final el sector hortofrutícola nacional se basa principalmente en que en Almería hay grandes empresas, grandes productoras que defienden el sector. Por lo tanto, yo creo que el agro nacional, el peso de Almería es muy grande.
0: Presidente, muchas gracias.
1: Gracias a vosotros.
2: Esto se acaba, esto se termina, una edición más, la 18 de Fruit Attraction. Andalucía ha cumplido con su objetivo, ser líder, protagonista en una feria comercial donde se hace mucho negocio, donde están representados todos los sectores y donde los protagonistas reales son miles de agricultores andaluces. Una feria con mucho trabajo, con mucho color y con mucho sabor que les hemos llevado un día más, una vez más, desde Agro7 hasta sus casas. Hasta la próxima.

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Esta semana en Siente Andalucía nos vamos a centrar sobre todo en un acontecimiento que ha tenido lugar en Sevilla. Hablamos de la Tourist Innovation Summit, que es ese lugar donde año tras año se reúne pues toda la industria del turismo para hablar de innovación, que es algo que se está poniendo cada día más de moda, que es cada día más necesario y donde asuntos como la inteligencia artificial aplicada al turismo son algo que está en boca de todos. Hablaremos de eso y hablaremos de más cosas como, por ejemplo, esa campaña que ha puesto en marcha Turismo Andaluz para, a través de los videojuegos, pues conseguir que la generación Z identifique algunos de los escenarios que salen en las maquinitas, en las pantallas. Se den cuenta que están en Andalucía y quieran conocer Andalucía. Les hablaremos de cosas de este tipo, pero arrancamos como siempre con imágenes. Estas son imágenes de un lugar donde vamos a andalucinar dentro de muy poquitos días. Está en el término municipal de Osuna. Es el Coto de las Canteras. Lo llaman la Petra Andaluza y la verdad es que es un lugar que tiene una magia especial y que es algo que seguro que va a dejar boquiabierto a todo el que se acerque por allí. Coto de las Canteras, en Osuna. Así hemos abierto.

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1: Tetursa Sierra Nevada ha concluido el ejercicio con una cifra de negocio récord con 55 millones de euros, un 7,3% superior al año anterior y un resultado neto de 8,09 millones de euros. El Consejo de Administración de Tetursa Sierra Nevada ha certificado la solidez económica y financiera de la empresa que gestiona la estación con la formulación de las cuentas anuales a 30 de junio de 2026. La nueva presidenta del Consejo de Administración, Patricia del Pozo, consejera de Cultura, Patrimonio Histórico y Deporte, ha señalado que estos resultados evidencian la fortaleza alcanzada por Sierra Nevada después de varios años de transformación económica, financiera y operativa. La autonomía financiera de Tetursa alcanza el 75,5% con unos fondos propios de 91,8 millones de euros y una posición de caja financiera neta de 3,34 millones. La nueva presidenta recordó que la temporada pasada exigió un esfuerzo extraordinario a la plantilla después de los temporales y los daños en instalaciones, por lo que ha agradecido expresamente a los trabajadores y al equipo directivo la respuesta que permitió recuperar la actividad. Del Pozo concluía destacando que el objetivo compartido es preparar bien la temporada 2026-2027, cuidar a las personas y al entorno y tomar decisiones acertadas para que Sierra Nevada en su conjunto tenga el mejor futuro posible.
0: Pues como les decía al principio del programa, esta semana el TIS, el Tourist Innovation Summit, ha sido el eje de toda la actualidad turística en Andalucía, porque todos los años se celebra en Sevilla y porque todos los años allí la innovación se convierte en protagonista. Aurora Guzmán ha estado en esa feria, en ese Tourist Innovation Summit, nos cuenta lo que allí ha habido.
2: El Tourist Innovation Summit, el evento líder en innovación turística, ha regresado a Sevilla. El vicepresidente segundo y consejero de turismo, Manuel Gavira, ha inaugurado la séptima edición, que hasta el 8 de octubre congregará a más de 8.000 profesionales del sector turístico, que podrán conocer de primera mano los principales retos a los que se enfrenta la industria y las soluciones más innovadoras para dar respuesta a las nuevas demandas de los viajeros, pero también a la evolución del mercado. Durante 3 días, el evento congregará a más de 400 ponentes y expertos nacionales e internacionales. La capital andaluza es hasta este jueves el epicentro mundial de la innovación turística.
3: Estos días, más de 200 firmas expositoras especializadas en tecnología e innovación turística están mostrando las soluciones que están dando forma a esta nueva generación de herramientas para la industria turística y hotelera.
2: Una cita a la que la Junta de Andalucía llega con una idea clara:
4: seguir siendo líderes. Seguir liderando, en definitiva. Porque Andalucía tiene patrimonio, tiene capacidad, tiene talento y además tenemos un sector empresarial que ha convertido a nuestra tierra, que ha convertido a Andalucía en uno de los grandes destinos turísticos del mundo.
2: Con iniciativas como Andalucía Nexus, con proyectos que tienen que avanzar conectando datos y conocimiento del territorio para anticipar las tendencias.
4: Nexus Audience debe ayudarnos a conocer mejor a nuestro público, dirigir mejor las campañas y generar oportunidades para nuestras empresas. En inteligencia artificial avanzaremos con rigor, datos fiables, supervisión experta y aplicaciones concretas. Queremos que llegue al gran hotel y al pequeño alojamiento. Queremos que llegue a las empresas consolidadas y a las nuevas empresas, a las empresas que están empezando. Y queremos que llegue a los destinos internacionales y a los municipios que buscan nuevas oportunidades.
2: Sin olvidar a quienes residen en ciudades turísticas.
4: El residente debe percibir que el turismo contribuye a mejorar su entorno, a darles oportunidades y a respetar la vida de su patrimonio.
2: Con el TIS se confirma el potencial de Andalucía.
4: Andalucía tiene la capacidad para marcar el rumbo del turismo. Tenemos empresarios, profesionales y tenemos destinos que lo demostramos cada día.
2: El Tourist Innovation Summit ofrece un escenario más amplio con inteligencia artificial, datos y nuevas herramientas que cambian la forma de viajar y disfrutar de los destinos. Generará un impacto de 23 millones de euros.
5: Durante estos días, Sevilla vuelve a situarse en el centro de la conversación sobre el futuro del turismo. Una conversación que une innovación, tecnología, conocimiento y gestión.
2: Sevilla, como gran potencia turística, se posiciona en esta séptima edición del TIS.
5: porque ser una gran potencia turística no consiste únicamente en recibir visitantes, significa también en saber gestionar esa actividad de la forma más beneficiosa posible.

0: libre para todos.
1: El TIS está acercando a los profesionales las tecnologías que permiten comprender mejor las nuevas demandas de los viajeros, mejorar la experiencia y optimizar la gestión de los negocios turísticos.
2: Una de las personas que, desde luego, es la que organiza toda esta feria, todo este encuentro del Tourist Innovation Summit, es Silvia Avilés. Es la directora de esta edición, bueno, y de ediciones anteriores. Y con ella también estuvo hablando nuestra compañera Aurora Guzmán.
3: Pues estamos con Silvia Avilés, directora del Tourist Innovation Summit, el TIS 2026, que un año más regresa a Sevilla. Silvia, hasta el 8 de octubre, una séptima edición que llega cargada de novedades. Cuéntenos, ¿qué vamos a encontrar?
4: Pues muchos datos, mucha inteligencia artificial, mucha automatización, mucha ciberseguridad, mucha tecnología aplicada a destinos, a hoteleros, agencias de viaje, a turoperadores, actividades, para al final ayudar a que la experiencia del viajero sea lo más personalizada, lo más única y más adecuada en función de los intereses de cada uno.
3: Si echamos la vista atrás de la última edición a esta, se dan pasos importantes, es un sector en continua evolución, ¿verdad?
4: Pues sí, lo que hemos visto este año son muchos casos de IA aplicada con el impacto real en el negocio, cómo se está escalando y cómo se está rentabilizando. Ya no estamos en una fase tanto de experimentación, sino de casos reales con resultados. Y eso es lo que queremos compartir aquí, de que los que realmente lo han implementado, que otros puedan aprender para implementarlo en sus operaciones turísticas, en los destinos, y que sean ejemplos muy claros de qué tecnologías tienen un impacto real.
3: Hasta el próximo 8 de octubre se van a congregar aquí más de 8.000 profesionales, una cifra que se dice pronto, pero para reunir 8.000 profesionales habla de la consolidación del TIS.
4: Así es, al final lo que queremos es reunir a los profesionales que entienden que es necesario implementar tecnología para mejorar la competitividad y para adecuar la experiencia del viajero a las necesidades y a las demandas de hoy en día, porque ha cambiado, la manera en la que viajamos no es la misma que hace 10 o 15 años y realmente tenemos que satisfacer las necesidades. Ahora, hoy en día, más de la mitad de los millones de viajeros que eligen dónde viajar lo hacen a través de ChatGPT o de Claude, ¿no? De IAS y deciden sus viajes o el tipo de viaje o actividades que van a hacer en función de las sugerencias que les transmiten estas IAS.
3: Esta guía en la que también participa y no hay que olvidar que hay que humanizar, ¿no?, esas nuevas tecnologías. Eso es importante, ¿no? Saber que sí, que una máquina es la que nos puede recomendar experiencia, pero que detrás hay una persona que realmente la ha vivido.
4: Así es, y lo vemos sobre todo como una oportunidad para que realmente los recursos humanos que pueda tener un hotel o una agencia de viaje se dediquen a lo que realmente es importante y que toda la operativa que hay detrás, que a veces no se ve pero que es muy, muy, muy grande y con muchas cosas a tener en cuenta, nos ayude a facilitar el trabajo, nos ayude a centrar la parte más humana y, como somos la industria de la felicidad, que realmente nos centremos en transmitir esa experiencia humana, que es lo que queremos cuando viajamos al fin y al cabo.
3: Es un evento muy profesional, pero también entran personas de la calle para interesarse en este sector, Silvia.
4: Sobre todo, más de la calle, sobre todo lo que abrimos es el último día, abrimos la oportunidad que estudiantes de tecnología o de turismo de último curso puedan acceder también y que vean hacia dónde está yendo el futuro del turismo. Pero el resto de visitantes son puramente profesionales que quieren y necesitan tecnología o soluciones para sus empresas o la gestión de los destinos.
3: Y para conocer ese futuro del turismo y siendo el evento líder en innovación turística, ¿qué nos puede avanzar, Silvia, como experta?
4: Pues estamos viendo cómo la IA va a dar un salto más allá. Os invito a participar en muchas de las sesiones que están participando, en el que veremos que cada uno va a tener su propia IA, en el que se va a transmitir ahí, va a tener todo el conocimiento de lo que somos, lo que necesitamos, incluso cosas que no sabemos ni que necesitamos, y a partir de ahí nos va a ofrecer soluciones para facilitarnos la vida. Sé que a veces asusta un poco, pero también tenemos muchas veces tanto abrumamiento de cosas que suceden o a la hora de elegir hay tanta oferta que nos puede ayudar a seleccionar y en cosas que a lo mejor no sabíamos que existía, ayudarnos a llegar a ella.
3: Al TIS le tenemos que agradecer que elija a Sevilla como capital, hispalense como capital de Andalucía para celebrar en FIBES este evento líder en innovación turística. Gracias, y entiendo que revierte en la ciudad y que Andalucía es ejemplo, ¿no?, de esa innovación turística, Silvia.
4: Así es, para nosotros es un placer estar en Sevilla porque todo el mundo lo disfruta, tenemos actividades durante toda la semana

0: y lo que hemos pues modestamente ayudado a contribuir es a posicionar Sevilla como este hub internacional de innovación turística por todo el montón de innovación que está sucediendo aquí y mucha de ella que se está quedando aquí en el territorio para implementarlo y dar respuesta a muchos desafíos que tiene el turismo hoy en día en temas de convivencia, de gestión de flujos turísticos y hay casos pilotos, o sea, Sevilla es un claro ejemplo a nivel mundial de este tipo de gestión turística.
1: Silvia Viles, directora del TIS 2026, gracias por atender a 7 Televisión.
0: A vosotros, muchísimas gracias.
2: El TIS es un punto de encuentro para la industria turística andaluza y para la innovación en turismo en Andalucía. El presidente de la Asociación de Empresas Turísticas de Sevilla es Jorge Robles y con él también estuvo hablando nuestra compañera Aurora Guzmán.
1: Estamos con Jorge Robles, presidente de la Asociación Sevillana de Empresas Turísticas. Teníais que estar en el TIS 2026, un evento líder en innovación turística, Jorge.
3: Pues sí, desde la asociación y de las empresas turísticas yo creo que estamos de enhorabuena en que un año más pues el epicentro de la innovación turística esté aquí en Andalucía y para nosotros creo que es muy importante el que se asocie innovación turística y Andalucía innovación turística. Yo creo que eso es para estar de enhorabuena a todas las empresas.
1: Como experto en el sector, ¿qué radiografía hace de la situación en Sevilla y en Andalucía? Estamos al nivel, ¿no? Porque si congregamos aquí a más de 8.000 profesionales, 400 expositores, por algo será. Sevilla está a la altura y Andalucía también.
3: Sin duda, yo creo que Andalucía, Sevilla también son destinos punteros a nivel turístico y también de asimilación de la tecnología y de la innovación. La industria turística es uno de los sectores que antes asimila y interioriza, digamos, los avances tecnológicos y yo creo que Andalucía puede sacar pecho de la potencia que tienen sus empresas y el nivel de digitalización que se va adquiriendo.
1: Un evento de esta categoría, Jorge, al final es una puesta a punto, ¿no?, de estar pendiente de las últimas novedades. ¿Hacia dónde debe caminar el turismo sevillano y andaluz?
3: Bueno, yo creo que al final es conocer muy bien a la persona que nos visita y que a través de la tecnología nos ayuda a hiperpersonalizar la experiencia, porque puedes conocer al visitante antes de que esté en el destino, con lo cual te ayuda y te facilita que le puedas ofrecer lo mejor de ti. Yo creo que la tecnología tiene que ser una herramienta, pero no un fin. Y eso lo tenemos muy claro, ¿no? Que la tecnología nos debe ayudar a ser más humanos y a dedicarnos más a lo que somos muy fuertes, que es en el tú a tú con el turista, con el visitante.
1: Hablar de tecnología, no podemos olvidar la inteligencia artificial, muy presente en este TIS 2026.
3: Exacto, la inteligencia artificial no es algo que haya venido para transitoriamente, como otras tecnologías que han sido pasajeras. La inteligencia artificial se va a quedar, está presente en todos los sectores y en el turismo pues mucho más. Y de alguna manera lo tenemos que interiorizar todas las empresas y todos los profesionales que estamos en contacto con el turismo. Nos ayuda a, como decía anteriormente, a que las personas podamos ser personas y dedicarnos más en ese tú a tú con el turista y que todas las acciones más mecánicas sea la inteligencia artificial la que nos eche una mano para dejarnos tiempo para atender como buenos anfitriones a las personas que nos visitan.
1: Jorge, no olvidamos que usted es empresario del sector. ¿Qué novedades trae, qué presenta a las más de 8.000 profesionales que se van a congregar hasta el próximo 8 de octubre aquí en el TIS?
3: Bueno, nosotros como empresa especializada en realidad aumentada y realidad virtual y tecnologías inmersivas, cada año damos un pasito más allá en cómo mostrar el destino turístico, el patrimonio, la arqueología, la cultura, acercarlo al que nos visita. Y también, ¿por qué no?, decir que ayuda a valorar al local todo lo que tiene alrededor, porque lo hace más comprensible. Ponemos siempre en algunos ejemplos de que en un yacimiento arqueológico muchas veces es difícil hacerte una idea de cómo sería en su época de esplendor y las nuevas tecnologías, como las que estamos describiendo, pues nos ayudan a entenderlo y, por supuesto, a valorarlo.
1: Las nuevas tecnologías muy presentes para ayudar a conocer el patrimonio que hay en una tierra como Sevilla y como en Andalucía.
3: Exacto, exacto. Esa es nuestra principal baza por la que venimos aquí todos los años, pues mostrando todas las capacidades y las soluciones tecnológicas que vamos aportando en distintos soportes, móvil, pues gafas de distinto tipo, unas inmersivas, otras con realidad aumentada, en las que cada vez se puede interactuar más con tu entorno e integrarlo más en la experiencia turística.
1: Jorge Robles, presidente de

0: de la Asociación Sevillana de Empresas Turísticas. Gracias por atender a 7 Televisión.
1: Muchísimas gracias a vosotros, como siempre.
2: Éxito, por tanto, de esta edición del Tourist Innovation Summit.
3: La Diputación de Sevilla ha recibido la certificación que lo acredita como destino oleoturístico en un acto organizado por la red Eloturismo España. Sevilla es uno de los 9 destinos que integran en la actualidad la red Oleoturismo España, junto a Badajoz, Cáceres, Ciudad Real, Córdoba, Granada, Huelva, Jaén y Tarragona. En concreto, la certificación reconoce el trabajo desarrollado en cada territorio para estructurar su oferta, incorporar empresas y recursos al proyecto y avanzar en la creación de experiencias turísticas vinculadas al olivar, las almazaras, el aove, la aceituna de mesa, la gastronomía, el paisaje, la cultura y el patrimonio. Con más de 350 recursos acreditados, Oleoturismo España dispone de una base significativa para avanzar en la configuración de una oferta turística de ámbito nacional, manteniendo al mismo tiempo la identidad y las características propias de cada territorio. Además, la certificación representa un compromiso con la mejora continua de la oferta y con unos principios compartidos de calidad, autenticidad, sostenibilidad y vinculación con el territorio. En este sentido, Oleoturismo España trabaja para convertir la cultura del olivo y de sus productos, especialmente el aceite de oliva virgen extra y la aceituna de mesa, en una propuesta turística capaz de generar nuevas oportunidades económicas y turísticas en los territorios productores. En la apuesta por esta red de valor en torno al olivar, Sevilla acogió el año pasado el primer Congreso Oleoturismo España con el apoyo de la Diputación de Sevilla a través de Prodetour, en cuyo marco se celebró la primera edición de los premios Oleoturismo España.
2: Recordarán que la semana pasada, en nuestro programa anterior, hablábamos de la San Diego Comic Con Málaga, que este año, pues hombre, la verdad, ha sido nada que ver con el anterior. El año pasado, yo creo que pilló a todo el mundo de sorpresa la gran afluencia, y mira que las previsiones eran de 50.000 personas, pues pilló de sorpresa el que llegaron bastantes más. Y se tomaron medidas correctoras, como por ejemplo más espacios, más zonas expositivas, y eso este año se ha notado, en el sentido de que la organización ha sido bastante, bastante mejor que en el año anterior. En esta edición de la San Diego Comic Con Málaga, pues casi en el final se presentaba una campaña con la cual, pues que nos lo cuente el propio consejero, vicepresidente y consejero de Turismo de la Junta, Manuel Gavira, lo que se pretende hacer.
4: Pero también es un momento en el que hemos aprovechado para hacer una campaña, sobre todo con un objeto, sobre todo con la intención de que los jóvenes de todo el mundo vengan a conocer Andalucía. Y lo vamos a hacer, y lo hemos hecho, de hecho, ya se ha presentado ese spot, ese anuncio, esa campaña, que vamos a utilizar el lenguaje que ven ellos, el lenguaje de los videojuegos. Lo que ven en una pantalla nos lo vamos a traer a Andalucía, porque en esos juegos están esos lugares y esas historias que tenemos en Andalucía. Y la idea es que recorran todas las provincias de Andalucía, la idea es que sepan que tienen una tierra, que es esta tierra, que es Andalucía, donde todo lo que ven en los juegos, todo lo que ven en las pantallas lo tenemos los andaluces. Y lo que queremos es que vengan a conocer Andalucía, porque eso en el fondo es lo que genera riqueza, empleo y oportunidades. Eso es en el fondo el objetivo que perseguimos con esta campaña.
2: Es un vídeo inspirado en los videojuegos y es un vídeo en el que las distintos puntos de Andalucía, distintos lugares, prácticamente de las 8 provincias andaluzas se van viendo. Quizás se requiere un poquito más en la provincia de Cádiz, pero se va viendo a lo largo de este vídeo que van a ver ustedes también aquí en Siente Andalucía.

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Hasta aquí esta semana, esta edición de Siente Andalucía, que como al principio abrimos siempre con imágenes, pues cerramos también con imágenes de un lugar que en ese vídeo que han visto ustedes, inspirado en lo para, que ha sido motivo para inspirar ese videojuego que ha lanzado la Junta de Andalucía, ese spot basado en un videojuego, pues es uno de los que aparece. Es Santi Petri. Con imágenes de este lugar, perteneciente al término municipal de San Fernando, aunque está pegado prácticamente a Chiclana, pero es término municipal de San Fernando, nos despedimos en esta semana. Volvemos en 7 días, aquí a 7 Televisión, a este que es el único programa dedicado íntegramente a la industria turística andaluza. Gracias por su compañía y si tienen la ocasión, pues preparen el viaje y disfruten del puente, que por cierto, vamos a tener Andalucía a más del 85% de ocupación. No está mal el dato.

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Muy buenas tardes, Andalucía. Reciban nuestro más cariñoso y cordial saludo desde 7 Televisión Andalucía. En esta tarde del sábado 10 de octubre de 2026, desde Arcos de la Frontera, una ciudad que está a punto de vivir por primera vez en su historia la celebración de una procesión magna. Lo hace dentro de un año de gracia, durante el cual se viene celebrando el 50 aniversario de la fundación del Consejo Local de Hermandades y Cofradías, que pone este fin de semana el colofón a la conmemoración con un evento que ha supuesto todo un desafío organizativo, pero que viene a subrayar la tradición y la importancia de la familia cofrade arcense y, en particular, de las veneradas imágenes a las que se rinde culto en la ciudad de La Peña y que son seña de identidad Semana Santera más allá de sus fronteras, unidas a las peculiaridades histórico-patrimoniales del pueblo que hace de puerta a la Sierra de Cádiz, dentro de la Ruta de los Pueblos Blancos. Como avance, les adelantamos que la procesión magna contará con la participación de sus 10 hermandades de penitencia y un total de 11 pasos, entre ellos 9 misterios, una dolorosa y la Santa Mujer Verónica. Todos ellos parte fundamental de la Semana Santa de Arcos, con la peculiaridad de que procesionarán siguiendo el orden cronológico de las Sagradas Escrituras y realizando todos ellos su salida desde la Basílica Menor de Santa María de la Asunción, a la que pertenecen solo 2 de las 10 hermandades participantes. El cortejo va a desfilar por una carrera oficial que

0: muchos puntos de Andalucía, hasta alcanzar en torno a las 30.000 personas. No sé si esa cifra hoy se puede dar en el centro de Arcos, pero todo presume, todo apunta que puede ocurrir así.
1: Sí, no solo eso, porque además estamos hablando de que son 11 bandas en total las que también se van a dar cita a lo largo del recorrido. Ha habido que establecer un dispositivo especial. Por ejemplo, en la salida no va a formar parte ninguna de esas agrupaciones musicales. Se van a incorporar a la carrera oficial en el inicio de la calle Corredera, entre la Cuesta de Belén y la calle Corredera. A partir de ahí empezarán a acompañar cada una de las imágenes que van a procesionar en la tarde-noche en Jerez.
0: Bueno, y precisamente tenemos un primer plano del recién estrenado nuevo párroco de Santa María de la Asunción, de nuestra Basílica Menor, que es José Arjona, ex hermano lasaliano, un hombre muy vinculado a la Hermandad de San Antonio, que ha estado también de párroco en municipios de la Sierra como Olvera y que ahora ha llegado para dirigir también los designios de Santa María. El anterior párroco se marcha después de los cambios que ha introducido recientemente el obispado de Asidonia Jerez, pues se nos ha marchado hasta el Barrio Bajo, pero todavía sigue siendo el director espiritual del Consejo Local de Hermandades y Cofradías. Ya vemos también cómo poco a poco se va llenando de autoridades, de personas vinculadas a las distintas hermandades, ese atrio de la Basílica Menor de Santa María.
1: Incluso hemos visto ahí invitados de otras corporaciones municipales. Estaba el delegado municipal de Cultura del Ayuntamiento de Jerez, Francisco Zurita, que se ha sumado ahí a los miembros de la corporación. Ahí está junto a Andrés Camarena, el delegado de Cultura del Ayuntamiento de Arcos. Numerosas autoridades, entiendo, también interesadas por ver de lleno y en directo la celebración de este magno acontecimiento.
0: Claro que sí. Hablabas, por cierto, Abraham, del desafío que supone organizar un acontecimiento de este calibre, pero quizás el primer desafío viene por la propia fisonomía de la ciudad,
1: por supuesto,
0: la estrechez del casco antiguo, y a mí particularmente me llamó la atención ese inusitado número de bandas de música que van a acompañar los distintos pasos, porque hablábamos de otras procesiones magnas donde la presencia de las bandas se ha reducido hasta un número de 3, 4, pero aquí son muchas, toca sí, prácticamente una banda para cada paso que hoy va a ser protagonista.
1: Hay que también contarles, para sobre todo las personas que nos están viendo desde otros puntos de Andalucía, no solo desde Arcos, una peculiaridad también concreta, y es que a diferencia de otras procesiones magnas, en las que las diferentes confluyen en un punto concreto de una carrera oficial, aquí todas las imágenes van a salir desde la Basílica Menor de Santa María de la Asunción. De hecho, el traslado de todas esas imágenes tuvieron lugar en los días 24 y 25 de septiembre, hace 2 semanas, porque además hay que contar que la semana pasada fue la Feria de Arcos, con lo cual todo eso ha incidido también a la hora de la organización de esta cita.
0: Traslados que se han vivido prácticamente como la misma procesión magna, sí, por la cantidad de personas que se han echado a las calles de Arcos de la Frontera para ver los traslados desde las distintas parroquias, y no digamos nada de la última semana, porque ha sido una imagen también inédita en la historia de las cofradías de Arcos, ver tantas hermandades, tantas sagradas imágenes reunidas en un mismo templo, en este caso de Santa María, y en este caso no fue afortunadamente por la presencia de lluvias, sino por esa coincidencia, por esa reunión después de los traslados.
1: Bueno, el tiempo acompaña, es un día con nubes y claros. A principios de semana había ahí un leve riesgo de lluvias para la tarde de hoy, pero eso se ha disipado poco a poco. No es el día soleado tampoco que parecía que podría llegar en la jornada de este sábado. Al final hay algunas nubes cubriendo el cielo, pero también se va a agradecer, porque las temperaturas están en torno a los 28 grados en este momento en Arcos de la Frontera. Ya ven ahí en la calle Deán Espinosa el público que se ha aglomerado para presenciar la salida de la

0: las imágenes desde la Basílica Menor de Santa María de la Asunción. Decía también además que el, vamos a comentar cuáles son las imágenes que van a realizar el recorrido en el día de hoy, que son las imágenes titulares de las 10 hermandades de penitencia de la ciudad, a excepción del Cristo de los Remedios, que es el que no procesiona, porque sí lo hace la Virgen de los Dolores, que es la única imagen mariana, junto con la Virgen del Santísimo Cristo del Perdón, que sí va a estar en esta...
1: Bueno, y eso
0: en el
1: siempre
0: pisterio, acompañando
1: crea
0: al Santísimo Cristo.
1: Sus lógicas susceptibilidades entre la población que se preguntaban por qué no está mi imagen tal, mi imagen de mi hermandad tal. Pues claro, esto tiene un sentido muy diferente al cronológico de la Semana Santa local en sí, porque va a retratar fielmente los evangelios, todo el martirio y la muerte de nuestro Señor Jesucristo. Y un cortejo que va a quedar abierto por la hermandad, jubilosa hermandad de Cristo Rey en su entrada triunfal en Jerusalén, como la llamamos cariñosamente en Arcos, la Borriquita.
0: Ahí estamos viendo imágenes. Esto es una novedad de los últimos días, porque creo que el jueves hablé con el presidente del consejo y en principio no iba a haber música en la salida de las hermandades, pero estamos viendo a los componentes de la agrupación Vicente Gómez Zarzuela que también están tomando posiciones en Santa María para acompañar la salida de cada una de las imágenes. Así que parece que es una situación que estaba ahí en el aire hasta hace apenas un par de días y que afortunadamente se ha resuelto para que las imágenes cuenten también con acompañamiento musical en el momento de la salida.
1: Bueno, ya por cierto, desde nuestra posición, escuchando también sonido sí. de tambores, de cornetas, que nos recuerdan a los grandes días de la Semana Santa, una Semana Santa que hoy se evoca en Arcos de la Frontera con esta gran procesión magna.
0: Eso sí, no estamos mal informados, debe ser la agrupación musical Lágrimas de los Dolores de San Fernando, que es la que va a abrir el cortejo de la procesión magna y que han llegado aquí hasta la calle de Ann Espinosa para acompañar el inicio del cortejo que abrirá la hermandad de Cristo Rey con la imagen de Cristo Rey presidiendo en primer lugar el inicio de este cortejo.
1: Que es, por cierto, la hermandad más joven de Arcos de la Frontera, la que abre esta procesión magna. Una hermandad que se fundó como tal en 1962 como asociación en el barrio de María Auxiliadora de la mano del salesiano José Campoy Sedeño, coincidiendo con los últimos años de los salesianos en nuestra ciudad. Y es reconocida como hermandad en 1977. Cumplirá, por cierto, esto es importante reseñarlo, 50 años como hermandad el próximo 2027. Actualmente, según las últimas noticias, tiene 502 hermanos y su hermano mayor es Juan Jesús Perdigone Asencio, quien vuelve a repetir en el cargo al frente de la corporación.
0: Pues además de Cristo Rey, detrás irán las imágenes del Señor del Prendimiento, el atado a la columna, el Señor de las Tres Caídas, después la incorporación de la imagen de la Santa Mujer Verónica de la Hermandad del Nazareno, que va a preceder a la imagen del Nazareno de Arcos. Después el misterio del perdón, el Santísimo Cristo de la Veracruz, el misterio de la Quinta Angustia con el Señor de las Penas, después el Santo Sepulcro y cerrará el cortejo la Virgen de los Dolores de la Hermandad del Silencio, Hermandad del Cristo de los Remedios, como también se la conoce popularmente aquí en Arcos, y ahí estamos viendo las imágenes del interior de Santa María en este momento con los pasos ya preparados de cara al inicio de la salida procesional que va a tener lugar dentro de 5 minutos si se cumplen los horarios previstos.
1: Bueno, ahí teníamos también un primer plano del paso que abre el cortejo, el de Cristo Rey en su entrada triunfal en Jerusalén, una imagen, por cierto, de serie de los años 60 de la Casa El Arte Cristiano de Olotz, que fue restaurada en 2016 por Ismael Rodríguez Viciana, y este nombre nos va a sonar mucho a lo largo de la retransmisión porque ha sido responsable de numerosas restauraciones de imágenes y es un hombre especialmente implicado con la conservación del patrimonio en Arcos.
0: Pues tenemos ya de fondo los sones de la agrupación musical Lágrimas de Dolores de San Fernando.

0: Pues ahí quedaba la primera de las marchas que se van a escuchar en la tarde-noche de este sábado en Arcos de la Frontera con motivo de una procesión magna que está a punto de comenzar con la salida del cortejo y con la primera de las imágenes en la calle que será la de Cristo Rey. La imagen titular de la hermandad, de la tradicionalmente conocida como Hermandad de la Borriquita, que ha llegado desde la parroquia de María Auxiliadora, desde el Barrio Bajo, y que además esta noche se va a recoger en María Auxiliadora, porque en principio estaba previsto que hiciera su recogida aquí en Santa María, pero finalmente se ha modificado y va a llegar, no va a dormir esta noche en Santa María, sino que lo hará finalmente en su propia parroquia.
1: Y con toda probabilidad va a ser el recorrido más largo de esta noche. Una imagen que, por cierto, representa el inicio de la Pasión, también nuestra Semana Mayor, representa la humildad de Cristo sobre un pollino. Le acompañan varios hebreos del mismo taller que citábamos. Una imagen que, en el caso de la Semana Santa, pues procesiona con la de Nuestra Señora de la Fuensanta, que es una talla del siglo XVIII, patrona antaño de los zapateros y del gremio de los agricultores, y que estuvo retirada, dicen, en la finca El Membrillar, donde salía en romería cada 8 de septiembre, y en San Agustín, y que fue rescatada por Manuel Lozano. Se incorporó como titular mariana a principios de los años 90 y su candelero se restauró en el año 2018, aunque esta imagen hoy lógicamente no va a estar presente en esta procesión magna.
0: Antes de que comience la celebración de esta procesión magna, sí quería tener un recuerdo especial, porque hay que comentar que la celebración de esta magna se lleva a cabo con motivo del 50 aniversario de la creación del Consejo Local de Hermandades y Cofradías de Arcos. Ahí dentro del público que se encontraba en la salida, dentro de ese palco institucional o esa presidencia que se ha creado a las puertas de Santa María, se encontraba, hemos visto, a Laureano Ruiz Copete, que ha sido uno de los presidentes del Consejo, además que ha contado con unos mandatos.

0: datos más largo, estuvo desde el 86 al 88 y posteriormente del 88 al año 98. Pero sobre todo queríamos tener hoy un especial recuerdo a las personas, a los primeros integrantes de ese Consejo Local de Hermandades, a los que lo iniciaron, que fueron José Macías, Vicente Fernández, Manuel Porro, Juan de Dios Barrera y Andrés Benítez, padre de José Antonio Benítez. José Antonio.
1: Pues sí, es un hombre que echamos muy en falta, no solo lógicamente en la familia, sino en Arcos de la Frontera, por todo lo que supuso también su presencia en distintas hermandades, aunque mi padre estuvo especialmente vinculado a la hermandad de nuestro Padre Jesús de las Tres Caídas, María Santísima de la Amargura, y también ya después con los años en la hermandad de San Antonio, ejerciendo como capataz del palio de la Virgen de la Paz durante muchos años. El recuerdo para los que están todavía, para los ausentes, para las personas que en definitiva han dado sentido a ese y trabajo a ese Consejo Local de Hermandades y Cofradías que cumple 50 años. Y apuntábamos el dato, hace unos días tuve la ocasión de entrevistar al obispo diocesano, a José Rico Pavés, con motivo de su presencia en Arcos, para estar presente también en la última romería del Cristo del Romeral. Nos decía que curiosamente el Consejo de Arcos era más antiguo incluso que la diócesis Asidonia Jerez.
0: De hecho, sí, la tramitación se inició ante el Arzobispado de Sevilla, donde ya ejercía de obispo auxiliar don Rafael Bellido Caro, que fue el primer obispo de la diócesis y natural de Arcos de la Frontera. Ahí acaba de llegar la presidenta de la Diputación de Cádiz, Almudena Martínez del Junco, que está saludando al alcalde, a los miembros de la delegación diocesana, al obispo y al presidente del Consejo de Hermandades. Todo listo ya pues para empezar esta procesión magna. En el acto de hecho de presentación de esta procesión magna que tuvo lugar en el Colegio de La Salle, estuvieron presentes dos de los fundadores de este Consejo Local, José Macías y Juan de Dios Barrera Ruiz. Y aquí, como les hemos comentado, también está presente Laureano Ruiz Copete. También hemos visto por ahí a Francisco de Paula Flores, que forma parte de la permanente del Consejo, que también fue presidente del Consejo Local de la Unión de Hermandades.
1: Y aprovechamos también para enviar un saludo muy especial y muy cariñoso a todos los arcenses que por cuestiones de trabajo u otras nos están siguiendo desde muchos rincones de Andalucía. Es el caso, por ejemplo, de la familia de Isabel Monroy Macías, que nos ha llamado, nos ha dicho que ya está conectada desde incluso antes de que comenzáramos la retransmisión a 7 Televisión para seguir de cerca los pormenores, el desarrollo de esta procesión magna.
0: Pues las autoridades posando en la presidencia ante la Basílica Menor de Santa María de la Asunción. Ahí los miembros del Consejo.
1: Y un Consejo Local de Hermandades y Cofradías que curiosamente tuvo su primera sede en esta misma calle, en Deán Espinosa. Es una calle especial también para nosotros, para los compañeros de los medios de comunicación, porque aquí comenzó parte de la historia de la radiodifusión arcense con la extinta Antena 3 Radio.
0: De hecho, en los sótanos de este mismo edificio, donde estamos ahora narrando esta procesión magna. Una enorme casualidad. Cuando hemos llegado y visto la puerta por la que teníamos que entrar, anda que no atravesamos por aquí veces esta puerta para ir a los estudios de Antena 3.
1: Un Consejo Local de Hermandades y Cofradías cuya función no fue sustituir en sí a las hermandades, sino unirlas más si cabe, fijar el calendario de salidas, defender el patrimonio cofrade, organizar actos conjuntos como por ejemplo el Villacrucis del Consejo, que se ha convertido en un clásico cuaresmal, la presentación del cartel oficial, como no, el pleno oficial también de Semana Santa, además de ser un órgano,
2: el fervor y la piedad popular que el pueblo de Dios necesita para llenar los corazones de amor y perdón, de gozo y felicidad, bajo el convencimiento de que Jesús, Hijo Salvador, es el único camino, verdad y vida. Proclamando si fuere necesario, como haría el arcángel San Miguel, quis ut des, siempre bajo el amparo de su Santísima Madre, la Virgen de las Nieves, patrona y alcaldesa perpetua, por eso solicita al excelentísimo y reverendísimo don José Rico Pavés, obispo y pastor de nuestra querida diócesis, la venia para cumplir con el mandato recibido y autorice el comienzo de este cortejo procesional, sellando con hilos de esperanza el corazón de todos los vecinos de Arcos de la Frontera.

0: desde el pasado año, desde octubre del 2025 hasta octubre de este 2026.
1: Exactamente, se abrió ese año el día 12 de octubre en Santa María y va a culminar con esta procesión magna con 11 pasos en la calle, reiteramos, y una dolorosa, la mayor cita cofrade de la historia reciente de Arcos de la Frontera. En definitiva, un consejo local de hermandades y cofradías que pasa de ser un órgano de coordinación a una institución central de la vida religiosa, social y cultural de nuestra ciudad.
0: Por cierto, que hemos mencionado varios nombres propios, nos faltan otros dos también importantísimos, vinculados y ligados al inicio del Consejo Local de Hermandades. El primero, el de don Manuel Rodríguez Salas, que fue el encargado de trasladar al Arzobispado de Sevilla esa petición para crear el Consejo Local de Hermandades. Y después don Juan Candil Ríos, que fue el primer delegado episcopal con el que contó también el Consejo de Hermandades desde el momento de su creación en el año 1976.
1: Y en cualquier caso, dos sacerdotes, dos personas de fe, de iglesia, que dejaron un pozo enorme en la población de Arcos de la Frontera. Todavía se les echa mucho de menos. Quizás a don Manuel lo tenemos muy presente gracias a ese monumento que luce la entrada del templo del que fue párroco durante tantos años, San Francisco. Bueno, pues ahí vemos ya
0: comienza
1: el punto de arranque de esta procesión magna.
0: Sí, con el cortejo de los hermanos y hermanas de la Hermandad de Cristo Rey.

0: Pues en breve vamos a tener también ya un primer plano de la Sagrada Imagen de Cristo Rey en su entrada triunfal en Jerusalén, que también estrena su paso de misterio, que viene siendo realizado en los talleres de Manuel Oliva en Chiclana, con un canasto en forma de bombo o chavado, con capilla central y crestería, con respiraderos calados y cuatro candelabros esquineros de siete luces más dos de tres luces. Y poco a poco vamos también atisbando esa terminación, sobre todo una terminación que tienen muchísimas ganas los propios hermanos de esta hermandad de Cristo Rey, la Borriquita, que de esa manera van también engrandeciendo su patrimonio.
1: Una hermandad de la Borriquita que, por cierto, desde el año 2025 vuelve a hacer carrera oficial en el centro de la ciudad, en el casco histórico, algo que no ocurría desde principios de los años 80.
0: Y eso es algo que se agradece especialmente en la ciudad, porque es una hermandad vinculada tradicionalmente al barrio de María Auxiliadora, pero que de esa manera pues se va acercando a otros rincones de la ciudad. Lo hemos visto en Semana Santa con ese paso por la carrera oficial por la Plaza del Cabildo, y ahora con este gran acontecimiento en plena procesión magna.
1: Vamos a escuchar los sones de la agrupación musical Lágrimas de Dolores de San Fernando, que abre el cortejo de esta procesión magna de Arcos.

0: Numeroso público el que se encuentra congregado en la calle de Ana Espinosa para aguardar la salida procesional de esta magna de Arcos de la Frontera. Hay que apuntar, José Antonio, que es además la primera vez que nueve de las 11 imágenes que participan, o de los 9 pasos, es la primera vez que van a hacer la bajada por las gradas de Santa María.
1: Bueno, este año también con un cierto atractivo añadido, que ha sido la restauración que se ha llevado a cabo del atrio de Santa María, con ese afán de conservar el patrimonio, riquísimo patrimonio arquitectónico monumental que atesora Arcos de la Frontera, aunque prácticamente todo su conjunto monumental es una joya en este sentido. Se ha recuperado, por ejemplo, elementos tan emblemáticos como el ara votiva, que es la reminiscencia romana que atesora ese atrio de Santa María. Comentabas también las vicisitudes, los cambios de horas de esta hermandad en su devenir por la Semana Santa de Arcos. Durante más de 2 décadas procesionó por la tarde, llegaba, como decías, al centro por el arco de Matrera hasta la calle Corredera, antes de la hermandad del Prendimiento. Y ya en los 80, como decías, con su director espiritual Manuel Lozano, se reafirmó como hermandad del Barrio Bajo y fijó su salida al mediodía del Domingo de Ramos. Hoy es una bendición popular con gran participación infantil, con parada emotiva que va a ser de la caridad, eso en nuestra Semana Mayor.
0: Pues Cristo Rey a punto de atravesar las puertas de la Basílica Menor de Santa María de la Asunción y de encontrarse ya en la calle para inaugurar esta procesión magna de Arcos.

El sol radiante a estas horas en Arcos de la Frontera sobre la faz de Cristo Rey en su entrada triunfal en Jerusalén, el primero de los misterios que abre el cortejo en esta procesión magna.

0: propaganda municipal de poner los sones a la salida de cada una de las imágenes y que será la banda que acompañe a Nuestra Señora Dolores poniendo el cierre al cortejo procesional del día de hoy.
1: Una banda en continua evolución, hace mucho cambiaba también de director, después del legendario Rafael Ibáñez que dirigió la banda durante muchísimos años y que curiosamente es una banda que cada vez también se reclama más fuera de Arcos de la Frontera por la calidad que atesoran sus músicos.
0: Pues ahí vemos a Cristo Rey a punto de llegar a las gradas de Santa María, uno de los momentos más emblemáticos de la Semana Santa, cuando vemos la bajada del prendimiento y del Cristo del Perdón, y que en esta ocasión vamos a tener la oportunidad de ver por primera vez a través de los pasos de misterio del resto de cofradías de Arcos de la Frontera. Presten atención porque sobre todo es uno de los puntos, como decíamos, que más llama la atención a las personas que no son músicos y que por primera vez cuando llegan y comprueban la inclinación de toda esa escalinata, se echan las manos a la cabeza y no, que es imposible que los pasos puedan bajar por ahí. Pues.
1: Bueno, es la primera prueba de fuego para los costaleros que están debajo y van a ser los primeros sufridores de ese descenso por las escalinatas de nuestra Basílica Menor de Santa María.
0: De hecho es, además, han venido a realizar ensayos con antelación cada una de las hermandades con sus

0: respectivos pasos para comprobar que era factible realizar esa bajada por ahí. Todo listo en este sentido para que Cristo Rey sea el primero en realizar esa bajada, que ya estamos teniendo la ocasión de ver y compartir con todos ustedes. La borriquita que está dirigida por Juan Jesús Perdigones, el capataz, el hermano
1: Juancho mayor, como cariñosamente le llamamos en Arcos. Y al que veíamos también en un primer plano, porque es además el capataz del paso.
0: Por cierto, un saludo también desde aquí para don Manuel Lozano, que está ahora de párroco en Villamartín y que jugó un papel muy decisivo también en la historia de esta hermandad, en la historia reciente, sobre todo en los años 90, porque fue el que animó a que la salida procesional se llevara a cabo por la mañana, a partir de las 12 y no en horario de tarde, como era habitual antiguamente, y porque además fue el que incorporó a la imagen de la Virgen de la Fuensanta a la hermandad y al cortejo procesional también del Domingo de Ramos.
1: Un hecho prácticamente reciente en la historia cofrade de Arcos de la Frontera, y un hombre al que hay que atribuir también el resurgimiento de la ermita del Romeral,
0: por
1: con un grupo de jóvenes, entre los que quiero recordar.
0: Sí, allí estábamos también.
1: Estabas tú, ahora. Sí, seguimos disfrutando de estos planos que nos ofrecen nuestros compañeros y la realización desde la Basílica Menor de Santa María de la Asunción, una impresionante iglesia de planta, salón, de estilo gótico final, con tres naves a la misma altura separadas por gruesos pilares también, circulares y cubiertas por bóvedas de crucería estrellada. En el presbiterio de este gran templo, en cambio, ya se impone el Renacimiento.
0: Pues ahí tienen las complicaciones de esta bajada por las gradas de Santa María a golpe de tambor para la concentración de los costaleros de Cristo Rey.
1: Hablamos de que es la culminación a este 50 aniversario del Consejo Local de Hermandades y Cofradías, pero no ha sido la única actividad, la única gran cita, porque no olvidemos que también se celebró un besamanos con las sagradas imágenes marianas de Arcos de la Frontera, que estuvieron casi todo un fin de semana también expuestas al culto para que los arcenses y visitantes llegaran hasta sus parroquias para rendirles culto. Y también mesa de edad, sí, exposiciones, conferencias.
0: Pero el besamanos malo, digamos que es también uno de los hitos de todo este año de gracia que está viviendo Arcos de la mano de la celebración del cincuentenario de su Consejo Local de Hermandades y Cofradías.

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0: aniversario de la hermandad de la patrona de Arcos, a la que hoy echamos de menos, aunque claro, está con un sentido diferente al de la procesión magna en sí. Hablamos de Nuestra Señora de las Nieves.
1: Los aplausos para los costaleros de Cristo Rey, para la imagen también, cuando ya tenemos al Señor del Prendimiento a punto de realizar su salida desde Santa María. El Señor del Prendimiento, que por cierto, luce hoy una túnica que ha sido prestada para la ocasión por la Hermandad del Prendimiento de Jerez.
0: Sí, son novedades también que afectan a la parte estética, al patrimonio de las hermandades, y que se han puesto de manifiesto en esta gran ocasión de la procesión magna, como también tendremos ocasión de ver por primera vez la túnica que estrena nuestro Padre Jesús de las Tres Caídas.
1: De las Tres Caídas, efectivamente.
0: Eso sí, hoy pienso, se me antoja pensar que medio arco se estará echando de menos también a esa figura entrañable en torno a la procesión de Cristo Rey, a los romanitos, ¿no?
1: A los romanitos, efectivamente,
0: claro,
1: que es otra de las peculiaridades.
0: Ese carácter infantil a esta hermandad del barrio bajo arcense. Vale. Pues ahí tenemos ya al Prendi, como le llamamos cariñosamente en Arcos de la Frontera, su sagrada imagen ya bajo el pórtico de Santa María de la Asunción.
1: Mientras que Cristo Rey ya avanza por Dean Espinosa en busca de la carrera oficial, que arranca prácticamente en la cuesta de Belén, llegará hasta el Paseo de Andalucía y regresa por Paseo de Boliches para culminar en la calle de San Miguel.
0: Y es que no solo esta procesión magna ha creado gran expectación en Arcos, sino incluso ya los retornos posteriores a los templos, que lógicamente van a acabar dividiendo al público, porque son recorridos distintos que nos van a llevar hasta el barrio bajo, hasta el barrio de San Francisco, algunos regresan hasta Santa María. En fin, yo creo que hoy no van a faltar motivos en las calles de Arcos para estar muy pendientes a las hermandades.
1: Ahí escuchábamos ya a Carlos Jesús López, el capataz del Prendimiento, dando las órdenes a sus costaleros, una hermandad que también tiene una larga tradición en el mundo de la costalería. De hecho, son los organizadores del pregón, el pregón cofrade cada año, en la cada cuaresma en Arcos de la Frontera. Y este año, por cierto, su hermano mayor, bueno, el año próximo, que estuvo Jesús Lozano, su actual hermano mayor, va a ser el pregonero de la Semana Santa.
0: Va a ser el pregonero de la Semana Santa y acaba de reeditar el cargo de hermano mayor.
1: Efectivamente.
0: Ha habido recientemente elecciones en la Junta de Gobierno de esta hermandad, que fue fundada en 1946 en el Colegio de las Nieves para cubrir el vacío del Domingo de Ramos de la época, que fue también fundada por hermanos como Jesús García de Soria y el párroco de entonces de Santa María, Antonio Gómez Villalobos. Desde el principio se la conocía como la Hermandad de los Estudiantes por su ambiente juvenil. Tiene, según las últimas noticias, actualmente 400

0: 166 hermanos, y su hermano mayor, como dice Abraham Ceballos, es Cristóbal Jesús, Jesús como todos lo conocemos, Jesús Lozano Ramírez.
1: Entre esos jóvenes estudiantes, por cierto, estaban los hermanos Antonio y Carlos Murciano. Un saludo también para ellos, porque son historia viva también de esta cofradía del Domingo de Ramos. Una hermandad que sí tiene su sede canónica aquí en la Basílica Menor de Santa María de la Asunción.
0: Además, un dato curioso, la imagen fue bendecida el 19 de marzo de 1948, de ahí también su vinculación también con San José, por aquello de que era el 19 de marzo. Es una obra de José Marín García, Prima Testa, de porte majestuoso y mirada serena con las manos atadas. Es una de las devociones más queridas de Arcos.
1: Ahí está, la marcha real para el Señor del Prendimiento.

0: escuchando el sonido del llamador de un paso que, como están comprobando, evoluciona y otras años se la van colando nuevos detalles hasta su culminación.
1: De hecho, las figuras
0: de misterio.
1: Las figuras que acompañan al señor del pavimento fueron incorporadas en el año 2017 a este paso de misterio, talladas por el escultor jerezano Alejandro Rivera. Las anteriores se han incorporado en los años 60, la figura de un romano, un sayón y un judas, obras de Miguel Lainez Capote.
0: La de los estudiantes, el prendimiento es la encargada también de organizar ese pregón del costalero, pero también las que organiza, como el concierto benéfico de marchas, y participa también como un clásico en nuestro soñable Belén viviente, la escena de la cestería.
1: Adentrándose este preciso momento buscando su entrada en la capilla oficial de esta procesión más lejos.

posición ya están comenzando a llegar los primeros olores a incienso, ¿no? Que nos evoca mucho más si cabe a nuestra Semana Santa. Una Semana Santa de la mano de esta gran procesión magna.

En este caso, la dificultad para descender las escalinatas de Santa María es la misma, aunque aquí con el cierto beneficio, ¿no?, de la experiencia. Es una hermandad que tiene su sede canónica en la propia Basílica Menor de Santa María de la Asunción, y esto se

0: lo sabe prácticamente ya de memoria, ¿no? Esta difícil bajada por las escalinatas.
1: Es uno de los enclaves típicos de la tarde del Domingo de Ramos de Arcos, porque es donde se congrega también muchísimo público en el atrio de Santa María y sobre todo en la bajada ahí en Dean Espinosa para presenciar la bajada por las gradas. El prendi que ha incorporado también, por supuesto, al misterio su característico olivo.
0: Santo y seña de la hermandad.
1: Y con las manos atadas por delante. Antiguamente también las llegó a llevar atadas a la espalda.
0: Se ha ido combinando en este sentido, ¿no? Para introducir un matiz también diferenciador. Pero quizás se ha estirado más estos últimos años que lleve las manos atadas por delante. No sé si esto por acercarse un poco más a los evangelios, a lo cómo se retratan en los libros, en las escrituras sagradas, ¿no? Y una auténtica lluvia de flashes. Vemos cantidad de fotógrafos que se han desplazado desde muchos puntos, no solo de la provincia, sino de Andalucía, para cubrir esta procesión magna, muchos medios de comunicación acreditados, lo que nos da una idea también del interés que ha suscitado en el ámbito cofrade, en el ámbito cultural andaluz, esta gran cita que se está desarrollando hoy excepcionalmente con motivo del 50 aniversario del Consejo Local de Hermandades y Cofradías en Arcos de la Frontera.
1: Estamos hablando de una Semana Santa, la de Arcos, declarada de interés turístico nacional, que cuenta todos los años con la afluencia de muchísimas personas, tanto por la calidad artística de cada una de las imágenes que forman parte de las salidas procesionales, como también del propio enclave patrimonial de la ciudad.
0: Con ese marco estético que aporta siempre las calles del conjunto monumental.
1: Del casco histórico, del casco antiguo, por donde transitan la mayoría de las cofradías de Arcos durante la Semana Santa. La hermandad del prendimiento, por cierto, procesionó sobre pasos prestados por otras corporaciones hasta que en 1957 estrenó su primer paso de los talleres Hermanos Casas Serrano, un paso con el que procesionó la hermandad hasta el año 2016. Desde 2017 lo hace en este nuevo paso de misterio, aún en proceso de ejecución, que poco a poco va completando el proceso de talla y que aspira a convertirse en una obra de arte acorde con la grandeza del misterio que representa.
0: Hermanos Casas, que fueron una auténtica institución, carpinteros de toda la vida de Arcos de la Frontera, del casco antiguo, y miembros también de una conocidísima y amplísima familia de nuestra localidad. Y una primera imagen, la que abrió el cortejo, la de la borriquita, que ya me imagino que debe estar muy cerquita de la iglesia de San Juan de Dios, ¿no? Calle Corredera, bajando
1: la cuesta de Belén. Aquí en Corredera tenemos también otro de los puntos de conexión en directo para poder acercarles hasta sus hogares el desarrollo de esta procesión magna. Cuando ya estamos asistiendo a parte del cortejo de la Hermandad de San Antonio, que es la siguiente que forma parte.
0: Es una imagen también atípica porque, como manda la tradición en Arcos, las mujeres ataviadas de mantilla han acompañado históricamente a la Hermandad del Silencio, la que procesiona cada tarde del Jueves Santo, inmediatamente después de la salida de Veracruz, y que este año, atípicamente, pues preceden también al paso del Señor atado a la columna que veremos dentro de muy poco tiempo también salir por el pórtico de la Basílica Menor de Santa María de la Asunción.

0: Oído.
1: Cantando con el ceño, ¿eh?
0: Vámonos.
2: Llámate, va. Llámate, va. Vámonos. Bueno, bueno.
0: Oído. Vámonos.
1: Antonio, vámonos. Juan.
3: Si quieres ver el centro, va a ver el centro.

0: pues en sus pantallas la bellísima talla del Señor atado a la columna, como decíamos, la imagen de la Hermandad de San Antonio que procesiona cada Martes Santo, la Semana Mayor, y que este año ha sido la elegida para estar presente en esta procesión magna. Una imagen de la Hermandad de San Antonio, una hermandad que fue fundada el 23 de mayo de 1651, ahí es nada, en el convento de franciscanos, hoy parroquia de San Francisco. Entonces se fundó como cofradía del glorioso San Antonio. En 2026 celebraba también su 375 aniversario. Desde 1962 tiene sede la antigua capilla del Sagrario de San Francisco. Según la tradición, en el siglo XVII las limosnas del cepillo de San Antonio salvaron, dicen, a la hermandad de los azotes cuando iba a suspender su salida. Por ello fue nombrado hermano mayor honorario y perpetuo y abre el cortejo con su vara de mando. Eso en cuanto a la hermandad, imagen de San Antonio que no está en esta procesión magna. Decimos que la imagen que ha cedido la cofradía que dirige Paco Moreno ha sido la del Señor atado a la columna.
1: Manuel Jesús Roldán.

0: Es el encargado de dirigir el paso de la atada a la columna. Está a punto ahí de hacer sonar el martillo para iniciar la salida desde Santa María.
1: Permíteme, Abraham, también un recuerdo especial para la figura de Manuel Iglesias Quiñones, conocido popularmente como el Canario, que ha sido un buque insignia de esta hermandad durante muchos años y que tristemente fallecía en este 2026, dejando un gran pozo de dolor, ya no solo lógicamente entre su

0: la Hermandad de San Antonio, una de esas que, por cierto, mira, está, sí, cuenta con representación de, de su centuria romana de, del Martes Santo, que es una de las peculiaridades no solo de la Hermandad de San Antonio, sino de otras de arcos como la Veracruz o el Nazareno, y lo fue en su día también del Dulce Nombre.
1: Dulce Nombre. Y que actualmente sigue dirigiendo ya con bastantes años encima, Agustín Pajuelo, que dirige a estos armados, como llamamos aquí en Arcos de la Frontera, a los romanos que acompañan a nuestras procesiones. Veíamos ahí el señor atado a la columna, cuyo autor es desconocido, una imagen que fue restaurada en 1927 por Ramón Chabeli Carreres, de Jerez, autor también de los dos sayones y de cuatro ángeles lampadarios, y en los años 90 también fue restaurada por Alfonso Berraquero, María Santísima de la Paz, que hoy no nos acompaña en esta procesión magna, pero es la que cierra el cortejo tradicionalmente del Martes Santo. En ese primer plano decimos el señor atado a la columna de la Hermandad de San Antonio.
0: Una hermandad que en el pasado, en el siglo XIX, procesionaba en la madrugada del miércoles al jueves santo, hasta que finalmente decidió trasladar su salida procesional al Martes Santo. Suena la marcha real, la salida del señor atado a la columna.

0: ya tenemos la tercera de las imágenes de esta procesión magna en las calles de Arcos, en el atrio de Santa María en este momento. Hermandad del Atado a la Columna, que procede de la parroquia de San Francisco, donde también procede la Hermandad de las Tres Caídas, el Señor del Lunes Santo, que será la siguiente de las imágenes en formar parte de este cortejo procesional.
1: Hay una tercera imagen, en este caso un conjunto, el de la Virgen de la Quinta Angustia con el Santísimo Cristo de las Penas, que también pertenece a la parroquia de San Francisco y que va a estar presente en esta procesión magna. Un conjunto ese también realmente imponente.
0: Hablábamos antes de la Centuria de Armas de San Antonio, que además fue la primera hermandad de Arcos en incorporar a su cortejo a los tradicionales armados, un elemento distintivo mencionado ya en el siglo XVIII y que llegó a contar con medio centenar de integrantes a finales del siglo XIX.
1: Uniforme romano de armadura, casco y lanza estudian el misterio de una hermandad que también, pues, serizada por una gran presencia de niños y jóvenes que hacen el cortejo alegre y a su vez cada martes santo por las calles de Arcos de la Frontera.
0: Comentaba antes que la hermandad salía el miércoles o jueves, pasó al martes santo, tengo aquí el dato, en la Semana Santa de 1940. Y un paso, el del Atado a la Columna, que iba en andas tradicionalmente, que en 1994 estrenaron su anterior paso de misterio.
1: Y un paso que vemos todavía inacabado actualmente, y comentamos como curiosidad que los tres primeros pasos que hemos visto pues se encuentran en fase de construcción, de acabado.
0: La Hermandad de San Antonio, que celebra además este año el 375 aniversario fundacional.

0: cofradía muy peculiar la tarde del Martes Santo en Arcos, porque, como decíamos Antonio, la imagen de San Antonio es el hermano mayor honorario perpetuo.
1: Dios de hermano mayor.
0: Y abre el cortejo procesional en la tarde-noche del Martes Santo de Arcos de la Frontera.
1: Ahí vemos de nuevo a los armados de la cofradía. Y otro dato podría ser que en el año 1948 se crea el cortejo propio para la Virgen de la Paz, que no está presente en esta procesión magna. Un cortejo que hasta entonces iba en andas, como decía, sin nazarenos, vestido totalmente de blanco para diferenciarlos del cortejo azul y blanco del Señor. Sus señas de identidad son los armados, como estamos comprobando, con ese uniforme romano de armadura, casco y lanza.
0: Al atado le acompañará en la carrera oficial la agrupación Sagrada Columna y Azotes de Cádiz. Mientras tanto, sigue el ritmo del tambor para iniciar ya la bajada por las gradas de Santa María.

0: papá.
1: Siempre de frente.
2: Bueno, derecha adelante, izquierda atrás.

0: Sandra. Bueno.
1: Thank you.

0: Pues pedazo de chicota de los costaleros del atado a la columna, dirigidos por Manuel Jesús Rondán, cuando ya estamos viendo en la puerta de Santa María la imagen del Señor del Lunes Santo, a nuestro Padre Jesús de las Tres Caídas. Dirigido por Andrés Vega al Martillo, que se ha estrenado este año además como capataz en la noche del Lunes Santo.
1: Y escuchábamos antes el llamador, ya no sabíamos si sí. Era en sí del paso del señor atado a la columna, si era del paso anterior. Van

0: haciendo un recorrido relativamente cerca. Bendita confusión, Abraham.
1: Sí, sí. Pues ya está listo el señor de las tres caídas para salir. En un año, por cierto, en el que se cumplen 25 años desde que la imagen del caído se separó de la Virgen de María Santísima de la Amargura. Se han cumplido este año 25 años de la primera salida procesional del palio de la Amargura. Ambas imágenes procesionaban juntas en la noche del Lunes Santo desde prácticamente la fundación de la cofradía.
0: Jesús caído, que antaño también se le conocía como el Cristo de los pobres. Dice la tradición que Jesús García de Soria prometió fundar una hermandad si regresaba sano de la guerra, y autorizada el 20 de marzo de 1940 por el párroco de Santa María, Manuel Carmona Saborido. La fundaban también esos hermanos de Acción Católica, que a los que aludíamos anteriormente, a Julio Antonio Gil Mariscal, a Juan Hierro, a Rafael Bellido Caro y al propio García de Soria. Rafael Bellido Caro, que recordemos sería el primer obispo de la diócesis Asidonia Jerez.
1: El señor de las tres caídas, por cierto, estrena hoy túnica que ha sido elaborada por el bordador Ildefonso Jiménez y que ha sido posible gracias a la generosidad y el cariño de los hermanos de la cofradía, que han querido contribuir a este proyecto tan significativo para estrenar esta túnica con motivo de la salida procesional en la Magna de Arcos.
0: Una preciosa túnica que viene a realzar aún más la talla nuestro Padre Jesús de las Tres Caídas. La actual talla es de Antonio Castillo Lastrucci y data de 1953, llegada bajo el hermano mayor Víctor Marín Solano, entonces en aquella época al frente de la
1: Quedamos con la marcha real mientras salen las Tres Caídas.

0: De palio de María Santísima de la Amargura y forma parte de esta cuadrilla que acompaña al Señor de las Tres Caídas. Andrés Vega acaba de hacer sonar el martillo para detenerse. Entiendo que proceder a la colocación de la ampliación de la cruz del Señor de las Tres Caídas, como ocurre cada lunes santo, ya que por sus dimensiones es imposible que realice la salida por las puertas de los tanto del templo de San Francisco como en este caso de Santa María.
1: Y todo ello ante la mirada atónita nuevamente del obispo José Rico Pavés. Lo veíamos, por cierto, acompañado precisamente del párroco de San Francisco, que es la parroquia donde las Tres Caídas tiene su sede canónica, el padre Iván Carrera, un hombre que se confiesa muy cofrade, muy de procesiones, y que en ese sentido no podía faltar a esta gran cita con la procesión magna de Arcos.
0: Bueno, pues ahí tenemos ya también al señor de la borriquita, Cristo Rey, que está bajando ya por la cuesta de Belén a punto de hacer entrada en la carrera oficial de esta procesión magna. Andrés Vega, apoyado en la dirección del paso de las caídas por Carlos Asencio y Francisco Rosado, que son también quienes las acompañan en la noche del Lunes Santo. También hay hermanas de las Tres Caídas que visten hoy la mantilla para acompañar la imagen del Señor en este cortejo. Cada hermandad tenía derecho a 15 filas dentro de lo que es el cortejo, y cada una de esas filas, en función del número de hermanos que hayan sacado papeleta de sitio, pues
1: se hablaba en un principio de una treintena aproximadamente de acompañantes.
0: Efectivamente, en función de,
1: en esta ocasión no lucen el tradicional hábito nazareno.
0: En función del número, en cada una de las filas pues irán más o menos hermanos. Andrés Vega dando las penúltimas instrucciones a su cuadrilla antes de realizar también y de vivir otro momento histórico e inédito en Arcos de la Frontera, la bajada del Señor del Caído.

0: por la calle Gradas de Santa María.
1: Y si entraña dificultad el descenso de los pasos que hemos visto con anterioridad, este tal vez más por el peso, porque posiblemente el de las tres caídas sea uno de los pasos más pesados hoy por hoy de la Semana Santa, de cuantos procesionan en Semana Santa.
0: Un paso que se ha sometido a numerosas reformas, o diversas reformas a lo largo de los últimos 20 años, sobre todo cuando hubo que adaptarlo para que procesionara solo el Señor, cuando dejó de formar parte en el misterio María Santísima de la Amargura, pero que ha vivido numerosas mejoras, más que notables, durante estos últimos 20-25 años.
1: Y gracias a nuestros compañeros teníamos un primer plano para poder ver la belleza de la nueva túnica que estrena para la ocasión nuestro Padre Jesús de las Tres Caídas.
0: Citamos antes a Jesús García de Soria, que además de contribuir a la fundación del prendimiento fue hermano fundador de las Tres Caídas, y también hacías alusión a don Víctor Marín Solano, que fue quien negoció y contrató cuando era hermano mayor la adquisición de estas imágenes, la del caído y la de la amargura, el castillo de la Trusa y el insigne imaginero sevillano, que es también otra de las figuras indispensables dentro del recorrido histórico de la hermandad a lo largo de todo el siglo XX.
1: Víctor Marín, que sin ser natural de Arcos de la Frontera, se afincó rápidamente, entroncó con la sociedad arcense, hombre de farmacia, pero sobre todo recordado como célebre fotógrafo, ¿no? Uno de los primeros grandes fotógrafos de la historia de Arcos de la Frontera. Aprovecho, hablando de fotografía, también para destacar la importancia que tiene en el ámbito fotográfico andaluz Arcos de la Frontera, con una asociación tan activa como Focal, ¿no?
0: Nos vamos a quedar en unos instantes ya con la marcha que va a acompañar al Señor de las Tres Caídas en su bajada por Santa María.
2: Sigue a la derecha adelante, Solís.

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0: pues ya poco a poco va abandonando la Basílica Menor de Santa María de la Asunción, la bellísima imagen de nuestro Padre Jesús de las Tres Caídas, la imagen que rescatamos del Lunes Santo Arcense para esta procesión magna que 7 Televisión sigue llevándoles a todos ustedes que nos ven desde cualquier rincón de Andalucía. Una hermandad, por cierto, que en el año 1996 Abraham, con Joaquín Vera, si no mal recuerdo, como hermano mayor, aprobaba también un hecho histórico para la hermandad, la igualdad de derechos y las mujeres que salían de Nazarenas por primera vez ese Lunes Santo. Y ya en el año 2010 se celebraba el 50 aniversario de la Virgen también, de María Santísima de la Amargura, con una histórica pontifical que contó también con la presencia de Carlos Amigo Vallejo.
1: Pues te voy a confesar una cosa, es que es la primera vez que veo al caído en la calle. Porque todos los años acompañándolo en el cortejo, pero así verlo cara a cara recorriendo las calles de la ciudad, es que es la, vamos, desde niño, desde antes de 12 años, que es cuando te permitían y te siguen permitiendo vestirte por primera vez la túnica de Nazareno en la Hermandad de las Tres Caídas, pues. Entonces fíjate, la de años que no veía yo al Señor del Lunes Santo en la calle.
0: Emocionante también en el plano personal, sin lugar a dudas. Ahí vemos de nuevo tanto a la Hermandad de Cristo Rey, a Cristo Rey, a la Borriquita, ya por la calle Corredera, casi todavía por Cuesta de Belén, acercándose a la iglesia de San Juan de Dios, pero ya también comenzamos a ver la salida de la Santa Mujer Verónica, en este caso tras el paso de nuestro Padre Jesús de las Tres Caídas. Pues escuchando esa levantada del paso de nuestro Padre Jesús de las Tres Caídas. Que de momento sigue en la calle de Agni Espinosa para encarar de un momento a otro la Cuesta de Belén. Posteriormente entrar en la carrera oficial en la calle Corredera hasta prácticamente la antigua iglesia de San Miguel. Es un lugar, por cierto, donde se han concentrado numerosas sillas, que se pueden contar hasta por 4.000. Nos cuentan desde la organización, desde el Consejo Local de Hermandades, con lo cual también se ha procurado de que el público disfrute con la mayor comodidad posible de este hecho histórico del paso, recordemos, de hasta 11 misterios.

0: para concluir con la sagrada imagen de Nuestra Señora de los Dolores. Pero por lo pronto ahí tienen a la Santa Mujer Verónica con la faz de nuestro Padre Jesús Nazareno estampado.
1: Se nos ha olvidado comentar antes que la banda que acompañará a las tres caídas en carrera oficial será su propia banda, la banda de cornetas y tambores de las tres caídas.
2: Eso no es novedad.
1: La marcha real para la Santa Mujer Verónica.

0: La Santa Mujer Verónica, portada en andas por sus hermanas costaleras. Es otra de las importantes aportaciones de la Semana Santa de Arcos también, la incorporación de las mujeres al mundo de la costalería. No son muchas las hermandades que cuentan con hermanas costaleras, entre ellas la de la Veracruz, la de San Antonio, la de la Borriquita, porque la Fuensanta la aportan también hermanas costaleras, y la Santa Mujer Verónica es también otra de las imágenes de la Semana Santa de Arcos, portada por hermanas costaleras.
1: Quizá la presencia de la mujer en ese sentido se ha relegado a las parihuelas tradicionales, como por ejemplo la de San Antonio. Debajo del paso es más reciente en el tiempo verlas ahí desempeñando ese papel de sumo esfuerzo.
0: La Santa Mujer Verónica es una obra anónima que la hermandad sitúa en el siglo XVIII y de la cual no se cuenta con más información, aunque la han relacionado popularmente a Diego Roldán Serrallonga y a José Montes de Oca. Podríamos situarla en torno a la datación de las distintas reformas del Templo de San Agustín a finales del siglo XVII y principios del XVIII, o a la posterior tras el terremoto de Lisboa, ya que la mayoría de las imágenes que ocupan las hornacinas dentro de la iglesia se sitúan entre esas fechas. Justo detrás de la Santa Mujer Verónica llegará la imagen titular de su propia hermandad, la de Nuestro Padre Jesús Nazareno. La hermandad con mayor número de hermanos de la ciudad, la que mayor veneración concita en torno a la misma en la madrugada del Viernes Santo, y que supone uno de los grandes acontecimientos de la Semana Santa de Arcos, también por las muchas peculiaridades que están vinculadas a su salida procesional.
1: Partiendo de las 15 horas casi, ¿no? Que está en la calle cada madrugada de Viernes Santo.
0: El recorrido, que es el recorrido más largo de toda la Semana Santa, y también la incorporación de algunos hitos, como la plegaria que le interpretan cada madrugada, los antiguos flamencos de la Peña.
1: Renovados flamencos de la Peña.
0: Con Manuel Gallardo al frente y sobre todo con las bendiciones que realiza el nazareno en la madrugada y a partir del amanecer, en el amanecer en San Francisco, posteriormente ya en el Barrio Bajo, en la Caridad y a su entrada en la iglesia de San Agustín.
1: Y en el puente que se ha conservado, aunque ya no tengamos el emblemático puente de San Miguel. Todavía en esta última Semana Santa sí estaba todavía sin derrumbar, todavía sí.
0: En cualquier caso, la bendición que realiza allí para la gente del campo, sobre todo, y para el mundo de la agricultura. Una hermandad que fue fundada en el año 1564, que tiene su sede en San Agustín. Decíamos unos 3.000 hermanos censados en este momento. Cuenta como hermano mayor en la actualidad con Diego Alberto Villalba. La imagen del nazareno, por cierto, cumplió 425 años el año pasado,
1: ¿no? Exactamente, de la talla de Jaime Velardi.
0: De Jaime Velardi, el artista italiano que se afincó en Cádiz. Una imagen con marcadas líneas de estilo genovés, a caballo entre el manierismo y el barroco, aunque es una imagen que ha sufrido numerosas alteraciones a lo largo

0: del tiempo, para adaptar su estética, se le añadieron los postizos de pelo natural que luce la imagen, así como el mecanismo para la acción de bendecir en el brazo derecho. Esos detalles los dejamos ahora un poco más adelante para cuando ya esté el nazareno en la calle. Primero vamos a disfrutar, y ahí con la marcha procesional que va a acompañar a la Santa Mujer Verónica en la salida desde Santa María.
1: Sin correr.

Atrás, atrás, aguantando. Ya bajamos para adelante.

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0: Los aplausos para las hermanas costaleras de la Santa Mujer Verónica. Mientras ya vemos ahí en la puerta de Santa María la imagen real del Señor de la Madrugada de Arcos, el mismo que lleva portando la Verónica en su pañuelo, pero ya, como decíamos, en carne y hueso, podríamos decir, la gran devoción del pueblo de Arcos de la Frontera. Nuestro Padre Jesús, como lo llaman muchísimos de sus devotos.
1: Y que, como bien nos recordaba Abraham Ceballos, en 2025 celebraba el 425 aniversario de la talla y también, por cierto, el 25 aniversario como regidor o alcalde perpetuo de Arcos de la Frontera. Fue un año extraordinario, con momentos inolvidables, también inéditos, como esa visita que realizó al cementerio municipal de San Miguel, concretamente el día 2 de noviembre, con esa simbólica entrega de las llaves de la ciudad por parte del alcalde Miguel Rodríguez, y la estancia incluso en el templo de San Pedro del 2 al 23 de noviembre, con besapiés y también novena de ánimas.
0: Ahí está ya Antonio Aguilar,
1: que fue, por cierto, también su anterior hermano mayor.
0: Llamando a, cogiendo a pulso ya las andas del Nazareno para poder transitar por las puertas de Santa María. Dificultad que entraña la salida del Nazareno, que suena ya la marcha real.

0: está el señor de Arcos en las calles de la ciudad. Una hermandad, una imagen en este caso, que en su jugar cuenta con dos túnicas bordadas de gran valor, una túnica carmesí, realizada a finales del siglo XVIII, y la túnica conocida como de los Cardos, obra de finales del siglo XIX.
1: Y una imagen que cada madruga porta a la cruz de Calais y plata, que está datada en 1760 y que se le atribuye al orfebre sevillano Arenas.
0: Acompaña al nazareno la imagen de Simón de Cirene, que es una obra anónima que fue intervenida en 1927 por Ramón Chabeli, que realizó un nuevo cuerpo manteniendo la cabeza y las manos originales, pero dotándolas de una nueva policromía. Las andas del nazareno, por cierto, datan del año 1712, ya que así aparecen firmadas en su propio interior. También tenemos ocasión de ver ahí otra de los momentos que se están viviendo ya dentro de la carrera oficial de esta procesión magna de Arcos, con la imagen de Cristo Rey seguido del prendimiento en su bajada, en su entrada ya en la calle Corredera, dentro de lo que es ya carrera oficial. Hay que recordar también, aún también ahí, José Antonio, una representación de los armados del nazareno. Nos apuntaban antes, porque también les estamos agradeciendo los mensajes que estamos recibiendo a través de WhatsApp y por redes sociales, felicitándonos por la retransmisión, pero también aportándonos detalles de lo que está siendo el recorrido. Uno de ellos es que también Cristo Rey iba acompañado por una pequeña representación.
1: Sería una cuestión de estatura
0: de sus pequeños armados.
1: Claro, los que conocemos tradicionalmente como los, y cariñosamente como los romanitos.
0: Los romanitos.

0: más atentos ahora cuando vuelva a pasar Cristo Rey por la corredera, por otro de los puntos de esta carrera oficial. La hermandad, decíamos, del Nazareno, aunque la imagen es de 1600, pero el origen de la hermandad se remonta al año 1564, bajo la advocación de la Santa Cruz de Jerusalén y Santa María de la Fuensanta. Fue posteriormente cuando se trasladó al templo, conocido entonces como San Juan de Letrán, actualmente de San Agustín. Es además la única hermandad de la ciudad que ha mantenido su actividad ininterrumpida desde su fundación. La imagen de Jesús Nazareno, que es epicentro devocional de Arcos, siendo proclamada, como acabamos de recordar, regidor honorario y perpetuo de la ciudad en el año 2000. De momento lo que no he comprobado es si se están cumpliendo los horarios a la perfección. En este caso diría que sí, porque la salida del Nazareno estaba prevista para las 7 menos 20 y según mis libros son las 6 y media en este momento, con lo cual sí es verdad que Cristo Rey salió con un poco de retraso, pero parece que se están reajustando los horarios dentro de lo previsto,
1: teniendo en cuenta también lo que va a suponer después el largo retorno a las distintas parroquias de la ciudad, ¿no? Hay que hacerlo todo de forma muy organizada para que no se produzcan esos desajustes.
0: Estamos a punto de vivir el momento de la levantada del Nazareno. Levantada que acaba de realizar el monseñor José Rico Pavés, el obispo de Asidonia, Jerez, invitado por el capataz del Nazareno, por Antonio Aguilar, para realizar esta primera levantada en la calle del Nazareno, que se dispone ya a realizar su bajada por la calle Gradas de Santa María.

0: momento en el que suenan también las campanas de Santa María, dando las 6:30 en este momento. Y el toque de tambor que rompen el silencio con el que se está viviendo y el recogimiento con el que se está viviendo el momento de la llegada de Jesús Nazareno a las calles de su ciudad.
1: Es importante también, Abraham, destacar la cantidad de jóvenes que hay en torno a las hermandades de Arcos, lo cual pues proyecta esas hermandades hacia el futuro. Está garantizada su continuidad con los grupos jóvenes de las hermandades, y muchos cada vez pues se van implicando también más en el mundo de la costalería, como estamos comprobando.
0: El obispo, de hecho, relataba en la publicación especial que ha hecho el Consejo por el 50 aniversario la importancia de que los niños y jóvenes de entonces, los que vieron el nacimiento del Consejo, son los que hoy valoran más lo vivido en estas 5 décadas, pero también los pequeños de ahora son los que se miran en sus mayores y aprenden de ellos las enseñanzas que les acompañarán toda la vida. De ahí que este cincuentenario llegue como un fruto temprano del año jubilar vivido en el 2025, y por eso su marco es un año de gracia en el que en fechas señaladas se podrá seguir ganando la gracia de la reconciliación plena mediante los actos de devoción programados, entre ellos esta procesión magna.
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Venimos a expresar.

Pues vamos a aprovechar para hacer una pequeña pausa para la publicidad, pero seguimos en contacto con todos ustedes desde Arcos de la Frontera, ofreciendo en directo la Procesión Magna.

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0: Pues seguimos en directo con todos ustedes desde 7 Televisión, desde Arcos y para toda Andalucía, con la salida de esta procesión magna que ha arrancado a las 5 de la tarde desde la Basílica Menor de Santa María de la Asunción y que ya se encuentra inmersa en su carrera oficial. Ahí pueden ver en sus pantallas en este momento la imagen abajo a la derecha de nuestro Padre Jesús Nazareno, abajo a la izquierda la del Prendimiento, que se encuentra ya en la calle Corredera y está a punto de hacer su salida desde Santa María. La imagen, el misterio de la Hermandad del Perdón, cuyo cortejo ya también se encuentra ahí realizando la bajada por las gradas de Santa María. Una imagen, uno de los dos misterios que tiene su sede canónica aquí en la Basílica de Santa María de la Asunción. Con lo cual vamos a revivir instantes que se pueden disfrutar de lleno en la noche del Miércoles Santo. Antes tan solo algún detalle, porque todavía está revirando en el interior de Santa María el misterio del perdón antes de hacer su entrada, de hacer su salida al atrio de Santa María. Un detalle con respecto a la Hermandad del Nazareno, que va a estar acompañada en la carrera oficial por la agrupación musical de La Sentencia de Jerez. La del perdón lo hará con la banda de cornetas y tambores nuestro Padre Jesús Nazareno del Araal. Un misterio, el del perdón, que cuenta al frente de su cuadrilla de costaleros como capataz, a quien también es actualmente su hermano mayor, José Raúl Zarzuela Delgado. Mientras tanto, la imagen de Jesús Nazareno, que avanza ya por la calle Dean Espinosa buscando la cuesta de Belén y aproximarse ya también a la carrera oficial. Recordamos que tenemos diferentes puntos de conexión a lo largo de todo el recorrido: la calle Corredera, también el Gallo Azul, en el Paseo de Andalucía, y también les ofreceremos el regreso de cada una de las imágenes de los pasos que participan en esta procesión magna en su bajada por la calle San Miguel, donde culmina la carrera oficial y desde donde cada cofradía pondrá ya rumbo a cada una de sus parroquias, a cada una de sus sedes canónicas. Ahí pueden verlo, a la izquierda abajo el Prendimiento y a la derecha nuestro Padre Jesús Nazareno. Son las 7 menos 20 de la tarde, apenas hora y media de procesión magna lo que llevamos vivido. Una procesión magna que, lo que se refiere a la recogida, se va a prolongar hasta las 2 y cuarto de la madrugada, que es cuando tiene prevista su recogida la Virgen de los Dolores en San Pedro. En función de la distancia de cada una de las parroquias, esas recogidas tendrán lugar a diferente horario. Jesús Nazareno, por ejemplo, se recoge a las 2 menos cuarto en San Agustín.
1: Y sonando de fondo las campanas, excelsas campanas de Santa María de la Asunción.

Ahí vemos también un plano de la representación de la corporación municipal, justo a la derecha de ese pórtico parroquial en el que se encuentra el alcalde Miguel Rodríguez, que estos días ha felicitado, como no puede ser de otra manera, públicamente al Consejo Local de Hermandades y Cofradías en su cincuentenario. Un consejo que el propio alcalde definía como un pilar fundamental de Arcos en estos 50 años. Subrayaba también en esa carta que retrataba y que publicaba la revista conmemorativa

0: Su gran logro ha sido coordinar, unir y dar voz a todas las hermandades a través del diálogo, la participación y el compromiso. Un alcalde que ve en el proyecto del cincuentenario un ejemplo de ese trabajo conjunto con la implicación de todas las hermandades e instituciones para poner en valor la historia y el patrimonio también de las hermandades de Arcos de la Frontera, que consideraba una iniciativa para toda la ciudad que viene a reforzar en definitiva el sentimiento de pertenencia. Destacaba además que el Consejo va más allá de lo organizativo, impulsando convivencia, comunidad y el relevo generacional para que las tradiciones miren al futuro.
1: Ahí en esa revista también un artículo muy interesante de Manuel Jesús Ortiz Rivas, que ha sido asistente eclesiástico del Consejo y que se encuentra ahí también en el atrio de Santa María, sentado junto a otras los representantes de la Iglesia y de la Diócesis de Sidonia Jerez. Un artículo muy interesante, sobre todo a la hora de dar sentido a lo que se conmemora y a la importancia de lo que se conmemora, que es además una cuestión que está muy dentro del debate cofrade en diferentes puntos de Andalucía, sobre todo con la proliferación de lo que han sido procesiones extraordinarias, hasta el punto de que ha habido quien ha criticado que lo extraordinario ha terminado por convertirse en ordinario. Aquí en el caso de Arcos sí hay que decir que es la primera vez que se celebra una procesión de estas características, de estas dimensiones. Y ya que citabas también al alcalde de la ciudad, una procesión que ha implicado también, que ha exigido al propio ayuntamiento un sobreesfuerzo a la hora de organizar y de demostrar también al exterior que Arcos de la Frontera, una población pequeña de 30.000 habitantes de la Sierra de Cádiz, está preparada para asumir retos tan importantes como este. Ahí está la imagen ya del misterio del perdón, José Raúl Zazuela, que está dirigiéndose a sus hermanos costaleros y realizando ahí ya la primera levantada en el interior del templo, dispuestos a salir ya al exterior. Una imagen que también ha modificado la cruz de su misterio, que es de mayores dimensiones y que creo que también una vez que atraviese las puertas de Santa María ya procederán a elevar la imagen del crucificado, del Santísimo Cristo del Perdón.
0: Y además habrán un hermano mayor que no solo es el capataz del paso, sino que ha sido también pregonero de la Semana Santa de este año, con un hermosísimo pregón que reparó también en esa página, particular página negra que vivió la ciudad el pasado invierno con motivo de los temporales, ¿no? Fue, una acción de gracias también por cómo la ciudad pudo superar ese trágico episodio de las inundaciones, de los fuertísimos temporales que azotaron a Arcos y a buena parte de la Sierra de Cádiz.
1: A punto ya del primer crucificado de esta procesión magna.
0: De los dos que vamos a ver. Uh-huh. Junto después con el Santísimo Cristo de la Veracruz. En este caso la Hermandad del Perdón, con orígenes del siglo XVI como Hermandad Clerical de Santa María.
1: Atención, porque vean la dificultad a la hora de que tienen los costaleros para conseguir que la cruz supere el dintel de la puerta, y ya tenemos ahí la marcha real sonando para el misterio del Santísimo Cristo del Perdón, María Santísima de la Piedad y San Juan Evangelista.

0: sin olvidarnos también de la presencia de San Juan Evangelista, tomando nota de este momento de la crucifixión de nuestro Señor Jesucristo.
1: Esa cruz de salida del Santísimo Cristo del Perdón, que fue donada por sus hermanos costaleros y realizada por otro gran conocido que ya hemos citado aquí en esta retransmisión a lo largo de esta tarde, el bornense Ismael Rodríguez Viciana, con orfebrería de Ildefonso Oñate, de Jerez. La cruz estrenada en 2021. Ahí vemos cómo se está elevando ya sobre el paso de misterio del Santísimo Cristo del Perdón. Hay que citar con respecto a este paso de misterio que esa hermandad llevaba a cabo también el descendimiento llegada a la Semana Santa, se hacía el descendimiento de la imagen del Cristo del Perdón.
0: Sus advocaciones históricas.
1: Ajá. Pero que hay que relatar que esta imagen, la de la Virgen de la Piedad, fue denominada en su refundación como Virgen de los Dolores, pero al existir ya en Arcos otras imágenes de los Dolores, el hermano Manuel Porro, que fue uno de los fundadores también del Consejo Local de Hermandades, solicitó cambiar la advocación a Virgen de la Piedad, ya que él, que fue hermano refundador de la Hermandad del Perdón, era también hermano de la Hermandad del Santo Entierro de Jerez, cuya imagen titular es la Virgen de la Piedad, que procesiona ahora en la tarde del Sábado Santo por las calles de Jerez, y propuso el cambio de advocación. Por cierto, imágenes ya también de la calle Corredera, de la zona del Gallo Azul, donde también contamos con otro de nuestros puntos de señal en directo. Ahí vemos a la agrupación musical Lágrimas de los Dolores de San Fernando, que es la que abre el cortejo. Y ya muy cerquita de ahí tiene que encontrarse la imagen de Cristo Rey, que es la primera que forma parte del cortejo de esta procesión magna.
0: No paramos de recibir mensajes de personas que siguen esta retransmisión en 7 Televisión desde distintos puntos de Andalucía, y en el caso de los arcenses nos comentan que nunca se ha visto tantísima gente en la calle, también con una inevitable proyección turística que tiene este acontecimiento de Arcos de la Frontera.
1: Hay que contar, por ejemplo, que en la Semana Santa de Arcos no existe carrera oficial como tal en lo que se refiere a la ubicación de asientos durante el recorrido. O sea, se ha acotado una zona de carrera oficial en la, creo que es la llegada de Santa María,
0: donde hay
1: la Plaza del Cabildo, donde se ubican unos palcos con asientos, pero el resto del recorrido, que es casi común para la mayoría de cofradías, se lleva, no cuenta con sillas en ningún lugar, son solo una zona acotada con un vallado ornamental, pero no hay asientos. Lo de hoy es también una novedad y no sabemos si puede ser como punto de partida
0: o de
1: experiencia
0: también, ¿no?,
1: de cara al futuro. También hay que decir que no sea el precio que se ha puesto a las sillas de toda esa carrera oficial,
0: 8 euros,
1: es un precio, dice, para cubrir por completo los gastos del alquiler de toda la instalación y del montaje de esas sillas en lo que es la carrera oficial de esta procesión.
0: Como os decía, desde el Consejo Local de Hermandades, que han sido nada más y nada menos que 4.000 las unidades, las sillas que se han instalado, sobre todo en la calle Corredera.
1: Pues ahí tenemos ya el misterio del perdón a punto de iniciar el descenso por las gradas de Santa María, una hermandad que tiene sus orígenes en el siglo XVI, aunque tal como la conocemos hoy, fue refundada en el año 1929. Además, fue conocida hace tiempo como la Hermandad del Transporte, ya que entre sus refundadores se encontraba el gremio de transportistas que tenía la ciudad. La actualidad cuenta con un censo de unos 620 hermanos y hermanas, y su hermano mayor, como decíamos, es José Raúl Zarzuela, que dirige esta cuadrilla de costaleros que está a punto de iniciar ya el descenso por las gradas de Santa María y hacerlo, en primer lugar, bajo los sones de tambor, y después con la marcha que está interpretando la banda municipal Vicente Gómez Zarzuela desde el propio atrio de Santa María.
0: Bellísima estampa del Santísimo Cristo del Perdón que vemos en Semana Santa procesionar cada miércoles santo con su madre, la Virgen de la Piedad, y la imagen también de San Juan Evangelista en uno de los conjuntos también más admirados de la Semana Santa.

Pues ahí sonó de nuevo el llamador. Paso a tierra. Ahora asistiremos al alzamiento del crucificado del Santísimo Cristo del Perdón, que por supuesto no procesiona a esa altura. Decimos primer crucificado y también primera imagen mariana en esta procesión magna. La imagen de María Santísima de la Piedad,

0: Mayor Arcense.
1: El perdón además está realizando la salida procesional con un poco de antelación, casi 10 minutos con respecto al horario oficial que tenía previsto el Consejo Local de Hermandades, algo que yo creo que va a ir también en beneficio del propio desarrollo de todo el cortejo, ya que hay que tener en cuenta que cuando Cristo Rey llegue a la salida, llegue a la finalización de la carrera oficial en la calle San Miguel, posiblemente todavía no haya terminado de transitar por la misma la Virgen de los Dolores, que es la que cierra el cortejo de esta procesión magna. Ahí tenemos un primer plano de María Santísima de la Piedad, que data de la hermandad originaria y que estudios recientes atribuyen su autoría a Diego Roldán Serrallonga en el año 1752. La imagen del Santísimo Cristo del Perdón es de autor anónimo y ya existía en la hermandad del mismo nombre fundada en el siglo XVI. En 1977 fue restaurada por Manuel Gallardo y en el 86 en los talleres Isbilia de Sevilla. La última restauración se realizó en enero de 2009 por el prestigioso artista Isaac Navarrete en Jerez. El paso de misterio es una de las maravillas recientes de la Semana Santa de Arcos. Hay que contar muchas cosas.
0: Y ahí vemos también cómo Damián Márquez da las instrucciones a sus costaleros, un hombre que lleva ya, a pesar de su relativamente juventud aún, pues muchísimos años dirigiendo las andas de este paso, que ya luce, por cierto, dorado, después de muchos años que ha estado en fase de construcción y de acabado.
1: Ahí está, ahí quedaba la levantada. Un paso de misterio que fue encargado en el año 2003 a los talleres artísticos de la prestigiosa firma sevillana Guzmán Bejarano, siendo además el último contrato firmado en vida por Manuel Guzmán Bejarano. Los talleres realizaron la mesa, candelabros y talla de la canastilla y crestería, y los respiraderos son obra de Antonio Ibáñez en los años 2008 y 2009. En 2014 comenzaron las labores de dorado a cargo del taller de Abel Velarde de Sevilla, culminándose el proyecto a finales de 2022. Les dejamos ya con el sonido ambiente de la salida procesional del Santísimo Cristo del Perdón.
2: Dá valor.

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0: El misterio del Santísimo Cristo del Perdón, ya enfilando la calle de Ana Espinosa para adentrarse en la carrera oficial a través de la Cuesta de Belén y la calle Corredera.
1: Y al igual habrán que aburría con la sala de imagen del prendimiento, esta no es una imagen tan atípica, ¿no? Todo lo contrario, es la imagen por antonomasia del Miércoles Santo y que se reedita con motivo de esta procesión magna.
0: En todo caso por el horario, ¿no?
1: Por el horario.
0: Hay más luz de sol que la que suele haber en la tarde-noche, más bien noche, ¿no?, del Miércoles Santo.
1: Sí, una hermandad que ya se prepara para encarar ya en Espinosa. Muy cerquita, concretamente en la calle Corredera, pues hay un nuevo proyecto de casa de hermandad, un edificio que adquiría la hermandad del Miércoles Santo con 5 plantas y salida tanto a la calle Corredera como a Paseo de Boliches y Murete. Un edificio que fue adquirido por la hermandad en 2019 como primera piedra el 5 de julio del pasado 2025. Y una hermandad que, como dato anecdótico, decíamos al principio de esta retransmisión que lo extraordinario se está convirtiendo en ordinario, cada vez son más las efemérides que celebran las hermandades, y en este caso la del Santísimo Cristo del Perdón ya se encuentra preparando el 275 aniversario de la intervención de la imagen por parte del imaginero Roldán, un aniversario que se va a conmemorar el próximo 2027.
0: Pero sí, porque en 2029 llega el centenario de la refundación, o sea que
1: no paramos de tener argumentos y pretextos para celebrar procesiones y eventos extraordinarios de nuestras hermandades.
0: Ahí tienen también a la derecha de sus imágenes el Señor de las Tres Caídas avanzando ya por la calle Corredera, mientras se vive con un silencio sobrecogedor casi en la calle de Ana Espinosa, la presencia ahora mismo del Cristo del Perdón. Ahí está otro de los puntos de directo. Ahí vemos casi intuimos a Cristo Rey por entre los naranjos de la calle Corredera.
1: Ya prácticamente la iglesia de San Miguel, que por cierto no fue siempre iglesia, y eso explica su aspecto físico. En su origen, en la época musulmana, fue una pequeña fortaleza sobre una colina, lo que hoy es la calle Corredera, la entrada natural al recinto murallado de la ciudad. Dice la historia que cuando Alfonso X el Sabio conquista Arcos el 29 de septiembre de 1255, día de San Miguel Arcángel, el rey hizo del Arcángel el patrón de Arcos y aquella fortaleza se consagraba como ermita bajo su advocación. Era el agradecimiento por la victoria en la batalla. Una ermita primitiva, gótico-mudéjar, del siglo XV, que era bastante modesta, tanto que en 1684, tras un periodo de lluvias muy intensas, se hundió por completo y hubo que levantarla

0: de nuevo, empezando de cero. Y una antigua iglesia de San Miguel por la que en estos momentos ya se va acercando esa cruz de guía que augura la llegada de Cristo Rey, que es el primero de los pasos de los 11 que conforman este larguísimo cortejo con motivo de la procesión magna, con motivo a su vez del cincuentenario del Consejo Local de Hermandades y Cofradías de la ciudad.
1: Ahí en ese punto en el que se encuentra ahora mismo la Hermandad de las Tres Caídas es donde deben incorporarse las diferentes agrupaciones musicales que van a acompañar hoy a las 11 imágenes, a las 10 imágenes, 10 de las 11 imágenes que forman parte de esta procesión magna. Las Tres Caídas lo hará su propia banda, la banda de cornetas y tambores de las Tres Caídas, que en sus orígenes, por cierto, procesionaba vistiendo la túnica de la cofradía, incluso el antifaz, lo que hacía bastante difícil incluso la interpretación de los instrumentos hasta que dio un paso al frente y se creó ya, se instituyó como tal, como banda de cornetas y tambores, y su evolución también ha sido impresionante en el transcurso de las últimas décadas, desde principios de los años 90 hasta la actualidad. Ahí quien estamos viendo ya también son las andas, ahí intuimos también la imagen del Santísimo Cristo de la Veracruz, el segundo de los crucificados que van a formar parte hoy de esta procesión magna de Arcos de la Frontera. Los aplausos que han podido escuchar de fondo son para la levantada del Santísimo Cristo del Perdón, que se encuentra aquí en Gran Espinosa, muy cerquita donde estamos. Y pronto nos vamos a centrar ya en la salida de una de las imágenes más emblemáticas, históricas, de mayor belleza artística de la Semana Santa de Arcos, la del Cristo de la Veracruz.
0: Y además la hermandad más antigua de la ciudad, fechada en 1542, la situada en 1540, incluso un poco antes, tiene su sede, como decimos, en la iglesia de la Veracruz, llamada San Juan de Dios, por el hospital, y cuenta actualmente con unos 470 hermanos.

0: Ahí tenemos un primerísimo plano del Santísimo Cristo de la Veracruz, de la Real Antigua Hospitalaria Devota Ilustre Hermandad y Cofradía del Santísimo Cristo de la Veracruz, Nuestra Señora de las Angustias, Nuestra Señora de los Dolores y San Juan Evangelista, que procesiona en la tarde-noche del Jueves Santo por las calles de Arcos de la Frontera. Actualmente su hermana mayor es Laura Oñate Sánchez, a la que desde aquí también envío un cariñoso saludo, que es además sobrina de Paqui Sánchez, que fue la primera mujer en convertirse en hermana mayor de una cofradía en Arcos de la Frontera.
1: Y también hija de Mari Nieves,
0: hija
1: del difunto Antonio Oñate, que fue presidente precisamente del Consejo Local de Hermandades, por lo que su trayectoria cofrade es archiconocida y su vinculación desde que vino al mundo. Es una hermana de cuna, se diría, ¿no?
0: Su madre fue también posteriormente presidenta del Consejo, además una de las presidentas con mayor tiempo en el cargo, de 2013 a 2022, sobre todo porque por la cuestión de la pandemia. El mandato se finalizaba cuando llegó la pandemia y hubo que prolongar instancias que ya todos conocemos. Ya vemos la presidencia de esta procesión magna con el obispo de la diócesis, el alcalde de la Diputación, en pie ante el paso del Cristo de la Veracruz, la dirección de Juan Manuel Pajuelo. Le acompañará posteriormente la María Santísima Magdalena del Aral.

0: todo conocemos a la hermandad como la del Santísimo Cristo de la Veracruz, no podemos olvidarnos que una de sus títulos, y esto no lo conocen todos los alceses, es la Virgen de los Dolores, la Dolorosa de Candelero de la primera mitad del siglo XVIII, de escuela genovesa gaditana. Sin embargo, sí es muy conocida la Virgen de las Angustias porque precisamente está en la procesión de cada tarde de Jueves Santo.
1: No lo hace la Virgen de los Dolores, Nuestra Señora de las Angustias la que cierra el cortejo de la Veracruz en la tarde del Viernes Santo.
0: Sin olvidarnos, por supuesto, de la imagen de San Juan de Dios, que es atribuible también a Roldán, el San Rafael de los Navarro en la línea de Novaro, el retablo mayor de 1735 y el altar del Carmen de 1789 como elementos también icónicos dentro de la iglesia de San Juan de Dios en la calle Corredera, por donde el Cristo pasará en tan solo no unos instantes, en torno a media hora aproximadamente, si se cumple el horario establecido en esta carrera oficial de la procesión magna.
1: El Santísimo Cristo de la Veracruz data del año 1545 y su autoría es atribuida a Antón Vázquez o Lázquez. Nuestra Señora de las Angustias es de la primera mitad del siglo XVIII. Y las andas del Santísimo Cristo de la Veracruz datan del tercer cuarto del siglo XVI, aunque sufrió una modificación en el siglo XVIII en pleno barroco, posiblemente ejecutadas por los hermanos Navarro. Que contar al respecto de la historia de la hermandad de la Veracruz es uno de los capítulos más antiguos y relevantes de la historia religiosa, asistencial y patrimonial de Arcos de la Frontera.
2: Vamos.

0: Ya tenemos al Santísimo Cristo de la Veracruz en calle Dean Espinosa. Ahí, como pueden ver en primer plano, están los representantes de los armados de la Hermandad de la Veracruz, que también otra de las hermandades que históricamente incorpora y cuenta en su cortejo procesional con esta onzuria de armados, como se le llama también aquí.
1: Que dirige, por cierto, Fernando Iglesias, un hombre que se empeñó desde el principio en que la hermandad tuviese sus armados, y ahí están, desfilando cada Jueves Santo y realzando esa procesión en la Semana Santa Arcense.
0: Me comentabas, porque yo no tenía constancia de que el alcalde forma parte de la Guardia Costaleros de la Veracruz.
1: Exactamente. No me atrevería a decir de cuántas hermandades es hermano.
0: Yo sé también,
1: pero
0: que
1: por lo pronto, de las Tres Caídas.
0: Que de las Tres Caídas es costalero también.
1: Exactamente. Y lo hemos visto cargar en más de una ocasión, precisamente el paso del Santísimo Cristo de la Veracruz.
0: Este año sé que no, que creo que no iba en la cuadrilla, porque estaba en la salida procesional y iba ataviado de traje de chaqueta, con lo cual creo que este año no ha podido sumarse. Entiendo que por los compromisos que tiene como alcalde, pero sí ha formado parte durante muchos años de la cuadrilla. Y lo que tenemos ahora, pues, es una composición que nos da una imagen de la dimensión de todo lo que estamos viviendo ahora mismo en Arcos de la Frontera, en esta procesión magna. Abajo a la derecha, Cristo Rey de la Hermandad de la Borriquita, que está ya llegando al tramo final de la calle Corredera. A la izquierda, el Señor de las Tres Caídas, que está todavía en el inicio de la calle Corredera. Arriba a la derecha, el Cristo de la Veracruz, ya en Dean Espinosa, y a la izquierda arriba, el cortejo de la Hermandad del Dulce Nombre, que es la que viene a continuación, dentro de las tres imágenes que todavía quedan por realizar su salida y por sumarse al cortejo de esta jornada cofrade inédita, histórica, que estamos viviendo en la ciudad de La Peña.
1: Una hermandad, la del Dulce Nombre, que va a aportar el segundo conjunto en esta procesión, con esa imponente imagen de Nuestra Señora de la Quinta Angustia portando entre sus brazos, ya fallecido, ya muerto, a su hijo, al Santísimo Cristo de las Penas. Pero por lo pronto ahí tienen ese primer plano del Santísimo Cristo de la Veracruz, con esa imagen de la bellísima fachada de la Basílica Menor de Santa María de la Asunción de fondo.
0: Los aplausos de fondo para el Cristo de la Veracruz, incorporándose ya dentro del recorrido a través de la calle Dean Espinosa, que va a pasar de todo cerca de la que es su capilla.
1: Por San Juan de Dios, también destacar los ornamentos, la decoración que lucen y balcones a lo largo del recorrido, como una muestra también de apoyo de los de Arcos, que en este sentido han secundado también el llamamiento que viene realizando el Consejo Local de Hermandades y Cofradías y el propio Ayuntamiento, para que Arcos luzca por manera posible con esos detalles ornamentales para realzar el paso de las distintas hermandades, de las distintas imágenes.
0: Por cierto, que nos llega también un mensaje de un hermano de la Veracruz, que nos da más datos incluso de lo que está siendo la presencia hoy en las calles del conocido también popularmente como Cristo de los Gitanos de Arcos. Uh-huh. Y sobre todo relacionado con el exorno floral, ya que además de la flor lleva frutos como la granada y elementos que introducen y potencian el sentido del olfato, como la canela, como homenaje y recuerdo al clamor que por tantos años hizo que el pueblo relacionase a esta imagen del Cristo de la Veracruz con el de los Gitanos, como se le llamó popularmente. Y tengo que decir que el mensaje, pues, nos lo remite un gran amigo de esta casa, José Manuel González, al que desde aquí también trasladamos un enorme abrazo, con el que también tuvimos ocasión de compartir muchísimas horas de directo de la Semana Santa de Arcos.
1: Y otro pregonero de la ciudad.
0: Y otro magnífico pregonero de la ciudad de Arcos de la Frontera. Un enorme abrazo para José Manuel desde tu pueblo, porque nos comenta además que lo está viendo en directo

0: a través de 7 Televisión, porque no se encuentra ahora mismo aquí en Arcos de la Frontera. Y Juan Manuel García Pajuelo, que ha dirigido Las Andas de la Veracruz, es también el que va a estar al frente del paso de misterio de La Quinta Angustia, que es su hermano, uh-huh. quien ha asumido ahora ya también en la dirección, la guía del paso de la Veracruz por el resto de la carrera oficial.
1: Bueno, eso también en cierto modo pone de manifiesto el carácter solidario de las hermandades, que unas a otras se prestan a los capataces, a otras figuras importantes, ¿no?, para dirigir los pasos
0: que comparten. Y que lo habitual es que no coincidan las mismas hermandades o dos hermandades en el mismo día, que es lo que ha pasado hoy. Pero bueno, ahí lo tenemos, además un capataz con una larga ya trayectoria en la Semana Santa de Arcos, que está haciendo ya llama a sus hermanos costaleros para esa primera levantada en el interior del templo de Santa María. Y a la derecha la imagen del Señor de las Tres Caídas, que se encuentra adentrándose ya en la calle Corredera, dentro de la carrera oficial. Ahí pueden ver al numeroso público que se encuentra ocupando los palcos y también las aceras de esta céntrica calle de Arcos de la Frontera, que sin ser considerada como tal, o sin ser denominada como tal, sí es considerada oficiosamente como la carrera oficial de Arcos de la Frontera, ya que es por la calle por la que transitan prácticamente todas las cofradías de la Semana Santa de Arcos.
1: Y un bonito plano que nos ofrecen nuestros compañeros técnicos. Ahí vemos esa levantada del paso de nuestro Padre Jesús de las Tres Caídas a la derecha de sus imágenes, y un plano en el que se puede apreciar perfectamente ese estreno, ese principalísimo estreno, como es la nueva túnica que luce el Señor en un día tan importante para la historia cofrade de Arcos con motivo de su procesión magna.
0: Ahí reanuda su caminar por la carrera oficial y ahí está ya la banda de cornetas y tambores de las Tres Caídas para acompañarlo en todo el recorrido, desde ahí hasta su entrada en San Francisco, que está prevista en torno a las 12 de la noche aproximadamente.
1: Y mientras tanto, tímidamente, vemos también el paso de ese misterio de Nuestra Señora de la Quinta Angustia con el Santísimo Cristo de las Penas, cuyas imágenes vamos a ver en tan solo unos momentos, porque ya está haciendo acto de presencia bajo el pórtico de Santa María de la Asunción.
0: De fondo los sones de la banda de las Tres Caídas, pero es que ya inmediatamente vamos a escuchar la marcha real en honor al paso de misterio de la Quinta Angustia y el Señor de las Penas. Una imagen que también históricamente también participaba en esa representación del descendimiento, y de hecho los brazos del Señor de las Penas tuvieron que articularse para poder participar dentro de esa. Aparecía procesionado originalmente crucificado, uh-huh. y pusieron los brazos articulados para que pudiera participar en la representación del descendimiento y posar, como ya lo vemos tradicionalmente cada año, sobre los brazos de la Quinta Angustia.
1: Hay un dato curioso, por cierto. Un dato curioso que no todo Arcos conoce, porque esta hermandad, la del dulce nombre, que fue fundada en 1501 en la parroquia de San Pedro por el gremio de los arrieros, según sus primitivas reglas, pero que después, lógicamente, pues formó parte ya de la parroquia de San Francisco, como la conocemos en nuestros días.

0: Vamos a recordar, José Antonio, si te parece, más detalles de la larguísima historia de la Hermandad del Dulce Nombre, que rivaliza ahí también en, por fechas, en lo que es la antigüedad con respecto a la Veracruz.
1: Y además, de verdad, actualmente cuenta con unos 417 hermanos, y su hermano mayor es relativamente nuevo, es Óscar Roldán Soto, concretamente desde el día 17 de agosto de 2024 que tomaba posesión.

0: Los tres titulares son el Santísimo Cristo de las Penas, el crucificado manierista de escuela sevillana en madera de alerce y cedro con policromía oleosa, encargado por escritura el 26 de enero de 1585, ahí es nada, ante Gaspar Báez, el escultor Miguel Adán, por 70 ducados cuando trabajaba en el retablo mayor de Santa María. Como no, Nuestra Señora de la Quinta Angustia, que tienen en sus pantallas, que es una escultura barroca del siglo XVII en pino de escuela sevillana, de autor desconocido, cuya advocación originaria fue de la Piedad y que procesionaba con San Juan para el descendimiento. Hoy va con el Cristo en brazos como misterio del Viernes Santo. Y esa talla que hoy también recordamos de forma entrañable, con cariño, la del dulce nombre de Jesús, que no está en esta procesión magna, que es el niño barroco en monte de esa escuela.
1: El niño que vino de Roma.
0: Exactamente, del siglo XVII, de procedencia italiana tradicional, con sus zapatitos clásicos fechados en 1668, llegado de Roma, como bien nos recuerda Abraham Ceballos, concretamente el 22 de junio de 1766, de manos de Clemente Antonio de Baena, como regalo de Antonio Pérez Flores y Ardilla, clérigo en Roma. Venía vestido como procurador o corregidor, una indumentaria que también nos recuerda cuando esta pequeña talla del dulce nombre estaba en el Corpus Christi.
1: Es otra de las singularidades de la Semana Santa de Arcos, igual que la de la presencia de San Antonio en el cortejo del Martes Santo, la del dulce nombre que de Jesús, que es el que abre con su túnica y su pequeña cruz de Caray el cortejo también de la hermandad, que además rinde culto a este titular, al dulce nombre.
0: Y además tiene el privilegio de encabezar cualquier procesión en la que participe, además de salir el Viernes Santo, encarna Jesús resucitado el domingo in albis, con sudario, banderín y clavel blanco. Por la coincidencia del Toro de la Luya, se celebra, decimos, el domingo siguiente al domingo de resurrección, esa procesión del dulce nombre de Jesús como Jesús resucitado.
1: Ese niño Jesús que ha traído a numerosos niños en torno a la hermandad. Además, son numerosos los que visten por primera vez en Arcos la túnica de Nazareno, es la hermandad del dulce nombre. De hecho, José Antonio, tú fuiste protagonista de uno de los primeros carteles de Semana Santa de José Antonio Roldán,
0: pues sí,
1: Caro.
0: Con los amigos Rosados, Reverte y...
1: Pero tendría ahí 4 o 5 años, ¿no? Más o menos.
0: Sí, tal vez.
1: Y es uno de los carteles simbólicos.
0: Justo en la fachada saliendo de San Francisco.
1: Pues esa imagen es la que representa en sí, es uno de los símbolos también de la Semana Santa de Arcos y de la, sobre todo de la tarde del Viernes Santo. Yo también la primera túnica que vestí de pequeño fue la del dulce nombre.
0: Bueno, es que entonces no había otro camino, porque recuerdo que las hermandades había que cumplir cierta edad para poder salir en procesión, ¿no?
1: Sí, eso como es. Las tres caídas hasta los 12 años no podía vestir la túnica. El dulce nombre, pues para los niños allí del barrio de San Francisco, era una de las principales opciones que teníamos. Una hermandad, ahí estamos viendo cómo están subiendo ahora mismo la cruz con el sudario, porque también ha sido necesario bajarla para poder sortear la salida desde Santa María. De ahí que se esté viviendo un momento ahí de espera hasta que el paso de misterio de la Quinta Angustia inicie ya el descenso por Santa María. Por cierto, ya solo nos quedan dos imágenes más, dos pasos más, para completar la presencia de todas las imágenes de la procesión magna en las calles de Arcos de la Frontera.
0: Y echando un vistazo de nuevo a los horarios que había establecido el Consejo Local de Hermandades y Cofradías, nos preguntamos de nuevo si se están cumpliendo.
1: Pues el Señor de las Penas tenía que estar en la calle a las 8 menos 20, son las 7 y 25, o sea que
0: bueno,
1: vamos con casi 15 minutos de adelanto sobre el horario previsto.
0: Y decíamos la coincidencia de que varios de los pasos que hemos comprobado en esta procesión magna están inacabados todavía. En este caso es un canasto que se adquirió en el año 2015 a Humildad y Paciencia de Jerez y que está siendo tallado según diseño del año 2019 de Pedro Palenciano, inspirado en el paso antiguo y en retablos marmoleados de Arcos, con 4 candelabros esquineros con tulipas, moldura dorada, entrante marmoleado azul verdoso y saliente rojo oscuro con acantos. Planta cuadrada con chaflanes y cartelas con ángeles atlantes y corona real, respiradero bordado en oro sobre terciopelo granate. Son los detalles también de este nuevo paso que, como decimos, adquirió en 2015 la hermandad y que todavía está inacabado.

0: un señor de las penas que también hemos tenido que en su capilla en San Francisco está durante todo el año se le puede rendir culto, está en la cruz, una cruz en la que también ha procesionado por las calles de Arcos con motivo del Vía Crucis. Por cierto, no lo hemos dicho, el atado a la columna es la imagen elegida este año para el año que viene, uh-huh. ¿no?
1: Para el Vía Crucis del Consejo.
0: Del primer lunes de Cuaresma.
1: Exactamente.
0: Estamos ahí a la espera de que el misterio de la Quinta Angustia reanude ya e inicie su recorrido por las calles de Arcos. Una imagen que va a estar acompañada dentro de la carrera oficial por la banda de cornetas y tambores, presentación al pueblo de Dos Hermanas. Les recordamos que hace unos instantes pudimos comprobar la presencia del Cristo Rey llegando ya a la zona del Gallo Azul y que a lo largo de todo este directo, que se va a prolongar hasta prácticamente las 12 de noche, van a tener ocasión de presenciar también el paso de las imágenes por los diferentes puntos de la carrera oficial. Ahí teníamos esa preciosa imagen, ese precioso plano de la levantada del misterio de la Quinta Angustia, preparado ya para seguir el redoble tambor y realizar la bajada por la calle Gradas con los sones que va a interpretar a continuación la banda municipal de música Vicente Gómez Zarzuela. Recordamos que será la banda que acompañe cerrando el cortejo a la imagen de Nuestra Señora de los Dolores. Comentábamos anteriormente, hay una especial significación a la historia de la hermandad, es la representación del descendimiento durante la estación de penitencia. Ese descendimiento consistía en desclavar a Jesucristo, al Cristo de las penas de la cruz, y colocarlo en los brazos de su madre, Nuestra Señora de la Quinta Angustia. Para llevar a cabo esta representación, en el año 1680 se le articularon los brazos al Cristo y en 1735 se le articularon también las rodillas. Sin embargo, debido al gran deterioro que esto suponía para la imagen del Cristo de las Penas, esa representación dejó de hacerse en el año 1926. La última vez tuvo lugar en la plaza denominada hoy Plaza Rafael Pérez del Álamo, pleno en el corazón del barrio de San Francisco, muy cerquita de la parroquia donde se rinde culto a la Hermandad del Dulce Nombre.
1: Y otro momento de dificultad, porque este momento inédito de la procesión magna nos deja ese paso descendiendo por las escalinatas de Santa María de la Asunción, cuando lo habitual, la imagen que tenemos todos los arcenses grabada en nuestra memoria, es la del paso descendiendo por la parroquia de San Francisco.

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0: Sigue a la derecha atrás.
1: Hay que seguir esa derecha.
0: Sigue a la derecha atrás.
2: Pues el misterio de la Quinta Curcia, que se encuentra ya en la calle de Ana Espinosa, después de realizar la bajada por la calle Gradas. Un paso que nos trasladan desde la propia cofradía, que lleva un exorno floral en el que incluyen arantera, rosas, orquídeas gloriosas, esparraguera ceñida, helecho y pericum. En este sentido, la cofradía ha agradecido a la floristería la orquídea azul la gran labor y el compromiso que han tenido para con sus sagrados titulares.
3: Es también otro de los aspectos destacados de esta procesión magna, cómo se han esmerado las distintas hermandades por esos exornos florales. Cada vez se recurre más a profesionales, a gente más experta, para realzar la belleza de los diferentes pasos, ¿no?, con esos exornos florales, que por cierto también

0: recurren cada vez más a la naturaleza. Es algo que es de agradecer.
1: Pues ahí tenemos a Cristo Rey entrando en el Paseo de Andalucía. Esto sí que es una imagen para la historia,
0: de verdad,
1: porque es la primera vez en la historia de la de las cofradías de arcos que podemos ver no solo a Cristo Rey, sino a todas las imágenes procesionando por este emblemático, céntrico lugar de Arcos de la Frontera, por el que está fuera y es ajeno a los recorridos de la Semana Santa.
0: Una Pero estampa. No lo es, por cierto, al conjunto monumental, porque hace años, con ese plan de protección del conjunto histórico, el casco histórico de Arcos termina prácticamente al final de la avenida Miguel Mancheño. No olvidemos que el paseo, aunque poco aspecto tiene de lugar antiguo, monumental, no deja de ser conjunto histórico todavía monumental de Arcos.
1: Una imagen, desde luego, impresionante, que va a llamar mucho la atención, sobre todo a quienes sean de Arcos, porque marca, le da sentido también a la celebración de esta procesión magna, porque va a deparar eso, imágenes que son inéditas, que nunca se han visto en el desarrollo de las salidas procesionales en Semana Santa. Y a la izquierda tenemos ahí al señor atado a la columna, que, como apuntábamos antes, está llegando ahí a la zona del Gallo Azul, y que va a ser la imagen que procesione el primer lunes de Cuaresma en el Vía Crucis del Consejo Local de Hermandades. Consejo Local de Hermandades que celebra los 50 años y que, por cierto, acaba ahora ya también su mandato en octubre, y todo apunta a que Miguel Ángel Roldán volverá a ser presidente por segundo mandato consecutivo.
0: De alguna forma habrá que recompensarlo por todo el esfuerzo que ha realizado, particularmente este último año, con tanto preparativo para esta cita magna en Arcos.
1: Sí, además que yo, que he tenido la ocasión de colaborar con él mucho a lo largo de estos dos últimos años, por consultas y en torno a la celebración de la MANE, las publicaciones que se han realizado, y la verdad que ha sido un trabajo y su aportación personal ha sido impresionante. Vamos a hacer un pequeño alto en el camino, pero ya saben que no perdemos la señal del directo, que la pueden seguir disfrutando durante el periodo de la publicidad, y enseguida estamos de nuevo con todos ustedes.

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De nuevo en directo con todos ustedes desde Arcos de la Frontera para toda Andalucía en 7 Televisión, cuando estamos asistiendo al momento en el que Monseñor José Rico Pavés, obispo de la diócesis de Asidonia Jerez,

0: atiende a Antonio Armario, capataz del Santo Entierro, del Santo Sepulcro. Ha sido el encargado de realizar esta primera levantá en la calle de este impresionante paso también de la noche del Viernes Santo de la Semana Santa de Arcos de la Frontera. La Hermandad de la Soledad, que se suma con la imagen de Cristo ya yacente en el interior de esa urna impresionante con la que procesiona, como decíamos, cada Viernes Santo, que lo suele hacer además en Semana Santa acompañado de música de capilla, pero que hoy, de manera extraordinaria y por las circunstancias que rodean también a la celebración de esta procesión magna, lo va a hacer acompañado de la música de la banda del maestro Dueñas del puerto de Santa María. Son en este momento las 8 menos cuarto y podemos ya avanzar. Es que la procesión magna de Arcos va con 15 minutos de adelanto sobre el horario previsto por el propio Consejo Local de Hermandades y Cofradías. Ahí tienen en primer plano la imagen del actual titular de la Hermandad de la Soledad, del Cristo yacente, que es obra del escultor y restaurador bornense Ismael Rodríguez Viciana, una imagen que data del año 2005. Se sitúa, está sobre una urna de plata labrada en los talleres de Villarreal en el año de 1978. Esta imagen del santo del Cristo yacente vino a sustituir la anterior talla, una también magnífica talla del escultor Juan Brito del año 1948, pero que tuvo que ser retirada al culto en la parroquia de San Pedro y sustituida por esta otra, realizada, como decíamos, por Ismael Rodríguez Viciana, ya que la anterior se encontraba en muy mal estado por los materiales en los que fue elaborada. Pero una imagen de la que también guardamos muy grato recuerdo quienes tuvimos la ocasión de verla procesionar por las calles de la ciudad. La Hermandad de la Soledad, que también es conocida en Arcos como Hermandad del Santo Entierro, se fundó en 1571 y tiene su sede canónica en la parroquia de San Pedro Apóstol, muy cerquita aquí de Santa María, donde cuenta con su propia capilla. Actualmente cuenta con más de 530 hermanos y hermanas y su hermano mayor es Manuel Calvo Jaén.
1: Y una hermandad, por cierto, que también fue protagonista en el ámbito deportivo hace tan solo unos días, porque organizaba esa ya clásica marcha nocturna por la barriada del Santiscal. Es una forma también de recaudar fondos para sufragar los gastos lógicos, gastos que comporta la salida procesional de esta hermandad cada Viernes Santo, cerrando los cortejos de la Semana Santa Arcense.
0: Hemos dado los detalles de esa impresionante urna de plata de los talleres de Villarreal. Después le damos los detalles también de este nuevo paso del Santo Sepulcro, porque tenemos ya a la banda municipal Vicente Gómez Zarzuela interpretando una marcha para el descenso por las gradas de Santa María.

Ahí tienen en sus pantallas un primer plano del paso que porta la urna de Cristo yacente del Santo Sepulcro, una talla, como decíamos, actual del año 2005, original de imaginero pornense Ismael Rodríguez Viciana, que realizó en cedro de 1,65 de altura, bendecido el 18 de marzo por José Manuel Guzmán, sobre urna de plata de Villarreal del año 1978. Que procesiona cada Viernes Santo por las calles de Arcos de la Frontera desde la parroquia de San Pedro, acompañado también al palio de Nuestra Señora de la Soledad, que a su vez tiene respiraderos de Villarreal que datan de 1962, con ocho varales del año 1974, con candelería y corona de Villarreal de 1960, que sustituyó la de marmolejo, con bambalinas de terciopelo con bordado en plata fina del valenciano Justo Burillo, entre los años 1928 y 29, que fueron adaptadas, y con techo con estrellas de plata y terno bordado en plata anterior al siglo XX, posiblemente primera mitad del siglo XIX, de escuela antequerana. Eso en cuanto al palio de la Virgen de la Soledad, que acompaña también cada Viernes Santo a la imagen que tienen en sus pantallas, al Cristo yacente del Santo Entierro, Santo Sepulcro de Arcos de la Frontera. Marco.

0: El Cristo yacente en su santo sepulcro que se que avanza ya por la calle de Ana Espinosa, el penúltimo de los pasos que forman parte de esta procesión magna de arcos.
1: Y ya atisbando la salida de Nuestra Señora de los Dolores, hemos visto como la cruz de guía estaba prácticamente ya en el pórtico de Santa María de la Asunción para ver la última de las imágenes de esta procesión magna.
0: Ahora ya dentro de nada lo que nos va a quedar es disfrutar de toda la procesión magna a lo largo de la carrera oficial, puesto que hemos tenido la oportunidad de presenciar la salida de todas las imágenes.
1: Va a ser casi una reedición de la noche de Jesús, esa noche en la que nadie duerme. Por lo menos nos vamos a ir a la cama bastante tarde.
0: Después entiendo que cada uno de los cortejos de cada hermandad pues contará con sus propios hermanos, con sus afinidades, y después de cada uno que los irán acompañando a sus respectivas parroquias.
1: Y eso a su vez pone un cierto dilema al público, porque dirá a qué procesión,
0: a qué
1: imagen acompañamos para su recogida, ¿no?
0: Es cierto que solo hay dos opciones, o corredera arriba o corredera abajo prácticamente, porque están las que tienen que recogerse en San Francisco, que son tres, las tres caídas, San Antonio y Dulce Nombre, y el resto tienen que ascender al conjunto monumental, el Perdón y el Prendimiento Santa María, el Santo Entierro y los Dolores a San Pedro, la Zona San Agustín y Cristo Rey a María Auxiliadora.
1: Que posiblemente sea la procesión más larga de esta noche.
0: Mucho ánimo desde aquí también a los costaleros de Cristo Rey, porque tienen hoy una misión y un empeño harto complicado por lo que va a suponer de este recorrido, que es incluso creo que es más largo que el que hacen en Semana Santa, ¿no?
1: Claro.
0: Llegan desde María Auxiliadora a Santa María, pero ahora es que salen de Santa María paseo y vuelta a María Auxiliadora. O sea,
1: casi comparable con el recorrido que hace en Semana Santa nuestro Padre Jesús Nazareno. Aprovechamos también para agradecer nuevamente la gentileza del conocido fotógrafo arcense Diego García Silva, que es presidente honorífico de la Asociación Focal, por habernos cedido su vivienda, que se ha convertido en una perfecta atalaya para asistir a la salida de las 11 hermandades que hacen estación de penitencia en el día
0: de 11 pasos,
1: 10 hermandades, exactamente. Perdón por el lapsus.
0: No, y perdón también por otros lapsus que hayamos podido, sobre todo hablo aquí en primera persona, que haya podido cometer a lo largo de este directo, porque como comprenderán, son muchísimos detalles, muchísimos datos, muchísimas hermandades y además el riesgo y el acelero este del directo de poder llevárselo a ustedes con la mayor calidad y la mayor de las garantías por ahora. Y tocamos madera, porque ya decía que hay que hacer frente a numerosos condicionantes, sobre todo técnicos, para llevar a cabo este despliegue. Pues está saliendo, creo que de forma más que aceptable.
1: Teniendo en cuenta que también se han producido cambios de última hora que no estaban de alguna manera en el guión y que han podido alterar también el relato, la narración de esta retransmisión. Pero bueno.
0: Pues ya tenemos ahí a la Señora de los Dolores, que iba a procesionar en el palio de la amargura, pero que finalmente decidió procesionar en su propio paso.

Precioso primer plano de Nuestra Señora de los Dolores, la Virgen, que procesiona cada Jueves Santo en Arcos de la Frontera por la tarde con su Hermandad del Silencio, que tiene la sede canónica en la parroquia de San Pedro Apóstol, una hermandad que fue, por cierto, refundada en 1979 y que cuenta con 401 hermanos según el último censo. Su nuevo hermano mayor desde hace prácticamente unos meses es Manuel Gutiérrez Moreno, y sus titulares son el Santísimo Cristo de los Remedios y Paz, que es una obra del sevillano Jesús Curquejo Murillo de 2003, siendo entonces párroco Justiniano Cuadrado Segurado en San Pedro, y también Nuestra Señora de los Dolores, que tienen en sus pantallas, del año 1749, atribuida al sevillano Diego Roldán Serrayonga. Entre las curiosidades de esta hermandad hay que destacar que el Cristo, que hoy no está en esta procesión magna, no lleva paso, es portado directamente sobre la cruz a hombros por 5 cargueros y cargueras y flanqueado por 4 antorchas y un grupo de mujeres de mantilla. Su advocación de paz viene curiosamente de su llegada en 2003, coincidiendo con la firma de la paz en la guerra de Irak. Pero la que tienen en sus pantallas es la Virgen de los Dolores, que procesiona el paso repujado en plata de Ricardo Muñoz de Sanlúcar, con 4 guardabrisas y candelería de orfebrería artesana, y su cuerpo de capataces viste túnica y bacalao de estilo barroco en su habitual salida de la Semana Santa. La historia de la Virgen se remonta a salidas el Sábado Santo desde la ermita de San Antonio Abad por el barrio de San Pedro, que fueron suspendidas por falta de medios en su época. Tras el derrumbe de la cúpula de esta ermita, fue trasladada hasta la parroquia de San Pedro Apóstol, donde permanece hoy día. La refundación surgió de un grupo de jóvenes que se reunían en el bar Casa Herbón, en la calle Corredera, que contactaron entonces con el administrador Rafael Ruiz y el párroco Luis Díaz y pidieron permiso al obispado para que volviese a procesionar. Entonces incorporaron al Cristo de los Aillones como Cristo de los Remedios, restaurado por Manuel Gallardo por su fragilidad, hasta encargar el actual, que data del año 2003. Una de sus señas es el burrito solidario en la parte social de esta hermandad, porque cada año recorre casa por casa con un burro y hermanos vestidos de hebreos recogiendo alimentos para los más necesitados en colaboración con Cáritas Parroquial de San Pedro, una actividad claramente solidaria y social en el marco de las fiestas de Navidad. Desde las 5 de esta tarde, 7 Televisión está narrándoles esta procesión magna en Arcos de la Frontera 2026, que se celebra con motivo de la conmemoración del 50 aniversario fundacional del Consejo Local de Hermandades y Cofradías. Un acontecimiento que ha contado con un importantísimo apoyo institucional desde la Diputación Provincial de Cádiz, cuya presidenta, Almudena Martínez del Junco, ha estado presente en esta procesión. La veíamos

0: justo al lado de la Corporación Municipal y de personalidades de la Iglesia como el propio obispo José Rico Pavés. Y también hablando de apoyos institucionales a esta gran procesión magna, cómo no, hay que citar a la Junta de Andalucía. Precisamente el presidente Juanma Moreno también ha dirigido unas palabras a los cofrades de Arcos en esa publicación, en esa excelsa revista que ha coordinado nuestro compañero Abraham Ceballos para el Consejo Local de Hermandades y Cofradías. Juanma Moreno, que así felicitaba al Consejo Local de Hermandades y Cofradías, a los hermanos en general y a todos los arcenses que mantienen viva esta tradición. Destacaba en su escrito que la Semana Santa es una de las expresiones más profundas de la identidad andaluza, donde se unen fe, cultura, arte y sentimiento, y que en Arcos, dijo, adquiere una dimensión especial. Ponía en valor también el trabajo silencioso de las hermandades durante todo el año, no solo en Semana Santa, y su labor social y evangelizadora. Recoge la idea del cincuentenario, que son puertas, dijo, de entrada a la vida cristiana y un ejemplo de compromiso que une generaciones. El presidente de la Junta aseguraba que este aniversario no es solo mirar al pasado, sino renovar el compromiso con el futuro, y trasladaba el apoyo del gobierno andaluz a una celebración que fortalece el tejido social y proyecta la riqueza de Arcos al exterior. La Virgen de los Dolores, que cierra ya esta procesión magna con esos 11 pasos de las calles de Arcos de la Frontera, de 10 hermandades de penitencia, que están dando un ejemplo de buen hacer y de saber, en pleno otoño, por cierto. Y a priori es el último momento de gran dificultad en este descenso por las escalinatas de Santa María de la Asunción, porque tampoco esta imagen, la Sagrada Imagen de la Virgen de los Dolores, realiza habitualmente este trayecto, porque es una virgen que parte de San Pedro y en su recorrido habitual pues no pasa por esta calle Gradas, las escalinatas de Santa María. Ya poco a poco va descendiendo, va a tomar la calle de Áñez Espinosa, y a partir de ahí cada sagrada imagen, hoy protagonista en esta procesión magna, ya en plena carrera oficial.
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0: Yeah, besides.
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desarrolla con motivo del 50 aniversario del Consejo Local de Hermandades y Cofradías y que pone broche de oro a ese año de gracia que concedía la diócesis a Sidonia Jerez, a las hermandades y al pueblo de Alcos.

Aprovechamos esta mínima pausa del paso de Nuestra Señora de los Dolores a la altura de la calle Dean Espinosa, nada más descender de Santa María, para, por nuestra parte, hacer una nueva pausa para la publicidad. Y ya dentro de unos instantes serán nuestros compañeros Abraham Ceballos y José Antonio Panal quienes se hagan

con las riendas de esta retransmisión de SIER Televisión para toda Andalucía. Procesión Magna 2026, todo un acontecimiento histórico que se está viviendo con toda la intensidad posible en las calles de Arcos de la Frontera.

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5: Señoras, señores, ¿qué tal? ¿Cómo les va? Bienvenidos, buenas noches. Es definitivamente un escándalo lo que está sucediendo en la Liga Española. 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

conmemoraciones, un año para celebrar esos 50 años de historia del Consejo Local de Hermandades y Cofradías. En sus pantallas una miscelánea de lo que se vive en estos momentos en las calles de Arcos. Por una parte, en la parte superior izquierda, una nueva imagen de la Basílica Menor de Santa María de la Asunción, lugar de partida de cada una de las sagradas imágenes. A la derecha arriba en sus pantallas, todavía el misterio, el conjunto de Nuestra Señora de la Quinta Angustia con el Santísimo Cristo de las Penas entre sus brazos. Debajo, pues vemos a los hermanos acompañando a las imágenes y también, pues todavía una imagen del Señor del Martes Santo de Arcos, el Señor atado a la columna, una de las primeras imágenes que ha pisado las calles de Arcos de la Frontera en esta tarde mágica para las hermandades y para toda una ciudad. Pasamos ya el testigo a nuestros compañeros Abraham Ceballos y José Antonio Panal, suponemos que en plena calle Corredera, en plena carrera oficial, donde las emociones a estas horas en 7 Televisión continúan.

Pues seguimos ya, nos encontramos en la calle Corredera ahora mismo, asistiendo al desarrollo del cortejo procesional de esta procesión magna de Arcos de la Frontera. Nos encontramos justo delante del cortejo de la Hermandad de la Veracruz, ya con los sonidos de las diferentes agrupaciones musicales que se encuentran en este momento realizando su transitar por la carrera oficial. En principio, en este momento, por la calle Corredera, pero ya Cristo Rey se encuentra en la zona de Paseo de Andalucía, hasta donde ha llegado también el prendimiento y lo está haciendo el señor atado a la columna. Nosotros hemos derivado nuestra posición ahora hasta el centro de la ciudad, hasta la calle Corredera, acompañando en primer lugar el cortejo.

de la Hermandad de la Veracruz, pero ya pueden ver ahí en sus imágenes también cómo la Señora de la Quinta Angustia y el Señor de las Penas se encuentran realizando su bajada por la calle Corredera. Ahí es el punto exacto, en ese donde se encuentra la Quinta Angustia, donde se incorporan las diferentes agrupaciones musicales y bandas, cornetas y tambores, a cada una de las hermandades. La calle Corredera está completamente abarrotada, los palcos todos llenos, todos ocupados. La ciudad está viviendo sin duda alguna uno de sus momentos que serán recordados con el paso del tiempo en esta celebración organizada con motivo del 50 aniversario de la fundación del Consejo Local de Hermandades y Cofradías. No sé si tenemos también oportunidad de conectar con otros puntos del recorrido de la carrera oficial para comprobar el lugar en el que se encuentran ahora mismo transitando las diferentes hermandades que participan en esta magna cita cofrade. Pero como les comentaba, tenemos desplegados a lo largo de todo el recorrido diferentes puntos para que ustedes puedan presenciar el desarrollo y el paso de cada una de las cofradías, por lo que es el recorrido de esta carrera oficial. Los sones que escuchan ahora mismo de fondo corresponden a la banda que está acompañando en este momento a la Hermandad del Perdón. Es la banda de cornetas y tambores Nuestro Padre Jesús Nazareno del Araal, una de las que ya se ha incorporado, mientras que ahora en este preciso instante acaba de hacerlo también la agrupación María Santísima Magdalena del Araal con respecto al cortejo de la Hermandad de la Veracruz. Nuestra intención es ir ahora en busca de las diferentes cofradías y también palpar un poco el ambiente con el que se está viviendo esta Semana Santa aquí en las calles de Arcos. Les recordamos que vamos a estar hasta prácticamente las 12 de la noche con este directo especial desde Arcos para toda Andalucía en 7TV. Momento, hasta el momento en el que la Virgen de los Dolores culmine su paso por la carrera oficial tras la bajada por la calle de San Miguel. En sus imágenes pueden ver el misterio de la Quinta Angustia y a la derecha el cortejo de la Veracruz, que es el que está avanzando a través de la calle Corredera. Una de las hermandades de la que vamos a tener la oportunidad de presenciar la recogida en su capilla en San Juan de Dios, puesto que va a tener lugar antes de que culmine el paso de las cofradías por la carrera oficial. 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

Nos encontramos ahora mismo en la confluencia del Paseo de Andalucía, donde ya está iniciando su regreso la Hermandad de la Borriquita. Está Cristo Rey haciendo acceso ya a la rotonda del Paseo de Andalucía, después de transitar por la trasera de este céntrico, de esta céntrica zona verde de la ciudad de Arcos. Es la primera imagen que abre el recorrido de la carrera oficial y va a ser la primera en abandonar la carrera oficial y poner rumbo hacia Corredera Arriba para regresar hasta el barrio de María Auxiliadora. Hay que decir que posiblemente, en función de cómo se siga desarrollando todo el cortejo en su totalidad, posiblemente Cristo Rey tenga que aguardar unos minutos en la bajada de la calle de San Miguel a la espera de que la Virgen de los Dolores termine de transitar por la calle de Corredera y deje abierto el tránsito ya para el regreso de las cofradías de Santa María, San Pedro, San Agustín y María Auxiliadora de vuelta a sus templos. Estamos ante la cruz de guía de la Hermandad de Cristo Rey, que, como decíamos, es la que abre el cortejo. Nos vamos a percatar ahora, porque nos comentaron con antelación que en el cortejo había representación de los romanitos, de los armados, y efectivamente los estamos viendo aquí desde la distancia. Hay una pequeña representación de los niños de la centuria romana, de la Hermandad de la Borriquita, que forman parte del mismo. Son las señas de identidad preferentes de cada una de las hermandades las que están formando parte del cortejo. Un cortejo en este caso sobre todo formado por hermanas, que son las que están presidiendo esta zona de inicio del cortejo de la carrera oficial, todas ellas ataviadas de negro, algunas de ellas con mantilla, y que vienen acompañando a su señor, al señor del Barrio Bajo, al señor de María Auxiliadora, Cristo Rey, que luce hoy una estampa muy singular en su paso de misterio. Por delante del cortejo está la agrupación musical Lágrima de los Dolores de San Fernando, que está descansando en este momento a la espera de que los encargados de velar por el desarrollo del cortejo profesional, los representantes, los diputados de guía del Consejo Local de Hermandades, vayan marcando los tiempos, porque como les decíamos, la procesión se está desarrollando con cierta antelación con respecto al horario previsto, ya que las diferentes imágenes han terminado por acumular hasta un adelanto de 15 minutos en el desarrollo de este paso. Si os parece, nos vamos a ir acercando un poco para ver más de cerca la imagen de Cristo Rey y abordar también el momento.

0: en el que se va a producir la primera levanta. Y aguardar también el momento en el que la banda de cornetas y tambores del Despojado de San Fernando le ponga música al procesionar de la cofradía. ¿Qué es lo que habéis visto? ¿No habéis tenido ocasión
1: de ver? El Nazareno, perdón, y la borreguita.
0: ¿Y el que se convoquen eventos de este tipo, qué os parece?
1: Hombre, al final esto fomenta la fe popular y siempre es positivo. La verdad que contra más meo, en mi opinión.
0: Bueno, muchísimas gracias, que sigáis disfrutando. Seguimos aquí, pues, también recabando opiniones de las personas que se encuentran junto al cortejo y sobre todo personas que vengan desde fuera de Arcos para conocer su impresión de cómo se está desarrollando esta cita en el día de hoy. (Risa)

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Ya también.

12, me tengo que ir a las 8 y estoy la otra.

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titulares de este poco antes de las 5 de la tarde. Las imágenes que están viendo ahora mismo en directo se corresponden de un lado con el Paseo de Andalucía, donde se encuentra ya la imagen del Santísimo Cristo de la Vera Cruz, y a su derecha están viendo ya la finalización de la carrera oficial. Ahí es donde concluye ya el paso de cada una de las hermandades que están formando parte de esta procesión magna.

Ahí ven la imagen del Santísimo Cristo de la Veracruz, escoltado por sus guardias, por sus guardias romanos, o los armados de arcos, en este caso de la Hermandad de la Veracruz, que visten con el color emblema de esta hermandad, el color verde, y las andas del Cristo que van avanzando por el Paseo de Andalucía. Acabamos de estar recorriendo todo lo que ha sido la carrera oficial para conocer el resultado, cómo se encuentra el desarrollo de toda esta procesión. Acaba de culminar ya la hermandad de la Borriquita, ha sido la primera encargada de culminar su paso por la carrera oficial. Está ya iniciando su regreso ya hacia su templo, hacia la parroquia de María Auxiliadora. Tuvimos la ocasión de conversar un instante con el hermano mayor de la cofradía, con Juan.

Perdigones, que es además el capataz de la hermandad, que le daba gracias a Dios por todas las fuerzas que están acompañando a sus hermanos costaleros, ya que les queda todavía un trayecto larguísimo hasta llegar a su parroquia de María Auxiliadora, que está prevista a las 12:30 de esta noche, en principio. Esta hermandad, la de la Borriquita, como ya les contamos, tenía previsto esta noche recogerse en Santa María, la misma basílica donde ha iniciado su salida procesional todas las hermandades de esta magna, pero finalmente ha decidido completar todo su recorrido y llegar de vuelta hasta María Auxiliadora. Como decíamos, lo hará en torno a las 12:30 de la noche. Queda todavía un largo trecho hasta entonces. Pero la imagen que tenemos en directo, como decíamos, es la de la Hermandad de la Veracruz, que está acompañada ya musicalmente por la agrupación María Santísima Magdalena del Araal. La imagen se está acercando, en el momento en que acaba de detenerse, bajan los ciriales, se detiene el procesionar. Ahí es en la zona en la que se realiza ya el giro para regresar a la zona Paseo de Boliches y acceder hasta la calle Corredera, donde culmina la carrera oficial. Les decimos que hemos recorrido toda esa zona. Ha habido un momento de un parón en lo que ha sido el desarrollo de la dentro de la carrera oficial de esta procesión magna, entre otros motivos porque, como apuntábamos, las hermandades iban hasta con 15 minutos de adelanto sobre el horario establecido, y eso iba a tener incidencia también a la hora de evitar que hubiera que el cortejo en sí tuviera que sufrir algún parón mucho más amplio en lo que era el acceso al final de la carrera oficial, ya que por ahí también tenía que transitar la Hermandad de los Dolores. Pero, como decimos, se ha hecho ese parón para reagrupar todo el cortejo y que pudieran llegar con total normalidad y dentro de los plazos establecidos hasta San Miguel. De hecho, se están cumpliendo ya los horarios marcados dentro de lo que está siendo esta procesión magna de la frontera. Ahí vemos en primer plano el Cristo de la Veracruz con esa vela característica que procesiona en todas las tardes del Jueves Santo. Y de fondo estamos viendo ya el procesionar del paso de misterio de la Quinta Angustia y el Señor de las Penas, que es el que viene justo por detrás dentro del recorrido del día de hoy. En unos momentos, en cuanto tengamos señal, les ofreceremos también el paso del resto de hermandades por los otros puntos de esta carrera oficial. Ahí tienen a la Santa Mujer Verónica, que está ahora mismo en la rotonda de la Plaza de España. Y justo detrás viene Jesús Nazareno. Prácticamente todas las hermandades han tenido que realizar un parón un tanto largo en esa zona del Paseo de Andalucía, donde además han tenido lugar los relevos de las cuadrillas de costaleros. Y ahí ven también de fondo al Señor de las Tres Caídas, que es el que precede a la Santa Mujer Verónica, que ha iniciado ya el tránsito por la calle Paseo de Boliches. Como les apuntábamos en el transcurso de todo este directo, desde que comenzábamos, teníamos que hacer frente a numerosas complicaciones técnicas. Hemos intentado superarlas durante esta última hora porque ha sido bastante complicado, bastante difícil el establecer conexiones, sobre todo de sonido, que fueran satisfactorias para hacerles llegar cómo iba transcurriendo todo el recorrido. Finalmente parece que por fin hemos conseguido solventar al menos la cuestión del sonido y estamos ya con todos ustedes para hacerles llegar ya todo el tránsito de las hermandades por la carrera oficial ya hasta su finalización. Cuando vemos que de nuevo el Cristo de la Veracruz se ha puesto ya de nuevo en marcha para seguir adelante su itinerario por esta carrera oficial, y ahí la imagen de Jesús Nazareno, que está concitando sobre todo a muchas personas a su alrededor, siguiéndolo, haciéndole fotos, sobre todo en estos parajes un tanto inéditos en lo que suele ser su relación con la Semana Santa, ya que es la primera vez que estas imágenes procesionan por esta zona de Arcos de la Frontera, y precisamente ahí, en la zona trasera del Paseo de Andalucía, con escasa luz, quienes portaban cámaras fotográficas de nivel han podido realizar unas fotografías espectaculares, porque entre la oscuridad, la escasa iluminación de las farolas que se encuentran en esa zona, la verdad que las imágenes eran bastante sobrecogedoras. Y todo el mundo, como decíamos, ahí que se ha producido un parón bastante largo, han tenido ocasión de recrearse a la hora de conseguir imágenes instantáneas que

los aplausos del público congregado a la zona final del Paseo de Andalucía, en la calle Muñoz Vázquez, para esa revirada que está realizando la Hermandad de la Veracruz. Ahí de fondo ya ven a la Quinta Angustia y en primer plano ahora nuestro Padre Jesús Nazareno, que se encuentra ya en la rotonda en la Plaza de España, junto al Paseo de Andalucía, a la espera de poder reanudar su curso, después de que ya la Santa Mujer Verónica se encuentre en la calle Paseo de Boliches, enfilando ya los últimos metros de lo que es esta carrera oficial de la Magna de Arcos de la Gente. Estamos a la espera de que el Nazareno reanude su marcha, acompañado por la agrupación La Sentencia de Jerez. Hemos tenido la ocasión también de conversar con personas llegadas a Arcos de otros puntos de la provincia y de Andalucía, animados para poder presenciar en directo esta procesión. Y ahí estamos viendo imágenes también de la bajada de la borriquita de Cristo Rey por la calle San Miguel, en la finalización de lo que es la carrera oficial. Con lo cual ahora sí se está produciendo un ligero retraso dentro del horario previsto, ya que va con unos 15 minutos de retraso aproximadamente el paso de la hermandad por ahí. Ahora le toca el turno a la Hermandad del Prendimiento, cuyo cortejo ya está ahí. Ahí tienen el primer plano de Cristo Rey en la bajada desde la calle San Miguel, haciendo entrada en la corredera. Es la primera de las imágenes que culmina su paso ya por la carrera oficial de esta Magna de Arcos. La verdad que su hermano mayor

Juan Perdigones estaba muy emocionado. Antes hemos podido hablar con él, conversarnos, ha dado muchos detalles de cómo están viviendo esta salida procesional, de lo que supone que la imagen de Cristo Rey llegue hasta estos puntos de la ciudad donde prácticamente no había llegado, al menos en los últimos 40 años, ya que hasta principios de los años 80 esta imagen no había recorrido la calle Corredera, que es donde finalizaba su estación de penitencia el domingo en la tarde del Domingo de Ramos, hasta que ya decidió circunscribir lo que era su recorrido exclusivamente por las calles del barrio de María Auxiliadora, por su barrio por, conocido popularmente aquí en Arcos como Barrio Bajo. Pero desde 2025 también atendió la llamada del Consejo Local de Hermandades con la instalación de esa carrera oficial en la Basílica Menor de Santa María de la Asunción, y desde 2025 realiza también estación de penitencia en el casco histórico de

Ahí quedaban los sones de la banda de cornetas y tambores del Despojado de San Fernando, que acompaña al paso de Cristo Rey en su transitar ahora mismo ya corredera arriba, poniendo, entrando ya en lo que es la recta final de su participación en la procesión magna, con poniendo rumbo en este caso a María Auxiliadora. Tiene que llegar corredera arriba, Cuesta de Belén, de Ana Espinosa, adentrarse por calle Boticas y ya realizar toda la bajada por las callejas del casco antiguo de Arcos hasta el Arco de Matrera y aproximarse ya desde allí a su parroquia de María Auxiliadora. Decíamos que en torno a las 12:30 está prevista la entrada en el templo. De todas formas, todavía tendremos ocasión de presenciar con más

detalle el paso de Cristo Rey por la corredera. Mientras tanto, tenemos a la Quinta Angustia detenida ahora mismo en el Paseo de Andalucía. Y a la imagen también de Jesús Nazareno en la Plaza de España, en el inicio del Paseo de Andalucía, ya de regreso, a la espera de poder reanudar su recorrido por la carrera oficial. Es una zona donde, decíamos, está realizándose, donde se está produciendo un pequeño parón con respecto a los horarios previstos en un principio, en el horario estipulado por la organización de la procesión magna. Entendemos que también porque es una zona también un tanto complicada, la subida de Paseo de Boliches, la revirada por San Miguel, la bajada de esa cuesta y de nuevo la revirada hacia la calle Corredera, con lo cual ahí se están ralentizando un poco los tiempos y eso está provocando pues que se produzca para un tanto más prolongado de lo previsto o de lo esperado de las diferentes imágenes que encuentran ahora mismo en el interior de la carrera oficial. Por lo que respecta al Nazareno, hay que seguir subrayando más aspectos interesantes de su importancia dentro de la Semana Santa de Arcos y sobre todo dentro del concepto de teatralidad barroca unido a la Semana de la Pasión. Uno de los mayores ejemplos de tradiciones que guardan este misterio es el de las bendiciones que realiza Jesús Nazareno durante la madrugada y amanecer del Viernes Santo. El Nazareno imparte esta bendición en distintos puntos de la ciudad, entre ellos el barrio de San Francisco, al amanecer, en la parroquia de San Pedro Apóstol, ya de regreso a San Agustín, también ante el asilo de la Caridad en el barrio de María Auxiliadora, al campo desde el puente de San Miguel, ese puente de San Miguel que acaba de ser derruido hace algunas semanas porque tiene ya que sustituirse por otro más nuevo, ya que se vio seriamente afectado por los daños del temporal de este pasado invierno, y por último al pueblo de Arcos, congregado en la entrada de la Sagrada Imagen en su templo. Quien está reanudando ya su curso es, en este caso, el misterio de la Quinta Angustia de la Hermandad del Dulce Nombre de Jesús, la sacramental, real, hidalga, antigua, venerable y muy ilustre Hermandad del Dulce Nombre de Jesús, el Santísimo Cristo de las Penas y Nuestra Señora de la Quinta Angustia. Imágenes estas dos que son las que forman parte de este misterio. Nos quedamos con la música en directo de la banda de cornetas y tambores de presentación al pueblo de Dos Hermanas, que es la que acompaña este misterio del Viernes Santo de la Semana Santa de Arcos. 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

Ahí tienen al señor del prendimiento, que está realizando ya la revirada en Paseo de Boliches para adentrarse en la bajada, en el descenso por la calle San Miguel, para poner también ya punto y final a su paso por lo que es la carrera oficial, no en esta manga de arcos. También realizará el giro hacia la derecha en la calle Cordero, hacia arriba, en busca ya de su templo, de la Basílica Menor de Santa María de la Asunción, la que es una de las imágenes características y propias del Domingo de Ramos de Arcostilla. También ahora transitando por una calle por la que no es habitual el paso de hermandad. Solo lo hizo, lo ha hecho, lo ha recuperado la Hermandad de la Soledad hace un par de años, creo que fue, incorporó dentro de su recorrido, en vez de realizar el giro, lo hacía antiguamente, llegaba hasta prácticamente el barrio, a la Plaza Rafael Pérez del Álamo. Allí, después de la Alameda, giraba hacia la Peña Picada, después lo acortó hasta la zona de la Corredera, por el Callejón del Chiquero y hasta calle San Miguel, en el otro extremo. Pero también probó la experiencia de realizar el giro subiendo San Miguel y transitando por la recta final de Paseo de Boliches para salir ya directamente a la calle Corredera y a Cuesta de Belén por Julio Mariscal. Una experiencia que incorporó, como decíamos, la Hermandad de la Soledad. Pero por lo que respecta al resto de hermandades, estas también siguen siendo imágenes inéditas, como muchas de las que nos han ofrecido este solemne cortejo del que estamos disfrutando desde las 5 de la tarde aquí en directo en 7 Televisión, desde Arcos y para toda Andalucía.

Los aplausos para la cuadrilla de costaleros que del prendimiento que está ya, como decimos, realizando el descenso por la calle San Miguel. Ahí tenemos ya el otro punto de visión, a donde están llegando ya el cortejo de esta misma hermandad, el pequeño cortejo que acompaña a cada una de las hermandades, en este caso del prendimiento, haciendo acto de presencia ya ahí en la calle Corredera. Y girando ya Corredera arriba para poder enfilar ya prácticamente los últimos metros de su salida procesional del día de hoy. Ahí estamos viendo también en la calle Corredera, escoltado por los naranjos de toda esta céntrica calle, a Cristo Rey, que precede a prendimiento, al prendimiento en este, en esta salida procesional, y que se encuentra ahí mediada la Corredera, aproximándose ya al final de la misma para comenzar el ascenso por Cuesta de Belén, una calle que también supone muchas complicaciones, ya que es una cuesta con una elevada inclinación que exige además un sobreesfuerzo por parte de los de las diferentes cuadrillas de costaleros de todas las hermandades. Se suele hacer prácticamente en una única chicota, acompañados por, hay que encadenar entre dos y tres marchas procesionales para poder realizar toda la subida por esa cuesta de Belén hasta llegar a Dean Espinosa. Hoy lo que no habrá es otra

otra dificultad añadida, pero que eso sí, en Semana Santa, si no son de Arco, si no la conocen, si les invitamos a que vengan a disfrutar de sus momentos, porque el recorrido para llegar hasta Santa María de varias de las hermandades no es por Dean Espinosa, sino que giran por Calle Nueva, que es una de las más estrechas y características del casco antiguo de Arcos. Y la verdad es que es un asombro total el poder presenciar el paso de las hermandades por la estrechez de esas calles y por la dificultad que entraña a sí mismo también para acercarse hasta la Plaza del Cabildo y llegar a la Basílica de Santa María, donde se realiza desde 2022 la carrera oficial instaurada por este nuevo Consejo Local de Hermandades y Cofradías. Ahí tenemos a la izquierda el cortejo del prendimiento y a la derecha Jesús Nazareno, que sigue todavía apostado ahí en la Plaza de España junto al Paseo de Andalucía a la espera de recibir la orden de los diputados encargados de controlar el desarrollo de esta procesión magna por las calles de Arcos. Insistimos que es un punto en el que se está registrando cierto parón, pero donde también se están produciendo los relevos y los descansos de los costaleros, e incluso las propias agrupaciones musicales están aprovechando para disfrutar y para poder tomar un poco de agua y también reponer fuerzas durante el acompañamiento de este recorrido. También la Santa Mujer Verónica, que está precediendo a Jesús Nazareno, que se encuentra ahí muy cerquita del Señor de San Agustín. Y por tanto, estamos a la espera de que se pueda reanudar el recorrido por estos puntos en los que estamos ahora mismo en directo. Ya se ven ahí los ciriales que preceden al paso del prendimiento en la bajada por San Miguel. En unos instantes estaremos ahí. Ya los tenemos prácticamente asomando y podremos disfrutar también del sonido en directo del paso de misterio del prendimiento a su llegada a la calle Corredera. Ahí lo tenemos. Un paso que cuenta con la dirección de Carlos Jesús López, el capataz del prendimiento, en la presidencia del mismo Cristóbal Jesús Lozano, que, como decíamos, es el hermano mayor de esta cofradía y el próximo pregonero de la Semana Santa de Arcos de la Frontera. Ya a la derecha también vemos aproximándose a Cristo Rey por esa zona de la calle Corredera, una imagen muy peculiar de la Semana Santa de Arcos, sobre todo por el color de todos esos árboles que hacen de escolta al paso de cada una de las cofradías. Unos naranjos que, por cierto, han tenido que ser podados en esta época del año para permitir el paso de los pasos por sus dimensiones, ya que algunos incluso han tenido dificultades para hacer los ensayos durante las semanas previas a la celebración de esta procesión magna, sobre todo por los traslados que tuvieron lugar los días 24 y 25 de septiembre y también de cara a esta salida procesional de la Magna de Arcos del día de hoy. En cualquier caso, una imagen que posee un enorme encanto y una gran belleza plástica, sobre todo por el contraste de los verdes del arbolado de esta céntrica calle de Arcos. A la izquierda vemos ahí detenido a la salida de la calle San Miguel el Señor del Prendimiento. Preparado a recibir la orden de su capataz para esa revirada que entraña cierta dificultad. Y que no son las únicas imágenes que nos están sorprendiendo a lo largo de esta tarde-noche. Ahí abajo a la derecha, el Santo Sepulcro ya en el Paseo de Andalucía. Para mí personalmente es una de las imágenes que más me ha sorprendido,
sobre todo porque cuando conectamos, hicimos la primera conexión desde ahí, desde el Paseo de Andalucía,

con la aparición de Cristo Rey, no sé si también porque ayudaba también a la sorpresa y a la belleza plástica el juego de la palmera, del paso de misterio de Cristo Rey. Y también por el hecho en sí de que se trata de una imagen inédita. Como esta también, de El Señor del Prendimiento, saliendo desde San Miguel, rumbo a la calle Corredera.

Ahí quedaba la marcha de la agrupación musical Nuestro Padre Jesús de la Redención de Córdoba, acompañando al Señor del Prendimiento a su llegada a la calle Corredera. Una hermandad del Prendimiento que ya culmina su paso por carrera oficial y que se dirige ya hacia su templo, hacia Santa María de la Asunción. Ahí lo vemos

con el cimbrear de su olivo, el característico olivo con el que procesiona cada año en la noche, en la tarde-noche del Domingo de Ramos en Ercos. Un paso que se detiene de nuevo después de haber realizado toda esa revirada y enfilar ya a la calle Corredera, muy próxima a la zona de las Salesianas, mientras que es Cristo Rey quien le precede y quien está ya también muy próximo a aproximarse a la calle Cuesta de Belén. El prendimiento, una hermandad que durante sus primeros años salió con la única imagen de Jesús sobre el paso. No fue hasta finales de los años 60 cuando se incorporaron las figuras de un romano, un sellón, y un Judas, obras de Miguel Laínez Capote. Las actuales figuras de Judas y del guardia, talladas por el escultor jerezano Alejandro Olivera, se incorporaron en el año 2017. Y ahí tenemos al atado a la columna, que se encuentra ya aproximada, subiendo a la calle Paseo de Boliches y a punto de girar hacia la calle San Miguel. Es ese rincón, una de las zonas donde hay un poco más de complicaciones a la hora de obtener una buena calidad de imagen y de sonido, sobre todo por la concentración de personas en esa zona con teléfonos móviles, lo cual pues también perjudica un poco la recepción de la señal. En cualquier caso, damos también prioridad al interés, en este caso informativo, y al interés de la propia imagen, sobre todo por eso, por el hecho de ser imágenes inéditas en lo que respecta a lo que va a ser a partir de ahora el recuerdo cofrade vigente en Arcos de la Frontera, ya que es una calle por la que no transitan hermandades en Semana Santa y tampoco está precisamente delatada la columna, la imagen que va a presidir el Vía Crucis del Consejo Local de Hermandades en el primer lunes de Cuaresma del año 2027. Atado a la columna que viene acompañado por la agrupación Sagrada Columna y Azotes de Cádiz.

pilares de la hermandad, de la Santa Real y de la Venerable Hermandad de Nuestro Señor atado a la columna, María Santísima de la Paz, San Juan Evangelista y San Antonio de Padua. Presidida en la actualidad como hermano mayor por Francisco Javier Moreno García, y que cuenta hoy como capataz con Manuel Jesús Roldán.

tenemos el cortejo del Santo Entierro. Cortejo que acompaña al Santo Sepulcro, que está ya acercándose al final del Paseo de Andalucía en la calle Muñoz Vázquez. Tenemos en primer plano su cruz de guía. Presos ya a realizar el giro por esa zona para comenzar lo que es el recorrido ya de regreso dentro de la carrera oficial, pero también ya para poner rumbo al barrio de San Pedro. Quien tenemos ahí es la cruz de guía de la Hermandad de San Antonio, que ha bajado ya por calle San Miguel. Y por cierto, ahí lo tenemos también a la izquierda, atado a la columna. Una hermandad que, como están viendo, no está girando hacia la derecha, sino que lo hace hacia su izquierda, porque esta hermandad tiene su sede canónica en la parroquia de San Francisco. A este respecto, sí, me gustaría apuntarles una serie de peculiaridades en lo que se refiere al regreso de las hermandades de San Francisco, que son tres, ya que no todas van a seguir el mismo itinerario. La del atada a la columna va a volver, como todas, corredera abajo,

pero después va a transitar hacia la derecha por Peña Picada para seguir por Plaza Rafael Pérez del Álamo, calle Álamos, Plaza Las Aguas, subir San Francisco hasta la llegada al templo. Pero la Hermandad de las Tres Caídas, que es la que viene justo a continuación y que también es de San Francisco, cuando baje la corredera no girará hacia la derecha por calle por la Peña Picada, sino que lo hará hacia la izquierda para subir y realizar su camino de regreso por la calle Alta hasta llegar a la calle Gomeles. Además, lo hará por la parte superior de la calle Gomeles hasta llegar a su finalización y girar a la derecha para encontrar ya la calle San Francisco en lo que sí es el recorrido habitual de la finalización de su estación de penitencia en la noche del Lunes Santo. Pero es una completa novedad el que el señor que transita por la calle Alta en el itinerario de ida no lo ha hecho nunca en un itinerario de vuelta y lo va a hacer en el día de hoy. Con lo cual va a haber ocasión también de disfrutar de otras imágenes inéditas y muy peculiares en esta noche de este sábado 10 de octubre para ver a la imagen del caído transitar por la calle Alta, pero en dirección contraria como lo hace habitualmente cada Semana Santa. Ahí estamos viendo plano de el atado a la columna realizando ya el descenso por la calle de San Miguel, precedido por su cortejo de hermanos y hermanas. Y nos queda también una tercera hermandad, también de la parroquia de San Francisco, que es la del Dulce Nombre, hoy aquí representada por el misterio de la Quinta Angustia y el Señor de las Penas, que según tenemos registrado también va a volver por el mismo recorrido que realiza las Tres Caídas, es decir, por la calle Alta Gomeles para llegar a San Francisco. En cualquier caso va a haber muchísima diferencia, muchísimo tiempo entre una y otra antes de para que puedan realizar ese recorrido sin estar una muy encima de la otra, lo que va a dar también tiempo al público para poder presenciar con tranquilidad la recogida de las tres hermandades de San Francisco con total tranquilidad. A la izquierda tenemos ya la imagen del Santo Sepulcro, que acaba de realizar ya ese giro por la calle Muñoz Vázquez, está ya adentrándose por la trasera del Paseo de Andalucía.

un santo sepulcro que hoy está acompañada por la banda de música Maestro Dueñas del Puerto, una muy conocida y reconocida banda de música dentro del mundo cofrade y también de los eventos musicales que tienen lugar en la provincia, pero también muy conocida a nivel andaluz, que lo subrayamos por el hecho de que durante la salida procesional del Santo Entierro en la noche del Viernes Santo desde San Miguel lo hace con el acompañamiento de la música de capilla. Ya nosotros, desde el punto en el que nos encontramos, lo que estamos escuchando ya es el sonido de la agrupación musical Lágrimas de los Dolores de San Fernando, ya que nosotros seguimos en el punto de directo donde comenzamos nuestra narración, en la calle de Ana Espinosa, con lo cual Cristo Rey se tiene que encontrar ya prácticamente terminando de subir por la calle Corredera, en la cuesta de Belén, y es el Señor del Prendimiento quien viene también justo por detrás. A la izquierda ahí, el misterio del Santísimo Cristo del Perdón, que se encuentra ahora en la Plaza de España, donde vimos durante bastantes minutos detenido el paso de Jesús Nazareno. Con lo cual, lo que estamos ya presenciando es el avance ya con otro ritmo de las hermandades dentro de la recta final de esta carrera oficial. Ahí tienen ya los ciriales del atado a la columna, la escolta de los armados, y asomando ya por el descenso de la calle de San Miguel el emblemático paso de misterio de la hermandad de San Antonio de la noche del Martes Santo.

0: lento caminar del paso dilatado a la columna, de la columna dirigido por Manuel Jesús Roldán. Una familia también muy vinculada en la historia reciente a esta hermandad de San Antonio. Momento en el que se detiene el paso antes de seguir adelante. Como hemos contado a lo largo de la tarde, el señor relatado a la columna procesionaba antiguamente hasta el año 94 sobre las andas. Era portado por unos costaleros a hombros con el uso de horquillas, y fue en el 94 cuando se creó ya el paso de misterio con el que vino realizando su salida procesional desde ese año. Hermandad inmersa también en la conmemoración del 375 aniversario fundacional, una de las hermandades más antiguas de Arcos de la Frontera, esta de San Antonio. Y a la izquierda, el primero de los crucificados de esta noche ya, del sábado 10 de octubre, de la procesión magna. El del Santísimo Cristo del Perdón, María Santísima de la Piedad y San Juan Evangelista. Y cerrando el cortejo de esta magna, Nuestra Señora de los Dolores, que ya desciende por el Paseo de Andalucía, por la calle Muñoz Vázquez, poniendo el colofón por esta zona al recorrido procesional que vienen desempeñando cada una de las 11 imágenes que están participando en esta solemne cita a cofrade en Arcos de la Frontera. Un paso que lleva también como novedad para de cara a esta salida procesional la imagen de esa cruz con el sudario. Una imagen, la de los Dolores, que procesionaba en Arcos antiguamente en total silencio, era la que ponía el punto final a la Semana Santa de Arcos. En la noche del Viernes Santo lo hacía con esa cruz vacía, con el sudario, y recorriendo los diferentes templos de la ciudad. Virgen de los Dolores, que iba en busca de su hijo por cada uno de los templos. La Hidalga Hermandad y Cofradía de Servitas del Santísimo Cristo de los Remedios y Paz y Nuestra Señora de los Dolores, cuyo hermano mayor actualmente es Manuel Gutiérrez Moreno, y que cuenta hoy como capataz con David Romero. Y el acompañamiento musical también de la hermandad, de la banda del Conservatorio Vicente Gómez Zarzuela de Arcos. Nos vamos con el sonido en directo de la hermandad de San Antonio dilatada a la columna, haciendo su entrada en la calle Corredera.
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Ahí la imagen delatada a la columna, y ahora precisamente acaba de pasar por nuestro punto de comentarista la Hermandad de Cristo Rey, la Hermandad de la Borriquita, que ya se encuentra en el Callejón de las Monjas en dirección al barrio de María Auxiliadora. Y dentro de muy poquito estará aquí ya también el Señor del Prendimiento para realizar su entrada en la Basílica Menor de Santa María de la Asunción. Los que tenemos en plano en este momento son dos de las imágenes veneradas en San Francisco, y antes el Señor del Prendimiento, que se encuentra ahí junto al Monumento a las Hermandades en la parte final de la calle Corredera. No sé si tenemos sonido ambiente. Sí, ahí lo tenemos. Pues le dejamos con la música de la agrupación musical Nuestro Padre Jesús de la Redención de Córdoba, que acompaña el prendimiento. Justo en el momento en el que se ha detenido el Señor del Prendimiento, antes de enfilar ya lo que es la subida por la calle Corredera, por la Cuesta de Belén, perdón. Y ahí decíamos, dos imágenes veneradas y a las que se rinde culto en la misma parroquia, la de San Francisco, el atado a la columna, de un lado, del otro, el Señor de las Tres Caídas, que está terminando la subida por Paseo de Boliches y que va a iniciar ya el descenso en unos instantes por la calle de San Miguel. Mientras tanto, la Virgen de los Dolores, decíamos, estaba ya acercándose al tramo final del Paseo de Andalucía. Digo, para que se hagan una composición de dónde se encuentran ahora mismo las diferentes cofradías que participan en esta magna de arcos, y sobre todo si quieren acompañarlas a sus respectivos templos para disfrutar también de las recogidas, unas recogidas que nos iban a recordar y rememorar mucho a lo que supone su llegada en las noches de la Semana Santa, cuando cada una de ellas realiza su estación de penitencia. A buen seguro, San Francisco va a ser una de las parroquias que van a congregar a muchísimas personas, ya que allí, como decimos, son tres hermandades las que van a realizar su recogida, una prácticamente detrás de la otra, aunque por itinerarios diferentes. O sea que atractivos más que suficientes para acompañarlas e intentar disfrutarlas por uno u otro lado, antes también de su llegada hasta San Francisco. El atado a la columna, que acaba de realizar la levantada y se dispone ya a girar ahí en la zona del Gallo Azul por Peña Picada para estar ya cada vez más próxima a su casa, al antiguo convento franciscano de Arcos, donde se le rinde culto a esta hermandad de Santa. En imagen ahora, el Señor de las Tres Caídas, el Señor del Lunes Santo, que procesiona en solitario desde el año 2001, desde el 9 de abril de 2001. La Semana Santa del año 2000 fue la última en la que procesionó en el histórico misterio, acompañado por María Santísima de la Amargura, que lo acompañaba sobre ese

paso, había un boceto original en el que incluso acompañaba a un guardahermano subido a caballo, pero ese proyecto nunca llegó a llevarse a cabo. Están los bocetos en el archivo histórico de la hermandad. Y va a transitar además por una calle que tiene cierta historia vinculada a la hermandad de las Tres Caídas, ya que en esa calle San Miguel vivía don Víctor Marín Solano, fuera hermano mayor de esta cofradía y además el que se encargó durante su mandato de adquirir las imágenes del caído de la amargura encargadas a Castillo las Truchas. A la derecha el señor del prendimiento, que ya emprende la marcha por la recta final de Corredera hacia Cuesta de Belén, ya muy cerca de la Basílica Menor de Santa María de la Asunción. Ahí, a mitad de altura de la calle San Miguel, vivía don Víctor Marín Solano, y ahí en ese punto la hermandad solía detenerse cuando subía por calle Corredera, giraba el paso hasta el balcón de don Víctor para que pudiera ver cara a cara las imágenes de sus veneradas imágenes. Don Víctor, que llegó a Arcos desde Navarra y que se estableció aquí y se convirtió en una figura indispensable para la cultura de la ciudad, no solo por el inmenso valor fotográfico de su obra, fue el autor de toda la colección de imágenes de la Nevada de Arcos de la Frontera de principios de los años 50, y además fue uno de los iniciadores y de los participantes, de los impulsores del movimiento belenista en la ciudad. Ahí vemos a la izquierda el caído acompañado de su banda de cornetas y tambores, por el que procesiona cada Lunes Santo, una banda que también ha ido ganando enteros con el paso de los años. Tiene ya también una apretadísima agenda durante toda la Semana Santa, procesionando, acompañando a hermandades de toda la provincia y también de toda Andalucía. Y a la derecha, la imagen de Nuestra Señora de los Dolores, de la Hermandad del Silencio, Hermandad de los Remedios, es conocida popularmente de ambas formas, también como Hermandad de los Dolores, que fue refundada en el año 79 y que tiene su sede en la parroquia de San Pedro Apóstol. Esta imagen de los Dolores data del año 1749 y su autoría se atribuye supuestamente al sevillano Diego Roldán. La Virgen procesiona en un paso repujado en plata del orfebre Ricardo Muñoz de Sanlúcar de Barrameda. Como le decíamos en sus inicios, la Virgen de los Dolores procesionaba el Sábado Santo por el barrio de San Pedro, partiendo desde la ermita de San Antonio Abad. Sin embargo, por falta de medios, la hermandad se vio obligada a suspender dichas salidas procesionales. Fue tiempo después, tras el derrumbe de la cúpula de la ermita, cuando la imagen tuvo que ser trasladada a San Pedro, donde permanece desde entonces, y cuando en el 79, gracias a la iniciativa de un grupo de jóvenes hermanos, algunos de ellos también vinculados a la Hermandad de las Tres Caídas, de hecho, la propia Hermandad de las Tres Caídas llegó a prestar las túnicas de la hermandad para el cortejo procesional de aquel primer año para la Hermandad de los Remedios, que viste también túnica negra, aunque antifaz y cíngulo de color rojo, colaboraron de esa manera e impulsaron también esta hermandad que poco a poco fue creciendo y que empezó a procesionar en la tarde del Sábado Santo. Cuando el obispado autorizó la refundación de esa hermandad y que comenzara a procesionar, lo que sí se instó es que incorporara a la hermandad al Cristo de los Aillones, conocido entonces como el Santísimo Cristo de los Remedios. De ahí que se incorporara también como titular

a la hermandad. Sin embargo, debido a la fragilidad de esta talla y después de diversos incidentes, con el paso del tiempo tuvo que ser sustituida y la hermandad encargó una nueva imagen que fue bautizada como Cristo de los Remedios y Paz, ya que en el año en el que procesionó por primera vez, en 2003, coincidió con la firma de la paz de la guerra de Irak, y eso motivó a la hermandad a ampliar la denominación de su propia imagen.

una hermandad, la de los Dolores, que durante mucho tiempo ambicionó poder crearle un paso de palio a la Virgen de los Dolores, pero por las dimensiones de su propio paso y también por la dificultad de algunas de las calles por las que transita esta hermandad durante la tarde del Jueves Santo, que fue el día en el que el obispado decidió trasladarla después de suprimir las salidas procesionales el Sábado Santo de la diócesis, pasó el Jueves Santo y transita por unas calles muy estrechas, con un enorme valor añadido también, que le aportan también un simbolismo y una enorme carga visual por su belleza y sobre todo por el impacto estético, y teniendo en cuenta también que incluso el Cristo de los Remedios no procesiona a bordo de ningún paso, sino que es portado a hombros por cinco hermanos que llevan la cruz, escoltados por antorchas. A la izquierda ya tenemos al Señor de las Tres Caídas. Hace poco veíamos a Francisco Manuel Orellana, el hermano mayor, ahí en la presidencia del cortejo. Y vemos ahí descendiendo al Señor de las Tres Caídas, acompañando por su banda de cornetas.

Los aplausos ante la impresionante revira que ha realizado el Señor de las Tres Caídas, dirigido hoy por Andrés Vega, el nuevo capataz de la hermandad que se estrenó este pasado Lunes Santo y que hoy tenía ese nuevo compromiso, este doble reto en este año 2026 de dirigir a su cuadrilla de costaleros por las calles de Arcos. Ya el Señor de las Caídas ahí detenido junto al barranco de la calle Corredera, donde dentro de unos instantes va a girar hacia la derecha, pero como les decíamos, en vez de hacerlo por calle Peña Picada, que es por donde lo hace en las noches del Lunes Santo, va a girar por la izquierda para subir por calle Alta, que es además otro de los rincones emblemáticos de esta hermandad en la noche del Lunes Santo, cuando realiza la bajada precisamente por esa calle y donde le aguardan miles de personas en la zona del Gallo Azul, ahí casi debajo del corral, que es uno de los puntos también donde se congregan más personas cada año en Semana Santa, sobre todo para presenciar ese descenso por la calle Alta, que es uno de los momentos emblemáticos también y por el que transitan también otras hermandades a lo largo de la Semana de Pasión en Arcos de la Frontera. Y al que estamos viendo ya también acercándose a la calle San Miguel es a nuestro Padre Jesús Nazareno, con Simón de Cirene sosteniendo esa cruz de Carey

esa histórica y emblemática Cruz de Carey, escoltado también por su guardia de armaos y con la música de la agrupación La Sentencia de Jerez. Nazareno precedido en esa bajada por la calle San Miguel, por la Santa Mujer Verónica. Y una hermandad que ahora girará a su derecha. También le toca transitar corredera arriba para acercarse, aproximarse ya a su templo, que también se encuentra bastante alejado, San Agustín, donde tiene previsto realizar su recogida a las 2 menos cuarto de la noche. A la 1 y media hará su entrada Santa Mujer Verónica y a las 2 menos cuarto Jesús Nazareno. Eso sí, como les comentaba, los horarios se han modificado un poco dentro de lo previsto, ya que, por ejemplo, el Nazareno tenía que estar llegando a la calle San Miguel en torno a las 11 menos 20, no lo está haciendo tampoco demasiado tarde. Son las 11 casi menos 5 de la noche y nos quedamos de nuevo con los sones de esta noche.

Los sones de la banda de las tres caídas acompañando al señor caído que se dirige ya hacia la zona de Gallo Azul. Está en la zona de Gallo Azul, se dirige ahora a la derecha para Peña Picada y después girará hacia la izquierda para subir por la calle Alta. A quien tenemos ya ahí en imágenes es a la Santa Mujer Verónica portando el pañuelo con la imagen de Jesús Nazareno. Jesús que se encuentra ya en lo alto de la calle también San Miguel, iniciando su descenso. Nosotros ahora aquí, en la calle de Ana Espinosa, pues estamos también asistiendo a la recogida del Señor del Prendimiento, solo que no avanza por de Ana Espinosa, sino que se recoge transitando a través de la calle Nueva. Antes le comentaba la peculiaridad de esa estrechísima calle que ha deparado numerosísimas imágenes emblemáticas de la Semana Santa de Arcos, por su estrechez, por la dificultad y también por la belleza de su propia composición. Pues por allí es por donde la Hermandad del Prendimiento va a realizar su recogida para descender por las gradas altas de Santa María y hacer entrada en la Basílica Menor. La Santa Mujer Verónica es la que pone ya rumbo, corredera arriba, para dirigirse ya hasta la Iglesia de San Agustín. Y ahora todo el interés, pues, se va a centrar, obviamente, en la presencia de Jesús Nazareno, cuando el que vemos ya procesionar es al Señor de la Veracruz, al Santísimo Cristo de la Veracruz, que se encuentra en la Plaza de España, a punto de acceder a Paseo de Boliches. Por delante tiene todavía el misterio del Santísimo Cristo del Perdón, que será el que aparecerá en unos instantes también por la calle San Miguel, una vez que termine de transitar por ahí nuestro Padre Jesús Nazareno. Tenemos ahí el cortejo de la Real Ilustre Hermandad y Cofradía de Penitencia de la Venerada Imagen de nuestro Padre Jesús Nazareno, María Santísima del Mayor Dolor y Traspaso, San Juan Evangelista y Santa Mujer Verónica. Antonio Aguilar es el capataz que acompaña, que dirige hoy los pasos de sus hermanos costaleros. Que también tienen uno de los recorridos también más largos del día de hoy, ya que hasta llegar hasta San Agustín queda un trayecto bastante largo. Hemos visto también ahí cómo se ha establecido la nueva presidencia de esta procesión magna aquí en San Miguel como colofón a la carrera oficial. Estamos viendo ahí al obispo, a Monseñor Rico Pavés, es también el presidente del Consejo Local de Hermandades, Miguel Ángel Roldán, y están recibiendo ahí a cada una de las imágenes que están poniendo su finalización dentro de lo que se ha concebido en el día de hoy como la carrera oficial de esta procesión magna. Recordemos también que entre las autoridades que han participado hoy en este magno acontecimiento se encontraban también, por supuesto, el alcalde de la ciudad, Miguel Rodríguez, pero también ha estado presente la presidenta de la Diputación de Cádiz, Almudena Martínez del Junco, y la delegada territorial de turismo, también el delegado territorial de agricultura. Lo pudimos apreciar también, al menos en la presidencia que se estableció en el atrio de Santa María. Ahí esa presidencia ahora en pie, aguardando para recibir a nuestro Padre Jesús Nazareno, la imagen más venerada de Arcos. Que ahí está recibiendo ya los aplausos del público congregado en esa zona de la confluencia de la calle San Miguel con la calle Corredera. Momento en el que el paso se detiene antes de realizar ya ese giro corredera arriba. No solo es la imagen más venerada de la ciudad, también es la hermandad que cuenta con más hermanos inscritos, más de 3.000. Y su salida procesional cada madrugada es todo un acontecimiento en la ciudad, desde su salida desde la iglesia de San Agustín hasta llegar a San Francisco, en cuyo trayecto, en uno de los puntos, en ocasiones en la calle Corredera, tiene lugar el canto de la plegaria a cargo de los antiguos integrantes.

Desde los flamencos de la Peña, liderados por Manuel Gallardo, Manolo Zapata, que es autor asimismo de una plegaria que tiene una enorme carga simbólica y emocional en la memoria de todos los arcenses, la plegaria de las golondrinas. Él mismo recordaba cuando se celebró este año la mesa de edad con motivo de los actos del cincuentenario del Consejo Local de Hermandades, que la noche en la que interpretaron esa plegaria aparecieron unas golondrinas que empezaron a revolotear sobre la cabeza del Jesús, de Jesús el Nazareno, lo que redimensionó el impacto popular de esa composición, que incluso ha sido adaptada a marcha procesional e interpretada también durante la Semana Santa por la banda municipal Vicente Gómez Zarzuela. El paso del Nazareno, que ya está a punto de reanudar su camino, como decíamos, corredera arriba. Tendremos ahora la ocasión también de verlo cuando se encuentre en la zona más alta de la corredera. De fondo, no sé si les llegan también otro sonido, es el de la agrupación musical Nuestro Padre Jesús de la Redención de Córdoba, que está acompañando al prendimiento y que se encuentra también aquí muy cerca del punto de conexión desde el que estamos realizando toda la narración de esta magna de Arcos de la Frontera.

pues ahí tienen a los integrantes de la agrupación La Sentencia de Jerez, una de las 11 agrupaciones musicales que han formado parte en el día de hoy de esta agrupación Magna, acompañando a cada una de las imágenes, además de la agrupación musical Lágrimas de los Dolores de San Fernando, que ha abierto el cortejo. Tenemos ahí los diferentes puntos de conexión, ahora mismo en directo, la Quinta Angustia, que está en la Plaza de España, el Cristo del Perdón, que está terminando de subir Paseo de Boliches para adentrarse en San Miguel, y en la calle Corredera, ahí que estamos aguardando, aunque la imagen se ha quedado un poco congelada, estamos

aguardando que llegue ahí también Jesús Nazareno para que puedan ustedes disfrutarlo de nuevo en directo a su paso por esa zona de la calle Corredera. Aquí, mientras tanto, estamos viviendo de lleno, aunque no se lo podemos mostrar en imágenes, la recogida del paso de misterio del prendimiento que está llegando ya a Santa María a través de la calle Nueva y entrando en su sede canónica, poniendo fin, va a ser esta sí la primera hermandad que ponga fin a su participación en la procesión de la Magna de Arcos de esta noche. Ya saben que también el atado a la columna se encuentra ahora mismo en la zona de la Peña Picada, rumbo al barrio, llegando ya también a su barrio de San Francisco, y que hace bastantes minutos la borriquita transitó ya también por aquí, por Dean Espinosa y Callejón de las Monjas, y que se encuentra ya realizando la bajada por la zona de Callejas para dirigirse hasta la parroquia de María Auxiliadora, donde tendrá lugar la recogida en torno a las 12:30 de la noche. Pero todavía nos queda bastante que disfrutar de esta carrera oficial y de esta Magna de Arcos. Ya han transitado 6 de las 11 imágenes que forman parte de la Magna por la carrera oficial, pero quedan todavía otras 5 por hacerlo. Ahí tenemos a la próxima que lo va a hacer, que es el primer crucificado de esta noche, el crucificado del Santísimo Cristo del Perdón. Por detrás viene el segundo, el de la Vera Cruz, y el Señor de las Penas, que es el que tienen ustedes ahí en imágenes en la Plaza de España, y que también ha iniciado ya su recorrido para acercarse hasta Paseo de Boliches e iniciar ese ascenso complicado y difícil antes de llegar a la calle de San Miguel.

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Seguimos en directo cuando son las 11, casi 10 de la noche. Estamos ya aguardando la llegada del Santísimo Cristo del Perdón, ahí en la bajada de San Miguel y en el acceso, en la confluencia con la calle Corredera. Como les comentábamos antes, quedan ya solo cinco hermandades por transitar por esta zona, donde está la presidencia también, desde la que se está despidiendo a cada uno de los cortejos de las diferentes hermandades, porque a partir de este punto es cuando cada una de ellas toman ya dirección hacia sus respectivas parroquias. Lo acaba de hacer el nazareno a su paso por este punto en el que estamos ahora mismo en directo. Y el nazareno que se encuentra ya transitando corredera arriba, mientras que el prendimiento acaba de hacer su llegada aquí a la Basílica de Santa María para poner fin a la salida procesional del día de hoy.

una procesión magna que, les recordamos, se está llevando a cabo con motivo del 50 aniversario de su Consejo Local de Hermandades y Cofradías. En este sentido, aprovecho también este parón para hacer recordatorio de las personas que han presidido el Consejo. El primero de ellos fue Vicente Fernández entre 1976 y 1981, aunque fue por designación directa del Consejo. Fue cuando se fundaron y se aprobaron sus estatutos en 1980, cuando se procedió ya a la primera convocatoria de elecciones, en la que fue elegido como primer presidente Manuel Porro Martínez, que estuvo hasta el año 1986, desde el 81. Manuel Porro, que fue además uno de los fundadores, junto a Vicente Fernández, del Consejo Local de Hermandades. Después le tomó el relevo Laureano Ruiz Copetes, que estuvo en funciones entre el año 86 y el 88, y después resultó elegido con dos dispensas solicitadas y aprobadas entre 1988 y 1998. Le siguió después el tristemente fallecido y añorado Antonio Oñate Lozano, entre 1900 y 2003, y posteriormente le sucedieron Francisco de Paula Flores, de 2003 a 2007, Manuel Camarena, hasta 2012, María de las Nieves Sánchez Tenorio, de 2013 a 2022, y finalmente Miguel Ángel Roldán Gutiérrez, de 2022 ahora este 2026, ahora acaba su mandato en este octubre, y como decíamos, todo apunta a que será nuevamente el presidente del Consejo. Un consejo que ha venido realizando una labor extraordinaria en estos años, además con el compromiso de esta conmemoración del cincuentenario, que no es que justifique por sí sola su nombramiento, sino por el hecho de que también el propio Consejo viene realizando una muy buena labor en Arcos con sus diferentes presidentes, y como decíamos, todo apunta a que su candidatura va a ser la única que se va a presentar y resultará elegido otros 4 años más. Un consejo que ha tenido muy presente a los fundadores de la misma, en especial a los integrantes de su junta gestora, de los que todavía continúan entre nosotros José Macías y Juan de Dios Barrera, que estuvieron presentes en el acto de presentación de la Magna y que fueron homenajeados en aquel acto, en el que también se reconoció a título póstumo a Vicente Fernández, a Manuel Porro y a Andrés Benítez García. Pues tenemos ahí ya al Señor del Perdón y la Piedad, que están a punto de realizar ese giro desde Paseo de Boliches a San Miguel, mientras el que vemos a la izquierda es el cortejo de la Quinta Angustia, que también está ya aproximándose a esa zona final de Paseo de Boliches, hermandad que realizará su recogida en San Francisco. La del Perdón la hace también aquí en Santa María. El Rendimiento y el Perdón, las dos únicas hermandades con sede canónica en el templo del que han salido todas las cofradías en el día de hoy.

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El aplauso para la cuadrilla de costaleros del Perdón, una de las cuadrillas más veteranas de la ciudad, de las que conservan mayor historia a sus espaldas, acompañada ahí por los sones de la banda de cornetes y tambores de nuestro padre Jesús Nazareno del Araal. De hecho, las dos cuadrillas de costaleros que procesionan desde Santa María tienen una enorme tradición en Arcos de la Frontera y también el reconocimiento también de la ciudadanía.

Ahí quedó la marcha. Que está permitiendo avanzar al Cristo del Perdón en la bajada aquí por calle de San Miguel. Lo vamos a tener ahora muy pronto asomándose ya por calle Corredera, donde va a girar ahora hacia la derecha para poner rumbo a Santa María, hasta donde nos encontramos. El Perdón sí hará toda la subida por Cuesta de Belén, por Deán Espinosa, pero adentrándose, como suele hacer en Semana Santa, por el Callejón de las Monjas, Pesas del Reloj y la Plaza del Cabildo, realizando la entrada, bajando por las gradas hasta llegar al atrio de Santa María. A la izquierda, el que están viendo es el paso del Santo Sepulcro de la Hermandad de la Soledad, que se encuentra ahora mismo en el Paseo de Andalucía. Ya por detrás tan solo la Virgen de los Dolores, que es la que cierra el cortejo de esta procesión magna de arcos. Ahora justo detrás de el Perdón veremos ya también a la imagen del Cristo de la Veracruz, que posiblemente podamos ver en directo recogiéndose en su capilla de San Juan de Dios, si es posible. Dependerá de las circunstancias y de las posibilidades técnicas después de esta maratonina jornada cofrade que empezamos antes de las 5 de la tarde. El paso de Misterio del Perdón, que se encuentra ya ahí, se detiene tras realizar toda la bajada de calle San Miguel. Ligero descanso para sus costaleros antes de realizar esa exigente revirá que tiene lugar ahora, antes de comenzar ya toda la subida por la calle Corredera. Hay palabras que han perdido su valor de tanto uso durante los últimos años. Una de ellas es la del calificativo de histórico, ejerciendo como adjetivo para subrayar y engrandecer cualquier acontecimiento de los que vivimos. En algunas ocasiones es una utilización un poco innecesaria o exagerada, pero es cierto que en el día de hoy esta es una de las jornadas que sí merecen calificarse de esa forma como histórica, sobre todo porque decimos, insistimos, es una cita inédita la que está viviendo hoy Arcos de la Frontera y va a pasar a la historia, porque ya no sabemos cuánto habrá que esperar para poder volver a disfrutar de una procesión magna por las calles de su ciudad. Ahí a la izquierda estamos viendo el cortejo de la Hermandad de la Veracruz. Por cierto, acabamos de ver también...

Porque forma parte del cortejo María de las Nieves Sánchez Tenorio, que, como decíamos, fue presidenta del Consejo de 2013 a 2022, y su hija Laura es actualmente la hermana mayor de la Vera Cruz. La imagen que se está aproximando ya ahí, subiendo por Paseo de Boliches. Estamos también a la espera de poder ofrecerles imágenes, si es posible, de la llegada de la imagen de Jesús Nazareno a medida que va ascendiendo por la calle Corredera. Pero ya les comento que en algunos puntos ya llegados a esta hora de la noche estamos también encontrando algunas dificultades técnicas para poder compartir todas las imágenes en todos los puntos previstos y desde donde hemos estado prácticamente desde las 5 de la tarde en directo para hacerle llegar con el máximo lujo de detalles el desarrollo de esta procesión magna de Arcos de la Frontera. Una procesión magna que además de histórica cumple también con otros compromisos dentro del año de gracia que había establecido el obispo de la diócesis de Sidonia Jerez, Monseñor Rico Pavés, desde octubre del año pasado hasta este mes de octubre. Y de los que les vamos a hacer mención ahora a continuación, porque nos quedamos con el sonido en directo de la llegada del Cristo de la Vera Cruz a la calle San Miguel.

los sones que acompañan a la Veracruz con la agrupación María Santísima Magdalena del Aral y el Santísimo Cristo del Perdón, que ya se ha elevado de nuevo y está a punto de realizar esa revirá complicada por ese cableado que se encuentra ahí en el cruce de la calle San Miguel en la confluencia con Corredera. Recibiendo el aplauso ahora a los costaleros y dispuestos ya también pues a escuchar a la banda de cornetas y tambores de nuestro Padre Jesús Nazareno del Aral, que es la que acompaña este misterio del Miércoles Santo de Arcos de la Frontera.

Ahí quedó la marcha, acompañando al Cristo del Perdón, y lo que estamos viendo también son imágenes de Jesús Nazareno, que está ya subiendo la cuesta de Belén. Está justo a la altura de la capilla de San Juan de Dios, donde en unos instantes también va a hacer su recogida la imagen del Cristo de la Vera Cruz. Con lo cual vamos a tener casi con toda seguridad la oportunidad de ver en directo la recogida de esta hermandad del Jueves Santo. El nazareno se encuentra ahí detenido. Como decíamos, es el punto donde se suelen detener todas las hermandades que tienen que realizar la subida por cuesta de Belén debido a sus enormes complicaciones por la inclinación, el desnivel que hay a lo largo de toda la calle hasta llegar a la zona de Den Espinosa, donde ya se establece, se sitúa en un aspecto más plano y permite ya y facilita también el tránsito de las hermandades. Son detalles que a buen seguro van a estar descubriendo muchas de las cientos de personas que se han trasladado hoy hasta Arcos de la Frontera para presenciar en directo esta procesión magna. Les decía antes eso, que era una cita histórica, pero en la que también, como subrayaba el asistente eclesiástico del Consejo Manuel Jesús Ortiz Rivas, es una ocasión también para dar gracias a Dios que ha ido guiando el caminar de nuestras hermandades durante todos estos 50 años, gracias a tantas personas que con entrega silenciosa han sostenido la vida cofrade desde el Consejo, y gracias a una historia compartida, esta sí, ya desde mucho tiempo más atrás, que forma parte ya inseparable del alma cristiana y cultural de este pueblo de Arcos de la Frontera. Decía Manuel Jesús Ortiz que las hermandades no son solo una realidad histórica ni una expresión externa de religiosidad popular, sino que en sus raíces más profundas son un lugar de encuentro entre la fe y la vida, un espacio privilegiado donde el Evangelio se encarna en gestos, símbolos, compromiso y comunidad. Por eso hablar hoy de hermandades es hablar también de evangelización, especialmente en un mundo que vive una profunda crisis espiritual marcada por la prisa, la fragmentación interior y la pérdida de referencias. Tiempos complejos, decía el asistente eclesiástico y ahora párroco de María Auxiliadora, haciendo mención sobre todo a la situación en la que se encuentran muchos hombres y mujeres, y de manera particular muchos jóvenes que dicen caminar desorientados. En medio de este mundo caótico, subrayaba, las hermandades pueden y deben ser un camino concreto hacia Dios, una puerta abierta para quienes quizás no se acercarían de otro modo a la iglesia, a través de la belleza de las imágenes, del silencio de una estación de penitencia, del compromiso caritativo o de la vida fraterna. Muchos descubren que Dios sigue saliendo al encuentro del corazón humano, y eso es lo que debe prevalecer hoy también en esta procesión magna. Ese mensaje es el que está por encima.

de consideraciones en torno al impacto turístico que pueda acarrear también la celebración de un evento de este tipo, que por supuesto que las tiene y que también hay que agradecer, pero que en el fondo también hay ese mensaje que debe tener un significado muy especial en el día de hoy con motivo de esta procesión magna convocada por el Consejo Local de Hermandades, que es en el fondo también el mensaje que quiere hacer llegar a todo el mundo y que hoy, pues aquí desde Arcos y para toda Andalucía nos hemos sumado desde 7 Televisión. Ahí estamos viendo ya la parte final del cortejo a la izquierda, la parte final del cortejo de esta procesión magna con la imagen de la Virgen de los Dolores. El Consejo quería que una dolorosa, que una imagen mariana fuera la que cerrara el cortejo, ya que la idea inicial era que participaran todos los misterios de la Semana Santa de Arcos, pero puesto que en la mayoría de ellos no se cuenta con presencia mariana, salvo en los que ya hemos visto del perdón y de la quinta angustia, pues querían ese colofón, ese broche de oro para la salida procesional. Se barajaron varios nombres, pero finalmente se optó por la Virgen de los Dolores, entre dos motivos, porque el Cristo de los Remedios, como decíamos, no procesiona en paso, sino que lo hace portado a hombros por 5 hermanos costaleros. Ahí tienen 4 puntos en directo ahora mismo de esta salida procesional. A la izquierda están viendo la bajada del Cristo de la Veracruz, la parte inferior. A la derecha el Jesús Nazareno subiendo ya por la cuesta de Belén. Arriba a la derecha la bajada, la llegada ahí ya del Cristo de la Veracruz a la calle Corredera, y a la izquierda, como decíamos, a Nuestra Señora de los Dolores, que está aproximándose a la Plaza de España en el inicio del Paseo de Andalucía, con lo cual estamos ya muy cerquita de completar lo que es la carrera oficial de esta procesión magna. Ahí tienen al conocido, también reconocido como Cristo de los Gitanos, el Cristo de la Veracruz, que se encuentra ya llegando a la calle Corredera, donde al final de la misma pues tiene su capilla, donde va a tener lugar la recogida de esta veneradísima imagen. Nos quedamos con la música de la agrupación María Santísima Magdalena de la Real, que es la que acompaña a este Cristo de la tarde del Jueves Santo de Arcos.

Ahí quedó la marcha de la agrupación Marestísima Magdalena del Araal acompañando a la Vera Cruz, que está a escasamente 40-50 metros de llegar a su capilla. Ahí vemos al Cristo del Perdón, que está ya aproximándose también a ese punto donde tendrá lugar la recogida de la Vera Cruz, subiendo la calle Corredera. Y abajo a la izquierda tenemos ya el paso de misterio de la Quinta Angustia, subiendo por Paseo de Boliches y detenido en el Paseo de Andalucía, en la Plaza de España ya, la imagen de la Virgen de los Dolores, que es la que completa esta procesión magna de arcos. Una preciosísima dolorosa que recorre las calles de la ciudad en la tarde-noche del Jueves Santo. Siempre atravesada por esos puñales, siguiendo la estela de su hijo ya muerto en la cruz, el Cristo de los Remedios y Paz. La Virgen de los Dolores, que también va a realizar la subida por calle Corredera,

pero que tiene su recogida en su sede canónica, que es la iglesia de San Pedro, muy cerquita aquí también de Santa María. Y otra de las grandes enseñas de lo que algunos llaman el skyline, el skyline de Arcos, pues San Pedro forma parte de esa línea, de esa silueta del horizonte de Arcos de la Frontera. La verdad que ahora mismo no podemos hacer más puntos de conexión, es imposible simultáneamente, y la verdad que son para disfrutarlos. Ahí ven, como ya le comentaba antes, esa imagen que se recrea cada Semana Santa, cuando las hermandades procesionan por la calle Corredera, por ese juego que incorporan al encuadre de las diferentes cámaras de televisión, por la forma en la que ascienden o descienden escoltados por entre toda esa arboleda, esos naranjos que forman parte de esta céntrica calle de la ciudad. La calle comercial por excelencia de Arcos de la Frontera, y que es también uno de los lugares emblemáticos donde se concentra mayor número de personas para presenciar en directo el paso de cada una de las hermandades en cada una de las jornadas de la Semana Santa, del Domingo de Ramos al Viernes Santo. Ahora, precisamente, aquí en la calle de Ana Espinosa se encuentra el cortejo de nuestro Padre Jesús Nazareno. No podemos ir a ofrecer imágenes, pero se lo apunto también de cara al hecho de que puedan escucharse los sones de la agrupación de la Sentencia de Jerez, que es la que acompaña al Nazareno hasta su iglesia de San Agustín. Queda todavía un largo trayecto hasta el momento en que el Nazareno entre en su iglesia en torno a las 2 menos cuarto de la madrugada. Hay que decir que, como les comentábamos, el horario establecido por el Consejo para la carrera oficial está sufriendo al final un leve retraso después de que viviera un notable adelanto en lo que fue todo el proceso de la salida de cada una de las imágenes desde Santa María. Pero, por ejemplo, el Señor de las Penas tendría que estar a las 11 y cuarto llegando a San Miguel, y son ya las 12 menos 20 y se está aproximando, o sea que estamos hablando de en torno a entre 25 y 30 minutos de retraso según el horario previsto. Son ya casi las 12 menos 20 de la noche, a las 12 y 10 estaba previsto que la Virgen de los Dolores llegará ahí también a San Miguel. Va a hacerlo con un poco de retraso, pero tampoco mucho. Y a partir de ahí la oportunidad de que quien se encuentre aquí en la calle disfrutando de esta procesión magna, pues decida a quien quiere acompañar en la recta final de cada una de los tramos que queden hasta la llegada a sus respectivas parroquias. Decíamos que ya de las que se dirigen hacia San Francisco, ya han tomado ya ese itinerario, han sido en primer lugar el atado a la columna, que tenía prevista su recogida precisamente hasta ahora, a las 12 menos 20, así que tiene que estar muy cerquita de recogerse, y después lo hará la hermandad de las tres caídas en torno a las 12, 12 y cuarto de la noche, si tenemos en cuenta ese retraso con el que se ha venido produciendo el avance de los diferentes cortejos. Momento en el que el Cristo del Perdón está avanzando ya, corredera arriba, y la Virgen de los Dolores también ha reanudado su caminar ahí en el Paseo de Andalucía para adentrarse ya, está muy cerquita de Paseo de Boliches, de realizar esa complicada subida, pero que la llevará ya hasta la conclusión de su paso por la carrera. Será ahí cuando pongamos ya punto final a nuestro directo del día de hoy. Van a ser en torno a más de 7 horas en directo la que les hemos estado acompañando desde Arcos y para toda Andalucía a través de la red de canales de 7 Televisión en este compromiso

y también desafío que hemos asumido para hacer llegar hasta sus hogares este directo en el que estamos disfrutando con estas impresionantes imágenes que forman parte de la Semana Santa de Arcos. La Virgen de los Dolores, como decíamos, que cuenta con el acompañamiento de la banda del Conservatorio Vicente Gómez Zarzuela de Arcos. Una banda con una enorme trayectoria, también cofrade en la ciudad, porque ha acompañado prácticamente a todas las cofradías. Era la banda que acompañaba casi a diario a todas y cada una de las hermandades de Arcos, hasta que poco a poco las cofradías fueron empezando a apostar por el acompañamiento de otro tipo de bandas, sobre todo los misterios, de bandas de cornetas y tambores o agrupaciones musicales. Y la banda municipal de música fue reduciendo su participación y su protagonismo, acompañando en todo caso a los pasos de palio y a las imágenes marianas de la Semana Santa de Arcos. Vamos ya con el sonido en directo ahí del Santísimo Cristo del Perdón por la calle Corredera.

Los aplausos en la calle Corredera para el Cristo del Perdón, que se aproxima ya ahí a los primeros compases de la Cuesta de Belén, una zona donde también se han congregado muchísimas personas a lo largo de la tarde-noche del día de hoy. Otro punto muy característico, muy emblemático de la Semana Santa. Hay muchos en el interior del casco antiguo, porque son los que merecen la pena, la verdad, disfrutar por la peculiaridad de sus calles estrechas, por los juegos de luces y de sombras que se producen al paso de cada una de las hermandades por esas calles. Pero también hay otros puntos importantes del recorrido, sobre todo por su amplitud, donde suelen congregarse muchísimas personas. Uno de ellos es ese ahí de la Cuesta de Belén, el otro es el del Gallo Azul, donde decíamos suelen darse cita centenares de personas para ver la bajada de las hermandades por la calle Alta, que es otro de los puntos emblemáticos de esta Semana Santa, que por supuesto les invitamos a disfrutar, a vivirla aquí en la calle, en Arcos. 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Estamos ahí disfrutando de la imagen del Perdón, y si sospecho que sí, si escuchan el sonido de una banda de fondo, sepan que es de la agrupación La Sentencia de Jerez, que viene acompañando a Jesús Nazareno, que está haciendo ya acto de presencia por aquí, por Deán Espinosa. Así que mientras tanto les dejo también con el sonido en directo, en este caso de la Quinta Angustia, que está ahí ya a punto de acceder a la calle San Miguel, que viene acompañada por la banda de cornetes y tambores de Presentación al Pueblo de Dos Hermanas.

Impresionante la chicota que ha realizado ahora mismo la cuadrilla de costaleros de la Quinta Angustia en ese descenso por San Miguel. Ahí vemos a la derecha de sus imágenes también al Cristo del Perdón, que comienza ya a ascender por la cuesta de Belén. Y les tengo que contar una cosa, porque no se la podemos mostrar, porque no tenemos imágenes en directo desde este punto, pero hemos asistido a una imagen insólita y sobre todo muy emocionante. Nos decíamos que el Señor del Prendimiento se encontraba ya en Santa María, efectivamente, pero se ha quedado en el atrio de Santa María aguardando al paso de nuestro Padre Jesús Nazareno. Y acaba de tener lugar ese encuentro entre ambas imágenes aquí en la calle de Ana Espinosa, antes de que el Nazareno avanzara ya por la calle, por el callejón de las Monjas. Así que un momento también inolvidable para esta noche, del que no tenemos imágenes, pero que por lo menos les cuento yo desde aquí, para que incrementar también los alicientes de los que está haciendo esta noche cofrade, y de las imágenes y de los momentos que todavía sospecho que aguardan todavía hasta el momento en que tenga lugar la recogida final de cada una de las imágenes. Ahí estamos viendo a la izquierda el paso de la Quinta Angustia, que está ya casi llegando a la calle Corredera, que va a girar a su izquierda para poner rumbo a su parroquia de San Francisco. La Quinta Angustia va a hacer el mismo recorrido de vuelta que la Hermandad de las Tres Caídas, es decir, va a subir por la calle Alta y va a transitar por la calle Gomeles, por la parte superior de calle Gomeles, para llegar hasta la calle de San Francisco. Una hermandad que, por cierto, aún procesionando desde San Francisco, a diferencia de San Antonio de las Tres Caídas, no desciende por la calle Alta, sino que lo

hace procesionando, bajando por todo el barrio de San Francisco hasta la Plaza Rafael Pérez del Álamo y procesionando por la Peña Picada. De fondo estamos escuchando ahí aplausos porque la imagen de Jesús Nazareno ha vuelto a reanudar su marcha desde aquí, desde Santa María, después de vivir ese momento impresionante, y ahora en este preciso instante está teniendo lugar la entrada en su templo del Señor del Prendimiento. Pero la actualidad que manda ahora mismo es la de la presencia de el paso de misterio de la quinta angustia del Señor de las Penas, que se encuentra ahí detenido una vez que acaba de culminar ahí sí su presencia en la carrera oficial de esta procesión magna. Las autoridades en pie delante de este magnífico misterio que ya también emprenderá en unos momentos el camino hacia su barrio de San Francisco bajo la dirección de Juan Manuel García Pajuelo, que como les decíamos, hoy ha tenido doble tarea. En primer lugar, realizó la salida de la Veracruz y posteriormente se encargó de guiar por las calles de Arcos este misterio de la hermandad del dulce nombre. Si me lo permiten, voy a volver de nuevo a las palabras de Manuel Jesús Ortiz, porque es verdad que ha dicho cosas muy interesantes relativas a lo que es la conmemoración de este 50 aniversario del Consejo de Hermandades, pero sobre todo de la responsabilidad de la organización de cada una de las citas que han tenido lugar durante todo este año y que culminan ya este fin de semana con esta procesión magna. Vamos a guardar ahora el momento en el que va a tener lugar la levantada del misterio de la quinta angustia.

Pues ahí tienen las imágenes, las hemos conseguido, de Jesús Nazareno en la zona de Santa María. Mientras que el prendimiento estaba, como decíamos, ahí haciendo su entrada en Santa María hace unos instantes, después de haber rendido pleitesía, aguardando ahí la llegada del que es alcalde honorario perpetuo de la ciudad de Arcos desde hace 26 años.

Mientras tanto, el sonido en directo de la banda de Cornetas de Tambores, presentación al pueblo de Dos Hermanos, que acompaña

Pues en directo, cuando son están a punto de dar las 12 de la noche, estamos asistiendo en directo a la llegada del Cristo de la Veracruz a su capilla de San Juan de Dios, en esos últimos metros que le aguardan todavía hasta la llegada a su capilla de San Juan de Dios. Un momento que vamos a tener la oportunidad de ver y vivir aquí en directo. Son apenas 20 metros los que separan el paso de los Andes de la Veracruz de la entrada en su capilla, mientras que en la calle San Miguel se encontraba ya el Santo Sepulcro y por detrás la Virgen de los Dolores.

Los aplausos en la Cuesta de Belén ante la llegada del Cristo de la Veracruz después de esa chicota que hemos tenido la oportunidad de presenciar en directo. Están los hermanos García Pajuelo ahí al frente del paso del Cristo de la Veracruz.

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